0: de una preparatoria de Highland Park. En pleno mes de prevención del bullying, padres y autoridades buscan frenar esta problemática. Luis Zaragoza nos cuenta más.
1: Octubre es el mes nacional de prevención contra el bullying y el mensaje fue llevado esta mañana hasta la escuela primaria Uset Vista, en donde más de un centenar de alumnos y padres de familia escuchaban atentamente.
2: Me parece muy bien, para que así pues es una forma en que la escuela puedan pues tratar de que los niños entiendan de que no es bueno el acoso, no es bueno el bullying y pues que les hagan entender, ¿no?
3: Es malo porque puede afectar a los niños demasiado en cuanto no solo cuanto son pequeños, cuanto son grandes, en la puede afectar todo cuanto toda su vida, en eso no es bueno para nadie.
1: Desafortunadamente, estas palabras de prevención no llegaron a los estudiantes de la preparatoria Benjamin Franklin en Highland Park, en donde el pasado 30 de septiembre, Javier Noguray Martínez, de 17 años de edad, murió al caer de un cuarto piso. De acuerdo a la familia del joven, había sido víctima de acoso escolar ese día. Sin embargo, la oficina del médico forense reveló que se trató de un suicidio, una situación que toda la comunidad lamenta.
4: Por el joven, porque uno es padre, ¿verdad? Y siente uno ese dolor de sus padres. ¡Qué lástima!
1: La tragedia ocurrida en la secundaria Benjamin Franklin ha causado fuerte indignación entre padres de familia, quienes el día de ayer en la junta escolar exigieron el regreso de la policía escolar y que haya más vigilancia dentro y fuera de los planteles. Y es que según datos del Distrito Escolar Unificado de Los Ángeles revelados en el 2025, durante el ciclo escolar 2024-2025, se registraron 5,636 peleas y otros actos de agresión. Los reportes de acoso presentados por estudiantes han sido desde empujones, patadas y golpes, y han pasado de un 6% del año escolar 2024-2025 a un 15% en el 2025-2026. Tras la muerte de Javier, a las afueras de la escuela se ha colocado un altar con decenas de veladoras, flores, fotos de Javier y frases escritas aclamando por justicia. Padres de familia quienes tienen niños en esa escuela secundaria Benjamin Franklin aseguran que el tema del bullying está rebasando el sistema y exigen a las autoridades hacer algo para controlarlo.
4: Este niño vino a despertar al sistema, vino a quitar la venda de los ojos a padres de familia y para que se pongan las pilas y hagan algo que realmente los niños estén seguros ahí.
1: De acuerdo a padres de familia, se estarán realizando protestas esta tarde por la muerte de este joven y buscando justicia por lo sucedido. Luis Zaragoza, Noticias Estrella TV.
0: El presidente Donald Trump intentó calmar sus recientes comentarios sobre la posibilidad de que Irán ataque Los Ángeles o San Diego. Sus declaraciones originales, hechas el lunes, provocaron fuertes reacciones de funcionarios de California, incluidos el gobernador Gavin Newsom y la alcaldesa de Los Ángeles, Karen Bass. Ahora, durante un mitin en Texas, dijo que Estados Unidos protege a todas sus ciudades.
5: I said it the other day, let them hit a missile into San Diego or Los Angeles on the way. Let them hit. You want to see a horror show? You want to see problems? Let them hit San Diego. Let them hit Los Angeles, and you want to see some bad things happen. You want to see a country that would be in free fall. We're not going to let that happen. We protect our cities. We protect our country. We're not letting that happen.
0: Trump además aseguró que sus comentarios se referían a los riesgos de que Irán obtuviera armas nucleares. Y tras más de 10 meses de despliegue militar, el portaaviones USS Abraham Lincoln regresó hoy a San Diego, donde fueron recibidos entre gritos de alegría y aplausos. La ocasión participó en operaciones contra Irán y estableció un récord de 265 días consecutivos sin atracar en un puerto. Sin embargo, la extensa misión también deja preocupaciones sobre la salud mental de la tripulación. Según la Marina, 8 marineros intentaron suicidarse durante este despliegue. Y así nos vamos a una breve pausa, pero al regresar le tengo más información. Angustia en Guerrero, un video muestra con vida a 6 campesinos desaparecidos. ¿Quiénes los mantienen cautivos? Los detalles al volver. Además, la Feria de los Moles llega este fin de semana con todo el sabor de México. Le contamos qué sorpresas trae.

0: Regresamos para informarles que más policías locales están siendo incorporados a operativos migratorios, pero con mucho menos tiempo de preparación. Documentos internos revelan recortes importantes en su capacitación. Expertos advierten que eso podría complicar los operativos en las calles. Es David Medina que tiene el informe.
1: Correos electrónicos internos del Departamento de Seguridad Nacional, revelados en un reporte del periódico The Washington Post, este martes indican que el gobierno aceleró el proceso para sumar policías locales a las tareas de control migratorio, recortando drásticamente su capacitación, situación que ya genera preocupación entre expertos de inmigración.
2: Un oficial de la policía no sabe lo que es una visa, no sabe qué es la validez de una visa, no sabe lo que es una apelación, no sabe quién tiene estatus aquí en los Estados Unidos, no conocen cuando hay una orden de remoción versus una orden de deportación. O sea que, sin duda alguna, hacía falta el entrenamiento y esto expone a la agencia.
1: El reporte detalla que la capacitación para los policías locales asignados a colaborar con ICE se redujo de un curso presencial de 4 semanas a un formato virtual de solo 40 horas. Además, el nuevo formato eliminó por completo el entrenamiento en escenarios y situaciones del mundo real que los policías podrían enfrentar en el terreno. Esta decisión ya es criticada por activistas ante la falta de preparación en táctica y derechos civiles en los agentes.
3: El entrenamiento que debía de ser 20, 30, 40 semanas de entrenamiento, lo han bajado a lo mínimo el entrenamiento. Y eso es una de las causas que está ocurriendo en que estas personas no están entrenados en arrestar personas, en el uso de fuerza fatal.
1: El informe detalla que esta reducción en la educación de los agentes forma parte de una estrategia para acelerar las autorizaciones y expandir rápidamente el alcance operativo de ICE en todo el país, facilitando que más departamentos de policías locales realicen arrestos migratorios.

0: amplios. Esta revelación se suma a otras controversias que ha enfrentado ICE por también reducir el tiempo de preparación en la academia básica de sus propios reclutas federales.
1: Y estos cambios, lamentablemente, aunque no sean tan obvios, en la falta de entrenamiento lo que demuestra es confusión, caos durante los arrestos que llevan a unos encuentros violentos entre ICE y los civiles, ¿no? Y por eso se está denunciando y esperamos que el gobierno tome alguna acción en cuanto a esto.
0: Los correos revelan que varios contenidos de capacitación fueron eliminados, excluyendo temas claves como la identificación de ciudadanos estadounidenses, la determinación del estatus migratorio y los fundamentos legales para iniciar procesos de expulsión. David Medina, Noticias Estrella TV.
2: Crece la angustia en Guerrero por la desaparición de 7 campesinos en la sierra. A 2 semanas de su desaparición, un video filtrado en las redes sociales muestra a 6 de ellos con vida, vendados de los ojos y siendo interrogados por presuntos criminales. En la grabación, los hombres afirman pertenecer a un grupo delictivo, pero sus familiares cuestionan las circunstancias en que fueron obtenidas esas declaraciones. La comunidad exige su liberación y una investigación a fondo. Y un exfuncionario de Michoacán fue detenido acusado de encabezar una red de extorsión que suplantaba la identidad de gobernadores, alcaldes y hasta ministros de la Suprema Corte. Se trata de Luis Miranda Contreras, exsecretario de Finanzas, quien presuntamente utilizaba estas identidades para obtener dinero y favores de políticos y empresarios. Junto a él fueron arrestados su esposa, 2 hijos y una escolta. Las autoridades investigan su participación en diversos casos de fraude y de extorsión. Y llegó la hora de contarles a dónde ir este fin de semana y les tenemos 2 eventos este sábado que prometen mucha diversión. El primero es el Festival del Patrimonio Latino en Pasadena, que celebra este sábado su 28ª edición. El desfile comenzará a las 4 de la tarde sobre la avenida Los Robles y terminará cerca del ayuntamiento. Después de 5 a 9 de la noche habrá música en vivo, comida, arte, presentaciones culturales y actividades para toda la familia. Este año la celebración honrará a trabajadores y miembros de la comunidad con el tema Unidos por el Latido de Nuestra Comunidad. La celebración será este sábado 10 de octubre de 4 a 9 de la noche en la Alcaldía de Pasadena. La entrada además es gratis. Para más información puede visitar la página que ven en pantalla. Y también el sábado Los Ángeles celebran los 16 años de El Velorio, un festival de música y arte por el Día de los Muertos. El evento contará con 2 escenarios, música en vivo, más de 40 catrinas, exposiciones de arte, pintura en vivo, un taller para decorar calaveras y una exhibición de lowriders y bicicletas. El evento será también el sábado 10 de octubre de 7 de la noche a 1 de la madrugada en Plaza de la Raza. La entrada general cuesta $20 y parte de las ganancias por la venta del arte será destinada al Museo Nacional de Tatuajes. Para más información visite la página que está apareciendo en estos momentos en pantalla. Y el domingo, el centro de la ciudad se llenará de sabores y tradición mexicana con la Feria de los Moles. El festival gratuito y para toda la familia va a reunir a más de 80 vendedores locales y cocineros invitados de México. Habrá moles de Oaxaca, Puebla y Michoacán con variedades verdes, rojas, negras, veganas y hasta de camarón. También se van a servir en taquitos, en chilaquiles, carnes y tortas y hasta habrá helado de mole, imagínese usted. La feria comienza a las 10 de la mañana hasta las 6 de la tarde en Gloria Molina Grand Park en el centro de Los Ángeles. La entrada es completamente gratis. Y así nos vamos a una breve pausa, pero al regresar le tenemos más. El huracán Rachel se acerca al sur de California. Lluvias y oleaje peligroso podrían llegar este domingo. Además, de regreso a casa, 4 astronautas vuelven a la Tierra tras casi 8 meses en el espacio.

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1: Ya hay alerta climática en el sur de California. El huracán Rachel ya tiene a nuestra región en su trayectoria proyectada. Aunque se espera que pierda fuerza antes de llegar, sus remanentes podrían traer lluvias fuertes, vientos y oleaje peligroso desde el domingo. En los condados de Los Ángeles y Ventura se pronostica media pulgada de lluvia, mientras que las montañas podrían recibir hasta 2 pulgadas. Las autoridades advierten sobre corrientes marinas peligrosas y posibles inundaciones costeras, especialmente en áreas como Long Beach. Y este fin de semana también llega un notable cambio, pues la zona de alta presión que ha mantenido el calor sobre el sur de California por una semana comenzará a debilitarse mañana viernes, abriendo paso a un descenso marcado en las temperaturas. Ya para el domingo, además del aire más fresco, regresa la posibilidad de lluvia con precipitaciones que podrían extenderse hasta comienzos de la próxima semana. Y a propósito, vamos a revisar ahora las máximas que tendremos mañana en Los Ángeles. Precisamente estamos analizando 90 grados en estos momentos en Los Ángeles. Se espera una temperatura máxima de 90, pero una mínima de 67. El calor va a comenzar a ceder gradualmente, como se lo estábamos comentando, gracias al debilitamiento de alta presión, dando inicio a un alivio térmico en la región. Para Oxnard tenemos 79 grados y vamos a enfocarnos en los próximos días en Los Ángeles. Sábado y domingo. También posibilidad de precipitación, 24% para el sábado, 62% para el domingo. Las temperaturas mínimas serán en 54 grados. Ya para entrada la siguiente semana, las temperaturas estarán variando entre los 50 y llegarán las máximas el próximo miércoles con 76 grados.
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1: Y ahora sí pasamos a toda la información de los deportes, porque los Dodgers siguen soñando con su tercer título consecutivo de la Serie Mundial y después de anoche están a un paso más de hacerlo realidad. El equipo angelino derrotó 4-1 a los Bravos de Atlanta y ganó la serie divisional 3-1. Dave Roberts, su manager, estaba muy contento y por supuesto que felicitó a todos los jugadores y ahora se va a concentrar para los próximos juegos que le quedan. Andy Pages fue protagonista con un sencillo productor de 2 carreras en la 7ª entrada, mientras que Max Muncy conectó con un cuadrangular en la 9ª. Ahora los Dodgers van a enfrentar a los Cerveceros de Milwaukee en la serie de campeonato de la Liga Nacional que va a comenzar este domingo 11 de octubre. Así que tienen a un rival fuerte y vamos a ver cómo lo pueden hacer el equipo de Los Ángeles. Vamos a cambiar de información, nos vamos a otros deportes. Los Rams de Los Ángeles se preparan para uno de los enfrentamientos más atractivos de esta 5ª semana de la NFL. Después de remontar y vencer 24-20 a los Eagles de Filadelfia, el equipo dirigido por Sean McVay va a recibir a los Bills de Búfalo el próximo lunes en el SoFi Stadium. Será un duelo de quarterbacks entre Matthew Stafford y Josh Allen. Los Rams llegan con marca de 2 victorias y 2 derrotas, mientras Búfalo registra 3 triunfos y 1 derrota. El partido va a comenzar a las 5:15 de la tarde, hora del Pacífico. Y de los deportes pasamos a otros temas porque 4 astronautas de la misión Crew 12 regresaron a la Tierra tras casi 8 meses en la Estación Espacial Internacional. La cápsula Dragon de SpaceX aterrizó en el Océano Pacífico, frente a la costa precisamente de Los Ángeles, tras una reentrada a más de 17,000 millas por hora y temperaturas extremas. Durante su misión, la tripulación realizó decenas de experimentos y científicos y varias caminatas espaciales. Para la astronauta Jessica Meir, el regreso también significa volver a ver a su hija de 3 años y medio. Y con esto llegamos al final de este programa. Muchísimas gracias por habernos acompañado en Noticias 62. Soy Alexandra Estergios y les recuerdo que se quede con toda la programación de Estrella TV y también nos puede seguir en todas nuestras plataformas digitales. Muy buenas tardes, nos vemos la próxima.

Nuevos cargos contra Nicolás Maduro y Cilia Flores, acusados por conspirar para torturar a presos políticos, señalan técnicas con descargas eléctricas e incluso violaciones. Alerta ante la inminente llegada del huracán Isaías, que ya es categoría 1. Advierten de lluvias torrenciales e inundaciones repentinas. Luisiana y Florida a la expectativa. Un accidentado evento político para el presidente Donald Trump. Llegó a Texas para apoyar a Ken Paxton, pero las protestas durante su discurso se llevaron la atención. Un ataque ruso contra Ucrania deja decenas de muertos. El atentado contra autobuses de pasajeros deja varias personas sin vida a lo largo de una calle. Una llave mortal en la lucha libre mexicana. Azotan a un referí contra la lona, provocándole la muerte. Así iniciamos su noticiero 24 horas. Hola, ¿qué tal? Les saluda con mucho gusto Alexandra Estergios. Bienvenidos a su noticiero 24 horas. Los fiscales federales en Nueva York presentaron nuevos cargos contra Nicolás Maduro y su esposa Cilia Flores. Los cargos van en relación por su presunta participación en la tortura de presos políticos y algunos ciudadanos estadounidenses detenidos en Venezuela. Detalles de la acusación incluyen descargas eléctricas a prisioneros, así como técnicas de asfixia, violaciones y también tortura psicológica. Según reportes, la investigación se centra en más de una docena de personas que Washington consideró detenidas injustamente. Estos cargos tienen una pena de 20 años en prisión y si los casos de tortura derivaron en la muerte de algún detenido, la condena subiría a cadena perpetua. Por su parte, la esposa de Maduro, Cilia Flores, compareció hoy en la corte, donde le negaron la petición para cumplir su condena bajo arresto domiciliario. Flores permanecerá en prisión en lo que dura su proceso judicial. Sus abogados propinan que esperan su juicio en una residencia privada donde sería monitoreada bajo vigilancia con sistema localizador y otras medidas de seguridad. El juez Alvin Hellerstein dijo que existe un riesgo de fuga debido a todo el dinero que está en juego y a los contactos que Flores tiene con gente del gobierno de Venezuela. Y en otras noticias, la tormenta tropical Isaías continúa fortaleciéndose en el Golfo de México y podría convertirse en un huracán de gran intensidad antes de tocar tierra entre Luisiana y Panhandle de Florida. Autoridades advierten sobre lluvias torrenciales, posibles inundaciones repentinas y crecidas de ríos en varios estados del sureste. El fenómeno también podría afectar eventos masivos del fin de semana, incluido un esperado encuentro de fútbol americano universitario en la región. Y mientras al otro lado del país, los remanentes del huracán Rachel podrían alcanzar el sur de California este domingo, generando lluvias, oleajes peligrosos y riesgo de inundaciones costeras. Los pronósticos indican que el sistema se va a debilitar antes de tocar tierra, pero aún podría dejar fuertes precipitaciones en los condados de Los Ángeles, Orange y Ventura. Autoridades también advierten sobre condiciones peligrosas en las playas desde San Diego hasta la costa norte. Y las imágenes de radar de las agencias meteorológicas muestran a los tres ciclones avanzando hacia distintas regiones del país. El huracán Rachel podría llevar lluvias y oleaje al sur de California, mientras Isaías avanza por el Golfo con posibilidad de fortalecerse antes de tocar tierra en la costa sur de Estados Unidos. A ellos se suman Simón, que también es vigilado por los servicios meteorológicos. Y lo que debía ser un mitin de apoyo republicano terminó con gritos, protestas y momentos de tensión. Donald Trump fue interrumpido en pleno discurso en San Antonio, Texas, mientras crece la batalla política por el control del Congreso. David Medina nos explica qué pasó y cómo reaccionaron los asistentes.

0: El presidente Donald Trump encabezó un mitin político este miércoles en el Freeman Coliseo de San Antonio, Texas, marcando su tercera visita al estado en un mes, con el objetivo de motivar el voto republicano de cara a las próximas elecciones de medio término. Durante su discurso de casi dos horas, resaltó la reducción de los cruces fronterizos no autorizados bajo su mandato y abordó temas de seguridad nacional. También criticó duramente al oponente demócrata de Paxton, James Talarico.
1: But with your support, 27 days from now, we're going to crush Democrat communist James Talarico.
0: El evento estuvo marcado por momentos de tensión, debido a que una docena de manifestantes interrumpieron el discurso dentro del Coliseo, antes de ser escoltados hacia afuera por la policía. Entre gritos y empujones, un hombre quien portaba una gorra MAGA jala del cabello a uno de los manifestantes, como muestran estas imágenes. Simultáneamente, grupos opositores convocados en parte por líderes demócratas locales junto al senador Roland Gutiérrez se manifestaron a las afueras del recinto en protesta por las políticas migratorias del gobierno y la muerte a tiros de inmigrantes en operativos llevados a cabo por ICE.
2: So, Mr. President, I want to thank you for coming for me, for coming for us, and for coming for Texas.
0: Durante el meeting, Paxton agradeció públicamente la presencia de Trump en Texas y dijo que su visita representa un respaldo para su campaña. Según analistas, el presidente Donald Trump ha incrementado su presencia aquí en el estado de Texas ante el temor del Partido Republicano de perder la gobernatura y el Senado federal en las próximas elecciones del 3 de noviembre.
3: Él viene a apoyar y a motivar y a emocionar a los republicanos y a los independientes que quieren participar en las elecciones. Pero este año está un poco más difícil para los republicanos.
0: El gran ausente del evento fue el gobernador de Texas, Greg Abbott, y candidato republicano a la reelección, quien argumentó que tenía otros eventos programados en varias ciudades este miércoles como parte de su propia campaña política. David Medina, Noticias Estrella TV.
4: Y vamos al estado de Florida, donde también hay descontento entre los votantes contra las políticas del presidente Trump. Lo que alguna vez fue apoyo político, hoy es profunda frustración. Votantes como Wayne DeMario, dueño de una tienda de guitarras en Miami, aseguran que las políticas migratorias del mandatario provocaron la deportación de su esposa cubana a México.
5: And the people in it. I see racism and I feel it because of what he's done to all my Latin friends, you know, my Cuban friends especially. I grew up in Miami. I have a lot of Cuban family and friends, and a bunch of them have been deported for incidents 20 years back.
4: Según las encuestas, la inmigración y la economía serán temas decisivos en las próximas elecciones de medio término. Y autoridades federales iniciaron un amplio operativo migratorio en California que se va a extender por al menos 45 días. Según los reportes, los agentes tienen instrucciones de detener a inmigrantes indocumentados, tengan o no antecedentes penales. El despliegue comenzó en la región de San Diego y avanzará hacia Los Ángeles y San Francisco. La medida llega a un mes de las elecciones de medio término y ha generado preocupación entre comunidades inmigrantes del estado. Y en otro operativo, agentes del FBI, la DEA y el Departamento de Seguridad Nacional encabezaron acciones contra el tráfico y la venta de narcóticos en el área de Skid Row, esto en Los Ángeles, California. La acción contó con el apoyo de agencias locales y es parte de una estrategia para combatir el crimen violento y el narcotráfico que afecta a residentes del área. Las autoridades aseguran que estos operativos van a continuar. Por lo menos 21 personas fueron arrestadas en este operativo. La ejecución fallida de Krista Pike en Tennessee sacude el debate sobre la pena de muerte en Estados Unidos. Ahora, los abogados de Pike exigen al gobernador transparencia total en la preservación de la evidencia y una explicación sobre qué salió mal en este procedimiento que no logró quitarle la vida. María Teresa Sarabia nos tiene más detalles.
6: La imagen es impactante e intensifica el debate sobre la pena de muerte en Estados Unidos. Krista Pike, condenada a muerte por un brutal asesinato cometido en 1995, no debería estar viva. Sin embargo, una ejecución que las autoridades creían concluida terminó con Pike apareciendo días después en una cama de hospital. Según sus abogados, dos dosis del barbitúrico pentobarbital, utilizado para la inyección letal, no lograron matarla. En cambio, la dejaron inconsciente, en estado crítico y con graves lesiones en los brazos. Sus abogados pidieron a las autoridades de Tennessee preservar toda la evidencia de la ejecución fallida y le han hecho un pedido al gobernador.
7: We continue to ask Governor Lee to commute Krista's death sentence. After all we have seen and all that we still do not know, it is unimaginable that the state would try to execute her again.
6: Ahora la mujer de 50 años enfrenta una larga recuperación. Sus defensores aseguran que padece neumonía, inflamación severa, problemas de movilidad y que aún no está claro si recuperará completamente sus funciones físicas. El caso desató una ola de cuestionamientos sobre los métodos de ejecución utilizados en el país y si la inyección letal puede considerarse un castigo cruel e inusual. También cuestiona la constitucionalidad de esta ley.
8: Factors like race discrimination in terms of the application of the death penalty, as well as implications regarding the mental status and the cognitive abilities of those who are we are sentencing to death or executing.
6: Aunque los expertos no creen que el episodio ponga fin al uso de la inyección letal, advierten que los estados podrían verse obligados a revisar sus protocolos y la combinación de los fármacos utilizados. Mientras tanto, el gobernador de Tennessee suspendió las ejecuciones programadas para el resto del año y ordenó investigaciones sobre lo ocurrido. Para los defensores de Pike, el caso ya es histórico. Para sus críticos, la condena sigue vigente, pero tras una ejecución fallida de la que sobrevivió, una pregunta cobra más fuerza que nunca. ¿Hasta dónde puede llegar el Estado en nombre de la justicia? María Teresa Sarabia, Noticias Estrella TV.
4: La Reserva Federal advierte que la lucha contra la inflación todavía no termina. El gobernador Christopher Waller afirmó que podrían ser necesarios nuevos aumentos en la tasa de interés para llevar la inflación a la meta del 2%.
9: I am not greatly concerned that tighter monetary policy threatens a damaging slowdown in the U.S. economy. But I am concerned about the recent acceleration in inflation. After what soon will be 5.5 years of inflation above our target, this will lead consumers, investors, and price-setting businesses to revise up their expectations for future inflation.
4: Funcionarios del Banco Central consideran que la economía sigue mostrando fortaleza, mientras los precios de la energía y el crecimiento de la inteligencia artificial mantienen presiones inflacionarias. Y crece la tensión en Medio Oriente. Reportes indican que el Pentágono ordenó preparar una posible reanudación de operaciones militares contra Irán. Las acciones contemplarían ataques contra instalaciones energéticas, infraestructura y sitios nucleares. Fuentes citadas por medios estadounidenses señalan que la ofensiva podría ocurrir antes de las elecciones de noviembre y contar con participación conjunta de Estados Unidos e Israel, mientras las negociaciones diplomáticas siguen estancadas. Y después de 321 días de despliegue, el portaaviones USS Abraham Lincoln regresó a base en San Diego tras participar en operaciones militares en Medio Oriente. La tripulación pasó más de 10 meses en el mar y estableció un récord de más de 260 días sin tocar puerto. El buque operó durante 8 meses en el Golfo Pérsico como parte de la campaña militar contra Irán. Antes de su arribo, el secretario de Defensa reconoció a la tripulación por su desempeño durante una de las misiones más extensas de los últimos años. Y con esto hacemos una breve pausa. No se despegue. Al regresar, le tenemos más información. La inteligencia artificial avanza a toda velocidad y la mayoría de los estadounidenses cree que el ritmo es muy peligroso. Además, lluvias torrenciales, inundaciones y muerte. El temporal deja destrucción a su paso por Guatemala. También un autobús de pasajeros terminó reducido a hierros calcinados. Decenas de personas pierden la vida.

0: Por informarles de una nueva encuesta de AP North que revela que casi 2/3 de los estadounidenses creen que la inteligencia artificial se está desarrollando demasiado rápido. La mayoría considera prioritario que el gobierno garantice que esta tecnología permanezca bajo control humano y que se protejan los empleos. Además, muchos expresan poca confianza en los líderes políticos para manejar este tema. En otra información, la poeta y ensayista canadiense Anne Carson fue galardonada con el Premio Nobel de Literatura 2026. La Academia Sueca destacó su obra como audaz e innovadora, capaz de combinar poesía, prosa y tradición clásica. Carson, nacida en Toronto, es reconocida por libros como Autobiography of Red y por su estilo, que reinterpreta los mitos y la literatura de la antigua Grecia. Anne es la 19ª mujer en recibir este premio. Y ahora vamos a México con la historia de un joven mexicano beneficiario de DACA a quien no le quedó otra opción que autodeportarse. Vivió casi toda su vida en Estados Unidos, pero ahora tendrá que iniciar una nueva vida en tierras mexicanas. Nuestro corresponsal Víctor Blázquez nos cuenta cómo el sueño americano de Víctor Calderón se convierte ahora en su sueño mexicano.
1: Después de 27 años viviendo en Estados Unidos, Víctor Calderón llegó al aeropuerto de Ciudad de México solo con una maleta y una mochila a la espalda, pero cargada de muchos sueños.
2: Hoy comienza mi sueño mexicano.
1: Era beneficiario de DACA, pero los meses de espera para la renovación del programa y del endurecimiento de las políticas migratorias lo llevaron a tomar una difícil decisión, autodeportarse, antes de correr el riesgo de ser detenido por ICE.
2: Pues las cosas con DACA ahorita no están yendo bien allá en Estados Unidos, como por ejemplo... Gente allá de que tiene DACA ahorita están negando las licencias. Yo recomiendo de verdad que los mexicanos ya regresen a casa.
1: A su llegada, una comitiva de la organización New Comienzos lo recibió con los brazos abiertos. Entre ellos, otro mexicano que también se autodeportó y que ahora acompaña a Víctor en un proceso que él ya vivió.
3: Yo me siento bien excited porque... Me estoy reflejando en estos momentos, estoy viviendo los mismos momentos que yo viví cuando yo vine a tierras aztecas. Estoy muy emocionado y quiero darle y a mí brindarle lo que yo en ese momento hubiera querido que me brindaran.
1: Para Víctor, la vida en Estados Unidos se estaba complicando cada vez más, hasta el punto de ya no poder estudiar, ni renovar su licencia de conducir, ni su permiso de trabajo.
2: Cuando tenía DACA me di cuenta de que pues, no podía aplicar como por becas de gobierno para la universidad. No podía tener una casa sin terminar los pagos en 2 años. Y igualmente con los carros, estamos pagando como $800 cada 2 años para un permiso, pero ese permiso no nos deja avanzar.
1: Este joven de 29 años vivió en Estados Unidos desde que tenía 2 añitos. En Tennessee construyó una vida que parecía próspera, pero ahora tiene que empezar desde cero en el país donde nació, pero que casi no conoce. Su meta es terminar la carrera de Relaciones Internacionales.
2: En la Universidad de Estados Unidos yo tenía un 3.9, yo puedo hacer la misma cosa aquí. Y pues esa es la mentalidad de que ahorita tengo y voy a seguir con eso.
1: Víctor permanecerá unos días en Ciudad de México en este hotel, donde tiene una cómoda habitación. Tramitará algunos documentos personales que le ayudarán en su nueva vida y mientras saborea un pan regional, cuenta lo bien que se siente estar en su país.
2: Miré todos los carros, las motos de que estaban pasando, la gente de que estaba caminando, los vendedores. Pues eso no, la verdad no lo tenemos acá en Nashville, pues es un poco diferente. Y como es una nueva experiencia viendo todo eso y pues... Sí, me siento bien y ojalá puedo comer unos tacos.
1: A Víctor sus papás se lo llevaron a Estados Unidos desde los 2 años. Ahora su hermana en Celaya, Guanajuato, ya lo espera con los brazos abiertos donde comenzará una nueva vida. En Ciudad de México, Víctor Blázquez, Noticias, Estrella TV.
0: Por otro lado, las intensas lluvias de las últimas horas dejaron al menos una persona muerta, inundaciones y serios daños a la infraestructura en Guatemala. En San Agustín, Acaza, Huastlán, una crecida repentina arrastró a un habitante cuyo cuerpo fue recuperado por equipos de rescate. Además, deslaves e inundaciones afectaron carreteras y comunidades en varias regiones del país, provocando interrupciones al tránsito y trabajos de emergencia para restablecer el paso vehicular. En más información internacional, miles de personas se congregaron en Madrid para recordar a Mari Carmen Abascal, la mujer de 87 años cuyo desalojo se convirtió en un símbolo de la crisis de vivienda en España. Activistas instalaron un memorial en la Puerta del Sol y la describieron como el detonante de las protestas que exigen frenar los desahucios y reducir el costo de la vivienda.
4: Yo personalmente creo que la situación es dura, básicamente porque a esa persona la han matado, por así decirlo, porque es una persona que al final esto pesa la salud, luego dicen que no afecta, pero Mari Carmen tuvo 3 intentos de desahucio, la tercera lo consiguieron y eso implica que haya un desgaste mental que haya podido con ella.
5: Es una desgracia y que tengan que pasar estas cosas para que te hagan más fuerte, pues es duro, pero sinceramente sí, nos va a hacer más fuerte.
6: Tras conocerse su fallecimiento, miles de manifestantes marcharon hacia el Parlamento para exigir acciones urgentes. Y al menos 30 personas murieron y otras 18 resultaron heridas tras un ataque ruso contra 2 autobuses de pasajeros en el este de Ucrania. Las autoridades suspendieron el transporte público después del bombardeo. El hecho ocurre un día después de una ola de ataques con misiles y drones que dejó decenas de víctimas y daños a infraestructura energética en varias regiones del país. Polonia está en alerta tras una nueva cadena de ataques con arma blanca en centros educativos. Un exalumno de 15 años mató a una empleada e hirió a otras 2 personas en una escuela primaria al noreste de Varsovia. El adolescente llevaba una cámara sujeta al casco. El hecho ocurre un día después de otro apuñalamiento masivo que dejó 10 heridos. Las autoridades investigan si los casos están relacionados con un supuesto reto viral en Internet. Y es momento de hacer una breve pausa, pero regresamos con más información. Emboscan a 2 policías y los golpean hasta dejarlos casi inconscientes. ¿Qué se sabe de los atacantes? Aquí se los cuento.
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0: Informarles que el referee Gerardo Germán Pineda, conocido como el Búho, murió durante una función de lucha libre en Hidalgo.
1: ¡Qué manera de regresar a la acción, amigos! ¡Michael Buffer nos presentó el evento!
0: De acuerdo con reportes preliminares, el incidente ocurrió tras la aplicación de una maniobra por parte de un luchador durante la lucha estelar. Los servicios de emergencia acudieron al lugar, pero no lograron salvarle la vida. La Fiscalía de Hidalgo investiga los hechos para determinar las causas del fallecimiento y posibles responsabilidades. Y 7 personas fueron detenidas tras la agresión contra 2 policías de tránsito y un guardia de seguridad privada en el Centro Histórico de la Ciudad de México. El ataque ocurrió durante un operativo para retirar motocicletas de zonas peatonales en las calles Madero y Motolínea. Videos en redes sociales mostraron a varios sujetos persiguiendo y golpeando a las víctimas. 2 de los agredidos fueron hospitalizados y los sospechosos quedaron a disposición del Ministerio Público. Con esto me despido. Muchísimas gracias por haberme acompañado. Soy Alexandra Estergios. Nos vemos la próxima. Los dejo con la programación de Estrella TV.

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1: Muy buenas noches, bienvenidos sean a Alarma TV todos ustedes. Para nosotros es un placer estar aquí con ustedes en una edición más que será espectacular. Yo soy Cintia Lesco.
2: Y yo soy Ani Portocarrero y estos son los titulares de hoy. Asalta tienda y amenaza de muerte a la empleada.
1: La atropella y la arrastra varios metros.
2: Policía le dispara a hombre que hizo destrozos en una librería.
1: Conocerá toda la información, pero ahora vea cómo en China chocaron más de 100 autos en una carretera con una espesa niebla. Vea qué increíble.
0: Esto es lo que puede pasar cuando la naturaleza tapa el camino y la velocidad no perdona. Más de 100 vehículos se vieron involucrados en un choque masivo en una autopista de China, todo provocado por una espesa niebla que redujo la visibilidad a casi nada. El video comienza con varios autos ya colisionados y bloqueando la carretera. Se ven personas paradas en la orilla, desesperadas, haciendo señales para advertir a los que vienen detrás. Pero los intentos son inútiles. Uno a uno los autos siguen chocando. Algunos frenan, otros derrapan y varios se estrellan sin tener idea de lo que hay frente a ellos. El reporte final fue demoledor. 100 vehículos involucrados. Una colisión en cadena como pocas veces se ha visto. Y todo por una cortina de niebla que convirtió la autopista en una trampa mortal. Y esta vez, el clima fue cómplice silencioso de una tragedia de acero y velocidad.
1: ¡Wow! 100 autos, Ani. No sé si hay un récord Guinness de esto, pero yo creo que esto es lo más amplio o la mayor cantidad de autos que se ha escuchado en carambola, ¿no?
2: No, totalmente impresionante el video que acabamos de ver. Yo no, ay, Dios mío, no me imagino la gente que estaba ya con los nervios de ver que otro coche llega y otro. Y además había niebla y hielo. También estaba congelado, entonces ahí no frenaba nada. Uy, no, qué terrible. Bueno, esperemos que todos los conductores estén bien, que nos hayan reportado víctimas, que es lo más importante, pero también, oye, 100 autos chocados, perdidos prácticamente. Uf.
1: No, Ani, qué miedo para las personas que estaban allí, que hacían señas, pero pues imposible que los vieran con esa niebla y una vez que los veían, imposible frenar con ese hielo.
2: Y vean ahora cómo a un hombre se le ocurrió morder una batería de teléfono en una tienda y esta explotó en su cara. Vean nomás.
0: El siguiente hecho ocurrió en un mercado de electrónica de segunda mano en China. Un hombre protagonizó una escena absurda, peligrosa y explosiva cuando decidió morder una batería de iPhone para ver si era original. ¡Sí! ¡La mordió! Y lo que ocurrió después fue una bola de fuego directa al rostro. Las cámaras de seguridad del local captaron el momento en el que el hombre sostiene la batería, se la lleva a la boca y la presiona con los dientes. Y en una fracción de segundo... ¡boom! El artefacto detona en su cara como una llamarada impactante. El estallido fue provocado por la reacción interna de litio al ser perforado, una sustancia altamente flamable y peligrosa. Expertos señalan que estos teléfonos no están diseñados para que el usuario retire las baterías y mucho menos para ser inspeccionadas con la boca.

Algunos vendedores de dispositivos usados en el mercado negro suelen reemplazar baterías originales por copias baratas. Y este sujeto, en su intento por verificar la autenticidad, eligió el peor método posible.

0: ¿Qué?
1: Pero con las baterías las baterías del control remoto y así,
0: sí.
1: Porque dice que si los muerdes vuelve a darle una vida.
0: Oye, pero qué fuerte que en China tengan que hasta morder las baterías para ver si son originales o no.
1: Y con tanta tecnología que hay por allá, qué barbaridad.
0: Y mire, en Moscú, una falla en el sistema de alcantarillado provocó una lluvia de heces a presión que alcanzó varios pisos de altura. La escena dejó las calles inundadas de desechos y los vecinos horrorizados por el olor y el caos.
2: Una escena asquerosa y surrealista fue captada en Moscú, Rusia, donde una falla en el sistema de alcantarillado provocó una auténtica lluvia de heces fecales que dejó a todos con la nariz tapada y los ojos bien abiertos. En el video podemos observar una fuente enorme de aguas residuales lanzada a presión que alcanza la altura de un edificio de por lo menos 15 pisos. ¡Sí! Como una fuente monumental, pero de puro desecho humano. Y cuando la presión finalmente disminuye, lo que queda a la vista es igual o más perturbador. El color marrón intenso del agua, el olor nauseabundo y una alfombra líquida de desechos que inunda toda la calle. La zona quedó con serias afectaciones para los residentes, quienes denunciaron que la pestilencia era insoportable y que sus hogares y negocios terminaron contaminados. Hasta el momento, las autoridades no han dado una explicación oficial sobre lo ocurrido, pero los habitantes de Moscú presenciaron un espectáculo muy desagradable y oloroso.
0: Oh. ¡Ay, no, guácala, qué feo!
1: Realmente estoy sintiendo el olor de ese video.
0: ¡Ay, qué
1: horror! ¿Puede existir algo peor que una lluvia de eso?
0: No creo que pueda existir nada peor que eso.
1: Dios mío, imagínate que te caiga. ¡Ay, pobre gente!
0: Esto parece caricatura, ¿no?
1: Sí.
0: O sea, verdad, yo sí, en la vida real nunca había visto esto más que en las caricaturas.
1: Bueno, y con esto vámonos rápidamente a un corte, pero usted no le cambie, que regresamos con mucho más aquí en Alarma TV.
0: Al regresar, colapsan gradas en un festejo en Guatemala.
1: Además, un vigilante fue asesinado a quemarropa en su puesto de trabajo.
0: Y más adelante, mujer desnuda se sube a una patrulla y termina arrestada.

0: Estamos de regreso aquí en Alarma TV. Gracias por acompañarnos. Hoy tenemos un programón, así que quédense hasta el final. Y ahora vemos cómo durante una celebración en Guatemala, una gradería colapsó, dejando a varias personas heridas. Ese derrumbe provocó una escena de pánico. Vean este video.
1: Al occidente de Guatemala, una gradería colapsó durante una importante celebración local, dejando 53 personas heridas, entre ellas 22 menores de edad y 31 adultos. El derrumbe ocurrió dentro del salón municipal, justo cuando decenas de familias esperaban el inicio de un convivio tradicional. En cuestión de segundos, la estructura cede y los asistentes caen unos sobre otros, atrapados entre fierros, madera y gritos de desesperación. El video difundido muestra cómo la grada colapsa como si fuera de papel y los asistentes corren a socorrer a los heridos mientras otros gritan por ayuda. El comité organizador lamentó lo ocurrido y canceló una de las presentaciones, pero decidió continuar con las demás actividades en otra zona del recinto, desatando críticas y controversia. El incidente ha encendido el debate sobre la seguridad en eventos masivos y la responsabilidad de las autoridades locales, que ahora enfrentan cuestionamientos por no garantizar condiciones adecuadas para el público.
0: Ay, no, definitivamente no hay derecho que uno vaya a un evento con niños, con personas mayores, uno confiando en la organización y que ellos no te aseguren la más mínima protección, nada, la más mínima seguridad.
2: Ani, imagínate qué miedo también para todas las personas que pues llevaban, había un montonal de niños, viste la señora,
0: sí,
2: que estaba
0: claro,
2: jalando a su niña y de repente le cae encima y la jala, pero todas las personas que no alcanzaron a quitar a sus niños o a ellos mismos de allí,
0: no, pues quedaron
2: gente,
0: todos aplastados,
2: sí,
0: uno sobre otro, no hay derecho. Y luego, lo más reprobable es que luego hicieron eventos, luego de esto hicieron dos eventos más. ¡Qué barbaridad!
2: Y en una carretera de San Francisco, un grupo de motociclistas desató el caos al confrontar a una camioneta. Pero uno de ellos chocó brutalmente al intentar una maniobra imprudente y terminó en llamas.
1: Esto ocurrió en una libre carretera de San Francisco, donde un grupo de motociclistas decidió cambiar las reglas del tránsito por las del caos. Una cámara instalada en una camioneta captó el momento exacto donde la arrogancia y la velocidad se combinaron. Todo comienza cuando un motociclista de casco blanco se atraviesa frente a una camioneta y le hace una seña obscena, como si la calle fuera suya. Pero eso no fue todo. Al fondo aparecen sus secuaces, dos más vestidos de negro. La camioneta acelera para dejarlos atrás, pero los motociclistas no se iban a quedar con el coraje. Uno de ellos acelera para alcanzar la camioneta y vuelve a hacer groserías con la mano. Pero lo que no calculó fue la distancia. Cuando intenta esquivar un vehículo que venía en el mismo carril, ¡pum! El impacto fue brutal. Una llamarada y los dos motociclistas acaban regados sobre el asfalto como fichas de dominó. Por fortuna, nadie perdió la vida. Una lección grabada que deja claro que ni la carretera ni la arrogancia perdonan.
2: Wow. Ve nomás hasta dónde puede llegar una pelea en carretera, Ani. Solamente por andar de broncudo, mira hasta dónde terminó.
0: No, pues explotó. Qué impresión, qué miedo. Pero, bueno, además ir a alta velocidad en una moto y encima peleándose sin poner todos los sentidos ahí en la carretera, pues ya muy mal. Pero
2: sí,
0: tampoco se merecía eso.
2: No, definitivamente no. Pero a ver, vas a alta velocidad, vas entre coches, te metes, le pintas el dedo y todavía volteas a ver el auto, pues muerte segura, hermano.
0: Uy, muy bien. Y ahora vemos cómo un abuelo en Florida luchó con mano limpia contra un caimán, óigalo bien, y todo esto para salvar a su perrito y hasta metió las manos en la mandíbula del reptil para poder liberar a su mascota.
1: En Estero, Florida, un hombre de 74 años demostró que por amor a una mascota se puede enfrentar hasta un monstruo con escamas. Y todo quedó grabado en video. El protagonista de esta historia es un abuelo que paseaba tranquilamente a su perrito, de raza Cavalier King Charles, cuando de pronto, un caimán salió disparado del agua como misil y atrapó al cachorro con sus mandíbulas. Pero Richard no lo pensó ni un segundo. Luchó cuerpo a cuerpo con el caimán, sujetándolo del hocico mientras estaba sumergido en el agua. Y todo esto sin soltar su puro. En las imágenes, vemos el momento en el que el hombre abre con sus propias manos la mandíbula del reptil mientras su mascota sigue atrapada. Después de una intensa batalla, el pequeño peludo logra escapar mientras su dueño trata de zafarse del lagarto con las manos literalmente masticadas. El perro solo sufrió una pequeña herida en el estómago y su dueño, aunque adolorido, asegura que volvería a hacerlo sin dudarlo. Esta vez el héroe no lleva capa, solo un cigarro, coraje y un corazón que late por cuatro patas.
0: ¡Ay, qué hermoso! Y todo lo hizo manteniendo el puro en la boca. Dios mío, qué maestría, qué de todo en este video.
2: Qué temple, ¿no? Sí, también sí, del sí. Señor.
0: Y fuerza, porque mira que abrir las fauces de un caimán.
2: Fíjate que me recuerda a mi novio, le pasó así con su perrito cuando recién lo tenía. Se lo estaba tragando un cocodrilo. ¿Qué? Y alcanzó a salvarlo.
0: ¿En serio?
2: Sí, no sé cómo, porque ahí todavía yo no lo conocía, pero me ha contado y tiene ahí una cicatriz.
0: Que sí, qué hermoso. Yo daría la vida por mi perrito, por mi mascota. La verdad que es algo que yo realmente haría, pero no sé si tendría las fuerzas suficientes que tiene este hombre y el valor también. La verdad, lo felicitamos y qué bueno que exista este tipo de seres humanos que respeta tanto la vida de un animalito.
2: Ay, sí. Y mire, un vigilante fue asesinado a quemarropa frente a su puesto por un hombre que bajó de un auto y le disparó sin piedad. Véalo usted.
1: Este video es estremecedor, ya que muestra el momento exacto en el que un hombre conocido por todos los vecinos del residencial donde trabaja como vigilante fue acribillado sin piedad mientras trabajaba. Las imágenes son impactantes. El hombre, de 50 años, está en su puesto como cualquier otra noche, cuando un vehículo se detiene frente al portón. Y sin previo aviso, un hombre desciende y le dispara a quemarropa. El vigilante cae al suelo sin posibilidad de defenderse. El asesino regresa al auto y huye del lugar, dejando a la víctima tendida, mientras los vecinos, horrorizados, corren en busca de ayuda. La víctima llevaba años cuidando el residencial y el crimen ha generado un fuerte reclamo de justicia y seguridad de la comunidad. Esta vez, no fue un ladrón ni un desconocido el que cayó, sino un hombre honesto, asesinado por simplemente hacer su trabajo. Y ahora, toda una comunidad pide justicia.
2: Ay, no, Ani, esto no se vale. ¿Cómo es posible que, digo, no sé qué haya pasado en días anteriores con estos malhechores, no los dejo entrar, qué sé yo, pero ¿cómo es posible que ya no pueda estar seguro un guardia de seguridad que solamente estaba haciendo su trabajo?
0: Sí, pienso mucho en la familia de este pobre hombre que quizás lo esperaba en su casa para que termine su trabajo, y una persona que está trabajando limpiamente sea asesinada por unos malhechores, no hay derecho. Es lo más injusto del mundo.
2: De por sí, Ani, el ser guardia de seguridad es, además de riesgoso, es muy cansado. Sí, trabajan 12 horas gente, mínimo, sí. A veces hasta 24 si el siguiente no llegó.
0: Sí, pobre gente, de verdad.
2: Lamentamos mucho.
0: No hay derecho. Bueno, con esto nos vamos rápidamente a un corte, pero usted no se mueva, que regresamos con videos más impresionantes aquí en Alarma TV.
2: Y al regresar, asalta una tienda y amenaza a la empleada de muerte.
0: También mujer sube al techo de su auto para salvar su vida.
2: Y más adelante la atropella y la arrastra varios metros.

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0: Muchas gracias por seguir en nuestra compañía. Esto es Alarma TV. Y vean ahora, una cajera de una tienda vivió momentos realmente espantosos cuando un ladrón entró a robar a plena luz del día y la amenazó de muerte. Personas pasaban, la vieron, pero no hicieron nada por ayudarla.
1: La cajera de una tienda vivió momentos de auténtico terror cuando un ladrón entró a robar en plena luz del día. Y lo más indignante, ¡nadie hizo nada por detenerlo! Las cámaras de seguridad captaron todo desde dos ángulos distintos. En el video se ve cómo la mujer estaba barriendo tranquilamente el área de cajas cuando un hombre con gorra entra sigilosamente y la sorprende con un cuchillo. Ella intenta hacer señas desesperadas a las personas que están afuera, pero nadie reacciona. Nadie entra. Nadie ayuda. El sujeto empuja con fuerza hacia la parte trasera del local y le grita, ¡métete o te mato! La mujer, temblando, obedece mientras el asaltante saca el dinero del cajón. Aterrada, intenta seguir las instrucciones del ladrón, quien en todo momento la amenaza con el arma blanca. La valentía con la que intenta defenderse con una escoba al inicio es digna de admirarse, pero la soledad en la que enfrenta el peligro es escalofriante. Mientras tanto, quienes estaban cerca del negocio simplemente observan desde afuera sin mover un dedo. Una escena que deja al aire una pregunta importante. ¿Hasta cuándo vamos a seguir siendo testigos pasivos del miedo?
0: Wow, qué triste es encontrarse en esta situación y luego ver gente que está pasando allí y que no hagan nada por ayudarte. No, eso debe ser lo más deprimente de este video.
2: Sí, eso es lo peor. Yo creo que la gente todavía se paró, el señor viendo, analizó la situación y se fue.
0: Sí, pero nadie llamó a la policía. No sé, eso hubiera pasado en Latinoamérica, donde la gente todavía se quiere ayudar un poco más y se hubiera juntado ahí la bola, hubiéramos hecho algo, pero ay, no. No, hay gente tan indolente en este mundo, de verdad. Qué triste.
2: Muy triste, Ani. Mire, un hombre salió de una tienda presumiendo un arma y dinero con una actitud muy arrogante que le duró muy poquito, pues la policía ya lo tenía en la mira y lo arrestó en cuestión de segundos.
1: Salió de la tienda con el ego por los cielos y terminó en el piso. Este video muestra a un hombre saliendo de una tienda con actitud desafiante. Levanta el brazo y apunta su arma directo hacia quien lo está grabando, mientras en la otra mano presume un fajo de billetes. El show parecía continuar, pero lo que no esperaba es que la policía ya estaba tras él. En segundos, los oficiales lo confrontan, le ordenan que camine hacia atrás, lentamente, con las manos a la vista. El tipo intenta mantener la calma, pero ya está rodeado. Y su momento de gloria se convierte en todo lo contrario. Al final, termina esposado y esperando que entienda que presumir armas en vía pública tiene consecuencias. ¡Y graves! Hacerte el bravo te puede costar la libertad. Y este sujeto pasó de matón de redes a detenido de carne y hueso en menos de un minuto.
2: No, bueno, a ver, amiguito, por andar de gangsta, ya te agarraron y tú ni cuenta te diste, porque ¿en qué momento todos esos policías estaban allá atrás? Eso es lo que me pregunto. No, y este pues, hombre no se había dado
0: sí,
2: cuenta.
0: Sí, habrá pasado un ratito, porque se ve como que el video se corta y retoma cuando ya le están haciendo caminar para atrás.
2: Pero además, qué poca inteligencia, ¿no? O sea, si robaste, asaltaste, pues te vas.
0: Oye, encima vas a presumir de que estás robando y asaltando, Dios santo, es como nada que ver.
2: Si no, no puedo creerlo que eso sea un tema de orgullo.
0: Sí, pero para mucha gente maleante sí lo es. Y bueno, gracias a Dios lo atraparon. Tiene que estar bien encerrado este hombre.
2: Así es, Ani. Eso espero.
0: Y vean ahora cómo una inundación atrapó a decenas de personas en España y una mujer tuvo que subir al techo de su auto para sobrevivir. Pero el pánico y la incertidumbre crecían minuto a minuto. Véanlo.
1: Una impresionante tromba azotó Zaragoza, España, provocando una inundación repentina que atrapó a decenas de conductores en pleno caos. En las imágenes se puede ver el angustiante momento en que una mujer, sin saber qué hacer, sube al toldo de su auto en un desesperado intento por salvar su vida. Pero el agua no parece dar tregua en ningún momento. Quienes graban la escena no pueden creer lo que están viendo y temen por la vida de la mujer. La fuerza del torrente es tan brutal que en cuestión de segundos, lo que eran calles se convirtieron en ríos violentos capaces de llevarse cualquier vehículo. La mujer permanece aferrada a su auto mientras el agua sube, golpea y amenaza con tragárselo todo. Afortunadamente, en un final feliz, llegan los rescatistas y la mujer logra ser salvada antes que la corriente se la llevara. Una vez más, la naturaleza mostró su furia y la ciudad quedó a su merced.
0: ¡Ay, qué miedo, qué miedo, qué miedo! Este deslizamiento, no sé cómo llamarlo, cuando ya la naturaleza toma la ciudad, sí, arrasa con todo, siempre se lleva a mucha gente. He visto este mismo videos parecidos con gente que no la contó, felizmente ella sí. Felizmente ella sí sobrevivió.
2: Y estaba bien agarradita de la antena del auto, ¿viste? Se le veía muy tranquila a la señora, porque yo no sé si yo hubiera, entre el nervio, yo no sé cómo hubiera reaccionado en ese momento.
0: Yo cuando estaba viendo el video decía, Dios mío, ahorita se la va a llevar el agua. Felizmente no, felizmente salió bien, pero gracias a Dios que ella se subió al techo, porque como ella se hubiera quedado dentro del coche,
2: ya no la contaba.
0: Ya no la contaba.
2: Oiga, ya vamos a un corte comercial, pero regresamos muy prontito, no le cambie.
0: Al regresar, choca y amenaza con un hacha a un conductor.
2: También, mujer golpea patrulla y sube desnuda al techo del vehículo.
0: Y más adelante, le disparan a un hombre que andaba con un hacha en una librería.

Gracias por continuar con nosotros aquí en Alarma TV, donde tenemos los videos más impactantes del momento. Y mire, un criminal forcejeó con

0: un oficial y sacó un hacha de su auto para amenazarlo, por lo que el agente tuvo que hacer uso de su pistola eléctrica. Véalo usted.
1: En Canadá, la realidad superó a cualquier película de acción. ¡Y con hacha incluida! Todo dio comienzo porque una patrulla había detenido al conductor con licencia suspendida. Nada fuera de lo común. Hasta que el sospechoso aceleró, se pasó la luz roja y provocó un choque. 3 personas acabaron heridas y por eso, un oficial tiene al criminal en el piso, forcejeando cuando el oficial va en busca de su pistola eléctrica. Pero el sujeto saca un hacha de su auto y comienza a amenazarlo. ¡Sí! ¡Un hacha! En el video, grabado por un testigo, se observa cómo el oficial advierte varias veces al sujeto con su arma para que baje el hacha. Al ver que el sujeto no cedía, usa su arma eléctrica y logra inmovilizarlo sin matar a nadie. Una maniobra que muchos califican como heroica y otros como suicida. Compañeros oficiales lo apoyan y también le disparan armas eléctricas para inmovilizarlo. El oficial mantuvo la calma y lo detuvo como de película, pero sin dejar viudas ni funerales.
0: Ani, este oficial es de los que yo de verdad felicito y me da mucho orgullo porque saben poner la fuerza cuando tiene que ir, en el momento que tiene que ir, saben defenderse y saben en qué momento preciso decir hasta aquí, pero tampoco lo balean.
2: Ajá, eso me parece correcto, totalmente. Ahora, también los policías están muy expuestos. Uno nunca sabe cuando hay una situación así con tanta adrenalina cómo van a reaccionar. Felizmente, esta persona hizo muy bien su trabajo, pero como hemos visto en videos anteriores, no. Por terminar las cosas rápido, pues sacan el arma y disparan. Bueno, este sí fue un muy buen manejo de sus emociones.
0: De lo que sabe, autocontrol, y pues sabe muy bien lo que hace, ¿no?
2: Eso es, y ahora vemos a 2 turistas en Verona que causaron un escándalo cuando uno de ellos se subió y rompió una valiosa silla de Van Gogh, nada más, cubierta de cristales Swarovski. Es que no lo puedo creer. Vean ustedes este increíble imprudente.
1: En Verona, Italia, el arte fue víctima del ego y la imprudencia. 2 turistas que visitaban el Museo Palazzo Maffei decidieron llevarse el recuerdo perfecto. Pero lo que se llevaron fue la vergüenza internacional. La pieza en cuestión, la famosa silla de Van Gogh, diseñada por Nicola Bola y cubierta con miles de cristales Swarovski. Una joya contemporánea del arte que fue literalmente aplastada por la estupidez. En el video de seguridad se ve cómo la pareja espera a que los guardias se alejen. Y acto seguido, uno de ellos se sube a la silla para tomarse la clásica selfie. ¡Pero sos! Pierde el equilibrio y se viene abajo con todo y obra, quebrando las patas y el asiento de la estructura, que resultó ser hueca y frágil. Un símbolo artístico convertido en escombro brillante. Y como si no fuera suficiente, los turistas huyeron del lugar sin decir pío, ni una disculpa, ni un reporte, como si no hubiera pasado nada. La directora del museo, indignada, los llamó irrespetuosos y advirtió: esto es una pesadilla para cualquier museo. Y es que el aviso era claro: no tocar. Pero al parecer, el sentido común también estaba de vacaciones.
2: Inconsciente, imprudente, irresponsable, todo lo malo. ¿Cómo se le ocurre sentarse en una silla tan valiosa que está en una exposición y encima cubierto de cristales Swarovski?
0: A ver, Ani, estás en una galería y todo el mundo sabe que en las galerías no puedes tocar, mucho menos sentarte.
2: No, nada, y encima se fue. Yo no sé si este hombre lo agarraron, si esta pareja lo agarraron, pero hasta donde yo me quedé, nomás se fueron, no se hicieron responsables. Totalmente reprobable. Espero que vean este video y se sientan muy avergonzados.
0: Fíjate que yo lo pensé, dije, incluso los hayan detenido, ¿cuánto les habría salido esa sillita?
2: No, hombre, pues toda la vida.
0: Ay, Dios. Bueno, y una mujer completamente desnuda y alterada subió al techo de una patrulla ignorando las órdenes de un oficial. Tras insistir, el policía le aplicó una descarga eléctrica con el taser y la dejó inmovilizada.
1: Dicen que los vecinos son los mejores testigos y este video lo confirma. En una tranquila calle, lo que comenzó como una llamada de rutina terminó en caos, escándalo y hasta un mini concierto. Gracias al celular de un curioso, vemos a una mujer completamente desnuda y visiblemente alterada subirse al techo de una patrulla como si fuera su escenario. El oficial le pide que baje. Ella lo ignora, camina, grita, provoca. Hasta que el policía se cansa y le aplica una descarga eléctrica con su taser. La mujer cae de golpe, paralizada. Pero la historia no acaba ahí. Mientras llegan refuerzos, la mujer grita, abre las piernas sin pudor, provocando incomodidad entre los oficiales, quienes se alejan avergonzados. Y como si Amy Winehouse la hubiera poseído, la mujer empieza a cantar Valerie, como si nada hubiera pasado. La tensión se rompe cuando intenta escapar, pero el policía la alcanza, le da un jalón y la estrella contra el piso. Acto seguido. ¡Es esposada!
0: Ani, yo creo que esta mujer de verdad estaba bajo el efecto de estupefacientes porque... ¿Cómo? ¿Qué pensaba?
2: Sí, obviamente. O quizás tenía alguna enfermedad mental, no sé. Pero lo único que sí sé es que no soportó el policía que se haya subido ahí encima.
0: Como provocando a los policías. Imagínate
2: era mucho escena. Ambiente, era mucho ambiente
0: sí,
2: para
0: qué vergonzosa escena.
2: Para esos policías. Bueno, nosotras nos vamos rápidamente a un corte, pero no le cambien, que regresamos con mucho más aquí en Alarma TV.
0: Al regresar, atropella a un grupo de amigos en un callejón.
2: También auto robado se estrella y conductor sale huyendo.
0: Y más adelante le disparan a un hombre que hizo destrozos en una librería.

0: Regresamos, estás en compañía de Alarma TV y ahora vean lo siguiente, donde un grupo de amigos estaban conversando tranquilamente, teniendo un buen momento, cuando de repente fueron impactados por un auto plateado que irrumpió a toda velocidad y derribó una reja, atropellando brutalmente a dos de ellos.
1: Una noche tranquila se convirtió en tragedia en cuestión de segundos. Las cámaras de seguridad de un callejón captaron el momento exacto en que cinco amigos, tres hombres y dos mujeres, platicaban sin imaginar lo que estaba por ocurrir. Todo parecía en calma, pero un auto compacto plateado aparece a toda velocidad y se convierte en una pesadilla. El vehículo se impacta contra una reja, pero la derriba sin frenar y embiste brutalmente a dos de los jóvenes. Los demás corren por su vida, pero dos de ellos quedan atrapados bajo el automóvil. Caos, desesperación y confusión inundan el ambiente. En apenas unos segundos, lo que era una reunión de amigos se convirtió en una escena de emergencia. Hasta el momento no se ha revelado el estado de salud de las víctimas, pero el video ya circula en redes sociales, provocando indignación y miedo por la imprudencia al volante. Lo que está claro es que la tragedia llegó sin avisar y sin frenar.
0: ¡Oh, ay, no! ¡Qué fuerte! ¡Qué dolor! ¡Pobre gente! Estaban ahí nomás pasando un momento tranquilo, sin deberla ni temerla, y resultaron atropellados.
2: Yo creo que en esos segundos dices, ¡ay, no, no, no me va a pasar nada! O sea, no, no, es más, no sé, yo creo que hasta dices, esto no está ocurriendo.
0: Sí, claro, porque jamás podrías pensar que puede pasar eso, pero pasa.
2: Claro. Y mire, durante la marcha del orgullo LGBT en México, una persona resbaló en un carro alegórico y cayó al suelo en plena avenida, pero logró levantarse con dignidad, peinado y hasta buena actitud.
1: En plena marcha del orgullo LGBT+ en México, mientras el color, la música y la fiesta invadían las calles, ocurrió lo inesperado. Un carro alegórico, lleno de globos, pelucas, maquillaje y mucha actitud, avanzaba entre aplausos. Cada integrante del contingente daba todo para celebrar el amor y la diversidad. Pero de pronto, ¡el drama! Un hombre de aproximadamente 35 años, que iba montado en el vehículo, resbaló por culpa del piso mojado por la lluvia y en su intento por evitar la caída, se aferró de los globos, pero los globos se fueron y él también. La escena fue digna de una telenovela. El hombre cayó al suelo en plena avenida, azotando entre diamantina y charcos, pero a pesar de todo, se levantó con dignidad, peinado intacto y mirada de ¡esto no me tumba! Testigos dicen que fue el momento más ovacionado del desfile y aunque quedó con algunos moretones, se llevó los aplausos y los reflectores. Porque si vas a caer, ¡hazlo con estilo!
2: No, bueno, hay formas y formas de caer, que hasta para eso se cae con elegancia. Y esta persona que mira que lo hizo muy bien.
0: Sí, me da penita porque además le estaba pasando súper bien. Estaba con todo el estilazo, con toda la fiesta y toda la gente ahí. Súper divertido si le pasó eso. Ay, no.
2: Y se levantó, mira, como de raro.

0: gallo, así que yo creo que está bien.
1: Sí, y mientras tanto, un equipo de noticias en Milwaukee cubría un tiroteo cuando un auto irrumpió y chocó frente a las cámaras, y todo esto quedó grabado en video.
2: Dicen que el trabajo de un reportero es estar en el lugar adecuado. Y esta vez lo fue más de lo esperado. Un equipo de noticias local de Milwaukee cubría un tiroteo reciente, cuando de pronto, el destino les había preparado otro espectáculo criminal. En plena transmisión, un vehículo a toda velocidad aparece de la nada. Frenos chillando, el auto se va directo contra otro auto estacionado en una esquina y, para colmo, se estrella frente a las cámaras. Pero lo más impactante vino después. El conductor, como si estuviera en una película, salta del coche y corre a toda velocidad escapando del lugar, mientras su copiloto queda lesionado y sin poder moverse. Minutos después, llegan patrullas y confirman lo que muchos sospechaban. ¡El auto era robado! Y el hombre que escapó está vinculado a la venta de sustancias ilegales. La escena fue tan caótica como surreal. Un reportaje sobre la violencia terminó revelando otra historia criminal en tiempo real. ¡Milwaukee no deja de sorprender!
1: Esto es buena suerte para los reporteros porque quedaron con una nota increíble, pero qué mala suerte para los delincuentes.
0: Sí.
1: Fueron a chocar y quedaron grabados en video, qué cosa.
0: Para colmo, quedaron grabados en video. ¿No saben qué gusto me da?
1: Ay, sí, obviamente.
0: Qué bueno que el reportero estaba en el preciso momento. Estas son cosas de Diosito, yo creo.
1: Oye, cómo lo habrán aplaudido ahí en la cadena, ¿no? Nos trajiste el mero video.
0: Lo ascendieron. Oiga, vamos a un corte comercial. No le cambie, regresamos con mucho más.
1: Al regresar, atropellan a una mujer y la arrastran por varios metros.
0: También disparan a un hombre que con un hacha destruyó una librería.

0: Gracias por continuar con nosotros allá en casita. Esperamos que le estén pasando tan bien como nosotras. Y mire, un auto fuera de control embistió a una mujer de la tercera edad y arrastrándola varios metros. Una escena escalofriante que dejó a todos los presentes horrorizados.
1: Lo que parecía una mañana tranquila terminó en tragedia en las calles de Taiwán. La cámara de seguridad captó el aterrador momento en que un auto fuera de control embiste brutalmente a una mujer de la tercera edad y la lanza directo contra un pórtico. Ocurrió en el condado de Pingtung. La conductora del vehículo, una mujer de 61 años, presuntamente se quedó dormida al volante y sin frenar, arrolló a una señora que circulaba en bicicleta eléctrica. La víctima es levantada por el cofre, arrastrada varios metros y finalmente arrojada contra una pared. Los gritos de los testigos no se hacen esperar. La escena es escalofriante. La víctima fue llevada al hospital, pero las heridas eran demasiado graves y debido a la edad y el terrible impacto, murió minutos después. La conductora viajaba con su nieto de apenas 5 años, quien sufrió una fractura en la pierna. Ambos fueron hospitalizados fuera de peligro. La policía confirmó que no había alcohol involucrado, pero la fatiga al volante fue suficiente para desatar esta tragedia.
0: ¡Wow! Ay, no. Uno ya no puede estar tranquilo ni en su casa, Ani.
2: No, pero la había atropellado desde atrás y llegó y impactó contra él.
0: La terminó de rematar.
2: Ay, no, qué horror. Por favor, presten mucha atención al estar al volante, porque un auto puede ser un arma mortal, como estamos viendo en el video.
0: Claro.
2: Muy bien, y vean ahora cómo un hombre irrumpió en una biblioteca causando destrozos con nada menos que con un hacha. Para ello, la policía llegó y tuvo que dispararle para lograr detenerlo.
1: Una tarde normal en una biblioteca terminó en caos en San Diego. Imágenes recién difundidas revelan el momento exacto en que un hombre hace destrozos en una biblioteca. El sospechoso, identificado como un hombre de 53 años, irrumpió en el lugar y comenzó a destruir computadoras y cortar cables con un hacha mientras empleados y visitantes corrían a resguardarse. El hombre camina por el recinto con el arma en la mano, confronta a una bibliotecaria y luego ataca el mobiliario. Incluso una guardia de seguridad intenta grabar la escena mientras mantiene su distancia. Minutos después, varios oficiales arriban al lugar. En los videos de cámaras corporales se escucha claramente al oficial gritarle al agresor que suelte el hacha y la deje en el piso. El sospechoso, lejos de rendirse, camina hacia los oficiales. En un momento tenso se voltea, levanta el hacha por encima de su cabeza y el oficial abre fuego. Varias detonaciones lo derriban de inmediato. Los agentes se acercan, aseguran el arma y comienzan maniobras para salvarle la vida. El sospechoso sobrevivió al tiroteo y fue trasladado al hospital. Ahora enfrenta cargos por asalto con arma mortal, resistencia al arresto y vandalismo.
2: Oigan, yo pienso mucho en cómo este hombre llegó hasta allá con un hacha, porque si ya lo ven en la calle andando con un hacha, ¿verdad? Ya es como para pararlo, pero llegó allá, hizo destrozos. Claramente no era una persona que estaba en sus cabales ni en todas sus facultades mentales, por eso hizo esto. Ahora no sé si dispararle así a quemarropa está del todo bien.
0: Sí, no sé. Y también no sabemos si traía el hacha desde la calle o si la traía amenazando o la traía guardada. Pero de cualquier forma, pues este tipo de enfermedades, porque viene de una enfermedad mental, pues hay que tener mucho cuidado y cuando veamos a alguien así, tratar de acercarnos, sí, tratar de ayudarlo, porque a veces ellos mismos no se dan cuenta.
2: Oh, por supuesto, sí. Además que corren muchísimo peligro, porque cuando un policía piensa que esta persona va a lastimar a otras personas, pues sí puede actuar y, como en este caso, ¿no? Y lamentablemente, pues llevarle su vida.
0: Sí, oye, qué lamentable situación este tipo de enfermedades mentales, la verdad. Y pues, ¿qué creen? Con esta notita de hoy nos vamos, terminamos el programa, Ani, pero ya sabe que regresamos muy pronto con otra edición que seguro les encantará. Gracias por habernos acompañado. Yo soy Cintia Lesco.
2: Y yo soy Ani Portocarrero. Nos vemos en la próxima.

0: El huracán Isaías amenaza la costa del Golfo, millones de personas en alerta, evacuaciones en marcha y el riesgo de inundaciones peligrosas en Florida, Luisiana y Alabama. Las próximas horas serán decisivas. Nuevos cargos contra Nicolás Maduro y Cilia Flores. La Fiscalía estadounidense los señala por presuntos actos de tortura, mientras que la ex primera dama recibe un nuevo revés en los tribunales. Acusaciones de fraude y sanciones contra gigantes de la tecnología. El gobierno de Trump pone en la mira a Microsoft y a otras multinacionales por sus prácticas de contratación de extranjeros y les cierra el camino a la residencia permanente. Explosivo reporte sobre ICE en plena temporada electoral. Agentes habrían investigado a cientos de organizaciones que registran votantes recopilando millones de datos, pero ¿qué fue lo que encontraron? La crisis en Cuba también golpea al mundo del teatro. Entre velas y lámparas recargables, artistas de todas las edades se aferran a su pasión por seguir actuando. Así iniciamos su Noticiero Nacional Cierre de Edición. Hola, ¿qué tal? Les informa José Armando Rostas. Bienvenidos a su Noticiero Nacional Cierre de Edición. Mil gracias por estar con nosotros. Iniciamos con lo siguiente. Se viven horas decisivas para millones de personas en la costa del Golfo. El avance del huracán Isaías pone a prueba la capacidad de respuesta en los estados de Florida, Alabama, Luisiana y Mississippi. El mayor temor es que el fenómeno gane fuerza cuando ya queda muy poco tiempo para protegerse. Anthony Belchi nos explica cómo se están preparando en Florida para esta emergencia.
1: Isaías, con vientos de 85 millas por hora, es el primer huracán de la temporada atlántica y el más tardío en formarse desde que hay registros. Avanza hacia la costa norte del Golfo y se espera que llegue el viernes en la noche.
2: Entonces, ya cuando se esté acercando a la porción noreste, estamos esperando de que él se intensifique y que pueda alcanzar a un huracán fuerte antes de tocar tierra, especialmente en la porción noreste del Golfo. Y ahora mismo estamos entre lo que es la costa de Alabama, Mississippi y Pensacola.
1: Hay alertas de huracán desde Mississippi hasta el Panhandle de Florida, con marejada ciclónica de hasta 7 pies, lluvias de 6 a 10 pulgadas y posibles tornados. Florida ha declarado la emergencia y, según el gobernador DeSantis, se prepara para un huracán de categoría 3. Varios condados ordenaron evacuar las zonas bajas.
3: When you're doing evacuations, you don't need to get in your car and drive to South Carolina. You don't need to get in your car and drive to Dallas. You can evacuate miles. You don't need to do hundreds of miles.
1: Florida ha movilizado a 5.000 guardias nacionales y más de 6.000 técnicos eléctricos. Y los expertos piden preparar también la casa.
4: Les pido a todo el mundo que tengan sus casas aseguradas y tomen un video por fuera y un video por dentro. Muchas veces los seguros pueden alegar a que hubo una filtración anterior, es mejor tener todos los videos de cómo está la casa hoy.
1: Y los meteorólogos insisten, hay que hacer caso a las autoridades locales.
2: Es importante ahora de que las personas estén muy pendientes a todos los consejos y las sugerencias que le están dando las agencias de emergencia locales para su comunidad, para que entonces sepan si hay algunas zonas que tienen que ser desalojadas.
1: Isaías tocaría tierra entre la noche del viernes y la madrugada del sábado. Si vive en la zona, evacúe si se lo ordenan. El tiempo se acaba. Anthony Belchi, Noticias Estrella TV.
0: Mientras tanto, el sur de California se prepara para un posible impacto de la tormenta tropical Rachel, que hasta ayer tenía fuerza de huracán. Según el Centro Nacional de Huracanes, el sistema cambió trayectoria y avanza hacia el noroeste, acercándose a la región este fin de semana. Aunque se espera que continúe debilitándose, podría provocar lluvias intensas, fuertes vientos y oleaje peligroso. Las autoridades advierten sobre posibles inundaciones repentinas, especialmente en zonas desérticas y montañosas. Por ahora, el pronóstico no contempla su llegada a California como huracán. Y el fenómeno del Niño sigue cobrando fuerza en el Océano Pacífico y podría alcanzar su punto máximo en diciembre. Este jueves, la Organización Meteorológica Mundial advirtió que las temperaturas del mar podrían llegar a niveles récord en los próximos meses. Además, existe una probabilidad cercana al 100% de que el fenómeno continúe hasta febrero del 2027. Sus efectos podrían provocar sequías en algunas regiones y lluvias extremas e inundaciones en otras, con consecuencias para la agricultura.

0: detenidos en Venezuela. Según la acusación, las víctimas habrían sido sometidas a descargas eléctricas, golpizas y asfixia bajo órdenes del gobierno de Maduro. Estos nuevos cargos se suman a las acusaciones por narcoterrorismo y posesión de armas.
1: This is the epitome of corruption. To Venezuelans and Americans who have suffered as a result of this alleged conspiracy, we see you. We will stop at nothing to vindicate the victims of violent crime, particularly American victims subjected to horrific treatment abroad.
0: También ese jueves, un juez de Nueva York rechazó la petición de Cilia Flores para salir de prisión y esperar su juicio bajo arresto domiciliario. Su defensa alegó que la ex primera dama de 69 años padece problemas de salud que no pueden ser atendidos adecuadamente en la cárcel. Sin embargo, el juez consideró que existe riesgo de fuga. El juicio para ambos comenzará en junio del año 2027. Y en otra información, la administración Trump endurece su ofensiva contra la contratación de trabajadores extranjeros. El vicepresidente J.D. Vance anunció sanciones contra algunas de las empresas tecnológicas más importantes del mundo que ahora enfrentan restricciones para patrocinar residencias permanentes. Fermín Olmedo nos explica.
2: Microsoft, Adobe y otras 6 grandes empresas tecnológicas quedan fuera de un programa clave para obtener la residencia permanente en los Estados Unidos. El anuncio lo hizo el vicepresidente J.D. Vance, quien acusó a estas compañías de despedir a trabajadores estadounidenses para contratar extranjeros con salarios más bajos.
3: So our message to Microsoft is, you're a great American company, but you've got to hire great American workers. You cannot lay off American workers and then replace them with foreign indentured servants.
2: La suspensión afecta al programa conocido como PERM, que permite a las empresas demostrar que no encuentran personal estadounidense disponible para determinados puestos. Es un paso fundamental para patrocinar la residencia permanente de empleados extranjeros, incluidos aquellos que trabajan con visas H-1B. Además de Microsoft y Adobe, la lista incluye a Cognizant, Infosys, Tata, Wipro, HCL y Capgemini. El Departamento del Trabajo dejará de procesar esas solicitudes de certificación laboral, tanto nuevas como pendientes.
3: The suspension of PERM is going to last as long as it needs to. We have a number of tools to suspend it indefinitely, but we actually want these companies to change their behavior, improve their behavior.
2: Y la investigación también se extiende a 9 universidades, entre ellas Harvard, Yale, Stanford, MIT y Caltech. El gobierno sospecha que algunas habrían utilizado programas de visas para extranjeros con el fin de reducir costos laborales.
3: This is a terribly pernicious system. It's gone on for too long, and we'd all encourage, by the way, Congress to do something about it.
2: Las acusaciones de fraude siguen bajo investigación. La medida no cancela automáticamente las visas H-1B existentes, pero sí complica el camino hacia la residencia permanente para miles de trabajadores extranjeros. Fermín Olmedo, Noticias Estrella TV.
0: En otras noticias, entre gritos y llanto de niños, una familia intentó impedir que agentes de migración se llevaran detenido a uno de sus seres queridos, esto en Nueva Jersey. Varios agentes de ICE sometieron a un hombre contra un árbol y una camioneta en la ciudad de Harrison. Desesperados, sus familiares intervinieron, se aferraron al hombre y forcejearon con los oficiales para evitar que se lo llevasen. A pesar de sus esfuerzos, los agentes lograron subir a la persona al vehículo y se lo llevaron detenido. Por otra parte, la Casa Blanca quiere acelerar todavía más las detenciones de inmigrantes en todo el país. Según la cadena CNN, los agentes de ICE recibieron instrucciones de aumentar 1,000 arrestos adicionales cada día para alcanzar la meta de 3,000 detenciones diarias. También les pidieron intentar llegar a 19,000 por semana, una cifra que superaría los máximos registrados anteriormente. La agencia ya busca ampliar sus centros de detención para responder al incremento de operativos, aunque el Departamento de Seguridad Nacional insiste en que no existen cuotas de arrestos. Y a través de un video grabado desde el interior de un centro de detención en Georgia, decenas de inmigrantes denuncian las condiciones en las que permanecen encerrados y anuncian una huelga de hambre.
4: This video was made by us, immigrants from the ICE prison, where we have been held for years without cause or justification.
5: This isn't an exaggeration or an exception. There is about 100 people detained for 6 months and 3 years, and those are just the ones we know about.
6: We are in Fox and Georgia, where the detention population almost...

0: house population.
1: Por lo menos 73 inmigrantes participan en la protesta en el centro de Folkestone, donde algunos aseguran llevar casi 3 años detenidos sin enfrentar cargos criminales. Denuncian alimentos con moho, falta de atención médica y amenazas de aislamiento. Los detenidos exigen mejores condiciones y la posibilidad de continuar sus procesos migratorios en libertad. Tenemos una pausa comercial. Más información al regresar a Sierra Edición. Renovar DACA se convierte en una larga espera y para muchos soñadores las consecuencias ya están golpeando su estabilidad. Furiosa, confundida y con graves lesiones, así se encuentra Krista Pike tras sobrevivir una doble ejecución. Tenemos imágenes y detalles al regresar.

0: Los retrasos récord en la renovación de DACA está dejando a cientos de soñadores sin empleo y sin permiso de trabajo. Un nuevo reporte señala que más de 125 mil solicitudes están pendientes. Es una cifra que se ha cuadruplicado en menos de un año. Algunos beneficiarios han esperado hasta 9 meses para recibir una respuesta. El Servicio de Inmigración, por su parte, atribuye las demoras a revisiones de seguridad más estrictas, pero los afectados advierten que la espera los deja sin ingresos y más expuestos a una posible deportación. Registros electorales, investigaciones federales y hasta posibles agentes encubiertos. Nuevos documentos revelan el alcance de una operación de ICE que ahora genera preocupación entre organizaciones que promueven el voto principalmente entre los latinos. Rubén Pereira nos tiene más información.
1: A menos de un mes de las elecciones de medio término, organizaciones comunitarias intensifican sus campañas para registrar votantes, una labor que ahora coincide con revelaciones sobre investigaciones federales a grupos dedicados a estas actividades.
2: Solamente queremos promover el voto, ¿verdad? Y lo que quieren causar es miedo, ¿verdad? Quieren terrorizar a la comunidad de esa manera para que ellos silenciarlos de alguna manera, ¿verdad?
1: Los documentos obtenidos por la organización

0: Washington Democracy Forward revelan que ICE investigó al menos 82 organizaciones en Pensilvania y 41 en Nueva Jersey. Las indagaciones también alcanzaron Ohio, Minnesota y Washington, D.C.
1: No vamos a dejar que este tipo de intimidaciones nos vaya a paralizar. El trabajo que hacemos como Poder Latinx, como varias otras organizaciones en el estado, en el país, son organizaciones que vienen con un propósito simple.
0: Según los documentos, ICE también recopiló millones de registros electorales e incluso consideró utilizar agentes encubiertos. El gobierno federal buscaba detectar posibles registros y votos ilegales de personas sin ciudadanía estadounidense, pero para las organizaciones comunitarias, la preocupación también está en la desconfianza que ya existe entre sectores del electorado latino.
2: Sabemos que hay mucha comunidad ahorita que pues ha sido afectada por ICE, y es la verdad que sigue siendo un problema en nuestras comunidades. Se entiende, ¿verdad?, ese miedo, pero y es la razón por la que estamos haciendo este trabajo, ¿verdad?, para poder empujarlos, motivarlos y guiarlos.
0: Por su parte, Poder Latinx asegura que sus programas incluyen ayudar a residentes permanentes a prepararse para obtener la ciudadanía estadounidense, un paso necesario antes de que puedan ejercer su derecho al voto en elecciones federales.
1: Nuestro trabajo es una de las cosas que hacen mucha falta en cada una de nuestras comunidades. Entonces, no lo vamos a seguirlo haciendo, sino lo vamos a hacer seguir haciendo mucho más grande.
0: Rubén Pereira, Noticias Estrella TV.
3: En otro tema, un juez federal mantuvo bloqueada la decisión del presidente Donald Trump de prohibir el acceso a la Casa Blanca a periodistas de CNN, MS Now y Político. Los tres medios acusan al gobierno de castigarlos por su cobertura crítica y de violar la libertad de prensa. La administración defiende las restricciones alegando problemas de seguridad y falta de rigor periodístico. El juez extendió la protección temporal hasta el martes, cuando se espera una nueva decisión. Y la ejecución fallida de Krista Pike en Tennessee sacude el debate sobre la pena de muerte en Estados Unidos, mientras que ella ya camina, consume alimentos y se recupera en el hospital. Sus abogados exigen al gobernador transparencia total y una explicación sobre qué salió mal en el procedimiento o qué no logró quitarle la vida. María Teresa Arabia nos explica.
4: La imagen es impactante e intensifica el debate sobre la pena de muerte en Estados Unidos. Krista Pike, condenada a muerte por un brutal asesinato cometido en 1995, no debería estar viva. Sin embargo, una ejecución que las autoridades creían concluida terminó con Pike apareciendo días después en una cama de hospital. Según sus abogados, dos dosis del barbitúrico pentobarbital, utilizado para la inyección letal, no lograron matarla. En cambio, la dejaron inconsciente, en estado crítico y con graves lesiones en los brazos. Sus abogados pidieron a las autoridades de Tennessee preservar toda la evidencia de la ejecución fallida y le han hecho un pedido al gobernador.
5: We continue to ask Governor Lee to commute Krista's death sentence. After all we have seen and all that we still do not know, it is unimaginable that the state would try to execute her again.
4: Ahora la mujer de 50 años enfrenta una larga recuperación. Sus defensores aseguran que padece neumonía, inflamación severa, problemas de movilidad y que aún no está claro si recuperará completamente sus funciones físicas. El caso desató una ola de cuestionamientos sobre los métodos de ejecución utilizados en el país y si la inyección letal puede considerarse un castigo cruel e inusual. También cuestiona la constitucionalidad de esta ley.
6: Factors like race discrimination in terms of the application of the death penalty, as well as implications regarding the mental status and the cognitive abilities of those who we are sentencing to death or executing.
4: Aunque los expertos no creen que el episodio ponga fin al uso de la inyección letal, advierten que los estados podrían verse obligados a revisar sus protocolos y la combinación de los fármacos utilizados. Mientras tanto, el gobernador de Tennessee suspendió las ejecuciones programadas para el resto del año y ordenó investigaciones sobre lo ocurrido. Para los defensores de Pike, el caso ya es histórico. Para sus críticos, la condena sigue vigente, pero tras una ejecución fallida de la que sobrevivió, una pregunta cobra más fuerza que nunca. ¿Hasta dónde puede llegar el Estado en nombre de la justicia? María Teresa Sarabia, Noticias Estrella TV.
3: Momento de una pausa comercial, regresamos con más información. 10 meses en alta mar y una guerra de por medio, el USS Abraham Lincoln regresa a casa entre lágrimas y abrazos. La historia en detalle al regresar.

0: En Cuba, la crisis energética está obligando a los artistas a reinventar hasta la manera de subir a un escenario. En La Habana, una compañía de teatro se niega a bajar el telón, a pesar de los apagones que pueden prolongarse durante días. Sin electricidad, aire acondicionado ni equipos de sonido, los actores han encontrado una forma de mantener vivo el espectáculo. Dania Monzón nos presenta esa historia.
1: En un país donde la electricidad se ha convertido en un lujo, hasta las luces del teatro tienen que sobrevivir con baterías. En La Habana, la compañía Impulso Teatro transformó una habitación en un escenario improvisado. Lámparas recargables, ventiladores portátiles y velas artificiales sustituyen los equipos tradicionales. Todo para continuar con las funciones en medio de apagones que pueden durar días.
2: Sencillamente le dije a mis actores que podían parar. Si ellos lo querían, podían irse. Curiosamente quedó el grupo entero y decidimos hacer teatro con las condiciones que teníamos.
1: Pero el reto va mucho más allá de la falta de luz. La escasez de combustible ha disparado los costos del transporte. Los alimentos son cada vez más difíciles de conseguir y muchos actores deben tener otros empleos para sobrevivir.
3: Lo que nos mantiene haciendo teatro es esa voluntad de permanecer y de que esta manifestación viva del teatro no muera.
1: A sus 88 años, Carlos Pérez, quien es Premio Nacional de Teatro, comparte el escenario con jóvenes que enfrentan una realidad cada vez más difícil. Algunos han tenido que alejarse temporalmente del teatro por no poder costear sus traslados.
3: Casi todos estos muchachos jóvenes aquí, que algunos todavía están estudiando, además trabajan en otras cosas para poder mantenerse.
1: Pero cuando cae la noche, los espectadores siguen llegando a esta vieja casona del barrio del Vedado en busca de algo que los apagones no han conseguido apagar.
4: Ver que se está haciendo arte es algo realmente reconfortante, realmente espiritualmente me aporta muchísimo.
1: Sin reflectores ni grandes producciones, estos actores demuestran que aún en medio de la crisis que sacude a Cuba, el teatro puede seguir vivo, incluso a oscuras. Dania Monzón, Noticias Estrella TV.
0: Ocurrió una insólita escena en un aeropuerto del sur de California. Un pasajero se robó un vehículo utilizado para remolcar aviones y equipaje.
5: Hey ground, Skywest 3492. Just out of curiosity, you know what's going on with the vehicles behind us with all the law enforcement?
6: Yeah, it looks like someone stole a tug. It was a security breach at the airport. Someone stole a tug, so they pretty much shut down for a ground stop in effect.
5: Okay, gotcha. Thanks.
0: Esto ocurrió en el aeropuerto John Wayne, en el condado de Orange. El sospechoso, identificado como Skyler Barr, de 26 años, logró entrar a la pista, robó el vehículo y terminó chocando contra otro. Después, intentó llevarse un segundo camión, pero fue detenido por la policía. Y de regreso a la Tierra, después de casi 8 meses en el espacio, 4 astronautas de la misión Crew 12 de SpaceX y la NASA descendieron con éxito frente a las costas de California. La cápsula Dragón los trajo de vuelta tras su estancia en la Estación Espacial Internacional, donde realizaron experimentos científicos e investigaciones. La tripulación está integrada por 2 estadounidenses, una francesa y un astronauta ruso. Y entre abrazos, sonrisas y emotivos reencuentros, cientos de marinos estadounidenses regresaron a casa tras 10 meses en alta mar. El portaaviones USS Abraham Lincoln atracó esta tarde en San Diego, California, después de participar en operaciones militares contra Irán. Su tripulación pasó más de 260 días consecutivos sin tocar puerto, un récord según el Pentágono. Muchas gracias por acompañarnos. Yo soy José Armando Ronstadt. Muy buenas noches.

0: Abrimos con una noticia en desarrollo. Un agente de ICE le disparó a un hombre en el Bronx, Nueva York. Según testigos, el hombre se encontraba dentro de su carro al momento del tiroteo. En el auto también iba un niño que no resultó herido. Momentos más tarde, el hombre fue esposado y se lo llevaron cargando, mientras otros agentes que portaban armas largas rodean el vehículo y tratan de dispersar a los testigos. La víctima fue hospitalizada y se sabe que está consciente y recibe atención médica. Informan que sus heridas no son de gravedad. Hola, ¿qué tal? Les saluda con mucho gusto Alexandra Estergios en ausencia de Abel Álvarez. Estas son otras noticias que estamos siguiendo muy de cerca aquí en Noticias 24 Horas. Se hacían pasar por indigentes y hasta trabajadores sociales. Así operaban presuntos narcotraficantes para vender drogas a personas sin hogar. Una investigación de 6 meses terminó en una redada a gran escala en Los Ángeles. Cambiarán los aviones por barcos. El gobierno de Trump estudia una nueva forma de deportar inmigrantes. Viajes de varios días por mar que costarían millones de dólares. Violencia tras las rejas en México. Un motín en una cárcel deja múltiples muertos y heridos. Reportan disparos dentro del penal. Patadas en la cabeza dejan a policías sangrando hasta perder el conocimiento. Todo por unas motos mal estacionadas. La brutal golpiza quedó grabada y desató indignación en Ciudad de México. Iniciamos con un mega operativo contra el narcotráfico que sacudió hoy el centro de Los Ángeles, California. Cientos de agentes de la DEA y el FBI junto a policías de la ciudad irrumpieron en campamentos de Skid Row donde presuntos traficantes vendían drogas a personas sin hogar. Bajo el nombre de Operación Salvar Skid Row, las autoridades ejecutaron 44 órdenes de cateo en todo el condado y detuvieron a 22 personas. En total, 28 enfrentarán cargos por delitos relacionados con drogas. Durante los allanamientos se incautaron fentanilo, metanfetaminas, cocaína, crack, heroína, dinero en efectivo y un arma.
1: We're here today as part of Operation Save Skid Row, where we have collectively executed dozens of federal arrest and search warrants in and around the Skid Row area, targeting individuals who have exploited some of Los Angeles's most vulnerable community who live and reside around the Skid Row area.
0: Según los investigadores, algunos sospechosos se hacían pasar por indigentes o trabajadores sociales para evadir a la policía. El operativo preparado durante más de 6 meses también apunta a presuntos miembros de pandillas. Las autoridades aclaran que el objetivo no eran las personas sin hogar, sino quienes se aprovechan de su vulnerabilidad. Y en otro tema le cuento que el gobierno de Trump está considerando una nueva y polémica forma de deportar a los inmigrantes. Sería por barco. El diario New York Times reveló que la administración usaría grandes embarcaciones como ferries para trasladar a cientos de personas a Centroamérica y Sudamérica. Dentro de los destinos estarían países como El Salvador, Honduras y Venezuela, aunque aún no está claro si estos gobiernos aceptarían recibir a los migrantes por mar. Las travesías podrían durar varios días y costar millones de dólares. En un comunicado, el Departamento de Seguridad Nacional dijo que está evaluando todos los recursos para maximizar la eficiencia y seguir cumpliendo la misión del presidente Trump de garantizar la seguridad nacional de todos los estadounidenses. El plan todavía no ha sido aprobado, pero ya despierta preocupación por las condiciones en que viajarían los deportados, su seguridad y, por supuesto, que los enormes costos. Y precisamente las deportaciones de la administración Trump no solo están separando familias, también están cambiando lealtades políticas. En Miami, un hombre que antes apoyaba a los republicanos ahora promete votar en su contra. Esto después de que su esposa fuera deportada a México. Y su caso podría reflejar un descontento mayor entre los hispanos. Dania Monzón tiene la historia.
2: En su taller de guitarras en Miami, Wayne DeMario sigue rodeado de música. Pero la persona con quien quisiera compartir su vida está a cientos de millas. Su esposa Yami, de origen cubano, fue deportada a México y ahora solo puede hablar con ella por teléfono o viajar para visitarla. DeMario, quien antes apoyaba a los republicanos, asegura que las políticas migratorias de Donald Trump cambiaron su vida y también su voto.
3: Don't be afraid that you voted for this guy. Team up and vote against him. Don't worry about losing your guns. You're not going to lose your guns if you vote Democrat. You're not going to lose anything. Matter of fact, if I would have voted Democrat, I wouldn't have lost my wife.
2: Su historia refleja el descontento que podría costarles votos a los republicanos en el Distrito 27 de Florida, de mayoría hispana, donde la congresista María Elvira Salazar busca la reelección. Tanto ella como su rival demócrata, Elio Rodríguez, asegura que muchos electores se sienten traicionados.
4: Los mismos hispanos que lo llevaron a la Casa Blanca en el 2024 hoy se sienten traicionados. Usted es el único que puede resolver este problema.
5: People are telling me the same thing, whether they're Republicans or Democrats or independents. They're saying this is not what we voted for.
2: Rodríguez sostiene que los votantes esperaban operativos contra delincuentes, no deportaciones de personas sin récord criminal con años viviendo en el país. Para De Mario, las promesas de campaña no se han cumplido.
6: I will stop the invasion of criminals coming into our country.
3: And there's still criminals here in this country. They're still on the streets. You know, the bad guys don't show up to immigration.
6: And I will bring back the American dream. We need the American dream.
3: No, I don't think there's an American dream. It's an American nightmare now.
2: Y mientras espera volver a estar junto a Yami, asegura que en noviembre votará contra el partido que antes apoyaba. Una decisión que podría repetirse entre otros electores hispanos de Miami. Dania Monzón, Noticias Estrella TV.
0: Y a propósito, la líder opositora venezolana María Corina Machado entró en la contienda electoral del sur de Florida para anunciar su respaldo a la congresista republicana María Elvira Salazar, a quien calificó como una aliada firme de la libertad de Venezuela. Vamos a escucharlo.
7: Hoy quiero reconocer y manifestar nuestro respaldo a María Elvira Salazar por algo muy concreto. Ha sido una aliada firme y leal a la causa de la libertad de Venezuela. Tú comprendiste desde el primer momento, María Elvira, que una Venezuela libre es vital para la seguridad nacional de los Estados Unidos. Cuando otros han dudado, tú te has mantenido firme en tu posición. Cuando otros han callado...
0: Su pronunciamiento genera debate sobre la influencia que podría tener entre los votantes venezolanos de cara a las elecciones de noviembre. Especialmente en el Doral, donde las recientes redadas migratorias han causado preocupación entre la comunidad inmigrante. Y a menos de un mes de las elecciones legislativas, parece que habrá una tregua en la guerra con Irán. En su red social, Social Truth, el presidente Donald Trump publicó este mensaje y cito lo siguiente: "No atacaremos a Irán en ningún momento antes de las elecciones de medio término. Irán no tendrá un arma nuclear". El mandatario aseguró que mantiene conversaciones productivas con Teherán. Sin embargo, reportes indican que el Pentágono prepara el despliegue de miles de efectivos navales a Medio Oriente, manteniendo abierta la posibilidad de una nueva escalada militar. Y vamos a platicar ahora de Texas. Lo que debía ser un mitin para apoyar a los republicanos terminó con gritos, con protestas y hasta con golpes. El presidente Trump fue interrumpido varias veces por manifestantes en pleno discurso en San Antonio. Y es David Medina que nos explica qué pasó y cómo reaccionaron los asistentes.
8: El presidente Donald Trump encabezó un mitin político este miércoles en el Freeman Coliseo de San Antonio, Texas, marcando su tercera visita al estado en un mes, con el objetivo de motivar el voto republicano de cara a las próximas elecciones de medio término. Durante su discurso de casi dos horas, resaltó la reducción de los cruces fronterizos no autorizados bajo su mandato y abordó temas de seguridad nacional. También criticó duramente al oponente demócrata de Paxton, James Talarico.
6: But with your support, 27 days from now, we're going to crush Democrat communist James Talarico.
8: El evento estuvo marcado por momentos de tensión, debido a que una docena de manifestantes interrumpieron el discurso dentro del coliseo, antes de ser escoltados hacia afuera por la policía. Entre gritos y empujones, un hombre quien portaba una gorra MAGA jala del cabello a uno de los manifestantes, como muestran estas imágenes. Simultáneamente, grupos opositores convocados en parte por líderes demócratas locales junto al senador Roland Gutiérrez se manifestaron a las afueras del recinto en protesta por las políticas migratorias del gobierno y la muerte a tiros de inmigrantes en operativos llevados a cabo por ICE.
9: So, Mr. President, I want to thank you for coming for me, for coming for us, and for coming for Texas.
8: Durante el meeting, Paxton agradeció públicamente la presencia de Trump en Texas y dijo que su visita representa un respaldo para su campaña. Según analistas, el presidente Donald Trump ha incrementado su presencia aquí en el estado de Texas ante el temor del Partido Republicano de perder la gobernatura y el Senado federal en las próximas elecciones del 3 de noviembre. David Medina, Noticias Estrella TV.
0: y un hecho insólito podría ocurrir el próximo 3 de diciembre en torno a Nidal Malik Hassan, condenado a morir ante un pelotón de fusilamiento. El Pentágono anunció esta tarde que transmitirá su ejecución en vivo por Internet. El secretario de Defensa, Pete Hegseth, dijo que se asegurarán de que Hassan sea ejecutado públicamente y que la gente pueda verlo. De hecho, uno de los sobrevivientes de la masacre que recibió un disparo en la cabeza durante el ataque ya anunció que va a haber la ejecución del hombre que casi le quita la vida. Y es momento de ir a una pausa, pero al volver le tenemos más. Un motín en un penal mexicano, hay muertos, heridos y una gran movilización de la Guardia Nacional. Los agarraron desprevenidos. Un grupo de jóvenes sorprende a dos policías y son golpeados antes de que pudieran reaccionar. Les diremos qué hay detrás de este ataque. La locura del K-pop invade a Perú. La fiebre por el grupo BTS mueve a miles de jóvenes desesperados por no perderse un solo concierto. Regresamos.
10: Guillermo del Toro es un director de cine mexicano conocido por su trabajo en películas de género de terror y fantasía. El Espinazo del Diablo, ambientada en un internado durante la Guerra Civil Española, combina elementos de terror sobrenatural con un trasfondo histórico. El Laberinto del Fauno. La historia sigue a una niña que se encuentra en un mundo mágico lleno de criaturas aterradoras y fascinantes. Mamá. Esta película de terror sobrenatural que cuenta la historia de dos niñas que son criadas por una entidad paranormal después de sobrevivir a un accidente. La Cumbre Escarlata. La trama sigue a una joven que se casa y se muda a una mansión decrépita habitada por oscuros secretos. La Forma del Agua narra la relación entre una mujer muda y una criatura acuática en un laboratorio de alta seguridad durante la Guerra Fría. El Callejón de las Almas Perdidas. La historia gira en torno a un estafador que se involucra en oscuros secretos y manipulaciones.
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0: eso, para informarles que en México investigan un presunto motín en el interior de una cárcel que ya dejó al menos 8 muertos. Esto ocurrió en el penal El Castillo, en Mazatlán, a donde llegaron elementos de la Guardia Nacional para retomar el control. Aunque no hay información oficial, medios locales reportan que en el interior de la prisión se escucharon varios disparos. El incidente también dejó a 17 heridos. En más información de México, una multa de tránsito terminó en una brutal golpiza en la capital. Varios encapuchados atacaron a dos policías y a un guardia de seguridad, dejando a uno inconsciente. Las imágenes han desatado indignación entre los ciudadanos y un cruce de acusaciones políticas. Desde Ciudad de México, Víctor Blázquez tiene las reacciones.
1: Como un acto de repudio es como califica la sociedad mexicana el que varios jóvenes golpearan a dos policías y un guardia de seguridad privada hasta sangrar y dejar a uno inconsciente cuando se encontraban realizando un operativo vial y estaban por retirar unas motos mal estacionadas.
2: ¿Qué les pasa,
1: Las imágenes son sensibles. Este video muestra el nivel de violencia que utilizaron con patadas en la cabeza para evadir una multa.
3: Pues no está bien, ¿no? Que estén golpeando, están cumpliendo con su deber los oficiales.
4: Yo siento que lo que deberían de hacer es que las autoridades dieran mayor capacidad a los policías y fuéramos un poco más cívicos nosotros también.
1: Las agresiones que se registraron a solo unas cuadras donde despacha la presidenta de la República, Claudia Sheinbaum, abrió la puerta de las acusaciones políticas, donde unos dicen son permisivos y otros insisten en el orden.
5: Hoy, gente vinculada a una diputada de Morena que se cree dueña de las calles, ya saben quién, agredió a agentes de tránsito de la Ciudad de México por hacer cumplir la ley. Los agresores, identificados como los volanteros de Madero, deben ser investigados y enfrentar todo el peso de la ley.
6: Una falta de respeto a la autoridad, que también se lo han ganado, ¿no? Porque no han, pues no castigan cuando deben de castigar y pues bueno, eso es el efecto que causa en la población.
1: Después de que se reforzara el operativo con la presencia de policías con escudo y cascos antimotines, la autoridad logró la detención de 7 personas, mientras que los lesionados evolucionan favorablemente.
7: Pero sí creo que el problema general que se está dando es que cada vez la impunidad crece más. Y el policía se debilita más.
8: Ah, pues está mal, estuvo mal. De hecho, eso no se debe hacer, la agresión a cualquier autoridad.
1: La jefa de gobierno de la Ciudad de México, Clara Brugada, también se sumó en sus redes sociales a la enérgica condena de los hechos. A los presuntos responsables se les abrió una carpeta de investigación por tentativa de homicidio y podrían alcanzar una condena en prisión de 4 a 16 años. En Ciudad de México, Víctor Blázquez, Noticias, Estrella TV.
0: Y también en Ciudad de México, un autobús turístico procedente de Oaxaca se incendió en pleno Paseo de la Reforma. El fuego comenzó en el baño trasero de la unidad. Los pasajeros lograron evacuar y los bomberos sofocaron las llamas. El incidente provocó caos vial y la suspensión temporal del Metrobús. No hubo heridos, pero el conductor sufrió una crisis nerviosa. Y en Guatemala, intensas lluvias dejaron inundaciones, serios daños y al menos a una persona muerta. Una crecida repentina arrasó a un habitante cuyo cuerpo fue recuperado por equipos de rescate. La fuerza del agua también arrastró un microbús, mientras deslaves e inundaciones afectaron carreteras y comunidades en varias regiones del país. Y velas, flores y mensajes de despedida, así amaneció la Puerta del Sol en Madrid, España, donde los manifestantes rinden homenaje a Mari Carmen Abascal. Su muerte reavivó las críticas por el trato que recibió tras ser desalojada de su vivienda el 23 de septiembre.
9: Yo personalmente creo que la situación es dura, básicamente porque a esa persona la han matado, por así decirlo, porque es una persona que al final esto pesa la salud, luego dicen que no afecta, pero Mari Carmen tuvo 3 intentos de desahucio, la tercera lo consiguieron y eso implica que haya un desgaste mental que haya podido con ella.
10: Es una desgracia y que tengan que pasar estas cosas para que te hagan más fuerte, pues es duro, pero sinceramente sí, nos va a hacer más fuerte.
0: En el campamento de la protesta, los manifestantes levantaron un altar en su memoria y hasta colocaron un letrero que bautiza el lugar como Calle Mari Carmen. Aseguran que mantendrán su movilización para exigir soluciones a esta crisis de vivienda. Y al menos 30 personas murieron y otras 18 resultaron heridas tras un ataque ruso contra 2 autobuses de pasajeros en el este de Ucrania. Las autoridades suspendieron el transporte público después del bombardeo. El hecho ocurre un día después de una ola de ataques con misiles y drones que dejó decenas de víctimas y daños a la infraestructura energética en varias regiones del país. Y en más temas internacionales, Polonia está en alerta tras una nueva cadena de ataques con arma blanca en centros educativos. Un exalumno de 15 años mató a una empleada e hirió a otras dos personas en una escuela primaria al noreste de Varsovia. El adolescente llevaba una cámara sujeta al casco. El hecho ocurre un día después de otro apuñalamiento masivo que dejó 10 heridos. Las autoridades investigan si los casos están relacionados con un supuesto reto viral en Internet. Y con esto hacemos una breve pausa, no se despegue. Al regresar, le tenemos más información. El furor por el grupo BTS emociona a miles de jóvenes en Perú. Algunos viajan miles de kilómetros solo para bailar al ritmo del K-pop. Además, parecía muerto debajo del autobús, pero en realidad este insólito pasajero tenía el sueño muy pesado. Una aventura que preocupó a muchos, pero ya le contamos al volver.
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0: regreso porque la locura por el K-pop llegó a Perú. BTS hizo su debut en el país y desató una euforia que traspasó fronteras. Fanáticos de todas las edades y de distintos países latinoamericanos se reunieron para cantar y bailar junto a sus ídolos. María Teresa Sarabia tiene el reporte.
1: La fiebre por BTS se apoderó de Perú. Miles de fanáticos formaron filas de más de un kilómetro para presenciar por primera vez en el país un concierto de la famosa banda surcoreana. Con carteles, fotografías de sus ídolos y hasta coreografías, los fans convirtieron los alrededores del Estadio San Marcos en Lima en una fiesta. Algunos incluso acamparon desde la noche anterior para conseguir los mejores lugares y otros llegaron desde más lejos.
2: Vengo desde Bolivia para verlos. Muchas gracias por darle a LATAM, no solo a Perú, sino a tantos países de aquí, la oportunidad de poderlos ver en vivo.
1: Una oportunidad que no se podían perder porque esta vez fueron los artistas quienes cruzaron medio mundo para encontrarse con sus seguidores.
3: Desde que soy fan, nunca pensé que iba a llegar hasta acá. Entonces creo que es lo más cerca que uno los puede tener, ¿no? Ya que ir a Corea o otros países como que no es tan fácil.
1: Y no solo las jóvenes siguen a BTS, el grupo tiene fans de todas las generaciones.
4: Me gusta la música, me gustan las coreografías, me gusta la letra de las canciones. En realidad es un grupo bastante blanco, ¿no? No tienen canciones que sean complicadas ni que hablen de temas feos. Entonces, en realidad son bastante motivadores.
1: El concierto marcó el debut de BTS en Perú como parte de su gira mundial. Y la emoción continuará con otras dos presentaciones programadas para el 9 y 10 de octubre. La multitud de latinos que llenó el estadio demuestra que para conectar con el K-pop no hace falta hablar coreano. María Teresa Sarabia, Noticias Estrella TV.
0: Vamos a cambiar drásticamente de tema porque el referee Gerardo Germán Pineda, conocido como el Búho, murió durante una función de lucha libre en Hidalgo.
5: John Cena, ¡qué manera de regresar a la acción, amigos!
6: Michael Buffer nos presentó el evento diciendo, ¡let's get ready to rumble!
0: De acuerdo con reportes preliminares, el incidente ocurrió tras la aplicación de una maniobra por parte de un luchador durante la lucha estelar. Los servicios de emergencia acudieron al lugar, pero no lograron salvarle la vida. La Fiscalía de Hidalgo investiga los hechos para determinar las causas del fallecimiento y posibles responsabilidades. Y una increíble y peligrosa escena causó asombro en Cali, Colombia. Un hombre fue descubierto viajando bajo un autobús articulado después de haberse quedado dormido en la parte mecánica del vehículo. El conductor recorrió varios kilómetros sin notar su presencia hasta que ciudadanos alertaron de esta situación. El hombre descendió ileso y fue intervenido por la policía. El insólito caso quedó captado en video y por supuesto que se viralizó en las redes sociales. Y vámonos a más información porque después de casi 8 meses en el espacio, 4 astronautas de la misión Crew 12 de SpaceX y de la NASA descendieron con éxito frente a las costas de California. La cápsula Dragon los trajo de vuelta tras su estancia en la Estación Espacial Internacional, donde realizaron experimentos científicos e investigaciones. La tripulación está integrada por 2 estadounidenses, una francesa y un astronauta ruso. Y con esto me despido. Muchísimas gracias por haberme acompañado. Soy Alexandra Estergios. Quédese con la programación de Estrella TV. Pero antes de irme, me voy con la última nota también para contarlas. USS Abraham Lincoln regresó después de 10 meses, una de las misiones más largas de Estados Unidos. Por supuesto, recordar que fue muy polémico esta situación porque había muchos de los trabajadores en este buque que lidiaban con salud mental. A pesar de eso, ya regresan y encallaron en San Diego. Ahora sí, con esto me despido. Muchísimas gracias por haberme acompañado. Soy Alexandra Estergios. Nos vemos la próxima.

0: Hola, ¿qué tal? Les saluda con mucho gusto Alexandra Estergios. Bienvenidos a Estrella News Miami. Más de 600 mil galones de combustible que, según el gobierno estadounidense, tenían como destino una empresa cubana sancionada, fueron interceptados en los puertos de Fort Lauderdale y de Texas. La operación reabrió la tensión sobre las restricciones comerciales a la isla. Galo Arellano, de NTN 24, tiene la historia.
1: El gobierno cubano fue descubierto, según autoridades federales estadounidenses, intentando llevar ilegalmente combustible desde Estados Unidos hasta la isla, utilizando como destinataria a una empresa cubana sancionada por Washington.
2: Nosotros no queremos interferir con el comercio legítimo y sobre todo con las ayudas humanitarias. Aquí lo que estamos hablando es precisamente de eso. Embarques que fueron a una entidad sancionada por el gobierno de los Estados Unidos e iban destinados al gobierno de Cuba por medio de esta entidad Enetec.
1: La operación fue detectada antes de que el combustible llegara a su destino.
2: Las tres agencias tenemos acceso a la información de comercio, a la data de comercio, información de transacciones financieras y obviamente a la información de OFAC y las entidades que están designadas. Cuando combinamos eso y podemos mirar los envíos comerciales que están saliendo en este caso.
1: La empresa que iba a recibir el combustible en Cuba es Enetec S.A., una compañía con sede en La Habana y vinculada al sector energético. Lo que las autoridades no han revelado es el nombre de la compañía que estaba enviando el combustible desde Estados Unidos. Tampoco dijeron si enfrenta algún proceso judicial o si sabía que el destino final era una empresa cubana sancionada.
3: Cuando los contenedores llegan aquí, específicamente al puerto, son otros niveles de investigación que se hacen bajo revisión sobre documentación, donde podemos entonces tener seguridad de que la entidad que está bajo la sanción, que en este caso es Entec, se confirma y con eso podemos entonces poner los contenedores, detenerlos y continuar con la investigación en colaboración con HSI.
2: Toda entidad, persona o entidad de comercio que de alguna forma u otra estuvo envuelto en estos envíos o en cualquier otro envío que podamos identificar, va a ser investigada.
1: Todo comenzó a principios de septiembre. CBP utilizó información de inteligencia y analizó datos comerciales hasta detectar los cargamentos que presuntamente estaban siendo exportados de manera ilegal.
0: Florida está bajo estado de emergencia ante el avance de la tormenta tropical Isaías. El gobernador Ron DeSantis activó la medida en 25 condados, mientras equipos de emergencia movilizan generadores, combustible, agua y sacos de arena. Isaías podría fortalecerse hasta convertirse en huracán y tocar tierra hacia finales de esta semana entre Luisiana y el oeste de Florida. El sistema amenaza con fuertes lluvias, inundaciones, vientos y posibles tornados. Interrogados, detenidos y en algunos casos hasta expulsados del país. Una investigación revela que cientos de ciudadanos estadounidenses han sido blanco de los operativos migratorios de la administración de Trump. El informe reabre el debate sobre hasta dónde pueden llegar estos operativos. Anthony Belchi tiene el reporte.
4: Un estudio de ProPublica contó 506 ciudadanos estadounidenses detenidos por agentes migratorios desde enero de 2025.
5: Mira cómo me tienen, güey.
4: Más de 100, tras cuestionarles su ciudadanía, eran personas de color. No hay registro oficial, la cifra podría ser mayor. Brian Morales García, ciudadano estadounidense, dijo en Texas que lo era. No le creyeron. Pasó 4 días detenido sin poder llamar a nadie y fue deportado a México. Regresó el mes pasado tras demandar. DHS disputó su ciudadanía.
6: La persona no tiene por qué responderle a ningún tipo de autoridad si va caminando por la calle. El hecho de que la persona tenga otro color de piel que no parezca, entre comillas, americano, ni siquiera sé lo que eso significa, no te da lugar para que el gobierno cuestione si eres ciudadano o no.
4: A principios de septiembre, Thomas Kennedy, activista y ciudadano naturalizado, fue retenido varias horas en el aeropuerto de Miami sin darle ninguna explicación.
7: No me dijeron por qué estaba siendo detenido nunca. Pero se sintió intimidante y más que nada, o sea, quitarme el teléfono por tanto tiempo, no sé qué hicieron.
4: Además, el mismo informe señala que al menos 70 menores ciudadanos fueron detenidos y cerca de una docena deportados, casi todos niños que salieron del país con sus padres.
5: Estos menores están siendo removidos con sus papás y estos menores pues no tienen voz y voto, ¿verdad? Porque son menores de edad, pero son ciudadanos americanos, entonces también se les están violando sus derechos como ciudadanos.

0: federales y luego ya proceder a una demanda si es que la autoridad federal no responde.
1: A poco más de 3 semanas de las elecciones, la pregunta es si estos casos cambiarán el debate sobre inmigración. Por ahora, los abogados aseguran que las demandas están en camino. Antoni Belchi, Noticias de Estrella TV.
2: Gracias, Anthony. Y crece la presión en Doral, Florida, para que la ciudad ponga fin a su colaboración con ICE. Activistas entregaron firmas de 170 familias exigiendo cancelar el acuerdo que permite a la policía local participar en operativos migratorios. Denuncian que el temor a las redadas ha provocado caídas de hasta un 80% en las ventas de algunos negocios. Sin embargo, la alcaldesa asegura que la ley estatal la obliga a mantener el convenio. El secretario de Estado, Marco Rubio, negó que Estados Unidos esté bloqueando el regreso de María Corina Machado a Venezuela. Durante una conferencia de prensa en Grecia, Rubio fue cuestionado sobre las versiones que apuntan a una posible intervención de la administración Trump para poder mantener a la líder opositora fuera del país. Pero vamos a escuchar qué fue lo que respondió Rubio.
3: I don't know what you're talking about. Honestly, I don't know. You're just because you guys report something doesn't mean it's true. You know this, right? I'm sure you know this. Okay. So the premise of your question is not true. We've never asked anyone not to let anybody else in anywhere in the world. I've told you, I've said this repeatedly about, so I don't know how to answer a question that's based on something that is false.
2: Machado salió de Venezuela el año pasado para recoger el Premio Nobel de la Paz y desde entonces ha intentado regresar 7 veces. Por diferentes vías lo ha intentado, pero no lo ha conseguido. ¿Y qué le pasa al cuerpo cuando recibe una descarga eléctrica de los guantes que compró ICE? El ejército los puso a prueba y documentó desde dolor intenso hasta posibles efectos psicológicos. Estos resultados aumentan la preocupación por su uso en operativos migratorios. Rubén Pereira tiene el reporte.
4: El contacto dura segundos, pero el dolor puede ser intenso. En pruebas del ejército, participantes que simulaban ser prisioneros combativos dejaron de resistirse casi inmediatamente. A diferencia de un taser, el guante de descarga eléctrica no paraliza los músculos, pero sí sobrecarga las terminaciones nerviosas de la piel.
5: Lo primero que va a sentir la persona va a ser dolor, un dolor muy intenso. Segundo, dependiendo cuánto dure este shock o si se repite varias veces y doble, entonces estamos hablando de consecuencias más a fondo, ¿no?
4: ICE conocía los resultados de este estudio en el ejército cuando firmó en agosto un contrato por 16.7 millones de dólares para comprar 6.000 pares de guantes. La agencia los define como dispositivos de distracción y desescalamiento y el fabricante tiene 6 meses para entregarlos.
6: Nos tiene preocupados de que utilicen estas tácticas y sabemos que lo están haciendo nada más para poner miedo y parar a los que están expresando la libertad de protestar al gobierno.
4: El estudio también encontró que la intensidad de la descarga aumentó cuando los participantes tenían agua o aceite sobre la piel. En un caso, las molestias continuaron durante unos 30 minutos.
7: El estudio encontró que después de experimentar la descarga, algunos participantes dijeron que solo ver nuevamente el guante era suficiente para querer obedecer. Una reacción que también plantea posibles consecuencias psicológicas.
5: Como lo que puede ser la ansiedad, lo que puede ser la depresión y lo que puede ser el síndrome postraumático después de haber tenido estas descargas eléctricas.
4: Y mientras ICE asegura que sus oficiales están altamente entrenados en técnicas de desescalamiento, personas como Gilberto ya sienten temor.
8: Yo creo que no está bien porque puede estimarle a otra gente para hacer eso. Puede estimarte en la sangre, los veins y los huesos y todo.
4: Rubén Pereira, Noticias Estrella TV.
2: Y un cambio histórico en el béisbol cubano, porque fíjense, por primera vez los industriales de La Habana salieron al terreno con el logotipo de un patrocinador privado en sus uniformes. La publicidad también apareció en el estado latinoamericano, rompiendo con décadas de restricciones comerciales en el deporte. La medida busca generar recursos para los equipos en medio de la crisis económica que atraviesa la isla. Otros clubes ya están negociando acuerdos similares. Y vamos a cambiar de tema porque un nuevo ataque con explosivos contra policías sacudió la ciudad de Popayán, en Colombia. Dos hombres en motocicleta se acercaron a un puesto de control y uno de ellos lanzó una granada contra una patrulla. La explosión dejó 6 heridos, 3 policías y 3 civiles. Los atacantes huyeron y las autoridades activaron un operativo para localizarlos.
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Crece la preocupación por el dengue en el sur de Florida. Autoridades sanitarias confirmaron un caso de contagio local en Broward y emitieron una alerta por enfermedades transmitidas por mosquitos. El virus puede provocar fiebre alta, dolores musculares y erupciones en la piel. Ante las lluvias recientes, las autoridades recomiendan eliminar el agua estancada, utilizar repelente y evitar las picaduras para reducir el riesgo de contagio. Y es momento de hacer una breve pausa. No se despegue. Al regresar, le tenemos más.

0: Regresamos para informarles que en el desierto de Arizona el agua puede ser la última línea entre sobrevivir o morir. Pero ahora el gobierno federal ordenó retirar varias estaciones que durante años han auxiliado a migrantes y visitantes. Nuestro corresponsal Oscar Gómez tiene la historia.
1: En medio del desierto de Arizona, un barril azul puede significar la diferencia entre la vida y la muerte. Pero el gobierno federal dio un ultimátum para quitarlos.
2: El gobierno federal nos negó los permisos para 12 estaciones de agua. La muerte que sucede en estos espacios y luego quitando el agua no es justo.
1: Durante más de 2 décadas, voluntarios de Fronteras Compasivas dejaron barriles con agua en el Parque Nacional Organ Pipe Monument. Los barriles de 55 galones y sus banderas azules se han convertido en la salvación de migrantes y turistas.
2: Las razones es que las estaciones atractan a los migrantes que vengan. Que ellos saben dónde están las estaciones. Antes de poner una estación de agua, lo que miramos primero son las muertes. Y en el mapa de muertes que mantenemos, primero están en los puntos rojos que marcan las muertes y luego sigue las estaciones azules que ponemos nosotros en agua.
1: Esta es una de esas estaciones que va a ser

0: removida está justo a 4 millas al norte del muro fronterizo, en un corredor muy ocupado por migrantes y turistas que visitan el parque.
1: Yo quiero que personas miran que esta administración no le importa mucho a nosotros, la mayoría, los 99% de nosotros.
0: El gobierno dice que la basura que deja los migrantes sería una de las causas para negar el permiso.
2: Y aquí viene lo más preocupante. Tan solo el mes pasado, el forense del condado Pima documentó 88 restos de inmigrantes que fueron recuperados del desierto. Ahora falta que sumar los que van a morir en el área donde van a quitar los barriles de agua.
3: El año pasado, que hubo menos gente cruzando, todavía hubo más de 100 personas. Este año ha muerto más.
0: Desde Tucson, Arizona, Oscar Gómez, Noticieros Estrella TV.
4: Después de 8 meses bajo custodia de ICE, el migrante peruano Martín Soto fue liberado del centro Delaney Hall, esto en Nueva Jersey. Y así se reencontró con su familia.
5: Anda, anda, anda, ya, go, go, go.
6: Let him go, stop it.
4: Afuera lo esperaba su esposa e hija, que corrieron para abrazarlo entre lágrimas. Durante su detención, Soto lideró la famosa huelga de hambre para denunciar las condiciones en el centro, que desató semanas de protestas. Él había solicitado asilo en Estados Unidos, pero fue detenido en febrero cuando salió a comprar pañales para sus dos hijos. Ahora fue liberado con un monitor electrónico en el tobillo. Y continuamos con la historia de un joven mexicano beneficiario del programa DACA que, después de vivir casi toda su vida en Estados Unidos, tomó la difícil decisión de autodeportarse. Nuestro corresponsal Víctor Blázquez nos cuenta cómo el sueño americano de Víctor Calderón se convierte ahora en su sueño mexicano.
7: Después de 27 años viviendo en Estados Unidos, Víctor Calderón llegó al aeropuerto de Ciudad de México solo con una maleta y una mochila a la espalda, pero cargada de muchos sueños.
8: Hoy comienza mi sueño mexicano.
7: Era beneficiario de DACA, pero los meses de espera para la renovación del programa y del endurecimiento de las políticas migratorias lo llevaron a tomar una difícil decisión, autodeportarse, antes de correr el riesgo de ser detenido por ICE.
8: Pues las cosas con DACA ahorita no están yendo bien allá en Estados Unidos, como por ejemplo... Gente allá de que tiene DACA ahorita están negando las licencias. Yo recomiendo de verdad que los mexicanos ya regresen a casa.
7: A su llegada, una comitiva de la organización New Comienzos lo recibió con los brazos abiertos. Entre ellos, otro mexicano que también se autodeportó y que ahora acompaña a Víctor en un proceso que él ya vivió.
9: Yo me siento bien excited porque... me estoy reflejando en estos momentos, estoy viviendo los mismos momentos que yo viví cuando yo vine a tierras aztecas. Estoy muy emocionado y quiero darle y a mí brindarle lo que yo en ese momento hubiera querido que me brindaran.
7: Para Víctor, la vida en Estados Unidos se estaba complicando cada vez más, hasta el punto de ya no poder estudiar, ni renovar su licencia de conducir, ni su permiso de trabajo.
8: Cuando tenía DACA me di cuenta de que pues, no podía aplicar como por becas de gobierno para la universidad. No podía tener una casa sin terminar los pagos en 2 años. Y igualmente con los carros, estamos pagando como $800 cada 2 años para un permiso, pero ese permiso no nos deja avanzar.
7: Este joven de 29 años vivió en Estados Unidos desde que tenía 2 añitos. En Tennessee construyó una vida que parecía próspera, pero ahora tiene que empezar desde cero en el país donde nació, pero que casi no conoce. Su meta es terminar la carrera de Relaciones Internacionales.
8: En la Universidad de Estados Unidos yo tenía un 3.9, yo puedo hacer la misma cosa aquí. Y pues esa es la mentalidad que ahorita tengo y voy a seguir con eso.
7: Víctor permanecerá unos días en Ciudad de México en este hotel, donde tiene una cómoda habitación. Tramitará algunos documentos personales que le ayudarán en su nueva vida y mientras saborea un pan regional, cuenta lo bien que se siente estar en su país.
8: Miré todos los carros, los motos de que estaban pasando, la gente de que estaba caminando, los vendedores. Pues eso no, la verdad no lo tenemos acá en Nashville, pues es un poco diferente. Y como es una nueva experiencia viendo todo eso y pues... Sí, me siento bien y ojalá puedo comer unos tacos.
7: A Víctor sus papás se lo llevaron a Estados Unidos desde los 2 años. Ahora su hermana en Celaya, Guanajuato, ya lo espera con los brazos abiertos, donde comenzará una nueva vida. En Ciudad de México, Víctor Blázquez, Noticias, Estrella TV.
4: Gracias, Víctor. Y a menos de un mes de las elecciones de medio término, el presidente Donald Trump nuevamente generó controversia al asegurar que su gobierno prepara grandes sorpresas para las próximas semanas. El primer mandatario hizo el comentario durante un evento en Maryland al destacar a Ross Bach, director del presupuesto de la Casa Blanca, y a una de las figuras centrales detrás del polémico proyecto 2025, precisamente él.
10: Director of the Office of Management and Budget. Russ Vogt, who is fantastic, he's done a job. We have some big surprises coming up in another few weeks, right, Russ? He's going to be one of the very important people in the history of our country, in my opinion. He's got some great things happening.
4: Bogg ha tenido un papel clave en los recortes, la reestructuración de agencias federales y la implementación de parte de la agenda conservadora del gobierno. La falta de detalles ya genera especulación política en plena recta final hacia las elecciones del 3 de noviembre. Y un nuevo hallazgo sacude a la República Mexicana. En el estado de Nayarit, autoridades investigan un predio señalado como posible centro de exterminio. El lugar fue localizado en la localidad de Jalisco por un colectivo de familiares de desaparecidos que encontró restos óseos, ropa, calzado y objetos personales. La fiscalía confirmó que también había una hornilla artesanal que habría sido utilizada para quemar cuerpos. Peritos y personal de búsqueda siguen trabajando en la zona para determinar cuántas víctimas podría haber. Y es momento de hacer una breve pausa, pero no se despegue. Al regresar, le tenemos más.

0: Gracias por continuar con nosotros. Y estamos de manteles largos en Estrella TV. Nuestra cadena sigue apostando por el deporte mexicano y ahora se convierte en la casa de los algodoneros de Guasave. Una nueva alianza que acerca toda la pasión del béisbol a nuestra audiencia. Pude hablar con sus fundadores y esto fue lo que me platicaron.
1: Muchas gracias, primero que nada. Un placer estar aquí con ustedes y pues dando formalmente el banderazo a la transmisión de nuestros partidos en casa de Algodoneros de Guasave. Un placer.
0: Igualmente, Fernando, ¿tú cómo estás?
2: Contento, muy contento con esta nueva alianza entre Estrella TV y Algodoneros. La verdad que el cruzar la frontera y traerles lo que es el béisbol mexicano aquí a Estados Unidos, pues estamos vueltos locos, ¿no?
0: ¿Cómo se lleva a cabo esta decisión y deciden ampliar su mercado hacia Estados Unidos?
1: Bueno, mira, obviamente como bien comentas, el rey de los deportes en Estados Unidos, pero también en México, en nuestra zona geográfica, es el deporte número uno. Y para nosotros experimentar este tipo de experiencias, innovar, crecer, fortalecer la marca Algodoneros fuera de nuestra área de confort, pues es importante dar un paso para nosotros en la expansión de lo que buscamos como organización, ¿no? Y obviamente California es un mercado natural nuestro. Mucho sinaloense, mucho sonorense, Baja California, entonces es un mercado natural para nuestro crecimiento.
0: ¿Qué va a esperar la gente de los algodoneros para esta temporada?
1: Un equipo ganador, un equipo aguerrido, un equipo que esté buscando el campeonato, esa es la meta.
0: Nos da muchísimo gusto a nosotros también poder transmitir estos partidos, esta emoción a la afición y, por supuesto, al deporte en sí en Estrella TV. Así que yo les agradezco que estén conmigo.
1: Al contrario.
0: Y muchísimas gracias y, bueno, que vengan los éxitos.
1: Muchísimas gracias, Alejandra. Y, pues, esperamos verte pronto más seguido por acá en tu casa.
0: Esto es para todo mundo que le gusta el béisbol, ya lo sabe. Con esto me despido. Soy Alexandra Estergios. Quédese con la programación de Estrella TV.

0: Abrimos con una noticia en desarrollo. Un agente de ICE le disparó a un hombre en el Bronx, Nueva York. Según testigos, el hombre se encontraba dentro de su carro al momento del tiroteo. En el auto también iba un niño que no resultó herido. Momentos más tarde, el hombre fue esposado y se lo llevaron cargando, mientras otros agentes que portaban armas largas rodean el vehículo y tratan de dispersar a los testigos. La víctima fue hospitalizada y se sabe que está consciente y recibe atención médica. Informan que sus heridas no son de gravedad. Hola, ¿qué tal? Les saluda con mucho gusto Alexandra Estergios en ausencia de Abel Álvarez. Estas son otras noticias que estamos siguiendo muy de cerca aquí en Noticias 24 Horas. Se hacían pasar por indigentes y hasta trabajadores sociales. Así operaban presuntos narcotraficantes para vender drogas a personas sin hogar. Una investigación de 6 meses terminó en una redada a gran escala en Los Ángeles. Cambiarán los aviones por barcos. El gobierno de Trump estudia una nueva forma de deportar inmigrantes. Viajes de varios días por mar que costarían millones de dólares. Violencia tras las rejas en México. Un motín en una cárcel deja múltiples muertos y heridos. Reportan disparos dentro del penal. Patadas en la cabeza dejan a policías sangrando hasta perder el conocimiento. Todo por unas motos mal estacionadas. La brutal golpiza quedó grabada y desató indignación en Ciudad de México. Iniciamos con un mega operativo contra el narcotráfico que sacudió hoy el centro de Los Ángeles, California. Cientos de agentes de la DEA y el FBI junto a policías de la ciudad irrumpieron en campamentos de Skid Row donde presuntos traficantes vendían drogas a personas sin hogar. Bajo el nombre Operación Salvar Skid Row, las autoridades ejecutaron 44 órdenes de cateo en todo el condado y detuvieron a 22 personas. En total, 28 enfrentarán cargos por delitos relacionados con drogas. Durante los allanamientos se incautaron fentanilo, metanfetaminas, cocaína, crack, heroína, dinero en efectivo y un arma.
1: We're here today as part of Operation Save Skid Row, where we have collectively executed dozens of federal arrest and search warrants in and around the Skid Row area, targeting individuals who have exploited some of Los Angeles's most vulnerable community who live and reside around the Skid Row area.
0: Según los investigadores, algunos sospechosos se hacían pasar por indigentes o trabajadores sociales para evadir a la policía. El operativo, preparado durante más de 6 meses, también apunta a presuntos miembros de pandillas. Las autoridades aclaran que el objetivo no eran las personas sin hogar, sino quienes se aprovechan de su vulnerabilidad. Y en otro tema le cuento que el gobierno de Trump está considerando una nueva y polémica forma de deportar a los inmigrantes. Sería por barco. El diario New York Times reveló que la administración usaría grandes embarcaciones como ferries para trasladar a cientos de personas a Centroamérica y Sudamérica. Dentro de los destinos estarían países como El Salvador, Honduras y Venezuela, aunque aún no está claro si estos gobiernos aceptarían recibir a los migrantes por mar. Las travesías podrían durar varios días y costar millones de dólares. En un comunicado, el Departamento de Seguridad Nacional dijo que está evaluando todos los recursos para maximizar la eficiencia y seguir cumpliendo la misión del presidente Trump de garantizar la seguridad nacional de todos los estadounidenses. El plan todavía no ha sido aprobado, pero ya despierta preocupación por las condiciones en que viajarían los deportados, su seguridad y, por supuesto, que los enormes costos. Y precisamente las deportaciones de la administración Trump no solo están separando familias, también están cambiando lealtades políticas. En Miami, un hombre que antes apoyaba a los republicanos ahora promete votar en su contra. Esto después de que su esposa fuera deportada a México. Y su caso podría reflejar un descontento mayor entre los hispanos. Dania Monzón tiene la historia.
2: En su taller de guitarras en Miami, Wayne DeMario sigue rodeado de música. Pero la persona con quien quisiera compartir su vida está a cientos de millas. Su esposa Yami, de origen cubano, fue deportada a México y ahora solo puede hablar con ella por teléfono o viajar para visitarla. DeMario, quien antes apoyaba a los republicanos, asegura que las políticas migratorias de Donald Trump cambiaron su vida y también su voto.
3: Don't be afraid that you voted for this guy. Team up and vote against him. Don't worry about losing your guns. You're not going to lose your guns if you vote Democrat. You're not going to lose anything. Matter of fact, if I would have voted Democrat, I wouldn't have lost my wife.
2: Su historia refleja el descontento que podría costarles votos a los republicanos en el Distrito 27 de Florida, de mayoría hispana, donde la congresista María Elvira Salazar busca la reelección. Tanto ella como su rival demócrata Elio Rodríguez asegura que muchos electores se sienten traicionados.
4: Los mismos hispanos que lo llevaron a la Casa Blanca en el 2024 hoy se sienten traicionados. Usted es el único que puede resolver este problema.
5: People are telling me the same thing, whether they're Republicans or Democrats or Independents. They're saying this is not what we voted for.
2: Rodríguez sostiene que los votantes esperaban operativos contra delincuentes, no deportaciones de personas sin récord criminal con años viviendo en el país. Para De Mario, las promesas de campaña no se han cumplido.
6: I will stop the invasion of criminals coming into our country.
3: And there's still criminals here, in this country. They're still on the streets. You know, the bad guys don't show up to immigration.
6: And I will bring back the American dream. We need the American dream.
3: No, I don't think there's an American dream. It's an American nightmare now.
2: Y mientras espera volver a estar junto a Yami, asegura que en noviembre votará contra el partido que antes apoyaba. Una decisión que podría repetirse entre otros electores hispanos de Miami. Dania Monzón, Noticias Estrella TV.
0: Y a propósito, la líder opositora venezolana María Corina Machado entró en la contienda electoral del sur de Florida para anunciar su respaldo a la congresista republicana María Elvira Salazar, a quien calificó como una aliada firme de la libertad de Venezuela. Vamos a escuchar.
7: Hoy quiero reconocer y manifestar nuestro respaldo a María Elvira Salazar por algo muy concreto. Ha sido una aliada firme y leal a la causa de la libertad de Venezuela. Tú comprendiste desde el primer momento, María Elvira, que una Venezuela libre es vital para la seguridad nacional de los Estados Unidos. Cuando otros han dudado, tú te has mantenido firme en tu posición. Cuando otros han callado.
0: Su pronunciamiento genera debate sobre la influencia que podría tener entre los votantes venezolanos de cara a las elecciones de noviembre. Especialmente en El Doral, donde las recientes redadas migratorias han causado preocupación entre la comunidad inmigrante. Y a menos de un mes de las elecciones legislativas, parece que habrá una tregua en la guerra con Irán. En su red social, Social Truth, el presidente Donald Trump publicó este mensaje y cito lo siguiente: "No atacaremos a Irán en ningún momento antes de las elecciones de medio término. Irán no tendrá un arma nuclear". El mandatario aseguró que mantiene conversaciones productivas con Teherán. Sin embargo, reportes indican que el Pentágono prepara el despliegue de miles de efectivos navales a Medio Oriente, manteniendo abierta la posibilidad de una nueva escalada militar. Y vamos a platicar ahora de Texas. Lo que debía ser un mitin para apoyar a los republicanos terminó con gritos, con protestas y hasta con golpes. El presidente Trump fue interrumpido varias veces por manifestantes en pleno discurso en San Antonio. Y es David Medina que nos explica qué pasó y cómo reaccionaron los asistentes.
8: El presidente Donald Trump encabezó un mitin político este miércoles en el Freeman Coliseo de San Antonio, Texas, marcando su tercera visita al estado en un mes, con el objetivo de motivar el voto republicano de cara a las próximas elecciones de medio término. Durante su discurso de casi dos horas, resaltó la reducción de los cruces fronterizos no autorizados bajo su mandato y abordó temas de seguridad nacional. También criticó duramente al oponente demócrata de Paxton, James Talarico.
6: But with your support, 27 days from now, we're going to crush Democrat communist James Talarico.
8: El evento estuvo marcado por momentos de tensión, debido a que una docena de manifestantes interrumpieron el discurso dentro del Coliseo, antes de ser escoltados hacia afuera por la policía. Entre gritos y empujones, un hombre quien portaba una gorra MAGA jala del cabello a uno de los manifestantes, como muestran estas imágenes. Simultáneamente, grupos opositores convocados en parte por líderes demócratas locales junto al senador Roland Gutiérrez se manifestaron a las afueras del recinto en protesta por las políticas migratorias del gobierno y la muerte a tiros de inmigrantes en operativos llevados a cabo por ICE.
9: So, Mr. President, I want to thank you
8: Durante el meeting, Paxton agradeció públicamente la presencia de Trump en Texas y dijo que su visita representa un respaldo para su campaña.
9: Según analistas, el presidente Donald Trump ha incrementado su presencia aquí en el estado de Texas ante el temor del Partido Republicano de perder la gobernatura y el Senado federal en las próximas elecciones del 3 de noviembre.
8: David Medina, Noticias Estrella TV.
0: Y un hecho insólito podría ocurrir el próximo 3 de diciembre en torno a Nidal Malik Hassan, condenado a morir ante un pelotón de fusilamiento. El Pentágono anunció esta tarde que transmitirá su ejecución en vivo por Internet. El secretario de Defensa, Pete Hegseth, dijo que se asegurarán de que Hassan sea ejecutado públicamente y que la gente pueda verlo. De hecho, uno de los sobrevivientes de la masacre que recibió un disparo en la cabeza durante el ataque ya anunció que va a ver la ejecución del hombre que casi le quita la vida. Y es momento de ir a una pausa, pero al volver le tenemos más. Un motín en un penal mexicano, hay muertos, heridos y una gran movilización de la Guardia Nacional. Los agarraron desprevenidos. Un grupo de jóvenes sorprende a dos policías y son golpeados antes de que pudieran reaccionar. Les diremos qué hay detrás de este ataque. La locura del K-pop invade a Perú. La fiebre por el grupo BTS mueve a miles de jóvenes desesperados por no perderse un solo concierto. Regresamos.

0: de regreso para informarles que en México investigan un presunto motín en el interior de una cárcel que ya dejó al menos 8 muertos. Esto ocurrió en el penal El Castillo, en Mazatlán, a donde llegaron elementos de la Guardia Nacional para retomar el control. Aunque no hay información oficial, medios locales reportan que en el interior de la prisión se escucharon varios disparos. El incidente también dejó a 17 heridos. En más información de México, una multa de tránsito terminó en una brutal golpiza en la capital. Varios encapuchados atacaron a dos policías y a un guardia de seguridad, dejando a uno inconsciente. Las imágenes han desatado indignación entre los ciudadanos y un cruce de acusaciones políticas. Desde Ciudad de México, Víctor Blázquez tiene las reacciones.
1: Como un acto de repudio es como califica la sociedad mexicana el que varios jóvenes golpearan a dos policías y un guardia de seguridad privada hasta sangrar y dejar a uno inconsciente cuando se encontraban realizando un operativo vial y estaban por retirar unas motos mal estacionadas.
2: ¿Qué les pasa,
1: Las imágenes son sensibles. Este video muestra el nivel de violencia que utilizaron con patadas en la cabeza para evadir una multa.
3: Pues no está bien, ¿no? Que estén golpeando, están cumpliendo con su deber los oficiales.
4: Yo siento que lo que deberían de hacer es que las autoridades dieran mayor capacidad a los policías y fuéramos un poco más cívicos nosotros también.
1: Las agresiones que se registraron a solo unas cuadras donde despacha la presidenta de la República, Claudia Sheinbaum, abrió la puerta de las acusaciones políticas, donde unos dicen son permisivos y otros insisten en el orden.
5: Hoy, gente vinculada a una diputada de Morena que se cree dueña de las calles, ya saben quién, agredió a agentes de tránsito de la Ciudad de México por hacer cumplir la ley. Los agresores, identificados como los volanteros de Madero, deben ser investigados y enfrentar todo el peso de la ley.
6: Una falta de respeto a la autoridad, que también se lo han ganado, ¿no? Porque no han, pues no castigan cuando deben de castigar y pues bueno, eso es el efecto que causa en la población.
1: Después de que se reforzara el operativo con la presencia de policías con escudo y cascos antimotines, la autoridad logró la detención de 7 personas, mientras que los lesionados evolucionan favorablemente.
7: Pero sí creo que el problema general que se está dando es que cada vez la impunidad crece más. Y el policía se debilita más.
8: Ah, pues está mal, estuvo mal. De hecho, eso no se debe hacer, la agresión a cualquier autoridad.
1: La jefa de gobierno de la Ciudad de México, Clara Brugada, también se sumó en sus redes sociales a la enérgica condena de los hechos.
9: A los presuntos responsables se les abrió una carpeta de investigación por tentativa de homicidio y podrían alcanzar una condena en prisión de 4 a 16 años. En Ciudad de México, Víctor Blázquez, Noticias, Estrella TV.
0: Y también en Ciudad de México, un autobús turístico procedente de Oaxaca se incendió en pleno Paseo de la Reforma. El fuego comenzó en el baño trasero de la unidad. Los pasajeros lograron evacuar y los bomberos sofocaron las llamas. El incidente provocó caos vial y la suspensión temporal del Metrobús. No hubo heridos, pero el conductor sufrió una crisis nerviosa. Y en Guatemala, intensas lluvias dejaron inundaciones, serios daños y al menos a una persona muerta. Una crecida repentina arrasó a un habitante cuyo cuerpo fue recuperado por equipos de rescate. La fuerza del agua también arrastró un microbús mientras deslaves e inundaciones afectaron carreteras y comunidades en varias regiones del país. Y velas, flores y mensajes de despedida, así amaneció la Puerta del Sol en Madrid, España, donde los manifestantes rinden homenaje a Mari Carmen Abascal. Su muerte reavivó las críticas por el trato que recibió tras ser desalojada de su vivienda el 23 de septiembre.
10: Yo personalmente creo que la situación es dura, básicamente porque a esa persona la han matado, por así decirlo, porque es una persona que al final esto pesa la salud, luego dicen que no afecta, pero Mari Carmen tuvo 3 intentos de desahucio, la tercera lo consiguieron y eso implica que haya un desgaste mental que haya podido con ella.
11: Es una desgracia y que tengan que pasar estas cosas para que te hagan más fuerte, pues es duro, pero sinceramente sí, nos va a hacer más fuerte.
0: En el campamento de la protesta, los manifestantes levantaron un altar en su memoria y hasta colocaron un letrero que bautiza el lugar como Calle Mari Carmen. Aseguran que mantendrán su movilización para exigir soluciones a esta crisis de vivienda. Y al menos 30 personas murieron y otras 18 resultaron heridas tras un ataque ruso contra 2 autobuses de pasajeros en el este de Ucrania. Las autoridades suspendieron el transporte público después del bombardeo. El hecho ocurre un día después de una ola de ataques con misiles y drones que dejó decenas de víctimas y daños a la infraestructura energética en varias regiones del país. Y en más temas internacionales, Polonia está en alerta tras una nueva cadena de ataques con arma blanca en centros educativos. Un exalumno de 15 años mató a una empleada e hirió a otras dos personas en una escuela primaria al noreste de Varsovia. El adolescente llevaba una cámara sujeta al casco. El hecho ocurre un día después de otro apuñalamiento masivo que dejó 10 heridos. Las autoridades investigan si los casos están relacionados con un supuesto reto viral en Internet. Y con esto hacemos una breve pausa, no se despegue. Al regresar, le tenemos más información. El furor por el grupo BTS emociona a miles de jóvenes en Perú. Algunos viajan miles de kilómetros solo para bailar al ritmo del K-pop. Además, parecía muerto debajo del autobús, pero en realidad este insólito pasajero tenía el sueño muy pesado. Una aventura que preocupó a muchos, pero ya le contamos al volver.

0: de regreso porque la locura por el K-pop llegó a Perú. BTS hizo su debut en el país y desató una euforia que traspasó fronteras. Fanáticos de todas las edades y de distintos países latinoamericanos se reunieron para cantar y bailar junto a sus ídolos. María Teresa Sarabia tiene el reporte.
1: La fiebre por BTS se apoderó de Perú. Miles de fanáticos formaron filas de más de un kilómetro para presenciar por primera vez en el país un concierto de la famosa banda surcoreana. Con carteles, fotografías de sus ídolos y hasta coreografías, los fans convirtieron los alrededores del Estadio San Marcos en Lima en una fiesta. Algunos incluso acamparon desde la noche anterior para conseguir los mejores lugares y otros llegaron desde más lejos.
2: Vengo desde Bolivia para verlos. Muchas gracias por darle a LATAM, no solo a Perú, sino a tantos países de aquí, la oportunidad de poderlos ver en vivo.
1: Una oportunidad que no se podían perder porque esta vez fueron los artistas quienes cruzaron medio mundo para encontrarse con sus seguidores.
3: Desde que soy fan, nunca pensé que iba a llegar hasta acá. Entonces creo que es lo más cerca que uno los puede tener, ¿no? Ya que ir a Corea u otros países como que no es tan fácil.
1: Y no solo las jóvenes siguen a BTS, el grupo tiene fans de todas las generaciones.
4: Me gusta la música, me gustan las coreografías, me gusta la letra de las canciones. En realidad es un grupo bastante blanco, ¿no? No tienen canciones que sean complicadas ni que hablen de temas feos. Entonces, en realidad son bastante motivadores.
1: El concierto marcó el debut de BTS en Perú como parte de su gira mundial. Y la emoción continuará con otras dos presentaciones programadas para el 9 y 10 de octubre. La multitud de latinos que llenó el estadio demuestra que para conectar con el K-pop no hace falta hablar coreano. María Teresa Sarabia, Noticias Estrella TV.
0: Vamos a cambiar drásticamente de tema porque el referee Gerardo Germán Pineda, conocido como el Búho, murió durante una función de lucha libre en Hidalgo.
5: John Cena, ¡qué manera de regresar a la acción, amigos!
6: Michael Buffer nos presentó el evento diciendo, ¡let's get ready to rumble!
0: De acuerdo con reportes preliminares, el incidente ocurrió tras la aplicación de una maniobra por parte de un luchador durante la lucha estelar. Los servicios de emergencia acudieron al lugar, pero no lograron salvarle la vida. La Fiscalía de Hidalgo investiga los hechos para determinar las causas del fallecimiento y posibles responsabilidades. Y una increíble y peligrosa escena causó asombro en Cali, Colombia. Un hombre fue descubierto viajando bajo un autobús articulado después de haberse quedado dormido en la parte mecánica del vehículo. El conductor recorrió varios kilómetros sin notar su presencia hasta que ciudadanos alertaron de esta situación. El hombre descendió ileso y fue intervenido por la policía. El insólito caso quedó captado en video y por supuesto que se viralizó en las redes sociales. Y vámonos a más información porque después de casi 8 meses en el espacio, 4 astronautas de la misión Crew 12 de SpaceX y de la NASA descendieron.

dieron con éxito frente a las costas de California. La cápsula Dragon los trajo de vuelta tras su estancia en la Estación Espacial Internacional, donde realizaron experimentos científicos e investigaciones. La tripulación está integrada por dos estadounidenses, una francesa y un astronauta ruso. Y con esto me despido. Muchísimas gracias por haberme acompañado. Soy Alexandra Estergios. Quédese con la programación de Estrella TV. Pero antes de irme, me voy con la última nota también para contarlas. USS Abraham Lincoln regresó después de 10 meses, una de las misiones más largas de Estados Unidos. Por supuesto, recordar que fue muy polémico esta situación porque había muchos de los trabajadores en este buque que lidiaban con salud mental. A pesar de eso, ya regresan y encallaron en San Diego. Ahora sí, con esto me despido. Muchísimas gracias por haberme acompañado. Soy Alexandra Estergios. Nos vemos la próxima.

El huracán Isaías amenaza la costa del Golfo, millones de personas en alerta, evacuaciones en marcha y el riesgo de inundaciones peligrosas en Florida, Luisiana y Alabama. Las próximas horas serán decisivas. Nuevos cargos contra Nicolás Maduro y Cilia Flores. La fiscalía estadounidense lo señala por presuntos actos de tortura, mientras que la ex primera dama recibe un nuevo revés en los tribunales. Acusaciones de fraude y sanciones contra gigantes de la tecnología. El gobierno de Trump pone en la mira a Microsoft y a otras multinacionales por sus prácticas de contratación de extranjeros y les

0: cierra el camino a la residencia permanente. Explosivo reporte sobre ICE en plena temporada electoral. Agentes habrían investigado a cientos de organizaciones que registran votantes recopilando millones de datos, pero ¿qué fue lo que encontraron? La crisis en Cuba también golpea al mundo del teatro. Entre velas y lámparas recargables, artistas de todas las edades se aferran a su pasión por seguir actuando. Así iniciamos su Noticiero Nacional Cierre de Edición. Hola, ¿qué tal? Les informa José Armando Rostas. Bienvenidos a su Noticiero Nacional Cierre de Edición. Mil gracias por estar con nosotros. Iniciamos con lo siguiente. Se viven horas decisivas para millones de personas en la costa del Golfo. El avance del huracán Isaías pone a prueba la capacidad de respuesta en los estados de Florida, Alabama, Luisiana y Mississippi. El mayor temor es que el fenómeno gane fuerza cuando ya queda muy poco tiempo para protegerse. Anthony Belchi nos explica cómo se están preparando en Florida para esta emergencia.
1: Isaías, con vientos de 85 millas por hora, es el primer huracán de la temporada atlántica y el más tardío en formarse desde que hay registros. Avanza hacia la costa norte del Golfo y se espera que llegue el viernes en la noche.
2: Entonces, ya cuando se esté acercando a la porción noreste, estamos esperando de que él se intensifique y que pueda alcanzar a un huracán fuerte antes de tocar tierra, especialmente en la porción noreste del Golfo. Y ahora mismo estamos entre lo que es la costa de Alabama, Mississippi y Pensacola.
1: Hay alertas de huracán desde Mississippi hasta el Panhandle de Florida, con marejada ciclónica de hasta 7 pies, lluvias de 6 a 10 pulgadas y posibles tornados. Florida ha declarado la emergencia y, según el gobernador DeSantis, se prepara para un huracán de categoría 3. Varios condados ordenaron evacuar las zonas bajas.
3: Cuando estás haciendo evacuaciones, no necesitas ir en tu carro y conducir a South Carolina. You don't need to get in your car and drive to Dallas. You can evacuate miles. You don't need to do hundreds of miles.
1: Florida ha movilizado a 5.000 guardias nacionales y más de 6.000 técnicos eléctricos. Y los expertos piden preparar también la casa.
4: Les pido a todo el mundo que tengan sus casas aseguradas y tomen un video por fuera y un video por dentro. Muchas veces los seguros pueden alegar a que hubo una filtración anterior, es mejor tener todos los videos de cómo está la casa hoy.
1: Y los meteorólogos insisten, hay que hacer caso a las autoridades locales.
2: Es importante ahora de que las personas estén muy pendientes a todos los consejos y las sugerencias que le están dando las agencias de emergencia locales para su comunidad, para que entonces sepan si hay algunas zonas que tienen que ser desalojadas.
1: Isaías tocaría tierra entre la noche del viernes y la madrugada del sábado. Si vive en la zona, evacúe si se lo ordenan. El tiempo se acaba. Anthony Belchi, Noticias Estrella TV.
0: Mientras tanto, el sur de California se prepara para un posible impacto de la tormenta tropical Rachel, que hasta ayer tenía fuerza de huracán. Según el Centro Nacional de Huracanes, el sistema cambió trayectoria y avanza hacia el noroeste, acercándose a la región este fin de semana. Aunque se espera que continúe debilitándose, podría provocar lluvias intensas, fuertes vientos y oleaje peligroso. Las autoridades advierten sobre posibles inundaciones repentinas, especialmente en zonas desérticas y montañosas. Por ahora, el pronóstico no contempla su llegada a California como huracán. Y el fenómeno del Niño sigue cobrando fuerza en el Océano Pacífico y podría alcanzar su punto máximo en diciembre. Este jueves, la Organización Meteorológica Mundial advirtió que las temperaturas del mar podrían llegar a niveles récord en los próximos meses. Además, existe una probabilidad cercana al 100% de que el fenómeno continúe hasta febrero del 2027. Sus efectos podrían provocar sequías en algunas regiones y lluvias extremas e inundaciones en otras, con consecuencias para la agricultura, la economía y millones de personas a través de todo el mundo. Y en otro tema, se complica el panorama judicial para Nicolás Maduro y su esposa Cilia Flores en Estados Unidos. La Fiscalía Federal presentó nuevos cargos contra ambos, esta vez por presuntos actos de tortura contra opositores políticos y ciudadanos estadounidenses detenidos en Venezuela. Según la acusación, las víctimas habrían sido sometidas a descargas eléctricas, golpizas y asfixia bajo órdenes del gobierno de Maduro. Estos nuevos cargos se suman a las acusaciones por narcoterrorismo y posesión de armas.
5: This is the epitome of corruption. To Venezuelans and Americans who have suffered as a result of this alleged conspiracy, we see you. We will stop at nothing to vindicate the victims of violent crime, particularly American victims subjected to horrific treatment abroad.
0: También este jueves, un juez de Nueva York rechazó la petición de Cilia Flores para salir de prisión y esperar su juicio bajo arresto domiciliario. Su defensa alegó que la ex primera dama de 69 años padece problemas de salud que no pueden ser atendidos adecuadamente en la cárcel. Sin embargo, el juez consideró que existe

0: residencias permanentes. Fermín Olmedo nos explica.
1: Microsoft, Adobe y otras 6 grandes empresas tecnológicas quedan fuera de un programa clave para obtener la residencia permanente en los Estados Unidos. El anuncio lo hizo el vicepresidente J.D. Vance, quien acusó a estas compañías de despedir a trabajadores estadounidenses para contratar extranjeros con salarios más bajos.
2: So our message to Microsoft is, you're a great American company, but you've got to hire great American workers. You cannot lay off American workers and then replace them with foreign indentured servants.
1: La suspensión afecta al programa conocido como PERM, que permite a las empresas demostrar que no encuentran personal estadounidense disponible para determinados puestos. Es un paso fundamental para patrocinar la residencia permanente de empleados extranjeros, incluidos aquellos que trabajan con visas H-1B. Además de Microsoft y Adobe, la lista incluye a Cognizant, Infosys, Tata, Wipro, HCL y Capgemini. El Departamento del Trabajo dejará de procesar esas solicitudes de certificación laboral, tanto nuevas como pendientes.
2: The suspension of PERM is going to last as long as it needs to. We have a number of tools to suspend it indefinitely, but we actually want these companies to change their behavior, improve their behavior.
1: Y la investigación también se extiende a 9 universidades, entre ellas Harvard, Yale, Stanford, MIT y Caltech. El gobierno sospecha que algunas habrían utilizado programas de visas para extranjeros con el fin de reducir costos laborales.
2: This is a terribly pernicious system. It's gone on for too long, and we'd all encourage, by the way, Congress to do something about it.
1: Las acusaciones de fraude siguen bajo investigación. La medida no cancela automáticamente las visas H-1B existentes, pero sí complica el camino hacia la residencia permanente para miles de trabajadores extranjeros. Fermín Olmedo, Noticias Estrella TV.
0: En otras noticias, entre gritos y llanto de niños, una familia intentó impedir que agentes de migración se llevaran detenido a uno de sus seres queridos, esto en Nueva Jersey. Varios agentes de ICE sometieron a un hombre contra un árbol y una camioneta en la ciudad de Harrison. Desesperados, sus familiares intervinieron, se aferraron al hombre y forcejearon con los oficiales para evitar que se lo llevasen. A pesar de sus esfuerzos, los agentes lograron subir a la persona al vehículo y se lo llevaron detenido. Por otra parte, la Casa Blanca quiere acelerar todavía más las detenciones de inmigrantes en todo el país. Según la cadena CNN, los agentes de ICE recibieron instrucciones de aumentar 1,000 arrestos adicionales cada día para alcanzar la meta de 3,000 detenciones diarias. También les pidieron intentar llegar a 19,000 por semana, una cifra que superaría los máximos registrados anteriormente. La agencia ya busca ampliar sus centros de detención para responder al incremento de operativos, aunque el Departamento de Seguridad Nacional insiste en que no existen cuotas de arrestos. Y a través de un video grabado desde el interior de un centro de detención en Georgia, decenas de migrantes denuncian las condiciones en las que permanecen encerrados y anuncian una huelga de hambre.
3: This video was made by us, immigrants from the ICE prison, where we have been held for years without cause or justification.
4: This isn't an exaggeration or an exception. There is about 100 people detained for 6 months and 3 years, and those are just the ones we know about.
3: We are in Folkston, Georgia, where the detention population almost the town's population.
0: Por lo menos 73 inmigrantes participan en la protesta en el centro de Folkston, donde algunos aseguran llevar casi 3 años detenidos sin enfrentar cargos criminales. Denuncian alimentos con moho, falta de atención médica y amenazas de aislamiento. Los detenidos exigen mejores condiciones y la posibilidad de continuar sus procesos migratorios en libertad. Tenemos una pausa comercial. Más información al regresar a Sierra Edición. Renovar DACA se convierte en una larga espera y para muchos soñadores las consecuencias ya están golpeando su estabilidad. Furiosa, confundida y con graves lesiones, así se encuentra Krista Pike tras sobrevivir una doble ejecución. Tenemos imágenes y detalles al regresar.
5: Uno de los placeres más deliciosos de la vida es comer. ¿Pero sabes cuáles son las comidas más populares en el mundo? La famosa pizza italiana, con masa crujiente, salsa de tomate y diversos toppings. La hamburguesa, todo un clásico en Estados Unidos, la hamburguesa de carne asada entre panes y aderezos.

0: Sushi, este exquisito plato japonés de arroz sazonado y pescado fresco. Los deliciosos tacos mexicanos de tortilla de maíz que envuelven carne, pollo, cerdo o mariscos. La paella española de arroz con mariscos, pollo, carne, verduras, sazonado con azafrán. La popular sopa de fideos chinos, un delicioso plato que también lleva carne, nutritivas verduras y sus incomparables fideos.
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0: Los retrasos récord en la renovación de DACA está dejando a cientos de soñadores sin empleo y sin permiso de trabajo. Un nuevo reporte señala que más de 125 mil solicitudes están pendientes. Es una cifra que se ha cuadruplicado en menos de un año. Algunos beneficiarios han esperado hasta 9 meses para recibir una respuesta. El Servicio de Inmigración, por su parte, atribuye las demoras a revisiones de seguridad más estrictas, pero los afectados advierten que la espera los deja sin ingresos y más expuestos a una posible deportación. Registros electorales, investigaciones federales y hasta posibles agentes encubiertos. Nuevos documentos revelan el alcance de una operación de ICE que ahora genera preocupación entre organizaciones que promueven el voto principalmente entre los latinos. Rubén Pereira nos tiene más información.
1: A menos de un mes de las elecciones de medio término, organizaciones comunitarias intensifican sus campañas para registrar votantes, una labor que ahora coincide con revelaciones sobre investigaciones federales a grupos dedicados a estas actividades.
2: Solamente queremos promover el voto, ¿verdad? Y lo que quieren causar es miedo, ¿verdad? Quieren terrorizar a la comunidad de esa manera para que ellos silenciarlos de alguna manera, ¿verdad?
1: Los documentos obtenidos por la organización Democracy Forward revelan que ICE investigó al menos 82 organizaciones en Pensilvania y 41 en Nueva Jersey. Las indagaciones también alcanzaron Ohio, Minnesota y Washington, D.C.
3: No vamos a dejar que este tipo de intimidaciones nos vaya a paralizar. El trabajo que hacemos como Poder Latinx, como varias otras organizaciones en el estado, en el país, son organizaciones que vienen con un propósito simple.
1: Según los documentos, ICE también recopiló millones de registros electorales e incluso consideró utilizar agentes encubiertos. El gobierno federal buscaba detectar posibles registros y votos ilegales de personas sin ciudadanía estadounidense, pero para las organizaciones comunitarias, la preocupación también está en la desconfianza que ya existe entre sectores del electorado latino.
2: Sabemos que hay mucha comunidad ahorita que pues ha sido afectada por ICE, y es la verdad que sigue siendo un problema en otras comunidades. Se entiende, ¿verdad?, ese miedo, pero y es la razón por la que estamos haciendo este trabajo, ¿verdad?, para poder empujarlos, motivarlos y guiarlos.
1: Por su parte, Poder Latinx asegura que sus programas incluyen ayudar a residentes permanentes a prepararse para

0: tener la ciudadanía estadounidense, un paso necesario antes de que puedan ejercer su derecho al voto en elecciones federales.
1: Nuestro trabajo es una de las cosas que hacen mucha falta en cada una de nuestras comunidades. Entonces, no nos vamos a seguirlo haciendo, sino lo vamos a hacer, seguir haciendo mucho más grande.
0: Rubén Pereira, Noticias Estrella TV.
2: En otro tema, un juez federal mantuvo bloqueada la decisión del presidente Donald Trump de prohibir el acceso a la Casa Blanca a periodistas de CNN, MS Now y Político. Los tres medios acusan al gobierno de castigarlos por su cobertura crítica y de violar la libertad de prensa. La administración defiende las restricciones alegando problemas de seguridad y falta de rigor periodístico. El juez extendió la protección temporal hasta el martes, cuando se espera una nueva decisión. Y la ejecución fallida de Krista Pike en Tennessee sacude el debate sobre la pena de muerte en Estados Unidos, mientras que ella ya camina, consume alimentos y se recupera en el hospital. Sus abogados exigen al gobernador transparencia total y una explicación sobre qué salió mal en el procedimiento o qué no logró quitarle la vida. María Teresa Arabia nos explica.
3: La imagen es impactante e intensifica el debate sobre la pena de muerte en Estados Unidos. Krista Pike, condenada a muerte por un brutal asesinato cometido en 1995, no debería estar viva. Sin embargo, una ejecución que las autoridades creían concluida terminó con Pike apareciendo días después en una cama de hospital. Según sus abogados, dos dosis del barbitúrico pentobarbital, utilizado para la inyección letal, no lograron matarla. En cambio, la dejaron inconsciente, en estado crítico y con graves lesiones en los brazos. Sus abogados pidieron a las autoridades de Tennessee preservar toda la evidencia de la ejecución fallida y le han hecho un pedido al gobernador.
4: We continue to ask Governor Lee to commute Krista's death sentence. After all we have seen and all that we still do not know, it is unimaginable that the state would try to execute her again.
3: Ahora la mujer de 50 años enfrenta una larga recuperación. Sus defensores aseguran que padece neumonía, inflamación severa, problemas de movilidad y que aún no está claro si recuperará completamente sus funciones físicas. El caso desató una ola de cuestionamientos sobre los métodos de ejecución utilizados en el país y si la inyección letal puede considerarse un castigo cruel e inusual. También cuestiona la constitucionalidad de esta ley.
5: Factors like race discrimination in terms of the application of the death penalty, as well as implications regarding the mental status and the cognitive abilities of those who are we are sentencing to death or executing.
3: Aunque los expertos no creen que el episodio ponga fin al uso de la inyección letal, advierten que los estados podrían verse obligados a revisar sus protocolos y la combinación de los fármacos utilizados. Mientras tanto, el gobernador de Tennessee suspendió las ejecuciones programadas para el resto del año y ordenó investigaciones sobre lo ocurrido. Para los defensores de Pike, el caso ya es histórico. Para sus críticos, la condena sigue vigente, pero tras una ejecución fallida de la que sobrevivió, una pregunta cobra más fuerza que nunca. ¿Hasta dónde puede llegar el Estado en nombre de la justicia? María Teresa Sarabia, Noticias Estrella TV.
2: Momento de una pausa comercial, regresamos con más información. 10 meses en alta mar y una guerra de por medio, el USS Abraham Lincoln regresa a casa entre lágrimas y abrazos. La historia en detalle al regresar.
6: Los caucus, como se les conoce en inglés, son asambleas privadas organizadas por los partidos políticos a nivel de condado o distrito electoral, donde los participantes apoyan a sus candidatos. Cada grupo da discursos para persuadir a otros para que voten por su candidato. Al final, el número de votantes en cada grupo determina cuántos delegados gana cada candidato. Tanto las elecciones primarias como los caucus pueden ser abiertos, cerrados o una combinación. En los caucus abiertos, la gente puede votar por cualquier candidato, mientras que en los cerrados solo participan votantes del partido correspondiente. Los delegados elegidos los representan en la Convención Nacional, donde se proclamará al candidato del partido para las elecciones. Actualmente los caucus se celebran en 4 estados, Iowa, Nevada, Wyoming y Dakota del Norte.
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0: En Cuba, la crisis energética está obligando a los artistas a reinventar hasta la manera de subir a un escenario. En La Habana, una compañía de teatro se niega a bajar el telón, a pesar de los apagones que pueden prolongarse durante días. Sin electricidad, aire acondicionado ni equipos de sonido, los actores han encontrado una forma de mantener vivo el espectáculo. Dania Monzón nos presenta esa historia.
1: En un país donde la electricidad se ha convertido en un lujo, hasta las luces del teatro tienen que sobrevivir con baterías. En La Habana, la compañía Impulso Teatro transformó una habitación en un escenario improvisado. Lámparas recargables, ventiladores portátiles y velas artificiales sustituyen los equipos tradicionales. Todo para continuar con las funciones en medio de apagones que pueden durar días.
2: Sencillamente le dije a mis actores que podían parar. Si ellos lo querían, podían irse. Curiosamente quedó el grupo entero y decidimos hacer teatro con las condiciones que teníamos.
1: Pero el reto va mucho más allá de la falta de luz. La escasez de combustible ha disparado los costos del transporte. Los alimentos son cada vez más difíciles de conseguir y muchos actores deben tener otros empleos para sobrevivir.
3: Lo que nos mantiene haciendo teatro es esa voluntad de permanecer y de que esta manifestación viva del teatro no muera.
1: A sus 88 años, Carlos Pérez, quien es Premio Nacional de Teatro, comparte el escenario con jóvenes que enfrentan una realidad cada vez más difícil. Algunos han tenido que alejarse temporalmente del teatro por no poder costear sus traslados.
3: Casi todos estos muchachos jóvenes aquí, que algunos todavía están estudiando, además trabajan en otras cosas para poder mantenerse.
1: Pero cuando cae la noche, los espectadores siguen llegando a esta vieja casona del barrio del Vedado en busca de algo que los apagones no han conseguido apagar.
4: Ver que se está haciendo arte es algo realmente reconfortante. Realmente, espiritualmente, me aporta muchísimo.
1: Sin reflectores ni grandes producciones, estos actores demuestran que aún en medio de la crisis que sacude a Cuba, el teatro puede seguir vivo, incluso a oscuras. Dania Monzón, Noticias Estrella TV.
0: Ocurrió una insólita escena en un aeropuerto del sur de California. Un pasajero se robó un vehículo utilizado para remolcar aviones y equipaje.
5: Hey ground, Skywest 3492. Just out of curiosity, you know what's going on with the vehicles behind us with all the law enforcement?
6: Yeah, it looks like someone stole a tug. It was a security breach at the airport. Someone stole a tug, so they pretty much shut down for a ground stop in effect.
5: Okay, gotcha. Thanks.
0: Esto ocurrió en el aeropuerto John Wayne, en el condado de Orange. El sospechoso, identificado como Skyler Barr, de 26 años, logró entrar a la pista, robó el vehículo y terminó chocando contra otro. Después, intentó llevarse un segundo camión, pero fue detenido por la policía. Y de regreso a la Tierra, después de casi 8 meses en el espacio, 4 astronautas de la misión Crew 12 de España.

SpaceX y la NASA descendieron con éxito frente a las costas de California. La cápsula Dragón los trajo de vuelta tras su estancia en la Estación Espacial Internacional, donde realizaron experimentos científicos e investigaciones. La tripulación está integrada por dos estadounidenses, una francesa y un astronauta ruso. Y entre abrazos, sonrisas y emotivos reencuentros, cientos de marinos estadounidenses regresaron a casa tras 10 meses en alta mar. El portaaviones USS Abraham Lincoln atracó esta tarde en San Diego, California, después de participar en operaciones militares contra Irán. Su tripulación pasó más de 260 días consecutivos sin tocar puerto, un récord según el Pentágono. Muchas gracias por acompañarnos. Yo soy José Armando Ronstadt. Muy buenas noches.

Nuevos cargos contra Nicolás Maduro y Cilia Flores, acusados por conspirar para torturar a presos políticos, señalan técnicas con descargas eléctricas e incluso violaciones. Alerta ante la inminente llegada del huracán Isaías, que ya es categoría 1. Advierten de lluvias torrenciales e inundaciones repentinas. Luisiana y Florida a la expectativa. Un accidentado evento político para el presidente Donald Trump. Llegó a Texas para apoyar a Ken Paxton, pero las protestas durante su discurso se llevaron la atención. Un ataque ruso contra Ucrania deja decenas de muertos. El atentado contra autobuses de pasajeros deja varias personas sin vida a lo largo de una calle. Una llave mortal en la lucha libre mexicana. Azotan a un referí contra la lona, provocándole la muerte. Así iniciamos su noticiero 24 horas. Hola, ¿qué tal? Les saluda con mucho gusto Alexandra Estergios. Bienvenidos a su noticiero 24 horas. Los fiscales federales en Nueva York presentaron nuevos cargos contra Nicolás Maduro y su esposa Cilia Flores. Los cargos van en relación por su presunta participación en la tortura.

0: captura de presos políticos y algunos ciudadanos estadounidenses detenidos en Venezuela. Detalles de la acusación incluyen descargas eléctricas a prisioneros, así como técnicas de asfixia, violaciones y también tortura psicológica. Según reportes, la investigación se centra en más de una docena de personas que Washington consideró detenidas injustamente. Estos cargos tienen una pena de 20 años en prisión y si los casos de tortura derivaron en la muerte de algún detenido, la condena subiría a cadena perpetua. Por su parte, la esposa de Maduro, Cilia Flores, compareció hoy en la corte, donde le negaron la petición para cumplir su condena bajo arresto domiciliario. Flores permanecerá en prisión en lo que dura su proceso judicial. Sus abogados propinan que esperan su juicio en una residencia privada donde sería monitoreada bajo vigilancia con sistema localizador y otras medidas de seguridad. El juez Alvin Hellerstein dijo que existe un riesgo de fuga debido a todo el dinero que está en juego y a los contactos que Flores tiene con gente del gobierno de Venezuela. Y en otras noticias, la tormenta tropical Isaías continúa fortaleciéndose en el Golfo de México y podría convertirse en un huracán de gran intensidad antes de tocar tierra entre Luisiana y Panhandle de Florida. Autoridades advierten sobre lluvias torrenciales, posibles inundaciones repentinas y crecidas de ríos en varios estados del sureste. El fenómeno también podría afectar eventos masivos del fin de semana, incluido un esperado encuentro de fútbol americano universitario en la región. Y mientras al otro lado del país, los remanentes del huracán Rachel podrían alcanzar el sur de California este domingo, generando lluvias, oleajes peligrosos y riesgo de inundaciones costeras. Los pronósticos indican que el sistema se va a debilitar antes de tocar tierra, pero aún podría dejar fuertes precipitaciones en los condados de Los Ángeles, Orange y Ventura. Autoridades también advierten sobre condiciones peligrosas en las playas desde San Diego hasta la costa norte. Y las imágenes de radar de las agencias meteorológicas muestran a los tres ciclones avanzando hacia distintas regiones del país. El huracán Rachel podría llevar lluvias y oleaje al sur de California, mientras Isaías avanza por el Golfo con posibilidad de fortalecerse antes de tocar tierra en la costa sur de Estados Unidos. A ellos se suman Simón, que también es vigilado por los servicios meteorológicos. Y lo que debía ser un mitin de apoyo republicano terminó con gritos, protestas y momentos de tensión. Donald Trump fue interrumpido en pleno discurso en San Antonio, Texas, mientras crece la batalla política por el control del Congreso. David Medina nos explica qué pasó y cómo reaccionaron los asistentes.
1: El presidente Donald Trump encabezó un mitin político este miércoles en el Freeman Coliseo de San Antonio, Texas, marcando su tercera visita al estado en un mes, con el objetivo de motivar el voto republicano de cara a las próximas elecciones de medio término. Durante su discurso de casi dos horas, resaltó la reducción de los cruces fronterizos no autorizados bajo su mandato y abordó temas de seguridad nacional. También criticó duramente al oponente demócrata de Paxton, James Talarico.
2: Pero con su apoyo, 27 días from now, we're going to crush Democrat Communist James Talarico.
1: El evento estuvo marcado por momentos de tensión, debido a que una docena de manifestantes interrumpieron el discurso dentro del Coliseo, antes de ser escoltados hacia afuera por la policía. Entre gritos y empujones, un hombre quien portaba una gorra MAGA jala del cabello a uno de los manifestantes, como muestran estas imágenes. Simultáneamente, grupos opositores convocados en parte por líderes demócratas locales junto al senador Roland Gutiérrez se manifestaron a las afueras del recinto en protesta por las políticas migratorias del gobierno y la muerte a tiros de inmigrantes en operativos llevados a cabo por ICE.
3: So, Mr. President, I want to thank you for coming for me, for coming for us, and for coming for Texas.
1: Durante el meeting, Paxton agradeció públicamente la presencia de Trump en Texas y dijo que su visita representa un respaldo para su campaña. Según analistas, el presidente Donald Trump ha incrementado su presencia aquí en el estado de Texas ante el temor del Partido Republicano de perder la gobernatura y el Senado federal en las próximas elecciones del 3 de noviembre.
4: Él viene a apoyar y a motivar y a emocionar a los republicanos y a los independientes que quieren participar en las elecciones, pero este año está un poco más difícil para los republicanos.
1: El gran ausente del evento fue el gobernador de Texas, Greg Abbott, y candidato republicano a la reelección, quien argumentó que tenía otros eventos programados en varias ciudades este miércoles como parte de su propia campaña política. David Medina, Noticias Estrella TV.
0: Y vamos al estado de Florida, donde también hay descontento entre los votantes contra las políticas del presidente Trump. Lo que alguna vez fue apoyo político, hoy es profunda frustración. Votantes como Wayne DeMario, dueño de una tienda de guitarras en Miami, aseguran que las políticas migratorias del mandatario provocaron la deportación de su esposa cubana a México.
5: And the people in it. I see racism and I feel it because of what he's done to all my Latin friends, you know, my Cuban friends especially. I grew up in Miami. I have a lot of Cuban family and friends, and a bunch of them have been deported for incidents 20 years back.
0: Según las encuestas, la inmigración y la economía serán temas decisivos en las próximas elecciones de medio término. Y autoridades federales iniciaron un amplio operativo migratorio en California que se va a extender por al menos 45 días. Según los reportes, los agentes tienen instrucciones de detener a inmigrantes indocumentados, tengan o no antecedentes penales. El despliegue comenzó en la región de San Diego y avanzará hacia Los Ángeles y San Francisco. La medida llega a un mes de las elecciones de medio término y ha generado preocupación entre comunidades inmigrantes del estado. Y en otro operativo, agentes del FBI, la DEA y el Departamento de Seguridad Nacional encabezaron acciones contra el tráfico y la venta de narcóticos en el área de Skid Row, esto en Los Ángeles, California. La acción contó con el apoyo de agencias locales y es parte de una estrategia para combatir el crimen violento y el narcotráfico que afecta a residentes del área. Las autoridades aseguran que estos operativos van a continuar. Por lo menos 21 personas fueron arrestadas en este operativo. La ejecución fallida de Krista Pike en Tennessee sacude el debate sobre la pena de muerte en Estados Unidos. Ahora, los abogados de Pike exigen al gobernador transparencia total en la preservación de la evidencia y una explicación sobre qué salió mal en este procedimiento que no logró quitarle la vida. María Teresa Sarabia nos tiene más detalles.
6: La imagen es impactante e intensifica el debate sobre la pena de muerte en Estados Unidos. Krista Pike, condenada a muerte por un brutal asesinato cometido en 1995, no debería estar viva. Sin embargo, una ejecución que las autoridades creían concluida terminó con Pike apareciendo días después en una cama de hospital. Según sus abogados, dos dosis del barbitúrico pentobarbital, utilizado para la inyección letal, no lograron matarla. En cambio, la dejaron inconsciente, en estado crítico y con graves lesiones en los brazos. Sus abogados pidieron a las autoridades de Tennessee preservar toda la evidencia de la ejecución fallida y le han hecho un pedido al gobernador.
7: We continue to ask Governor Lee to commute Krista's death sentence. After all we have seen and all that we still do not know, it is unimaginable that the state would try to execute her again.
6: Ahora la mujer de 50 años enfrenta una larga recuperación. Sus defensores aseguran que padece neumonía, inflamación severa, problemas de movilidad y que aún no está claro si recuperará completamente sus funciones físicas. El caso desató una ola de cuestionamientos sobre los métodos de ejecución utilizados en el país y si la inyección letal puede considerarse un castigo cruel e inusual. También cuestiona la constitucionalidad de esta ley.
8: Factors like race discrimination in terms of the application of the death penalty, as well as implications regarding the mental status and the cognitive abilities of those who we are sentencing to death or executing.
6: Aunque los expertos no creen que el episodio ponga fin al uso de la inyección letal, advierten que los estados podrían verse obligados a revisar sus protocolos y la combinación de los fármacos utilizados. Mientras tanto, el gobernador de Tennessee suspendió las ejecuciones programadas para el resto del año y ordenó investigaciones sobre lo ocurrido. Para los defensores de Pike, el caso ya es histórico. Para sus críticos, la condena sigue vigente, pero tras una ejecución fallida de la que sobrevivió, una pregunta cobra más fuerza que nunca. ¿Hasta dónde puede llegar el Estado en nombre de la justicia? María Teresa Sarabia, Noticias Estrella TV.
0: La Reserva Federal advierte que la lucha contra la inflación todavía no termina. El gobernador Christopher Waller afirmó que podrían ser necesarios nuevos aumentos en la tasa de interés para llevar la inflación a la meta del 2%.
9: I am not greatly concerned that tighter monetary policy threatens a damaging slowdown in the U.S. economy. But I am concerned about the recent acceleration in inflation after what soon will be 5.5 years of inflation.

0: inflation above our target.
1: Progress towards 2%.
0: This will lead consumers, investors, and price-setting businesses to revise up their expectations for future inflation.
2: Funcionarios del Banco Central consideran que la economía sigue mostrando fortaleza, mientras los precios de la energía y el crecimiento de la inteligencia artificial mantienen presiones inflacionarias. Y crece la tensión en Medio Oriente. Reportes indican que el Pentágono ordenó preparar una posible reanudación de operaciones militares contra Irán. Las acciones contemplarían ataques contra instalaciones energéticas, infraestructura y sitios nucleares. Fuentes citadas por medios estadounidenses señalan que la ofensiva podría ocurrir antes de las elecciones de noviembre y contar con participación conjunta de Estados Unidos e Israel, mientras las negociaciones diplomáticas siguen estancadas. Y después de 321 días de despliegue, el portaaviones USS Abraham Lincoln regresó a base en San Diego tras participar en operaciones militares en Medio Oriente. La tripulación pasó más de 10 meses en el mar y estableció un récord de más de 260 días sin tocar puerto. El buque operó durante 8 meses en el Golfo Pérsico como parte de la campaña militar contra Irán. Antes de su arribo, el secretario de Defensa reconoció a la tripulación por su desempeño durante una de las misiones más extensas de los últimos años. Y con esto hacemos una breve pausa. No se despegue. Al regresar, le tenemos más información. La inteligencia artificial avanza a toda velocidad y la mayoría de los estadounidenses cree que el ritmo es muy peligroso. Además, lluvias torrenciales, inundaciones y muerte. El temporal deja destrucción a su paso por Guatemala. También un autobús de pasajeros terminó reducido a hierros calcinados. Decenas de personas pierden la vida.

0: tercios de los estadounidenses creen que la inteligencia artificial se está desarrollando demasiado rápido. La mayoría considera prioritario que el gobierno garantice que esta tecnología permanezca bajo control humano y que se protejan los empleos. Además, muchos expresan poca confianza en los líderes políticos para manejar este tema. En otra información, la poeta y ensayista canadiense Anne Carson fue galardonada con el Premio Nobel de Literatura 2026. La Academia Sueca destacó su obra como audaz e innovadora, capaz de combinar poesía, prosa y tradición clásica. Carson, nacida en Toronto, es reconocida por libros como Autobiography of Red y por su estilo, que reinterpreta los mitos y la literatura de la antigua Grecia. Anne es la 19ª mujer en recibir este premio. Y ahora vamos a México con la historia de un joven mexicano beneficiario de DACA a quien no le quedó otra opción que autodeportarse. Vivió casi toda su vida en Estados Unidos, pero ahora tendrá que iniciar una nueva vida en tierras mexicanas. Nuestro corresponsal Víctor Blázquez nos cuenta cómo el sueño americano de Víctor Calderón se convierte ahora en su sueño mexicano.
1: Después de 27 años viviendo en Estados Unidos, Víctor Calderón llegó al aeropuerto de Ciudad de México solo con una maleta y una mochila a la espalda, pero cargada de muchos sueños.
2: Hoy comienza mi sueño mexicano.
1: Era beneficiario de DACA, pero los meses de espera para la renovación del programa y del endurecimiento de las políticas migratorias lo llevaron a tomar una difícil decisión, autodeportarse, antes de correr el riesgo de ser detenido por ICE.
2: Pues las cosas con DACA ahorita no están yendo bien allá en Estados Unidos, como por ejemplo... Gente allá de que tiene DACA ahorita están negando las licencias. Yo recomiendo de verdad que los mexicanos ya regresen a casa.
1: A su llegada, una comitiva de la organización New Comienzos lo recibió con los brazos abiertos. Entre ellos, otro mexicano que también se autodeportó y que ahora acompaña a Víctor en un proceso que él ya vivió.
3: Yo me siento bien excited porque me estoy reflejando en estos momentos, estoy viviendo los mismos momentos que yo viví cuando yo vine a tierras aztecas. Estoy muy emocionado y quiero darle y a mí brindarle lo que yo en ese momento hubiera querido que me brindaran.
1: Para Víctor, la vida en Estados Unidos se estaba complicando cada vez más, hasta el punto de ya no poder estudiar, ni renovar su licencia de conducir, ni su permiso de trabajo.
2: Cuando tenía DACA me di cuenta de que pues, no podía aplicar como por becas de gobierno para la universidad. No podía tener una casa sin terminar los pagos en 2 años. Y igualmente con los carros, estamos pagando como $800 cada 2 años para un permiso, pero ese permiso no los deja avanzar.
1: Este joven de 29 años vivió en Estados Unidos desde que tenía 2 añitos. En Tennessee construyó una vida que parecía próspera, pero ahora tiene que empezar desde cero en el país donde nació, pero que casi no conoce. Su meta es terminar la carrera de Relaciones Internacionales.
2: En la Universidad de Estados Unidos yo tenía un 3.9, yo puedo hacer la misma cosa aquí. Y pues esa es la mentalidad que ahorita tengo y voy a seguir con eso.
1: Víctor permanecerá unos días en Ciudad de México en este hotel, donde tiene una cómoda habitación. Tramitará algunos documentos personales que le ayudarán en su nueva vida y mientras saborea un pan regional, cuenta lo bien que se siente estar en su país.
2: Miré todos los carros, los motos de que estaban pasando, la gente de que estaba caminando, los vendedores. Pues eso no, la verdad no lo tenemos acá en Nashville, pues es un poco diferente. Y como es una nueva experiencia viendo todo eso y pues... Sí, me siento bien y ojalá puedo comer unos tacos.
1: A Víctor sus papás se lo llevaron a Estados Unidos desde los 2 años. Ahora su hermana en Celaya, Guanajuato, ya lo espera con los brazos abiertos donde comenzará una nueva vida. En Ciudad de México, Víctor Blázquez, Noticias, Estrella TV.
0: Por otro lado, las intensas lluvias de las últimas horas dejaron al menos una persona muerta, inundaciones y serios daños a la infraestructura en Guatemala. En San Agustín, Acaza, Huastlán, una crecida repentina arrastró a un habitante cuyo cuerpo fue recuperado por equipos de rescate. Además, deslaves e inundaciones afectaron carreteras y comunidades en varias regiones del país, provocando interrupciones al tránsito y trabajos de emergencia para restablecer el paso vehicular. En más información internacional, miles de personas se congregaron en Madrid para recordar a Mari Carmen Abascal, la mujer de 87 años cuyo desalojo se convirtió en un símbolo de la crisis de vivienda en España. Activistas instalaron un memorial en la Puerta del Sol y la describieron como el detonante de las protestas que exigen frenar los desahucios y reducir el costo de la vivienda.
4: Yo personalmente creo que la situación es dura, básicamente porque a esa persona la han matado, por así decirlo, porque es una persona que al final esto pesa la salud, luego dicen que no afecta, pero Mari Carmen tuvo 3 intentos de desahucio, la tercera lo consiguieron y eso implica que haya un desgaste mental que haya podido con ella.
5: Es una desgracia y que tengan que pasar estas cosas para que te hagan más fuerte, pues es duro, pero sinceramente sí, nos va a hacer más fuerte.
0: Tras conocerse su fallecimiento, miles de manifestantes marcharon hacia el Parlamento para exigir acciones urgentes. Y al menos 30 personas murieron y otras 18 resultaron heridas tras un ataque ruso contra 2 autobuses de pasajeros en el este de Ucrania. Las autoridades suspendieron el transporte público después del bombardeo. El hecho ocurre un día después de una ola de ataques con misiles y drones que dejó decenas de víctimas y daños a infraestructura energética en varias regiones del país. Polonia está en alerta tras una nueva cadena de ataques con arma blanca en centros educativos. Un exalumno de 15 años mató a una empleada e hirió a otras 2 personas en una escuela primaria al noreste de Varsovia. El adolescente llevaba una cámara sujeta al casco. El hecho ocurre un día después de otro apuñalamiento masivo que dejó 10 heridos. Las autoridades investigan si los casos están relacionados con un supuesto reto viral en Internet. Y es momento de hacer una breve pausa, pero regresamos con más información. Emboscan a 2 policías y los golpean hasta dejarlos casi inconscientes. ¿Qué se sabe de los atacantes? Aquí se los cuento.

0: Informarles que el referee Gerardo Germán Pineda, conocido como el Búho, murió durante una función de lucha libre en Hidalgo.
1: ¡Qué manera de regresar a la acción, amigos! ¡Michael Buffer nos presentó el evento!
0: De acuerdo con reportes preliminares, el incidente ocurrió tras la aplicación de una maniobra por parte de un luchador durante la lucha estelar. Los servicios de emergencia acudieron al lugar, pero no lograron salvarle la vida. La Fiscalía de Hidalgo investiga los hechos para determinar las causas del fallecimiento y posibles responsabilidades. Y 7 personas fueron detenidas tras la agresión contra 2 policías de tránsito y un guardia de seguridad privada en el Centro Histórico de la Ciudad de México. Ocurrió durante un operativo para retirar motocicletas de zonas peatonales en las calles Madero y Motolínea. Videos en redes sociales mostraron a varios sujetos persiguiendo y golpeando a las víctimas. 2 de los agredidos fueron hospitalizados y los sospechosos quedaron a disposición del Ministerio Público. Con esto me despido. Muchísimas gracias por haberme acompañado. Soy Alexandra Stergios. Nos vemos la próxima. Los dejo con la programación de Estrella TV.

0: Golpe al narcotráfico en el corazón de Los Ángeles. Un megaoperativo en Skid Row deja decenas de detenidos, además de allanamientos y el decomiso de drogas y armas. Urgen medidas contra el bullying tras la muerte de un estudiante en Highland Park, el distrito escolar de Los Ángeles, y la policía inaugura el mes contra el acoso escolar. Pero padres exigen más medidas. El huracán Rachel pone al sur de California en la mira. Sus remanentes podrían traer lluvias fuertes, vientos y oleaje peligroso desde el domingo. Entérese qué zonas están en riesgo. Este fin de semana la Feria de los Moles llega con todo el sabor de Oaxaca, más de 80 vendedores y muchas sorpresas. Su fundador nos cuenta los detalles.
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0: Hola, ¿qué tal? Les saluda con mucho gusto Alexandra Estergios. Gracias por acompañarnos. Iniciamos en Skid Row, donde hoy un masivo operativo contra el narcotráfico movilizó a decenas de agentes federales y policías, dejando al menos a 23 detenidos. Agentes del FBI, de la DEA, junto con policía de Los Ángeles, ejecutaron 44 órdenes de cateo en distintas zonas del condado. Pero el

0: centro de Los Ángeles fue el epicentro de la operación. En total, 28 personas enfrentan cargos por presunta distribución de drogas.
1: The individuals arrested today allegedly took advantage of people who were in need, and instead of assisting them, they profited while engaging the very, while endangering the very population they exploited. We cannot allow criminals and criminal organizations to exploit those in despair.
0: Según las autoridades, algunos sospechosos se hacían pasar por personas sin hogar o trabajadores sociales para vender fentanilo y otras sustancias.
2: The drug dealers are very sophisticated. They know when the homeless get their public assistance benefits payments. They get it on the 1st and the 15th, and they're there like clockwork. They're there in their fancy cars selling the drugs and collecting the cash. They conceal themselves amongst the homeless population and dress as them or in city worker clothing to avoid standing out to law enforcement.
0: Durante los allanamientos decomisaron drogas, armas, dinero y vehículos. La policía aclaró que el operativo no estuvo dirigido contra personas sin hogar y que tampoco se realizaron operativos migratorios. Y 9 personas fueron acusadas en Pomona por una presunta conspiración de asesinato y extorsión vinculada a la mafia mexicana. Según el FBI, la organización habría amenazado de muerte a un hombre por una supuesta deuda y disparado hasta 15 veces contra su vehículo. 6 sospechosos fueron arrestados y 2 continúan prófugos. Durante los operativos, las autoridades incautaron unos $200,000 en efectivo, metanfetaminas y 11 armas de fuego con números de serie alterados o borrados. Y pasamos a Murrieta porque un millonario cargamento de droga fue decomisado en esa ciudad. Agentes de la patrulla fronteriza descubrieron 115 galones de metanfetamina líquida escondidos en el tanque de combustible de un camión en la autopista 15. El hallazgo fue posible gracias a un perro entrenado para detectar drogas. El cargamento, valorado en $1,000,000, fue confiscado y el conductor, de nacionalidad mexicana, quedó a disposición de las autoridades. Y un voraz incendio consumió un centro comercial en Inglewood, donde decenas de bomberos trabajaron para controlar las llamas. El fuego comenzó poco después del mediodía en Hyde Park Boulevard y rápidamente escaló a una emergencia de tercera alarma. La intensidad del incendio provocó el colapso de los techos de 2 edificios. Hasta el momento no se reportan heridos y se desconoce cuántos negocios resultaron afectados. Las causas del siniestro continúan bajo investigación. El acoso escolar sigue encendiendo las alarmas en Los Ángeles, especialmente tras la muerte de un estudiante de una preparatoria de Highland Park. En pleno mes de prevención del bullying, padres y autoridades buscan frenar esta problemática. Luis Zaragoza nos cuenta más.
3: Octubre es el mes nacional de prevención contra el bullying y el mensaje fue llevado esta mañana hasta la escuela primaria Uset Vista, en donde más de un centenar de alumnos y padres de familia escuchaban atentamente.
4: Me parece muy bien, para que así pues es una forma en que la escuela puedan pues tratar de que los niños entiendan de que no es bueno el acoso, no es bueno el bullying y pues que les hagan entender, ¿no?
5: Es malo porque puede afectar a los niños demasiado en cuanto no solo cuando son pequeños, cuando son grandes en la puede afectar todo su vida, en eso no es bueno para nadie.
3: Desafortunadamente, estas palabras de prevención no llegaron a los estudiantes de la preparatoria Benjamin Franklin en Highland Park, en donde el pasado 30 de septiembre, Javier Noguray Martínez, de 17 años de edad, murió al caer de un cuarto piso. De acuerdo a la familia del joven, había sido víctima de acoso escolar ese día. Sin embargo, la oficina del médico forense reveló que se trató de un suicidio, una situación que toda la comunidad lamenta.
6: Por el joven, porque uno es padre, ¿verdad? Y siente uno ese dolor de sus padres. ¡Qué lástima!
3: La tragedia ocurrida en la secundaria Benjamin Franklin ha causado fuerte indignación entre padres de familia, quienes el día de ayer en la junta escolar exigieron el regreso de la policía escolar y que haya más vigilancia dentro y fuera de los planteles. Y es que según datos del Distrito Escolar Unificado de Los Ángeles revelados en el 2025, durante el ciclo escolar 2024-2025 se registraron 5,636 peleas y otros actos de agresión. Los reportes de acoso presentados por estudiantes han sido desde empujones, patadas y golpes y han pasado de un 6% del año escolar 2024-2025 a un 15% en el 2025-2026. Tras la muerte de Javier, a las afueras de la escuela se ha colocado un altar con decenas de veladoras, flores, fotos de Javier y frases escritas aclamando por justicia. Padres de familia quienes tienen niños en esa escuela secundaria Benjamin Franklin aseguran que el tema del bullying está rebasando el sistema y exigen a las autoridades hacer algo para controlarlo.
6: Este niño vino a despertar al sistema, vino a quitar la venda de los ojos a padres de familia y para que se pongan las pilas y hagan algo que realmente los niños estén seguros ahí.

0: les hechas el lunes provocaron fuertes reacciones de funcionarios de California, incluidos el gobernador Gavin Newsom y la alcaldesa de Los Ángeles, Karen Bass. Ahora, durante un mitin en Texas, dijo que Estados Unidos protege a todas sus ciudades.
1: I said it the other day, let them hit a missile into San Diego or Los Angeles on the way. Let them hit. You want to see a horror show? You want to see problems? Let them hit San Diego. Let them hit Los Angeles, and you want to see some bad things happen. You want to see a country that would be in free fall. We're not going to let that happen. We protect our cities. We protect our country. We're not letting that happen.
0: Trump además aseguró que sus comentarios se referían a los riesgos de que Irán obtuviera armas nucleares. Y tras más de 10 meses de despliegue militar, el portaaviones USS Abraham Lincoln regresó hoy a San Diego, donde fueron recibidos entre gritos de alegría y aplausos. Participó en operaciones contra Irán y estableció un récord de 265 días consecutivos sin atracar en un puerto. Sin embargo, la extensa misión también deja preocupaciones sobre la salud mental de la tripulación. Según la Marina, 8 marineros intentaron suicidarse durante este despliegue. Y así nos vamos a una breve pausa, pero al regresar le tengo más información. Angustia en Guerrero, un video muestra con vida a 6 campesinos desaparecidos. ¿Quiénes los mantienen cautivos? Los detalles al volver. Además, la Feria de los Moles llega este fin de semana con todo el sabor de México. Le contamos qué sorpresas trae.

0: pero con mucho menos tiempo de preparación. Documentos internos revelan recortes importantes en su capacitación. Expertos advierten que eso podría complicar los operativos en las calles. Es David Medina que tiene el informe.
1: Correos electrónicos internos del Departamento de Seguridad Nacional, revelados en un reporte del periódico The Washington Post, este martes indican que el gobierno aceleró el proceso para sumar policías locales a las tareas de control migratorio, recortando drásticamente su capacitación, situación que ya genera preocupación entre expertos de inmigración.
2: Un oficial de la policía no sabe lo que es una visa, no sabe qué es la validez de una visa, no sabe lo que es una apelación, no sabe quién tiene estatus aquí en los Estados Unidos, no conocen cuando hay una orden de remoción versus una orden de deportación. O sea que, sin duda alguna, hacía falta el entrenamiento y esto expone a la agencia.
1: El reporte detalla que la capacitación para los policías locales asignados a colaborar con ICE se redujo de un curso presencial de 4 semanas a un formato virtual de solo 40 horas. Además, el nuevo formato eliminó por completo el entrenamiento en escenarios y situaciones del mundo real que los policías podrían enfrentar en el terreno. Esta decisión ya es criticada por activistas ante la falta de preparación en táctica y derechos civiles en los agentes.
3: El entrenamiento que debía de ser 20, 30, 40 semanas de entrenamiento, lo han bajado a lo mínimo el entrenamiento. Y eso es una de las causas que está ocurriendo en que estas personas no están entrenados en arrestar personas, en el uso de fuerza fatal.
1: El informe detalla que esta reducción en la educación de los agentes forma parte de una estrategia para acelerar las autorizaciones y expandir rápidamente el alcance operativo de ICE en todo el país, facilitando que más departamentos de policías locales realicen arrestos migratorios. Esta revelación se suma a otras controversias que ha enfrentado ICE por también reducir el tiempo de preparación en la academia básica de sus propios reclutas federales.
2: Y estos cambios, lamentablemente, aunque no sean tan obvios, en la falta de entrenamiento lo que demuestra es confusión, caos durante los arrestos que llevan a unos encuentros violentos entre ICE y los civiles, ¿no? Y por eso se está denunciando y esperamos que el gobierno tome alguna acción en cuanto a esto.
1: Los correos revelan que varios contenidos de capacitación fueron eliminados, excluyendo temas claves como la identificación de ciudadanos estadounidenses, la determinación del estatus migratorio y los fundamentos legales para iniciar procesos de expulsión. David Medina, Noticias Estrella TV.
0: Crece la angustia en Guerrero por la desaparición de 7 campesinos en la sierra. A 2 semanas de su desaparición, un video filtrado en las redes sociales muestra a 6 de ellos con vida, vendados de los ojos y siendo interrogados por presuntos criminales. En la grabación, los hombres afirman pertenecer a un grupo delictivo, pero sus familiares cuestionan las circunstancias en que fueron obtenidas esas declaraciones. La comunidad exige su liberación y una investigación a fondo. Y un exfuncionario de Michoacán fue detenido acusado de encabezar una red de extorsión que suplantaba la identidad de gobernadores, alcaldes y hasta ministros de la Suprema Corte. Se trata de Luis Miranda Contreras, exsecretario de Finanzas, quien presuntamente utilizaba estas identidades para obtener dinero y favores de políticos y empresarios. Junto a él fueron arrestados su esposa, 2 hijos y una escolta. Las autoridades investigan su participación en diversos casos de fraude y de extorsión. Y llegó la hora de contarles a dónde ir este fin de semana y les tenemos 2 eventos este sábado que prometen mucha diversión. El primero es el Festival del Patrimonio Latino en Pasadena, que celebra este sábado su 28ª edición. El desfile comenzará a las 4 de la tarde sobre la avenida Los Robles y terminará cerca del ayuntamiento. Después de 5 a 9 de la noche habrá música en vivo, comida, arte, presentaciones culturales y actividades para toda la familia. Este año la celebración honrará a trabajadores y miembros de la comunidad con el tema Unidos por el Latido de Nuestra Comunidad. La celebración será este sábado 10 de octubre de 4 a 9 de la noche en la Alcaldía de Pasadena. La entrada además es gratis. Para más información puede visitar la página que ven en pantalla. Y también el sábado Los Ángeles celebran los 16 años de El Velorio, un festival de música y arte por el Día de los Muertos. El evento contará con 2 escenarios, música en vivo, más de 40 catrinas, exposiciones de arte, pintura en vivo, un taller para decorar calaveras y una exhibición de lowriders y bicicletas. El evento será también el sábado 10 de octubre de 7 de la noche a 1 de la madrugada en Plaza de la Raza. La entrada general cuesta $20 y parte de las ganancias por la venta del arte será destinada al Museo Nacional de Tatuajes. Para más información, visite la página que está apareciendo en estos momentos en pantalla. Y el domingo, el centro de la ciudad se llenará de sabores y tradición mexicana con la Feria de los Moles. El festival gratuito y para toda la familia va a reunir a más de 80 vendedores locales y cocineros invitados de México. Habrá moles de Oaxaca, Puebla y Michoacán con variedades verdes, rojas, negras, veganas y hasta de camarón. También se van a servir en taquitos, en chilaquiles, carnes y tortas y hasta habrá helado de mole, imagínese usted. La feria comienza a las 10 de la mañana hasta las 6 de la tarde en Gloria Molina Grand Park en el centro de Los Ángeles. La entrada es completamente gratis. Y así nos vamos a una breve pausa, pero al regresar le tenemos más. El huracán Rachel se acerca al sur de California. Lluvias y oleaje peligroso podrían llegar este domingo. Además, de regreso a casa, 4 astronautas vuelven a la Tierra tras casi 8 meses en el espacio.

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1: Ya hay alerta climática en el sur de California. El huracán Rachel ya tiene a nuestra región en su trayectoria proyectada. Aunque se espera que pierda fuerza antes de llegar, sus remanentes podrían traer lluvias fuertes, vientos y oleaje peligroso desde el domingo. En los condados de Los Ángeles y Ventura se pronostica media pulgada de lluvia, mientras que las montañas podrían recibir hasta 2 pulgadas. Las autoridades advierten sobre corrientes marinas peligrosas y posibles inundaciones costeras, especialmente en áreas como Long Beach. Y este fin de semana también llega un notable cambio, pues la zona de alta presión que ha mantenido el calor sobre el sur de California por una semana comenzará a debilitarse mañana viernes, abriendo paso a un descenso marcado en las temperaturas. Ya para el domingo, además del aire más fresco, regresa la posibilidad de lluvia con precipitaciones que podrían extenderse hasta comienzos de la próxima semana. Y a propósito, vamos a revisar ahora las máximas que tendremos mañana en Los Ángeles. Precisamente estamos analizando 90 grados en estos momentos en Los Ángeles. Se espera una temperatura máxima de 90, pero una mínima de 67. El calor va a comenzar a ceder gradualmente, como se lo estábamos comentando, gracias al debilitamiento de alta presión, dando inicio a un alivio térmico en la región. Para Oxnard tenemos 79 grados y vamos a enfocarnos en los próximos días en Los Ángeles. Sábado y domingo. También posibilidad de precipitación, 24% para el sábado, 62% para el domingo. Las temperaturas mínimas serán en 54 grados. Ya para entrada la siguiente semana, las temperaturas estarán variando entre los 50 y llegarán las máximas el próximo miércoles con 76 grados.
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1: Y ahora sí pasamos a toda la información de los deportes, porque los Dodgers siguen soñando con su tercer título consecutivo de la Serie Mundial y después de anoche están a un paso más de hacerlo realidad. El equipo angelino derrotó 4-1 a los Bravos de Atlanta y ganó la serie divisional 3-1. Dave Roberts, su manager, estaba muy contento y por supuesto que felicitó a todos los jugadores y ahora se va a concentrar para los próximos juegos que le quedan. Andy Pages fue protagonista con un sencillo productor de 2 carreras en la séptima entrada, mientras que Max Muncy conectó con un cuadrangular en la novena. Ahora los Dodgers van a enfrentar a los Cerveceros de Milwaukee en la serie de campeonato de la Liga Nacional que va a comenzar este domingo 11 de octubre. Así que tienen a un rival fuerte y vamos a ver cómo lo pueden hacer el equipo de Los Ángeles. Vamos a cambiar de información, nos vamos a otros deportes. Los Rams de Los Ángeles se preparan para uno de los enfrentamientos más atractivos de esta quinta semana de la NFL. Después de remontar y vencer 24-20 a los Eagles de Filadelfia, el equipo dirigido por Sean McVay va a recibir a los Bills de Buffalo el próximo lunes en el SoFi Stadium. Será un duelo de quarterbacks entre Matthew Stafford y Josh Allen. Los Rams llegan con marca de 2 victorias y 2 derrotas, mientras Buffalo registra 3 triunfos y 1 derrota. El partido va a comenzar a las 5:15 de la tarde, hora del Pacífico. Y de los deportes pasamos a otros temas porque 4 astronautas de la misión Crew 12 regresaron a la Tierra tras casi 8 meses en la Estación Espacial Internacional. La cápsula Dragon de SpaceX aterrizó en el Océano Pacífico, frente a la costa precisamente de Los Ángeles, tras una reentrada a más de 17.000 millas por hora y temperaturas extremas. Durante su misión, la tripulación realizó decenas de experimentos y científicos y varias caminatas espaciales. Para la astronauta Jessica Meir, el regreso también significa volver a ver a su hija de 3 años y medio. Y con esto llegamos al final de este programa. Muchísimas gracias por habernos acompañado en Noticias 62. Soy Alexandra Estergios y les recuerdo que se quede con toda la programación de Estrella TV y también nos puede seguir en todas nuestras plataformas digitales. Muy buenas tardes, nos vemos la próxima.

Abrimos con una noticia en desarrollo. Un agente de ICE le disparó a un hombre en el Bronx, Nueva York. Según testigos, el hombre se encontraba dentro de su carro al momento del tiroteo. En el auto también iba un niño que no resultó herido. Momentos más tarde, el hombre fue esposado y se lo llevaron cargando, mientras otros agentes que portaban armas largas rodean el vehículo y tratan de dispersar a los testigos. La víctima fue hospitalizada y se sabe que está consciente y recibe atención médica. Informan que sus heridas no son de gravedad. Hola, ¿qué tal? Les saluda con mucho gusto Alexandra Estergios en ausencia de Abel Álvarez. Estas son otras noticias que estamos siguiendo muy de cerca aquí en Noticias 24 Horas. Se hacían pasar por indigentes y hasta trabajadores sociales. Así operaban presuntos narcotraficantes para vender drogas a personas sin hogar. Una investigación de 6 meses terminó en una redada a gran escala en Los Ángeles. Cambiarán los aviones por barcos. El gobierno de Trump estudia una nueva forma de deportar inmigrantes. Viajes de varios días por mar que costarían millones de dólares. Violencia tras las rejas en México. Un motín en una cárcel deja múltiples muertos y heridos. Reportan disparos dentro del penal. Patadas en la cabeza dejan a policías sangrando hasta perder el conocimiento. Todo por unas motos mal estacionadas. La brutal golpiza quedó grabada y desató indignación en Ciudad de México. Iniciamos con un mega operativo contra el narcotráfico que sacudió hoy el centro de Los Ángeles, California. Cientos de agentes de la DEA y el FBI junto a policías de la ciudad irrumpieron en campamentos de Skid Row donde presuntos traficantes vendían drogas a personas sin hogar. Bajo el nombre Operación Salvar Skid Row, las autoridades ejecutaron 44 órdenes de cateo en todo el condado y detuvieron a 22 personas. En total, 28 enfrentarán cargos por delitos relacionados.

0: relacionados con drogas. Durante los allanamientos se incautaron fentanilo, metanfetaminas, cocaína, crack, heroína, dinero en efectivo y un arma.
1: We're here today as part of Operation Save Skid Row, where we have collectively executed dozens of federal arrest and search warrants in and around the Skid Row area, targeting individuals who have exploited some of Los Angeles's most vulnerable community who live and reside around the Skid Row area.
0: Según los investigadores, algunos sospechosos se hacían pasar por indigentes o trabajadores sociales para evadir a la policía. El operativo, preparado durante más de 6 meses, también apunta a presuntos miembros de pandillas. Las autoridades aclaran que el objetivo no eran las personas sin hogar, sino quienes se aprovechan de su vulnerabilidad. Y en otro tema le cuento que el gobierno de Trump está considerando una nueva y polémica forma de deportar a los inmigrantes. Sería por barco. El diario New York Times reveló que la administración usaría grandes embarcaciones como ferries para trasladar a cientos de personas a Centroamérica y Sudamérica. Dentro de los destinos estarían países como El Salvador, Honduras y Venezuela, aunque aún no está claro si estos gobiernos aceptarían recibir a los migrantes por mar. Las travesías podrían durar varios días y costar millones de dólares. En un comunicado, el Departamento de Seguridad Nacional dijo que está evaluando todos los recursos para maximizar la eficiencia y seguir cumpliendo la misión del presidente Trump de garantizar la seguridad nacional de todos los estadounidenses. El plan todavía no ha sido aprobado, pero ya despierta preocupación por las condiciones en que viajarían los deportados, su seguridad y, por supuesto, que los enormes costos. Y precisamente las deportaciones de la administración Trump no solo están separando familias, también están cambiando lealtades políticas. En Miami, un hombre que antes apoyaba a los republicanos ahora promete votar en su contra. Esto después de que su esposa fuera deportada a México. Y su caso podría reflejar un descontento mayor entre los hispanos. Dania Monzón tiene la historia.
2: En su taller de guitarras en Miami, Wayne DeMario sigue rodeado de música. Pero la persona con quien quisiera compartir su vida está a cientos de millas. Su esposa Yami, de origen cubano, fue deportada a México y ahora solo puede hablar con ella por teléfono o viajar para visitarla. DeMario, quien antes apoyaba a los republicanos, asegura que las políticas migratorias de Donald Trump cambiaron su vida y también su voto.
3: Don't be afraid that you voted for this guy. Team up and vote against him. Don't worry about losing your guns. You're not going to lose your guns if you vote Democrat. You're not going to lose anything. Matter of fact, if I would have voted Democrat, I wouldn't have lost my wife.
2: Su historia refleja el descontento que podría costarles votos a los republicanos en el Distrito 27 de Florida, de mayoría hispana, donde la congresista María Elvira Salazar busca la reelección. Tanto ella como su rival demócrata Elio Rodríguez asegura que muchos electores se sienten traicionados.
4: Los mismos hispanos que lo llevaron a la Casa Blanca en el 2024 hoy se sienten traicionados. Usted es el único que puede resolver este problema.
5: People are telling me the same thing, whether they're Republicans or Democrats or Independents. They're saying this is not what we voted for.
2: Rodríguez sostiene que los votantes esperaban operativos contra delincuentes, no deportaciones de personas sin récord criminal con años viviendo en el país. Para DeMario, las promesas de campaña no se han cumplido.
6: I will stop the invasion of criminals coming into our country.
3: And there's still criminals here in this country. They're still on the streets. You know, the bad guys don't show up to immigration.
6: And I will bring back the American dream. We need the American dream.
3: No, I don't think there's an American dream. It's an American nightmare now.
2: Y mientras espera volver a estar junto a Yami, asegura que en noviembre votará contra el partido que antes apoyaba. Una decisión que podría repetirse entre otros electores hispanos de Miami. Dania Monzón, Noticias Estrella TV.
0: Y a propósito, la líder opositora venezolana María Corina Machado entró en la contienda electoral del sur de Florida para anunciar su respaldo a la congresista republicana María Elvira Salazar, a quien calificó como una aliada firme de la libertad de Venezuela. Vamos a escucharlo.
7: Hoy quiero reconocer y manifestar nuestro respaldo a María Elvira Salazar por algo muy concreto. Ha sido una aliada firme y leal a la causa de la libertad de Venezuela. Tú comprendiste desde el primer momento, María Elvira, que una Venezuela libre es vital para la seguridad nacional de los Estados Unidos. Cuando otros han dudado, tú te has mantenido firme en tu posición. Cuando otros han callado.
0: Su pronunciamiento genera debate sobre la influencia que podría tener entre los votantes venezolanos de cara a las elecciones de noviembre. Especialmente en el Doral, donde las recientes redadas migratorias han causado preocupación entre la comunidad inmigrante. Y a menos de un mes de las elecciones legislativas, parece que habrá una tregua en la guerra con Irán. En su red social, Social Truth, el presidente Donald Trump publicó este mensaje y cito lo siguiente: "No atacaremos a Irán en ningún momento antes de las elecciones de medio término. Irán no tendrá un arma nuclear". El mandatario aseguró que mantiene conversaciones productivas con Teherán. Sin embargo, reportes indican que el Pentágono prepara el despliegue de miles de efectivos navales a Medio Oriente, manteniendo abierta la posibilidad de una nueva escalada militar. Y vamos a platicar ahora de Texas. Lo que debía ser un mitin para apoyar a los republicanos terminó con gritos, con protestas y hasta con golpes. El presidente Trump fue interrumpido varias veces por manifestantes en pleno discurso en San Antonio. Y es David Medina que nos explica qué pasó y cómo reaccionaron los asistentes.
8: El presidente Donald Trump encabezó un mitin político este miércoles en el Freeman Coliseo de San Antonio, Texas, marcando su tercera visita al estado en un mes, con el objetivo de motivar el voto republicano de cara a las próximas elecciones de medio término. Durante su discurso de casi dos horas, resaltó la reducción de los cruces fronterizos no autorizados bajo su mandato y abordó temas de seguridad nacional. También criticó duramente al oponente demócrata de Paxton, James Talarico.
9: But with your support, 27 days from now, we're going to crush Democrat communist James Talarico.
8: El evento estuvo marcado por momentos de tensión, debido a que una docena de manifestantes interrumpieron el discurso dentro del coliseo, antes de ser escoltados hacia afuera por la policía. Entre gritos y empujones, un hombre quien portaba una gorra MAGA jala del cabello a uno de los manifestantes, como muestran estas imágenes. Simultáneamente, grupos opositores convocados en parte por líderes demócratas locales junto al senador Roland Gutiérrez se manifestaron a las afueras del recinto en protesta por las políticas migratorias del gobierno y la muerte a tiros de inmigrantes en operativos llevados a cabo por ICE.
10: So, Mr. President, I want to thank you for coming for me, for coming for us, and for coming for Texas.
8: Durante el meeting, Paxton agradeció públicamente la presencia de Trump en Texas y dijo que su visita representa un respaldo para su campaña. Según analistas, el presidente Donald Trump ha incrementado su presencia aquí en el estado de Texas ante el temor del Partido Republicano de perder la gobernatura y el Senado federal en las próximas elecciones del 3 de noviembre. David Medina, Noticias Estrella TV.
0: Y un hecho insólito podría ocurrir el próximo 3 de diciembre en torno a Nidal Malik Hassan, condenado a morir ante un pelotón de fusilamiento. El Pentágono anunció esta tarde que transmitirá su ejecución en vivo por Internet. El secretario de Defensa, Pete Hegseth, dijo que se asegurarán de que Hassan sea ejecutado públicamente y que la gente pueda verlo. De hecho, uno de los sobrevivientes de la masacre que recibió un disparo en la cabeza durante el ataque ya anunció que va a ver la ejecución del hombre que casi le quita la vida. Y es momento de ir a una pausa, pero al volver le tenemos más. Un motín en un penal mexicano, hay muertos, heridos y una gran movilización de la Guardia Nacional. Los agarraron desprevenidos. Un grupo de jóvenes sorprende a dos policías y son golpeados antes de que pudieran reaccionar. Les diremos qué hay detrás de este ataque. La locura del K-pop invade a Perú. La fiebre por el grupo BTS mueve a miles de jóvenes desesperados por no perderse un solo concierto. Regresamos.

0: Estamos de regreso para informarles que en México investigan un presunto motín en el interior de una cárcel que ya dejó al menos 8 muertos. Esto ocurrió en el penal El Castillo, en Mazatlán, a donde llegaron elementos de la Guardia Nacional para retomar el control. Aunque no hay información oficial, medios locales reportan que en el interior de la prisión se escucharon varios disparos. El incidente también dejó a 17 heridos. En más información de México, una multa de tránsito terminó en una brutal golpiza en la capital. Varios encapuchados atacaron a 2 policías y a un guardia de seguridad, dejando a uno inconsciente. Las imágenes han desatado indignación entre los ciudadanos y un cruce de acusaciones políticas. Desde Ciudad de México, Víctor Blázquez tiene las reacciones.
1: Como un acto de repudio es como califica la sociedad mexicana el que varios jóvenes golpearan a 2 policías y un guardia de seguridad privada hasta sangrar y dejar a uno inconsciente cuando se encontraban realizando un operativo vial y estaban por retirar unas motos mal estacionadas.
2: ¿Qué les pasa,
1: Las imágenes son sensibles. Este video muestra el nivel de violencia que utilizaron con patadas en la cabeza para evadir una multa.
3: Pues no está bien, ¿no? Que estén golpeando, están cumpliendo con su deber los oficiales.
4: Yo siento que lo que deberían de hacer es que las autoridades dieran mayor capacidad a los policías y fuéramos un poco más cívicos nosotros también.
1: Las agresiones que se registraron a solo unas cuadras donde despacha la presidenta de la República, Claudia Sheinbaum, abrió la puerta de las acusaciones políticas, donde unos dicen son permisivos y otros insisten en el orden.
5: Hoy, gente vinculada a una diputada de Morena, que se cree dueña de las calles, ya saben quién, agredió a agentes de tránsito de la Ciudad de México por hacer cumplir la ley. Los agresores, identificados como los volanteros de Madero, deben ser investigados y enfrentar todo el peso de la ley.
6: Una falta de respeto a la autoridad, que también se lo han ganado, ¿no? Porque no han, pues no castigan cuando deben de castigar y pues bueno, eso es el efecto que causa en la población.
1: Después de que se reforzara el operativo con la presencia de policías con escudo y cascos antimotines, la autoridad logró la detención de 7 personas, mientras que los lesionados evolucionan favorablemente.
7: Pero sí creo que el problema general que se está dando es que cada vez la impunidad crece más. Y el policía se debilita más.
8: Ah, pues está mal, estuvo mal. De hecho, eso no se debe hacer, la agresión a cualquier autoridad.
1: La jefa de gobierno de la Ciudad de México, Clara Brugada, también se sumó en sus redes sociales a la enérgica condena de los hechos.
9: A los presuntos responsables se les abrió una carpeta de investigación por tentativa de homicidio y podrían alcanzar una condena en prisión de 4 a 16 años. En Ciudad de México, Víctor Blázquez, Noticias, Estrella TV.
0: Y también en Ciudad de México, un autobús turístico procedente de Oaxaca se incendió en pleno Paseo de la Reforma. El fuego comenzó en el baño trasero de la unidad. Los pasajeros lograron evacuar y los bomberos sofocaron las llamas. El incidente provocó caos vial y la suspensión temporal del Metrobús. No hubo heridos, pero el conductor sufrió una crisis nerviosa. Y en Guatemala, intensa

0: lluvias dejaron inundaciones, serios daños y al menos a una persona muerta. Una crecida repentina arrasó a un habitante cuyo cuerpo fue recuperado por equipos de rescate. La fuerza del agua también arrastró un microbús mientras deslaves e inundaciones afectaron carreteras y comunidades en varias regiones del país. Y velas, flores y mensajes de despedida, así amaneció la Puerta del Sol en Madrid, España, donde los manifestantes rinden homenaje a Mari Carmen Abascal. Su muerte reavivó las críticas por el trato que recibió tras ser desalojada de su vivienda el 23 de septiembre.
1: Yo personalmente creo que la situación es dura, básicamente porque a esa persona la han matado, por así decirlo, porque es una persona que al final esto pesa la salud, luego dicen que no afecta, pero Mari Carmen tuvo 3 intentos de desahucio, la tercera lo consiguieron y eso implica que haya un desgaste mental que haya podido con ella.
2: Es una desgracia y que tengan que pasar estas cosas para que te hagan más fuerte, pues es duro, pero sinceramente sí, nos va a hacer más fuerte.
0: En el campamento de la protesta, los manifestantes levantaron un altar en su memoria y hasta colocaron un letrero que bautiza el lugar como Calle Mari Carmen. Aseguran que mantendrán su movilización para exigir soluciones a esta crisis de vivienda. Y al menos 30 personas murieron y otras 18 resultaron heridas tras un ataque ruso contra 2 autobuses de pasajeros en el este de Ucrania. Las autoridades suspendieron el transporte público después del bombardeo. El hecho ocurre un día después de una ola de ataques con misiles y drones que dejó decenas de víctimas y daños a la infraestructura energética en varias regiones del país. Y en más temas internacionales, Polonia está en alerta tras una nueva cadena de ataques con arma blanca en centros educativos. Un exalumno de 15 años mató a una empleada e hirió a otras 2 personas en una escuela primaria al noreste de Varsovia. El adolescente llevaba una cámara sujeta al casco. El hecho ocurre un día después de otro apuñalamiento masivo que dejó 10 heridos. Las autoridades investigan si los casos están relacionados con un supuesto reto viral en Internet. Y con esto hacemos una breve pausa, no se despegue. Al regresar, le tenemos más información. El furor por el grupo BTS emociona a miles de jóvenes en Perú. Algunos viajan miles de kilómetros solo para bailar al ritmo del K-pop. Además, parecía muerto debajo del autobús, pero en realidad este insólito pasajero tenía el sueño muy pesado. Una aventura que preocupó a muchos, pero ya le contamos al volver.

0: estamos de regreso porque la locura por el K-pop llegó a Perú. BTS hizo su debut en el país y desató una euforia que traspasó fronteras. Fanáticos de todas las edades y de distintos países latinoamericanos se reunieron para cantar y bailar junto a sus ídolos. María Teresa Sarabia tiene el reporte.
1: La fiebre por BTS se apoderó de Perú. Miles de fanáticos formaron filas de más de un kilómetro para presenciar por primera vez en el país un concierto de la famosa banda surcoreana. Con carteles, fotografías de sus ídolos y hasta coreografías, los fans convirtieron los alrededores del Estadio San Marcos en Lima en una fiesta. Algunos incluso acamparon desde la noche anterior para conseguir los mejores lugares y otros llegaron desde más lejos.
2: Vengo desde Bolivia para verlos. Muchas gracias por darle a LATAM, no solo a Perú, sino a tantos países de aquí, la oportunidad de poderlos ver en vivo.
1: Una oportunidad que no se podían perder porque esta vez fueron los artistas quienes cruzaron medio mundo para encontrarse con sus seguidores.
3: Desde que soy fan, nunca pensé que iba a llegar hasta acá. Entonces creo que es lo más cerca que uno los puede tener, ¿no? Ya que ir a Corea u otros países como que no es tan fácil.
1: Y no solo las jóvenes siguen a BTS, el grupo tiene fans de todas las generaciones.
4: Me gusta la música, me gustan las coreografías, me gusta la letra de las canciones. En realidad es un grupo bastante blanco, ¿no? No tienen canciones que sean complicadas ni que hablen de temas feos. Entonces, en realidad son bastante motivadores.
1: El concierto marcó el debut de BTS en Perú como parte de su gira mundial. Y la emoción continuará con otras dos presentaciones programadas para el 9 y 10 de octubre. La multitud de latinos que llenó el estadio demuestra que para conectar con el K-pop no hace falta hablar coreano. María Teresa Sarabia, Noticias Estrella TV.
0: Vamos a cambiar drásticamente de tema porque el referee Gerardo Germán Pineda, conocido como el Búho, murió durante una función de lucha libre en Hidalgo.
5: John Cena, ¡qué manera de regresar a la acción, amigos!
6: Michael Buffer nos presentó el evento diciendo, ¡let's get ready to rumble!
0: De acuerdo con reportes preliminares, el incidente ocurrió tras la aplicación de una maniobra por parte de un luchador durante la lucha estelar. Los servicios de emergencia acudieron al lugar, pero no lograron salvarle la vida. La Fiscalía de Hidalgo investiga los hechos para determinar las causas del fallecimiento y posibles responsabilidades. Y una increíble y peligrosa escena causó asombro en Cali, Colombia. Un hombre fue descubierto viajando bajo un autobús articulado después de haberse quedado dormido en la parte mecánica del vehículo. El conductor recorrió varios kilómetros sin notar su presencia hasta que ciudadanos alertaron de esta situación. El hombre descendió ileso y fue intervenido por la policía. El insólito caso quedó captado en video y por supuesto que se viralizó en las redes sociales. Y vámonos a más información porque después de casi 8 meses en el espacio, 4 astronautas de la misión Crew 12 de SpaceX y de la NASA descendieron con éxito frente a las costas de California. La cápsula Dragon los trajo de vuelta tras su estancia en la Estación Espacial Internacional, donde realizaron experimentos científicos e investigaciones. La tripulación está integrada por 2 estadounidenses, una francesa y un astronauta ruso. Y con esto me despido. Muchísimas gracias por haberme acompañado. Soy Alexandra Estergios. Quédese con la programación de Estrella TV. Pero antes de irme, me voy con la última nota también para contarlas. USS Abraham Lincoln regresó después de 10 meses, una de las misiones más largas de Estados Unidos. Por supuesto, recordar que fue muy polémico esta situación porque había muchos de los trabajadores en este buque que lidiaban con salud mental. A pesar de eso, ya regresan y encallaron en San Diego. Ahora sí, con esto me despido. Muchísimas gracias por haberme acompañado. Soy Alexandra Estergios. Nos vemos la próxima.

0: El huracán Isaías amenaza la costa del Golfo, millones de personas en alerta, evacuaciones en marcha y el riesgo de inundaciones peligrosas en Florida, Luisiana y Alabama. Las próximas horas serán decisivas. Nuevos cargos contra Nicolás Maduro y Cilia Flores. La Fiscalía estadounidense los señala por presuntos actos de tortura, mientras que la ex primera dama recibe un nuevo revés en los tribunales. Acusaciones de fraude y sanciones contra gigantes de la tecnología. El gobierno de Trump pone en la mira a Microsoft y a otras multinacionales por sus prácticas de contratación de extranjeros y les cierra el camino a la residencia permanente. Explosivo reporte sobre ICE en plena temporada electoral. Agentes habrían investigado a cientos de organizaciones que registran votantes recopilando millones de datos, pero ¿qué fue lo que encontraron? La crisis en Cuba también golpea al mundo del teatro. Entre velas y lámparas recargables, artistas de todas las edades se aferran a su pasión por seguir actuando. Así iniciamos su Noticiero Nacional Cierre en edición. Hola, ¿qué tal? Les informa José Armando Rostas. Bienvenidos a su Noticiero Nacional Cierre Edición. Mil gracias por estar con nosotros. Iniciamos con lo siguiente. Se viven horas decisivas para millones de personas en la costa del Golfo. El avance del huracán Isaías pone a prueba la capacidad de respuesta en los estados de Florida, Alabama, Luisiana y Mississippi. El mayor temor es que el fenómeno gane fuerza cuando ya queda muy poco tiempo para protegerse. Anthony Belchi nos explica cómo se están preparando en Florida para esta emergencia.
1: Isaías, con vientos de 85 millas por hora, es el primer huracán de la temporada atlántica y el más tardío en formarse desde que hay registros. Avanza hacia la costa norte del Golfo y se espera

0: Pero aquí llegué el viernes en la noche.
1: Entonces, ya cuando se esté acercando a la porción noreste, estamos esperando de que él se intensifique y que pueda alcanzar a un huracán fuerte antes de tocar tierra, especialmente en la porción noreste del Golfo. Y ahora mismo estamos entre lo que es la costa de Alabama, Mississippi y Pensacola.
0: Hay alertas de huracán desde Mississippi hasta el Panhandle de Florida, con marejada ciclónica de hasta 7 pies, lluvias de 6 a 10 pulgadas y posibles tornados. Florida ha declarado la emergencia y, según el gobernador DeSantis, se prepara para un huracán de categoría 3. Varios condados ordenaron evacuar las zonas bajas.
2: When you're doing evacuations, you don't need to get in your car and drive to South Carolina. You don't need to get in your car and drive to Dallas. You can evacuate miles. You don't need to do hundreds of miles.
0: Florida ha movilizado a 5.000 guardias nacionales y más de 6.000 técnicos eléctricos, y los expertos piden preparar también la casa.
3: Les pido a todo el mundo que tengan sus casas aseguradas y tomen un video por fuera y un video por dentro. Muchas veces los seguros pueden alegar a que hubo una filtración anterior. Es mejor tener todos los videos de cómo está la casa hoy.
0: Y los meteorólogos insisten, hay que hacer caso a las autoridades locales.
1: Es importante ahora de que las personas estén muy pendientes a todos los consejos y las sugerencias que le están dando las agencias de emergencia locales para su comunidad, para que entonces sepan si hay algunas zonas que tienen que ser desalojadas.
0: Isaías tocaría tierra entre la noche del viernes y la madrugada del sábado.
4: La Fiscalía Federal presentó nuevos cargos contra ambos, esta vez por presuntos actos de tortura contra opositores políticos y ciudadanos estadounidenses detenidos en Venezuela. Según la acusación, las víctimas habrían sido sometidas a descargas eléctricas, golpizas y asfixia bajo órdenes del gobierno de Maduro. Estos nuevos cargos se suman a las acusaciones por narcoterrorismo y posesión de armas.
5: This is the epitome of corruption. To Venezuelans and Americans who have suffered as a result of this alleged conspiracy, we see you. We will stop at nothing to vindicate the victims of violent crime, particularly American victims subjected to horrific treatment abroad.
4: También ese jueves, un juez de Nueva York rechazó la petición de Cilia Flores para salir de prisión y esperar su juicio bajo arresto domiciliario. Su defensa alegó que la ex primera dama de 69 años padece problemas de salud que no pueden ser atendidos adecuadamente en la cárcel. Sin embargo, el juez consideró que existe riesgo de fuga. El juicio para ambos comenzará en junio del año 2027. Y en otra información, la administración Trump endurece su ofensiva contra la contratación de trabajadores extranjeros. El vicepresidente J.D. Vance anunció sanciones contra algunas de las empresas tecnológicas más importantes del mundo que ahora enfrentan restricciones para patrocinar residencias permanentes. Fermín Olmedo nos explica.
6: Microsoft, Adobe y otras 6 grandes empresas tecnológicas quedan fuera de un programa clave para obtener la residencia permanente en los Estados Unidos. El anuncio lo hizo el vicepresidente J.D. Vance, quien acusó a estas compañías de despedir a trabajadores estadounidenses para contratar extranjeros con salarios más bajos.
7: So our message to Microsoft is, you're a great American company, but you've got to hire great American workers. You cannot lay off American workers and then replace them with foreign indentured servants.
6: La suspensión afecta al programa conocido como PERM, que permite a las empresas demostrar que no encuentran personal estadounidense disponible para determinados puestos. Es un paso fundamental para patrocinar la residencia permanente de empleados extranjeros, incluidos aquellos que trabajan con visas.

0: The suspension of perm is going to last as long as it needs to. We have a number of tools to suspend it indefinitely, but we actually want these companies to change their behavior, improve their behavior.
1: Y la investigación también se extiende a 9 universidades, entre ellas Harvard, Yale, Stanford, MIT y Caltech. El gobierno sospecha que algunas habrían utilizado programas de visas para extranjeros con el fin de reducir costos laborales.
0: This is a terribly pernicious system. It's gone on for too long, and we'd all encourage, by the way, Congress to do something about it.
1: Las acusaciones de fraude siguen bajo investigación. La medida no cancela automáticamente las visas H-1B existentes, pero sí complica el camino hacia la residencia permanente para miles de trabajadores extranjeros. Fermín Olmedo, Noticias Estrella TV.
2: En otras noticias, entre gritos y llanto de niños, una familia intentó impedir que agentes de migración se llevaran detenido a uno de sus seres queridos, esto en Nueva Jersey. Varios agentes de ICE sometieron a un hombre contra un árbol y una camioneta en la ciudad de Harrison. Desesperados, sus familiares intervinieron, se aferraron al hombre y forcejearon con los oficiales para evitar que se lo llevasen. A pesar de sus esfuerzos, los agentes lograron subir a la persona al vehículo y se lo llevaron detenido. Por otra parte, la Casa Blanca quiere acelerar todavía más las detenciones de inmigrantes en todo el país. Según la cadena CNN, los agentes de ICE recibieron instrucciones de aumentar 1,000 arrestos adicionales cada día para alcanzar la meta de 3,000 detenciones diarias. También les pidieron intentar llegar a 19,000 por semana, una cifra que superaría los máximos registrados anteriormente. La agencia ya busca ampliar sus centros de detención para responder al incremento de operativos, aunque el Departamento de Seguridad Nacional insiste en que no existen cuotas de arrestos. Y a través de un video grabado desde el interior de un centro de detención en Georgia, decenas de inmigrantes denuncian las condiciones en las que permanecen encerrados y anuncian una huelga de hambre.
3: This video was made by us, immigrants from the ICE prison, where we have been held for years without cause or justification.
4: This isn't an exaggeration or an exception. There is about 100 people detained for 6 months and 3 years, and those are just the ones we know about.
5: We are in Folkston, Georgia, where the detention population almost the town's population.
2: Por lo menos 73 inmigrantes participan en la protesta en el centro de Folkston, donde algunos aseguran llevar casi 3 años detenidos sin enfrentar cargos criminales. Denuncian alimentos con moho, falta de atención médica y amenazas de aislamiento. Los detenidos exigen mejores condiciones y la posibilidad de continuar sus procesos migratorios en libertad. Tenemos una pausa comercial, más información al regresar a Sierra Edición. Renovar DACA se convierte en una larga espera y para muchos soñadores las consecuencias ya están golpeando su estabilidad. Furiosa, confundida y con graves lesiones, así se encuentra Krista Pike tras sobrevivir una doble ejecución. Tenemos imágenes y detalles al regresar.

0: Los retrasos récord en la renovación de DACA está dejando a cientos de soñadores sin empleo y sin permiso de trabajo. Un nuevo reporte señala que más de 125 mil solicitudes están pendientes. Es una cifra que se ha cuadruplicado en menos de un año. Algunos beneficiarios han esperado hasta 9 meses para recibir una respuesta. El Servicio de Inmigración, por su parte, atribuye las demoras a revisiones de seguridad más estrictas, pero los afectados advierten que la espera los deja sin ingresos y más expuestos a una posible deportación. Registros electorales, investigaciones federales y hasta posibles agentes encubiertos. Nuevos documentos revelan el alcance de una operación de ICE que ahora genera preocupación entre organizaciones que promueven el voto principalmente entre los latinos. Rubén Pereira nos tiene más información.
1: A menos de un mes de las elecciones de medio término, organizaciones comunitarias intensifican sus campañas para registrar votantes, una labor que ahora coincide con revelaciones sobre investigaciones federales a grupos dedicados a estas actividades.
2: Solamente queremos promover el voto, ¿verdad? Y lo que quieren causar es miedo, ¿verdad? Quieren terrorizar a la comunidad de esa manera para que ellos silenciarlos de alguna manera, ¿verdad?
1: Los documentos obtenidos por la organización Democracy Forward revelan que ICE investigó al menos 82 organizaciones en Pensilvania y 41 en Nueva Jersey. Las indagaciones también alcanzaron Ohio, Minnesota y Washington, D.C.
3: No vamos a dejar que este tipo de intimidaciones nos vaya a paralizar. El trabajo que hacemos como Poder Latinx, como varias otras organizaciones en el estado, en el país, son organizaciones que vienen con un propósito simple.
1: Según los documentos, ICE también recopiló millones de registros electorales e incluso consideró utilizar agentes encubiertos. El gobierno federal buscaba detectar posibles registros y votos ilegales de personas sin ciudadanía estadounidense, pero para las organizaciones comunitarias, la preocupación también está en la desconfianza que ya existe entre sectores del electorado latino.
2: Sabemos que hay mucha comunidad ahorita que pues ha sido afectada por ICE, y es la verdad que sigue siendo un problema en otras comunidades. Se entiende, ¿verdad?, ese miedo, pero y es la razón por la que estamos haciendo este trabajo, ¿verdad?, para poder empujarlos, motivarlos y guiarlos.
1: Por su parte, Poder Latinx asegura que sus programas incluyen ayudar a residentes permanentes a prepararse para obtener la ciudadanía estadounidense, un paso necesario antes de que puedan ejercer su derecho al voto en elecciones federales.
3: Nuestro trabajo es una de las cosas que hacen mucha falta en cada una de nuestras comunidades. Entonces, no nos vamos a seguirlo haciendo, sino lo vamos a seguir haciendo mucho más grande.
1: Rubén Pereira, Noticias Estrella TV.
0: En otro tema, un juez federal mantuvo bloqueada la decisión del presidente Donald Trump de prohibir el acceso a la Casa Blanca a periodistas de CNN, MS Now y Político. Los tres medios acusan al gobierno de castigarlos por su cobertura crítica y de violar la libertad de prensa. La administración defiende las restricciones alegando problemas de seguridad y falta de rigor periodístico. El juez extendió la protección temporal hasta el martes, cuando se espera una nueva decisión. Y la ejecución fallida de Krista Pike en Tennessee sacude el debate sobre la pena de muerte en Estados Unidos, mientras que ella ya camina, consume alimentos y se recupera en el hospital. Sus abogados exigen al gobernador transparencia total y una explicación sobre qué salió mal en el procedimiento o qué no logró quitarle la vida. María Teresa Arabia nos explica.

0: La imagen es impactante e intensifica el debate sobre la pena de muerte en Estados Unidos. Krista Pike, condenada a muerte por un brutal asesinato cometido en 1995, no debería estar viva. Sin embargo, una ejecución que las autoridades creían concluida terminó con Pike apareciendo días después en una cama de hospital. Según sus abogados, dos dosis del barbitúrico pentobarbital, utilizado para la inyección letal, no lograron matarla. En cambio, la dejaron inconsciente, en estado crítico y con graves lesiones en los brazos. Sus abogados pidieron a las autoridades de Tennessee preservar toda la evidencia de la ejecución fallida y le han hecho un pedido al gobernador.
1: We continue to ask Governor Lee to commute Krista's death sentence. After all we have seen and all that we still do not know, it is unimaginable that the state would try to execute her again.
0: Ahora la mujer de 50 años enfrenta una larga recuperación. Sus defensores aseguran que padece neumonía, inflamación severa, problemas de movilidad y que aún no está claro si recuperará completamente sus funciones físicas. El caso desató una ola de cuestionamientos sobre los métodos de ejecución utilizados en el país y si la inyección letal puede considerarse un castigo cruel e inusual. También cuestiona la constitucionalidad de esta ley.
2: Factors like race discrimination in terms of the application of the death penalty, as well as implications regarding the mental status and the cognitive abilities of those who are we are sentencing to death or executing.
0: Aunque los expertos no creen que el episodio ponga fin al uso de la inyección letal, advierten que los estados podrían verse obligados a revisar sus protocolos y la combinación de los fármacos utilizados. Mientras tanto, el gobernador de Tennessee suspendió las ejecuciones programadas para el resto del año y ordenó investigaciones sobre lo ocurrido. Para los defensores de Pike, el caso ya es histórico. Para sus críticos, la condena sigue vigente, pero tras una ejecución fallida de la que sobrevivió, una pregunta cobra más fuerza que nunca. ¿Hasta dónde puede llegar el Estado en nombre de la justicia? María Teresa Sarabia, Noticias Estrella TV.
3: Momento de una pausa comercial, regresamos con más información. 10 meses en alta mar y una guerra de por medio, el USS Abraham Lincoln regresa a casa entre lágrimas y abrazos. La historia en detalle al regresar.

0: En Cuba, la crisis energética está obligando a los artistas a reinventar hasta la manera de subir a un escenario. En La Habana, una compañía de teatro se niega a bajar el telón, a pesar de los apagones que pueden prolongarse durante días. Sin electricidad, aire acondicionado ni equipos de sonido, los actores han encontrado una forma de mantener vivo el espectáculo. Dania Monzón nos presenta esa historia.
1: En un país donde la electricidad se ha convertido en un lujo, hasta las luces del teatro tienen que sobrevivir con baterías. En La Habana, la compañía Impulso Teatro transformó una habitación en un escenario improvisado. Lámparas recargables, ventiladores portátiles y velas artificiales sustituyen los equipos tradicionales. Todo para continuar con las funciones en medio de apagones que pueden durar días.
2: Sencillamente le dije a mis actores que podían parar. Si ellos lo querían, podían irse. Curiosamente quedó el grupo entero y decidimos hacer teatro con las condiciones que teníamos.
1: Pero el reto va mucho más allá de la falta de luz. La escasez de combustible ha disparado los costos del transporte. Los alimentos son cada vez más difíciles de conseguir y muchos actores deben tener otros empleos para sobrevivir.
3: Lo que nos mantiene haciendo teatro es esa voluntad de permanecer y de que esta manifestación viva del teatro no muera.
1: A sus 88 años, Carlos Pérez, quien es Premio Nacional de Teatro, comparte el escenario con jóvenes que enfrentan una realidad cada vez más difícil. Algunos han tenido que alejarse temporalmente del teatro por no poder costear sus traslados.
3: Casi todos estos muchachos jóvenes aquí, que algunos todavía están estudiando, además trabajan en otras cosas para poder mantenerse.
1: Pero cuando cae la noche, los espectadores siguen llegando a esta vieja casona del barrio del Vedado en busca de algo que los apagones no han conseguido apagar.
4: Ver que se está haciendo arte es algo realmente reconfortante. Realmente, espiritualmente, me aporta muchísimo.
1: Sin reflectores ni grandes producciones, estos actores demuestran que aún en medio de la crisis que sacude a Cuba, el teatro puede seguir vivo, incluso a oscuras. Dania Monzón, Noticias Estrella TV.
0: Ocurrió una insólita escena en un aeropuerto del sur de California. Un pasajero se robó un vehículo utilizado para remolcar aviones y equipaje.
5: Hey ground, Skywest 3492. Just out of curiosity, you know what's going on with the vehicles behind us with all the law enforcement?
6: Yeah, it looks like someone stole a tug. It was a security breach at the airport. Someone stole a tug, so they pretty much shut down for a ground stop in effect.
5: Okay, gotcha. Thanks.
0: Esto ocurrió en el aeropuerto John Wayne, en el condado de Orange. El sospechoso, identificado como Skyler Barr, de 26 años, logró entrar a la pista, robó el vehículo y terminó chocando contra otro. Después, intentó llevarse un segundo camión, pero fue detenido por la policía. Y de regreso a la Tierra, después de casi 8 meses en el espacio, 4 astronautas de la misión Crew 12 de SpaceX y la NASA descendieron con éxito frente a las costas de California. La cápsula Dragón los trajo de vuelta tras su estancia en la Estación Espacial Internacional, donde realizaron experimentos científicos e investigaciones. La tripulación está integrada por 2 estadounidenses, una francesa y un astronauta ruso. Y entre abrazos, sonrisas y emotivos reencuentros, cientos de marinos estadounidenses regresaron a casa tras 10 meses en alta mar. El portaaviones USS Abraham Lincoln atracó esta tarde en San Diego, California, después de participar en operaciones militares contra Irán. Su tripulación pasó más de 260 días consecutivos sin tocar puerto, un récord según el Pentágono. Muchas gracias por acompañarnos. Yo soy José Armando Ron. Muy buenas noches.

0: Nuevos cargos contra Nicolás Maduro y Cilia Flores, acusados por conspirar para torturar a presos políticos, señalan técnicas con descargas eléctricas e incluso violaciones. Alerta ante la inminente llegada del huracán Isaías, que ya es categoría 1. Advierten de lluvias torrenciales e inundaciones repentinas. Luisiana y Florida a la expectativa. Un accidentado evento político para el presidente Donald Trump. Llegó a Texas para apoyar a Ken Paxton, pero las protestas durante su discurso se llevaron la atención. Un ataque ruso contra Ucrania deja decenas de muertos. El atentado contra autobuses de pasajeros deja varias personas sin vida a lo largo de una calle. Una llave mortal en la lucha libre mexicana. Azotan a un referí contra la lona, provocándole la muerte. Así iniciamos su noticiero 24 horas. Hola, ¿qué tal? Les saluda con mucho gusto Alexandra Estergios. Bienvenidos a su noticiero 24 horas. Los fiscales federales en Nueva York presentaron nuevos cargos contra Nicolás Maduro y su esposa Cilia Flores. Los cargos van en relación por su presunta participación en la tortura de presos políticos y algunos ciudadanos estadounidenses detenidos en Venezuela. Detalles de la acusación incluyen descargas eléctricas a prisioneros, así como técnicas de asfixia, violaciones y también tortura psicológica. Según reportes, la investigación se centra en más de una docena de personas que Washington consideró detenidas injustamente. Estos cargos tienen una pena de 20 años en prisión y si los casos de tortura derivaron en la muerte de algún detenido, la condena subiría a cadena perpetua. Por su parte, la esposa de Maduro, Cilia Flores, compareció hoy en la corte, donde le negaron la petición para cumplir su condena bajo arresto domiciliario. Flores permanecerá en prisión en lo que dura su proceso judicial. Sus abogados propinan que esperan su juicio en una residencia privada donde sería monitoreada bajo vigilancia con sistema localizador y otras medidas de seguridad. El juez Alvin Hellerstein dijo que existe un riesgo de fuga debido a todo el dinero que está en juego y a los contactos que Flores tiene con gente del gobierno de Venezuela. Y en otras noticias, la tormenta tropical Isaías continúa fortaleciéndose en el Golfo de México y podría convertirse en un huracán de gran intensidad antes de tocar tierra entre Luisiana y Panhandle de Florida. Autoridades advierten sobre lluvias torrenciales, posibles inundaciones repentinas y crecidas de ríos en varios estados del sureste. El fenómeno también podría afectar eventos masivos del fin de semana, incluido un esperado encuentro de fútbol americano universitario en la región. Y mientras al otro lado del país, los remanentes del huracán Rachel podrían alcanzar el sur de California este domingo, generando lluvias, oleajes peligrosos y riesgo de inundaciones costeras. Los pronósticos indican que el sistema se va a debilitar antes de tocar tierra, pero aún podría dejar fuertes precipitaciones en los condados de Los Ángeles, Orange y Ventura. Autoridades también advierten sobre condiciones peligrosas en las playas desde San Diego hasta la costa norte. Y las imágenes de radar de las agencias meteorológicas muestran a los tres ciclones avanzando hacia distintas regiones del país. El huracán Rachel podría llevar lluvias y oleaje al sur de California, mientras Isaías avanza por el Golfo con posibilidad de fortalecerse antes de tocar tierra en la costa sur de Estados Unidos. A ellos se suman Simón, que también es vigilado por los servicios meteorológicos. Y lo que debía ser un mitin de apoyo republicano terminó con gritos, protestas y momentos de tensión. Donald Trump fue interrumpido en pleno discurso en San Antonio, Texas, mientras crece la batalla política por el control del Congreso. David Medina nos explica qué pasó y cómo reaccionaron los asistentes.
1: El presidente Donald Trump encabezó un mitin político este miércoles en el Freeman Coliseo de San Antonio, Texas, marcando su tercera visita al estado en un mes, con el objetivo de motivar el voto republicano de cara a las próximas elecciones de medio término. Durante su discurso de casi dos horas, resaltó la reducción de los cruces fronterizos no autorizados bajo su mandato y abordó temas de seguridad nacional. También criticó duramente al oponente demócrata de Paxton, James Talarico.
2: But with your support, 27 days from now, we're going to crush Democrat, communist James Talarico.
1: El evento estuvo marcado por momentos de tensión, debido a que una docena de manifestantes interrumpieron el discurso dentro del Coliseo, antes de ser escoltados hacia afuera por la policía. Entre gritos y empujones, un hombre quien portaba una gorra MAGA jala del cabello a uno de los manifestantes, como muestran estas imágenes. Simultáneamente, grupos opositores convocados en parte por líderes demócratas locales junto al senador Roland Gutiérrez se manifestaron a las afueras del recinto en protesta por las políticas migratorias del gobierno y la muerte a tiros de inmigrantes en operativos llevados a cabo por ICE.
3: So, Mr. President, I want to thank you for coming for me, for coming for us, and for coming for Texas.
1: Durante el meeting, Paxton agradeció públicamente la presencia de Trump en Texas y dijo que su visita representa un respaldo para su campaña.
4: Según analistas, el presidente Donald Trump ha incrementado su presencia aquí en el estado de Texas ante el temor del Partido Republicano de perder la gobernatura y el Senado federal en las próximas elecciones del 3 de noviembre.
5: Él viene a apoyar y a motivar y a emocionar a los republicanos y a los independientes que quieren participar en las elecciones. Pero este año está un poco más difícil para los republicanos.
1: El gran ausente del evento fue el gobernador de Texas, Greg Abbott, y candidato republicano a la reelección, quien argumentó que tenía otros eventos programados en varias ciudades este miércoles como parte de su propia campaña política. David Medina, Noticias Estrella TV.
0: Y vamos al estado de Florida, donde también hay descontento entre los votantes contra las políticas del presidente Trump. Lo que alguna vez fue apoyo político, hoy es profunda frustración. Votantes como Wayne DeMario, dueño de una tienda de guitarras en Miami, aseguran que las políticas migratorias del mandatario provocaron la deportación de su esposa cubana a México.
6: And the people in it. I see racism and I feel it because of what he's done to all my Latin friends, you know, my Cuban friends especially. I grew up in Miami. I have a lot of Cuban family and friends, and a bunch of them have been deported for incidents 20 years back.
0: Según las encuestas, la inmigración y la economía serán temas decisivos en las próximas elecciones de medio término. Y autoridades federales iniciaron un amplio operativo migratorio en California que se va a extender por al menos 45 días. Según los reportes, los agentes tienen instrucciones de detener a inmigrantes indocumentados, tengan o no antecedentes penales. El despliegue comenzó en la región de San Diego y avanzará hacia Los Ángeles y San Francisco. La medida llega a un mes de las elecciones de medio término y ha generado preocupación entre comunidades inmigrantes del estado. Y en otro operativo, agentes del FBI, la DEA y el Departamento de Seguridad Nacional encabezaron acciones contra el tráfico y la venta de narcóticos en el área de Skid Row, esto en Los Ángeles, California. La acción contó con el apoyo de agencias locales y es parte de una estrategia para combatir el crimen violento y el narcotráfico que afecta a residentes del área. Las autoridades aseguran que estos operativos van a continuar. Por lo menos 21 personas fueron arrestadas en este operativo. La ejecución fallida de Krista Pike en Tennessee sacude el debate sobre la pena de muerte en Estados Unidos. Ahora, los abogados de Pike exigen al gobernador transparencia total en la preservación de la evidencia y una explicación sobre qué salió mal en este procedimiento que no logró quitarle la vida. María Teresa Sarabia nos tiene más detalles.
7: La imagen es impactante e intensifica el debate sobre la pena de muerte en Estados Unidos. Krista Pike, condenada a muerte por un brutal asesinato cometido en 1995, no debería estar viva. Sin embargo, una ejecución que las autoridades creían concluida terminó con Pike apareciendo días después en una cama de hospital. Según sus abogados, dos dosis del barbitúrico pentobarbital, utilizado para la inyección letal, no lograron matarla. En cambio, la dejaron inconsciente, en estado crítico y con graves lesiones en los brazos. Sus abogados pidieron a las autoridades de Tennessee preservar toda la evidencia de la ejecución fallida y le han hecho un pedido al gobernador.
8: We continue to ask Governor Lee to commute Krista's death sentence. After all we have seen and all that we still do not know, it is unimaginable that the state would try to execute her again.
7: Ahora la mujer de 50 años enfrenta una larga recuperación. Sus defensores aseguran que padece neumonía, inflamación severa, problemas de movilidad y que aún no está claro si recuperará completamente sus funciones físicas. El caso desató una ola de cuestionamientos sobre los métodos de ejecución utilizados en el país y si la inyección letal puede considerarse un castigo cruel e inusual. También cuestiona la constitucionalidad de esta ley.
9: Factors like race discrimination in terms of the application of the death penalty, as well as implications regarding the mental status and the cognitive abilities of those who are we are sentencing to death or executing.
7: Aunque los expertos no creen que el episodio ponga fin al uso de la inyección letal, advierten que los estados podrían verse obligados a revisar sus protocolos y la combinación de los fármacos utilizados. Mientras tanto, el gobernador de Tennessee suspendió las ejecuciones programadas para el resto del año y ordenó investigaciones sobre lo ocurrido. Para los defensores de Pike, el caso ya es histórico. Para sus críticos, la condena sigue vigente, pero tras una ejecución fallida de la que sobrevivió, una pregunta cobra más fuerza que nunca. ¿Hasta dónde puede llegar el Estado en nombre de la justicia? María Teresa Sarabia, Noticias Estrella TV.
0: La Reserva Federal advierte que la lucha contra la inflación todavía no termina. El gobernador Christopher Waller afirmó que podrían ser necesarios nuevos aumentos en la tasa de interés para llevar la inflación a la meta del 2%.
10: I am not greatly concerned that tighter monetary policy threatens a damaging slowdown in the U.S. economy. But I am concerned about the recent acceleration in inflation. After what soon will be 5.5 years of inflation above our target, of progress towards 2%. This will lead consumers, investors, and price-setting businesses to revise up their expectations for future inflation.
0: Funcionarios del Banco Central consideran que la economía sigue mostrando fortaleza, mientras los precios de la energía y el crecimiento de la inteligencia artificial mantienen presiones inflacionarias. Y crece la tensión en Medio Oriente. Reportes indican que el Pentágono ordenó preparar una posible reanudación de operaciones militares contra Irán. Las acciones contemplarían ataques contra instalaciones energéticas, infraestructura y sitios nucleares. Fuentes citadas por medios estadounidenses señalan que la ofensiva podría ocurrir antes de las elecciones de noviembre y contar con participación conjunta de Estados Unidos e Israel, mientras las negociaciones diplomáticas siguen estancadas. Y después de 321 días de despliegue, el portaaviones USS Abraham Lincoln regresó a base en San Diego tras participar en operaciones militares en Medio Oriente. La tripulación pasó más de 10 meses en el mar y estableció un récord de más de 260 días sin tocar puerto. El buque operó durante 8 meses en el Golfo Pérsico como parte de la campaña militar contra Irán. Antes de su arribo, el secretario de Defensa reconoció a la tripulación por su desempeño durante una de las misiones más extensas de los últimos años. Y con esto hacemos una breve pausa. No se despegue. Al regresar, le tenemos más información. La inteligencia artificial avanza a toda velocidad y la mayoría de los estadounidenses cree que el ritmo es muy peligroso. Además, lluvias torrenciales, inundaciones y muerte. El temporal deja destrucción a su paso por Guatemala. También un autobús de pasajeros terminó reducido a hierros calcinados. Decenas de personas pierden la vida.

0: Informarles de una nueva encuesta de AP North que revela que casi 2/3 de los estadounidenses creen que la inteligencia artificial se está desarrollando demasiado rápido. La mayoría considera prioritario que el gobierno garantice que esta tecnología permanezca bajo control humano y que se protejan los empleos. Además, muchos expresan poca confianza en los líderes políticos para manejar este tema. En otra información, la poeta y ensayista canadiense Anne Carson fue galardonada con el Premio Nobel de Literatura 2026. La Academia Sueca destacó su obra como audaz e innovadora, capaz de combinar poesía, prosa y tradición clásica. Carson, nacida en Toronto, es reconocida por libros como Autobiography of Red y por su estilo, que reinterpreta los mitos y la literatura de la antigua Grecia. Anne es la 19ª mujer en recibir este premio. Y ahora vamos a México con la historia de un joven mexicano beneficiario de DACA a quien no le quedó otra opción que autodeportarse. Vivió casi toda su vida en Estados Unidos, pero ahora tendrá que iniciar una nueva vida en tierras mexicanas. Nuestro corresponsal Víctor Blázquez nos cuenta cómo el sueño americano de Víctor Calderón se convierte ahora en su sueño mexicano.
1: Después de 27 años viviendo en Estados Unidos, Víctor Calderón llegó al aeropuerto de Ciudad de México solo con una maleta y una mochila a la espalda, pero cargada de muchos sueños.
2: Hoy comienza mi sueño mexicano.
1: Era beneficiario de DACA, pero los meses de espera para la renovación del programa y del endurecimiento de las políticas migratorias lo llevaron a tomar una difícil decisión, autodeportarse, antes de correr el riesgo de ser detenido por ICE.
2: Pues las cosas con DACA ahorita no están yendo bien allá en Estados Unidos, como por ejemplo... Gente allá de que tiene DACA ahorita están negando las licencias. Yo recomiendo de verdad que los mexicanos ya regresen a casa.
1: A su llegada, una comitiva de la organización New Comienzos lo recibió con los brazos abiertos. Entre ellos, otro mexicano que también se autodeportó y que ahora acompaña a Víctor en un proceso que él ya vivió.
3: Yo me siento bien excited porque... Me estoy reflejando en estos momentos, estoy viviendo los mismos momentos que yo viví cuando yo vine a tierras aztecas. Estoy muy emocionado y quiero darle y a mí brindarle lo que yo en ese momento hubiera querido que me brindaran.
1: Para Víctor, la vida en Estados Unidos se estaba complicando cada vez más, hasta el punto de ya no poder estudiar, ni renovar su licencia de conducir, ni su permiso de trabajo.
2: Cuando tenía DACA me di cuenta de que pues, no podía aplicar como por becas de gobierno para la universidad. No podía tener una casa sin terminar los pagos en 2 años. Y igualmente con los carros, estamos pagando como $800 cada 2 años para un permiso, pero ese permiso no los deja avanzar.
1: Este joven de 29 años vivió en Estados Unidos desde que tenía 2 añitos. En Tennessee construyó una vida que parecía próspera, pero ahora tiene que empezar desde cero en el país donde nació, pero que casi no conoce. Su meta es terminar la carrera de Relaciones Internacionales.
2: En la Universidad de Estados Unidos yo tenía un 3.9, yo puedo hacer la misma cosa aquí. Y pues esa es la mentalidad que ahorita tengo y voy a seguir con eso.
1: Víctor permanecerá unos días en Ciudad de México en este hotel, donde tiene una cómoda habitación. Tramitará algunos documentos personales que le ayudarán en su nueva vida y mientras saborea un pan regional, cuenta lo bien que se siente estar en su país.
2: Miré todos los carros, los motos de que estaban pasando, la gente de que estaba caminando, los vendedores. Pues eso no, la verdad no lo tenemos acá en Nashville, pues es un poco diferente. Y como es una nueva experiencia viendo todo eso y pues... Sí, me siento bien y ojalá puedo comer unos tacos.
1: A Víctor sus papás se lo llevaron a Estados Unidos desde los 2 años. Ahora su hermana en Celaya, Guanajuato, ya lo espera con los brazos abiertos donde comenzará una nueva vida. En Ciudad de México, Víctor Blázquez, Noticias, Estrella TV.
0: Por otro lado, las intensas lluvias de las últimas horas dejaron al menos una persona muerta, inundaciones y serios daños a la infraestructura en Guatemala. En San Agustín, Acaza, Huastlán, una crecida repentina arrastró a un habitante cuyo cuerpo fue recuperado por equipos de rescate. Además, deslaves e inundaciones afectaron carreteras y comunidades en varias regiones del país, provocando interrupciones al tránsito y trabajos de emergencia para restablecer el paso vehicular. En más información internacional, miles de personas se congregaron en Madrid para recordar a Mari Carmen Abascal, la mujer de 87 años cuyo desalojo se convirtió en un símbolo de la crisis de vivienda en España. Activistas instalaron un memorial en la Puerta del Sol y la describieron como el detonante de las protestas que exigen frenar los desahucios y reducir el costo de la vivienda.
4: Yo personalmente creo que la situación es dura, básicamente porque esa persona la han matado, por así decirlo, porque es una persona que al final esto pesa la salud, luego dicen que no afecta, pero Mari Carmen tuvo 3 intentos de desahucio, la tercera lo consiguieron y eso implica que haya un desgaste mental que haya podido con ella.
5: Es una desgracia y que tengan que pasar estas cosas para que te hagan más fuerte, pues es duro, pero sinceramente sí, nos va a hacer más fuerte.
0: Tras conocerse su fallecimiento, miles de manifestantes marcharon hacia el Parlamento para exigir acciones urgentes. Y al menos 30 personas murieron y otras 18 resultaron heridas tras un ataque ruso contra 2 autobuses de pasajeros en el este de Ucrania. Las autoridades suspendieron el transporte público después del bombardeo. El hecho ocurre un día después de una ola de ataques con misiles y drones que dejó decenas de víctimas y daños a infraestructura energética en varias regiones del país. Polonia está en alerta tras una nueva cadena de ataques con arma blanca en centros educativos. Un exalumno de 15 años mató a una empleada e hirió a otras 2 personas en una escuela primaria al noreste de Varsovia. El adolescente llevaba una cámara sujeta al casco. El hecho ocurre un día después de otro apuñalamiento masivo que dejó 10 heridos. Las autoridades investigan si los casos están relacionados con un supuesto reto viral en Internet. Y es momento de hacer una breve pausa, pero regresamos con más información. Emboscan a 2 policías y los golpean hasta dejarlos casi inconscientes. ¿Qué se sabe de los atacantes? Aquí se los cuento.

0: Informarles que el referee Gerardo Germán Pineda, conocido como el Búho, murió durante una función de lucha libre en Hidalgo.
1: ¡Qué manera de regresar a la acción, amigos! ¡Michael Buffer nos presentó el evento!
0: De acuerdo con reportes preliminares, el incidente ocurrió tras la aplicación de una maniobra por parte de un luchador durante la lucha estelar. Los servicios de emergencia acudieron al lugar, pero no lograron salvarle la vida. La Fiscalía de Hidalgo investiga los hechos para determinar las causas del fallecimiento y posibles responsabilidades. Y 7 personas fueron detenidas tras la agresión contra 2 policías de tránsito y un guardia de seguridad privada en el Centro Histórico de la Ciudad de México. El ataque ocurrió durante un operativo para retirar motocicletas de zonas peatonales en las calles Madero y Motolínea. Videos en redes sociales mostraron a varios sujetos persiguiendo y golpeando a las víctimas. 2 de los agredidos fueron hospitalizados y los sospechosos quedaron a disposición del Ministerio Público. Con esto me despido. Muchísimas gracias por haberme acompañado. Soy Alexandra Sterjios. Nos vemos la próxima. Los dejo con la programación de Estrella TV.

0: Hola, ¿qué tal? Les saluda con mucho gusto Alexandra Estergios. Bienvenidos a Estrella News Miami. Más de 600.000 galones de combustible que, según el gobierno estadounidense, tenían como destino una empresa cubana sancionada, fueron interceptados en los puertos de Fort Lauderdale y de Texas. La operación reabrió la tensión sobre las restricciones comerciales a la isla. Galo Arellano, de NTN 24, tiene la historia.
1: El gobierno cubano fue descubierto, según autoridades federales estadounidenses, intentando llevar ilegalmente combustible desde Estados Unidos hasta la isla, utilizando como destinataria a una empresa cubana sancionada por Washington.
2: Nosotros no queremos interferir con el comercio legítimo y sobre todo con las ayudas humanitarias. Aquí lo que estamos hablando es precisamente de eso. Embarques que fueron a una entidad sancionada por el gobierno de los Estados Unidos e iban destinados al gobierno de Cuba por medio de esta entidad Enetec.
1: La operación fue detectada antes de que el combustible llegara a su destino.
2: Las tres agencias tenemos acceso a la información de comercio, a la data de comercio, información de transacciones financieras y obviamente a la información de OFAC y las entidades que están designadas. Cuando combinamos eso y podemos mirar los envíos comerciales que están saliendo en este caso.
1: La empresa que iba a recibir el combustible en Cuba es Enetec S.A., una compañía con sede en La Habana y vinculada al sector energético. Lo que las autoridades no han revelado es el nombre de la compañía que estaba enviando el combustible desde Estados Unidos. Tampoco dijeron si enfrenta algún proceso judicial o si sabía que el destino final era una empresa cubana sancionada.
3: Cuando los contenedores llegan aquí, específicamente al puerto, son otros niveles de investigación que se hacen bajo revisión sobre documentación, donde podemos entonces tener seguridad de que la entidad que está bajo la sanción, que en este caso es Enetec, se confirma y con eso podemos entonces poner los contenedores, detenerlos y continuar con la investigación en colaboración con HSI.
2: Toda entidad, persona o entidad de comercio que de alguna forma u otra estuvo envuelto en estos envíos o en cualquier otro envío que podamos identificar, va a ser investigada.
1: Todo comenzó a principios de septiembre. CBP utilizó información de inteligencia y analizó datos comerciales hasta detectar los cargamentos que presuntamente estaban siendo exportados de manera ilegal.
0: Florida está bajo estado de emergencia ante el avance de la tormenta tropical Isaías. El gobernador Ron DeSantis activó la medida en 25 condados, mientras equipos de emergencia movilizan generadores, combustible, agua y sacos de arena. Isaías podría fortalecerse hasta convertirse en huracán y tocar tierra hacia finales de esta semana entre Luisiana y el oeste de Florida. El sistema amenaza con fuertes lluvias, inundaciones, vientos y posibles tornados. Interrogados, detenidos y en algunos casos hasta expulsados del país. Una investigación revela que cientos de ciudadanos estadounidenses han sido blanco de los operativos migratorios de la administración de Trump. El informe reabre el debate sobre hasta dónde pueden llegar estos operativos. Anthony Belchi tiene el reporte.
4: Un estudio de ProPublica contó 506 ciudadanos estadounidenses detenidos por agentes migratorios desde enero de 2025.
5: Mira cómo me tienen, güey.
4: Más de 100, tras cuestionarles su ciudadanía, eran personas de color. No hay registro oficial, la cifra podría ser mayor. Brian Morales García, ciudadano estadounidense, dijo en Texas que lo era. No le creyeron. Pasó 4 días detenido sin poder llamar a nadie y fue deportado a México. Regresó el mes pasado tras demandar. DHS disputó su ciudadanía.
6: La persona no tiene por qué responderle a ningún tipo de autoridad si va caminando por la calle. El hecho de que la persona tenga otro color de piel que no parezca, entre comillas, americano, ni siquiera sé lo que eso significa, no te da lugar para que el gobierno cuestione si eres ciudadano o no.
4: A principios de septiembre, Thomas Kennedy, activista y ciudadano naturalizado, fue retenido varias horas en el aeropuerto de Miami sin darle ninguna explicación.
7: No me dijeron por qué estaba siendo detenido nunca. Pero se sintió intimidante y más que nada, o sea, quitarme el teléfono por tanto tiempo, no sé qué hicieron.
8: Oh, no.
4: Además, el mismo informe señala que al menos 70 menores ciudadanos fueron detenidos y cerca de una docena deportados, casi todos niños que salieron del país con sus padres.
8: Estos menores están siendo removidos con sus papás y estos menores pues no tienen voz y voto, ¿verdad? Porque son menores de edad, pero son ciudadanos americanos, entonces también se les está violando sus derechos como ciudadanos.
4: De más de 300 ciudadanos acusados de agredir u obstruir a agentes, solo 137 enfrentaron cargos federales y casi la mitad se retiraron. Quienes han sido detenidos tienen vías legales.
6: Definitivamente puedes presentar una demanda. Primero hay que presentar un reclamo ante las autoridades federales y luego ya proceder a una demanda si es que la autoridad federal no responde.
4: A poco más de 3 semanas de las elecciones, la pregunta es si estos casos cambiarán el debate sobre inmigración. Por ahora, los abogados aseguran que las demandas están en camino. Anthony Belchi, Noticias Estrella TV.
0: Gracias, Anthony. Y crece la presión en Doral, Florida, para que la ciudad ponga fin a su colaboración con ICE. Activistas entregaron firmas de 170 familias exigiendo cancelar el acuerdo que permite a la policía local participar en operativos migratorios. Denuncian que el temor a las redadas ha provocado caídas de hasta un 80% en las ventas de algunos negocios. Sin embargo, la alcaldesa asegura que la ley estatal la obliga a mantener el convenio. El secretario de Estado, Marco Rubio, negó que Estados Unidos esté bloqueando el regreso de María Corina Machado a Venezuela. Durante una conferencia de prensa en Grecia, Rubio fue cuestionado sobre las versiones que apuntan a una posible intervención de la administración Trump para poder mantener a la líder opositora fuera del país. Pero vamos a escuchar qué fue lo que respondió Rubio.
9: I don't know what you're talking about. Honestly, I don't know. You're just because you guys report something doesn't mean it's true. You know this, right? I'm sure you know this. Okay. So the premise of your question is not true. We've never asked anyone not to let anybody else in anywhere in the world. I've told you, I've said this repeatedly about. So I don't know how to answer a question that's based on something that is false.
0: Machado salió de Venezuela el año pasado para recoger el Premio Nobel de la Paz y desde entonces ha intentado regresar 7 veces. Por diferentes vías lo ha intentado, pero no lo ha conseguido. ¿Y qué le pasa al cuerpo cuando recibe una descarga eléctrica de los guantes que compró ICE? El ejército los puso a prueba y documentó desde dolor intenso hasta posibles efectos psicológicos. Estos resultados aumentan la preocupación por su uso en operativos migratorios. Rubén Pereira tiene el reporte.
10: El contacto dura segundos, pero el dolor puede ser intenso. En pruebas del ejército, participantes que simulaban ser prisioneros combativos dejaron de recibir.

0: o si se repite varias veces y doble, entonces estamos hablando de consecuencias más a fondo, ¿no?
1: ICE conocía los resultados de este estudio en el ejército cuando firmó en agosto un contrato por $16.7 millones para comprar 6,000 pares de guantes. La agencia los define como dispositivos de distracción y desescalamiento y el fabricante tiene 6 meses para entregarlos.
2: Nos tiene preocupados de que utilicen estas tácticas y sabemos que lo están haciendo nada más para poner miedo y parar a los que están expresando la libertad de protestar al gobierno.
1: El estudio también encontró que la intensidad de la descarga aumentó cuando los participantes tenían agua o aceite sobre la piel. Y en un caso, las molestias continuaron durante unos 30 minutos.
3: El estudio encontró que después de experimentar la descarga, algunos participantes dijeron que solo ver nuevamente el guante era suficiente para querer obedecer. Una reacción que también plantea posibles consecuencias psicológicas.
0: Como lo que puede ser la ansiedad, lo que puede ser la depresión y lo que puede ser el síndrome postraumático después de haber tenido estas descargas eléctricas.
1: Y mientras ICE asegura que sus oficiales están altamente entrenados en técnicas de desescalamiento, personas como Gilberto ya sienten temor.
4: Yo creo que no está bien porque puede estimarle a otra gente para hacer eso. Puede estimarte en la sangre, los veins y los huesos y todo.
1: Rubén Pereira, Noticias Estrella TV.
5: Y un cambio histórico en el béisbol cubano, porque fíjense, por primera vez los industriales de La Habana salieron al terreno con el logotipo de un patrocinador privado en sus uniformes. La publicidad también apareció en el estado latinoamericano, rompiendo con décadas de restricciones comerciales en el deporte. La medida busca generar recursos para los equipos en medio de la crisis económica que atraviesa la isla. Otros clubes ya están negociando acuerdos similares. Y vamos a cambiar de tema porque un nuevo ataque con explosivos contra policías sacudió la ciudad de Popayán, en Colombia. Dos hombres en motocicleta se acercaron a un puesto de control y uno de ellos lanzó una granada contra una patrulla. La explosión dejó 6 heridos, 3 policías y 3 civiles. Los atacantes huyeron y las autoridades activaron un operativo para localizarlos.
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5: Crece la preocupación por el dengue en el sur de Florida. Autoridades sanitarias confirmaron un caso de contagio local en Broward y emitieron una alerta por enfermedades transmitidas por mosquitos. El virus puede provocar fiebre alta, dolores musculares y erupciones en la piel. Ante las lluvias recientes, las autoridades recomiendan eliminar el agua estancada, utilizar repelente y evitar las picaduras para reducir el riesgo de contagio. Y es momento de hacer una breve pausa. No se despegue. Al regresar, le tenemos más.

0: regresamos para informarles que en el desierto de Arizona el agua puede ser la última línea entre sobrevivir o morir. Pero ahora el gobierno federal ordenó retirar varias estaciones que durante años han auxiliado a migrantes y visitantes. Nuestro corresponsal Oscar Gómez tiene la historia.
1: En medio del desierto de Arizona, un barril azul puede significar la diferencia entre la vida y la muerte. Pero el gobierno federal dio un ultimátum para quitarlos.
2: El gobierno federal nos negó los permisos para 12 estaciones de agua. La muerte que sucede en estos espacios y luego quitando el agua.
1: Durante más de 2 décadas, voluntarios de Fronteras Compasivas dejaron barriles con agua en el Parque Nacional Organ Pipe Monument. Los barriles de 55 galones y sus banderas azules se han convertido en la salvación de migrantes y turistas.
2: Las razones es que las estaciones atractan a los migrantes que vengan, que ellos saben dónde están las estaciones. Antes de poner una estación de agua, lo que miramos primero son las muertes. Y en el mapa de muertes que mantenemos, primero están en los puntos rojos que marcan las muertes y luego sigue las estaciones azules que ponemos nosotros en agua.
1: Esta es una de esas estaciones que va a ser removida. Está justo a 4 millas al norte del muro fronterizo, en un corredor muy ocupado por migrantes y turistas que visitan el parque.
3: Yo quiero que personas miran que esta administración no le importa mucho a nosotros, la mayoría, los 99% de nosotros.
1: El gobierno dice que la basura que deja los migrantes sería una de las causas para negar el permiso.
4: Y aquí viene lo más preocupante. Tan solo el mes pasado, el forense del condado Pima documentó 88 restos de inmigrantes que fueron recuperados del desierto. Ahora falta que sumar los que van a morir en el área donde van a quitar los barriles de agua.
2: El año pasado, que hubo menos gente cruzando, todavía hubo más de 100 personas. Este año han muerto más.
1: Desde Tucson, Arizona, Oscar Gómez, Noticieros Estrella TV.
0: Después de 8 meses bajo custodia de ICE, el migrante peruano Martín Soto fue liberado del centro Delaney Hall, esto en Nueva Jersey. Y así se reencontró con su familia.
5: Anda, anda, anda, ya, go, go, go, go, go, stop it.
0: Afuera lo esperaba su esposa e hija, que corrieron para abrazarlo entre lágrimas. Durante su detención, Soto lideró la famosa huelga de hambre para denunciar las condiciones en el centro, que desató semanas de protestas. Él había solicitado asilo en Estados Unidos, pero fue detenido en febrero cuando salió a comprar pañales para sus 2 hijos. Ahora fue liberado con un monitor electrónico en el tobillo. Y continuamos con la historia de un joven mexicano beneficiario del programa DACA que, después de vivir casi toda su vida en Estados Unidos, tomó la difícil decisión de autodeportarse. Nuestro corresponsal Víctor Blázquez nos cuenta cómo el sueño americano de Víctor Calderón se convierte ahora en su sueño mexicano.
6: Después de 27 años viviendo en Estados Unidos, Víctor Calderón llegó al aeropuerto de Ciudad de México solo con una maleta y una mochila a la espalda, pero cargada de muchos sueños.
7: Hoy comienza mi sueño mexicano.
6: Era beneficiario de DACA, pero los meses de espera para la renovación del programa y del endurecimiento de las políticas migratorias lo llevaron a tomar una difícil decisión, autodeportarse, antes de correr el riesgo de ser detenido por ICE.
7: Pues las cosas con DACA ahorita no están yendo bien allá en Estados Unidos, como por ejemplo... gente allá de que tiene DACA ahorita están...

0: ando en las licencias. Yo recomiendo de verdad que los mexicanos ya regresen a casa.
1: A su llegada, una comitiva de la organización New Comienzos lo recibió con los brazos abiertos. Entre ellos, otro mexicano que también se autodeportó y que ahora acompaña a Víctor en un proceso que él ya vivió.
2: Yo me siento bien excited porque me estoy reflejando en estos momentos, estoy viviendo los mismos momentos que yo viví cuando yo vine a tierras aztecas. Estoy muy emocionado y quiero darle... Y a mí, brindarle lo que yo en ese momento hubiera querido que me brindaran.
1: Para Víctor, la vida en Estados Unidos se estaba complicando cada vez más, hasta el punto de ya no poder estudiar, ni renovar su licencia de conducir, ni su permiso de trabajo.
0: Cuando tenía DACA me di cuenta de que pues, no podía aplicar como por becas de gobierno para la universidad. No podía tener una casa sin terminar los pagos en 2 años. Y igualmente con los carros, estamos pagando como $800 cada 2 años para un permiso, pero ese permiso no nos deja avanzar.
1: Este joven de 29 años vivió en Estados Unidos desde que tenía 2 añitos. En Tennessee construyó una vida que parecía próspera, pero ahora tiene que empezar desde cero en el país donde nació, pero que casi no conoce. Su meta es terminar la carrera de Relaciones Internacionales.
0: En la Universidad de Estados Unidos yo tenía un 3.9, yo puedo hacer la misma cosa aquí. Y pues esa es la mentalidad que ahorita tengo y voy a seguir con eso.
1: Víctor permanecerá unos días en Ciudad de México en este hotel, donde tiene una cómoda habitación. Tramitará algunos documentos personales que le ayudarán en su nueva vida y mientras saborea un pan regional, cuenta lo bien que se siente estar en su país.
0: Miré todos los carros, los motos de que estaban pasando, la gente de que estaba caminando, los vendedores. Pues eso no, la verdad no lo tenemos acá en Nashville, pues es un poco diferente. Y como es una nueva experiencia viendo todo eso y pues... Sí, me siento bien y ojalá puedo comer unos tacos.
1: A Víctor sus papás se lo llevaron a Estados Unidos desde los 2 años. Ahora su hermana en Celaya, Guanajuato, ya lo espera con los brazos abiertos, donde comenzará una nueva vida. En Ciudad de México, Víctor Blázquez, Noticias, Estrella TV.
3: Gracias, Víctor. Y a menos de un mes de las elecciones de medio término, el presidente Donald Trump nuevamente generó controversia al asegurar que su gobierno prepara grandes sorpresas para las próximas semanas. El primer mandatario hizo el comentario durante un evento en Maryland al destacar a Ross Bach, director del presupuesto de la Casa Blanca, y a una de las figuras centrales detrás del polémico proyecto 2025, precisamente él.
4: Director of the Office of Management and Budget. Russ Vogt, who's fantastic, he's done a job. We have some big surprises coming up in another few weeks, right, Russ? He's going to be one of the very important people in the history of our country, in my opinion. He's got some great things happening.
3: Bog ha tenido un papel clave en los recortes, la reestructuración de agencias federales y la implementación de parte de la agenda conservadora del gobierno. La falta de detalles ya genera especulación política en plena recta final hacia las elecciones del 3 de noviembre. Y un nuevo hallazgo sacude a la República Mexicana. En el estado de Nayarit, autoridades investigan un predio señalado como posible centro de exterminio. El lugar fue localizado en la localidad de Jalisco por un colectivo de familiares de desaparecidos que encontró restos óseos, ropa, calzado y objetos personales. La fiscalía confirmó que también había una hornilla artesanal que habría sido utilizada para quemar cuerpos. Peritos y personal de búsqueda siguen trabajando en la zona para determinar cuántas víctimas podría haber. Y es momento de hacer una breve pausa, pero no se despegue. Al regresar, le tenemos más.
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0: Gracias por continuar con nosotros y estamos de manteles largos en Estrella TV. Nuestra cadena sigue apostando por el deporte mexicano y ahora se convierte en la casa de los algodoneros de Guasave. Una nueva alianza que acerca toda la pasión del béisbol a nuestra audiencia. Pude hablar con sus fundadores y esto fue lo que me platicaron.
1: Muchas gracias primero que nada. Un placer estar aquí con ustedes y pues dando formalmente el banderazo a la transmisión de nuestros partidos en casa de algodoneros de Guasave. Un placer.
0: Igualmente, Fernando, ¿tú cómo estás?
2: Contento, muy contento con esta nueva alianza entre Estrella TV y algodoneros. La verdad que el cruzar la frontera y traerles lo que es el béisbol mexicano aquí a Estados Unidos, pues estamos vueltos locos, ¿no?
0: ¿Cómo se lleva a cabo esta decisión y deciden ampliar su mercado hacia Estados Unidos?
1: Bueno, mira, obviamente como bien comentas, el rey de los deportes en Estados Unidos, pero también en México, en nuestra zona geográfica, es el deporte número uno. Y para nosotros experimentar este tipo de experiencias, innovar, crecer, fortalecer la marca algodoneros fuera de nuestro área de confort, pues es importante dar un paso para nosotros en la expansión de lo que buscamos como organización, ¿no? Y obviamente California es un mercado natural nuestro. Mucho sinaloense, mucho sonorense, Baja California, entonces es un mercado natural para nuestro crecimiento.
0: ¿Qué va a esperar la gente de los algodoneros para esta temporada?
1: Un equipo ganador, un equipo aguerrido, un equipo que esté buscando el campeonato, esa es la meta.
0: Nos da muchísimo gusto a nosotros también poder transmitir estos partidos, esta emoción a la afición y, por supuesto, al deporte en sí, en Estrella TV. Así que yo les agradezco que estén conmigo.
1: Al contrario.
0: Y muchísimas gracias y, bueno, que vengan los éxitos.
1: Muchísimas gracias, Alejandra. Y, pues, esperamos verte pronto más seguido por acá en tu casa.
0: Esto es para todo mundo que le gusta el béisbol, ya lo sabe. Con esto me despido. Soy Alexandra Estergios. Quédese con la programación de Estrella TV.

0: Abrimos con una noticia en desarrollo. Un agente de ICE le disparó a un hombre en el Bronx, Nueva York. Según testigos, el hombre se encontraba dentro de su carro al momento del tiroteo. En el auto también iba un niño que no resultó herido. Momentos más tarde, el hombre fue esposado y se lo llevaron cargando. Mientras otros agentes que portaban armas largas rodean el vehículo y tratan de dispersar a los testigos. La víctima fue hospitalizada y se sabe que está consciente y recibe atención médica. Informan que sus heridas no son de gravedad. Hola, ¿qué tal? Les saluda con mucho gusto Alexandra Estergios en ausencia de Abel Álvarez. Estas son otras noticias que estamos siguiendo muy de cerca aquí en Noticias 24 Horas. Se hacían pasar por indigentes y hasta trabajadores sociales. Así operaban presuntos narcotraficantes para vender drogas a personas sin hogar. Una investigación de 6 meses terminó en una redada a gran escala en Los Ángeles. Cambiarán los aviones por barcos. El gobierno de Trump estudia una nueva forma de deportar inmigrantes. Viajes de varios días por mar que costarían millones de dólares. Violencia tras las rejas en México. Un motín en una cárcel deja múltiples muertos y heridos. Reportan disparos dentro del penal. Patadas en la cabeza dejan a policías sangrando hasta perder el conocimiento. Todo por unas motos mal estacionadas. La brutal golpiza quedó grabada y desató indignación en Ciudad de México. Iniciamos con un mega operativo contra el narcotráfico que sacudió hoy el centro de Los Ángeles, California. Cientos de agentes de la DEA y el FBI junto a policías de la ciudad irrumpieron en campamentos de Skid Row donde presuntos traficantes vendían drogas a personas sin hogar. Bajo el nombre de Operación Salvar Skid Row, las autoridades ejecutaron 44 órdenes de cateo en todo el condado y detuvieron a 22 personas. En total, 28 enfrentarán cargos por delitos relacionados con drogas. Durante los allanamientos, se incautaron fentanilo, metanfetaminas, cocaína, crack, heroína, dinero en efectivo y un arma.
1: We're here today as part of Operation Save Skid Row, where we have collectively executed dozens of federal arrest and search warrants in and around the Skid Row area, targeting individuals who have exploited some of Los Angeles's most vulnerable community who live and reside around the Skid Row area.
0: Según los investigadores, algunos sospechosos se hacían pasar por indigentes o trabajadores sociales para evadir a la policía. El operativo preparado durante más de 6 meses también apunta a presuntos miembros de pandillas. Las autoridades aclaran que el objetivo no eran las personas sin hogar, sino quienes se aprovechan de su vulnerabilidad. En otro tema le cuento que el gobierno de Trump está considerando una nueva y polémica forma de deportar a los inmigrantes. Sería por barco. El diario New York Times reveló que la administración usaría grandes embarcaciones como ferries para trasladar a cientos de personas a Centroamérica y Sudamérica. Dentro de los destinos estarían países como El Salvador, Honduras y Venezuela, aunque aún no está claro si estos gobiernos aceptarían recibir a los migrantes por mar.

0: Las travesías podrían durar varios días y costar millones de dólares. En un comunicado, el Departamento de Seguridad Nacional dijo que está evaluando todos los recursos para maximizar la eficiencia y seguir cumpliendo la misión del presidente Trump de garantizar la seguridad nacional de todos los estadounidenses. El plan todavía no ha sido aprobado, pero ya despierta preocupación por las condiciones en que viajarían los deportados, su seguridad y, por supuesto, que los enormes costos. Y precisamente las deportaciones de la administración Trump no solo están separando familias, también están cambiando lealtades políticas. En Miami, un hombre que antes apoyaba a los republicanos ahora promete votar en su contra. Esto después de que su esposa fuera deportada a México. Y su caso podría reflejar un descontento mayor entre los hispanos. Dania Monzón tiene la historia.
1: En su taller de guitarras en Miami, Wayne DeMario sigue rodeado de música. Pero la persona con quien quisiera compartir su vida está a cientos de millas. Su esposa Yami, de origen cubano, fue deportada a México y ahora solo puede hablar con ella por teléfono o viajar para visitarla. DeMario, quien antes apoyaba a los republicanos, asegura que las políticas migratorias de Donald Trump cambiaron su vida y también su voto.
2: Don't be afraid that you voted for this guy. Team up and vote against him. Don't worry about losing your guns. You're not going to lose your guns if you vote Democrat. You're not going to lose anything. Matter of fact, if I would have voted Democrat, I wouldn't have lost my wife.
1: Su historia refleja el descontento que podría costarles votos a los republicanos en el Distrito 27 de Florida, de mayoría hispana, donde la congresista María Elvira Salazar busca la reelección. Tanto ella como su rival demócrata Elio Rodríguez asegura que muchos electores se sienten traicionados.
3: Los mismos hispanos que lo llevaron a la Casa Blanca en el 2024 hoy se sienten traicionados. Usted es el único que puede resolver este problema.
4: People are telling me the same thing, whether they're Republicans or Democrats or Independents. They're saying this is not what we voted for.
1: Rodríguez sostiene que los votantes esperaban operativos contra delincuentes, no deportaciones de personas sin récord criminal con años viviendo en el país. Para DeMario, las promesas de campaña no se han cumplido.
5: I will stop the invasion of criminals coming into our country.
2: And there's still criminals here in this country. They're still on the streets. You know, the bad guys don't show up to immigration.
5: And I will bring back the American dream. We need the American dream.
2: No, I don't think there's an American dream. It's an American nightmare now.
1: Y mientras espera volver a estar junto a Yami, asegura que en noviembre votará contra el partido que antes apoyaba. Una decisión que podría repetirse entre otros electores hispanos de Miami. Dania Monzón, Noticias Estrella TV.
0: Y a propósito, la líder opositora venezolana María Corina Machado entró en la contienda electoral del sur de Florida para anunciar su respaldo a la congresista republicana María Elvira Salazar, a quien calificó como una aliada firme de la libertad de Venezuela. Vamos a escuchar.
6: Hoy quiero reconocer y manifestar nuestro respaldo a María Elvira Salazar por algo muy concreto. Ha sido una aliada firme y leal a la causa de la libertad de Venezuela. Tú comprendiste desde el primer momento, María Elvira, que una Venezuela libre es vital para la seguridad nacional de los Estados Unidos. Cuando otros han dudado, tú te has mantenido firme en tu posición. Cuando otros han callado...
0: Su pronunciamiento genera debates sobre la influencia que podría tener entre los votantes venezolanos de cara a las elecciones de noviembre. Especialmente en el Doral, donde las recientes redadas migratorias han causado preocupación entre la comunidad inmigrante. Y a menos de un mes de las elecciones legislativas, parece que habrá una tregua en la guerra con Irán. En su red social, Social Truth, el presidente Donald Trump publicó este mensaje y cito lo siguiente: "No atacaremos a Irán en ningún momento antes de las elecciones de medio término. Irán no tendrá un arma nuclear". El mandatario aseguró que mantiene conversaciones productivas con Teherán. Sin embargo, reportes indican que el Pentágono prepara el despliegue de miles de efectivos navales a Medio Oriente, manteniendo abierta la posibilidad de una nueva escalada militar. Y vamos a platicar ahora de Texas. Lo que debía ser un mitin para apoyar a los republicanos terminó con gritos, con protestas y hasta con golpes. El presidente Trump fue interrumpido varias veces por manifestantes en pleno discurso en San Antonio. Y es David Medina que nos explica qué pasó y cómo reaccionaron los asistentes.
7: El presidente Donald Trump encabezó un mitin político este miércoles en el Freeman Coliseo de San Antonio, Texas, marcando su tercera visita al estado en un mes, con el objetivo de motivar el voto republicano de cara a las próximas elecciones de medio término. Durante su discurso de casi dos horas, resaltó la reducción de los cruces fronterizos no autorizados bajo su mandato y abordó temas de seguridad nacional. También criticó duramente al oponente demócrata de Paxton, James Talarico.
8: But with your support, 27 days from now, we're going to crush Democrat communist James Talarico.
7: El evento estuvo marcado por momentos de tensión debido a que una docena de manifestantes interrumpieron el discurso dentro del Coliseo antes de ser escoltados hacia afuera por la policía. Entre gritos y empujones, un hombre quien portaba una gorra MAGA jala del cabello a uno de los manifestantes, como muestran estas imágenes. Simultáneamente, grupos opositores convocados en parte por líderes demócratas locales junto al senador Roland Gutiérrez se manifestaron a las afueras del recinto en protesta por las políticas migratorias del gobierno y la muerte a tiros de inmigrantes en operativos llevados a cabo por ICE.
9: So, Mr. President, I want to thank you for coming for me, for coming for us, and for coming for Texas.
7: Durante el meeting, Paxton agradeció públicamente la presencia de Trump en Texas y dijo que su visita representa un respaldo para su campaña.
10: Según analistas, el presidente Donald Trump ha incrementado su presencia aquí en el estado de Texas ante el temor del Partido Republicano de perder la gobernatura y el Senado federal en las próximas elecciones del 3 de noviembre.
7: David Medina, Noticias Estrella TV.
0: Y un hecho insólito podría ocurrir el próximo 3 de diciembre en torno a Nidal Malik Hassan, condenado a morir ante un pelotón de fusilamiento. El Pentágono anunció esta tarde que transmitirá su ejecución en vivo por Internet. El secretario de Defensa, Pete Hegseth, dijo que se asegurarán de que Hassan sea ejecutado públicamente y que la gente pueda verlo. De hecho, uno de los sobrevivientes de la masacre que recibió un disparo en la cabeza durante el ataque ya anunció que va a ver la ejecución del hombre que casi le quita la vida. Y es momento de ir a una pausa, pero al volver le tenemos más. Un motín en un penal mexicano, hay muertos, heridos y una gran movilización de la Guardia Nacional. Los agarraron desprevenidos. Un grupo de jóvenes sorprende a dos policías y son golpeados antes de que pudieran reaccionar. Les diremos qué hay detrás de este ataque. La locura del K-pop invade a Perú. La fiebre por el grupo BTS mueve a miles de jóvenes desesperados por no perderse un solo concierto. Regresamos.

0: regreso para informarles que en México investigan un presunto motín en el interior de una cárcel que ya dejó al menos 8 muertos. Esto ocurrió en el penal El Castillo, en Mazatlán, a donde llegaron elementos de la Guardia Nacional para retomar el control. Aunque no hay información oficial, medios locales reportan que en el interior de la prisión se escucharon varios disparos. El incidente también dejó a 17 heridos. En más información de México, una multa de tránsito terminó en una brutal golpiza en la capital. Varios encapuchados atacaron a 2 policías y a un guardia de seguridad, dejando a uno inconsciente. Las imágenes han desatado indignación entre los ciudadanos y un cruce de acusaciones políticas. Desde Ciudad de México, Víctor Blázquez tiene las reacciones.
1: Como un acto de repudio es como califica la sociedad mexicana el que varios jóvenes golpearan a 2 policías y un guardia de seguridad privada hasta sangrar y dejar a uno inconsciente cuando se encontraban realizando un operativo vial y estaban por retirar unas motos mal estacionadas.
2: ¿Qué les pasa,
1: Las imágenes son sensibles. Este video muestra el nivel de violencia que utilizaron con patadas en la cabeza para evadir una multa.
3: Pues no está bien, ¿no? Que estén golpeando, están cumpliendo con su deber los oficiales.
4: Yo siento que lo que deberían de hacer es que las autoridades dieran mayor capacidad a los policías y fuéramos un poco más cívicos nosotros también.
1: Las agresiones que se registraron a solo unas cuadras donde despacha la presidenta de la República, Claudia Sheinbaum, abrió la puerta de las acusaciones políticas, donde unos dicen son permisivos y otros insisten en el orden.
5: Hoy, gente vinculada a una diputada de Morena que se cree dueña de las calles, ya saben quién, agredió a agentes de tránsito de la Ciudad de México por hacer cumplir la ley. Los agresores, identificados como los volanteros de Madero, deben ser investigados y enfrentar todo el peso de la ley.
6: Una falta de respeto a la autoridad, que también se lo han ganado, ¿no? Porque no han, pues no castigan cuando deben de castigar y pues bueno, eso es el efecto que causa en la población.
1: Después de que se reforzara el operativo con la presencia de policías con escudo y cascos antimotines, la autoridad logró la detención de 7 personas, mientras que los lesionados evolucionan favorablemente.
7: Pero sí creo que el problema general que se está dando es que cada vez la impunidad crece más. Y el policía se debilita más.
8: Ah, pues está mal, estuvo mal. De hecho, eso no se debe hacer, la agresión a cualquier autoridad.
1: La jefa de gobierno de la Ciudad de México, Clara Brugada, también se sumó en sus redes sociales a la enérgica condena de los hechos. A los presuntos responsables se les abrió una carpeta de investigación por tentativa de homicidio y podrían alcanzar una condena en prisión de 4 a 16 años. En Ciudad de México, Víctor Blázquez, Noticias, Estrella TV.
0: Y también en Ciudad de México, un autobús turístico procedente de Oaxaca se incendió en pleno Paseo de la Reforma. El fuego comenzó en el baño trasero de la unidad. Los pasajeros lograron evacuar y los bomberos sofocaron las llamas. El incidente provocó caos vial y la suspensión temporal del Metrobús. No hubo heridos, pero el conductor sufrió una crisis nerviosa. Y en Guatemala, intensas lluvias dejaron inundaciones, serios daños y al menos a una persona muerta. Una crecida repentina arrasó a un habitante cuyo cuerpo fue recuperado por equipos de rescate. La fuerza del agua también arrastró un microbús, mientras deslaves e inundaciones afectaron carreteras y comunidades en varias regiones del país. Y velas, flores y mensajes de despedida, así amaneció la Puerta del Sol en Madrid, España, donde los manifestantes rinden homenaje a Mari Carmen Abascal. Su muerte reavivó las críticas por el trato que recibió tras ser desalojada de su vivienda el 23 de septiembre.
9: Yo personalmente creo que la situación es dura, básicamente porque a esa persona la han matado, por así decirlo, porque es una persona que al final esto pesa la salud, luego dicen que no afecta, pero Mari Carmen tuvo 3 intentos de desahucio, la tercera lo consiguieron y eso implica que haya un desgaste mental que haya podido con ella.
10: Es una desgracia y que tengan que pasar estas cosas para que te hagan más fuerte, pues es duro, pero sinceramente sí, nos va a hacer más fuerte.
0: En el campamento de la protesta, los manifestantes levantaron un altar en su memoria y hasta colocaron un letrero que

bautiza el lugar como calle Mari Carmen. Aseguran que mantendrán su movilización para exigir soluciones a esta crisis de vivienda. Y al menos 30 personas murieron y otras 18 resultaron heridas tras un ataque ruso contra dos autobuses de pasajeros en el este de Ucrania. Las autoridades suspendieron el transporte público después del bombardeo. El hecho ocurre un día después de una ola de ataques con misiles y drones que dejó decenas de víctimas y daños a la infraestructura energética en varias regiones del país. Y en más temas internacionales, Polonia está en alerta tras una nueva cadena de ataques con arma blanca en centros educativos. Un exalumno de 15 años mató a una empleada e hirió a otras dos personas en una escuela primaria al noreste de Varsovia. El adolescente llevaba una cámara sujeta al casco. El hecho ocurre un día después de otro apuñalamiento masivo que dejó 10 heridos. Las autoridades investigan si los casos están relacionados con un supuesto reto viral en Internet. Y con esto hacemos una breve pausa, no se despegue. Al regresar, le tenemos más información. El furor por el grupo BTS emociona a miles de jóvenes en Perú. Algunos viajan miles de kilómetros solo para bailar al ritmo del K-pop. Además, parecía muerto debajo del autobús, pero en realidad este insólito pasajero tenía el sueño muy pesado. Una aventura que preocupó a muchos, pero ya le contamos al volver.

0: regreso porque la locura por el K-pop llegó a Perú. BTS hizo su debut en el país y desató una euforia que traspasó fronteras. Fanáticos de todas las edades y de distintos países latinoamericanos se reunieron para cantar y bailar junto a sus ídolos. María Teresa Sarabia tiene el reporte.
1: La fiebre por BTS se apoderó de Perú. Miles de fanáticos formaron filas de más de un kilómetro para presenciar por primera vez en el país un concierto de la famosa banda surcoreana. Con carteles, fotografías de sus ídolos y hasta coreografías, los fans convirtieron los alrededores del Estadio San Marcos en Lima en una fiesta. Algunos incluso acamparon desde la noche anterior para conseguir los mejores lugares y otros llegaron desde más lejos.
2: Vengo desde Bolivia para verlos. Muchas gracias por darle a LATAM, no solo a Perú, sino a tantos países de aquí, la oportunidad de poderlos ver en vivo.
1: Una oportunidad que no se podían perder porque esta vez fueron los artistas quienes cruzaron medio mundo para encontrarse con sus seguidores.
3: Desde que soy fan, nunca pensé que iba a llegar hasta acá. Entonces creo que es lo más cerca que uno los puede tener, ¿no? Ya que ir a Corea o otros países como que no es tan fácil.
1: Y no solo las jóvenes siguen a BTS, el grupo tiene fans de todas las generaciones.
4: Me gusta la música, me gustan las coreografías, me gusta la letra de las canciones. En realidad es un grupo bastante blanco, ¿no? No tienen canciones que sean complicadas ni que hablen de temas feos, entonces en realidad son bastante motivadores.
1: El concierto marcó el debut de BTS en Perú como parte de su gira mundial. Y la emoción continuará con otras dos presentaciones programadas para el 9 y 10 de octubre. La multitud de latinos que llenó el estadio demuestra que para conectar con el K-pop no hace falta hablar coreano. María Teresa Sarabia, Noticias Estrella TV.
0: Vamos a cambiar drásticamente de tema porque el referee Gerardo Germán Pineda, conocido como el Búho, murió durante una función de lucha libre en Hidalgo.
5: John Cena, ¡qué manera de regresar a la acción, amigos!
6: Michael Buffer nos presentó el evento diciendo, ¡let's get ready to rumble!
0: De acuerdo con reportes preliminares, el incidente ocurrió tras la aplicación de una maniobra por parte de un luchador durante la lucha estelar. Los servicios de emergencia acudieron al lugar, pero no lograron salvarle la vida. La Fiscalía de Hidalgo investiga los hechos para determinar las causas del fallecimiento y posibles responsabilidades. Y una increíble y peligrosa escena causó asombro en Cali, Colombia. Un hombre fue descubierto viajando bajo un autobús articulado después de haberse quedado dormido en la parte mecánica del vehículo. El conductor recorrió varios kilómetros sin notar su presencia hasta que ciudadanos alertaron de esta situación. El hombre descendió ileso y fue intervenido por la policía. El insólito caso quedó captado en video y por supuesto que se viralizó en las redes sociales. Y vámonos a más información porque después de casi 8 meses en el espacio, 4 astronautas de la misión Crew 12 de SpaceX y de la NASA descendieron con éxito frente a las costas de California. La cápsula Dragon los trajo de vuelta tras su estancia en la Estación Espacial Internacional, donde realizaron experimentos científicos e investigaciones. La tripulación está integrada por 2 estadounidenses, una francesa y un astronauta ruso. Y con esto me despido. Muchísimas gracias por haberme acompañado. Soy Alexandra Estergios. Quédese con la programación de Estrella TV. Pero antes de irme, me voy con la última nota también para contarlas. USS Abraham Lincoln regresó después de 10 meses, una de las misiones más largas de Estados Unidos. Por supuesto, recordar que fue muy polémico esta situación porque había muchos de los trabajadores en este buque que lidiaban con salud mental. A pesar de eso, ya regresan y encallaron en San Diego. Ahora sí, con esto me despido. Muchísimas gracias por haberme acompañado. Soy Alexandra Estergios. Nos vemos la próxima.

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0: El huracán Isaías amenaza la costa del Golfo, millones de personas en alerta, evacuaciones en marcha y el riesgo de inundaciones peligrosas en Florida, Luisiana y Alabama. Las próximas horas serán decisivas. Nuevos cargos contra Nicolás Maduro y Cilia Flores. La fiscalía estadounidense lo señala por presuntos actos de tortura, mientras que la ex primera dama recibe un nuevo revés en los tribunales. Acusaciones de fraude y sanciones contra gigantes de la tecnología. El gobierno de Trump pone en la mira a Microsoft y a otras multinacionales por sus prácticas de contratación de extranjeros y les cierra el camino a la residencia permanente. Explosivo reporte sobre ICE en plena temporada electoral. Agentes habrían investigado a cientos de organizaciones que registran votantes recopilando millones de datos, pero ¿qué fue lo que encontraron? La crisis en Cuba también golpea al mundo del teatro. Entre velas y lámparas recargables, artistas de todas las edades se aferran a su pasión por seguir actuando. Así iniciamos su Noticiero Nacional Cierre en edición. Hola, ¿qué tal? Les informa José Armando Rostas. Bienvenidos a su Noticiero Nacional Cierre Edición. Mil gracias por estar con nosotros. Iniciamos con lo siguiente. Se viven horas decisivas para millones de personas en la costa del Golfo. El avance del huracán Isaías pone a prueba la capacidad de respuesta en los estados de Florida, Alabama, Luisiana y Mississippi. El mayor temor es que el fenómeno gane fuerza cuando ya queda muy poco tiempo para protegerse. Anthony Belchi nos explica cómo se están preparando en Florida para esta emergencia.
1: Isaías, con vientos de 85 millas por hora, es el primer huracán de la temporada atlántica y el más tardío en formarse desde que hay registros. Avanza hacia la costa norte del Golfo y se espera que llegue el viernes en la noche.
2: Entonces, ya cuando se esté acercando a la porción noreste, estamos esperando de que él se intensifique y que pueda alcanzar a un huracán fuerte antes de tocar tierra, especialmente en la porción noreste del Golfo. Y ahora mismo estamos entre lo que es la costa de Alabama, Mississippi y Pensacola.
1: Hay alertas de huracán desde Mississippi hasta el Panhandle de Florida, con marejada ciclónica de hasta 7 pies, lluvias de 6 a 10 pulgadas y posibles tornados. Florida ha declarado la emergencia y, según el gobernador DeSantis, se prepara para un huracán de categoría 3. Varios condados ordenaron evacuar las zonas bajas.
3: Cuando estás haciendo evacuaciones, no necesitas ir en tu carro y ir a South Carolina. You don't need to get in your car and drive to Dallas. You can evacuate miles. You don't need to do hundreds of miles.
1: Florida ha movilizado a 5.000 guardias nacionales y más de 6.000 técnicos eléctricos. Y los expertos piden preparar también la casa.
4: Les pido a todo el mundo que tengan sus casas aseguradas.

0: y tomen un video por fuera y un video por dentro. Muchas veces los seguros pueden alegar a que hubo una filtración anterior, es mejor tener todos los videos de cómo está la casa hoy.
1: Y los meteorólogos insisten, hay que hacer caso a las autoridades locales.
2: Es importante ahora de que las personas estén muy pendientes a todos los consejos y las sugerencias que le están dando las agencias de emergencia locales para su comunidad, para que entonces sepan si hay algunas zonas que tienen que ser desalojadas.
1: Isaías tocaría tierra entre la noche del viernes y la madrugada del sábado. Si vive en la zona, evacúe si se lo ordenan. El tiempo se acaba. Antonio Belchi, Noticias Estrella TV.
3: Mientras tanto, el sur de California se prepara para un posible impacto de la tormenta tropical Rachel, que hasta ayer tenía fuerza de huracán. Según el Centro Nacional de Huracanes, el sistema cambió de trayectoria y avanza hacia el noroeste, acercándose a la región este fin de semana. Aunque se espera que continúe debilitándose, podría provocar lluvias intensas, fuertes vientos y oleaje peligroso. Las autoridades advierten sobre posibles inundaciones repentinas, especialmente en zonas desérticas y montañosas. Por ahora, el pronóstico no contempla su llegada a California como huracán. Y el fenómeno del Niño sigue cobrando fuerza en el Océano Pacífico y podría alcanzar su punto máximo en diciembre. Este jueves, la Organización Meteorológica Mundial advirtió que las temperaturas del mar podrían llegar a niveles récord en los próximos meses. Además, existe una probabilidad cercana al 100% de que el fenómeno continúe hasta febrero del 2027. Sus efectos podrían provocar sequías en algunas regiones y lluvias extremas e inundaciones en otras, con consecuencias para la agricultura, la economía y millones de personas a través de todo el mundo. Y en otro tema, se complica el panorama judicial para Nicolás Maduro y su esposa Cilia Flores en Estados Unidos. La Fiscalía Federal presentó nuevos cargos contra ambos, esta vez por presuntos actos de tortura contra opositores políticos y ciudadanos estadounidenses detenidos en Venezuela. Según la acusación, las víctimas habrían sido sometidas a descargas eléctricas, golpizas y asfixia bajo órdenes del gobierno de Maduro. Estos nuevos cargos se suman a las acusaciones por narcoterrorismo y posesión de armas.
4: This is the epitome of corruption. To Venezuelans and Americans who have suffered as a result of this alleged conspiracy, we see you. We will stop at nothing to vindicate the victims of violent crime, particularly American victims subjected to horrific treatment abroad.
3: También ese jueves, un juez de Nueva York rechazó la petición de Cilia Flores para salir de prisión y esperar su juicio bajo arresto domiciliario. Su defensa alegó que la ex primera dama de 69 años padece problemas de salud que no pueden ser atendidos adecuadamente en la cárcel. Sin embargo, el juez consideró que existe riesgo de fuga. El juicio para ambos comenzará en junio del año 2027. Y en otra información, la administración Trump endurece su ofensiva contra la contratación de trabajadores extranjeros. El vicepresidente J.D. Vance anunció sanciones contra algunas de las empresas tecnológicas más importantes del mundo que ahora enfrentan restricciones para patrocinar residencias permanentes. Fermín Olmedo nos explica.
5: Microsoft, Adobe y otras 6 grandes empresas tecnológicas quedan fuera de un programa clave para obtener la residencia permanente en los Estados Unidos. El anuncio lo hizo el vicepresidente J.D. Vance, quien acusó a estas compañías de despedir a trabajadores estadounidenses para contratar extranjeros con salarios más bajos.
6: So our message to Microsoft is, you're a great American company, but you've got to hire great American workers. You cannot lay off American workers and then replace them with foreign indentured servants.
5: La suspensión afecta al programa conocido como PERM, que permite a las empresas demostrar que no encuentran personal estadounidense disponible para determinados puestos. Es un paso fundamental para patrocinar la residencia permanente de empleados extranjeros, incluidos aquellos que trabajan con visas H-1B. Además de Microsoft y Adobe, la lista incluye a Cognizant, Infosys, Tata, Wipro, HCL y Capgemini. El Departamento del Trabajo dejará de procesar esas solicitudes de certificación laboral, tanto nuevas como pendientes. Y la investigación también se extiende a 9 universidades, entre ellas Harvard, Yale, Stanford, MIT y Caltech. El gobierno sospecha que algunas habrían utilizado programas de visas para extranjeros con el fin de reducir costos laborales.
6: This is a terribly pernicious system. It's gone on for too long, and we'd all encourage, by the way, Congress to do something about it.
5: Las acusaciones de fraude siguen bajo investigación. La medida no cancela automáticamente las visas H-1B existentes, pero sí complica el camino hacia la residencia permanente para miles de trabajadores extranjeros. Fermín Olmedo, Noticias Estrella TV.
3: En otras noticias, entre gritos y llanto de niños, una familia intentó impedir que agentes de migración se llevaran detenido a uno de sus seres queridos, esto en Nueva Jersey. ¡Hola!

0: Varios agentes de ICE sometieron a un hombre contra un árbol y una camioneta en la ciudad de Harrison. Desesperados, sus familiares intervinieron, se aferraron al hombre y forcejearon con los oficiales para evitar que se lo llevasen. A pesar de sus esfuerzos, los agentes lograron subir a la persona al vehículo y se lo llevaron detenido. Por otra parte, la Casa Blanca quiere acelerar todavía más las detenciones de inmigrantes en todo el país. Según la cadena CNN, los agentes de ICE recibieron instrucciones de aumentar 1,000 arrestos adicionales cada día para alcanzar la meta de 3,000 detenciones diarias. También les pidieron intentar llegar a 19,000 por semana, una cifra que superaría los máximos registrados anteriormente. La agencia ya busca ampliar sus centros de detención para responder al incremento de operativos, aunque el Departamento de Seguridad Nacional insiste en que no existen cuotas de arrestos. Y a través de un video grabado desde el interior de un centro de detención en Georgia, decenas de inmigrantes denuncian las condiciones en las que permanecen encerrados y anuncian una huelga de hambre.
1: This video was made by us, immigrants from the ICE prison, where we have been held for years without cause or justification. This isn't an exaggeration or an exception. There is about 100 people detained for 6 months in 3 years, and those are just the ones we know about.
2: We are in Folkston, Georgia, where the detention population almost the town's population.
0: Por lo menos 73 inmigrantes participan en la protesta en el centro de Folkston, donde algunos aseguran llevar casi 3 años detenidos sin enfrentar cargos criminales. Denuncian alimentos con mojo, falta de atención médica y amenazas de aislamiento. Los detenidos exigen mejores condiciones y la posibilidad de continuar sus procesos migratorios en libertad. Tenemos una pausa comercial. Más información al regresar a Sierra Edición. Renovar DACA se convierte en una larga espera y para muchos soñadores las consecuencias ya están golpeando su estabilidad. Furiosa, confundida y con graves lesiones, así se encuentra Krista Pike tras sobrevivir una doble ejecución. Tenemos imágenes y detalles al regresar.

0: Los retrasos récord en la renovación de DACA está dejando a cientos de soñadores sin empleo y sin permiso de trabajo. Un nuevo reporte señala que más de 125 mil solicitudes están pendientes. Es una cifra que se ha cuadruplicado en menos de un año. Algunos beneficiarios han esperado hasta 9 meses para recibir una respuesta. El Servicio de Inmigración, por su parte, atribuye las demoras a revisiones de seguridad más estrictas, pero los afectados advierten que la espera los deja sin ingresos y más expuestos a una posible deportación. Registros electorales, investigaciones federales y hasta posibles agentes encubiertos. Nuevos documentos revelan el alcance de una operación de ICE que ahora genera preocupación entre organizaciones que promueven el voto principalmente entre los latinos. Rubén Pereira nos tiene más información.
1: A menos de un mes de las elecciones de medio término, organizaciones comunitarias intensifican sus campañas para registrar votantes, una labor que ahora coincide con revelaciones sobre investigaciones federales a grupos dedicados a estas actividades.
2: Solamente queremos promover el voto, ¿verdad? Y lo que quieren causar es miedo, ¿verdad? Quieren terrorizar a la comunidad de esa manera para que ellos silenciarlos de alguna manera, ¿verdad?
1: Los documentos obtenidos por la organización Democracy Forward revelan que ICE investigó al menos 82 organizaciones en Pensilvania y 41 en Nueva Jersey. Las indagaciones también alcanzaron Ohio, Minnesota y Washington, D.C.
3: No vamos a dejar que este tipo de intimidaciones nos vaya a paralizar. El trabajo que hacemos como Poder Latinx, como varias otras organizaciones en el estado, en el país, son organizaciones que vienen con un propósito simple.
1: Según los documentos, ICE también recopiló millones de registros electorales e incluso consideró utilizar agentes encubiertos. El gobierno federal buscaba detectar posibles registros y votos ilegales de personas sin ciudadanía estadounidense, pero para las organizaciones comunitarias, la preocupación también está en la desconfianza que ya existe entre sectores del electorado latino.
2: Sabemos que hay mucha comunidad ahorita que pues ha sido afectada por ICE, y es la verdad que sigue siendo un problema en otras comunidades. Se entiende, ¿verdad?, ese miedo, pero y es la razón por la que estamos haciendo este trabajo, ¿verdad?, para poder empujarlos, motivarlos y guiarlos.
1: Por su parte, Poder Latinx asegura que sus programas incluyen ayudar a residentes permanentes a prepararse para obtener la ciudadanía estadounidense, un paso necesario antes de que puedan ejercer su derecho al voto en elecciones federales.
3: Nuestro trabajo es una de las cosas que hacen mucha falta en cada una de nuestras comunidades. Entonces, no nos vamos a seguirlo haciendo, sino lo vamos a seguir haciendo mucho más grande.
1: Rubén Pereira, Noticias Estrella TV.
0: En otro tema, un juez federal mantuvo bloqueada la decisión del presidente Donald Trump de prohibir el acceso a la Casa Blanca a periodistas de CNN, MS Now y Político. Los tres medios acusan al gobierno de castigarlos por su cobertura crítica y de violar la libertad de prensa. La administración defiende las restricciones alegando problemas de seguridad y falta de rigor periodístico. El juez extendió la protección temporal hasta el martes, cuando se espera una nueva decisión. Y la ejecución fallida de Krista Pike en Tennessee sacude el debate sobre la pena de muerte en Estados Unidos, mientras que ella ya camina, consume alimentos y se recupera en el hospital. Sus abogados exigen al gobernador transparencia total y una explicación sobre qué salió mal en el procedimiento o qué no logró quitarle la vida. María Teresa Arabia nos explica.
4: La imagen es impactante e intensifica el debate sobre la pena de muerte en Estados Unidos. Krista Pike, condenada a muerte por un brutal asesinato cometido en 1995, no debería estar viva. Sin embargo, una ejecución que las autoridades creían concluida terminó con Pike apareciendo días después en una cama de hospital. Según sus abogados, dos dosis del barbitúrico pentobarbital, utilizado para la inyección letal, no lograron matarla. En cambio, la dejaron inconsciente, en estado crítico y con graves lesiones en los brazos. Sus abogados pidieron a las autoridades de Tennessee preservar toda la evidencia de la ejecución fallida y le han hecho un pedido al gobernador.
5: We continue to ask Governor Lee to commute Krista's death sentence. After all we have seen and all that we still do not know, it is unimaginable that the state would try to execute her again.
4: Ahora la mujer de 50 años enfrenta una larga recuperación. Sus defensores aseguran que padece neumonía, inflamación severa, problemas de movilidad y que aún no...

0: está claro si recuperará completamente sus funciones físicas. El caso desató una ola de cuestionamientos sobre los métodos de ejecución utilizados en el país y si la inyección letal puede considerarse un castigo cruel e inusual. También cuestiona la constitucionalidad de esta ley.
1: Factors like race discrimination in terms of the application of the death penalty, as well as implications regarding the mental status and the cognitive abilities of those who are we are sentencing to death or executing.
0: Aunque los expertos no creen que el episodio ponga fin al uso de la inyección letal, advierten que los estados podrían verse obligados a revisar sus protocolos y la combinación de los fármacos utilizados. Mientras tanto, el gobernador de Tennessee suspendió las ejecuciones programadas para el resto del año y ordenó investigaciones sobre lo ocurrido. Para los defensores de Pike, el caso ya es histórico. Para sus críticos, la condena sigue vigente, pero tras una ejecución fallida de la que sobrevivió, una pregunta cobra más fuerza que nunca. ¿Hasta dónde puede llegar el Estado en nombre de la justicia? María Teresa Sarabia, Noticias Estrella TV.
2: Momento de una pausa comercial, regresamos con más información. 10 meses en alta mar y una guerra de por medio, el USS Abraham Lincoln regresa a casa entre lágrimas y abrazos, la historia en detalle al regresar.

0: En Cuba, la crisis energética está obligando a los artistas a reinventar hasta la manera de subir a un escenario. En La Habana, una compañía de teatro se niega a bajar el telón, a pesar de los apagones que pueden prolongarse durante días. Sin electricidad, aire acondicionado ni equipos de sonido, los actores han encontrado una forma de mantener vivo el espectáculo. Dania Monzón nos presenta esa historia.
1: En un país donde la electricidad se ha convertido en un lujo, hasta las luces del teatro tienen que sobrevivir con baterías. En La Habana, la compañía Impulso Teatro transformó una habitación en un escenario improvisado. Lámparas recargables, ventiladores portátiles y velas artificiales sustituyen los equipos tradicionales. Todo para continuar con las funciones en medio de apagones que pueden durar días.
2: Sencillamente le dije a mis actores que podían parar. Si ellos lo querían, podían irse. Curiosamente quedó el grupo entero y decidimos hacer teatro con las condiciones que teníamos.
1: Pero el reto va mucho más allá de la falta de luz. La escasez de combustible ha disparado los costos del transporte. Los alimentos son cada vez más difíciles de conseguir y muchos actores deben tener otros empleos para sobrevivir.
3: Lo que nos mantiene haciendo teatro es esa voluntad de permanecer y de que esta manifestación viva del teatro no muera.
1: A sus 88 años, Carlos Pérez, quien es Premio Nacional de Teatro, comparte el escenario con jóvenes que enfrentan una realidad cada vez más difícil. Algunos han tenido que alejarse temporalmente del teatro por no poder costear sus traslados.
3: Casi todos estos muchachos jóvenes aquí, que algunos todavía están estudiando, además trabajan en otras cosas para poder mantenerse.
1: Pero cuando cae la noche, los espectadores siguen llegando a esta vieja casona del barrio del Vedado en busca de algo que los apagones no han conseguido apagar.
4: Ver que se está haciendo arte es algo realmente reconfortante. Realmente, espiritualmente, me aporta muchísimo.
1: Sin reflectores ni grandes producciones, estos actores demuestran que aún en medio de la crisis que sacude a Cuba, el teatro puede seguir vivo, incluso a oscuras. Dania Monzón, Noticias Estrella TV.
0: Ocurrió una insólita escena en un aeropuerto del sur de California. Un pasajero se robó un vehículo utilizado para remolcar aviones y equipaje.
5: Hey ground, Skywest 3492. Just out of curiosity, you know what's going on with the vehicles behind us with all the law enforcement?
6: Yeah, it looks like someone stole a tug. It was a security breach at the airport. Someone stole a tug, so they pretty much shut down for a ground stop in effect.
5: Okay, gotcha. Thanks.
0: Esto ocurrió en el aeropuerto John Wayne, en el condado de Orange. El sospechoso, identificado como Skyler Barr, de 26 años, logró entrar a la pista, robó el vehículo y terminó chocando contra otro. Después, intentó llevarse un segundo camión, pero fue detenido por la policía. Y de regreso a la Tierra, después de casi 8 meses en el espacio, 4 astronautas de la misión Crew 12 de SpaceX y la NASA descendieron con éxito frente a las costas de California. La cápsula Dragón los trajo de vuelta tras su estancia en la Estación Espacial Internacional, donde realizaron experimentos científicos e investigaciones. La tripulación está integrada por 2 estadounidenses, una francesa y un astronauta ruso. Y entre abrazos, sonrisas y emotivos reencuentros, cientos de marinos estadounidenses regresaron a casa tras 10 meses en alta mar. El portaaviones USS Abraham Lincoln atracó esta tarde en San Diego, California, después de participar en operaciones militares contra Irán. Su tripulación pasó más de 260 días consecutivos sin tocar puerto, un récord según el Pentágono. Muchas gracias por acompañarnos. Yo soy José Armando Ronstadt. Muy buenas noches.

Nuevos cargos contra Nicolás Maduro y Cilia Flores, acusados por conspirar para torturar a presos políticos, señalan técnicas con descargas eléctricas e incluso violaciones. Alerta ante la inminente llegada del huracán Isaías, que ya es categoría 1. Advierten de lluvias torrenciales e inundaciones repentinas. Luisiana y Florida a la expectativa. Un accidentado evento político para el presidente Donald Trump. Llegó a Texas para apoyar a Ken Paxton, pero las protestas durante su discurso se llevaron la atención. Un ataque ruso contra Ucrania deja decenas de muertos. El atentado contra autobuses de pasajeros deja varias personas sin vida a lo largo de una calle. Una llave mortal en la lucha libre mexicana. Azotan a un referí contra la lona, provocándole la muerte. Así iniciamos su noticiero 24 horas. Hola, ¿qué tal? Les saluda con mucho gusto Alexandra Estergios. Bienvenidos a su noticiero 24 horas. Los fiscales federales en Nueva York presentaron nuevos cargos contra Nicolás Maduro y su esposa Cilia Flores. Los cargos van en relación por su presunta participación en la tortura de presos políticos y algunos ciudadanos estadounidenses detenidos en Venezuela. Detalles de la acusación incluyen descargas eléctricas a prisioneros, así como técnicas de asfixia, violaciones y también tortura psicológica. Según reportes, la investigación se centra en más de una docena de personas que Washington consideró detenidas injustamente. Estos cargos tienen una pena de 20 años en prisión y si los casos de tortura derivaron en la muerte de algún detenido, la condena subiría a cadena perpetua. Por su parte, la esposa de Maduro, Cilia Flores, compareció hoy en la corte, donde le negaron la petición para cumplir su condena bajo arresto domiciliario. Flores permanecerá en prisión en lo que dura su proceso judicial. Sus abogados propinan que esperan su juicio en una residencia privada donde sería monitoreada bajo vigilancia con sistema localizador y otras medidas de seguridad. El juez Alvin Hellerstein dijo que existe un riesgo de fuga debido a todo el dinero que está en juego y a los contactos que Flores tiene con gente del gobierno de Venezuela. Y en otras noticias, la tormenta tropical Isaías continúa fortaleciéndose en el Golfo de México y podría convertirse en un huracán de gran intensidad antes de tocar tierra entre Luisiana y Panhandle de Florida. Autoridades advierten sobre lluvias torrenciales, posibles inundaciones repentinas y crecidas de ríos en varios estados del sureste. El fenómeno también podría afectar eventos masivos del fin de semana, incluido un esperado encuentro de fútbol americano universitario en la región. Y mientras al otro lado del país, los remanentes del huracán Rachel podrían alcanzar el sur de California este domingo, generando lluvias, oleajes peligrosos y riesgo de inundaciones costeras. Los pronósticos indican que el sistema se va a debilitar antes de tocar tierra, pero aún podría dejar fuertes precipitaciones en los condados de Los Ángeles, Orange y Ventura. Autoridades también advierten sobre condiciones peligrosas en las playas desde San Diego hasta la costa norte. Y las imágenes de radar de las agencias meteorológicas muestran a los tres ciclones avanzando hacia distintas regiones del país. El huracán Rachel podría llevar lluvias y oleaje al sur de California, mientras Isaías avanza por el Golfo con posibilidad de fortalecerse antes de tocar tierra en la costa sur de Estados Unidos. A ellos se suman Simón, que también es vigilado por los servicios meteorológicos. Y lo que debía ser un mitin de apoyo republicano

0: terminó con gritos, protestas y momentos de tensión. Donald Trump fue interrumpido en pleno discurso en San Antonio, Texas, mientras crece la batalla política por el control del Congreso. David Medina nos explica qué pasó y cómo reaccionaron los asistentes.
1: El presidente Donald Trump encabezó un mitin político este miércoles en el Freeman Coliseo de San Antonio, Texas, marcando su tercera visita al estado en un mes, con el objetivo de motivar el voto republicano de cara a las próximas elecciones de medio término. Durante su discurso de casi dos horas, resaltó la reducción de los cruces fronterizos no autorizados bajo su mandato y abordó temas de seguridad nacional. También criticó duramente al oponente demócrata de Paxton, James Talarico.
2: But with your support, 27 days from now, we're going to crush Democrat communist James Talarico.
1: El evento estuvo marcado por momentos de tensión debido a que una docena de manifestantes interrumpieron el discurso dentro del Coliseo antes de ser escoltados hacia afuera por la policía. Entre gritos y empujones, un hombre quien portaba una gorra MAGA jala del cabello a uno de los manifestantes, como muestran estas imágenes. Simultáneamente, grupos opositores convocados en parte por líderes demócratas locales junto al senador Roland Gutiérrez se manifestaron a las afueras del recinto en protesta por las políticas migratorias del gobierno y la muerte a tiros de inmigrantes en operativos llevados a cabo por ICE.
3: So, Mr. President, I want to thank you for coming for me, for coming for us, and for coming for Texas.
1: Durante el meeting, Paxton agradeció públicamente la presencia de Trump en Texas y dijo que su visita representa un respaldo para su campaña.
4: Según analistas, el presidente Donald Trump ha incrementado su presencia aquí en el estado de Texas ante el temor del Partido Republicano de perder la gobernatura y el Senado federal en las próximas elecciones del 3 de noviembre.
5: Él viene a apoyar y a motivar y a emocionar a los republicanos y a los independientes que quieren participar en las elecciones. Pero este año está un poco más difícil para los republicanos.
1: El gran ausente del evento fue el gobernador de Texas, Greg Abbott, y candidato republicano a la reelección, quien argumentó que tenía otros eventos programados en varias ciudades este miércoles como parte de su propia campaña política. David Medina, Noticias Estrella TV.
0: Y vamos al estado de Florida, donde también hay descontento entre los votantes contra las políticas del presidente Trump. Lo que alguna vez fue apoyo político, hoy es profunda frustración. Votantes como Wayne DeMario, dueño de una tienda de guitarras en Miami, aseguran que las políticas migratorias del mandatario provocaron la deportación de su esposa cubana a México.
6: And the people in it. I see racism and I feel it because of what he's done to all my Latin friends, you know, my Cuban friends especially. I grew up in Miami. I have a lot of Cuban family and friends, and a bunch of them have been deported for incidents 20 years back.
0: Según las encuestas, la inmigración y la economía serán temas decisivos en las próximas elecciones de medio término. Y autoridades federales iniciaron un amplio operativo migratorio en California que se va a extender por al menos 45 días. Según los reportes, los agentes tienen instrucciones de detener a inmigrantes indocumentados, tengan o no antecedentes penales. El despliegue comenzó en la región de San Diego y avanzará hacia Los Ángeles y San Francisco. La medida llega a un mes de las elecciones de medio término y ha generado preocupación entre comunidades inmigrantes del estado. Y en otro operativo, agentes del FBI, la DEA y el Departamento de Seguridad Nacional encabezaron acciones contra el tráfico y la venta de narcóticos en el área de Skid Row, esto en Los Ángeles, California. La acción contó con el apoyo de agencias locales y es parte de una estrategia para combatir el crimen violento y el narcotráfico que afecta a residentes del área. Las autoridades aseguran que estos operativos van a continuar. Por lo menos 21 personas fueron arrestadas en este operativo. La ejecución fallida de Krista Pike en Tennessee sacude el debate sobre la pena de muerte en Estados Unidos. Ahora, los abogados de Pike exigen al gobernador transparencia total en la preservación de la evidencia y una explicación sobre qué salió mal en este procedimiento que no logró quitarle la vida. María Teresa Sarabia nos tiene más detalles.
7: La imagen es impactante e intensifica el debate sobre la pena de muerte en Estados Unidos. Krista Pike, condenada a muerte por un brutal asesinato cometido en 1995, no debería estar viva. Sin embargo, una ejecución que las autoridades creían concluida, terminó con Pike apareciendo días después en una cama de hospital. Según sus abogados, dos dosis del barbitúrico pentobarbital, utilizado para la inyección letal, no lograron matarla. En cambio, la dejaron inconsciente, en estado crítico y con graves lesiones en los brazos. Sus abogados pidieron a las autoridades de Tennessee preservar toda la evidencia de la ejecución fallida y le han hecho un pedido al gobernador.
8: We continue to ask Governor Lee to commute Krista's death sentence. After all we have seen and all that we still do not know, it is unimaginable that the state would try to execute her again.
7: Ahora la mujer de 50 años enfrenta una larga recuperación. Sus defensores aseguran que padece neumonía, inflamación severa, problemas de movilidad y que aún no está claro si recuperará completamente sus funciones físicas. El caso desató una ola de cuestionamientos sobre los métodos de ejecución utilizados en el país y si la inyección letal puede considerarse un castigo cruel e inusual. También cuestiona la constitucionalidad de esta ley.
9: Factors like race discrimination in terms of the application of the death penalty, as well as implications regarding the mental status and the cognitive abilities of those who are we are sentencing to death or executing.
7: Aunque los expertos no creen que el episodio ponga fin al uso de la inyección letal, advierten que los estados podrían verse obligados a revisar sus protocolos y la combinación de los fármacos utilizados. Mientras tanto, el gobernador de Tennessee suspendió las ejecuciones programadas para el resto del año y ordenó investigaciones sobre lo ocurrido. Para los defensores de Pike, el caso ya es histórico. Para sus críticos, la condena sigue vigente, pero tras una ejecución fallida de la que sobrevivió, una pregunta cobra más fuerza que nunca. ¿Hasta dónde puede llegar el Estado en nombre de la justicia? María Teresa Sarabia, Noticias Estrella TV.
0: La Reserva Federal advierte que la lucha contra la inflación todavía no termina. El gobernador Christopher Waller afirmó que podrían ser necesarios nuevos aumentos en la tasa de interés para llevar la inflación a la meta del 2%.
10: I am not greatly concerned that tighter monetary policy threatens a damaging slowdown in the U.S. economy. But I am concerned about the recent acceleration in inflation. After what soon will be 5.5 years of inflation above our target, this will lead consumers, investors, and price-setting businesses to revise up their expectations for future inflation.
0: Funcionarios del Banco Central consideran que la economía sigue mostrando fortaleza, mientras los precios de la energía y el crecimiento de la inteligencia artificial mantienen presiones inflacionarias. Y crece la tensión en Medio Oriente. Reportes indican que el Pentágono ordenó preparar una posible reanudación de operaciones militares contra Irán. Las acciones contemplarían ataques contra instalaciones energéticas, infraestructura y sitios nucleares. Fuentes citadas por medios estadounidenses señalan que la ofensiva podría ocurrir antes de las elecciones de noviembre y contar con participación conjunta de Estados Unidos e Israel, mientras las negociaciones diplomáticas siguen estancadas. Y después de 321 días de despliegue, el portaaviones USS Abraham Lincoln regresó a base en San Diego tras participar en operaciones militares en Medio Oriente. La tripulación pasó más de 10 meses en el mar y estableció un récord de más de 260 días sin tocar puerto. El buque operó durante 8 meses en el Golfo Pérsico como parte de la campaña militar contra Irán. Antes de su arribo, el secretario de Defensa reconoció a la tripulación por su desempeño durante una de las misiones más extensas de los últimos años. Y con esto hacemos una breve pausa. No se despegue. Al regresar, le tenemos más información. La inteligencia artificial avanza a toda velocidad y la mayoría de los estadounidenses cree que el ritmo es muy peligroso. Además, lluvias torrenciales, inundaciones y muerte. El temporal deja destrucción a su paso por Guatemala. También un autobús de pasajeros terminó reducido a hierros calcinados. Decenas de personas pierden la vida.

0: informarles de una nueva encuesta de AP North que revela que casi 2/3 de los estadounidenses creen que la inteligencia artificial se está desarrollando demasiado rápido. La mayoría considera prioritario que el gobierno garantice que esta tecnología permanezca bajo control humano y que se protejan los empleos. Además, muchos expresan poca confianza en los líderes políticos para manejar este tema. En otra información, la poeta y ensayista canadiense Anne Carson fue galardonada con el Premio Nobel de Literatura 2026. La Academia Sueca destacó su obra como audaz e innovadora, capaz de combinar poesía, prosa y tradición clásica. Carson, nacida en Toronto, es reconocida por libros como Autobiography of Red y por su estilo, que reinterpreta los mitos y la literatura de la antigua Grecia. Anne es la 19ª mujer en recibir este premio. Y ahora vamos a México con la historia de un joven mexicano beneficiario de DACA a quien no le quedó otra opción que autodeportarse. Vivió casi toda su vida en Estados Unidos, pero ahora tendrá que iniciar una nueva vida en tierras mexicanas. Nuestro corresponsal Víctor Blázquez nos cuenta cómo el sueño americano de Víctor Calderón se convierte ahora en su sueño mexicano.
1: Después de 27 años viviendo en Estados Unidos, Víctor Calderón llegó al aeropuerto de Ciudad de México solo con una maleta y una mochila a la espalda, pero cargada de muchos sueños.
2: Hoy comienza mi sueño mexicano.
1: Era beneficiario de DACA, pero los meses de espera para la renovación del programa y del endurecimiento de las políticas migratorias lo llevaron a tomar una difícil decisión, autodeportarse, antes de correr el riesgo de ser detenido por ICE.
2: Pues las cosas con DACA ahorita no están yendo bien allá en Estados Unidos, como por ejemplo... Gente allá de que tiene DACA ahorita están negando las licencias. Yo recomiendo de verdad que los mexicanos ya regresen a casa.
1: A su llegada, una comitiva de la organización New Comienzos lo recibió con los brazos abiertos. Entre ellos, otro mexicano que también se autodeportó y que ahora acompaña a Víctor en un proceso que él ya vivió.
3: Yo me siento bien excited porque... Me estoy reflejando en estos momentos, estoy viviendo los mismos momentos que yo viví cuando yo vine a tierras aztecas. Estoy muy emocionado y quiero darle y a mí brindarle lo que yo en ese momento hubiera querido que me brindaran.
1: Para Víctor, la vida en Estados Unidos se estaba complicando cada vez más, hasta el punto de ya no poder estudiar, ni renovar su licencia de conducir, ni su permiso de trabajo.
2: Cuando tenía DACA me di cuenta de que pues, no podía aplicar como por becas de gobierno para la universidad. No podía tener una casa sin terminar los pagos en 2 años. Y igualmente con los carros, estamos pagando como $800 cada 2 años para un permiso, pero ese permiso no nos deja avanzar.
1: Este joven de 29 años vivió en Estados Unidos desde que tenía 2 añitos. En Tennessee construyó una vida que parecía próspera, pero ahora tiene que empezar desde cero en el país donde nació, pero que casi no conoce. Su meta es terminar la carrera de Relaciones Internacionales.
2: En la Universidad de Estados Unidos yo tenía un 3.9, yo puedo hacer la misma cosa aquí. Y pues esa es la mentalidad de que ahorita tengo y voy a seguir con eso.
1: Víctor permanecerá unos días en Ciudad de México en este hotel, donde tiene una cómoda habitación. Tramitará algunos documentos personales que le ayudarán en su nueva vida y mientras saborea un pan regional, cuenta lo bien que se siente estar en su país.
2: Miré todos los carros, los motos de que estaban pasando, la gente de que estaba caminando, los vendedores. Pues eso no, la verdad no lo tenemos acá en Nashville, pues es un poco diferente. Y como es una nueva experiencia viendo todo eso y pues... Sí, me siento bien y ojalá puedo comer unos tacos.
1: A Víctor sus papás se lo llevaron a Estados Unidos desde los 2 años. Ahora su hermana en Celaya, Guanajuato, ya lo espera con los brazos abiertos donde comenzará una nueva vida. En Ciudad de México, Víctor Blázquez, Noticias, Estrella TV.
0: Por otro lado, las intensas lluvias de las últimas horas dejaron al menos una persona muerta, inundaciones y serios daños a la infraestructura en Guatemala. En San Agustín, Acaza, Huastlán, una crecida repentina arrastró a un habitante cuyo cuerpo fue recuperado por equipos de rescate. Además, deslaves e inundaciones afectaron carreteras y comunidades en varias regiones del país, provocando interrupciones al tránsito y trabajos de emergencia para restablecer el paso vehicular. En más información internacional, miles de personas se congregaron en Madrid para recordar a Mari Carmen Abascal, la mujer de 87 años cuyo desalojo se convirtió en un símbolo de la crisis de vivienda en España. Activistas instalaron un memorial en la Puerta del Sol y la describieron como el detonante de las protestas que exigen frenar los desahucios y reducir el costo de la vivienda.
4: Yo personalmente creo que la situación es dura, básicamente porque a esa persona la han matado, por así decirlo, porque es una persona que al final esto pesa la salud, luego dicen que no afecta, pero Mari Carmen tuvo 3 intentos de desahucio, la tercera lo consiguieron y eso implica que haya un desgaste mental que haya podido con ella.
5: Es una desgracia y que tengan que pasar estas cosas para que te hagan más fuerte, pues es duro, pero sinceramente sí, nos va a hacer más fuerte.
6: Tras conocerse su fallecimiento, miles de manifestantes marcharon hacia el Parlamento para exigir acciones urgentes. Y al menos 30 personas murieron y otras 18 resultaron heridas tras un ataque ruso contra 2 autobuses de pasajeros en el este de Ucrania. Las autoridades suspendieron el transporte público después del bombardeo. El hecho ocurre un día después de una ola de ataques con misiles y drones que dejó decenas de víctimas y daños a infraestructura energética en varias regiones del país. Polonia está en alerta tras una nueva cadena de ataques con arma blanca en centros educativos. Un exalumno de 15 años mató a una empleada e hirió a otras 2 personas en una escuela primaria al noreste de Varsovia. El adolescente llevaba una cámara sujeta al casco. El hecho ocurre un día después de otro apuñalamiento masivo que dejó 10 heridos. Las autoridades investigan si los casos están relacionados con un supuesto reto viral en Internet. Y es momento de hacer una breve pausa, pero regresamos con más información. Emboscan a 2 policías y los golpean hasta dejarlos casi inconscientes. ¿Qué se sabe de los atacantes? Aquí se los cuento.

0: Informarles que el referee Gerardo Germán Pineda, conocido como el Búho, murió durante una función de lucha libre en Hidalgo.
1: ¡Qué manera de regresar a la acción, amigos! ¡Michael Buffer nos presentó el evento!
0: De acuerdo con reportes preliminares, el incidente ocurrió tras la aplicación de una maniobra por parte de un luchador durante la lucha estelar. Los servicios de emergencia acudieron al lugar, pero no lograron salvarle la vida. La Fiscalía de Hidalgo investiga los hechos para determinar las causas del fallecimiento y posibles responsabilidades. Y 7 personas fueron detenidas tras la agresión contra 2 policías de tránsito y un guardia de seguridad privada en el Centro Histórico de la Ciudad de México. Ocurrió durante un operativo para retirar motocicletas de zonas peatonales en las calles Madero y Motolínea. Videos en redes sociales mostraron a varios sujetos persiguiendo y golpeando a las víctimas. 2 de los agredidos fueron hospitalizados y los sospechosos quedaron a disposición del Ministerio Público. Con esto me despido. Muchísimas gracias por haberme acompañado. Soy Alexandra Estergios. Nos vemos la próxima. Los dejo con la programación de Estrella TV.

0: Hola, ¿qué tal? Les saluda Alexandra Estergios. Bienvenidos a Estrella News Texas. Iniciamos porque varios manifestantes interrumpieron al presidente Donald Trump durante un mitin en San Antonio, donde fue recibido entre aplausos y abucheos. Trump llegó para respaldar a candidatos republicanos en medio de una reñida contienda electoral que podría definir el control del Congreso en noviembre. Es David Medina que nos tiene los detalles y las reacciones.
1: El presidente Donald Trump encabezó un mitin político este miércoles en el Freeman Coliseo de San Antonio, Texas, marcando su tercera visita al estado en un mes, con el objetivo de motivar el voto republicano de cara a las próximas elecciones de medio término. Durante su discurso de casi dos horas, resaltó la reducción de los cruces fronterizos no autorizados bajo su mandato y abordó temas de seguridad nacional. También criticó duramente al oponente demócrata de Paxton, James Talarico.
2: But with your support, 27 days from now, we're going to crush Democrat communist James Talarico.
1: El evento estuvo marcado por momentos de tensión, debido a que una docena de manifestantes interrumpieron el discurso dentro del coliseo, antes de ser escoltados hacia afuera por la policía. Entre gritos y empujones, un hombre quien portaba una gorra MAGA jala del cabello a uno de los manifestantes, como muestran estas imágenes. Simultáneamente, grupos opositores convocados en parte por líderes demócratas locales junto al senador Roland Gutiérrez se manifestaron a las afueras del recinto en protesta por las políticas migratorias del gobierno y la muerte a tiros de inmigrantes en operativos llevados a cabo por ICE.
3: So, Mr. President, I want to thank you for coming for me, for coming for us, and for coming for Texas.
1: Durante el meeting, Paxton agradeció públicamente la presencia de Trump en Texas y dijo que su visita representa un respaldo para su campaña. Según analistas, el presidente Donald Trump ha incrementado su presencia aquí en el estado de Texas ante el temor del Partido Republicano de perder la gobernatura y el Senado federal en las próximas elecciones del 3 de noviembre.
4: Él viene a apoyar y a motivar y a emocionar a los republicanos y a los independientes que quieren participar en las elecciones. Pero este año está un poco más difícil para los republicanos.
1: El gran ausente del evento fue el gobernador de Texas, Greg Abbott, y candidato republicano a la reelección, quien argumentó que tenía otros eventos programados en varias ciudades este miércoles como parte de su propia campaña política. David Medina, Noticias Estrella TV.
0: El gobierno de Donald Trump busca que abogados federales brinden asesoría legal a niños migrantes que llegaron solos a Estados Unidos. La propuesta surge tras la cancelación de un contrato con una organización que gestionaba 24,000 casos. Abogados de inmigración advierten que el cambio podría dejar a los menores sin representación independiente y aumentar su riesgo de deportación. La medida representaría un cambio importante en el sistema de asistencia legal para estos niños. Y también hablando del gobierno de Donald Trump, ya anunciaron la suspensión de Microsoft, también de Adobe y otras grandes empresas tecnológicas de un programa que facilita la residencia permanente a trabajadores extranjeros. Las autoridades alegan posibles fraudes y buscan priorizar la contratación de estadounidenses. Además,

0: universidades, entre ellas Harvard, Yale y Stanford, serán investigadas por presuntas prácticas que afectarían los salarios de trabajadores locales. Las acusaciones aún no han sido demostradas. Interrogados, detenidos y en algunos casos hasta expulsados del país, una investigación revela que cientos de ciudadanos estadounidenses han sido el blanco de los operativos migratorios de esta administración. El informe reabre el debate sobre hasta dónde pueden llegar estos operativos. Y es Anthony Belchi que tiene el reporte y las reacciones.
1: Un estudio de ProPublica contó 506 ciudadanos estadounidenses detenidos por agentes migratorios desde enero de 2025.
2: Mira cómo me tienen, güey.
1: Más de 100, tras cuestionarles su ciudadanía, eran personas de color. No hay registro oficial, la cifra podría ser mayor. Brian Morales García, ciudadano estadounidense, dijo en Texas que lo era. No le creyeron. Pasó 4 días detenido sin poder llamar a nadie y fue deportado a México. Regresó el mes pasado tras demandar. DHS disputó su ciudadanía.
3: La persona no tiene por qué responderle a ningún tipo de autoridad si va caminando por la calle. El hecho de que la persona tenga otro color de piel que no parezca, entre comillas, americano, ni siquiera sé lo que eso significa, no te da lugar para que el gobierno cuestione si eres ciudadano o no.
1: A principios de septiembre, Thomas Kennedy, activista y ciudadano naturalizado, fue retenido varias horas en el aeropuerto de Miami sin darle ninguna explicación.
4: No me dijeron por qué estaba siendo detenido nunca. Pero se sintió intimidante y más que nada, o sea, quitarme el teléfono por tanto tiempo, no sé qué hicieron.
1: Además, el mismo informe señala que al menos 70 menores ciudadanos fueron detenidos y cerca de una docena deportados, casi todos niños que salieron del país con sus padres.
5: Estos menores están siendo removidos con sus papás y estos menores pues no tienen voz y voto, ¿verdad? Porque son menores de edad, pero son ciudadanos americanos, entonces también se les están violando sus derechos como ciudadanos.
1: De más de 300 ciudadanos acusados de agredir u obstruir a agentes, solo 137 enfrentaron cargos federales y casi la mitad se retiraron. Quienes han sido detenidos tienen vías legales.
3: Definitivamente puedes presentar una demanda. Primero hay que presentar un reclamo ante las autoridades federales y luego ya proceder a una demanda si es que la autoridad federal no responde.
1: A poco más de 3 semanas de las elecciones, la pregunta es si estos casos cambiarán el debate sobre inmigración. Por ahora, los abogados aseguran que las demandas están en camino. Anthony Belchi, Noticias Estrella TV.
0: Gracias, Anthony. Y un audio filtrado revela la preocupación del candidato republicano al Senado, Ken Paxton, por el impacto que la guerra con Irán podría tener en su partido. Esto en las elecciones de medio término. Las declaraciones del también fiscal general de Texas fueron hechas durante una reunión privada y obtenidas por el medio Axios. Paxton advierte que el encarecimiento del combustible ya está presionando el bolsillo de los estadounidenses y podría convertirse en un factor político en la recta final hacia noviembre, cuando los republicanos buscan pues mantener el control del Senado. Y en Fort Worth, un piloto murió al estrellarse la avioneta que tripulaba cerca de un aeródromo. Este es el momento exacto del accidente. Les quiero advertir que las imágenes son sensibles. La aeronave cayó cerca de una zona residencial y quedó envuelta en llamas. El impacto derribó líneas eléctricas y provocó un incendio de pastizales. Bomberos lograron controlar las llamas y confirmaron que ninguna vivienda fue impactada y no hubo más heridos. La Administración Federal de Aviación y la Junta Nacional de Seguridad en el Transporte investigan qué fue lo que provocó este accidente. Y mientras tanto, el huracán Isaías está ganando fuerza en el Golfo de México. El norte de Texas está disfrutando de unas condiciones diferentes, soleadas y además temperaturas cercanas a los 90 grados. En Dallas y en Fort Worth no se esperan lluvias durante el fin de semana. Isaías se mantiene alejado del estado y podría tocar tierra este viernes en la costa norte del Golfo, donde sí se advierte sobre inundaciones y marejadas peligrosas. Para Texas, el próximo cambio llegaría el miércoles con un frente frío. ¿Y qué le pasa al cuerpo cuando recibe una descarga eléctrica de los guantes que comprobáis? El ejército los puso a prueba y documentó desde dolor intenso hasta posibles efectos psicológicos. Estos resultados aumentan la preocupación por su uso en operativos migratorios. Rubén Pereira tiene el reporte.
6: El contacto dura segundos, pero el dolor puede ser intenso. En pruebas del ejército,

0: Segundo, dependiendo cuánto dure este shock o si se repite varias veces y doble, entonces estamos hablando de consecuencias más a fondo, ¿no?
1: ICE conocía los resultados de este estudio en el ejército cuando firmó en agosto un contrato por 16.7 millones de dólares para comprar 6.000 pares de guantes. La agencia los define como dispositivos de distracción y desescalamiento, y el fabricante tiene 6 meses para entregarlos.
2: Nos tiene preocupados de que utilicen estas tácticas y sabemos que lo están haciendo nada más para poner miedo y parar a los que están expresando la libertad de protestar al gobierno.
1: El estudio también encontró que la intensidad de la descarga aumentó cuando los participantes tenían agua o aceite sobre la piel. En un caso, las molestias continuaron durante unos 30 minutos.
3: El estudio encontró que después de experimentar la descarga, algunos participantes dijeron que solo ver nuevamente el guante era suficiente para querer obedecer, una reacción que también plantea posibles consecuencias psicológicas.
0: Como lo que puede ser la ansiedad, lo que puede ser la depresión y lo que puede ser el síndrome postraumático después de haber tenido estas descargas eléctricas.
1: Y mientras ICE asegura que sus oficiales están altamente entrenados en técnicas de desescalamiento, personas como Gilberto ya sienten temor.
4: Yo creo que no está bien porque puede estimarle a otra gente para hacer eso. Puede estimarte en la sangre, los veins y los huesos y todo.
1: Rubén Pereira, Noticias Estrella TV.
5: Y es momento de hacer una breve pausa. No se despegue. Aquí lo espero con más información.

0: Gonzalo Oscar Gómez tiene la historia.
1: En medio del desierto de Arizona, un barril azul puede significar la diferencia entre la vida y la muerte, pero el gobierno federal dio un ultimátum para quitarlos.
2: El gobierno federal nos negó los permisos para 12 estaciones de agua. La muerte que sucede en estos espacios y luego quitando el agua.
1: Durante más de dos décadas, voluntarios de Fronteras Compasivas dejaron barriles con agua en el Parque Nacional Organ Pipe Monument. Los barriles de 55 galones y sus banderas azules se han convertido en la salvación de migrantes y turistas.
2: Las razones es que las estaciones atractan a los migrantes que vengan. Que ellos saben dónde están las estaciones. Antes de poner una estación de agua, lo que miramos primero son las muertes. Y en el mapa de muertes que mantenemos, primero están en los puntos rojos que marcan las muertes y luego sigue las estaciones azules que ponemos nosotros en agua.
1: Esta es una de esas estaciones que va a ser removida. Está justo a 4 millas al norte del muro fronterizo, en un corredor muy ocupado por migrantes y turistas que visitan el parque.
3: Yo quiero que personas miran que esta administración no le importa mucho a nosotros, la mayoría, los 99% de nosotros.
1: El gobierno dice que la basura que dejan los migrantes sería una de las causas para negar el permiso.
4: Y aquí viene lo más preocupante. Tan solo el mes pasado, el forense del condado Pima documentó 88 restos de inmigrantes que fueron recuperados del desierto. Ahora falta que sumar los que van a morir en el área donde van a quitar los barriles de agua.
2: El año pasado, que hubo menos gente cruzando, todavía hubo más de 100 personas. Este año ha muerto más.
1: Desde Tucson, Arizona, Oscar Gómez, Noticieros Estrella TV.
0: Después de 8 meses bajo custodia de ICE, el migrante peruano Martín Soto fue liberado del centro Delaney Hall, esto en Nueva Jersey, y así se reencontró con su familia.
5: Anda, anda, anda, ya, go, go, go.
6: Let him go, stop it.
0: Afuera lo esperaba su esposa e hija, que corrieron para abrazarlo entre lágrimas. Durante su detención, Soto lideró la famosa huelga de hambre para denunciar las condiciones en el centro, que desató semanas de protestas. Él había solicitado asilo en Estados Unidos, pero fue detenido en febrero cuando salió a comprar pañales para sus dos hijos. Ahora fue liberado con un monitor electrónico en el tobillo. Y continuamos con la historia de un joven mexicano beneficiario del programa DACA que, después de vivir casi toda su vida en Estados Unidos, tomó la difícil decisión de autodeportarse. Nuestro corresponsal Víctor Blázquez nos cuenta cómo el sueño americano de Víctor Calderón se convierte ahora en su sueño mexicano.
7: Después de 27 años viviendo en Estados Unidos, Víctor Calderón llegó al aeropuerto de Ciudad de México solo con una maleta y una mochila a la espalda, pero cargada de muchos sueños.
8: Hoy comienza mi sueño mexicano.
7: Era beneficiario de DACA, pero los meses de espera para la renovación del programa y del endurecimiento de las políticas migratorias lo llevaron a tomar una difícil decisión, autodeportarse, antes de correr el riesgo de ser detenido por ICE.
8: Pues las cosas con DACA ahorita no están yendo bien allá en Estados Unidos, como por ejemplo... Gente allá de que tiene DACA ahorita están negando las licencias. Yo recomiendo de verdad que los mexicanos ya regresen a casa.
7: A su llegada, una comitiva de la organización New Comienzos lo recibió con los brazos abiertos. Entre ellos, otro mexicano que también se autodeportó y que ahora acompaña a Víctor en un proceso que él ya vivió.
9: Yo me siento bien excited porque... Me estoy reflejando en estos momentos, estoy viviendo los mismos momentos que yo viví cuando yo vine a tierras aztecas. Estoy muy emocionado y quiero darle y a mí brindarle lo que yo en ese momento hubiera querido que me brindaran.
7: Para Víctor, la vida en Estados Unidos se estaba complicando cada vez más, hasta el punto de ya no poder estudiar, ni renovar su licencia de conducir, ni su permiso de trabajo.
8: Cuando tenía DACA me di cuenta de que pues, no podía aplicar como por becas de gobierno para la universidad. No podía tener una casa sin terminar los pagos en 2 años. Y igualmente con los carros, estamos pagando como $800 cada 2 años para un permiso, pero ese permiso no nos deja avanzar.
7: Este joven de 29 años vivió en Estados Unidos desde que tenía 2 añitos. En Tennessee construyó una vida que parecía próspera, pero ahora tiene que empezar desde cero en el país donde nació, pero que casi no conoce. Su meta es terminar la carrera de Relaciones Internacionales.
8: En la Universidad de Estados Unidos yo tenía un 3.9, yo puedo hacer la misma cosa aquí. Y pues esa es la mentalidad de que ahorita tengo y voy a seguir con eso.
7: Víctor permanecerá unos días en Ciudad de México en este hotel, donde tiene una cómoda habitación. Tramitará algunos documentos personales que le ayudarán en su nueva vida y mientras saborea un pan regional, cuenta lo bien que se siente estar en su país.
8: Miré todos los carros, los motos de que estaban pasando, la gente de que estaba caminando, los vendedores. Pues eso no, la verdad no lo tenemos acá en Nashville, pues es un poco diferente. Y como es una nueva experiencia viendo todo eso y pues sí, me siento bien y ojalá puedo comer unos tacos.
7: A Víctor sus papás se lo llevaron a Estados Unidos desde los 2 años. Ahora su hermana en Celaya, Guanajuato, ya lo espera con los brazos abiertos, donde comenzará una nueva vida. En Ciudad de México, Víctor Blázquez, Noticias, Estrella TV.
0: Gracias, Víctor. Y a menos de un mes de las elecciones de medio término, el presidente Donald Trump nuevamente generó controversia al asegurar que su gobierno prepara grandes sorpresas para las próximas semanas. El primer mandatario hizo el comentario durante un evento en Maryland al destacar a Ross Bach, director del presupuesto de la Casa Blanca, y a una de las figuras centrales detrás del polémico proyecto 2025, precisamente él.
10: Director of the Office of Management and Budget. Russ Vogt, who is fantastic, he's done a job. We have some big surprises coming up in another few weeks, right, Russ? He's going to be one of the very important people in the history of our country, in my opinion. He's got some great things happening.
0: Bog ha tenido un papel clave en los recortes, la reestructuración de agencias federales y la implementación de parte de la agenda conservadora del gobierno. La falta de detalles ya genera especulación política en plena recta final hacia las elecciones del 3 de noviembre. Y un nuevo hallazgo sacude a la República Mexicana. En el estado de Nayarit, autoridades investigan un predio señalado como posible centro de exterminio. El lugar fue localizado en la localidad de Jalisco por un colectivo de familiares de desaparecidos que encontró restos óseos, ropa, calzado y objetos personales. La fiscalía confirmó que también había una hornilla artesanal que habría sido utilizada para quemar cuerpos. Peritos y personal de búsqueda siguen trabajando en la zona para determinar cuántas víctimas podría haber. Y es momento de hacer una breve pausa, pero no se despegue. Al regresar, le tenemos más.

Regresamos para informarles que en el desierto de Arizona el agua puede ser la última línea entre sobrevivir o morir. Pero ahora el gobierno federal ordenó retirar varias estaciones que durante años han auxiliado a migrantes y visitantes. Nuestro corresponsal

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0: Gracias por continuar con nosotros y estamos de manteles largos en Estrella TV. Nuestra cadena sigue apostando por el deporte mexicano y ahora se convierte en la casa de los algodoneros de Guasave. Una nueva alianza que acerca toda la pasión del béisbol a nuestra audiencia. Pude hablar con sus fundadores y esto fue lo que me platicaron.
1: Muchas gracias primero que nada. Un placer estar aquí con ustedes y pues dando formalmente el banderazo a la transmisión de nuestros partidos en casa de Algodoneros de Guasave. Un placer.
0: Igualmente, Fernando, ¿tú cómo estás?
2: Contento, muy contento con esta nueva alianza entre Estrella TV y Algodoneros. La verdad que el cruzar la frontera y traerles lo que es el béisbol mexicano aquí a Estados Unidos, pues estamos vueltos locos, ¿no?
0: ¿Cómo se lleva a cabo esta decisión y deciden ampliar su mercado hacia Estados Unidos?
1: Bueno, mira, obviamente como bien comentas, el rey de los deportes en Estados Unidos, pero también en México, en nuestra zona geográfica, es el deporte número uno. Y para nosotros experimentar este tipo de experiencias, innovar, crecer, fortalecer la marca Algodoneros fuera de nuestra área de confort, pues es importante dar un paso para nosotros en la expansión de lo que buscamos como organización, ¿no? Y obviamente California es un mercado natural nuestro. Mucho sinaloense, mucho sonorense, Baja California, entonces es un mercado natural para nuestro crecimiento.
0: ¿Qué va a esperar la gente de los algodoneros para esta temporada?
1: Un equipo ganador, un equipo aguerrido, un equipo que esté buscando el campeonato, esa es la meta.
0: Nos da muchísimo gusto a nosotros también poder transmitir estos partidos, esta emoción a la afición y, por supuesto, al deporte en sí, en Estrella TV. Así que yo les agradezco que estén conmigo.
1: Al contrario.
0: Y muchísimas gracias y, bueno, que vengan los éxitos.
1: Muchísimas gracias, Alejandra. Y, pues, esperamos verte pronto más seguido por acá en tu casa.
0: Esto es para todo mundo que le gusta el béisbol, ya lo sabe. Con esto me despido. Soy Alexandra Estergios. Quédese con la programación de Estrella TV.
3: Guillermo del Toro es un director de cine mexicano conocido por su trabajo en películas de género de terror y fantasía. El Espinazo del Diablo, ambientada en un internado durante la Guerra Civil Española, combina elementos de terror sobrenatural con un trasfondo histórico. El Laberinto del Fauno, la historia sigue a una niña que se encuentra en un mundo mágico lleno de criaturas aterradoras y fascinantes. Mamá, esta película de terror sobrenatural que cuenta la historia de dos niñas que son criadas por una entidad paranormal después de sobrevivir a un accidente. La Cumbre Escarlata, la trama sigue a una joven que se casa y se muda a una mansión decrépita habitada por oscuros secretos. La Forma del Agua, narra la relación entre una mujer muda y una criatura acuática en un laboratorio de alta seguridad durante la Guerra Fría. El Callejón de las Almas Perdidas. La historia gira en torno a un estafador que se involucra en oscuros secretos y manipulaciones.
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0: Abrimos con una noticia en desarrollo. Un agente de ICE le disparó a un hombre en el Bronx, Nueva York. Según testigos, el hombre se encontraba dentro de su carro al momento del tiroteo. En el auto también iba un niño que no resultó herido. Momentos más tarde, el hombre fue esposado y se lo llevaron cargando. Mientras otros agentes que portaban armas largas rodean el vehículo y tratan de dispersar a los testigos. La víctima fue hospitalizada y se sabe que está consciente y recibe atención médica. Informan que sus heridas no son de gravedad. Hola, ¿qué tal? Les saluda con mucho gusto Alexandra Estergios en ausencia de Abel Álvarez. Estas son otras noticias que estamos siguiendo muy de cerca aquí en Noticias 24 Horas. Se hacían pasar por indigentes y hasta trabajadores sociales. Así operaban presuntos narcotraficantes para vender drogas a personas sin hogar. Una investigación de 6 meses terminó en una redada a gran escala en Los Ángeles. Cambiarán los aviones por barcos. El gobierno de Trump estudia una nueva forma de deportar inmigrantes. Viajes de varios días por mar que costarían millones de dólares. Violencia tras las rejas en México. Un motín en una cárcel deja múltiples muertos y heridos. Reportan disparos dentro del penal. Patadas en la cabeza dejan a policías sangrando hasta perder el conocimiento. Todo por unas motos mal estacionadas. La brutal golpiza quedó grabada y desató indignación en Ciudad de México. Iniciamos con un mega operativo contra el narcotráfico que sacudió hoy el centro de Los Ángeles, California. Cientos de agentes de la DEA y el FBI junto a policías de la ciudad irrumpieron en campamentos de Skid Row donde presuntos traficantes vendían drogas a personas sin hogar. Bajo el nombre de Operación Salvar Skid Row, las autoridades ejecutaron 44 órdenes de cateo en todo el condado y detuvieron a 22 personas. En total, 28 enfrentarán cargos por delitos relacionados con drogas. Durante los allanamientos se incautaron fentanilo, metanfetaminas, cocaína, crack, heroína, dinero en efectivo y un arma.
1: We're here today as part of Operation Save Skid Row, where we have collectively executed dozens of federal arrest and search warrants in and around the Skid Row area, targeting individuals who have exploited some of Los Angeles's most vulnerable community who live and reside around the Skid Row area.
0: Según los investigadores, algunos sospechosos se hacían pasar por indigentes o trabajadores sociales para evadir a la policía. El operativo preparado durante más de 6 meses también apunta a presuntos miembros de pandillas. Las autoridades aclaran que el objetivo no eran las personas sin hogar, sino quienes se aprovechan de su vulnerabilidad. Y en otro tema le cuento que el gobierno de Trump está considerando una nueva y polémica forma de deportar a los inmigrantes. Sería por barco. El diario New York Times reveló que la administración usaría grandes embarcaciones como ferries para trasladar a cientos de personas a Centroamérica y Sudamérica. Dentro de los destinos estarían países como El Salvador, Honduras y Venezuela, aunque aún no está claro si estos gobiernos aceptarían recibir a los migrantes por mar. Las travesías podrían durar varios días y costar millones de dólares. En un comunicado, el Departamento de Seguridad Nacional dijo que está evaluando todos los recursos para maximizar la eficiencia y seguir cumpliendo la misión del presidente Trump de garantizar la seguridad nacional de todos los estadounidenses. El plan todavía no ha sido aprobado, pero ya despierta preocupación por las condiciones en que viajarían los deportados, su seguridad y, por supuesto, que los enormes costos. Y precisamente las deportaciones de la administración Trump no solo están separando familias, también están cambiando lealtades políticas. En Miami, un hombre que antes apoyaba a los republicanos ahora promete votar en su contra. Esto después de que su esposa fuera deportada a México y su caso podría reflejar un descontento mayor entre los hispanos. Dania Monzón tiene la historia.
2: En su taller de guitarras en Miami, Wayne DeMario sigue rodeado de música. Pero la persona con quien quisiera compartir su vida está a cientos de millas. Su esposa Yami, de origen cubano, fue deportada a México y ahora solo puede hablar con ella por teléfono o viajar para visitarla. DeMario, quien antes apoyaba a los republicanos, asegura que

0: las políticas migratorias de Donald Trump cambiaron su vida y también su voto.
1: Don't be afraid that you voted for this guy. Team up and vote against him. Don't worry about losing your guns. You're not going to lose your guns if you vote Democrat. You're not going to lose anything. Matter of fact, if I would have voted Democrat, I wouldn't have lost my wife.
0: Su historia refleja el descontento que podría costarles votos a los republicanos en el Distrito 27 de Florida, de mayoría hispana, donde la congresista María Elvira Salazar busca la reelección. Tanto ella como su rival demócrata Elio Rodríguez asegura que muchos electores se sienten traicionados.
2: Los mismos hispanos que lo llevaron a la Casa Blanca en el 2024 hoy se sienten traicionados. Usted es el único que puede resolver este problema.
3: People are telling me the same thing, whether they're Republicans or Democrats or Independents. They're saying this is not what we voted for.
0: Rodríguez sostiene que los votantes esperaban operativos contra delincuentes, no deportaciones de personas sin récord criminal con años viviendo en el país. Para De Mario, las promesas de campaña no se han cumplido.
4: I will stop the invasion of criminals coming into our country.
1: And there's still criminals here in this country. They're still on the streets. You know, the bad guys don't show up to immigration.
4: And I will bring back the American dream. We need the American dream.
1: No, I don't think there's an American dream. It's an American nightmare now.
0: Y mientras espera volver a estar junto a Yami, asegura que en noviembre votará contra el partido que antes apoyaba. Una decisión que podría repetirse entre otros electores hispanos de Miami. Dania Monzón, Noticias Estrella TV.
5: Y a propósito, la líder opositora venezolana María Corina Machado entró en la contienda electoral del sur de Florida para anunciar su respaldo a la congresista republicana María Elvira Salazar, a quien calificó como una aliada firme de la libertad de Venezuela. Vamos a escucharlo.
6: Hoy quiero reconocer y manifestar nuestro respaldo a María Elvira Salazar por algo muy concreto. Ha sido una aliada firme y leal a la causa de la libertad de Venezuela. Tú comprendiste desde el primer momento, María Elvira, que una Venezuela libre es vital para la seguridad nacional de los Estados Unidos. Cuando otros han dudado, tú te has mantenido firme en tu posición. Cuando otros han callado...
5: Su pronunciamiento genera debate sobre la influencia que podría tener entre los votantes venezolanos de cara a las elecciones de noviembre. Especialmente en el Doral, donde las recientes redadas migratorias han causado preocupación entre la comunidad inmigrante. Y a menos de un mes de las elecciones legislativas, parece que habrá una tregua en la guerra con Irán. En su red social, Social Truth, el presidente Donald Trump publicó este mensaje y cito lo siguiente: "No atacaremos a Irán en ningún momento antes de las elecciones de medio término. Irán no tendrá un arma nuclear". El mandatario aseguró que mantiene conversaciones productivas con Teherán. Sin embargo, reportes indican que el Pentágono prepara el despliegue de miles de efectivos navales a Medio Oriente, manteniendo abierta la posibilidad de una nueva escalada militar. Y vamos a platicar ahora de Texas. Lo que debía ser un mitin para apoyar a los republicanos terminó con gritos, con protestas y hasta con golpes. El presidente Trump fue interrumpido varias veces por manifestantes en pleno discurso en San Antonio. Y es David Medina que nos explica qué pasó y cómo reaccionaron los asistentes.
7: El presidente Donald Trump encabezó un mitin político este miércoles en el Freeman Coliseo de San Antonio, Texas, marcando su tercera visita al estado en un mes, con el objetivo de motivar el voto republicano de cara a las próximas elecciones de medio término. Durante su discurso de casi dos horas, resaltó la reducción de los cruces fronterizos no autorizados bajo su mandato y abordó temas de seguridad nacional. También criticó duramente al oponente demócrata de Paxton, James Talarico.
4: But with your support, 27 days from now, we're going to crush Democrat communist James Talarico.
7: El evento estuvo marcado por momentos de tensión debido a que una docena de manifestantes interrumpieron el discurso dentro del coliseo antes de ser escoltados hacia afuera por la policía. Entre gritos y empujones, un hombre quien portaba una gorra MAGA jala del cabello a uno de los manifestantes, como muestran estas imágenes. Simultáneamente, grupos opositores convocados en parte por líderes demócratas locales junto al senador Roland Gutiérrez se manifestaron a las afueras del recinto en protesta por las políticas migratorias del gobierno y la muerte a tiros de inmigrantes en operativos llevados a cabo por ICE.
8: So, Mr. President, I want to thank you
7: Durante el meeting, Paxton agradeció públicamente la presencia de Trump en Texas y dijo que su visita representa un respaldo para su campaña.
8: Según analistas, el presidente Donald Trump ha incrementado su presencia aquí en el estado de Texas ante el temor del Partido Republicano de perder la gobernatura y el Senado federal en las próximas elecciones del 3 de noviembre.
7: David Medina, Noticias Estrella TV.
5: Y un hecho insólito podría ocurrir el próximo 3 de diciembre en torno a Nidal Malik Hassan, condenado a morir ante un pelotón de fusilamiento. El Pentágono anunció esta tarde que transmitirá su ejecución en vivo por Internet. El secretario de Defensa, Pete Hegseth, dijo que se asegurarán de que Hassan sea ejecutado públicamente y que la gente pueda verlo. De hecho, uno de los sobrevivientes de la masacre que recibió un disparo en la cabeza durante el ataque ya anunció que va a ver la ejecución del hombre que casi le quita la vida. Y es momento de ir a una pausa, pero al volver le tenemos más. Un motín en un penal mexicano, hay muertos, heridos y una gran movilización de la Guardia Nacional. Los agarraron desprevenidos. Un grupo de jóvenes sorprende a dos policías y son golpeados antes de que pudieran reaccionar. Les diremos qué hay detrás de este ataque. La locura del K-pop invade a Perú. La fiebre por el grupo BTS mueve a miles de jóvenes desesperados por no perderse un solo concierto. Regresamos.
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regreso para informarles que en México investigan un presunto motín en el interior de una cárcel que ya dejó al menos 8 muertos. Esto ocurrió en el penal El Castillo, en Mazatlán, a donde llegaron elementos de la Guardia Nacional para retomar el control. Aunque no hay información oficial, medios locales reportan que en el interior de la prisión se escucharon varios disparos. El incidente también dejó a 17 heridos. En más información de México, una multa de tránsito terminó en una brutal golpiza en la capital. Varios encapuchados atacaron a dos policías y a un guardia de seguridad.

0: dejando a uno inconsciente. Las imágenes han desatado indignación entre los ciudadanos y un cruce de acusaciones políticas. Desde Ciudad de México, Víctor Blázquez tiene las reacciones.
1: Como un acto de repudio es como califica la sociedad mexicana el que varios jóvenes golpearan a dos policías y un guardia de seguridad privada hasta sangrar y dejar a uno inconsciente cuando se encontraban realizando un operativo vial y estaban por retirar unas motos mal estacionadas.
2: ¿Qué les pasa,
1: Las imágenes son sensibles. Este video muestra el nivel de violencia que utilizaron con patadas en la cabeza para evadir una multa.
3: Pues no está bien, ¿no? Que no... que estén golpeando, están cumpliendo con su deber los oficiales.
4: Yo siento que lo que deberían de hacer es que las autoridades dieran mayor capacidad a los policías y fuéramos un poco más cívicos nosotros también.
1: Las agresiones que se registraron a solo unas cuadras donde despacha la presidenta de la República, Claudia Sheinbaum, abrió la puerta de las acusaciones políticas, donde unos dicen son permisivos y otros insisten en el orden.
5: Hoy, gente vinculada a una diputada de Morena que se cree dueña de las calles, ya saben quién, agredió a agentes de tránsito de la Ciudad de México por hacer cumplir la ley. Los agresores, identificados como los volanteros de Madero, deben ser investigados y enfrentar todo el peso de la ley.
6: Una falta de respeto a la autoridad, que también se lo han ganado, ¿no? Porque no han, pues no castigan cuando deben de castigar y pues bueno, eso es el efecto que causa en la población.
1: Después de que se reforzara el operativo con la presencia de policías con escudo y cascos antimotines, la autoridad logró la detención de 7 personas, mientras que los lesionados evolucionan favorablemente.
7: Pero sí creo que el problema general que se está dando es que cada vez la impunidad crece más. Y el policía se debilita más.
8: Ah, pues está mal, estuvo mal. De hecho, eso no se debe hacer, la agresión a cualquier autoridad.
1: La jefa de gobierno de la Ciudad de México, Clara Brugada, también se sumó en sus redes sociales a la enérgica condena de los hechos.
9: A los presuntos responsables se les abrió una carpeta de investigación por tentativa de homicidio y podrían alcanzar una condena en prisión de 4 a 16 años. En Ciudad de México, Víctor Blázquez, Noticias, Estrella TV.
0: Y también en Ciudad de México, un autobús turístico procedente de Oaxaca se incendió en pleno Paseo de la Reforma. El fuego comenzó en el baño trasero de la unidad. Los pasajeros lograron evacuar y los bomberos sofocaron las llamas. El incidente provocó caos vial y la suspensión temporal del Metrobús. No hubo heridos, pero el conductor sufrió una crisis nerviosa. Y en Guatemala, intensas lluvias dejaron inundaciones, serios daños y al menos a una persona muerta. Una crecida repentina arrasó a un habitante cuyo cuerpo fue recuperado por equipos de rescate. La fuerza del agua también arrastró un microbús, mientras deslaves e inundaciones afectaron carreteras y comunidades en varias regiones del país. Y velas, flores y mensajes de despedida, así amaneció la Puerta del Sol en Madrid, España, donde los manifestantes rinden homenaje a Mari Carmen Abascal. Su muerte reavivó las críticas por el trato que recibió tras ser desalojada de su vivienda el 23 de septiembre.
10: Yo personalmente creo que la situación es dura, básicamente porque a esa persona la han matado, por así decirlo, porque es una persona que al final esto pesa la salud, luego dicen que no afecta, pero Mari Carmen tuvo 3 intentos de desahucio, la tercera lo consiguieron y eso implica que haya un desgaste mental que haya podido con ella.
11: Es una desgracia y que tengan que pasar estas cosas para que te hagan más fuerte, pues es duro, pero sinceramente sí, nos va a hacer más fuerte.
0: En el campamento de la protesta, los manifestantes levantaron un altar en su memoria y hasta colocaron un letrero que bautiza el lugar como Calle Mari Carmen. Aseguran que mantendrán su movilización para exigir soluciones a esta crisis de vivienda. Y al menos 30 personas murieron y otras 18 resultaron heridas tras un ataque ruso contra 2 autobuses de pasajeros en el este de Ucrania. Las autoridades suspendieron el transporte público después del bombardeo. El hecho ocurre un día después de una ola de ataques con misiles y drones que dejó decenas de víctimas y daños a la infraestructura energética en varias regiones del país. Y en más temas internacionales, Polonia está en alerta tras una nueva cadena de ataques con arma blanca en centros educativos. Un exalumno de 15 años mató a una empleada e hirió a otras 2 personas en una escuela primaria al noreste de Varsovia. El adolescente llevaba una cámara sujeta al casco. El hecho ocurre un día después de otro apuñalamiento masivo que dejó 10 heridos. Las autoridades investigan si los casos están relacionados con un supuesto reto viral en Internet. Y con esto hacemos una breve pausa, no se despegue. Al regresar le tenemos más información. El furor por el grupo BTS emociona a miles de jóvenes en Perú. Algunos viajan miles de kilómetros solo para bailar al ritmo del K-pop. Además, parecía muerto debajo del autobús, pero en realidad este insólito pasajero tenía el sueño muy pesado. Una aventura que preocupó a muchos, pero ya le contamos al volver.

0: regreso porque la locura por el K-pop llegó a Perú. BTS hizo su debut en el país y desató una euforia que traspasó fronteras. Fanáticos de todas las edades y de distintos países latinoamericanos se reunieron para cantar y bailar junto a sus ídolos. María Teresa Sarabia tiene el reporte.
1: La fiebre por BTS se apoderó de Perú. Miles de fanáticos formaron filas de más de un kilómetro para presenciar por primera vez en el país un concierto de la famosa banda surcoreana. Con carteles, fotografías de sus ídolos y hasta coreografías, los fans convirtieron los alrededores del Estadio San Marcos en Lima en una fiesta. Algunos incluso acamparon desde la noche anterior para conseguir los mejores lugares y otros llegaron desde más lejos.
2: Vengo desde Bolivia para verlos. Muchas gracias por darle a LATAM, no solo a Perú, sino a tantos países de aquí, la oportunidad de poderlos ver en vivo.
1: Una oportunidad que no se podían perder porque esta vez fueron los artistas quienes cruzaron medio mundo para encontrarse con sus seguidores.
3: Desde que soy fan, nunca pensé que iba a llegar hasta acá. Entonces creo que es lo más cerca que uno los puede tener, ¿no? Ya que ir a Corea o otros países como que no es tan fácil.
1: Y no solo las jóvenes siguen a BTS, el grupo tiene fans de todas las generaciones.
4: Me gusta la música, me gustan las coreografías, me gusta la letra de las canciones. En realidad es un grupo bastante blanco, ¿no? No tienen canciones que sean complicadas ni que hablen de temas feos. Entonces, en realidad son bastante motivadores.
1: El concierto marcó el debut de BTS en Perú como parte de su gira mundial. Y la emoción continuará con otras dos presentaciones programadas para el 9 y 10 de octubre. La multitud de latinos que llenó el estadio demuestra que para conectar con el K-pop no hace falta hablar coreano. María Teresa Sarabia, Noticias Estrella TV.
0: Vamos a cambiar drásticamente de tema porque el referí Gerardo Germán Pineda, conocido como El Búho, murió durante una función de lucha libre en Hidalgo.
5: John Cena, qué manera de regresar a la acción, amigos.
6: Michael Buffer nos presentó el evento diciendo, let's get ready to rumble.
0: De acuerdo con reportes preliminares, el incidente ocurrió tras la aplicación de una maniobra por parte de un luchador durante la lucha estelar. Los servicios de emergencia acudieron al lugar, pero no lograron salvarle la vida. La Fiscalía de Hidalgo investiga los hechos para determinar las causas del fallecimiento y posibles responsabilidades. Y una increíble y peligrosa escena causó asombro en Cali, Colombia. Un hombre fue descubierto viajando bajo un autobús articulado después de haberse quedado dormido en la parte mecánica del vehículo. El conductor recorrió varios kilómetros sin notar su presencia hasta que ciudadanos alertaron de esta situación. El hombre descendió ileso y fue intervenido por la policía. El insólito caso quedó captado en video y por supuesto que se viralizó en las redes sociales. Y vámonos a más información porque después de casi 8 meses en el espacio, 4 astronautas de la misión Crew 12 de SpaceX y de la NASA descendieron con éxito frente a las costas de California. La cápsula Dragon los trajo de vuelta tras su estancia en la Estación Espacial Internacional, donde realizaron experimentos científicos e investigaciones. La tripulación está integrada por 2 estadounidenses, una francesa y un astronauta ruso. Y con esto me despido. Muchísimas gracias por haberme acompañado. Soy Alexandra Estergios. Quédese con la programación de Estrella TV. Pero antes de irme, me voy con la última nota también para contarlas. USS Abraham Lincoln regresó después de 10 meses, una de las misiones más largas de Estados Unidos. Por supuesto, recordar que fue muy polémico esta situación porque había muchos de los trabajadores en este buque que lidiaban con salud mental. A pesar de eso, ya regresan y encallaron en San Diego. Ahora sí, con esto me despido. Muchísimas gracias por haberme acompañado. Soy Alexandra Estergios. Nos vemos la próxima.

0: Nuevos cargos contra Nicolás Maduro y Cilia Flores, acusados por conspirar para torturar a presos políticos, señalan técnicas con descargas eléctricas e incluso violaciones. Alerta ante la inminente llegada del huracán Isaías, que ya es categoría 1. Advierten de lluvias torrenciales e inundaciones repentinas. Luisiana y Florida a la expectativa. Un accidentado evento político para el presidente Donald Trump. Llegó a Texas para apoyar a Ken Paxton, pero las protestas durante su discurso se llevaron la atención. Un ataque ruso contra Ucrania deja decenas de muertos. El atentado contra autobuses de pasajeros deja varias personas sin vida a lo largo de una calle. Una llave mortal en la lucha libre mexicana. Azotan a un referí contra la lona, provocándole la muerte. Así iniciamos su noticiero 24 horas. Hola, ¿qué tal? Les saluda con mucho gusto Alexandra Estergios. Bienvenidos a su noticiero 24 horas. Los fiscales federales en Nueva York presentaron nuevos cargos contra Nicolás Maduro y su esposa Cilia Flores. Los cargos van en relación por su presunta participación en la tortura de presos políticos y algunos ciudadanos estadounidenses detenidos en Venezuela. Detalles de la acusación incluyen descargas eléctricas a prisioneros, así como técnicas de asfixia, violaciones y también tortura psicológica. Según reportes, la investigación se centra en más de una docena de personas que Washington consideró detenidas injustamente. Estos cargos tienen una pena de 20 años en prisión y si los casos de tortura derivaron en la muerte de algún detenido, la condena subiría a cadena perpetua. Por su parte, la esposa de Maduro, Cilia Flores, compareció hoy en la corte, donde le negaron la petición para cumplir su condena bajo arresto domiciliario. Flores permanecerá en prisión en lo que dura su proceso judicial. Sus abogados propinan que esperan su juicio en una residencia privada donde sería monitoreada bajo vigilancia con sistema localizador y otras medidas de seguridad. El juez Alvin Hellerstein dijo que existe un riesgo de fuga debido a todo el dinero que está en juego y a los contactos que Flores tiene con gente del gobierno de Venezuela. Y en otras noticias, la tormenta tropical Isaías continúa fortaleciéndose en el Golfo de México y podría convertirse en un huracán de gran intensidad antes de tocar tierra entre Luisiana y Panhandle de Florida. Autoridades advierten sobre lluvias torrenciales, posibles inundaciones repentinas y crecidas de ríos en varios estados del sureste. El fenómeno también podría afectar eventos masivos del fin de semana, incluido un esperado encuentro de fútbol americano universitario en la región. Y mientras al otro lado del país, los remanentes del huracán Rachel podrían alcanzar el sur de California este domingo, generando lluvias, oleajes peligrosos y riesgo de inundaciones costeras. Los pronósticos indican que el sistema se va a debilitar antes de tocar tierra, pero aún podría dejar fuertes precipitaciones en los condados de Los Ángeles, Orange y Ventura. Autoridades también advierten sobre condiciones peligrosas en las playas desde San Diego hasta la costa norte. Y las imágenes de radar de las agencias meteorológicas muestran a los tres ciclones avanzando hacia distintas regiones del país. El huracán Rachel podría llevar lluvias y oleaje al sur de California, mientras Isaías avanza por el Golfo con posibilidad de fortalecerse antes de tocar tierra en la costa sur de Estados Unidos. A ellos se suman Simón, que también es vigilado por los servicios meteorológicos. Y lo que debía ser un mitin de apoyo republicano terminó con gritos, protestas y momentos de tensión. Donald Trump fue interrumpido en pleno discurso en San Antonio, Texas, mientras crece la batalla política por el control del Congreso. David Medina nos explica qué pasó y cómo reaccionaron los asistentes.
1: El presidente Donald Trump encabezó un mitin político este miércoles en el Freeman Coliseo de San Antonio, Texas, marcando su tercera visita al estado en un mes, con el objetivo de motivar el voto republicano de cara a las próximas elecciones de medio término. Durante su discurso de casi

0: Dos horas resaltó la reducción de los cruces fronterizos no autorizados bajo su mandato y abordó temas de seguridad nacional. También criticó duramente al oponente demócrata de Paxton, James Talarico.
1: But with your support, 27 days from now, we're going to crush Democrat communist James Talarico.
0: El evento estuvo marcado por momentos de tensión, debido a que una docena de manifestantes interrumpieron el discurso dentro del Coliseo, antes de ser escoltados hacia afuera por la policía. Entre gritos y empujones, un hombre quien portaba una gorra MAGA jala del cabello a uno de los manifestantes, como muestran estas imágenes. Simultáneamente, grupos opositores convocados en parte por líderes demócratas locales junto al senador Roland Gutiérrez se manifestaron a las afueras del recinto en protesta por las políticas migratorias del gobierno y la muerte a tiros de inmigrantes en operativos llevados a cabo por ICE.
2: So, Mr. President, I want to thank you. For coming for me, for coming for us, and for coming for Texas.
0: Durante el meeting, Paxton agradeció públicamente la presencia de Trump en Texas y dijo que su visita representa un respaldo para su campaña.
3: Según analistas, el presidente Donald Trump ha incrementado su presencia aquí en el estado de Texas ante el temor del Partido Republicano de perder la gobernatura y el Senado federal en las próximas elecciones del 3 de noviembre.
4: Él viene a apoyar y a motivar y a emocionar a los republicanos y a los independientes que quieren participar en las elecciones. Pero este año está un poco más difícil para los republicanos.
0: El gran ausente del evento fue el gobernador de Texas, Greg Abbott, y candidato republicano a la reelección, quien argumentó que tenía otros eventos programados en varias ciudades este miércoles como parte de su propia campaña política. David Medina, Noticias Estrella TV.
5: Y vamos al estado de Florida, donde también hay descontento entre los votantes contra las políticas del presidente Trump. Lo que alguna vez fue apoyo político, hoy es profunda frustración. Votantes como Wayne DeMario, dueño de una tienda de guitarras en Miami, aseguran que las políticas migratorias del mandatario provocaron la deportación de su esposa cubana a México.
6: And the people in it. I see racism and I feel it because of what he's done to all my Latin friends, you know, my Cuban friends especially. I grew up in Miami. I have a lot of Cuban family and friends, and a bunch of them have been deported for incidents 20 years back.
5: Según las encuestas, la inmigración y la economía serán temas decisivos en las próximas elecciones de medio término. Y autoridades federales iniciaron un amplio operativo migratorio en California que se va a extender por al menos 45 días. Según los reportes, los agentes tienen instrucciones de detener a inmigrantes indocumentados, tengan o no antecedentes penales. El despliegue comenzó en la región de San Diego y avanzará hacia Los Ángeles y San Francisco. La medida llega a un mes de las elecciones de medio término y ha generado preocupación entre comunidades inmigrantes del estado. Y en otro operativo, agentes del FBI, la DEA y el Departamento de Seguridad Nacional encabezaron acciones contra el tráfico y la venta de narcóticos en el área de Skid Row, esto en Los Ángeles, California. La acción contó con el apoyo de agencias locales y es parte de una estrategia para combatir el crimen violento y el narcotráfico que afecta a residentes del área. Las autoridades aseguran que estos operativos van a continuar. Por lo menos 21 personas fueron arrestadas en este operativo. La ejecución fallida de Krista Pike en Tennessee sacude el debate sobre la pena de muerte en Estados Unidos. Ahora, los abogados de Pike exigen al gobernador transparencia total en la preservación de la evidencia y una explicación sobre qué salió mal en este procedimiento que no logró quitarle la vida. María Teresa Sarabia nos tiene más detalles.
7: La imagen es impactante e intensifica el debate sobre la pena de muerte en Estados Unidos. Krista Pike, condenada a muerte por un brutal asesinato cometido en 1995, no debería estar viva. Sin embargo, una ejecución que las autoridades creían concluida terminó con Pike apareciendo días después en una cama de hospital. Según sus abogados, dos dosis del barbitúrico pentobarbital, utilizado para la inyección letal, no lograron matarla. En cambio, la dejaron inconsciente, en estado crítico y con graves lesiones en los brazos. Sus abogados pidieron a las autoridades de Tennessee preservar toda la evidencia de la ejecución fallida y le han hecho un pedido al gobernador.
8: We continue to ask Governor Lee to commute Krista's death sentence. After all we have seen and all that we still do not know, it is unimaginable that the state would try to execute her again.
7: Ahora la mujer de 50 años enfrenta una larga recuperación. Sus defensores aseguran que padece neumonía, inflamación severa, problemas de movilidad y que aún no está claro si recuperará completamente sus funciones físicas.

0: constitucionalidad de esta ley.
1: Factors like race discrimination in terms of the application of the death penalty, as well as implications regarding the mental status and the cognitive abilities of those who are we are sentencing to death or executing.
0: Aunque los expertos no creen que el episodio ponga fin al uso de la inyección letal, advierten que los estados podrían verse obligados a revisar sus protocolos y la combinación de los fármacos utilizados. Mientras tanto, el gobernador de Tennessee suspendió las ejecuciones programadas para el resto del año y ordenó investigaciones sobre lo ocurrido. Para los defensores de Pike, el caso ya es histórico. Para sus críticos, la condena sigue vigente, pero tras una ejecución fallida de la que sobrevivió, una pregunta cobra más fuerza que nunca. ¿Hasta dónde puede llegar el Estado en nombre de la justicia? María Teresa Sarabia, Noticias Estrella TV.
2: La Reserva Federal advierte que la lucha contra la inflación todavía no termina. El gobernador Christopher Waller afirmó que podrían ser necesarios nuevos aumentos en la tasa de interés para llevar la inflación a la meta del 2%.
3: I am not greatly concerned that tighter monetary policy threatens a damaging slowdown in the U.S. economy. But I am concerned about the recent acceleration in inflation. After what soon will be 5.5 years of inflation above our target, sign of progress towards 2%. This will lead consumers, investors, and price-setting businesses to revise up their expectations for future inflation.
2: Funcionarios del Banco Central consideran que la economía sigue mostrando fortaleza, mientras los precios de la energía y el crecimiento de la inteligencia artificial mantienen presiones inflacionarias. Y crece la tensión en Medio Oriente. Reportes indican que el Pentágono ordenó preparar una posible reanudación de operaciones militares contra Irán. Las acciones contemplarían ataques contra instalaciones energéticas, infraestructura y sitios nucleares. Fuentes citadas por medios estadounidenses señalan que la ofensiva podría ocurrir antes de las elecciones de noviembre y contar con participación conjunta de Estados Unidos e Israel, mientras las negociaciones diplomáticas siguen estancadas. Y después de 321 días de despliegue, el portaaviones USS Abraham Lincoln regresó a base en San Diego tras participar en operaciones militares en Medio Oriente. La tripulación pasó más de 10 meses en el mar y estableció un récord de más de 260 días sin tocar puerto. El buque operó durante 8 meses en el Golfo Pérsico como parte de la campaña militar contra Irán. Antes de su arribo, el secretario de Defensa reconoció a la tripulación por su desempeño durante una de las misiones más extensas de los últimos años. Y con esto hacemos una breve pausa. No se despegue. Al regresar, le tenemos más información. La inteligencia artificial avanza a toda velocidad y la mayoría de los estadounidenses cree que el ritmo es muy peligroso. Además, lluvias torrenciales, inundaciones y muerte. El temporal deja destrucción a su paso por Guatemala. También un autobús de pasajeros terminó reducido a hierros calcinados. Decenas de personas pierden la vida.

0: regresamos para informarles de una nueva encuesta de AP North que revela que casi 2/3 de los estadounidenses creen que la inteligencia artificial se está desarrollando demasiado rápido. La mayoría considera prioritario que el gobierno garantice que esta tecnología permanezca bajo control humano y que se protejan los empleos. Además, muchos expresan poca confianza en los líderes políticos para manejar este tema. En otra información, la poeta y ensayista canadiense Anne Carson fue galardonada con el Premio Nobel de Literatura 2026. La Academia Sueca destacó su obra como audaz e innovadora, capaz de combinar poesía, prosa y tradición clásica. Carson, nacida en Toronto, es reconocida por libros como Autobiography of Red y por su estilo, que reinterpreta los mitos y la literatura de la antigua Grecia. Anne es la 19ª mujer en recibir este premio. Y ahora vamos a México con la historia de un joven mexicano beneficiario de DACA a quien no le quedó otra opción que autodeportarse. Vivió casi toda su vida en Estados Unidos, pero ahora tendrá que iniciar una nueva vida en tierras mexicanas. Nuestro corresponsal Víctor Blázquez nos cuenta cómo el sueño americano de Víctor Calderón se convierte ahora en su sueño mexicano.
1: Después de 27 años viviendo en Estados Unidos, Víctor Calderón llegó al aeropuerto de Ciudad de México solo con una maleta y una mochila a la espalda, pero cargada de muchos sueños.
2: Hoy comienza mi sueño mexicano.
1: Era beneficiario de DACA, pero los meses de espera para la renovación del programa y del endurecimiento de las políticas migratorias lo llevaron a tomar una difícil decisión, autodeportarse, antes de correr el riesgo de ser detenido por ICE.
2: Pues las cosas con DACA ahorita no están yendo bien allá en Estados Unidos, como por ejemplo... Gente allá de que tiene DACA ahorita están negando las licencias. Yo recomiendo de verdad que los mexicanos ya regresen a casa.
1: A su llegada, una comitiva de la organización New Comienzos lo recibió con los brazos abiertos. Entre ellos, otro mexicano que también se autodeportó y que ahora acompaña a Víctor en un proceso que él ya vivió.
3: Yo me siento bien excited porque me estoy reflejando en estos momentos, estoy viviendo los mismos momentos que yo viví cuando yo vine a tierras aztecas. Estoy muy emocionado y quiero darle y a mí brindarle lo que yo en ese momento hubiera querido que me brindaran.
1: Para Víctor, la vida en Estados Unidos se estaba complicando cada vez más, hasta el punto de ya no poder estudiar, ni renovar su licencia de conducir, ni su permiso de trabajo.
2: Cuando tenía DACA me di cuenta de que pues, no podía aplicar como por becas de gobierno para la universidad. No podía tener una casa sin terminar los pagos en 2 años. Y igualmente con los carros, estamos pagando como $800 cada 2 años para un permiso, pero ese permiso no los deja avanzar.
1: Este joven de 29 años vivió en Estados Unidos desde que tenía 2 añitos. En Tennessee construyó una vida que parecía próspera, pero ahora tiene que empezar desde cero en el país donde nació, pero que casi no conoce. Su meta es terminar la carrera de Relaciones Internacionales.
2: En la Universidad de Estados Unidos yo tenía un 3.9, yo puedo hacer la misma cosa aquí. Y pues esa es la mentalidad que ahorita tengo y voy a seguir con eso.
1: Víctor permanecerá unos días en Ciudad de México en este hotel, donde tiene una cómoda habitación. Tramitará algunos documentos personales que le ayudarán en su nueva vida y mientras saborea un pan regional, cuenta lo bien que se siente estar en su país.
2: Miré todos los carros, los motos de que estaban pasando, la gente de que estaba caminando, los vendedores. Pues eso no, la verdad, no lo tenemos.

0: Acá en Nashville, pues es un poco diferente y como es una nueva experiencia viendo todo eso y pues sí, me siento bien y ojalá puedo comer unos tacos.
1: A Víctor sus papás se lo llevaron a Estados Unidos desde los 2 años. Ahora su hermana en Celaya, Guanajuato, ya lo espera con los brazos abiertos, donde comenzará una nueva vida. En Ciudad de México, Víctor Blázquez, Noticias, Estrella TV.
2: Por otro lado, las intensas lluvias de las últimas horas dejaron al menos una persona muerta, inundaciones y serios daños a la infraestructura en Guatemala. En San Agustín, Acaxahuatlán, una crecida repentina arrastró a un habitante cuyo cuerpo fue recuperado por equipos de rescate. Además, deslaves e inundaciones afectaron carreteras y comunidades en varias regiones del país, provocando interrupciones al tránsito y trabajos de emergencia para restablecer el paso vehicular. En más información internacional, miles de personas se congregaron en Madrid para recordar a Mari Carmen Abascal, la mujer de 87 años cuyo desalojo se convirtió en un símbolo de la crisis de vivienda en España. Activistas instalaron un memorial en la Puerta del Sol y la describieron como el detonante de las protestas que exigen frenar los desahucios y reducir el costo de la vivienda.
3: Yo personalmente creo que la situación es dura, básicamente porque a esa persona la han matado, por así decirlo, porque es una persona que al final esto pesa la salud, luego dicen que no afecta, pero Mari Carmen tuvo 3 intentos de desahucio, la tercera lo consiguieron y eso implica que haya un desgaste mental que haya podido con ella.
4: Es una desgracia y que tengan que pasar estas cosas para que te hagan más fuerte, pues es duro, pero sinceramente sí, nos va a hacer más fuerte.
2: Tras conocerse su fallecimiento, miles de manifestantes marcharon hacia el Parlamento para exigir acciones urgentes. Y al menos 30 personas murieron y otras 18 resultaron heridas tras un ataque ruso contra 2 autobuses de pasajeros en el este de Ucrania. Las autoridades suspendieron el transporte público después del bombardeo. El hecho ocurre un día después de una ola de ataques con misiles y drones que dejó decenas de víctimas y daños a infraestructura energética en varias regiones del país. Polonia está en alerta tras una nueva cadena de ataques con arma blanca en centros educativos. Un exalumno de 15 años mató a una empleada e hirió a otras 2 personas en una escuela primaria al noreste de Varsovia. El adolescente llevaba una cámara sujeta al casco. El hecho ocurre un día después de otro apuñalamiento masivo que dejó 10 heridos. Las autoridades investigan si los casos están relacionados con un supuesto reto viral en Internet. Y es momento de hacer una breve pausa, pero regresamos con más información. Emboscan a 2 policías y los golpean hasta dejarlos casi inconscientes. ¿Qué se sabe de los atacantes? Aquí se los cuento.

0: Regresamos para informarles que el referee Gerardo Germán Pineda, conocido como el Búho, murió durante una función de lucha libre en Hidalgo.
1: ¡Qué manera de regresar a la acción, amigos! ¡Michael Buffer nos presentó el evento!
0: De acuerdo con reportes preliminares, el incidente ocurrió tras la aplicación de una maniobra por parte de un luchador durante la lucha estelar. Los servicios de emergencia acudieron al lugar, pero no lograron salvarle la vida. La Fiscalía de Hidalgo investiga los hechos para determinar las causas del fallecimiento y posibles responsabilidades. Y 7 personas fueron detenidas tras la agresión contra 2 policías de tránsito y un guardia de seguridad privada en el Centro Histórico de la Ciudad de México. El ataque ocurrió durante un operativo para retirar motocicletas de zonas peatonales en las calles Madero y Motolínea. Videos en redes sociales mostraron a varios sujetos persiguiendo y golpeando a las víctimas. 2 de los agredidos fueron hospitalizados y los sospechosos quedaron a disposición del Ministerio Público. Con esto me despido. Muchísimas gracias por haberme acompañado. Soy Alexandra Estergios. Nos vemos la próxima. Los dejo con la programación de Estrella TV.

0: El huracán Isaías amenaza la costa del Golfo, millones de personas en alerta, evacuaciones en marcha y el riesgo de inundaciones peligrosas en Florida, Luisiana y Alabama. Las próximas horas serán decisivas. Nuevos cargos contra Nicolás Maduro y Cilia Flores. La Fiscalía estadounidense los señala por presuntos actos de tortura, mientras que la ex primera dama recibe un nuevo revés en los tribunales. Acusaciones de fraude y sanciones contra gigantes de la tecnología. El gobierno de Trump pone en la mira a Microsoft y a otras multinacionales por sus prácticas de contratación de extranjeros y les cierra el camino a la residencia permanente. Explosivo reporte sobre ICE en plena temporada electoral. Agentes habrían investigado a cientos de organizaciones que registran votantes recopilando millones de datos, pero ¿qué fue lo que encontraron? La crisis en Cuba también golpea al mundo del teatro. Entre velas y lámparas recargables, artistas de todas las edades se aferran a su pasión por seguir actuando. Así iniciamos su Noticiero Nacional Cierre de Edición. Hola, ¿qué tal? Les informa José Armando Rostad. Bienvenidos a su Noticiero Nacional Cierre de Edición. Mil gracias por estar con nosotros. Iniciamos con lo siguiente. Se viven horas decisivas para millones de personas en la costa del Golfo. El avance del huracán Isaías pone a prueba la capacidad de respuesta en los estados de Florida, Alabama, Luisiana y Mississippi. El mayor temor es que el fenómeno gane fuerza cuando ya queda muy poco tiempo para protegerse. Anthony Belchi nos explica cómo se están preparando en Florida para esta emergencia.
1: Isaías, con vientos de 85 millas por hora, es el primer huracán de la temporada atlántica y el más tardío en formarse desde que hay registros. Avanza hacia la costa norte del Golfo y se espera que llegue el viernes en la noche.
2: Entonces, ya cuando se esté acercando a la porción noreste, estamos esperando de que él se intensifique y que pueda alcanzar a un huracán fuerte antes de tocar tierra, especialmente en la porción noreste del Golfo. Y ahora mismo estamos entre lo que es la costa de Alabama, Mississippi y Pensacola.
1: Hay alertas de huracán desde Mississippi hasta el Panhandle de Florida, con marejada ciclónica de hasta 7 pies, lluvias de 6 a 10 pulgadas y posibles tornados. Florida ha declarado la emergencia y, según el gobernador DeSantis, se prepara para un huracán de categoría 3. Varios condados ordenaron evacuar las zonas bajas.
3: When you're doing evacuations, you don't need to get in your car and drive to South Carolina. You don't need to get in your car and drive to Dallas. You can evacuate miles. You don't need to do hundreds of miles.
1: Florida ha movilizado a 5.000 guardias nacionales y más de 6.000 técnicos eléctricos. Y los expertos piden preparar también la casa.
4: Les pido a todo el mundo que tengan sus casas aseguradas y tomen un video por fuera y un video por dentro. Muchas veces los seguros pueden alegar a que hubo una filtración anterior, es mejor tener todos los videos de cómo está la casa hoy.
1: Y los meteorólogos insisten, hay que hacer caso a las autoridades locales.
2: Es importante ahora de que las personas estén muy pendientes a todos los consejos y las sugerencias que le están dando las agencias de emergencia locales para su comunidad, para que entonces sepan si hay algunas zonas que tienen que ser desalojadas.
1: Isaías tocaría tierra entre la noche del viernes y la madrugada del sábado. Si vive en la zona, evacúe si se lo ordenan. El tiempo se acaba. Anthony Belchi, Noticias Estrella TV.
0: Mientras tanto, el sur de California se prepara para un posible impacto de la tormenta tropical Rachel, que hasta ayer tenía fuerza de huracán. Según el Centro Nacional de Huracanes, el sistema cambió trayectoria y avanza hacia el noroeste, acercándose a la región este fin de semana. Aunque se espera que continúe debilitándose, podría provocar lluvias intensas, fuertes vientos y oleaje peligroso. Las autoridades advierten sobre posibles inundaciones repentinas, especialmente en zonas desérticas y montañosas. Por ahora, el pronóstico no contempla su llegada a California como huracán. Y el fenómeno del Niño sigue cobrando fuerza en el Océano Pacífico y podría alcanzar su punto máximo en diciembre. Este jueves, la Organización Meteorológica Mundial advirtió que las temperaturas del mar podrían llegar a niveles récord en los próximos meses. Además, existe una probabilidad cercana al 100% de que el fenómeno continúe hasta febrero del 2027. Sus efectos podrían provocar sequías en algunas regiones y lluvias extremas e inundaciones en otras, con consecuencias para la agricultura, la economía y millones de personas a través de todo el mundo. Y en otro tema, se complica el panorama

0: judicial para Nicolás Maduro y su esposa Cilia Flores en Estados Unidos. La Fiscalía Federal presentó nuevos cargos contra ambos, esta vez por presuntos actos de tortura contra opositores políticos y ciudadanos estadounidenses detenidos en Venezuela. Según la acusación, las víctimas habrían sido sometidas a descargas eléctricas, golpizas y asfixia bajo órdenes del gobierno de Maduro. Estos nuevos cargos se suman a las acusaciones por narcoterrorismo y posesión de armas.
1: This is the epitome of corruption. To Venezuelans and Americans who have suffered as a result of this alleged conspiracy, we see you. We will stop at nothing to vindicate the victims of violent crime, particularly American victims subjected to horrific treatment abroad.
0: También ese jueves, un juez de Nueva York rechazó la petición de Cilia Flores para salir de prisión y esperar su juicio bajo arresto domiciliario. Su defensa alegó que la ex primera dama de 69 años padece problemas de salud que no pueden ser atendidos adecuadamente en la cárcel. Sin embargo, el juez consideró que existe riesgo de fuga. El juicio para ambos comenzará en junio del año 2027. Y en otra información, la administración Trump endurece su ofensiva contra la contratación de trabajadores extranjeros. El vicepresidente J.D. Vance anunció sanciones contra algunas de las empresas tecnológicas más importantes del mundo que ahora enfrentan restricciones para patrocinar residencias permanentes. Fermín Olmedo nos explica.
2: Microsoft, Adobe y otras 6 grandes empresas tecnológicas quedan fuera de un programa clave para obtener la residencia permanente en los Estados Unidos. El anuncio lo hizo el vicepresidente J.D. Vance, quien acusó a estas compañías de despedir a trabajadores estadounidenses para contratar extranjeros con salarios más bajos.
3: So our message to Microsoft is, you're a great American company, but you've got to hire great American workers. You cannot lay off American workers and then replace them with foreign indentured servants.
2: La suspensión afecta al programa conocido como PERM, que permite a las empresas demostrar que no encuentran personal estadounidense disponible para determinados puestos. Es un paso fundamental para patrocinar la residencia permanente de empleados extranjeros, incluidos aquellos que trabajan con visas H-1B. Además de Microsoft y Adobe, la lista incluye a Cognizant, Infosys, Tata, Wipro, HCL y Capgemini. El Departamento del Trabajo dejará de procesar esas solicitudes de certificación laboral, tanto nuevas como pendientes.
3: The suspension of PERM is going to last as long as it needs to. We have a number of tools to suspend it indefinitely, but we actually want these companies to change their behavior, improve their behavior.
2: Y la investigación también se extiende a 9 universidades, entre ellas Harvard, Yale, Stanford, MIT y Caltech. El gobierno sospecha que algunas habrían utilizado programas de visas para extranjeros con el fin de reducir costos laborales.
3: This is a terribly pernicious system. It's gone on for too long, and we'd all encourage, by the way, Congress to do something about it.
2: Las acusaciones de fraude siguen bajo investigación. La medida no cancela automáticamente las visas H-1B existentes, pero sí complica el camino hacia la residencia permanente para miles de trabajadores extranjeros. Fermín Olmedo, Noticias Estrella TV.
0: En otras noticias, entre gritos y llanto de niños, una familia intentó impedir que agentes de migración se llevaran detenido a uno de sus seres queridos, esto en Nueva Jersey. Varios agentes de ICE sometieron a un hombre contra un árbol y una camioneta en la ciudad de Harrison. Desesperados, sus familiares intervinieron, se aferraron al hombre y forcejearon con los oficiales para evitar que se lo llevasen. A pesar de sus esfuerzos, los agentes lograron subir a la persona al vehículo y se lo llevaron detenido. Por otra parte, la Casa Blanca quiere acelerar todavía más las detenciones de inmigrantes en todo el país. Según la cadena CNN, los agentes de ICE recibieron instrucciones de aumentar 1,000 arrestos adicionales cada día para alcanzar la meta de 3,000 detenciones diarias. También les pidieron intentar llegar a 19,000 por semana, una cifra que superaría los máximos registrados anteriormente. La agencia ya busca ampliar sus centros de detención para responder al incremento de operativos, aunque el Departamento de Seguridad Nacional insiste en que no existen cuotas de arrestos. Y a través de un video grabado desde el interior de un centro de detención en Georgia, decenas de migrantes denuncian las condiciones en las que permanecen encerrados y anuncian una huelga de hambre.
4: This video was made by us, immigrants from the ICE prison, where we have been held for years without cause or justification.
5: This isn't an exaggeration or an exception. There is about 100 people detained for 6 months and 3 years, and those are just the ones we know about.
6: We are in Folkston, Georgia, where the detention population almost the town's population.
0: Por lo menos 73 inmigrantes participan en la protesta en el centro de Folkston, donde algunos aseguran llevar casi 3 años detenidos sin enfrentar cargos criminales. Denuncian alimentos con moho, falta de atención médica y amenazas de aislamiento. Los detenidos exigen mejores condiciones y la posibilidad de continuar sus procesos migratorios en libertad. Tenemos una pausa comercial. Más información al regresar a Sierra Edición. Renovar DACA se convierte en una larga espera y para muchos soñadores las consecuencias ya están golpeando su estabilidad. Furiosa, confundida y con graves lesiones, así se encuentra Krista Pike tras sobrevivir una doble ejecución. Tenemos imágenes y detalles al regresar.

0: Los retrasos récord en la renovación de DACA está dejando a cientos de soñadores sin empleo y sin permiso de trabajo. Un nuevo reporte señala que más de 125 mil solicitudes están pendientes. Es una cifra que se ha cuadruplicado en menos de un año. Algunos beneficiarios han esperado hasta 9 meses para recibir una respuesta. El Servicio de Inmigración, por su parte, atribuye las demoras a revisiones de seguridad más estrictas, pero los afectados advierten que la espera los deja sin ingresos y más expuestos a una posible deportación. Registros electorales, investigaciones federales y hasta posibles agentes encubiertos. Nuevos documentos revelan el alcance de una operación de ICE que ahora genera preocupación entre organizaciones que promueven el voto, principalmente entre los latinos. Rubén Pereira nos tiene más información.
1: A menos de un mes de las elecciones de medio término, organizaciones comunitarias intensifican sus campañas para registrar votantes, una labor que ahora coincide con revelaciones sobre investigaciones federales a grupos dedicados

0: causa estas actividades.
1: Solamente queremos promover el voto, ¿verdad? Y lo que quieren causar es miedo, ¿verdad? Quieren terrorizar a la comunidad de esa manera para que ellos, silenciarlos de alguna manera, ¿verdad?
0: Los documentos obtenidos por la organización Democracy Forward revelan que ICE investigó al menos 82 organizaciones en Pensilvania y 41 en Nueva Jersey. Las indagaciones también alcanzaron Ohio, Minnesota y Washington, D.C.
2: No vamos a dejar que este tipo de intimidaciones nos vaya a paralizar. El trabajo que hacemos como Poder Latinx, como varias otras organizaciones en el estado, en el país, son organizaciones que vienen con un propósito simple.
0: Según los documentos, ICE también recopiló millones de registros electorales e incluso consideró utilizar agentes encubiertos. El gobierno federal buscaba detectar posibles registros y votos ilegales de personas sin ciudadanía estadounidense, pero para las organizaciones comunitarias, la preocupación también está en la desconfianza que ya existe entre sectores del electorado latino.
1: Sabemos que hay mucha comunidad ahorita que pues ha sido afectada por ICE y es la verdad que sigue siendo un problema en otras comunidades. Se entiende, ¿verdad? Ese miedo, pero y es la razón por la que estamos haciendo este trabajo, ¿verdad? Para poder empujarlos, motivarlos y guiarlos.
0: Por su parte, Poder Latinx asegura que sus programas incluyen ayudar a residentes permanentes a prepararse para obtener la ciudadanía estadounidense, un paso necesario antes de que puedan ejercer su derecho al voto en elecciones federales.
2: Nuestro trabajo es una de las cosas que hacen mucha falta en cada una de nuestras comunidades. Entonces, no nos vamos a seguirlo haciendo, sino lo vamos a hacer, seguir haciendo mucho más grande.
0: Rubén Pereira, Noticias Estrella TV.
3: En otro tema, un juez federal mantuvo bloqueada la decisión del presidente Donald Trump de prohibir el acceso a la Casa Blanca a periodistas de CNN, MS Now y Político. Los tres medios acusan al gobierno de castigarlos por su cobertura crítica y de violar la libertad de prensa. La administración defiende las restricciones alegando problemas de seguridad y falta de rigor periodístico. El juez extendió la protección temporal hasta el martes, cuando se espera una nueva decisión. Y la ejecución fallida de Krista Pike en Tennessee sacude el debate sobre la pena de muerte en Estados Unidos, mientras que ella ya camina, consume alimentos y se recupera en el hospital. Sus abogados exigen al gobernador transparencia total y una explicación sobre qué salió mal en el procedimiento o qué no logró quitarle la vida. María Teresa Arabia nos explica.
4: La imagen es impactante e intensifica el debate sobre la pena de muerte en Estados Unidos. Krista Pike, condenada a muerte por un brutal asesinato cometido en 1995, no debería estar viva. Sin embargo, una ejecución que las autoridades creían concluida terminó con Pike apareciendo días después en una cama de hospital. Según sus abogados, dos dosis del barbitúrico pentobarbital, utilizado para la inyección letal, no lograron matarla. En cambio, la dejaron inconsciente, en estado crítico y con graves lesiones en los brazos. Sus abogados pidieron a las autoridades de Tennessee preservar toda la evidencia de la ejecución fallida y le han hecho un pedido al gobernador.
5: We continue to ask Governor Lee to commute Krista's death sentence. After all we have seen and all that we still do not know, it is unimaginable that the state would try to execute her again.
4: Ahora la mujer de 50 años enfrenta una larga recuperación. Sus defensores aseguran que padece neumonía, inflamación severa, problemas de movilidad y que aún no está claro si recuperará completamente sus funciones físicas. El caso desató una ola de cuestionamientos sobre los métodos de ejecución utilizados en el país y si la inyección letal puede considerarse un castigo cruel e inusual. También cuestiona la constitucionalidad de esta ley.
6: Factors like race discrimination in terms of the application of the death penalty, as well as implications regarding the mental status and the cognitive abilities of those who we are sentencing to death or executing.
4: Aunque los expertos no creen que el episodio ponga fin al uso de la inyección letal, advierten que los estados podrían verse obligados a revisar sus protocolos y la combinación de los fármacos utilizados. Mientras tanto, el gobernador de Tennessee suspendió las ejecuciones programadas para el resto del año y ordenó investigaciones sobre lo ocurrido. Para los defensores de Pike, el caso ya es histórico. Para sus críticos, la condena sigue vigente, pero tras una ejecución fallida de la que sobrevivió, una pregunta cobra más fuerza que nunca. ¿Hasta dónde puede llegar el Estado en nombre de la justicia? María Teresa Sarabia, Noticias Estrella TV.
3: Momento de una pausa comercial, regresamos con más información. 10 meses en alta mar y una guerra de por medio, el USS Abraham Lincoln regresa a casa entre lágrimas y abrazos. La historia en detalle al regresar.

0: En Cuba, la crisis energética está obligando a los artistas a reinventar hasta la manera de subir a un escenario. En La Habana, una compañía de teatro se niega a bajar el telón, a pesar de los apagones que pueden prolongarse durante días. Sin electricidad, aire acondicionado ni equipos de sonido, los actores han encontrado una forma de mantener vivo el espectáculo. Dania Monzón nos presenta esa historia.
1: En un país donde la electricidad se ha convertido en un lujo, hasta las luces del teatro tienen que sobrevivir con baterías. En La Habana, la compañía Impulso Teatro transformó una habitación en un escenario improvisado. Lámparas recargables, ventiladores portátiles y velas artificiales sustituyen los equipos tradicionales. Todo para continuar con las funciones en medio de apagones que pueden durar días.
2: Sencillamente le dije a mis actores que podían parar. Si ellos lo querían, podían irse. Curiosamente quedó el grupo entero y decidimos hacer teatro con las condiciones que teníamos.
1: Pero el reto va mucho más allá de la falta de luz. La escasez de combustible ha disparado los costos del transporte. Los alimentos son cada vez más difíciles de conseguir y muchos actores deben tener otros empleos para sobrevivir.
3: Lo que nos mantiene haciendo teatro es esa voluntad de permanecer y de que esta manifestación viva del teatro no muera.
1: A sus 88 años, Carlos Pérez, quien es Premio Nacional de Teatro, comparte el escenario con jóvenes que enfrentan una realidad cada vez más difícil. Algunos han tenido que alejarse temporalmente del teatro por no poder costear sus traslados.
3: Casi todos estos muchachos jóvenes aquí, que algunos todavía están estudiando, además trabajan en otras cosas para poder mantenerse.
1: Pero cuando cae la noche, los espectadores siguen llegando a esta vieja casona del barrio del Vedado en busca de algo que los apagones no han conseguido apagar.
4: Ver que se está haciendo arte es algo realmente reconfortante, realmente espiritualmente me aporta muchísimo.
1: Sin reflectores ni grandes producciones, estos actores demuestran que aún en medio de la crisis que sacude a Cuba, el teatro puede seguir vivo, incluso a oscuras. Dania Monzón, Noticias Estrella TV.
0: Ocurrió una insólita escena en un aeropuerto del sur de California. Un pasajero se robó un vehículo utilizado para remolcar aviones y equipaje.
5: Hey ground, Skywest 3492. Just out of curiosity, you know what's going on with the vehicles behind us with all the law enforcement?
6: Yeah, it looks like someone stole a tug. It was a security breach at the airport. Someone stole a tug, so they pretty much shut down for a ground stop in effect.
5: Okay, gotcha. Thanks.
0: Esto ocurrió en el aeropuerto John Wayne, en el condado de Orange. El sospechoso, identificado como Skyler Barr, de 26 años, logró entrar a la pista, robó el vehículo y terminó chocando contra otro. Después, intentó llevarse un segundo camión, pero fue detenido por la policía. Y de regreso a la Tierra, después de casi 8 meses en el espacio, 4 astronautas de la misión Crew 12 de SpaceX y la NASA descendieron con éxito frente a las costas de California. La cápsula Dragón los trajo de vuelta tras su estancia en la Estación Espacial Internacional, donde realizaron experimentos científicos e investigaciones. La tripulación está integrada por 2 estadounidenses, una francesa y un astronauta ruso. Y entre abrazos, sonrisas y emotivos reencuentros, cientos de marinos estadounidenses regresaron a casa tras 10 meses en alta mar. El portaaviones USS Abraham Lincoln atracó esta tarde en San Diego, California, después de participar en operaciones militares contra Irán. Su tripulación pasó más de 260 días consecutivos sin tocar puerto, un récord según el Pentágono. Muchas gracias por acompañarnos. Yo soy José Armando Ron. Muy buenas noches.

0: golpe al narcotráfico en el corazón de Los Ángeles. Un megaoperativo en Skid Row deja decenas de detenidos, además de allanamientos y el decomiso de drogas y armas. Urgen medidas contra el bullying tras la muerte de un estudiante en Highland Park, el distrito escolar de Los Ángeles, y la policía inaugura el mes contra el acoso escolar. Pero padres exigen más medidas. El huracán Rachel pone al sur de California en la mira. Sus remanentes podrían traer lluvias fuertes, vientos y oleaje peligroso desde el domingo. Entérese qué zonas están en riesgo. Este fin de semana la Feria de los Moles llega con todo el sabor de Oaxaca, más de 80 vendedores y muchas sorpresas. Su fundador nos cuenta los detalles.
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0: Hola, ¿qué tal? Les saluda con mucho gusto Alexandra Estergios. Gracias por acompañarnos. Iniciamos en Skid Row, donde hoy un masivo operativo contra el narcotráfico movilizó a decenas de agentes federales y policías, dejando al menos a 23 detenidos. Agentes del FBI, de la DEA, junto con policía de Los Ángeles, ejecutaron 44 órdenes de cateo en distintas zonas del condado. Pero el centro de Los Ángeles fue el epicentro de la operación. En total, 28 personas enfrentan cargos por presunta distribución de drogas.
2: The individuals arrested today allegedly took advantage of people who were in need, and instead of assisting them, they profited while engaging the very, while endangering the very population they exploited. We cannot allow criminals and criminal organizations to exploit those in despair.
0: Según las autoridades, algunos sospechosos se hacían pasar por personas sin hogar o trabajadores sociales para vender fentanilo y otras sustancias.
3: The drug dealers are very sophisticated. They know when the homeless get their public assistance benefits payments. They get it on the 1st and the 15th, and they're there like clockwork. They're there in their fancy cars selling the drugs and collecting the cash. They conceal themselves amongst the homeless population and dress as them, or in city worker clothing to avoid standing out to law enforcement.
0: Durante los allanamientos decomisaron drogas, armas, dinero y vehículos. La policía aclaró que el operativo no estuvo dirigido contra personas sin hogar y que tampoco se realizaron operativos migratorios. Y 9 personas fueron acusadas en Pomona por una presunta conspiración de asesinato y extorsión vinculada a la mafia mexicana. Según el FBI, la organización habría amenazado de muerte a un hombre por una supuesta deuda y disparado hasta 15 veces contra su vehículo. 6 sospechosos fueron arrestados y 2 continúan prófugos. Durante los operativos, las autoridades incautaron unos $200,000 en efectivo, metanfetaminas y 11 armas de fuego con números de serie alterados o borrados. Y pasamos a Murrieta porque un millonario cargamento de droga fue decomisado en esa ciudad. Agentes de la patrulla fronteriza descubrieron 115 galones de metanfetamina líquida escondidos en el tanque de combustible de un camión en la autopista 15. El hallazgo fue posible gracias a un perro entrenado para detectar drogas. El cargamento, valorado en $1,000,000, fue confiscado y el conductor, de nacionalidad mexicana, quedó a disposición de las autoridades. Y un voraz incendio consumió un centro comercial en Inglewood, donde decenas de bomberos trabajaron para controlar las llamas. El fuego comenzó poco después del mediodía en Hyde Park Boulevard y rápidamente escaló a una emergencia de tercera alarma. La intensidad del incendio provocó el colapso de los techos de 2 edificios. Hasta el momento no se reportan heridos y se desconoce cuántos negocios resultaron afectados. Las causas del siniestro continúan bajo investigación. El acoso escolar sigue encendiendo las alarmas en Los Ángeles, especialmente tras la muerte de un estudiante de una preparatoria de Highland Park. En pleno mes de prevención del bullying, padres y autoridades buscan frenar esta problemática. Luis Zaragoza nos cuenta más.
4: Octubre es el mes nacional de prevención contra el bullying y el mensaje fue llevado esta mañana hasta la escuela primaria Uset Vista, en donde más de un centenar de alumnos y padres de familia escuchaban atentamente.
5: Me parece muy bien, para que así pues es una forma en que la escuela puedan pues tratar de que los niños entiendan de que no es bueno el acoso, no es bueno el bullying y pues que les hagan entender, ¿no?
6: Es malo porque puede afectar a los niños demasiado en cuanto no solo cuanto son pequeños, cuanto son grandes en la puede afectar todo cuanto todo su vida, eso no es bueno para nadie.
4: Desafortunadamente, estas palabras de prevención no llegaron a los estudiantes de la preparatoria Benjamin Franklin en Highland Park, en donde el

0: Pasado 30 de septiembre, Javier Noguray Martínez, de 17 años de edad, murió al caer de un cuarto piso. De acuerdo a la familia del joven, había sido víctima de acoso escolar ese día. Sin embargo, la oficina del médico forense reveló que se trató de un suicidio, una situación que toda la comunidad lamenta.
1: Por el joven, porque uno es padre, ¿verdad? Y siente uno ese dolor de sus padres. ¡Qué lástima!
0: La tragedia ocurrida en la secundaria Benjamin Franklin ha causado fuerte indignación entre padres de familia, quienes el día de ayer en la junta escolar exigieron el regreso de la policía escolar y que haya más vigilancia dentro y fuera de los planteles. Y es que según datos del Distrito Escolar Unificado de Los Ángeles revelados en el 2025, durante el ciclo escolar 2024-2025, se registraron 5,636 peleas y otros actos de agresión. Los reportes de acoso presentados por estudiantes han sido desde empujones, patadas y golpes, y han pasado de un 6% del año escolar 2024-2025 a un 15% en el 2025-2026. Tras la muerte de Javier, a las afueras de la escuela se ha colocado un altar con decenas de veladoras, flores, fotos de Javier y frases escritas aclamando por justicia. Padres de familia quienes tienen niños en esa escuela secundaria Benjamin Franklin aseguran que el tema del bullying está rebasando el sistema y exigen a las autoridades hacer algo para controlarlo.
1: Este niño vino a despertar al sistema, vino a quitar la venda de los ojos a padres de familia y para que se pongan las pilas y hagan algo que realmente los niños estén seguros ahí.
0: De acuerdo a padres de familia, se estarán realizando protestas esta tarde por la muerte de este joven y buscando justicia por lo sucedido. Luis Zaragoza, Noticias Estrella TV.
2: El presidente Donald Trump intentó calmar sus recientes comentarios sobre la posibilidad de que Irán ataque Los Ángeles o San Diego. Sus declaraciones originales, hechas el lunes, provocaron fuertes reacciones de funcionarios de California, incluidos el gobernador Gavin Newsom y la alcaldesa de Los Ángeles, Karen Bass. Ahora, durante un mitin en Texas, dijo que Estados Unidos protege a todas sus ciudades.
3: I said it the other day, let them hit a missile into San Diego or Los Angeles on the way. Let them hit. You want to see a horror show? You want to see problems? Let them hit San Diego. Let them hit Los Angeles, and you want to see some bad things happen. You want to see a country that would be in free fall. We're not going to let that happen. We protect our cities. We protect our country. We're not letting that happen.
2: Trump además aseguró que sus comentarios se referían a los riesgos de que Irán obtuviera armas nucleares. Y tras más de 10 meses de despliegue militar, el portaaviones USS Abraham Lincoln regresó hoy a San Diego, donde fueron recibidos entre gritos de alegría y aplausos. La ocasión participó en operaciones contra Irán y estableció un récord de 265 días consecutivos sin atracar en un puerto. Sin embargo, la extensa misión también deja preocupaciones sobre la salud mental de la tripulación. Según la Marina, 8 marineros intentaron suicidarse durante este despliegue. Y así nos vamos a una breve pausa, pero al regresar le tengo más información. Angustia en Guerrero, un video muestra con vida a 6 campesinos desaparecidos. ¿Quiénes los mantienen cautivos? Los detalles al volver. Además, la Feria de los Moles llega este fin de semana con todo el sabor de México. Le contamos qué sorpresas trae.
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0: Regresamos para informarles que más policías locales están siendo incorporados a operativos migratorios, pero con mucho menos tiempo de preparación. Documentos internos revelan recortes importantes en su capacitación. Expertos advierten que eso podría complicar los operativos en las calles. Es David Medina que tiene el informe.
1: Correos electrónicos internos del Departamento de Seguridad Nacional, revelados en un reporte del periódico The Washington Post, este martes indican que el gobierno aceleró el proceso para sumar policías locales a las tareas de control migratorio, recortando drásticamente su capacitación, situación que ya genera preocupación entre expertos de inmigración.
2: Un oficial de la policía no sabe lo que es una visa, no sabe qué es la validez de una visa, no sabe lo que es una apelación, no sabe quién tiene estatus aquí en los Estados Unidos, no conocen cuando hay una orden de remoción versus una orden de deportación. O sea que, sin duda alguna, hacía falta el entrenamiento y esto expone a la agencia.
1: El reporte detalla que la capacitación para los policías locales asignados a colaborar con ICE se redujo de un curso presencial de 4 semanas a un formato virtual de solo 40 horas. Además, el nuevo formato eliminó por completo el entrenamiento en escenarios y situaciones del mundo real que los policías podrían enfrentar en el terreno. Esta decisión ya es criticada por activistas ante la falta de preparación en táctica y derechos civiles en los agentes.
3: El entrenamiento que debía de ser 20, 30, 40 semanas de entrenamiento, lo han bajado a lo mínimo el entrenamiento. Y eso es una de las causas que está ocurriendo en que estas personas no están entrenados en arrestar personas, en el uso de fuerza fatal.
1: El informe detalla que esta reducción en la educación de los agentes forma parte de una estrategia para acelerar las autorizaciones y expandir rápidamente el alcance operativo de ICE en todo el país, facilitando que más departamentos de policías locales realicen arrestos migratorios. Esta revelación se suma a otras controversias que ha enfrentado ICE por también reducir el tiempo de preparación en la academia básica de sus propios reclutas federales.
2: Y estos cambios, lamentablemente, aunque no sean tan obvios, en la falta de entrenamiento lo que demuestra es confusión, caos durante los arrestos que llevan a unos encuentros violentos entre ICE y los civiles, ¿no? Y por eso se está denunciando y esperamos que el gobierno tome alguna acción en cuanto a esto.
1: Los correos revelan que varios contenidos de capacitación fueron eliminados, excluyendo temas claves como la identificación de ciudadanos estadounidenses, la determinación del estatus migratorio y los fundamentos legales para iniciar procesos de expulsión. David Medina, Noticias Estrella TV.
0: Crece la angustia en Guerrero por la desaparición de 7 campesinos en la sierra. A 2 semanas de su desaparición, un video filtrado en las redes sociales muestra a 6 de ellos con vida, vendados de los ojos y siendo interrogados por presuntos criminales. En la grabación, los hombres afirman pertenecer a un grupo delictivo, pero sus familiares cuestionan las circunstancias en que fueron obtenidas esas declaraciones. La comunidad exige su liberación y una investigación a fondo. Y un exfuncionario de Michoacán fue detenido acusado de encabezar una red de extorsión que suplantaba la identidad de gobernadores, alcaldes y hasta ministros de la Suprema Corte. Se trata de Luis Miranda Contreras, exsecretario de Finanzas, quien presuntamente utilizaba estas identidades para obtener dinero y favores de políticos y empresarios. Junto a él fueron arrestados.

estado su esposa, dos hijos y una escolta. Las autoridades investigan su participación en diversos casos de fraude y de extorsión. Y llegó la hora de contarles a dónde ir este fin de semana y les tenemos dos eventos este sábado que prometen mucha diversión. El primero es el Festival del Patrimonio Latino en Pasadena, que celebra este sábado su 28ª edición. El desfile comenzará a las 4 de la tarde sobre la avenida Los Robles y terminará cerca del ayuntamiento. Después de 5 a 9 de la noche habrá música en vivo, comida, arte, presentaciones culturales y actividades para toda la familia. Este año la celebración honrará a trabajadores y miembros de la comunidad con el tema Unidos por el Latido de Nuestra Comunidad. La celebración será este sábado 10 de octubre de 4 a 9 de la noche en la Alcaldía de Pasadena. La entrada además es gratis. Para más información puede visitar la página que ven en pantalla. Y también el sábado Los Ángeles celebran los 16 años de El Velorio, un festival de música y arte por el Día de los Muertos. El evento contará con dos escenarios, música en vivo, más de 40 catrinas, exposiciones de arte, pintura en vivo, un taller para decorar calaveras y una exhibición de lowriders y bicicletas. El evento será también el sábado 10 de octubre de 7 de la noche a 1 de la madrugada en Plaza de la Raza. La entrada general cuesta $20 y parte de las ganancias por la venta del arte será destinada al Museo Nacional de Tatuajes. Para más información visite la página que está apareciendo en estos momentos en pantalla. Y el domingo, el centro de la ciudad se llenará de sabores y tradición mexicana con la Feria de los Moles. El festival gratuito y para toda la familia va a reunir a más de 80 vendedores locales y cocineros invitados de México. Habrá moles de Oaxaca, Puebla y Michoacán con variedades verdes, rojas, negras, veganas y hasta de camarón. También se van a servir en taquitos, en chilaquiles, carnes y tortas y hasta habrá helado de mole, imagínese usted. La feria comienza a las 10 de la mañana hasta las 6 de la tarde en Gloria Molina Grand Park en el centro de Los Ángeles. La entrada es completamente gratis. Y así nos vamos a una breve pausa, pero al regresar le tenemos más. El huracán Rachel se acerca al sur de California. Lluvias y oleaje peligroso podrían llegar este domingo. Además, de regreso a casa, cuatro astronautas vuelven a la Tierra tras casi 8 meses en el espacio.

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1: Ya hay alerta climática en el sur de California. El huracán Rachel ya tiene a nuestra región en su trayectoria proyectada. Aunque se espera que pierda fuerza antes de llegar, sus remanentes podrían traer lluvias fuertes, vientos y oleaje peligroso desde el domingo. En los condados de Los Ángeles y Ventura se pronostica media pulgada de lluvia, mientras que las montañas podrían recibir hasta 2 pulgadas. Las autoridades advierten sobre corrientes marinas peligrosas y posibles inundaciones costeras, especialmente en áreas como Long Beach. Y este fin de semana también llega un notable cambio, pues la zona de alta presión que ha mantenido el calor sobre el sur de California por una semana comenzará a debilitarse mañana viernes, abriendo paso a un descenso marcado en las temperaturas. Ya para el domingo, además del aire más fresco, regresa la posibilidad de lluvia con precipitaciones que podrían extenderse hasta comienzos de la próxima semana. Y a propósito, vamos a revisar ahora las máximas que tendremos mañana en Los Ángeles. Precisamente estamos analizando 90 grados en estos momentos en Los Ángeles. Se espera una temperatura máxima de 90, pero una mínima de 67. El calor va a comenzar a ceder gradualmente, como se lo estábamos comentando, gracias al debilitamiento de alta presión, dando inicio a un alivio térmico en la región. Para Oxnard tenemos 79 grados y vamos a enfocarnos en los próximos días en Los Ángeles. Sábado y domingo. También posibilidad de precipitación, 24% para el sábado, 62% para el domingo. Las temperaturas mínimas serán en 54 grados. Ya para entrada la siguiente semana, las temperaturas estarán variando entre los 50 y llegarán las máximas el próximo miércoles con 76 grados.
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1: Y ahora sí pasamos a toda la información de los deportes, porque los Dodgers siguen soñando con su tercer título consecutivo de la Serie Mundial y después de anoche están a un paso más de hacerlo realidad. El equipo angelino derrotó 4-1 a los Bravos de Atlanta y ganó la serie divisional 3-1. Dave Roberts, su manager, estaba muy contento y por supuesto que felicitó a todos los jugadores y ahora se va a concentrar para los próximos juegos que le quedan. Andy Pages fue protagonista con un sencillo productor de 2 carreras en la séptima entrada, mientras que Max Muncy conectó con un cuadrangular en la novena. Ahora los Dodgers van a enfrentar a los Cerveceros de Milwaukee en la serie de campeonato de la Liga Nacional que va a comenzar este domingo 11 de octubre. Así que tienen a un rival fuerte y vamos a ver cómo lo pueden hacer el equipo de Los Ángeles. Vamos a cambiar de información, nos vamos a otros deportes. Los Rams de Los Ángeles se preparan para uno de los enfrentamientos más atractivos de esta quinta semana de la NFL. Después de remontar y vencer 24-20 a los Eagles de Filadelfia, el equipo dirigido por Sean McVay va a recibir a los Bills de Buffalo el próximo lunes en el SoFi Stadium. Será un duelo de quarterbacks entre Matthew Stafford y Josh Allen. Los Rams llegan con marca de 2 victorias y 2 derrotas, mientras Buffalo registra 3 triunfos y 1 derrota. El partido va a comenzar a las 5:15 de la tarde, hora del Pacífico. Y de los deportes pasamos a otros temas porque 4 astronautas de la misión Crew 12 regresaron a la Tierra tras casi 8 meses en la Estación Espacial Internacional. La cápsula Dragon de SpaceX aterrizó en el Océano Pacífico, frente a la costa precisamente de Los Ángeles, tras una reentrada a más de 17.000 millas por hora y temperaturas extremas. Durante su misión, la tripulación realizó decenas de experimentos y científicos y varias caminatas espaciales. Para la astronauta Jessica Meir, el regreso también significa volver a ver a su hija de 3 años y medio. Y con esto llegamos al final de este programa. Muchísimas gracias por habernos acompañado en Noticias 62. Soy Alexandra Estergios y les recuerdo que se quede con toda la programación de Estrella TV y también nos puede seguir en todas nuestras

Nuevos cargos contra Nicolás Maduro y Cilia Flores, acusados por conspirar para torturar a presos políticos, señalan técnicas con descargas eléctricas e incluso violaciones. Y alerta ante la inminente llegada del huracán Isaías, que ya es categoría 2, advierten de lluvias torrenciales e inundaciones repentinas, Luisiana y Florida, a la expectativa

0: Accidentado evento político para el presidente Donald Trump. Llegó a Texas para apoyar a Ken Paxton, pero las protestas durante su discurso se llevaron toda la atención. Un ataque ruso contra Ucrania deja decenas de muertos. El atentado contra autobuses de pasajeros deja varias personas sin vida a lo largo de una calle. Una llave mortal en la lucha libre mexicana. Azotan a un referee contra la lona, provocándole la muerte. Así iniciamos su noticiero Estrella TV. Hola, ¿qué tal? Les informa José Armando Rosta. Bienvenidos a su noticiero Estrella TV. Iniciamos con lo siguiente. Fiscales federales en Nueva York presentaron nuevos cargos contra Nicolás Maduro y su esposa Cilia Flores. Los cargos van en relación por su presunta participación en la tortura de presos políticos y algunos ciudadanos estadounidenses detenidos en Venezuela. Detalles de la acusación incluyen descargas eléctricas a prisioneros, así como técnicas de asfixia, violaciones y también tortura psicológica. Según reportes, la investigación se centra en más de una docena de personas que Washington consideró detenidas injustamente. Estos cargos tienen una pena de 20 años en prisión y si los casos de tortura derivaron en la muerte de algún detenido, la condena subiría a cadena perpetua. Por su parte, la esposa de Maduro, Cilia Flores, compareció hoy en corte donde le negaron la petición para cumplir su condena bajo arresto domiciliario. Flores va a permanecer en prisión en lo que dura su proceso judicial. Sus abogados proponían que esperara su juicio en una residencia privada donde sería monitoreada bajo vigilancia con sistema localizador y otras medidas de seguridad. El juez Alvin Hellerstein dijo que existe un riesgo de fuga debido a todo el dinero que está en juego y los contactos que Flores tiene con gente del gobierno de Venezuela. En otras noticias, Isaías continúa fortaleciéndose en la zona del Golfo, ya es un huracán de categoría 2. Expertos también advierten que podría aumentar su intensidad antes de tocar tierra entre Luisiana y el Panhandle de Florida. Autoridades advierten sobre lluvias torrenciales, posibles inundaciones repentinas, crecidas de ríos en varios estados del suroeste. El fenómeno también podría afectar eventos masivos del fin de semana, incluyendo un esperado encuentro de fútbol americano universitario en esa región. Mientras tanto, al otro lado del país, los remanentes del huracán Rachel podrían alcanzar el sur de California este domingo, generando lluvias, oleaje peligroso y riesgo de inundaciones costeras. Los pronósticos indican que el sistema se va a debilitar antes de tocar tierra, pero aún podría dejar fuertes precipitaciones en los condados de Los Ángeles, Orange, Ventura. Autoridades también advierten sobre condiciones peligrosas en las playas de San Diego. Las imágenes de radar de las agencias meteorológicas muestran a tres ciclones avanzando hacia distintas regiones del país. El huracán Rachel, por ejemplo, podría llevar lluvias y oleaje al sur de California, mientras que Isaías avanza por el Golfo con posibilidad de fortalecerse antes de tocar tierra en la costa sur de Estados Unidos. A ello se suma Simón, que también es vigilado por los servicios meteorológicos. Y lo que debía ser un mitin de apoyo republicano terminó con gritos, protestas y momentos de tensión. Donald Trump fue interrumpido en pleno discurso en San Antonio, Texas, mientras que crece la batalla política por el control del Congreso. David Medina nos explica qué pasó y cómo reaccionaron los asistentes.
1: El presidente Donald Trump encabezó un mitin político este miércoles en el Freeman Coliseo de San Antonio, Texas, marcando su tercera visita al estado en un mes, con el objetivo de motivar el voto republicano de cara a las próximas elecciones de medio término. Durante su discurso de casi dos horas, resaltó la reducción de los cruces fronterizos no autorizados bajo su mandato y abordó temas de seguridad nacional. También criticó duramente al oponente demócrata de Paxton, James Talarico.
2: But with your support, 27 days from now, we're going to crush Democrat communist James Talarico.
1: El evento estuvo marcado por momentos de tensión debido a que una docena de manifestantes interrumpieron el discurso dentro del Coliseo antes de ser escoltados hacia afuera por la policía. Entre gritos y empujones, un hombre quien portaba una gorra MAGA jala del cabello a uno de los manifestantes, como muestran estas imágenes. Simultáneamente, grupos opositores convocados en parte por líderes demócratas locales junto al senador Roland Gutiérrez se manifestaron a las afueras del recinto en protesta por las políticas migratorias del gobierno y la muerte a tiros de inmigrantes en operativos llevados a cabo por ICE.
3: So, Mr. President, I want to thank you for coming for me, for coming for us, and for coming for Texas.
1: Durante el meeting, Paxton agradeció públicamente la presencia de Trump en Texas y dijo que su visita representa un respaldo para su campaña.
4: Según analistas, el presidente Donald Trump ha incrementado su presencia aquí en el estado de Texas ante el temor del Partido Republicano de perder la gobernatura y el Senado federal en las próximas elecciones del 3 de noviembre.
5: Él viene a apoyar y a motivar y a emocionar a los republicanos y a los independientes que quieren participar en las elecciones. Pero este año está un poco más difícil para los republicanos.
1: El gran ausente del evento fue el gobernador de Texas, Greg Abbott, y candidato republicano a la reelección, quien argumentó que tenía otros eventos programados en varias ciudades este miércoles como parte de su propia campaña política. David Medina, Noticias Estrella TV.
0: En otra información, pasamos al estado de Florida, donde también hay gran descontento entre los votantes contra las políticas del presidente Donald Trump. Esto es lo que sabemos, lo que alguna vez fue apoyo político, hoy es profunda frustración. Votantes como Wayne DeMario, dueño de una tienda de guitarras en Miami, Florida, aseguran que las políticas migratorias del mandatario provocaron la deportación de su esposa cubana a la República Mexicana.
6: I just see this total, like, disrespect for this country. And the people in it. I see racism and I feel it because of what he's done to all my Latin friends, you know, my Cuban friends especially. I grew up in Miami. I have a lot of Cuban family and friends, and a bunch of them have been deported for incidents 20 years back.
0: Según las encuestas, la inmigración y la economía serán temas decisivos en las próximas elecciones de medio término. Y autoridades federales iniciaron un amplio operativo migratorio en el estado de California que se va a extender por lo menos 45 días. Según reporte, los agentes tienen instrucciones de detener a inmigrantes indocumentados, tengan o no tengan antecedentes penales. El despliegue comenzó en la región de San Diego y avanzará hacia la ciudad de Los Ángeles y San Diego, San Francisco. La medida llega a un mes de las elecciones de medio término y ha generado preocupación entre comunidades inmigrantes del estado. Y en otra información, otro operativo. Agentes del FBI, la DEA y el Departamento de Seguridad Nacional encabezaron acciones contra el tráfico y la venta de narcóticos en el área de Skid Row de Los Ángeles, California. La acción contó con el apoyo de agencias locales y es parte de una estrategia para combatir el crimen violento y el narcotráfico que afecta a residentes del área. Las autoridades aseguran que estos operativos van a continuar. Por lo menos 21 personas fueron arrestadas en este operativo. Y la ejecución fallida de Krista Pike en Tennessee sacude el debate sobre la pena de muerte en Estados Unidos. Ahora, los abogados de Pike exigen al gobernador transparencia total en la preservación de la evidencia y una explicación sobre qué salió mal en el procedimiento o qué no logró quitarle la vida. María Teresa Sarabia nos tiene más detalles.
7: La imagen es impactante e intensifica el debate sobre la pena de muerte en Estados Unidos. Krista Pike, condenada a muerte por un brutal asesinato cometido en 1995, no debería estar viva. Sin embargo, una ejecución que las autoridades creían concluida terminó con Pike apareciendo días después en una cama de hospital. Según sus abogados, dos dosis del barbitúrico pentobarbital, utilizado para la inyección letal, no lograron matarla. En cambio, la dejaron inconsciente, en estado crítico y con graves lesiones en los brazos. Sus abogados pidieron a las autoridades de Tennessee preservar toda la evidencia de la ejecución fallida y le han hecho un pedido al gobernador.
8: We continue to ask Governor Lee to commute Krista's death sentence. After all we have seen and all that we still do not know, it is unimaginable that the state would try to execute her again.
7: Ahora la mujer de 50 años enfrenta una larga recuperación. Sus defensores aseguran que padece neumonía, inflamación severa, problemas de movilidad y que aún no está claro si recuperará completamente sus funciones físicas. El caso desató una ola de cuestionamientos sobre los métodos de ejecución utilizados en el país y si la inyección letal puede considerarse un castigo cruel e inusual. También cuestiona la constitucionalidad de esta ley.
9: Factors like race discrimination in terms of the application of the death penalty, as well as implications regarding the mental status and the cognitive abilities of those who are we are sentencing to death or executing.
7: Aunque los expertos no creen que el episodio ponga fin al uso de la inyección letal, advierten que los estados podrían verse obligados a revisar sus protocolos y la combinación de los fármacos utilizados. Mientras tanto, el gobernador de Tennessee suspendió las ejecuciones programadas para el resto del año y ordenó investigaciones sobre lo ocurrido. Para los defensores de Pike, el caso ya es histórico. Para sus críticos, la condena sigue vigente, pero tras una ejecución fallida de la que sobrevivió, una pregunta cobra más fuerza que nunca. ¿Hasta dónde puede llegar el Estado en nombre de la justicia? María Teresa Sarabia, Noticias Estrella TV.
0: La Reserva Federal advierte que la lucha contra la inflación todavía no termina. El gobernador Christopher Waller afirmó que podrían ser necesarios nuevos aumentos en las tasas de interés para llevar la inflación a la meta del 2%.
10: I am not greatly concerned that tighter monetary policy threatens a damaging slowdown in the U.S. economy. But I am concerned about the recent acceleration in inflation after what soon will be 5.5 years of inflation above our target. This will lead consumers, investors, and price-setting businesses to revise up their expectations for future inflation.
0: Funcionarios del Banco Central consideran que la economía sigue mostrando fortaleza mientras los precios de la energía y el crecimiento de la inteligencia artificial mantienen presiones inflacionarias. Y crece la tensión en Medio Oriente. Reportes indican que el Pentágono ordenó preparar una posible reanudación de operaciones militares contra Irán. Las acciones contemplarían ataques contra instalaciones energéticas, infraestructura y sitios nucleares. Fuentes citadas por medios estadounidenses señalan que la ofensiva podría ocurrir antes de las elecciones de noviembre y contar con participación conjunta de Estados Unidos al igual que Israel. Todo esto mientras las negociaciones diplomáticas siguen prácticamente estancadas. Y después de 321 días del despliegue, el portaaviones USS Abraham Lincoln regresó a su base en San Diego tras participar en operaciones militares en Medio Oriente. La tripulación pasó más de 10 meses en el mar y estableció un récord de más de 200 días sin tocar puerto. El buque operó durante 8 meses en el Golfo Pérsico como parte de la campaña militar contra Irán. Antes de su arribo, el secretario de Defensa reconoció la tripulación por su desempeño durante una de las misiones más extensas de los últimos años. Tenemos un corte comercial, regresamos con más información. La inteligencia artificial avanza a toda velocidad y la mayoría de los estadounidenses cree que el ritmo es muy peligroso. Además, lluvias torrenciales, inundaciones y muerte, el temporal deja destrucción a su paso por Guatemala. Un autobús de pasajeros terminó reducido a hierros calcinados, decenas de personas pierden la vida. Tenemos imágenes y detalles al regresar.

0: Una nueva encuesta de APNO revela que casi 2/3 de los estadounidenses creen que la inteligencia artificial se está desarrollando demasiado rápido. La mayoría considera prioritario que el gobierno garantice que esta tecnología permanezca bajo control humano y que se protejan los empleos. Además, muchos expresan poca confianza en los líderes políticos para manejar este tema. Ahora pasamos a información de México con la historia de un joven mexicano, beneficiario de DACA, a quien no le quedó otra opción que autodeportarse. Vivió casi toda su vida en Estados Unidos, pero ahora tendrá que iniciar una nueva vida en tierras mexicanas. Nuestro corresponsal Víctor Blázquez nos cuenta cómo el sueño americano de Víctor Calderón se ha convertido ahora en su sueño mexicano.
1: Después de 27 años viviendo en Estados Unidos, Víctor Calderón llegó al aeropuerto de Ciudad de México solo con una maleta y una mochila a la espalda, pero cargada de muchos sueños.
2: Hoy comienza mi sueño mexicano.
1: Era beneficiario de DACA, pero los meses de espera para la renovación del programa y del endurecimiento de las políticas migratorias lo llevaron a tomar una difícil decisión, autodeportarse, antes de correr el riesgo de ser detenido por ICE.
2: Pues las cosas con DACA ahorita no están yendo bien allá en Estados Unidos, como por ejemplo... Gente allá de que tiene DACA ahorita están negando las licencias. Yo recomiendo de verdad que los mexicanos ya regresen a casa.
1: A su llegada, una comitiva de la organización New Comienzos lo recibió con los brazos abiertos. Entre ellos, otro mexicano que también se autodeportó y que ahora acompaña a Víctor en un proceso que él ya vivió.
3: Yo me siento bien excited porque me estoy reflejando en estos momentos, estoy viviendo los mismos momentos que yo viví cuando yo vine a tierras aztecas. Estoy muy emocionado y quiero darle y a mí brindarle lo que yo en ese momento hubiera querido que me brindaran.
1: Para Víctor, la vida en Estados Unidos se estaba complicando cada vez más, hasta el punto de ya no poder estudiar, ni renovar su licencia de conducir, ni su permiso de trabajo.
2: Cuando tenía DACA me di cuenta de que pues, no podía aplicar como por becas de gobierno para la universidad. No podía tener una casa sin terminar los pagos en 2 años. Y igualmente con los carros, estamos pagando como $800 cada 2 años para un permiso, pero ese permiso no los deja avanzar.
1: Este joven de 29 años vivió en Estados Unidos desde que tenía 2 añitos. En Tennessee construyó una vida que parecía próspera, pero ahora tiene que empezar desde cero en el país donde nació, pero que casi no conoce. Su meta es terminar la carrera de Relaciones Internacionales.
2: En la Universidad de Estados Unidos yo tenía un 3.9, yo puedo hacer la misma cosa aquí. Y pues esa es la mentalidad que ahorita tengo y voy a seguir con eso.
1: Víctor permanecerá unos días en Ciudad de México en este hotel, donde tiene una cómoda habitación. Tramitará algunos documentos personales que le ayudarán en su nueva vida y mientras saborea un pan regional, cuenta lo bien que se siente estar en su país.
2: Miré todos los carros, los motos de que estaban pasando, la gente de que estaba caminando, los vendedores. Pues eso no, la verdad no lo tenemos acá en Nashville, pues es un poco diferente. Y como es una nueva experiencia viendo todo eso y pues... Sí, me siento bien y ojalá puedo comer unos tacos.
1: A Víctor sus papás se lo llevaron a Estados Unidos desde los 2 años. Ahora su hermana en Celaya, Guanajuato, ya lo espera con los brazos abiertos, donde comenzará una nueva vida. En Ciudad de México, Víctor Blázquez, Noticias, Estrella TV.
0: En otra información, las intensas lluvias de las últimas horas dejaron al menos una persona muerta, inundaciones y serios daños a la infraestructura. Esto ocurrió en Guatemala. En San Agustín, a Casa Aguastlán, una crecida repentina arrastró a un habitante cuyo cuerpo fue recuperado por equipos de rescate. Además, deslaves e inundaciones afectaron carreteras y comunidades en varias regiones del país, provocando interrupciones al tránsito y trabajos de emergencia para restablecer el paso vehicular. Y miles de personas se congregaron en Madrid

para recordar a Mari Carmen Abascal, la mujer de 87 años, cuyo desalojo se convirtió en símbolo de la crisis de vivienda en España. Activistas instalaron un memorial en la Puerta del Sol. La describieron como el detonante de las protestas que exigen frenar los desahucios y reducir el costo de la vivienda. Tras conocerse su fallecimiento, miles de manifestantes marcharon hacia el Parlamento para exigir acciones urgentes. Y por lo menos 30 personas perdieron la vida, otras 18 resultaron heridas. Esto después de un ataque ruso contra dos autobuses de pasajeros en el este de Ucrania. Las autoridades suspendieron el transporte público después del bombardeo. El hecho ocurrió un día después de una ola de ataques con misiles y drones que dejó decenas de víctimas y daños a infraestructura energética en varias regiones del país. Mientras tanto, Polonia continúa en alerta tras una nueva cadena de ataques con arma blanca en centros educativos. Un exalumno de tan solo 15 años mató a una empleada e hirió a otras dos personas en una escuela primaria al noroeste de Varsovia. El adolescente llevaba una cámara sujeta al casco. El hecho ocurre un día después de otro apuñalamiento masivo que dejó 10 heridos. Las autoridades investigan si los casos están relacionados con un supuesto reto viral a través de Internet. Vamos a una pequeña pausa, regresamos con más noticias. Emboscan a dos policías, los golpean hasta dejarlos casi inconscientes. ¿Qué se sabe de los atacantes? Los detalles al regresar. Además, se metió a dormir bajo un autobús y despertó recorriendo las calles de una Cali insólita, lo que hizo todo esto que podría haber terminado en tragedia.

0: El referee Gerardo Germán Pineda, conocido también como El Búho, murió durante una función de lucha libre en Hidalgo.
1: ¡Qué manera de regresar a la acción, amigos! ¡Michael Buffer nos presentó el evento!
0: De acuerdo con reportes preliminares, el incidente ocurrió tras la aplicación de una maniobra por parte de un luchador durante la lucha estelar. Los servicios de emergencia acudieron al lugar, pero no lograron salvarle la vida. La Fiscalía de Hidalgo investiga los hechos para determinar las causas del fallecimiento y posibles responsabilidades del luchador conocido como Fishman. Y 7 personas fueron detenidas después de la agresión contra 2 policías de tránsito y un guardia de seguridad. Es el guardia de seguridad privada. Esto ocurrió en el centro histórico de la Ciudad de México. El ataque ocurrió durante un operativo para retirar motocicletas de zonas peatonales en las calles Madero y Motolinía. Videos en redes sociales mostraron a varios sujetos persiguiendo y golpeando a las víctimas. 2 de los agredidos fueron hospitalizados y los sospechosos quedaron a disposición del Ministerio Público. Y en otra información, una increíble y peligrosa escena causó asombro en Cali, Colombia. Un hombre fue descubierto viajando bajo un autobús articulado del sistema MIO después de haberse quedado dormido en la parte mecánica del vehículo. El conductor recorrió varias cuadras sin notar su presencia hasta que ciudadanos alertaron de la situación. Muy buenas tardes, gracias por acompañarnos. Yo soy José.

0: El huracán Isaías amenaza la costa del Golfo, millones de personas en alerta, evacuaciones en marcha y el riesgo de inundaciones peligrosas en Florida, Luisiana y Alabama. Las próximas horas serán decisivas. Nuevos cargos contra Nicolás Maduro y Cilia Flores. La Fiscalía estadounidense los señala por presuntos actos de tortura, mientras que la ex primera dama recibe un nuevo revés en los tribunales. Acusaciones de fraude y sanciones contra gigantes de la tecnología. El gobierno de Trump pone en la mira a Microsoft y a otras multinacionales por sus prácticas de contratación de extranjeros y les cierra el camino a la residencia permanente. Explosivo reporte sobre ICE en plena temporada electoral. Agentes habrían investigado a cientos de organizaciones que registran votantes recopilando millones de datos, pero ¿qué fue lo que encontraron? La crisis en Cuba también golpea al mundo del teatro. Entre velas y lámparas recargables, artistas de todas las edades se aferran a su pasión por seguir actuando. Así iniciamos su Noticiero Nacional Cierre de Edición. Hola, ¿qué tal? Les informa José Armando Rostas. Bienvenidos a su Noticiero Nacional Cierre de Edición. Mil gracias por estar con nosotros. Iniciamos con lo siguiente. Se viven horas decisivas para millones de personas en la costa del Golfo. El avance del huracán Isaías pone a prueba la capacidad de respuesta en los estados de Florida, Alabama, Luisiana y Mississippi. El mayor temor es que el fenómeno gane fuerza cuando ya queda muy poco tiempo para protegerse. Anthony Belchin nos explica cómo se están preparando en Florida para esta emergencia.
1: Isaías, con vientos de 85 millas por hora, es el primer huracán de la temporada atlántica y el más tardío en formarse desde que hay registros. Avanza hacia la costa norte del Golfo y se espera que llegue el viernes en la noche.
2: Entonces, ya cuando se esté acercando a la porción noreste, estamos esperando de que él se intensifique y que pueda alcanzar a un huracán fuerte antes de tocar tierra, especialmente en la porción noreste del Golfo. Y ahora mismo estamos entre lo que es la costa de Alabama, Mississippi y Pensacola.
1: Hay alertas de huracán desde Mississippi hasta el Panhandle de Florida, con marejada ciclónica de hasta 7 pies, lluvias de 6 a 10 pulgadas y posibles tornados. Florida ha declarado la emergencia y, según el gobernador DeSantis, se prepara para un huracán de categoría 3. Varios condados ordenaron evacuar las zonas bajas.
3: When you're doing evacuations, you don't need to get in your car and drive to South Carolina. You don't need to get in your car and drive to Dallas. You can evacuate miles. You don't need to do hundreds of miles.
1: Florida ha movilizado a 5.000 guardias nacionales y más de 6.000 técnicos eléctricos. Y los expertos piden preparar también la casa.
4: Les pido a todo el mundo que tengan sus casas aseguradas y tomen un video por fuera y un video por dentro. Muchas veces los seguros pueden alegar a que hubo una filtración anterior, es mejor tener todos los videos de cómo está la casa hoy.
1: Y los meteorólogos insisten, hay que hacer caso a las autoridades locales.
2: Es importante ahora de que las personas estén muy pendientes a todos los consejos y las sugerencias que le están dando las agencias de emergencia locales para su comunidad, para que entonces sepan si hay algunas zonas que tienen que ser desalojadas.
1: Isaías tocaría tierra entre la noche del viernes y la madrugada del sábado. Si vive en la zona, evacúe si se lo ordenan. El tiempo se acaba. Anthony Belchi, Noticias Estrella TV.
0: Mientras tanto, el sur de California se prepara para un posible impacto de la tormenta tropical Rachel, que hasta ayer tenía fuerza de huracán. Según el Centro Nacional de Huracanes, el sistema cambió trayectoria y avanza hacia el noroeste, acercándose a la región este fin de semana. Aunque se espera que continúe debilitándose, podría provocar lluvias intensas, fuertes vientos y oleaje peligroso. Las autoridades advierten sobre posibles inundaciones repentinas, especialmente en zonas desérticas y montañosas. Por ahora, el pronóstico no contempla su llegada a California como huracán. Y el fenómeno del Niño sigue cobrando fuerza en el Océano Pacífico y podría alcanzar su punto máximo en diciembre. Este jueves, la Organización Meteorológica Mundial advirtió que las temperaturas del mar podrían llegar a niveles récord en los próximos meses. Además, existe una probabilidad cercana al 100% de que el fenómeno continúe hasta febrero del 2027. Sus efectos podrían provocar sequías en algunas regiones y lluvias extremas e inundaciones en otras, con consecuencias para la agricultura, la economía y millones de personas a través de todo el mundo. Y en otro tema, se complica el panorama judicial para Nicolás Maduro y su esposa Cilia Flores en Estados Unidos. La Fiscalía Federal presentó nuevos cargos contra ambos, esta vez por presuntos actos de tortura contra opositores políticos y ciudadanos estadounidenses detenidos en Venezuela. Según la acusación, Las víctimas habrían sido sometidas a descargas eléctricas, golpizas y asfixia bajo órdenes del gobierno de Maduro. Estos nuevos cargos se suman a las acusaciones por narcoterrorismo y posesión de armas.
5: This is the epitome of corruption. To Venezuelans and Americans who have suffered as a result of this alleged conspiracy, we see you. We will stop at nothing to vindicate the victims of violent crime, particularly American victims subjected to horrific treatment abroad.
0: También ese jueves, un juez de Nueva York rechazó la petición de Cilia Flores para salir de prisión y esperar su juicio bajo arresto domiciliario. Su defensa alegó que la ex primera dama de 69 años padece problemas de salud que no pueden ser atendidos adecuadamente en la cárcel. Sin embargo, el juez consideró que existe riesgo de fuga. El juicio para ambos comenzará en junio del año 2027. Y en otra información, la administración Trump endurece su ofensiva contra la contratación de trabajadores extranjeros. El vicepresidente J.D. Vance anunció sanciones contra algunas de las empresas tecnológicas más importantes del mundo que ahora enfrentan restricciones para patrocinar residencias permanentes. Fermín Olmedo nos explica.
6: Microsoft, Adobe y otras 6 grandes empresas tecnológicas quedan fuera de un programa clave para obtener la residencia permanente en los Estados Unidos. El anuncio lo hizo el vicepresidente J.D. Vance, quien acusó a estas compañías de despedir a trabajadores estadounidenses para contratar extranjeros con salarios más bajos.
7: So our message to Microsoft is, you're a great American company, but you've got to hire great American workers. You cannot lay off American workers and then replace them with foreign indentured servants.
6: La suspensión afecta al programa conocido como PERM, que permite a las empresas demostrar que no encuentran personal estadounidense disponible para determinados puestos. Es un paso fundamental para patrocinar la residencia permanente de empleados extranjeros, incluidos aquellos que trabajan con visas H-1B. Además de Microsoft y Adobe, la lista incluye a Cognizant, Infosys, Tata, Wipro, HCL y Capgemini. El Departamento del Trabajo dejará de procesar esas solicitudes de certificación laboral, tanto nuevas como pendientes.
7: The suspension of PERM is going to last as long as it needs to. We have a number of tools to suspend it indefinitely, but we actually want these companies to change their behavior, improve their behavior.
6: Y la investigación también se extiende a 9 universidades, entre ellas Harvard, Yale, Stanford, MIT y Caltech. El gobierno sospecha que algunas habrían utilizado programas de visas para extranjeros con el fin de reducir costos laborales.
7: This is a terribly pernicious system. It's gone on for too long, and we'd all encourage, by the way, Congress to do something about it.
6: Las acusaciones de fraude siguen bajo investigación. La medida no cancela automáticamente las visas H-1B existentes, pero sí complica el camino hacia la residencia permanente para miles de trabajadores extranjeros. Fermín Olmedo, Noticias Estrella TV.
0: En otras noticias, entre gritos y llanto de niños, una familia intentó impedir que agentes de migración se llevaran detenido a uno de sus seres queridos, esto en Nueva Jersey. Varios agentes de ICE sometieron a un hombre contra un árbol y una camioneta en la ciudad de Harrison. Desesperados, sus familiares intervinieron, se aferraron al hombre y forcejearon con los oficiales para evitar que se lo llevasen. A pesar de sus esfuerzos, los agentes lograron subir a la persona al vehículo y se lo llevaron detenido. Por otra parte, la Casa Blanca quiere acelerar todavía más las detenciones de inmigrantes en todo el país. Según la cadena CNN, los agentes de ICE recibieron instrucciones de aumentar 1,000 arrestos adicionales cada día para alcanzar la meta de 3,000 detenciones diarias. También les pidieron intentar llegar a 19,000 por semana, una cifra que superaría los máximos registrados anteriormente. La agencia ya busca ampliar sus centros de detención para responder al incremento de operativos, aunque el Departamento de Seguridad Nacional insiste en que no existen cuotas de arrestos. Y a través de un video grabado desde el interior de un centro de detención en Georgia, decenas de inmigrantes denuncian las condiciones en las que permanecen encerrados y anuncian una huelga de hambre.
8: This video was made by us, immigrants from the ICE prison, where we have been held for years without cause or justification.
9: This isn't an exaggeration or an exception. There is about 100 people detained for 6 months and 3 years, and those are just the ones we know about.
10: We are in Folkston, Georgia, where the detention population almost the town's population.
0: Por lo menos 73 inmigrantes participan en la protesta en el centro de Folkston, donde algunos aseguran llevar casi 3 años detenidos sin enfrentar cargos criminales. Denuncian alimentos con moho, falta de atención médica y amenazas de aislamiento. Los detenidos exigen mejores condiciones y la posibilidad de continuar sus procesos migratorios en libertad. Tenemos una pausa comercial, más información al regresar a Sierra Edición. Renovar DACA se convierte en una larga espera y para muchos soñadores las consecuencias ya están golpeando su estabilidad. Furiosa, confundida y con graves lesiones, así se encuentra Krista Pike tras sobrevivir una doble ejecución. Tenemos imágenes y detalles al regresar.

0: Los retrasos récord en la renovación de DACA está dejando a cientos de soñadores sin empleo y sin permiso de trabajo. Un nuevo reporte señala que más de 125 mil solicitudes están pendientes. Es una cifra que se ha cuadruplicado en menos de un año. Algunos beneficiarios han esperado hasta 9 meses para recibir una respuesta. El Servicio de Inmigración, por su parte, atribuye las demoras a revisiones de seguridad más estrictas, pero los afectados advierten que la espera los deja sin ingresos y más expuestos a una posible deportación. Registros electorales, investigaciones federales y hasta posibles agentes encubiertos. Nuevos documentos revelan el alcance de una operación de ICE que ahora genera preocupación entre organizaciones que promueven el voto principalmente entre los latinos. Rubén Pereira nos tiene más información.
1: A menos de un mes de las elecciones de medio término, organizaciones comunitarias intensifican sus campañas para registrar votantes, una labor que ahora coincide con revelaciones sobre investigaciones federales a grupos dedicados a estas actividades.
2: Solamente queremos promover el voto, ¿verdad? Y lo que quieren causar es miedo, ¿verdad? Quieren terrorizar a la comunidad de esa manera para que ellos silenciarlos de alguna manera, ¿verdad?
1: Los documentos obtenidos por la organización Democracy Forward revelan que ICE investigó al menos 82 organizaciones en Pensilvania y 41 en Nueva Jersey. Las indagaciones también alcanzaron Ohio, Minnesota y Washington, D.C.
3: No vamos a dejar que este tipo de intimidaciones nos vaya a paralizar. El trabajo que hacemos como Poder Latinx, como varias otras organizaciones en el estado, en el país, son organizaciones que vienen con un propósito simple.
1: Según los documentos, ICE también recopiló millones de registros electorales e incluso consideró utilizar agentes encubiertos. El gobierno federal buscaba detectar posibles registros y votos ilegales de personas sin ciudadanía estadounidense, pero para las organizaciones comunitarias, la preocupación también está en la desconfianza que ya existe entre sectores del electorado latino.
2: Sabemos que hay mucha comunidad ahorita que pues ha sido afectada por ICE, y es la verdad que sigue siendo un problema en otras comunidades. Se entiende, ¿verdad?, ese miedo, pero y es la razón por la que estamos haciendo este trabajo, ¿verdad?, para

0: poder empujarlos, motivarlos y guiarlos.
1: Por su parte, Poder Latinx asegura que sus programas incluyen ayudar a residentes permanentes a prepararse para obtener la ciudadanía estadounidense, un paso necesario antes de que puedan ejercer su derecho al voto en elecciones federales.
2: Nuestro trabajo es una de las cosas que hacen mucha falta en cada una de nuestras comunidades. Entonces, no nos vamos a seguirlo haciendo, sino lo vamos a hacer, seguir haciendo mucho más grande.
1: Rubén Pereira, Noticias Estrella TV.
3: En otro tema, un juez federal mantuvo bloqueada la decisión del presidente Donald Trump de prohibir el acceso a la Casa Blanca a periodistas de CNN, MS Now y Político. Los tres medios acusan al gobierno de castigarlos por su cobertura crítica y de violar la libertad de prensa. La administración defiende las restricciones alegando problemas de seguridad y falta de rigor periodístico. El juez extendió la protección temporal hasta el martes, cuando se espera una nueva decisión. Y la ejecución fallida de Krista Pike en Tennessee sacude el debate sobre la pena de muerte en Estados Unidos, mientras que ella ya camina, consume alimentos y se recupera en el hospital. Sus abogados exigen al gobernador transparencia total y una explicación sobre qué salió mal en el procedimiento o qué no logró quitarle la vida. María Teresa Arabia nos explica.
4: La imagen es impactante e intensifica el debate sobre la pena de muerte en Estados Unidos. Krista Pike, condenada a muerte por un brutal asesinato cometido en 1995, no debería estar viva. Sin embargo, una ejecución que las autoridades creían concluida terminó con Pike apareciendo días después en una cama de hospital. Según sus abogados, dos dosis del barbitúrico pentobarbital, utilizado para la inyección letal, no lograron matarla. En cambio, la dejaron inconsciente, en estado crítico y con graves lesiones en los brazos. Sus abogados pidieron a las autoridades de Tennessee preservar toda la evidencia de la ejecución fallida y le han hecho un pedido al gobernador.
5: We continue to ask Governor Lee to commute Krista's death sentence. After all we have seen and all that we still do not know, it is unimaginable that the state would try to execute her again.
4: Ahora la mujer de 50 años enfrenta una larga recuperación. Sus defensores aseguran que padece neumonía, inflamación severa, problemas de movilidad y que aún no está claro si recuperará completamente sus funciones físicas. El caso desató una ola de cuestionamientos sobre los métodos de ejecución utilizados en el país y si la inyección letal puede considerarse un castigo cruel e inusual. También cuestiona la constitucionalidad de esta ley.
6: Factors like race discrimination in terms of the application of the death penalty, as well as implications regarding the mental status and the cognitive abilities of those who are we are sentencing to death or executing.
4: Aunque los expertos no creen que el episodio ponga fin al uso de la inyección letal, advierten que los estados podrían verse obligados a revisar sus protocolos y la combinación de los fármacos utilizados. Mientras tanto, el gobernador de Tennessee suspendió las ejecuciones programadas para el resto del año y ordenó investigaciones sobre lo ocurrido. Para los defensores de Pike, el caso ya es histórico. Para sus críticos, la condena sigue vigente, pero tras una ejecución fallida de la que sobrevivió, una pregunta cobra más fuerza que nunca. ¿Hasta dónde puede llegar el Estado en nombre de la justicia? María Teresa Sarabia, Noticias Estrella TV.
3: Momento de una pausa comercial, regresamos con más información. 10 meses en alta mar y una guerra de por medio, el USS Abraham Lincoln regresa a casa entre lágrimas y abrazos. La historia en detalle al regresar.

0: En Cuba, la crisis energética está obligando a los artistas a reinventar hasta la manera de subir a un escenario. En La Habana, una compañía de teatro se niega a bajar el telón, a pesar de los apagones que pueden prolongarse durante días. Sin electricidad, aire acondicionado ni equipos de sonido, los actores han encontrado una forma de mantener vivo el espectáculo. Dania Monzón nos presenta esa historia.
1: En un país donde la electricidad se ha convertido en un lujo, hasta las luces del teatro tienen que sobrevivir con baterías. En La Habana, la compañía Impulso Teatro transformó una habitación en un escenario improvisado. Lámparas recargables, ventiladores portátiles y velas artificiales sustituyen los equipos tradicionales. Todo para continuar con las funciones en medio de apagones que pueden durar días.
2: Sencillamente le dije a mis actores que podían parar. Si ellos lo querían, podían irse. Curiosamente quedó el grupo entero y decidimos hacer teatro con las condiciones que teníamos.
1: Pero el reto va mucho más allá de la falta de luz. La escasez de combustible ha disparado los costos del transporte. Los alimentos son cada vez más difíciles de conseguir y muchos actores deben tener otros empleos para sobrevivir.
3: Lo que nos mantiene haciendo teatro es esa voluntad de permanecer y de que esta manifestación viva del teatro no muera.
1: A sus 88 años, Carlos Pérez, quien es Premio Nacional de Teatro, comparte el escenario con jóvenes que enfrentan una realidad cada vez más difícil. Algunos han tenido que alejarse temporalmente del teatro por no poder costear sus traslados.
3: Casi todos estos muchachos jóvenes aquí, que algunos todavía están estudiando, además trabajan en otras cosas para poder mantenerse.
1: Pero cuando cae la noche, los espectadores siguen llegando a esta vieja casona del barrio del Vedado en busca de algo que los apagones no han conseguido apagar.
4: Ver que se está haciendo arte es algo realmente reconfortante, realmente espiritualmente me aporta muchísimo.
1: Sin reflectores ni grandes producciones, estos actores demuestran que aún en medio de la crisis que sacude a Cuba, el teatro puede seguir vivo, incluso a oscuras. Dania Monzón, Noticias Estrella TV.
0: Ocurrió una insólita escena en un aeropuerto del sur de California. Un pasajero se robó un vehículo utilizado para remolcar aviones y equipaje.
5: Hey ground, Skywest 3492. Just out of curiosity, you know what's going on with the vehicles behind us with all the law enforcement?
6: Yeah, it looks like someone stole a tug. It was a security breach at the airport. Someone stole a tug, so they pretty much shut down for the ground stop in effect.
5: Okay, gotcha. Thanks.
0: Esto ocurrió en el aeropuerto John Wayne, en el condado de Orange. El sospechoso, identificado como Skyler Barr, de 26 años, logró entrar a la pista, robó el vehículo y terminó chocando contra otro. Después, intentó llevarse un segundo camión, pero fue detenido por la policía. Y de regreso a la Tierra, después de casi 8 meses en el espacio, 4 astronautas de la misión Crew 12 de SpaceX y la NASA descendieron con éxito frente a las costas de California. La cápsula Dragón los trajo de vuelta tras su estancia en la Estación Espacial Internacional, donde realizaron experimentos científicos e investigaciones. La tripulación está integrada por 2 estadounidenses, una francesa y un astronauta ruso. Y entre abrazos, sonrisas y emotivos reencuentros, cientos de marinos estadounidenses regresaron a casa tras 10 meses en alta mar. El portaaviones USS Abraham Lincoln atracó esta tarde en San Diego, California, después de participar en operaciones militares contra Irán. Su tripulación pasó más de 260 días consecutivos sin tocar puerto, un récord según el Pentágono. Muchas gracias por acompañarnos. Yo soy José Armando Ron. Muy buenas noches.

Nuevos cargos contra Nicolás Maduro y Cilia Flores, acusados por conspirar para torturar a presos políticos, señalan técnicas con descargas eléctricas e incluso violaciones. Alerta ante la inminente llegada del huracán Isaías, que ya es categoría 1. Advierten de lluvias torrenciales e inundaciones repentinas. Luisiana y Florida a la expectativa. Un accidentado evento político para el presidente Donald Trump. Llegó a Texas para apoyar a Ken Paxton, pero las protestas durante su discurso se llevaron la atención. Un ataque ruso contra Ucrania deja decenas de muertos. El atentado contra autobuses de pasajeros deja varias personas sin vida a lo largo de una calle. Una llave mortal en la lucha libre mexicana. Azotan a un referí contra la lona, provocándole la muerte. Así iniciamos su noticiero 24 horas. Hola, ¿qué tal? Les saluda con mucho gusto Alexandra Estergios. Bienvenidos a su noticiero 24 horas.

0: fiscales federales en Nueva York presentaron nuevos cargos contra Nicolás Maduro y su esposa Cilia Flores. Los cargos van en relación por su presunta participación en la tortura de presos políticos y algunos ciudadanos estadounidenses detenidos en Venezuela. Detalles de la acusación incluyen descargas eléctricas a prisioneros, así como técnicas de asfixia, violaciones y también tortura psicológica. Según reportes, la investigación se centra en más de una docena de personas que Washington consideró detenidas injustamente. Estos cargos tienen una pena de 20 años en prisión y si los casos de tortura derivaron en la muerte de algún detenido, la condena subiría a cadena perpetua. Por su parte, la esposa de Maduro, Cilia Flores, compareció hoy en la corte, donde le negaron la petición para cumplir su condena bajo arresto domiciliario. Flores permanecerá en prisión en lo que dura su proceso judicial. Sus abogados propinan que esperan su juicio en una residencia privada donde sería monitoreada bajo vigilancia con sistema localizador y otras medidas de seguridad. El juez Alvin Hellerstein dijo que existe un riesgo de fuga debido a todo el dinero que está en juego y a los contactos que Flores tiene con gente del gobierno de Venezuela. Y en otras noticias, la tormenta tropical Isaías continúa fortaleciéndose en el Golfo de México y podría convertirse en un huracán de gran intensidad antes de tocar tierra entre Luisiana y Panhandle de Florida. Autoridades advierten sobre lluvias torrenciales, posibles inundaciones repentinas y crecidas de ríos en varios estados del sureste. El fenómeno también podría afectar eventos masivos del fin de semana, incluido un esperado encuentro de fútbol americano universitario en la región. Y mientras al otro lado del país, los remanentes del huracán Rachel podrían alcanzar el sur de California este domingo, generando lluvias, oleajes peligrosos y riesgo de inundaciones costeras. Los pronósticos indican que el sistema se va a debilitar antes de tocar tierra, pero aún podría dejar fuertes precipitaciones en los condados de Los Ángeles, Orange y Ventura. Autoridades también advierten sobre condiciones peligrosas en las playas desde San Diego hasta la costa norte. Y las imágenes de radar de las agencias meteorológicas muestran a los tres ciclones avanzando hacia distintas regiones del país. El huracán Rachel podría llevar lluvias y oleaje al sur de California, mientras Isaías avanza por el Golfo con posibilidad de fortalecerse antes de tocar tierra en la costa sur de Estados Unidos. A ellos se suman Simón, que también es vigilado por los servicios meteorológicos. Y lo que debía ser un mitin de apoyo republicano terminó con gritos, protestas y momentos de tensión. Donald Trump fue interrumpido en pleno discurso en San Antonio, Texas, mientras crece la batalla política por el control del Congreso. David Medina nos explica qué pasó y cómo reaccionaron los asistentes.
1: El presidente Donald Trump encabezó un mitin político este miércoles en el Freeman Coliseo de San Antonio, Texas, marcando su tercera visita al estado en un mes, con el objetivo de motivar el voto republicano de cara a las próximas elecciones de medio término. Durante su discurso de casi dos horas, resaltó la reducción de los cruces fronterizos no autorizados bajo su mandato y abordó temas de seguridad nacional. También criticó duramente al oponente demócrata de Paxton, James Talarico.
2: But with your support, 27 days from now, we're going to crush Democrat communist James Talarico.
1: El evento estuvo marcado por momentos de tensión debido a que una docena de manifestantes interrumpieron el discurso dentro del Coliseo antes de ser escoltados hacia afuera por la policía. Entre gritos y empujones, un hombre quien portaba una gorra MAGA jala del cabello a uno de los manifestantes, como muestran estas imágenes. Simultáneamente, grupos opositores convocados en parte por líderes demócratas locales junto al senador Roland Gutiérrez se manifestaron a las afueras del recinto en protesta por las políticas migratorias del gobierno y la muerte a tiros de inmigrantes en operativos llevados a cabo por ICE.
3: So, Mr. President, I want to thank you for coming for me, for coming for us, and for coming for Texas.
1: Durante el meeting, Paxton agradeció públicamente la presencia de Trump en Texas y dijo que su visita representa un respaldo para su campaña.
4: Según analistas, el presidente Donald Trump ha incrementado su presencia aquí en el estado de Texas ante el temor del Partido Republicano de perder la gobernatura y el Senado federal en las próximas elecciones del 3 de noviembre.
5: Él viene a apoyar y a motivar y a emocionar a los republicanos y a los independientes que quieren participar en las elecciones, pero este año está un poco más difícil para los republicanos.
4: El gran ausente del evento fue el gobernador de Texas, Greg Abbott, y candidato republicano a la reelección, quien argumentó que tenía otros eventos programados en varias ciudades este miércoles como parte de su propia campaña política. David Medina, Noticias Estrella TV.
0: Y vamos al estado de Florida, donde también hay descontento entre los votantes contra las políticas del presidente Trump. Lo que alguna vez fue apoyo político, hoy es profunda frustración. Votantes como Wayne DeMario, dueño de una tienda de guitarras en Miami, aseguran que las políticas migratorias del mandatario provocaron la deportación de su esposa cubana a México.
6: And the people in it. I see racism and I feel it because of what he's done to all my Latin friends, you know, my Cuban friends especially. I grew up in Miami. I have a lot of Cuban family and friends, and a bunch of them have been deported for incidents 20 years back.
0: Según las encuestas, la inmigración y la economía serán temas decisivos en las próximas elecciones de medio término. Y autoridades federales iniciaron un amplio operativo migratorio en California que se va a extender por al menos 45 días. Según los reportes, los agentes tienen instrucciones de detener a inmigrantes indocumentados, tengan o no antecedentes penales. El despliegue comenzó en la región de San Diego y avanzará hacia Los Ángeles y San Francisco. La medida llega a un mes de las elecciones de medio término y ha generado preocupación entre comunidades inmigrantes del estado. Y en otro operativo, agentes del FBI, la DEA y el Departamento de Seguridad Nacional encabezaron acciones contra el tráfico y la venta de narcóticos en el área de Skid Row, esto en Los Ángeles, California. La acción contó con el apoyo de agencias locales y es parte de una estrategia para combatir el crimen violento y el narcotráfico que afecta a residentes del área. Las autoridades aseguran que estos operativos van a continuar. Por lo menos 21 personas fueron arrestadas en este operativo. La ejecución fallida de Krista Pike en Tennessee sacude el debate sobre la pena de muerte en Estados Unidos. Ahora, los abogados de Pike exigen al gobernador transparencia total en la preservación de la evidencia y una explicación sobre qué salió mal en este procedimiento que no logró quitarle la vida. María Teresa Sarabia nos tiene más detalles.
7: La imagen es impactante e intensifica el debate sobre la pena de muerte en Estados Unidos. Krista Pike, condenada a muerte por un brutal asesinato cometido en 1995, no debería estar viva. Sin embargo, una ejecución que las autoridades creían concluida terminó con Pike apareciendo días después en una cama de hospital. Según sus abogados, dos dosis del barbitúrico pentobarbital, utilizado para la inyección letal, no lograron matarla. En cambio, la dejaron inconsciente, en estado crítico y con graves lesiones en los brazos. Sus abogados pidieron a las autoridades de Tennessee preservar toda la evidencia de la ejecución fallida y le han hecho un pedido al gobernador.
8: We continue to ask Governor Lee to commute Krista's death sentence. After all we have seen and all that we still do not know, it is unimaginable that the state would try to execute her again.
7: Ahora la mujer de 50 años enfrenta una larga recuperación. Sus defensores aseguran que padece neumonía, inflamación severa, problemas de movilidad y que aún no está claro si recuperará completamente sus funciones físicas. El caso desató una ola de cuestionamientos sobre los métodos de ejecución utilizados en el país y si la inyección letal puede considerarse un castigo cruel e inusual. También cuestiona la constitucionalidad de esta ley.
9: Factors like race discrimination in terms of the application of the death penalty, as well as implications regarding the mental status and the cognitive abilities of those who we are sentencing to death or executing.
7: Aunque los expertos no creen que el episodio ponga fin al uso de la inyección letal, advierten que los estados podrían verse obligados a revisar sus protocolos y la combinación de los fármacos utilizados. Mientras tanto, el gobernador de Tennessee suspendió las ejecuciones programadas para el resto del año y ordenó investigaciones sobre lo ocurrido. Para los defensores de Pike, el caso ya es histórico. Para sus críticos, la condena sigue vigente, pero tras una ejecución fallida de la que sobrevivió, una pregunta cobra más fuerza que nunca. ¿Hasta dónde puede llegar el Estado en nombre de la justicia? María Teresa Sarabia, Noticias Estrella TV.
0: La Reserva Federal advierte que la lucha contra la inflación todavía no termina. El gobernador Christopher Waller afirmó que podrían ser necesarios nuevos aumentos en la tasa de interés para llevar la inflación a la meta del 2%.
10: I am not greatly concerned that tighter monetary policy threatens a damaging slowdown in the U.S. economy. But I am concerned about the recent acceleration in inflation after what soon will be 5.5 years of inflation above our target. A fleeting sign of progress towards 2%. This will lead consumers, investors, and price-setting businesses to revise up their expectations for future inflation.
0: Funcionarios del Banco Central consideran que la economía sigue mostrando fortaleza, mientras los precios de la energía y el crecimiento de la inteligencia artificial mantienen presiones inflacionarias. Y crece la tensión en Medio Oriente. Reportes indican que el Pentágono ordenó preparar una posible reanudación de operaciones militares contra Irán. Las acciones contemplarían ataques contra instalaciones energéticas, infraestructura y sitios nucleares. Fuentes citadas por medios estadounidenses señalan que la ofensiva podría ocurrir antes de las elecciones de noviembre y contar con participación conjunta de Estados Unidos e Israel, mientras las negociaciones diplomáticas siguen estancadas. Y después de 321 días de despliegue, el portaaviones USS Abraham Lincoln regresó a base en San Diego tras participar en operaciones militares en Medio Oriente. La tripulación pasó más de 10 meses en el mar y estableció un récord de más de 260 días sin tocar puerto. El buque operó durante 8 meses en el Golfo Pérsico como parte de la campaña militar contra Irán. Antes de su arribo, el secretario de Defensa reconoció a la tripulación por su desempeño durante una de las misiones más extensas de los últimos años. Y con esto hacemos una breve pausa. No se despegue. Al regresar, le tenemos más información. La inteligencia artificial avanza a toda velocidad y la mayoría de los estadounidenses cree que el ritmo es muy peligroso. Además, lluvias torrenciales, inundaciones y muerte. El temporal deja destrucción a su paso por Guatemala. También un autobús de pasajeros terminó reducido a hierros calcinados. Decenas de personas pierden la vida.

0: Informarles de una nueva encuesta de AP NORC que revela que casi 2/3 de los estadounidenses creen que la inteligencia artificial se está desarrollando demasiado rápido. La mayoría considera prioritario que el gobierno garantice que esta tecnología permanezca bajo control humano y que se protejan los empleos. Además, muchos expresan poca confianza en los líderes políticos para manejar este tema. En otra información, la poeta y ensayista canadiense Anne Carson fue galardonada con el Premio Nobel de Literatura 2026. La Academia Sueca destacó su obra como audaz e innovadora, capaz de combinar poesía, prosa y tradición clásica. Carson, nacida en Toronto, es reconocida por libros como Autobiography of Bread y por su estilo, que reinterpreta los mitos y la literatura de la antigua Grecia. Anne es la 19ª mujer en recibir este premio. Y ahora vamos a México con la historia de un joven mexicano beneficiario de DACA a quien no le quedó otra opción que autodeportarse. Vivió casi toda su vida en Estados Unidos, pero ahora tendrá que iniciar una nueva vida en tierras mexicanas. Nuestro corresponsal Víctor Blázquez nos cuenta cómo el sueño americano de Víctor Calderón se convierte ahora en su sueño mexicano.
1: Después de 27 años viviendo en Estados Unidos, Víctor Calderón llegó al aeropuerto de Ciudad de México solo con una maleta y una mochila a la espalda, pero cargada de muchos sueños.
2: Hoy comienza mi sueño mexicano.
1: Era beneficiario de DACA, pero los meses de espera para la renovación del programa y del endurecimiento de las políticas migratorias lo llevaron a tomar una difícil decisión, autodeportarse, antes de correr el riesgo de ser detenido por ICE.
2: Pues las cosas con DACA ahorita no están yendo bien allá en Estados Unidos, como por ejemplo... Gente allá de que tiene DACA ahorita están negando las licencias. Yo recomiendo de verdad que los mexicanos ya regresen a casa.
1: A su llegada, una comitiva de la organización New Comienzos lo recibió con los brazos abiertos. Entre ellos, otro mexicano que también se autodeportó y que ahora acompaña a Víctor en un proceso que él ya vivió.
3: Yo me siento bien excited porque... Me estoy reflejando en estos momentos, estoy viviendo los mismos momentos que yo viví cuando yo vine a tierras aztecas. Estoy muy emocionado y quiero darle y a mí brindarle lo que yo en ese momento hubiera querido que me brindaran.
1: Para Víctor, la vida en Estados Unidos se estaba complicando cada vez más, hasta el punto de ya no poder estudiar, ni renovar su licencia de conducir, ni su permiso de trabajo.
2: Cuando tenía DACA me di cuenta de que pues, no podía aplicar como por becas de gobierno para la universidad. No podía tener una casa sin terminar los pagos en 2 años. Y igualmente con los carros, estamos pagando como $800 cada 2 años para un permiso, pero ese permiso no nos deja avanzar.
1: Este joven de 29 años vivió en Estados Unidos desde que tenía 2 añitos. En Tennessee construyó una vida que parecía próspera, pero ahora tiene que empezar desde cero en el país donde nació, pero que casi no conoce. Su meta es terminar la carrera de Relaciones Internacionales.
2: En la Universidad de Estados Unidos yo tenía un 3.9, yo puedo hacer la misma cosa aquí. Y pues esa es la mentalidad que ahorita tengo y voy a seguir con eso.
1: Víctor permanecerá unos días en Ciudad de México en este hotel, donde tiene una cómoda habitación. Tramitará algunos documentos personales que le ayudarán en su nueva vida y mientras saborea un pan regional, cuenta lo bien que se siente estar en su país.
2: Miré todos los carros, los motos de que estaban pasando, la gente de que estaba caminando, los vendedores. Pues eso no, la verdad no lo tenemos acá en Nashville, pues es un poco diferente. Y como es una nueva experiencia viendo todo eso y pues... Sí, me siento bien y ojalá puedo comer unos tacos.
1: A Víctor sus papás se lo llevaron a Estados Unidos desde los 2 años. Ahora su hermana en Celaya, Guanajuato, ya lo espera con los brazos abiertos donde comenzará una nueva vida. En Ciudad de México, Víctor Blázquez, Noticias, Estrella TV.
0: Por otro lado, las intensas lluvias de las últimas horas dejaron al menos una persona muerta, inundaciones y serios daños a la infraestructura en Guatemala. En San Agustín, Acaza, Huastlán, una crecida repentina arrastró a un habitante cuyo cuerpo fue recuperado por equipos de rescate. Además, deslaves e inundaciones afectaron carreteras y comunidades en varias regiones del país, provocando interrupciones al tránsito y trabajos de emergencia para restablecer el paso vehicular. En más información internacional, miles de personas se congregaron en Madrid para recordar a Mari Carmen Abascal, la mujer de 87 años cuyo desalojo se convirtió en un símbolo de la crisis de vivienda en España. Activistas instalaron un memorial en la Puerta del Sol y la describieron como el detonante de las protestas que exigen frenar los desahucios y reducir el costo de la vivienda.
4: Yo personalmente creo que la situación es dura, básicamente porque a esa persona la han matado, por así decirlo, porque es una persona que al final esto pesa la salud, luego dicen que no afecta, pero Mari Carmen tuvo 3 intentos de desahucio, la tercera lo consiguieron y eso implica que haya un desgaste mental que haya podido con ella.
5: Es una desgracia y que tengan que pasar estas cosas para que te hagan más fuerte, pues es duro, pero sinceramente sí, nos va a hacer más fuerte.
6: Tras conocerse su fallecimiento, miles de manifestantes marcharon hacia el Parlamento para exigir acciones urgentes. Y al menos 30 personas murieron y otras 18 resultaron heridas tras un ataque ruso contra 2 autobuses de pasajeros en el este de Ucrania. Las autoridades suspendieron el transporte público después del bombardeo. El hecho ocurre un día después de una ola de ataques con misiles y drones que dejó decenas de víctimas y daños a infraestructura energética en varias regiones del país. Polonia está en alerta tras una nueva cadena de ataques con arma blanca en centros educativos. Un exalumno de 15 años mató a una empleada e hirió a otras 2 personas en una escuela primaria al noreste de Varsovia. El adolescente llevaba una cámara sujeta al casco. El hecho ocurre un día después de otro apuñalamiento masivo que dejó 10 heridos. Las autoridades investigan si los casos están relacionados con un supuesto reto viral en Internet. Y es momento de hacer una breve pausa, pero regresamos con más información. Emboscan a 2 policías y los golpean hasta dejarlos casi inconscientes. ¿Qué se sabe de los atacantes? Aquí se los cuento.

0: Informarles que el referee Gerardo Germán Pineda, conocido como el Búho, murió durante una función de lucha libre en Hidalgo.
1: ¡Qué manera de regresar a la acción, amigos! ¡Michael Buffer nos presentó el evento!
0: De acuerdo con reportes preliminares, el incidente ocurrió tras la aplicación de una maniobra por parte de un luchador durante la lucha estelar. Los servicios de emergencia acudieron al lugar, pero no lograron salvarle la vida. La Fiscalía de Hidalgo investiga los hechos para determinar las causas del fallecimiento y posibles responsabilidades. Y 7 personas fueron detenidas tras la agresión contra 2 policías de tránsito y un guardia de seguridad privada en el Centro Histórico de la Ciudad de México. El ataque ocurrió durante un operativo para retirar motocicletas de zonas peatonales en las calles Madero y Motolínea. Videos en redes sociales mostraron a varios sujetos persiguiendo y golpeando a las víctimas. 2 de los agredidos fueron hospitalizados y los sospechosos quedaron a disposición del Ministerio Público. Con esto me despido. Muchísimas gracias por haberme acompañado. Soy Alexandra Estergios. Nos vemos la próxima. Los dejo con la programación de Estrella TV.

0: Abrimos con una noticia en desarrollo. Un agente de ICE le disparó a un hombre en el Bronx, Nueva York. Según testigos, el hombre se encontraba dentro de su carro al momento del tiroteo. En el auto también iba un niño que no resultó herido. Momentos más tarde, el hombre fue esposado y se lo llevaron cargando, mientras otros agentes que portaban armas largas rodean el vehículo y tratan de dispersar a los testigos. La víctima fue hospitalizada y se sabe que está consciente y recibe atención médica. Informan que sus heridas no son de gravedad. Hola, ¿qué tal? Les saluda con mucho gusto Alexandra Estergios en ausencia de Abel Álvarez. Estas son otras noticias que estamos siguiendo muy de cerca aquí en Noticias 24 Horas. Se hacían pasar por indigentes y hasta trabajadores sociales. Así operaban presuntos narcotraficantes para vender drogas a personas sin hogar. Una investigación de 6 meses terminó en una redada a gran escala en Los Ángeles. Cambiarán los aviones por barcos. El gobierno de Trump estudia una nueva forma de deportar inmigrantes. Viajes de varios días por mar que costarían millones de dólares. Violencia tras las rejas en México. Un motín en una cárcel deja múltiples muertos y heridos. Reportan disparos dentro del penal. Patadas en la cabeza dejan a policías sangrando hasta perder el conocimiento. Todo por unas motos mal estacionadas. La brutal golpiza quedó grabada y desató indignación en Ciudad de México. Iniciamos con un mega operativo contra el narcotráfico que sacudió hoy el centro de Los Ángeles, California. Cientos de agentes de la DEA y el FBI junto a policías de la ciudad irrumpieron en campamentos de Skid Row donde presuntos traficantes vendían drogas a personas sin hogar. Bajo el nombre de Operación Salvar Skid Row, las autoridades ejecutaron 44 órdenes de cateo en todo el condado y detuvieron a 22 personas. En total, 28 enfrentarán cargos por delitos relacionados con drogas. Durante los allanamientos, se incautaron fentanilo, metanfetaminas, cocaína, crack, heroína, dinero en efectivo y un arma.
1: We're here today as part of Operation Save Skid Row, where we have collectively executed dozens of federal arrest and search warrants in and around the Skid Row area, targeting individuals who have exploited some of Los Angeles's most vulnerable community who live and reside around the Skid Row area.
0: Según los investigadores, algunos sospechosos se hacían pasar por indigentes o trabajadores sociales para evadir a la policía. El operativo, preparado durante más de 6 meses, también apunta a presuntos miembros de pandillas. Las autoridades aclaran que el objetivo no eran las personas sin hogar, sino quienes se aprovechan de su vulnerabilidad. Y en otro tema le cuento que el gobierno de Trump está considerando una nueva y polémica forma de deportar a los inmigrantes. Sería por barco. El diario New York Times reveló que la administración usaría grandes embarcaciones como ferries para trasladar a cientos de personas a Centroamérica y Sudamérica. Dentro de los destinos estarían países como El Salvador, Honduras y Venezuela, aunque aún no está claro si estos gobiernos aceptarían recibir a los migrantes por mar. Las travesías podrían durar varios días y costar millones de dólares. En un comunicado, el Departamento de Seguridad Nacional dijo que está evaluando todos los recursos para maximizar la eficiencia y seguir cumpliendo la misión del presidente Trump de garantizar la seguridad nacional de todos los estadounidenses. El plan todavía no ha sido aprobado, pero ya despierta preocupación por las condiciones en que viajarían los deportados, su seguridad y, por supuesto, que los enormes costos. Y precisamente las deportaciones de la administración Trump no solo están separando familias, también están cambiando lealtades políticas. En Miami, un hombre que antes apoyaba a los republicanos ahora promete votar en su contra. Esto después de que su esposa fuera deportada a México. Y su caso podría reflejar un descontento mayor entre los hispanos. Dania Monzón tiene la historia.
2: En su taller de guitarras en Miami, Wayne DeMario sigue rodeado de música. Pero la persona con quien quisiera compartir su vida está a cientos de millas. Su esposa Yami, de origen cubano, fue deportada a México y ahora solo puede hablar con ella por teléfono o viajar para visitarla. DeMario, quien antes apoyaba a los republicanos, asegura que las políticas migratorias de Donald Trump cambiaron su vida y también su voto.
3: Don't be afraid that you voted for this guy. Team up and vote against him. Don't worry about losing your guns. You're not going to lose your guns if you vote Democrat. You're not going to lose anything. Matter of fact, if I would have voted Democrat, I wouldn't have lost my wife.
2: Su historia refleja el descontento que podría costarles votos a los republicanos en el Distrito 27 de Florida, de mayoría hispana, donde la congresista María Elvira Salazar busca la reelección. Tanto ella como su rival demócrata Elio Rodríguez asegura que muchos electores se sienten traicionados.
4: Los mismos hispanos que lo llevaron a la Casa Blanca en el 2024 hoy se sienten traicionados. Usted es el único que puede resolver este problema.
5: People are telling me the same thing, whether they're Republicans or Democrats or independents. They're saying this is not what we voted for.
2: Rodríguez sostiene que los votantes esperaban operativos contra delincuentes, no deportaciones de personas sin récord criminal con años viviendo en el país. Para De Mario, las promesas de campaña no se han cumplido.
6: I will stop the invasion of criminals coming into our country.
3: And there's still criminals here in this country. They're still on the streets. You know, the bad guys don't show up to immigration.
6: And I will bring back the American dream. We need the American dream.
3: No, I don't think there's an American dream. It's an American nightmare now.
2: Y mientras espera volver a estar junto a Yami, asegura que en noviembre votará contra el partido que antes apoyaba. Una decisión que podría repetirse entre otros electores hispanos de Miami. Dania Monzón, Noticias Estrella TV.
0: Y a propósito, la líder opositora venezolana María Corina Machado entró en la contienda electoral del sur de Florida para anunciar su respaldo a la congresista republicana María Elvira Salazar, a quien calificó como una aliada firme de la libertad de Venezuela. Vamos a escucharlo.
7: Hoy quiero reconocer y manifestar nuestro respaldo a María Elvira Salazar por algo muy concreto. Ha sido una aliada firme y leal a la causa de la libertad de Venezuela. Tú comprendiste desde el primer momento, María Elvira, que una Venezuela libre es vital para la seguridad nacional de los Estados Unidos. Cuando otros han dudado, tú te has mantenido firme en tu posición. Cuando otros han callado.
0: Su pronunciamiento genera debate sobre la influencia que podría tener entre los votantes venezolanos de cara a las elecciones de noviembre. Especialmente en el Doral, donde las recientes redadas migratorias han causado preocupación entre la comunidad inmigrante. Y a menos de un mes de las elecciones legislativas, parece que habrá una tregua en la guerra con Irán. En su red social, Social Truth, el presidente Donald Trump publicó este mensaje y cito lo siguiente: "No atacaremos a Irán en ningún momento antes de las elecciones de medio término. Irán no tendrá un arma nuclear". El mandatario aseguró que mantiene conversaciones productivas con Teherán. Sin embargo, reportes indican que el Pentágono prepara el despliegue de miles de efectivos navales a Medio Oriente, manteniendo abierta la posibilidad de una nueva escalada militar. Y vamos a platicar ahora de Texas. Lo que debía ser un mitin para apoyar a los republicanos terminó con gritos, con protestas y hasta con golpes. El presidente Trump fue interrumpido varias veces por manifestantes en pleno discurso en San Antonio. Y es David Medina que nos explica qué pasó y cómo reaccionaron los asistentes.
8: El presidente Donald Trump encabezó un mitin político este miércoles en el Freeman Coliseo de San Antonio, Texas, marcando su tercera visita al estado en un mes, con el objetivo de motivar el voto republicano de cara a las próximas elecciones de medio término. Durante su discurso de casi dos horas, resaltó la reducción de los cruces fronterizos no autorizados bajo su mandato y abordó temas de seguridad nacional. También criticó duramente al oponente demócrata de Paxton, James Talarico.
6: But with your support, 27 days from now, we're going to crush Democrat communist James Talarico.
8: El evento estuvo marcado por momentos de tensión, debido a que una docena de manifestantes interrumpieron el discurso dentro del coliseo, antes de ser escoltados hacia afuera por la policía. Entre gritos y empujones, un hombre quien portaba una gorra MAGA jala del cabello a uno de los manifestantes, como muestran estas imágenes. Simultáneamente, grupos opositores convocados en parte por líderes demócratas locales junto al senador Roland Gutiérrez se manifestaron a las afueras del recinto en protesta por las políticas migratorias del gobierno y la muerte a tiros de inmigrantes en operativos llevados a cabo por ICE.
9: So, Mr. President, I want to thank you
8: Durante el meeting, Paxton agradeció públicamente la presencia de Trump en Texas y dijo que su visita representa un respaldo para su campaña.
9: Según analistas, el presidente Donald Trump ha incrementado su presencia aquí en el estado de Texas ante el temor del Partido Republicano de perder la gobernatura y el Senado federal en las próximas elecciones del 3 de noviembre.
8: David Medina, Noticias Estrella TV.
0: Y un hecho insólito podría ocurrir el próximo 3 de diciembre en torno a Nidal Malik Hassan, condenado a morir ante un pelotón de fusilamiento. El Pentágono anunció esta tarde que transmitirá su ejecución en vivo por Internet. El secretario de Defensa, Pete Hegseth, dijo que se asegurarán de que Hassan sea ejecutado públicamente y que la gente pueda verlo. De hecho, uno de los sobrevivientes de la masacre que recibió un disparo en la cabeza durante el ataque ya anunció que va a ver la ejecución del hombre que casi le quita la vida. Y es momento de ir a una pausa, pero al volver le tenemos más. Un motín en un penal mexicano, hay muertos, heridos y una gran movilización de la Guardia Nacional. Los agarraron desprevenidos. Un grupo de jóvenes sorprende a dos policías y son golpeados antes de que pudieran reaccionar. Les diremos qué hay detrás de este ataque. La locura del K-pop invade a Perú. La fiebre por el grupo BTS mueve a miles de jóvenes desesperados por no perderse un solo concierto. Regresamos.
10: Guillermo del Toro es un director de cine mexicano conocido por su trabajo en películas de género de terror y fantasía. El Espinazo del Diablo, ambientada en un internado durante la Guerra Civil Española, combina elementos de terror sobrenatural con un trasfondo histórico. El Laberinto del Fauno, la historia sigue a una niña que se encuentra en un mundo mágico lleno de criaturas aterradoras y fascinantes. Mamá, esta película de terror sobrenatural que cuenta la historia de dos niñas que son criadas por una entidad paranormal después de sobrevivir a un accidente. La Cumbre Escarlata, la trama sigue a una joven que se casa y se muda a una mansión decrépita habitada por oscuros secretos. La Forma del Agua, narra la relación entre una mujer

0: Estamos de regreso para informarles que en México investigan un presunto motín en el interior de una cárcel que ya dejó al menos 8 muertos. Esto ocurrió en el penal El Castillo, en Mazatlán, a donde llegaron elementos de la Guardia Nacional para retomar el control. Aunque no hay información oficial, medios locales reportan que en el interior de la prisión se escucharon varios disparos. El incidente también dejó a 17 heridos. En más información de México, una multa de tránsito terminó en una brutal golpiza en la capital. Varios encapuchados atacaron a dos policías y a un guardia de seguridad, dejando a uno inconsciente. Las imágenes han desatado indignación entre los ciudadanos y un cruce de acusaciones políticas. Desde Ciudad de México, Víctor Blázquez tiene las reacciones.
1: Como un acto de repudio es como califica la sociedad mexicana el que varios jóvenes golpearan a dos policías y un guardia de seguridad privada hasta sangrar y dejar a uno inconsciente cuando se encontraban realizando un operativo vial y estaban por retirar unas motos mal estacionadas.
2: ¿Qué les pasa,
1: Las imágenes son sensibles. Este video muestra el nivel de violencia que utilizaron con patadas en la cabeza para evadir una multa.
3: Pues no está bien, ¿no? Que estén golpeando, están cumpliendo con su deber los oficiales.
4: Yo siento que lo que deberían de hacer es que las autoridades dieran mayor capacidad a los policías y fuéramos un poco más cívicos nosotros también.
1: Las agresiones que se registraron a solo unas cuadras donde despacha la presidenta de la República, Claudia Sheinbaum, abrió la puerta de las acusaciones políticas, donde unos dicen son permisivos y otros insisten en el orden.
5: Hoy, gente vinculada a una diputada de Morena que se cree dueña de las calles, ya saben quién, agredió a agentes de tránsito de la Ciudad de México por hacer cumplir la ley. Los agresores, identificados como los volanteros de Madero, deben ser investigados y enfrentar todo el peso de la ley.
6: Una falta de respeto a la autoridad, que también se lo han ganado, ¿no? Porque no han, pues no castigan cuando deben de castigar y pues bueno, eso es el efecto que causa en la población.
1: Después de que se reforzara el operativo con la presencia de policías con escudo y cascos antimotines, la autoridad logró la detención de 7 personas, mientras que los lesionados evolucionan favorablemente.
7: Pero sí creo que el problema general que se está dando es que cada vez la impunidad crece más. Y el policía se debilita más.
8: Ah, pues está mal, estuvo mal. De hecho, eso no se debe hacer, la agresión a cualquier autoridad.
1: La jefa de gobierno de la Ciudad de México, Clara Brugada, también se sumó en sus redes sociales a la enérgica condena de los hechos. A los presuntos responsables se les abrió una carpeta de investigación por tentativa de homicidio y podrían alcanzar una condena en prisión de 4 a 16 años. En Ciudad de México, Víctor Blázquez, Noticias, Estrella TV.
0: Y también en Ciudad de México, un autobús turístico procedente de Oaxaca se incendió en pleno Paseo de la Reforma. El fuego comenzó en el baño trasero de la unidad. Los pasajeros lograron evacuar y los bomberos sofocaron las llamas. El incidente

0: Provocó caos vial y la suspensión temporal del Metrobús. No hubo heridos, pero el conductor sufrió una crisis nerviosa. Y en Guatemala, intensas lluvias dejaron inundaciones, serios daños y al menos a una persona muerta. Una crecida repentina arrasó a un habitante cuyo cuerpo fue recuperado por equipos de rescate. La fuerza del agua también arrastró un microbús, mientras deslaves e inundaciones afectaron carreteras y comunidades en varias regiones del país. Y velas, flores y mensajes de despedida, así amaneció la Puerta del Sol en Madrid, España, donde los manifestantes rinden homenaje a Mari Carmen Abascal. Su muerte reavivó las críticas por el trato que recibió tras ser desalojada de su vivienda el 23 de septiembre.
1: Yo personalmente creo que la situación es dura, básicamente porque a esa persona la han matado, por así decirlo, porque es una persona que al final esto pesa la salud, luego dicen que no afecta, pero Mari Carmen tuvo 3 intentos de desahucio, la tercera lo consiguieron y eso implica que haya un desgaste mental que haya podido con ella.
2: Es una desgracia y que tengan que pasar estas cosas para que te hagan más fuerte, pues es duro, pero sinceramente sí, nos va a hacer más fuerte.
0: En el campamento de la protesta, los manifestantes levantaron un altar en su memoria y hasta colocaron un letrero que bautiza el lugar como Calle Mari Carmen. Aseguran que mantendrán su movilización para exigir soluciones a esta crisis de vivienda. Y al menos 30 personas murieron y otras 18 resultaron heridas tras un ataque ruso contra 2 autobuses de pasajeros en el este de Ucrania. Las autoridades suspendieron el transporte público después del bombardeo. El hecho ocurre un día después de una ola de ataques con misiles y drones que dejó decenas de víctimas y daños a la infraestructura energética en varias regiones del país. Y en más temas internacionales, Polonia está en alerta tras una nueva cadena de ataques con arma blanca en centros educativos. Un exalumno de 15 años mató a una empleada e hirió a otras 2 personas en una escuela primaria al noreste de Varsovia. El adolescente llevaba una cámara sujeta al casco. El hecho ocurre un día después de otro apuñalamiento masivo que dejó 10 heridos. Las autoridades investigan si los casos están relacionados con un supuesto reto viral en Internet. Y con esto hacemos una breve pausa, no se despegue, al regresar le tenemos más información. El furor por el grupo BTS emociona a miles de jóvenes en Perú. Algunos viajan miles de kilómetros solo para bailar al ritmo del K-pop. Además, parecía muerto debajo del autobús, pero en realidad este insólito pasajero tenía el sueño muy pesado. Una aventura que preocupó a muchos, pero ya le contamos al volver.
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0: regreso porque la locura por el K-pop llegó a Perú. BTS hizo su debut en el país y desató una euforia que traspasó fronteras. Fanáticos de todas las edades y de distintos países latinoamericanos se reunieron para cantar y bailar junto a sus ídolos. María Teresa Sarabia tiene el reporte.
1: La fiebre por BTS se apoderó de Perú. Miles de fanáticos formaron filas de más de un kilómetro para presenciar por primera vez en el país un concierto de la famosa banda surcoreana. Con carteles, fotografías de sus ídolos y hasta coreografías, los fans convirtieron los alrededores del Estadio San Marcos en Lima en una fiesta. Algunos incluso acamparon desde la noche anterior para conseguir los mejores lugares y otros llegaron desde más lejos.
2: Vengo desde Bolivia para verlos. Muchas gracias por darle a LATAM, no solo a Perú, sino a tantos países de aquí, la oportunidad de poderlos ver en vivo.
1: Una oportunidad que no se podían perder porque esta vez fueron los artistas quienes cruzaron medio mundo para encontrarse con sus seguidores.
3: Desde que soy fan, nunca pensé que iba a llegar hasta acá. Entonces creo que es lo más cerca que uno los puede tener, ¿no? Ya que ir a Corea o otros países como que no es tan fácil.
1: Y no solo las jóvenes siguen a BTS, el grupo tiene fans de todas las generaciones.
4: Me gusta la música, me gustan las coreografías, me gusta la letra de las canciones. En realidad es un grupo bastante blanco, ¿no? No tienen canciones que sean complicadas ni que hablen de temas feos. Entonces, en realidad son bastante motivadores.
1: El concierto marcó el debut de BTS en Perú como parte de su gira mundial. Y la emoción continuará con otras dos presentaciones programadas para el 9 y 10 de octubre. La multitud de latinos que llenó el estadio demuestra que para conectar con el K-pop no hace falta hablar coreano. María Teresa Sarabia, Noticias Estrella TV.
0: Vamos a cambiar drásticamente de tema porque el referee Gerardo Germán Pineda, conocido como el Búho, murió durante una función de lucha libre en Hidalgo.
5: John Cena, ¡qué manera de regresar a la acción, amigos!
6: Michael Buffer nos presentó el evento diciendo, ¡let's get ready to rumble!
0: De acuerdo con reportes preliminares, el incidente ocurrió tras la aplicación de una maniobra por parte de un luchador durante la lucha estelar. Los servicios de emergencia acudieron al lugar, pero no lograron salvarle la vida. La Fiscalía de Hidalgo investiga los hechos para determinar las causas del fallecimiento y posibles responsabilidades. Y una increíble y peligrosa escena causó asombro en Cali, Colombia. Un hombre fue descubierto viajando bajo un autobús articulado después de haberse quedado dormido en la parte mecánica del vehículo. El conductor recorrió varios kilómetros sin notar su presencia hasta que ciudadanos alertaron de esta situación. El hombre descendió ileso y fue intervenido por la policía. El insólito caso quedó captado en video y por supuesto que se viralizó en las redes sociales. Y vámonos a más información porque después de casi 8 meses en el espacio, 4 astronautas de la misión Crew 12 de SpaceX y de la NASA descendieron con éxito frente a las costas de California. La cápsula Dragon los trajo de vuelta tras su estancia en la Estación Espacial Internacional, donde realizaron experimentos científicos e investigaciones. La tripulación está integrada por 2 estadounidenses, una francesa y un astronauta ruso. Y con esto me despido. Muchísimas gracias por haberme acompañado. Soy Alexandra Estergios. Quédese con la programación de Estrella TV. Pero antes de irme, me voy con la última nota también para contarlas. USS Abraham Lincoln regresó después de 10 meses, una de las misiones más largas de Estados Unidos. Por supuesto, recordar que fue muy polémico esta situación porque había muchos de los trabajadores en este buque que lidiaban con salud mental. A pesar de eso, ya regresan y encallaron en San Diego. Ahora sí, con esto me despido. Muchísimas gracias por haberme acompañado. Soy Alexandra Estergios. Nos vemos la próxima.

0: El huracán Isaías amenaza la costa del Golfo, millones de personas en alerta, evacuaciones en marcha y el riesgo de inundaciones peligrosas en Florida, Luisiana y Alabama. Las próximas horas serán decisivas. Nuevos cargos contra Nicolás Maduro y Cilia Flores. La Fiscalía estadounidense los señala por presuntos actos de tortura, mientras que la ex primera dama recibe un nuevo revés en los tribunales. Acusaciones de fraude y sanciones contra gigantes de la tecnología. El gobierno de Trump pone en la mira a Microsoft y a otras multinacionales por sus prácticas de contratación de extranjeros y les cierra el camino a la residencia permanente. Explosivo reporte sobre ICE en plena temporada electoral. Agentes habrían investigado a cientos de organizaciones que registran votantes recopilando millones de datos, pero ¿qué fue lo que encontraron? La crisis en Cuba también golpea al mundo del teatro. Entre velas y lámparas recargables, artistas de todas las edades se aferran a su pasión por seguir actuando. Así iniciamos su Noticiero Nacional Cierre de Edición. Hola, ¿qué tal? Les informa José Armando Rostas. Bienvenidos a su Noticiero Nacional Cierre de Edición. Mil gracias por estar con nosotros. Iniciamos con lo siguiente. Se viven horas decisivas para millones de personas en la costa del Golfo. El avance del huracán Isaías pone a prueba la capacidad de respuesta en los estados de Florida, Alabama, Luisiana y Mississippi. El mayor temor es que el fenómeno gane fuerza cuando ya queda muy poco tiempo para protegerse. Anthony Belchi nos explica cómo se están preparando en Florida para esta emergencia.
1: Isaías, con vientos de 85 millas por hora, es el primer huracán de la temporada atlántica y el más tardío en formarse desde que hay registros. Avanza hacia la costa norte del Golfo y se espera que llegue el viernes en la noche.
2: Entonces, ya cuando se esté acercando a la porción noreste, estamos esperando de que él se intensifique y que pueda alcanzar a un huracán fuerte antes de tocar tierra, especialmente en la porción noreste del Golfo. Y ahora mismo estamos entre lo que es la costa de Alabama, Mississippi y Pensacola.
1: Hay alertas de huracán desde Mississippi hasta el Panhandle de Florida, con marejada ciclónica de hasta 7 pies, lluvias de 6 a 10 pulgadas y posibles tornados. Florida ha declarado la emergencia y, según el gobernador DeSantis, se prepara para un huracán de categoría 3. Varios condados ordenaron evacuar las zonas bajas.
3: When you're doing evacuations, you don't need to get in your car and drive to South Carolina. You don't need to get in your car and drive to Dallas. You can evacuate miles. You don't need to do hundreds of miles.
1: Florida ha movilizado a 5.000 guardias nacionales y más de 6.000 técnicos eléctricos. Y los expertos piden preparar también la casa.
4: Les pido a todo el mundo que tengan sus casas aseguradas y tomen un video por fuera y un video por dentro. Muchas veces los seguros pueden alegar a que hubo una filtración anterior, es mejor tener todos los videos de cómo está la casa hoy.
1: Y los meteorólogos insisten, hay que hacer caso a las autoridades locales.
2: Es importante ahora de que las personas estén muy pendientes a todos los consejos y las sugerencias que le están dando las agencias de emergencia locales para su comunidad, para que entonces sepan si hay algunas zonas que tienen que ser desalojadas.
1: Isaías tocaría tierra entre la noche del viernes y la madrugada del sábado. Si vive en la zona, evacúe si se lo ordenan. El tiempo se acaba. Anthony Belchi, Noticias Estrella TV.
0: Mientras tanto, el sur de California se prepara para un posible impacto de la tormenta tropical Rachel, que hasta ayer tenía fuerza de huracán. Según el Centro Nacional de Huracanes, el sistema cambió trayectoria y avanza hacia el noroeste, acercándose a la región este fin de semana. Aunque se espera que continúe debilitándose, podría provocar lluvias intensas, fuertes vientos y oleaje peligroso. Las autoridades advierten sobre posibles inundaciones repentinas, especialmente en zonas desérticas y montañosas. Por ahora, el pronóstico no contempla su llegada a California como huracán. Y el fenómeno del Niño sigue cobrando fuerza en el Océano Pacífico y podría alcanzar su punto máximo en diciembre. Este jueves, la Organización Meteorológica Mundial advirtió que las temperaturas del mar podrían llegar a niveles récord en los próximos meses. Además, existe una probabilidad cercana al 100% de que el fenómeno continúe hasta febrero del 2027. Sus efectos podrían provocar sequías en algunas regiones y lluvias extremas e inundaciones en otras, con consecuencias para la agricultura, la economía y millones de personas a través de todo el mundo. Y en otro tema, se complica el panorama judicial para Nicolás Maduro y su esposa Cilia Flores en Estados Unidos. La Fiscalía Federal presentó nuevos cargos contra ambos, esta vez por presuntos actos de tortura contra opositores políticos y ciudadanos estadounidenses detenidos en Venezuela. Según la acusación, las víctimas habrían sido sometidas a descargas eléctricas, golpizas y asfixia bajo órdenes del gobierno de Maduro. Estos nuevos cargos se suman a las acusaciones por narcoterrorismo y posesión de armas.
5: This is the epitome of corruption. To Venezuelans and Americans who have suffered as a result of this alleged conspiracy, we see you. We will stop at nothing to vindicate the victims of violent crime, particularly American victims subjected to horrific treatment abroad.
0: También ese jueves, un juez de Nueva York rechazó la petición de Cilia Flores para salir de prisión y esperar su juicio bajo arresto domiciliario. Su defensa alegó que la ex primera dama de 69 años padece problemas de salud que no pueden ser atendidos adecuadamente en la cárcel. Sin embargo, el juez consideró que existe riesgo de fuga. El juicio para ambos comenzará en junio del año 2027. Y en otra información, la administración Trump endurece su ofensiva contra la contratación de trabajadores extranjeros. El vicepresidente J.D. Vance anunció sanciones contra algunas de las empresas tecnológicas más importantes del mundo que ahora enfrentan restricciones para patrocinar residencias permanentes. Fermín Olmedo nos explica.
6: Microsoft, Adobe y otras 6 grandes empresas tecnológicas quedan fuera de un programa clave para obtener la residencia permanente en los Estados Unidos. El anuncio lo hizo el vicepresidente J.D. Vance, quien acusó a estas compañías de despedir a trabajadores estadounidenses para contratar extranjeros con salarios más bajos.
7: So our message to Microsoft is, you're a great American company, but you've got to hire great American workers. You cannot lay off American workers and then replace them with foreign indentured servants.
6: La suspensión afecta al programa conocido como PERM, que permite a las empresas demostrar que no encuentran personal estadounidense disponible para determinados puestos. Es un paso fundamental para patrocinar la residencia permanente de empleados extranjeros, incluidos aquellos que trabajan con visas H-1B. Además de Microsoft y Adobe, la lista incluye a Cognizant, Infosys, Tata, Wipro, HCL y Capgemini. El Departamento del Trabajo dejará de procesar esas solicitudes de certificación laboral, tanto nuevas como pendientes.
7: The suspension of PERM is going to last as long as it needs to. We have a number of tools to suspend it indefinitely, but we actually want these companies to change their behavior, improve their behavior.
6: Y la investigación también se extiende a 9 universidades, entre ellas Harvard, Yale, Stanford, MIT y Caltech. El gobierno sospecha que algunas habrían utilizado programas de visas para extranjeros con el fin de reducir costos laborales.
7: This is a terribly pernicious system. It's gone on for too long, and we'd all encourage, by the way, Congress to do something about it.
6: Las acusaciones de fraude siguen bajo investigación. La medida no cancela automáticamente las visas H-1B existentes, pero sí complica el camino hacia la residencia permanente para miles de trabajadores extranjeros. Fermín Olmedo, Noticias Estrella TV.
0: En otras noticias, entre gritos y llanto de niños, una familia intentó impedir que agentes de migración se llevaran detenido a uno de sus seres queridos, esto en Nueva Jersey. Varios agentes de ICE sometieron a un hombre contra un árbol y una camioneta en la ciudad de Harrison. Desesperados, sus familiares intervinieron, se aferraron al hombre y forcejearon con los oficiales para evitar que se lo llevasen. A pesar de sus esfuerzos, los agentes lograron subir a la persona al vehículo y se lo llevaron detenido. Por otra parte, la Casa Blanca quiere acelerar todavía más las detenciones de inmigrantes en todo el país. Según la cadena CNN, los agentes de ICE recibieron instrucciones de aumentar 1,000 arrestos adicionales cada día para alcanzar la meta de 3,000 detenciones diarias. También les pidieron intentar llegar a 19,000 por semana, una cifra que superaría los máximos registrados anteriormente. La agencia ya busca ampliar sus centros de detención para responder al incremento de operativos, aunque el Departamento de Seguridad Nacional insiste en que no existen cuotas de arrestos. Y a través de un video grabado desde el interior de un centro de detención en Georgia, decenas de migrantes denuncian las condiciones en las que permanecen encerrados y anuncian una huelga de hambre.
8: This video was made by us, immigrants from the ICE prison, where we have been held for years without cause or justification. This isn't an exaggeration or an exception. There is about 100 people detained for 6 months and 3 years, and those are just the ones we know about.
9: We are in Folkston, Georgia, where the detention population almost the town's population.
0: Por lo menos 73 inmigrantes participan en la protesta en el centro de Folkston, donde algunos aseguran llevar casi 3 años detenidos sin enfrentar cargos criminales. Denuncian alimentos con moho, falta de atención médica y amenazas de aislamiento. Los detenidos exigen mejores condiciones y la posibilidad de continuar sus procesos migratorios en libertad. Tenemos una pausa comercial. Más información al regresar a Sierra Edición. Renovar DACA se convierte en una larga espera y para muchos soñadores las consecuencias ya están golpeando su estabilidad. Furiosa, confundida y con graves lesiones, así se encuentra Krista Pike tras sobrevivir una doble ejecución. Tenemos imágenes y detalles al regresar.
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0: Los retrasos récord en la renovación de DACA está dejando a cientos de soñadores sin empleo y sin permiso de trabajo. Un nuevo reporte señala que más de 125 mil solicitudes están pendientes. Es una cifra que se ha cuadruplicado en menos de un año. Algunos beneficiarios han esperado hasta 9 meses para recibir una respuesta. El Servicio de Inmigración, por su parte, atribuye las demoras a revisiones de seguridad más estrictas, pero los afectados advierten que la espera los deja sin ingresos y más expuestos a una posible deportación. Registros electorales, investigaciones federales y hasta posibles agentes encubiertos. Nuevos documentos revelan el alcance de una operación de ICE que ahora genera preocupación entre organizaciones que promueven el voto principalmente entre los latinos. Rubén Pereira nos tiene más información.
1: A menos de un mes de las elecciones de medio término, organizaciones comunitarias intensifican sus campañas para registrar votantes, una labor que ahora coincide con revelaciones sobre investigaciones federales a grupos dedicados a estas actividades.
2: Solamente queremos promover el voto, ¿verdad? Y lo que quieren causar es miedo, ¿verdad? Quieren terrorizar a la comunidad de esa manera para que ellos silenciarlos de alguna manera, ¿verdad?
1: Los documentos obtenidos por la organización Democracy Forward revelan que ICE investigó al menos 82 organizaciones en Pensilvania y 41 en Nueva Jersey. Las indagaciones también alcanzaron Ohio, Minnesota y Washington, D.C.
3: No vamos a dejar que este tipo de intimidaciones nos vaya a paralizar. El trabajo que hacemos como Poder Latinx, como varias otras organizaciones en el estado, en el país, son organizaciones que vienen con un propósito simple.
1: Según los documentos, ICE también recopiló millones de registros electorales e incluso consideró utilizar agentes encubiertos. El gobierno federal buscaba detectar posibles registros y votos ilegales de personas sin ciudadanía estadounidense, pero para las organizaciones comunitarias, la preocupación también está en la desconfianza que ya existe entre sectores del electorado latino.
2: Sabemos que hay mucha comunidad ahorita que pues ha sido afectada por ICE, y es la verdad que sigue siendo un problema en otras comunidades. Se entiende, ¿verdad?, ese miedo, pero y es la razón por la que estamos haciendo este trabajo, ¿verdad?, para poder empujarlos, motivarlos y guiarlos.
1: Por su parte, Poder Latinx asegura que sus programas incluyen ayudar a residentes permanentes a prepararse para obtener la ciudadanía estadounidense, un paso necesario antes de que puedan ejercer su derecho al voto en elecciones federales.
3: Nuestro trabajo es una de las cosas que hacen mucha falta en cada una de nuestras comunidades. Entonces, no lo vamos a seguirlo haciendo, sino lo vamos a seguir haciendo mucho más grande.
1: Rubén Pereira, Noticias Estrella TV.
0: En otro tema, un juez federal mantuvo bloqueada la decisión del presidente

0: Donald Trump de prohibir el acceso a la Casa Blanca a periodistas de CNN, MS Now y Político. Los tres medios acusan al gobierno de castigarlos por su cobertura crítica y de violar la libertad de prensa. La administración defiende las restricciones alegando problemas de seguridad y falta de rigor periodístico. El juez extendió la protección temporal hasta el martes, cuando se espera una nueva decisión. Y la ejecución fallida de Krista Pike en Tennessee sacude el debate sobre la pena de muerte en Estados Unidos, mientras que ella ya camina, consume alimentos y se recupera en el hospital. Sus abogados exigen al gobernador transparencia total y una explicación sobre qué salió mal en el procedimiento o qué no logró quitarle la vida. María Teresa Arabia nos explica.
1: La imagen es impactante e intensifica el debate sobre la pena de muerte en Estados Unidos. Krista Pike, condenada a muerte por un brutal asesinato cometido en 1995, no debería estar viva. Sin embargo, una ejecución que las autoridades creían concluida terminó con Pike apareciendo días después en una cama de hospital. Según sus abogados, dos dosis del barbitúrico pentobarbital, utilizado para la inyección letal, no lograron matarla. En cambio, la dejaron inconsciente, en estado crítico y con graves lesiones en los brazos. Sus abogados pidieron a las autoridades de Tennessee preservar toda la evidencia de la ejecución fallida y le han hecho un pedido al gobernador.
2: We continue to ask Governor Lee to commute Krista's death sentence. After all we have seen and all that we still do not know, it is unimaginable that the state would try to execute her again.
1: Ahora la mujer de 50 años enfrenta una larga recuperación. Sus defensores aseguran que padece neumonía, inflamación severa, problemas de movilidad y que aún no está claro si recuperará completamente sus funciones físicas. El caso desató una ola de cuestionamientos sobre los métodos de ejecución utilizados en el país y si la inyección letal puede considerarse un castigo cruel e inusual. También cuestiona la constitucionalidad de esta ley.
3: Factors like race discrimination in terms of the application of the death penalty, as well as implications regarding the mental status and the cognitive abilities of those who are we are sentencing to death or executing.
1: Aunque los expertos no creen que el episodio ponga fin al uso de la inyección letal, advierten que los estados podrían verse obligados a revisar sus protocolos y la combinación de los fármacos utilizados. Mientras tanto, el gobernador de Tennessee suspendió las ejecuciones programadas para el resto del año y ordenó investigaciones sobre lo ocurrido. Para los defensores de Pike, el caso ya es histórico. Para sus críticos, la condena sigue vigente, pero tras una ejecución fallida de la que sobrevivió, una pregunta cobra más fuerza que nunca. ¿Hasta dónde puede llegar el Estado en nombre de la justicia? María Teresa Sarabia, Noticias Estrella TV.
0: Momento de una pausa comercial, regresamos con más información. 10 meses en alta mar y una guerra de por medio, el USS Abraham Lincoln regresa a casa entre lágrimas y abrazos. La historia en detalle al regresar.

0: En Cuba, la crisis energética está obligando a los artistas a reinventar hasta la manera de subir a un escenario. En La Habana, una compañía de teatro se niega a bajar el telón, a pesar de los apagones que pueden prolongarse durante días. Sin electricidad, aire acondicionado ni equipos de sonido, los actores han encontrado una forma de mantener vivo el espectáculo. Dania Monzón nos presenta esa historia.
1: En un país donde la electricidad se ha convertido en un lujo, hasta las luces del teatro tienen que sobrevivir con baterías. En La Habana, la compañía Impulso Teatro transformó una habitación en un escenario improvisado. Lámparas recargables, ventiladores portátiles y velas artificiales sustituyen los equipos tradicionales. Todo para continuar con las funciones en medio de apagones que pueden durar días.
2: Sencillamente le dije a mis actores que podían parar. Si ellos lo querían, podían irse. Curiosamente quedó el grupo entero y decidimos hacer teatro con las condiciones que teníamos.
1: Pero el reto va mucho más allá de la falta de luz. La escasez de combustible ha disparado los costos del transporte. Los alimentos son cada vez más difíciles de conseguir y muchos actores deben tener otros empleos para sobrevivir.
3: Lo que nos mantiene haciendo teatro es esa voluntad de permanecer y de que esta manifestación viva del teatro no muera.
1: A sus 88 años, Carlos Pérez, quien es Premio Nacional de Teatro, comparte el escenario con jóvenes que enfrentan una realidad cada vez más difícil. Algunos han tenido que alejarse temporalmente del teatro por no poder costear sus traslados.
3: Casi todos estos muchachos jóvenes aquí, que algunos todavía están estudiando, además trabajan en otras cosas para poder mantenerse.
1: Pero cuando cae la noche, los espectadores siguen llegando a esta vieja casona del barrio del Vedado en busca de algo que los apagones no han conseguido apagar.
4: Ver que se está haciendo arte es algo realmente reconfortante, realmente espiritualmente me aporta muchísimo.
1: Sin reflectores ni grandes producciones, estos actores demuestran que aún en medio de la crisis que sacude a Cuba, el teatro puede seguir vivo, incluso a oscuras. Dania Monzón, Noticias Estrella TV.
0: Ocurrió una insólita escena en un aeropuerto del sur de California. Un pasajero se robó un vehículo utilizado para remolcar aviones y equipaje.
5: Hey ground, Skywest 3492. Just out of curiosity, you know what's going on with the vehicles behind us with all the law enforcement?
6: Yeah, it looks like someone stole a tug. It was a security breach at the airport. Someone stole a tug, so they pretty much shut down for a ground stop in effect.
5: Okay, gotcha. Thanks.
0: Esto ocurrió en el aeropuerto John Wayne, en el condado de Orange. El sospechoso, identificado como Skyler Barr, de 26 años, logró entrar a la pista, robó el vehículo y terminó chocando contra otro. Después, intentó llevarse un segundo camión, pero fue detenido por la policía. Y de regreso a la Tierra, después de casi 8 meses en el espacio, 4 astronautas de la misión Crew 12 de SpaceX y la NASA descendieron con éxito frente a las costas de California. La cápsula Dragón los trajo de vuelta tras su estancia en la Estación Espacial Internacional, donde realizaron experimentos científicos e investigaciones. La tripulación está integrada por 2 estadounidenses, una francesa y un astronauta ruso. Y entre abrazos, sonrisas y emotivos reencuentros, cientos de marinos estadounidenses regresaron a casa tras 10 meses en alta mar.

El portaaviones USS Abraham Lincoln atracó esta tarde en San Diego, California, después de participar en operaciones militares contra Irán. Su tripulación pasó más de 260 días consecutivos sin tocar puerto, un récord según el Pentágono. Muchas gracias por acompañarnos. Yo soy José Armando Ron. Muy buenas noches.

0: golpe al narcotráfico en el corazón de Los Ángeles. Un megaoperativo en Skid Row deja decenas de detenidos, además de allanamientos y el decomiso de drogas y armas. Urgen medidas contra el bullying tras la muerte de un estudiante en Highland Park, el distrito escolar de Los Ángeles, y la policía inaugura el mes contra el acoso escolar. Pero padres exigen más medidas. El huracán Rachel pone al sur de California en la mira. Sus remanentes podrían traer lluvias fuertes, vientos y oleaje peligroso desde el domingo. Entérese qué zonas están en riesgo. 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Su fundador nos cuenta los detalles.
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0: Hola, ¿qué tal? Les saluda con mucho gusto Alexandra Estergios. Gracias por acompañarnos. Iniciamos en Skid Row, donde hoy un masivo operativo contra el narcotráfico movilizó a decenas de agentes federales y policías, dejando al menos a 23 detenidos. Agentes del FBI, de la DEA, junto con Policía de Los Ángeles, ejecutaron 44 órdenes de cateo en distintas zonas del condado. Pero el centro de Los Ángeles fue el epicentro de la operación. En total, 28 personas enfrentan cargos por presunta distribución de drogas.
2: The individuals arrested today allegedly took advantage of people who were in need, and instead of assisting them, they profited while endangering the very population they exploited. We cannot allow criminals and criminal organizations to exploit those in despair.

0: Según las autoridades, algunos sospechosos se hacían pasar por personas sin hogar o trabajadores sociales para vender fentanilo y otras sustancias.
1: The drug dealers are very sophisticated. They know when the homeless get their public assistance benefits payments. They get it on the 1st and the 15th, and they're there like clockwork. They're there in their fancy cars selling the drugs and collecting the cash. They conceal themselves amongst the homeless population and dress as them or in city worker clothing to avoid standing out to law enforcement.
0: Durante los allanamientos decomisaron drogas, armas, dinero y vehículos. La policía aclaró que el operativo no estuvo dirigido contra personas sin hogar y que tampoco se realizaron operativos migratorios. Y 9 personas fueron acusadas en Pomona por una presunta conspiración de asesinato y extorsión vinculada a la mafia mexicana. Según el FBI, la organización habría amenazado de muerte a un hombre por una supuesta deuda y disparado hasta 15 veces contra su vehículo. 6 sospechosos fueron arrestados y 2 continúan prófugos. Durante los operativos, las autoridades incautaron unos $200,000 en efectivo, metanfetaminas y 11 armas de fuego con números de serie alterados o borrados. Y pasamos a Murrieta porque un millonario cargamento de droga fue decomisado en esa ciudad. Agentes de la patrulla fronteriza descubrieron 115 galones de metanfetamina líquida escondidos en el tanque de combustible de un camión en la autopista 15. El hallazgo fue posible gracias a un perro entrenado para detectar drogas. El cargamento, valorado en $1,000,000, fue confiscado y el conductor, de nacionalidad mexicana, quedó a disposición de las autoridades. Y un voraz incendio consumió un centro comercial en Inglewood, donde decenas de bomberos trabajaron para controlar las llamas. El fuego comenzó poco después del mediodía en Hyde Park Boulevard y rápidamente escaló a una emergencia de tercera alarma. La intensidad del incendio provocó el colapso de los techos de 2 edificios. Hasta el momento no se reportan heridos y se desconoce cuántos negocios resultaron afectados. Las causas del siniestro continúan bajo investigación. El acoso escolar sigue encendiendo las alarmas en Los Ángeles, especialmente tras la muerte de un estudiante de una preparatoria de Highland Park. En pleno mes de prevención del bullying, padres y autoridades buscan frenar esta problemática. Luis Zaragoza nos cuenta más.
2: Octubre es el mes nacional de prevención contra el bullying y el mensaje fue llevado esta mañana hasta la escuela primaria UCED Vista, en donde más de un centenar de alumnos y padres de familia escuchaban atentamente.
3: Me parece muy bien, para que así pues es una forma en que la escuela puedan pues tratar de que los niños entiendan de que no es bueno el acoso, no es bueno el bullying y pues que les hagan entender, ¿no?
4: Es malo porque puede afectar a los niños demasiado en cuanto no solo cuanto son pequeños, cuanto son grandes en la puede afectar todo su vida, en eso no es bueno para nadie.
2: Desafortunadamente, estas palabras de prevención no llegaron a los estudiantes de la preparatoria Benjamin Franklin en Highland Park, en donde el pasado 30 de septiembre, Javier Noguray Martínez, de 17 años de edad, murió al caer de un cuarto piso. De acuerdo a la familia del joven, había sido víctima de acoso escolar ese día. Sin embargo, la oficina del médico forense reveló que se trató de un suicidio, una situación que toda la comunidad lamenta.
5: Por el joven, porque uno es padre, ¿verdad? Y siente uno ese dolor de sus padres. ¡Qué lástima!
2: La tragedia ocurrida en la secundaria Benjamin Franklin ha causado fuerte indignación entre padres de familia, quienes el día de ayer en la junta escolar exigieron el regreso de la policía escolar y que haya más vigilancia dentro y fuera de los planteles. Y es que según datos del Distrito Escolar Unificado de Los Ángeles revelados en el 2025, durante el ciclo escolar 2024-2025 se registraron 5,636 peleas y otros actos de agresión. Los reportes de acoso presentados por estudiantes han sido desde empujones, patadas y golpes y han pasado de un 6% del año escolar 2024-2025 a un 15% en el 2025-2026. Tras la muerte de Javier, a las afueras de la escuela se ha colocado un altar con decenas de veladoras, flores, fotos de Javier y frases escritas aclamando por justicia. Padres de familia quienes tienen niños en esa escuela secundaria Benjamin Franklin aseguran que el tema del bullying está rebasando el sistema y exigen a las autoridades hacer algo para controlarlo.
5: Este niño vino a despertar al sistema, vino a quitar la venda de los ojos a padres de familia y para que se pongan las pilas y hagan algo que realmente los niños estén seguros ahí.
2: De acuerdo a padres de familia, se estarán realizando protestas esta tarde por la muerte de este joven y buscando justicia por lo sucedido. Luis Zaragoza, Noticias Estrella TV.
0: El presidente Donald Trump intentó calmar sus recientes comentarios sobre la posibilidad de que Irán ataque Los Ángeles o San Diego. Sus declaraciones originales, hechas el lunes, provocaron fuertes reacciones de funcionarios de California, incluidos el gobernador Gavin Newsom y la alcaldesa de Los Ángeles, Karen Bass. Ahora, durante un mitin en Texas, dijo que Estados Unidos protege a todas sus ciudades.
6: Let them hit a missile into San Diego or Los Angeles on the way. Let them hit. You want to see a horror show? You want to see problems? Let them hit San Diego. Let them hit Los Angeles, and you want to see some bad things happen. You want to see a country that would be in free fall. We're not going to let that happen. We protect our cities. We protect our country. We're not letting that happen.
0: Trump además aseguró que sus comentarios se referían a los riesgos de que Irán obtuviera armas nucleares. Y tras más de 10 meses de despliegue militar, el portaaviones USS Abraham Lincoln regresó hoy a San Diego, donde fueron recibidos entre gritos de alegría y aplausos. Participó en operaciones contra Irán y estableció un récord de 265 días consecutivos sin atracar en un puerto. Sin embargo, la extensa misión también deja preocupaciones sobre la salud mental de la tripulación. Según la Marina, 8 marineros intentaron suicidarse durante este despliegue. Y así nos vamos a una breve pausa, pero al regresar le tengo más información. Angustia en Guerrero, un video muestra con vida a 6 campesinos desaparecidos. ¿Quiénes los mantienen cautivos? Los detalles al volver. Además, la Feria de los Moles llega este fin de semana con todo el sabor de México. Le contamos qué sorpresas trae.

Regresamos para informarles que más policías locales están siendo incorporados a operativos migratorios, pero con mucho menos tiempo de preparación. Documentos internos revelan recortes importantes en su capacitación. Expertos advierten.

0: migratorio, recortando drásticamente su capacitación, situación que ya genera preocupación entre expertos de inmigración.
1: Un oficial de la policía no sabe lo que es una visa, no sabe qué es la validez de una visa, no sabe lo que es una apelación, no sabe quién tiene estatus aquí en los Estados Unidos, no conocen cuando hay una orden de remoción versus una orden de deportación. O sea que, sin duda alguna, hacía falta el entrenamiento y esto expone a la agencia.
0: El reporte detalla que la capacitación para los policías locales asignados a colaborar con ICE se redujo de un curso presencial de 4 semanas a un formato virtual de solo 40 horas. Además, el nuevo formato eliminó por completo el entrenamiento en escenarios y situaciones del mundo real que los policías podrían enfrentar en el terreno. Esta decisión ya es criticada por activistas ante la falta de preparación en táctica y derechos civiles en los agentes.
2: El entrenamiento que debía de ser 20, 30, 40 semanas de entrenamiento, lo han bajado a lo mínimo el entrenamiento. Y eso es una de las causas que está ocurriendo en que estas personas no están entrenados en arrestar personas, en el uso de fuerza fatal.
0: El informe detalla que esta reducción en la educación de los agentes forma parte de una estrategia para acelerar las autorizaciones y expandir rápidamente el alcance operativo de ICE en todo el país, facilitando que más departamentos de policías locales realicen arrestos migratorios. Esta revelación se suma a otras controversias que ha enfrentado ICE por también reducir el tiempo de preparación en la academia básica de sus propios reclutas federales.
1: Y estos cambios, lamentablemente, aunque no sean tan obvios, la falta de entrenamiento lo que demuestra es confusión, caos durante los arrestos que llevan a unos encuentros violentos entre ICE y los civiles, ¿no? Y por eso se está denunciando y esperamos que el gobierno tome alguna acción en cuanto a esto.
0: Los correos revelan que varios contenidos de capacitación fueron eliminados, excluyendo temas claves como la identificación de ciudadanos estadounidenses, la determinación del estatus migratorio y los fundamentos legales para iniciar procesos de expulsión. David Medina, Noticias Estrella TV.
3: Crece la angustia en Guerrero por la desaparición de 7 campesinos en la sierra. A 2 semanas de su desaparición, un video filtrado en las redes sociales muestra a 6 de ellos con vida, vendados de los ojos y siendo interrogados por presuntos criminales. En la grabación, los hombres afirman pertenecer a un grupo delictivo, pero sus familiares cuestionan las circunstancias en que fueron obtenidas esas declaraciones. La comunidad exige su liberación y una investigación a fondo. Y un exfuncionario de Michoacán fue detenido acusado de encabezar una red de extorsión que suplantaba la identidad de gobernadores, alcaldes y hasta ministros de la Suprema Corte. Se trata de Luis Miranda Contreras, exsecretario de Finanzas, quien presuntamente utilizaba estas identidades para obtener dinero y favores de políticos y empresarios. Junto a él fueron arrestados su esposa, 2 hijos y una escolta. Las autoridades investigan su participación en diversos casos de fraude y de extorsión. Y llegó la hora de contarles a dónde ir este fin de semana y les tenemos 2 eventos este sábado que prometen mucha diversión. El primero es el Festival del Patrimonio Latino en Pasadena, que celebra este sábado su 28ª edición. El desfile comenzará a las 4 de la tarde sobre la avenida Los Robles y terminará cerca del ayuntamiento. Después de 5 a 9 de la noche habrá música en vivo, comida, arte, presentaciones culturales y actividades para toda la familia. Este año la celebración honrará a trabajadores y miembros de la comunidad con el tema Unidos por el Latido de Nuestra Comunidad. La celebración será este sábado 10 de octubre de 4 a 9 de la noche en la Alcaldía de Pasadena. La entrada además es gratis. Para más información puede visitar la página que ven en pantalla. Y también el sábado Los Ángeles celebran los 16 años de El Velorio, un festival de música y arte por el Día de los Muertos. El evento contará con 2 escenarios, música en vivo, más de 40 catrinas, exposiciones de arte, pintura en vivo, un taller para decorar calaveras y una exhibición de lowriders y bicicletas. El evento será también el sábado 10 de octubre de 7 de la noche a 1 de la madrugada en Plaza de la Raza. La entrada general cuesta $20 y parte de las ganancias por la venta del arte será destinada al Museo Nacional de Tatuajes. Para más información visite la página que está apareciendo en estos momentos en pantalla. Y el domingo, el centro de la ciudad se llenará de sabores y tradición mexicana con la Feria de los Moles. El festival gratuito y para toda la familia va a reunir a más de 80 vendedores locales y cocineros.

Primeros invitados de México. Habrá moles de Oaxaca, Puebla y Michoacán con variedades verdes, rojas, negras, veganas y hasta de camarón. También se van a servir en taquitos, en chilaquiles, carnes y tortas y hasta habrá helado de mole, imagínese usted. La feria comienza a las 10 de la mañana hasta las 6 de la tarde en Gloria Molina Grand Park en el centro de Los Ángeles. La entrada es completamente gratis. Y así nos vamos a una breve pausa, pero al regresar le tenemos más. El huracán Rachel se acerca al sur de California. Lluvias y oleaje peligroso podrían llegar este domingo. Además, de regreso a casa, cuatro astronautas vuelven a la Tierra tras casi 8 meses en el espacio.

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1: Ya hay alerta climática en el sur de California. El huracán Rachel ya tiene a nuestra región en su trayectoria proyectada. Aunque se espera que pierda fuerza antes de llegar, sus remanentes podrían traer lluvias fuertes, vientos y oleaje peligroso desde el domingo. En los condados de Los Ángeles y Ventura se pronostica media pulgada de lluvia, mientras que las montañas podrían recibir hasta 2 pulgadas. Las autoridades advierten sobre corrientes marinas peligrosas y posibles inundaciones costeras, especialmente en áreas como Long Beach. Y este fin de semana también llega un notable cambio, pues la zona de alta presión que ha mantenido el calor sobre el sur de California por una semana comenzará a debilitarse mañana viernes, abriendo paso a un descenso marcado en las temperaturas. Ya para el domingo, además del aire más fresco, regresa la posibilidad de lluvia con precipitaciones que podrían extenderse hasta comienzos de la próxima semana. Y a propósito, vamos a revisar ahora las máximas que tendremos mañana en Los Ángeles. Precisamente estamos analizando 90 grados en estos momentos en Los Ángeles. Se espera una temperatura máxima de 90, pero una mínima de 67. El calor va a comenzar a ceder gradualmente, como se lo estábamos comentando, gracias al debilitamiento de alta presión, dando inicio a un alivio térmico en la región. Para Oxnard tenemos 79 grados y vamos a enfocarnos en los próximos días en Los Ángeles. Sábado y domingo. Domingo también posibilidad de precipitación, 24% para el sábado, 62% para el domingo. Las temperaturas mínimas serán en 54 grados. Ya para entrada la siguiente semana, las temperaturas estarán variando entre los 50 y llegarán las máximas el próximo miércoles con 76 grados.
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1: Y ahora sí pasamos a toda la información de los deportes, porque los Dodgers siguen soñando con su tercer título consecutivo de la Serie Mundial y después de anoche están a un paso más de hacerlo realidad. El equipo angelino derrotó 4-1 a los Bravos de Atlanta y ganó la serie divisional 3-1. Dave Roberts, su manager, estaba muy contento y por supuesto que felicitó a todos los jugadores y ahora se va a concentrar para los próximos juegos que le quedan. Andy Pagés fue protagonista con un sencillo productor de 2 carreras en la séptima entrada, mientras que Max Muncy conectó con un cuadrangular en la novena. Ahora los Dodgers van a enfrentar a los Cerveceros de Milwaukee en la serie de campeonato de la Liga Nacional que va a comenzar este domingo 11 de octubre. Así que tienen a un rival fuerte y vamos a ver cómo lo pueden hacer el equipo de Los Ángeles. Vamos a cambiar de información, nos vamos a otros deportes. Los Rams de Los Ángeles se preparan para uno de los enfrentamientos más atractivos de esta quinta semana de la NFL. Después de remontar y vencer 24-20 a los Eagles de Filadelfia, el equipo dirigido por Sean McVay va a recibir a los Bills de Buffalo el próximo lunes en el SoFi Stadium. Será un duelo de quarterbacks entre Matthew Stafford y Josh Allen. Los Rams llegan con marca de 2 victorias y 2 derrotas, mientras Buffalo registra 3 triunfos y 1 derrota. El partido va a comenzar a las 5:15 de la tarde, hora del Pacífico. Y de los deportes pasamos a otros temas porque 4 astronautas de la misión Crew 12 regresaron a la Tierra tras casi 8 meses en la Estación Espacial Internacional. La cápsula Dragon de SpaceX aterrizó en el Océano Pacífico, frente a la costa precisamente de Los Ángeles, tras una reentrada a más de 17.000 millas por hora y temperaturas extremas. Durante su misión, la tripulación realizó decenas de experimentos y científicos y varias caminatas espaciales. Para la astronauta Jessica Meir, el regreso también significa volver a ver a su hija de 3 años y medio. Y con esto llegamos al final de este programa. Muchísimas gracias por habernos acompañado en Noticias 62. Soy Alexandra Estergios y les recuerdo que se quede con toda la programación de Estrella TV y también nos puede seguir en todas nuestras plataformas digitales. Muy buenas tardes, nos vemos la próxima.

Nuevos cargos contra Nicolás Maduro y Cilia Flores, acusados por conspirar para torturar a presos políticos, señalan técnicas con descargas eléctricas e incluso violaciones. Y alerta ante la inminente llegada del huracán Isaías, que ya es categoría 2, advierten de lluvias torrenciales e inundaciones repentinas, Luisiana y Florida, a la expectativa. Un accidentado evento político para el presidente Donald Trump llegó a Texas para apoyar a Kim Paxton, pero las protestas durante su discurso se llevaron toda la atención. Un ataque ruso contra Ucrania deja decenas de muertos. El atentado contra autobuses de pasajeros deja varias personas sin vida a lo largo de una calle. Una llave mortal en la lucha libre mexicana. Azotan a un referee contra la lona, provocándole la muerte. Así iniciamos su noticiero Estrella TV. Hola, ¿qué tal? Les informa José Armando Rosta. Bienvenidos a su noticiero Estrella TV. Iniciamos con lo siguiente. Fiscales federales en Nueva York presentaron nuevos cargos contra Nicolás Maduro y su esposa Cilia Flores. Los cargos van en relación por su presunta participación en la tortura de presos políticos y algunos ciudadanos estadounidenses detenidos en Venezuela. Detalles de la acusación incluyen descargas eléctricas a prisioneros, así como técnicas de asfixia, violaciones y también tortura psicológica. Según reportes, la investigación se centra en más de una docena de personas que Washington consideró detenidas injustamente. Estos cargos tienen una pena de 20 años en prisión y si los casos de tortura derivaron en la muerte de algún detenido, la condena subiría a cadena perpetua. Por su parte, la esposa de Maduro, Cilia Flores, compareció hoy en corte donde le negaron la petición para cumplir su condena bajo arresto domiciliario. Flores va a permanecer en prisión en lo que dura su proceso judicial. Sus abogados proponían que esperara su juicio en una residencia privada donde sería monitoreada bajo vigilancia con sistema localizador y otras medidas de seguridad. El juez Alvin Hellerstein dijo que existe un riesgo de fuga debido a todo el dinero que está

0: juego y los contactos que Flores tiene con gente del gobierno de Venezuela. En otras noticias, Isaías continúa fortaleciéndose en la zona del Golfo, ya es un huracán de categoría 2. Expertos también advierten que podría aumentar su intensidad antes de tocar tierra entre Luisiana y el Panhandle de Florida. Autoridades advierten sobre lluvias torrenciales, posibles inundaciones repentinas, crecidas de ríos en varios estados del suroeste. El fenómeno también podría afectar eventos masivos del fin de semana, incluyendo un esperado encuentro de fútbol americano universitario en esa región. Mientras tanto, al otro lado del país, los remanentes del huracán Rachel podrían alcanzar el sur de California este domingo, generando lluvias, oleaje peligroso y riesgo de inundaciones costeras. Los pronósticos indican que el sistema se va a debilitar antes de tocar tierra, pero aún podría dejar fuertes precipitaciones en los condados de Los Ángeles, Orange, Ventura. Autoridades también advierten sobre condiciones peligrosas en las playas de San Diego. Las imágenes de radar de las agencias meteorológicas muestran a tres ciclones avanzando hacia distintas regiones del país. El huracán Rachel, por ejemplo, podría llevar lluvias y oleaje al sur de California, mientras que Isaías avanza por el Golfo con posibilidad de fortalecerse antes de tocar tierra en la costa sur de Estados Unidos. A ello se suma Simón, que también es vigilado por los servicios meteorológicos. Y lo que debía ser un mitin de apoyo republicano terminó con gritos, protestas y momentos de tensión. Donald Trump fue interrumpido en pleno discurso en San Antonio, Texas, mientras que crece la batalla política por el control del Congreso. David Medina nos explica qué pasó y cómo reaccionaron los asistentes.
1: El presidente Donald Trump encabezó un mitin político este miércoles en el Freeman Coliseo de San Antonio, Texas, marcando su tercera visita al estado en un mes, con el objetivo de motivar el voto republicano de cara a las próximas elecciones de medio término. Durante su discurso de casi dos horas, resaltó la reducción de los cruces fronterizos no autorizados bajo su mandato y abordó temas de seguridad nacional. También criticó duramente al oponente demócrata de Paxton, James Talarico.
2: Democrat, communist, James Talarico.
1: El evento estuvo marcado por momentos de tensión, debido a que una docena de manifestantes interrumpieron el discurso dentro del coliseo, antes de ser escoltados hacia afuera por la policía. Entre gritos y empujones, un hombre quien portaba una gorra MAGA jala del cabello a uno de los manifestantes, como muestran estas imágenes. Simultáneamente, grupos opositores convocados en parte por líderes demócratas locales junto al senador Roland Gutiérrez se manifestaron a las afueras del recinto en protesta por las políticas migratorias del gobierno y la muerte a tiros de inmigrantes en operativos llevados a cabo por ICE.
3: So, Mr. President, I want to thank you.
1: Durante el meeting, Paxton agradeció públicamente la presencia de Trump en Texas y dijo que su visita representa un respaldo para su campaña.
4: Según analistas, el presidente Donald Trump ha incrementado su presencia aquí en el estado de Texas ante el temor del Partido Republicano de perder la gobernatura y el Senado federal en las próximas elecciones del 3 de noviembre.
5: Él viene a apoyar y a motivar y a emocionar a los republicanos y a los independientes que quieren participar en las elecciones. Pero este año está un poco más difícil para los republicanos.
1: El gran ausente del evento fue el gobernador de Texas, Greg Abbott, y candidato republicano a la reelección, quien argumentó que tenía otros eventos programados en varias ciudades este miércoles como parte de su propia campaña política. David Medina, Noticias Estrella TV.
0: En otra información, pasamos al estado de Florida, donde también hay gran descontento entre los votantes contra las políticas del presidente Donald Trump. Esto es lo que sabemos, lo que alguna vez fue apoyo político, hoy es profunda frustración. Votantes como Wayne DeMario, dueño de una tienda de guitarras en Miami, Florida, aseguran que las políticas migratorias del mandatario provocaron la deportación de su esposa cubana a la República Mexicana.
6: And the people in it. I see racism and I feel it because of what he's done to all my Latin friends, you know, my Cuban friends especially. I grew up in Miami. I have a lot of Cuban family and friends, and a bunch of them have been deported for incidents 20 years back.
0: Según las encuestas, la inmigración y la economía serán temas decisivos en las próximas elecciones de medio término. Y autoridades federales iniciaron un amplio operativo migratorio en el estado de California que se va a extender por lo menos 45 días. Según reporte, los agentes tienen instrucciones de detener a inmigrantes indocumentados, tengan o no tengan antecedentes penales. El despliegue comenzó en la región de San Diego y avanzará hacia la ciudad de Los Ángeles y San Diego, San Francisco. La medida llega a un mes de las elecciones de medio término y ha generado preocupación entre comunidades inmigrantes del estado. Y en otra información, otro operativo. Agentes del FBI, la DEA y el Departamento de Seguridad Nacional encabezaron acciones contra el tráfico y la venta de narcóticos en el área de Skid Row de Los Ángeles, California. La acción contó con el apoyo de agencias locales y es parte de una estrategia para combatir el crimen violento y el narcotráfico que afecta a residentes del área. Las autoridades aseguran que estos operativos van a continuar. Por lo menos 21 personas fueron arrestadas en este operativo. Y la ejecución fallida de Krista Pike en Tennessee sacude el debate sobre la pena de muerte en Estados Unidos. Ahora, los abogados de Pike exigen al gobernador transparencia total en la preservación de la evidencia y una explicación sobre qué salió mal en el procedimiento o qué no logró quitarle la vida. María Teresa Sarabia nos tiene más detalles.
7: La imagen es impactante e intensifica el debate sobre la pena de muerte en Estados Unidos. Krista Pike, condenada a muerte por un brutal asesinato cometido en 1995, no debería estar viva. Sin embargo, una ejecución que las autoridades creían concluida terminó con Pike apareciendo días después en una cama de hospital. Según sus abogados, dos dosis del barbitúrico pentobarbital, utilizado para la inyección letal, no lograron matarla. En cambio, la dejaron inconsciente, en estado crítico y con graves lesiones en los brazos. Sus abogados pidieron a las autoridades de Tennessee preservar toda la evidencia de la ejecución fallida y le han hecho un pedido al gobernador.
8: We continue to ask Governor Lee to commute Krista's death sentence. After all we have seen and all that we still do not know, it is unimaginable that the state would try to execute her again.
7: Ahora la mujer de 50 años enfrenta una larga recuperación. Sus defensores aseguran que padece neumonía, inflamación severa, problemas de movilidad y que aún no está claro si recuperará completamente sus funciones físicas. El caso desató una ola de cuestionamientos sobre los métodos de ejecución utilizados en el país y si la inyección letal puede considerarse un castigo cruel e inusual. También cuestiona la constitucionalidad de esta ley.
9: Factors like race discrimination in terms of the application of the death penalty, as well as implications regarding the mental status and the cognitive abilities of those who are we are sentencing to death or executing.
7: Aunque los expertos no creen que el episodio ponga fin al uso de la inyección letal, advierten que los estados podrían verse obligados a revisar sus protocolos y la combinación de los fármacos utilizados. Mientras tanto, el gobernador de Tennessee suspendió las ejecuciones programadas para el resto del año y ordenó investigaciones sobre lo ocurrido. Para los defensores de Pike, el caso ya es histórico. Para sus críticos, la condena sigue vigente, pero tras una ejecución fallida de la que sobrevivió, una pregunta cobra más fuerza que nunca. ¿Hasta dónde puede llegar el Estado en nombre de la justicia? María Teresa Sarabia, Noticias Estrella TV.
0: La Reserva Federal advierte que la lucha contra la inflación todavía no termina. El gobernador Christopher Waller afirmó que podrían ser necesarios nuevos aumentos en las tasas de interés para llevar la inflación a la meta del 2%.
10: I am not greatly concerned that tighter monetary policy threatens a damaging slowdown in the U.S. economy. But I am concerned about the recent acceleration in inflation after what soon will be 5.5 years of inflation above our target. This will lead consumers, investors, and price-setting businesses to revise up their expectations for future inflation.
0: Funcionarios del Banco Central consideran que la economía sigue mostrando fortaleza mientras los precios de la energía y el crecimiento de la inteligencia artificial mantienen presiones inflacionarias. Y crece la tensión en Medio Oriente. Reportes indican que el Pentágono ordenó preparar una posible reanudación de operaciones militares contra Irán. Las acciones contemplarían ataques contra instalaciones energéticas, infraestructura y sitios nucleares. Fuentes citadas por medios estadounidenses señalan que la ofensiva podría ocurrir antes de las elecciones de noviembre y contar con participación conjunta de Estados Unidos, al igual que Israel. Todo esto mientras las negociaciones diplomáticas siguen prácticamente estancadas. Y después de 321 días del despliegue, el portaaviones USS Abraham Lincoln regresó a su base en San Diego tras participar en operaciones militares en Medio Oriente. La tripulación pasó más de 10 meses en el mar y estableció un récord de más de 200 días sin tocar puerto. El buque operó durante 8 meses en el Golfo Pérsico como parte de la campaña militar contra Irán. Antes de su arribo, el secretario de Defensa reconoció la tripulación por su desempeño durante una de las misiones más extensas de los últimos años. Tenemos un corte comercial, regresamos con más información. La inteligencia artificial avanza a toda velocidad y la mayoría de los estadounidenses cree que el ritmo es muy peligroso. Además, lluvias torrenciales, inundaciones y muerte, el temporal deja destrucción a su paso por Guatemala. Un autobús de pasajeros terminó reducido a hierros calcinados, decenas de personas pierden la vida. Tenemos imágenes y detalles al regresar.

Una nueva encuesta de AppNow revela que casi 2/3 de los estadounidenses creen que la inteligencia artificial se está desarrollando demasiado rápido. La mayoría considera prioritario que el gobierno garantice que esta tecnología permanezca bajo control humano y que se protejan los empleos. Además, muchos expresan poca confianza en los líderes políticos para manejar este tema. Ahora pasamos a información de México con la historia de un joven mexicano, beneficiario de DACA, a quien no le quedó otra opción que autodeportarse. Vivió casi toda su vida en Estados Unidos, pero ahora tendrá que iniciar una nueva vida en tierras mexicanas. Nuestro corresponsal Víctor Blázquez nos cuenta cómo el sueño americano de Víctor Calderón se ha convertido ahora en su sueño mexicano.

0: Después de 27 años viviendo en Estados Unidos, Víctor Calderón llegó al aeropuerto de Ciudad de México solo con una maleta y una mochila a la espalda, pero cargada de muchos sueños.
1: Hoy comienza mi sueño mexicano.
0: Era beneficiario de DACA, pero los meses de espera para la renovación del programa y del endurecimiento de las políticas migratorias lo llevaron a tomar una difícil decisión: autodeportarse antes de correr el riesgo de ser detenido por ICE.
1: Pues las cosas con DACA ahorita no están yendo bien allá en Estados Unidos, como por ejemplo... Gente allá de que tiene DACA ahorita están negando las licencias. Yo recomiendo de verdad que los mexicanos ya regresen a casa.
0: A su llegada, una comitiva de la organización New Comienzos lo recibió con los brazos abiertos. Entre ellos, otro mexicano que también se autodeportó y que ahora acompaña a Víctor en un proceso que él ya vivió.
2: Yo me siento bien excited porque... Me estoy reflejando en estos momentos, estoy viviendo los mismos momentos que yo viví cuando yo vine a tierras aztecas. Estoy muy emocionado y quiero darle y a mí brindarle lo que yo en ese momento hubiera querido que me brindaran.
0: Para Víctor, la vida en Estados Unidos se estaba complicando cada vez más, hasta el punto de ya no poder estudiar, ni renovar su licencia de conducir, ni su permiso de trabajo.
1: Cuando tenía DACA me di cuenta de que pues, no podía aplicar como por becas de gobierno para la universidad. No podía tener una casa sin terminar los pagos en 2 años. Y igualmente con los carros, estamos pagando como $800 cada 2 años para un permiso, pero ese permiso no los deja avanzar.
0: Este joven de 29 años vivió en Estados Unidos desde que tenía 2 añitos. En Tennessee construyó una vida que parecía próspera, pero ahora tiene que empezar desde cero en el país donde nació, pero que casi no conoce. Su meta es terminar la carrera de Relaciones Internacionales.
1: En la Universidad de Estados Unidos yo tenía un 3.9, yo puedo hacer la misma cosa aquí. Y pues esa es la mentalidad que ahorita tengo y voy a seguir con eso.
0: Víctor permanecerá unos días en Ciudad de México en este hotel, donde tiene una cómoda habitación. Tramitará algunos documentos personales que le ayudarán en su nueva vida y mientras saborea un pan regional, cuenta lo bien que se siente estar en su país.
1: Miré todos los carros, los motos de que estaban pasando, la gente de que estaba caminando, los vendedores. Pues eso no, la verdad no lo tenemos acá en Nashville, pues es un poco diferente. Y como es una nueva experiencia viendo todo eso y pues... Sí, me siento bien y ojalá puedo comer unos tacos.
0: A Víctor sus papás se lo llevaron a Estados Unidos desde los 2 años. Ahora su hermana en Celaya, Guanajuato, ya lo espera con los brazos abiertos, donde comenzará una nueva vida. En Ciudad de México, Víctor Blázquez, Noticias, Estrella TV.
3: En otra información, las intensas lluvias de las últimas horas dejaron al menos una persona muerta, inundaciones y serios daños a la infraestructura. Esto ocurrió en Guatemala. En San Agustín, Acaza, Aguastlán, una crecida repentina arrastró a un habitante cuyo cuerpo fue recuperado por equipos de rescate. Además, deslaves e inundaciones afectaron carreteras y comunidades en varias regiones del país, provocando interrupciones al tránsito y trabajos de emergencia para restablecer el paso vehicular. Y miles de personas se congregaron en Madrid para recordar a Mari Carmen Abascal, la mujer de 87 años, cuyo desalojo se convirtió en símbolo de la crisis de vivienda en España. Activistas instalaron un memorial en la Puerta del Sol. La describieron como el detonante de las protestas que exigen frenar los desahucios y reducir el costo de la vivienda. Tras conocerse su fallecimiento, miles de manifestantes marcharon hacia el Parlamento para exigir acciones urgentes. Y por lo menos 30 personas perdieron la vida, otras 18 resultaron heridas. Esto después de un ataque ruso contra 2 autobuses de pasajeros en el este de Ucrania. Las autoridades suspendieron el transporte público después del bombardeo. El hecho ocurrió un día después de una ola de ataques con misiles y drones que dejó decenas de víctimas y daños a infraestructura energética en varias regiones del país. Mientras tanto, Polonia continúa en alerta tras una nueva cadena de ataques con arma blanca en centros educativos. Un exalumno de tan solo 15 años mató a una empleada e hirió a otras 2 personas en una escuela primaria al noroeste de Varsovia. El adolescente llevaba una cámara sujeta al casco. El hecho ocurre un día después de otro apuñalamiento masivo que dejó 10 heridos. Las autoridades investigan si los casos están relacionados con un supuesto reto viral a través de Internet. Vamos a una pequeña pausa, regresamos con más noticias. Emboscan a 2 policías, los golpean hasta dejarlos casi inconscientes. ¿Qué se sabe de los atacantes? Los detalles al regresar. Además, se metió a dormir bajo un autobús y despertó recorriendo las calles de una calle insólita lo que hizo todo esto que podría haber terminado en tragedia.
4: Uno de los placeres más deliciosos de la vida es comer. ¿Pero sabes cuáles son las comidas más populares en el mundo? La famosa pizza italiana, con masa crujiente, salsa de tomate y diversos toppings. La hamburguesa, todo un clásico en Estados Unidos. La hamburguesa de carne asada entre panes y aderezos. El sushi, este exquisito plato japonés de arroz sazonado y pescado fresco. Los deliciosos tacos mexicanos de tortilla de maíz que envuelven carne, pollo, cerdo o mariscos. La paella española de arroz con mariscos, pollo, carne, verduras, sazonado con azafrán. La popular sopa de fideos chinos, un delicioso plato que también lleva carne, nutritivas verduras y sus incomparables fideos.
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0: El referí Gerardo Germán Pineda, conocido también como El Búho, murió durante una función de lucha libre en Hidalgo.
1: ¡Qué manera de regresar a la acción, amigos! ¡Michael Buffer nos presentó el evento!
0: De acuerdo con reportes preliminares, el incidente ocurrió tras la aplicación de una maniobra por parte de un luchador durante la lucha estelar. Los servicios de emergencia acudieron al lugar, pero no lograron salvarle la vida. La Fiscalía de Hidalgo investiga los hechos para determinar las causas del fallecimiento y posibles responsabilidades del luchador conocido como Fishman. Y 7 personas fueron detenidas después de la agresión contra 2 policías de tránsito y un guardia de seguridad. Es el guardia de seguridad privada. Esto ocurrió en el Centro Histórico de la Ciudad de México. El ataque ocurrió durante un operativo para retirar motocicletas de zonas peatonales en las calles Madero y Motolinía. Videos en redes sociales mostraron a varios sujetos persiguiendo y golpeando a las víctimas. 2 de los agredidos fueron hospitalizados y los sospechosos quedaron a disposición del Ministerio Público. Y en otra información, una increíble y peligrosa escena causó asombro en Cali, Colombia. Un hombre fue descubierto viajando bajo un autobús articulado del sistema MIO después de haberse quedado dormido en la parte mecánica del vehículo. El conductor recorrió varias cuadras sin notar su presencia hasta que ciudadanos alertaron de la situación. Muy buenas tardes, gracias por acompañarnos. Yo soy José.
2: Los caucus, como se les conoce en inglés, son asambleas privadas organizadas por los partidos políticos a nivel de condado o distrito electoral, donde los participantes apoyan a sus candidatos. Cada grupo da discursos para persuadir a otros para que voten por su candidato. Al final, el número de votantes en cada grupo determina cuántos delegados gana cada candidato. Tanto las elecciones primarias como los caucus pueden ser abiertos, cerrados o una combinación. En los caucus abiertos, la gente puede votar por cualquier candidato, mientras que en los cerrados solo participan votantes del partido correspondiente. Los delegados elegidos los representan en la Convención Nacional, donde se proclamará al candidato del partido para las elecciones. Actualmente los caucus se celebran en 4 estados: Iowa, Nevada, Wyoming y Dakota del Norte.
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0: Nuevos cargos contra Nicolás Maduro y Cilia Flores, acusados por conspirar para torturar a presos políticos, señalan técnicas con descargas eléctricas e incluso violaciones. Alerta ante la inminente llegada del huracán Isaías, que ya es categoría 1. Advierten de lluvias torrenciales e inundaciones repentinas. Luisiana y Florida a la expectativa. Un accidentado evento político para el presidente Donald Trump. Llegó a Texas para apoyar a Ken Paxton, pero las protestas durante su discurso se llevaron la atención. Un ataque ruso contra Ucrania deja decenas de muertos. El atentado contra autobuses de pasajeros deja varias personas sin vida a lo largo de una calle. Una llave mortal en la lucha libre mexicana. Azotan a un referí contra la lona, provocándole la muerte. Así iniciamos su noticiero 24 horas. Hola, ¿qué tal? Les saluda con mucho gusto Alexandra Stergios. Bienvenidos a su noticiero 24 horas. Los fiscales federales en Nueva York presentaron nuevos cargos contra Nicolás Maduro y su esposa Cilia Flores. Los cargos van en relación por su presunta participación en la tortura de presos políticos y algunos ciudadanos estadounidenses detenidos en Venezuela. Detalles de la acusación incluyen descargas eléctricas a prisioneros, así como técnicas de asfixia, violaciones y también tortura psicológica. Según reportes, la investigación se centra en más de una docena de personas que Washington consideró detenidas injustamente. Estos cargos tienen una pena de 20 años en prisión y si los casos de tortura derivaron en la muerte de algún detenido, la condena subiría a cadena perpetua. Por su parte, la esposa de Maduro, Cilia Flores, compareció hoy en la corte, donde le negaron la petición para cumplir su condena bajo arresto domiciliario. Flores permanecerá en prisión en lo que dura su proceso judicial. Sus abogados propinan que esperan su juicio en una residencia privada donde sería monitoreada bajo vigilancia con sistema localizador y otras medidas de seguridad. El juez Alvin Hellerstein dijo que existe un riesgo de fuga debido a todo el dinero que está en juego y a los contactos que Flores tiene con gente del gobierno de Venezuela. Y en otras noticias, la tormenta tropical Isaías continúa fortaleciéndose en el Golfo de México y podría convertirse en un huracán de gran intensidad antes de tocar tierra entre Luisiana y Panhandle de Florida. Autoridades advierten sobre lluvias torrenciales, posibles inundaciones repentinas y crecidas de ríos en varios estados del sureste. El fenómeno también podría afectar eventos masivos del fin de semana, incluido un esperado encuentro de fútbol americano universitario en la región. Y mientras al otro lado del país, los remanentes del huracán Rachel podrían alcanzar el sur de California este domingo, generando lluvias, oleajes peligrosos y riesgo de inundaciones costeras. Los pronósticos indican que el sistema se va a debilitar antes de tocar tierra, pero aún podría dejar fuertes precipitaciones en los condados de Los Ángeles, Orange y Ventura. Autoridades también advierten sobre condiciones peligrosas en las playas desde San Diego hasta la costa norte. Y las imágenes de radar de las agencias meteorológicas muestran a los tres ciclones avanzando hacia distintas regiones del país. El huracán Rachel podría llevar lluvias y oleaje al sur de California, mientras Isaías avanza por el Golfo con posibilidad de fortalecerse antes de tocar tierra en la costa sur de Estados Unidos. A ellos se suman Simón, que también es vigilado por los servicios meteorológicos. Y lo que debía ser un mitin de apoyo republicano terminó con gritos, protestas y momentos de tensión. Donald Trump fue interrumpido en pleno discurso en San Antonio, Texas, mientras crece la batalla política por el control del Congreso. David Medina nos explica qué pasó y cómo reaccionaron los asistentes.
1: El presidente Donald Trump encabezó un mitin político este miércoles en el Freeman Coliseo de San Antonio, Texas, marcando su tercera visita al estado en un mes, con el objetivo de motivar el voto republicano de cara a las próximas elecciones de medio término. Durante su discurso de casi dos horas, resaltó la reducción de los cruces fronterizos no autorizados bajo su mandato y abordó temas de seguridad nacional. También criticó duramente al oponente demócrata de Paxton, James Talarico.
2: But with your support, 27 days from now, we're going to crush Democrat, communist James Talarico.
1: El evento estuvo marcado por momentos de tensión, debido a que una docena de manifestantes interrumpieron el discurso dentro del Coliseo, antes de ser escoltados hacia afuera por la policía. Entre gritos y empujones, un hombre quien portaba una gorra MAGA jala del cabello a uno de los manifestantes, como muestran estas imágenes. Simultáneamente, grupos opositores convocados en parte por líderes demócratas locales junto al senador Roland Gutiérrez se manifestaron a las afueras del recinto en protesta por las políticas migratorias del gobierno y la muerte a tiros de inmigrantes en operativos llevados a cabo por ICE.
3: So, Mr. President, I want to thank you.
1: Durante el meeting, Paxton agradeció públicamente la presencia de Trump en Texas y dijo que su visita representa un respaldo para su campaña.
4: Según analistas, el presidente Donald Trump ha incrementado su presencia aquí en el estado de Texas ante el temor del Partido Republicano de perder la gobernatura y el Senado federal en las próximas elecciones del 3 de noviembre.
5: Él viene a apoyar y a motivar y a emocionar a los republicanos y a los independientes que quieren participar en las elecciones. Pero este año está un poco más difícil para los republicanos.
1: El gran ausente del evento fue el gobernador de Texas, Greg Abbott, y candidato republicano a la reelección, quien argumentó que tenía otros eventos programados en varias ciudades este miércoles como parte de su propia campaña política. David Medina, Noticias Estrella TV.
0: Y vamos al estado de Florida, donde también hay descontento entre los votantes contra las políticas del presidente Trump. Lo que alguna vez fue apoyo político, hoy es profunda frustración. Votantes como Wayne DeMario, dueño de una tienda de guitarras en Miami, aseguran que las políticas migratorias del mandatario provocaron la deportación de su esposa cubana a México.
6: And the people in it. I see racism and I feel it because of what he's done to all my Latin friends, you know, my Cuban friends especially. I grew up in Miami. I have a lot of Cuban family and friends, and a bunch of them have been deported for incidents 20 years back.
0: Según las encuestas, la inmigración y la economía serán temas decisivos en las próximas elecciones de medio término. Y autoridades federales iniciaron un amplio operativo migratorio en California que se va a extender por al menos 45 días. Según los reportes, los agentes tienen instrucciones de detener a inmigrantes indocumentados, tengan o no antecedentes penales. El despliegue comenzó en la región de San Diego y avanzará hacia Los Ángeles y San Francisco. La medida llega a un mes de las elecciones de medio término y ha generado preocupación entre comunidades inmigrantes del estado. Y en otro operativo, agentes del FBI, la DEA y el Departamento de Seguridad Nacional encabezaron acciones contra el tráfico y la venta de narcóticos en el área de Skid Row, esto en Los Ángeles, California. La acción contó con el apoyo de agencias locales y es parte de una estrategia para combatir el crimen violento y el narcotráfico que afecta a residentes del área. Las autoridades aseguran que estos operativos van a continuar. Por lo menos 21 personas fueron arrestadas en este operativo. La ejecución fallida de Krista Pike en Tennessee sacude el debate sobre la pena de muerte en Estados Unidos. Ahora, los abogados de Pike exigen al gobernador transparencia total en la preservación de la evidencia y una explicación sobre qué salió mal en este procedimiento que no logró quitarle la vida. María Teresa Sarabia nos tiene más detalles.
7: La imagen es impactante e intensifica el debate sobre la pena de muerte en Estados Unidos. Krista Pike, condenada a muerte por un brutal asesinato cometido en 1995, no debería estar viva. Sin embargo, una ejecución que las autoridades creían concluida terminó con Pike apareciendo días después en una cama de hospital. Según sus abogados, dos dosis del barbitúrico pentobarbital, utilizado para la inyección letal, no lograron matarla. En cambio, la dejaron inconsciente, en estado crítico y con graves lesiones en los brazos. Sus abogados pidieron a las autoridades de Tennessee preservar toda la evidencia de la ejecución fallida y le han hecho un pedido al gobernador.
8: We continue to ask Governor Lee to commute Krista's death sentence. After all we have seen and all that we still do not know, it is unimaginable that the state would try to execute her again.
7: Ahora la mujer de 50 años enfrenta una larga recuperación. Sus defensores aseguran que padece neumonía, inflamación severa, problemas de movilidad y que aún no está claro si recuperará completamente sus funciones físicas. El caso desató una ola de cuestionamientos sobre los métodos de ejecución utilizados en el país y si la inyección letal puede considerarse un castigo cruel e inusual. También cuestiona la constitucionalidad de esta ley.
9: Factors like race discrimination in terms of the application of the death penalty, as well as implications regarding the mental status and the cognitive abilities of those who are we are sentencing to death or executing.
7: Aunque los expertos no creen que el episodio ponga fin al uso de la inyección letal, advierten que los estados podrían verse obligados a revisar sus protocolos y la combinación de los fármacos utilizados. Mientras tanto, el gobernador de Tennessee suspendió las ejecuciones programadas para el resto del año y ordenó investigaciones sobre lo ocurrido. Para los defensores de Pike, el caso ya es histórico. Para sus críticos, la condena sigue vigente, pero tras una ejecución fallida de la que sobrevivió, una pregunta cobra más fuerza que nunca. ¿Hasta dónde puede llegar el Estado en nombre de la justicia? María Teresa Sarabia, Noticias Estrella TV.
0: La Reserva Federal advierte que la lucha contra la inflación todavía no termina. El gobernador Christopher Waller afirmó que podrían ser necesarios nuevos aumentos en la tasa de interés para llevar la inflación a la meta del 2%.
10: I am not greatly concerned that tighter monetary policy threatens a damaging slowdown in the U.S. economy. But I am concerned about the recent acceleration in inflation. After what soon will be 5.5 years of inflation above our target, this will lead consumers, investors, and price-setting businesses to revise up their expectations for future inflation.
0: Funcionarios del Banco Central consideran que la economía sigue mostrando fortaleza, mientras los precios de la energía y el crecimiento de la inteligencia artificial mantienen presiones inflacionarias. Y crece la tensión en Medio Oriente. Reportes indican que el Pentágono ordenó preparar una posible reanudación de operaciones militares contra Irán. Las acciones contemplarían ataques contra instalaciones energéticas, infraestructura y sitios nucleares. Fuentes citadas por medios estadounidenses señalan que la ofensiva podría ocurrir antes de las elecciones de noviembre y contar con participación conjunta de Estados Unidos e Israel, mientras las negociaciones diplomáticas siguen estancadas. Y después de 321 días de despliegue, el portaaviones USS Abraham Lincoln regresó a base en San Diego tras participar en operaciones militares en Medio Oriente. La tripulación pasó más de 10 meses en el mar y estableció un récord de más de 260 días sin tocar puerto. El buque operó durante 8 meses en el Golfo Pérsico como parte de la campaña militar contra Irán. Antes de su arribo, el secretario de Defensa reconoció a la tripulación por su desempeño durante una de las misiones más extensas.

0: para informarles de una nueva encuesta de AP NORC que revela que casi 2/3 de los estadounidenses creen que la inteligencia artificial se está desarrollando demasiado rápido. La mayoría considera prioritario que el gobierno garantice que esta tecnología permanezca bajo control humano y que se protejan los empleos. Además, muchos expresan poca confianza en los líderes políticos para manejar este tema. En otra información, la poeta y ensayista canadiense Anne Carson fue galardonada con el Premio Nobel de Literatura 2026. La Academia Sueca destacó su obra como audaz e innovadora, capaz de combinar poesía, prosa y tradición clásica. Carson, nacida en Toronto, es reconocida por libros como Autobiography of Bread y por su estilo, que reinterpreta los mitos y la literatura de la antigua Grecia. Anne es la 19ª mujer en recibir este premio. Y ahora vamos a México con la historia de un joven mexicano beneficiario de DACA a quien no le quedó otra opción que autodeportarse. Vivió casi toda su vida en Estados Unidos, pero ahora tendrá que iniciar una nueva vida en tierras mexicanas. Nuestro corresponsal Víctor Blázquez nos cuenta cómo el sueño americano de Víctor Calderón se convierte ahora en su sueño mexicano.
1: Después de 27 años viviendo en Estados Unidos, Víctor Calderón llegó al aeropuerto de Ciudad de México solo con una maleta y una mochila a la espalda, pero cargada de muchos sueños.
2: Hoy comienza mi sueño mexicano.
1: Era beneficiario de DACA, pero los meses de espera para la renovación del programa y del endurecimiento de las políticas migratorias lo llevaron a tomar una difícil decisión, autodeportarse, antes de correr el riesgo de ser detenido por ICE.
2: Pues las cosas con DACA ahorita no están yendo bien allá en Estados Unidos, como por ejemplo... Gente allá de que tiene DACA ahorita están negando las licencias. Yo recomiendo de verdad.

0: que los mexicanos ya regresan a casa.
1: A su llegada, una comitiva de la organización New Comienzos lo recibió con los brazos abiertos. Entre ellos, otro mexicano que también se autodeportó y que ahora acompaña a Víctor en un proceso que él ya vivió.
2: Yo me siento bien excited porque me estoy reflejando en estos momentos, estoy viviendo los mismos momentos que yo viví cuando yo vine a tierras aztecas. Estoy muy emocionado y quiero darle y a mí brindarle lo que yo en ese momento hubiera querido que me brindaran.
1: Para Víctor, la vida en Estados Unidos se estaba complicando cada vez más, hasta el punto de ya no poder estudiar, ni renovar su licencia de conducir, ni su permiso de trabajo.
0: Cuando tenía DACA me di cuenta de que pues, no podía aplicar como por becas de gobierno para la universidad. No podía tener una casa sin terminar los pagos en 2 años. Y igualmente con los carros, estamos pagando como $800 cada 2 años para un permiso, pero ese permiso no los deja avanzar.
1: Este joven de 29 años vivió en Estados Unidos desde que tenía 2 añitos. En Tennessee construyó una vida que parecía próspera, pero ahora tiene que empezar desde cero en el país donde nació, pero que casi no conoce. Su meta es terminar la carrera de Relaciones Internacionales.
0: En la Universidad de Estados Unidos yo tenía un 3.9, yo puedo hacer la misma cosa aquí. Y pues esa es la mentalidad que ahorita tengo y voy a seguir con eso.
1: Víctor permanecerá unos días en Ciudad de México en este hotel, donde tiene una cómoda habitación. Tramitará algunos documentos personales que le ayudarán en su nueva vida y mientras saborea un pan regional, cuenta lo bien que se siente estar en su país.
0: Miré todos los carros, los motos de que estaban pasando, la gente de que estaba caminando, los vendedores. Pues eso no, la verdad no lo tenemos acá en Nashville, pues es un poco diferente. Y como es una nueva experiencia viendo todo eso y pues sí, me siento bien y ojalá puedo comer unos tacos.
1: A Víctor sus papás se lo llevaron a Estados Unidos desde los 2 años. Ahora su hermana en Celaya, Guanajuato, ya lo espera con los brazos abiertos donde comenzará una nueva vida. En Ciudad de México, Víctor Blázquez, Noticias, Estrella TV.
3: Por otro lado, las intensas lluvias de las últimas horas dejaron al menos una persona muerta, inundaciones y serios daños a la infraestructura en Guatemala. En San Agustín, Acasahuastlán, una crecida repentina arrastró a un habitante cuyo cuerpo fue recuperado por equipos de rescate. Además, deslaves e inundaciones afectaron carreteras y comunidades en varias regiones del país, provocando interrupciones al tránsito y trabajos de emergencia para restablecer el paso vehicular. En más información internacional, miles de personas se congregaron en Madrid para recordar a Mari Carmen Abascal, la mujer de 87 años cuyo desalojo se convirtió en un símbolo de la crisis de vivienda en España. Activistas instalaron un memorial en la Puerta del Sol y la describieron como el detonante de las protestas que exigen frenar los desahucios y reducir el costo de la vivienda.
4: Yo personalmente creo que la situación es dura, básicamente porque a esa persona la han matado, por así decirlo, porque es una persona que al final esto pesa la salud, luego dicen que no afecta, pero Mari Carmen tuvo 3 intentos de desahucio, la tercera lo consiguieron y eso implica que haya un desgaste mental que haya podido con ella.
5: Es una desgracia y que tengan que pasar estas cosas para que te hagan más fuerte, pues es duro, pero sinceramente sí, nos va a hacer más fuerte.
3: Tras conocerse su fallecimiento, miles de manifestantes marcharon hacia el Parlamento para exigir acciones urgentes. Y al menos 30 personas murieron y otras 18 resultaron heridas tras un ataque ruso contra 2 autobuses de pasajeros en el este de Ucrania. Las autoridades suspendieron el transporte público después del bombardeo. El hecho ocurre un día después de una ola de ataques con misiles y drones que dejó decenas de víctimas y daños a infraestructura energética en varias regiones del país. Polonia está en alerta tras una nueva cadena de ataques con arma blanca en centros educativos. Un exalumno de 15 años mató a una empleada e hirió a otras 2 personas en una escuela primaria al noreste de Varsovia. El adolescente llevaba una cámara sujeta al casco. El hecho ocurre un día después de otro apuñalamiento masivo que dejó 10 heridos. Las autoridades investigan si los casos están relacionados con un supuesto reto viral en Internet. Y es momento de hacer una breve pausa, pero regresamos con más información. Emboscan a 2 policías y los golpean hasta dejarlos casi inconscientes. ¿Qué se sabe de los atacantes? Aquí se los cuento.

0: Informarles que el referee Gerardo Germán Pineda, conocido como el Búho, murió durante una función de lucha libre en Hidalgo.
1: ¡Qué manera de regresar a la acción, amigos! ¡Michael Buffer nos presentó el evento!
0: De acuerdo con reportes preliminares, el incidente ocurrió tras la aplicación de una maniobra por parte de un luchador durante la lucha estelar. Los servicios de emergencia acudieron al lugar, pero no lograron salvarle la vida. La Fiscalía de Hidalgo investiga los hechos para determinar las causas del fallecimiento y posibles responsabilidades. Y 7 personas fueron detenidas tras la agresión contra 2 policías de tránsito y un guardia de seguridad privada en el Centro Histórico de la Ciudad de México. El ataque ocurrió durante un operativo para retirar motocicletas de zonas peatonales en las calles Madero y Motolínea. Videos en redes sociales mostraron a varios sujetos persiguiendo y golpeando a las víctimas. 2 de los agredidos fueron hospitalizados y los sospechosos quedaron a disposición del Ministerio Público. Con esto me despido. Muchísimas gracias por haberme acompañado. Soy Alexandra Estergios. Nos vemos la próxima. Los dejo con la programación de Estrella TV.

0: El huracán Isaías amenaza la costa del Golfo, millones de personas en alerta, evacuaciones en marcha y el riesgo de inundaciones peligrosas en Florida, Luisiana y Alabama. Las próximas horas serán decisivas. Nuevos cargos contra Nicolás Maduro y Cilia Flores. La fiscalía estadounidense lo señala por presuntos actos de tortura, mientras que la ex primera dama recibe un nuevo revés en los tribunales. Acusaciones de fraude y sanciones contra gigantes de la tecnología. El gobierno de Trump pone en la mira a Microsoft y a otras multinacionales por sus prácticas de contratación de extranjeros y les cierra el camino a la residencia permanente. Explosivo reporte sobre ICE en plena temporada electoral. Agentes habrían investigado a cientos de organizaciones que registran votantes recopilando millones de datos, pero ¿qué fue lo que encontraron? La crisis en Cuba también golpea al mundo del teatro. Entre velas y lámparas recargables, artistas de todas las edades se aferran a su pasión por seguir actuando. Así iniciamos su Noticiero Nacional Cierre en edición. Hola, ¿qué tal? Les informa José Armando Rostas. Bienvenidos a su Noticiero Nacional Cierre Edición. Mil gracias por estar con nosotros. Iniciamos con lo siguiente. Se viven horas decisivas para millones de personas en la costa del Golfo. El avance del huracán Isaías pone a prueba la capacidad de respuesta en los estados de Florida, Alabama, Luisiana y Mississippi. El mayor temor es que el fenómeno gane fuerza cuando ya queda muy poco tiempo para protegerse. Anthony Belchi nos explica cómo se están preparando en Florida para esta emergencia.
1: Isaías, con vientos de 85 millas por hora, es el primer huracán de la temporada atlántica y el más tardío en formarse desde que hay registros. Avanza hacia la costa norte del Golfo y se espera que llegue el viernes en la noche.
2: Entonces, ya cuando se esté acercando a la porción noreste, estamos esperando de que él se intensifique y que pueda alcanzar a un huracán fuerte antes de tocar tierra, especialmente en la porción noreste del Golfo. Y ahora mismo estamos entre lo que es la costa de Alabama, Mississippi y Pensacola.
1: Hay alertas de huracán desde Mississippi hasta el Panhandle de Florida, con marejada ciclónica de hasta 7 pies, lluvias de 6 a 10 pulgadas y posibles tornados. Florida ha declarado la emergencia y, según el gobernador DeSantis, se prepara para un huracán de categoría 3. Varios condados ordenaron evacuar las zonas bajas.
3: When you're doing evacuations, you don't need to get in your car and drive to South Carolina. You don't need to get in your car and drive to Dallas. You can evacuate miles. You don't need to do hundreds of miles.
1: Florida ha movilizado a 5.000 guardias nacionales y más de 6.000 técnicos eléctricos. Y los expertos piden preparar también la casa.
4: Les pido a todo el mundo que tengan sus casas aseguradas y tomen un video por fuera y un video por dentro. Muchas veces los seguros pueden alegar a que hubo una filtración anterior, es mejor tener todos los videos de cómo está la casa hoy.
1: Y los meteorólogos insisten, hay que hacer caso a las autoridades locales.
2: Es importante ahora de que las personas estén muy pendientes a todos los consejos y las sugerencias que le están dando las agencias de emergencia locales para su comunidad, para que entonces sepan si hay algunas zonas que tienen que ser desalojadas.
1: Isaías tocaría tierra entre la noche del viernes y la madrugada del sábado. Si vive en la zona, evacúe si se lo ordenan. El tiempo se acaba. Anthony Belchi, Noticias Estrella TV.
0: Mientras tanto, el sur de California se prepara para un posible impacto de la tormenta tropical Rachel, que hasta ayer tenía fuerza de huracán. Según el Centro Nacional de Huracanes, el sistema cambió trayectoria y avanza hacia el noroeste, acercándose a la región este fin de semana. Aunque se espera que continúe debilitándose, podría provocar lluvias intensas, fuertes vientos y oleaje peligroso. Las autoridades advierten sobre posibles inundaciones repentinas, especialmente en zonas desérticas y montañosas. Por ahora, el pronóstico no contempla su llegada a California como huracán. Y el fenómeno del Niño sigue cobrando fuerza en el Océano Pacífico y podría alcanzar su punto máximo en diciembre. Este jueves, la Organización Meteorológica Mundial advirtió que las temperaturas del mar podrían llegar a niveles récord en los próximos meses. Además, existe una probabilidad cercana al 100% de que el fenómeno continúe hasta febrero del 2027. Sus efectos podrían provocar sequías en algunas regiones y lluvias extremas e inundaciones en otras, con consecuencias para la agricultura, la economía y millones de personas a través de todo el mundo. Y en otro tema, se complica el panorama judicial para Nicolás Maduro y su esposa Cilia Flores en Estados Unidos. La Fiscalía Federal presentó nuevos cargos contra ambos, esta vez por presuntos actos de tortura contra opositores políticos y ciudadanos estadounidenses detenidos en Venezuela. Según la acusación, Las víctimas habrían sido sometidas a descargas eléctricas, golpizas y asfixia bajo órdenes del gobierno de Maduro. Estos nuevos cargos se suman a las acusaciones por narcoterrorismo y posesión de armas.
5: This is the epitome of corruption. To Venezuelans and Americans who have suffered as a result of this alleged conspiracy, we see you. We will stop at nothing to vindicate the victims of violent crime, particularly American victims subjected to horrific treatment abroad.
0: También ese jueves, un juez de Nueva York rechazó la petición de Cilia Flores para salir de prisión y esperar su juicio bajo arresto domiciliario. Su defensa alegó que la ex primera dama de 69 años padece problemas de salud que no pueden ser atendidos adecuadamente en la cárcel. Sin embargo, el juez consideró que existe riesgo de fuga. El juicio para ambos comenzará en junio del año 2027. Y en otra información, la administración Trump endurece su ofensiva contra la contratación de trabajadores extranjeros. El vicepresidente J.D. Vance anunció sanciones contra algunas de las empresas tecnológicas más importantes del mundo que ahora enfrentan restricciones para patrocinar residencias permanentes. Fermín Olmedo nos explica.
6: Microsoft, Adobe y otras 6 grandes empresas tecnológicas quedan fuera de un programa clave para obtener la residencia permanente en los Estados Unidos. El anuncio lo hizo el vicepresidente J.D. Vance, quien acusó a estas compañías de despedir a trabajadores estadounidenses para contratar extranjeros con salarios más bajos.
7: So our message to Microsoft is, you're a great American company, but you've got to hire great American workers. You cannot lay off American workers and then replace them with foreign indentured servants.
6: La suspensión afecta al programa conocido como PERM, que permite a las empresas demostrar que no encuentran personal estadounidense disponible para determinados puestos. Es un paso fundamental para patrocinar la residencia permanente de empleados extranjeros, incluidos aquellos que trabajan con visas H-1B. Además de Microsoft y Adobe, la lista incluye a Cognizant, Infosys, Tata, Wipro, HCL y Capgemini. El Departamento del Trabajo dejará de procesar esas solicitudes de certificación laboral, tanto nuevas como pendientes.
7: The suspension of PERM is going to last as long as it needs to. We have a number of tools to suspend it indefinitely, but we actually want these companies to change their behavior, improve their behavior.
6: Y la investigación también se extiende a 9 universidades, entre ellas Harvard, Yale, Stanford, MIT y Caltech. El gobierno sospecha que algunas habrían utilizado programas de visas para extranjeros con el fin de reducir costos laborales.
7: This is a terribly pernicious system. It's gone on for too long, and we'd all encourage, by the way, Congress to do something about it.
6: Las acusaciones de fraude siguen bajo investigación. La medida no cancela automáticamente las visas H-1B existentes, pero sí complica el camino hacia la residencia permanente para miles de trabajadores extranjeros. Fermín Olmedo, Noticias Estrella TV.
0: En otras noticias, entre gritos y llanto de niños, una familia intentó impedir que agentes de migración se llevaran detenido a uno de sus seres queridos, esto en Nueva Jersey. Varios agentes de ICE sometieron a un hombre contra un árbol y una camioneta en la ciudad de Harrison. Desesperados, sus familiares intervinieron, se aferraron al hombre y forcejearon con los oficiales para evitar que se lo llevasen. A pesar de sus esfuerzos, los agentes lograron subir a la persona al vehículo y se lo llevaron detenido. Por otra parte, la Casa Blanca quiere acelerar todavía más las detenciones de inmigrantes en todo el país. Según la cadena CNN, los agentes de ICE recibieron instrucciones de aumentar 1,000 arrestos adicionales cada día para alcanzar la meta de 3,000 detenciones diarias. También les pidieron intentar llegar a 19,000 por semana, una cifra que superaría los máximos registrados anteriormente. La agencia ya busca ampliar sus centros de detención para responder al incremento de operativos, aunque el Departamento de Seguridad Nacional insiste en que no existen cuotas de arrestos. Y a través de un video grabado desde el interior de un centro de detención en Georgia, decenas de inmigrantes denuncian las condiciones en las que permanecen encerrados y anuncian una huelga de hambre.
8: This video was made by us, immigrants from the ICE prison, where we have been held for years without cause or justification. This isn't an exaggeration or an exception. There is about 100 people detained for 6 months and 3 years, and those are just the ones we know about.
9: We are in Folkston, Georgia, where the detention population almost the town's population.
0: Por lo menos 73 inmigrantes participan en la protesta en el centro de Folkston, donde algunos aseguran llevar casi 3 años detenidos sin enfrentar cargos criminales. Denuncian alimentos con mojo, falta de atención médica y amenazas de aislamiento. Los detenidos exigen mejores condiciones y la posibilidad de continuar sus procesos migratorios en libertad. Tenemos una pausa comercial. Más información al regresar a Sierra Edición. Renovar DACA se convierte en una larga espera y para muchos soñadores las consecuencias ya están golpeando su estabilidad. Furiosa, confundida y con graves lesiones, así se encuentra Krista Pike tras sobrevivir una doble ejecución. Tenemos imágenes y detalles al regresar.

0: Los retrasos récord en la renovación de DACA está dejando a cientos de soñadores sin empleo y sin permiso de trabajo. Un nuevo reporte señala que más de 125 mil solicitudes están pendientes. Es una cifra que se ha cuadruplicado en menos de un año. Algunos beneficiarios han esperado hasta 9 meses para recibir una respuesta. El Servicio de Inmigración, por su parte, atribuye las demoras a revisiones de seguridad más estrictas, pero los afectados advierten que la espera los deja sin ingresos y más expuestos a una posible deportación. Registros electorales, investigaciones federales y hasta posibles agentes encubiertos. Nuevos documentos revelan el alcance de una operación de ICE que ahora genera preocupación entre organizaciones que promueven el voto principalmente entre los latinos. Rubén Pereira nos tiene más información.
1: A menos de un mes de las elecciones de medio término, organizaciones comunitarias intensifican sus campañas para registrar votantes, una labor que ahora coincide con revelaciones sobre investigaciones federales a grupos dedicados a estas actividades.
2: Solamente queremos promover el voto, ¿verdad? Y lo que quieren cazar es miedo, ¿verdad? Quieren terrorizar a la comunidad de esa manera para que ellos silenciarlos de alguna manera, ¿verdad?
1: Los documentos obtenidos por la organización Democracy Forward revelan que ICE investigó al menos 82 organizaciones en Pensilvania y 41 en Nueva Jersey. Las indagaciones también alcanzaron Ohio, Minnesota y Washington, D.C.
3: No vamos a dejar que este tipo de intimidaciones nos vaya a paralizar. El trabajo que hacemos como Poder Latinx, como varias otras organizaciones en el estado, en el país, son organizaciones que vienen con un propósito simple.
1: Según los documentos, ICE también recopiló millones de registros electorales e incluso consideró utilizar agentes encubiertos. El gobierno federal buscaba detectar posibles registros y votos ilegales de personas sin ciudadanía estadounidense, pero para las organizaciones comunitarias, la preocupación también está en la desconfianza que ya existe entre sectores del electorado latino.
2: Sabemos que hay mucha comunidad ahorita que pues ha sido afectada por ICE, y es la verdad que sigue siendo un problema en otras comunidades. Se entiende, ¿verdad?, ese miedo, pero y es la razón por la que estamos haciendo este trabajo, ¿verdad?, para poder empujarlos, motivarlos y guiarlos.
1: Por su parte, Poder Latinx asegura que sus programas incluyen ayudar a residentes permanentes a prepararse para obtener la ciudadanía estadounidense, un paso necesario antes de que puedan ejercer su derecho al voto en elecciones federales.
3: Nuestro trabajo es una de las cosas que hacen mucha falta en cada una de nuestras comunidades. Entonces, no nos vamos a seguirlo haciendo, sino lo vamos a hacer, seguir haciendo mucho más grande.
1: Rubén Pereira, Noticias Estrella TV.
0: En otro tema, un juez federal mantuvo bloqueada la decisión del presidente Donald Trump de prohibir el acceso a la Casa Blanca a periodistas de CNN, MS Now y Político. Los tres medios acusan al gobierno de castigarlos por su cobertura crítica y de violar la libertad de prensa. La administración defiende las restricciones alegando problemas de seguridad y falta de rigor periodístico. El juez extendió la protección temporal hasta el martes, cuando se espera una nueva decisión. Y la ejecución fallida de Krista Pike en Tennessee sacude el debate sobre la pena de muerte en Estados Unidos, mientras que ella ya camina, consume alimentos y se recupera en el hospital. Sus abogados exigen al gobernador transparencia total y una explicación sobre qué salió mal en el procedimiento o qué no logró quitarle la vida. María Teresa Arabia nos explica.
4: La imagen es impactante e intensifica el debate sobre la pena de muerte en Estados Unidos. Krista Pike, condenada a muerte por un brutal asesinato cometido en 1995, no debería estar viva. Sin embargo, una ejecución que las autoridades creían concluida terminó con Pike apareciendo días después en una cama de hospital. Según sus abogados, dos dosis del barbitúrico pentobarbital

0: pisado para la inyección letal, no lograron matarla. En cambio, la dejaron inconsciente, en estado crítico y con graves lesiones en los brazos. Sus abogados pidieron a las autoridades de Tennessee preservar toda la evidencia de la ejecución fallida y le han hecho un pedido al gobernador.
1: We continue to ask Governor Lee to commute Krista's death sentence. After all we have seen and all that we still do not know, it is unimaginable that the state would try to execute her again.
0: Ahora la mujer de 50 años enfrenta una larga recuperación. Sus defensores aseguran que padece neumonía, inflamación severa, problemas de movilidad y que aún no está claro si recuperará completamente sus funciones físicas. El caso desató una ola de cuestionamientos sobre los métodos de ejecución utilizados en el país y si la inyección letal puede considerarse un castigo cruel e inusual. También cuestiona la constitucionalidad de esta ley.
2: Factors like race discrimination in terms of the application of the death penalty, as well as implications regarding the mental status and the cognitive abilities of those who are we are sentencing to death or executing.
0: Aunque los expertos no creen que el episodio ponga fin al uso de la inyección letal, advierten que los estados podrían verse obligados a revisar sus protocolos y la combinación de los fármacos utilizados. Mientras tanto, el gobernador de Tennessee suspendió las ejecuciones programadas para el resto del año y ordenó investigaciones sobre lo ocurrido. Para los defensores de Pike, el caso ya es histórico. Para sus críticos, la condena sigue vigente, pero tras una ejecución fallida de la que sobrevivió, una pregunta cobra más fuerza que nunca. ¿Hasta dónde puede llegar el Estado en nombre de la justicia? María Teresa Sarabia, Noticias Estrella TV.
3: Momento de una pausa comercial, regresamos con más información. 10 meses en alta mar y una guerra de por medio, el USS Abraham Lincoln regresa a casa entre lágrimas y abrazos. La historia en detalle al regresar.

0: En Cuba, la crisis energética está obligando a los artistas a reinventar hasta la manera de subir a un escenario. En La Habana, una compañía de teatro se niega a bajar el telón, a pesar de los apagones que pueden prolongarse durante días. Sin electricidad, aire acondicionado ni equipos de sonido, los actores han encontrado una forma de mantener vivo el espectáculo. Dania Monzón nos presenta esa historia.
1: En un país donde la electricidad se ha convertido en un lujo, hasta las luces del teatro tienen que sobrevivir con baterías. En La Habana, la compañía Impulso Teatro transformó una habitación en un escenario improvisado. Lámparas recargables, ventiladores portátiles y velas artificiales sustituyen los equipos tradicionales. Todo para continuar con las funciones en medio de apagones que pueden durar días.
2: Sencillamente le dije a mis actores que podían parar. Si ellos lo querían, podían irse. Curiosamente quedó el grupo entero y decidimos hacer teatro con las condiciones que teníamos.
1: Pero el reto va mucho más allá de la falta de luz. La escasez de combustible ha disparado los costos del transporte. Los alimentos son cada vez más difíciles de conseguir y muchos actores deben tener otros empleos para sobrevivir.
3: Lo que nos mantiene haciendo teatro es esa voluntad de permanecer y de que esta manifestación viva del teatro no muera.
1: A sus 88 años, Carlos Pérez, quien es Premio Nacional de Teatro, comparte el escenario con jóvenes que enfrentan una realidad cada vez más difícil. Algunos han tenido que alejarse temporalmente del teatro por no poder costear sus traslados.
3: Casi todos estos muchachos jóvenes aquí, que algunos todavía están estudiando, además trabajan en otras cosas para poder mantenerse.
1: Pero cuando cae la noche, los espectadores siguen llegando a esta vieja casona del barrio del Vedado en busca de algo que los apagones no han conseguido apagar.
4: Ver que se está haciendo arte es algo realmente reconfortante, realmente espiritualmente me aporta muchísimo.
1: Sin reflectores ni grandes producciones, estos actores demuestran que aún en medio de la crisis que sacude a Cuba, el teatro puede seguir vivo, incluso a oscuras. Dania Monzón, Noticias Estrella TV.
0: Ocurrió una insólita escena en un aeropuerto del sur de California. Un pasajero se robó un vehículo utilizado para remolcar aviones y equipaje.
5: Hey ground, Skywest 3492. Just out of curiosity, you know what's going on with the vehicles behind us with all the law enforcement?
6: Yeah, it looks like someone stole a tug. It was a security breach at the airport. Someone stole a tug, so they pretty much shut down for the ground stop in effect.
5: Okay, gotcha. Thanks.
0: Esto ocurrió en el aeropuerto John Wayne, en el condado de Orange. El sospechoso, identificado como Skyler Barr, de 26 años, logró entrar a la pista, robó el vehículo y terminó chocando contra otro. Después, intentó llevarse un segundo camión, pero fue detenido por la policía. Y de regreso a la Tierra, después de casi 8 meses en el espacio, 4 astronautas de la misión Crew 12 de SpaceX y la NASA descendieron con éxito frente a las costas de California. La cápsula Dragón los trajo de vuelta tras su estancia en la Estación Espacial Internacional, donde realizaron experimentos científicos e investigaciones. La tripulación está integrada por 2 estadounidenses, una francesa y un astronauta ruso. Y entre abrazos, sonrisas y emotivos reencuentros, cientos de marinos estadounidenses regresaron a casa tras 10 meses en alta mar. El portaaviones USS Abraham Lincoln atracó esta tarde en San Diego, California, después de participar en operaciones militares contra Irán. Su tripulación pasó más de 260 días consecutivos sin tocar puerto, un récord según el Pentágono. Muchas gracias por acompañarnos. Yo soy José Armando Ronstadt. Muy buenas noches.

0: Abrimos con una noticia en desarrollo. Un agente de ICE le disparó a un hombre en el Bronx, Nueva York. Según testigos, el hombre se encontraba dentro de su carro al momento del tiroteo. En el auto también iba un niño que no resultó herido. Momentos más tarde, el hombre fue esposado y se lo llevaron cargando. Mientras otros agentes que portaban armas largas rodean el vehículo y tratan de dispersar a los testigos. La víctima fue hospitalizada y se sabe que está consciente y recibe atención médica. Informan que sus heridas no son de gravedad. Hola, ¿qué tal? Les saluda con mucho gusto Alexandra Estergios en ausencia de Abel Álvarez. Estas son otras noticias que estamos siguiendo muy de cerca aquí en Noticias 24 Horas. Se hacían pasar por indigentes y hasta trabajadores sociales. Así operaban presuntos narcotraficantes para vender drogas a personas sin hogar. Una investigación de 6 meses terminó en una redada a gran escala en Los Ángeles. Cambiarán los aviones por barcos. El gobierno de Trump estudia una nueva forma de deportar inmigrantes. Viajes de varios días por mar que costarían millones de dólares. Violencia tras las rejas en México. Un motín en una cárcel deja múltiples muertos y heridos. Reportan disparos dentro del penal. Patadas en la cabeza dejan a policías sangrando hasta perder el conocimiento. Todo por unas motos mal estacionadas. La brutal golpiza quedó grabada y desató indignación en Ciudad de México. Iniciamos con un mega operativo contra el narcotráfico que sacudió hoy el centro de Los Ángeles, California. Cientos de agentes de la DEA y el FBI junto a policías de la ciudad irrumpieron en campamentos de Skid Row donde presuntos traficantes vendían drogas a personas sin hogar. Bajo el nombre de Operación Salvar Skid Row, las autoridades ejecutaron 44 órdenes de cateo en todo el condado y detuvieron a 22 personas. En total, 28 enfrentarán cargos por delitos relacionados con drogas. Durante los allanamientos se incautaron fentanilo, metanfetaminas, cocaína, crack, heroína, dinero en efectivo y un arma.
1: We're here today as part of Operation Save Skid Row, where we have collectively executed dozens of federal arrest and search warrants in and around the Skid Row area, targeting individuals who have exploited some of Los Angeles's most vulnerable community who live and reside around the Skid Row area.
0: Según los investigadores, algunos sospechosos se hacían pasar por indigentes o trabajadores sociales para evadir a la policía. El operativo preparado durante más de 6 meses también apunta a presuntos miembros de pandillas. Las autoridades aclaran que el objetivo no eran las personas sin hogar, sino quienes se aprovechan de su vulnerabilidad. Y en otro tema le cuento que el gobierno de Trump está considerando una nueva y polémica forma de deportar a los inmigrantes. Sería por barco. El diario New York Times reveló que la administración usaría grandes embarcaciones como ferries para trasladar a cientos de personas a Centroamérica y Sudamérica. Dentro de los destinos estarían países como...

0: El Salvador, Honduras y Venezuela, aunque aún no está claro si estos gobiernos aceptarían recibir a los migrantes por mar. Las travesías podrían durar varios días y costar millones de dólares. En un comunicado, el Departamento de Seguridad Nacional dijo que está evaluando todos los recursos para maximizar la eficiencia y seguir cumpliendo la misión del presidente Trump de garantizar la seguridad nacional de todos los estadounidenses. El plan todavía no ha sido aprobado, pero ya despierta preocupación por las condiciones en que viajarían los deportados, su seguridad y, por supuesto, que los enormes costos. Y precisamente las deportaciones de la administración Trump no solo están separando familias, también están cambiando lealtades políticas. En Miami, un hombre que antes apoyaba a los republicanos ahora promete votar en su contra. Esto después de que su esposa fuera deportada a México. Y su caso podría reflejar un descontento mayor entre los hispanos. Dania Monzón tiene la historia.
1: En su taller de guitarras en Miami, Wayne DeMario sigue rodeado de música. Pero la persona con quien quisiera compartir su vida está a cientos de millas. Su esposa Yami, de origen cubano, fue deportada a México y ahora solo puede hablar con ella por teléfono o viajar para visitarla. DeMario, quien antes apoyaba a los republicanos, asegura que las políticas migratorias de Donald Trump cambiaron su vida y también su voto.
2: Don't be afraid that you voted for this guy. Team up and vote against him. Don't worry about losing your guns. You're not going to lose your guns if you vote Democrat. You're not going to lose anything. Matter of fact, if I would have voted Democrat, I wouldn't have lost my wife.
1: Su historia refleja el descontento que podría costarles votos a los republicanos en el Distrito 27 de Florida, de mayoría hispana, donde la congresista María Elvira Salazar busca la reelección. Tanto ella como su rival demócrata Elio Rodríguez asegura que muchos electores se sienten traicionados.
3: Los mismos hispanos que lo llevaron a la Casa Blanca en el 2024 hoy se sienten traicionados. Usted es el único que puede resolver este problema.
4: People are telling me the same thing, whether they're Republicans or Democrats or Independents. They're saying this is not what we voted for.
1: Rodríguez sostiene que los votantes esperaban operativos contra delincuentes, no deportaciones de personas sin récord criminal con años viviendo en el país. Para DeMario, las promesas de campaña no se han cumplido.
5: I will stop the invasion of criminals coming into our country.
2: And there's still criminals here, in this country. They're still on the streets. You know, the bad guys don't show up to immigration.
5: And I will bring back the American dream. We need the American dream.
2: No, I don't think there's an American dream. It's an American nightmare now.
1: Y mientras espera volver a estar junto a Yami, asegura que en noviembre votará contra el partido que antes apoyaba. Una decisión que podría repetirse entre otros electores hispanos de Miami. Dania Monzón, Noticias Estrella TV.
0: Y a propósito, la líder opositora venezolana María Corina Machado entró en la contienda electoral del sur de Florida para anunciar su respaldo a la congresista republicana María Elvira Salazar, a quien calificó como una aliada firme de la libertad de Venezuela. Vamos a escuchar.
6: Hoy quiero reconocer y manifestar nuestro respaldo a María Elvira Salazar por algo muy concreto. Ha sido una aliada firme y leal a la causa de la libertad de Venezuela. Tú comprendiste desde el primer momento, María Elvira, que una Venezuela libre es vital para la seguridad nacional de los Estados Unidos. Cuando otros han dudado, tú te has mantenido firme en tu posición. Cuando otros han callado.
0: Su pronunciamiento genera debates sobre la influencia que podría tener entre los votantes venezolanos de cara a las elecciones de noviembre. Especialmente en el Doral, donde las recientes redadas migratorias han causado preocupación entre la comunidad inmigrante. Y a menos de un mes de las elecciones legislativas, parece que habrá una tregua en la guerra con Irán. En su red social, Social Truth, el presidente Donald Trump publicó este mensaje y cito lo siguiente. No atacaremos a Irán en ningún momento antes de las elecciones de medio término. Irán no tendrá un arma nuclear. El mandatario aseguró que mantiene conversaciones productivas con Teherán. Sin embargo, reportes indican que el Pentágono prepara el despliegue de miles de efectivos navales a Medio Oriente, manteniendo abierta la posibilidad de una nueva escalada militar. Y vamos a platicar ahora de Texas. Lo que debía ser un mitin para apoyar a los republicanos terminó con gritos, con protestas y hasta con golpes. El presidente Trump fue interrumpido varias veces por manifestantes en pleno discurso en San Antonio. Y es David Medina que nos explica qué pasó y cómo reaccionaron los asistentes.
7: El presidente Donald Trump encabezó un mitin político este miércoles en el Freeman Coliseo de San Antonio, Texas, marcando su tercera visita al estado en un mes, con el objetivo de motivar el voto republicano de cara a las próximas elecciones de medio término. Durante su discurso de casi dos horas, resaltó la reducción de los cruces fronterizos no autorizados bajo su mandato y abordó temas de seguridad nacional. También criticó duramente al oponente demócrata de Paxton, James Talarico.
8: But with your support, 27 days from now, we're going to crush Democrat communist James Talarico.
7: El evento estuvo marcado por momentos de tensión, debido a que una docena de manifestantes interrumpieron el discurso dentro del Coliseo, antes de ser escoltados hacia afuera por la policía. Entre gritos y empujones, un hombre quien portaba una gorra MAGA jala del cabello a uno de los manifestantes, como muestran estas imágenes. Simultáneamente, grupos opositores convocados en parte por líderes demócratas locales junto al senador Roland Gutiérrez se manifestaron a las afueras del recinto en protesta por las políticas migratorias del gobierno y la muerte a tiros de inmigrantes en operativos llevados a cabo por ICE.
9: So, Mr. President, I want to thank you for coming for me, for coming for us, and for coming for Texas.
7: Durante el meeting, Paxton agradeció públicamente la presencia de Trump en Texas y dijo que su visita representa un respaldo para su campaña. Según analistas, el presidente Donald Trump ha incrementado su presencia aquí en el estado de Texas ante el temor del Partido Republicano de perder la gobernatura y el Senado federal en las próximas elecciones del 3 de noviembre. David Medina, Noticias Estrella TV.
0: Y un hecho insólito podría ocurrir el próximo 3 de diciembre en torno a Nidal Malik Hassan, condenado a morir ante un pelotón de fusilamiento. El Pentágono anunció esta tarde que transmitirá su ejecución en vivo por Internet. El secretario de Defensa, Pete Hegseth, dijo que se asegurarán de que Hassan sea ejecutado públicamente y que la gente pueda verlo. De hecho, uno de los sobrevivientes de la masacre que recibió un disparo en la cabeza durante el ataque ya anunció que va a ver la ejecución del hombre que casi le quita la vida. Y es momento de ir a una pausa, pero al volver le tenemos más. Un motín en un penal mexicano, hay muertos, heridos y una gran movilización de la Guardia Nacional. Los agarraron desprevenidos. Un grupo de jóvenes sorprende a dos policías y son golpeados antes de que pudieran reaccionar. Les diremos qué hay detrás de este ataque. La locura del K-pop invade a Perú. La fiebre por el grupo BTS mueve a miles de jóvenes desesperados por no perderse un solo concierto. Regresamos.

0: eso para informarles que en México investigan un presunto motín en el interior de una cárcel que ya dejó al menos 8 muertos. Esto ocurrió en el penal El Castillo, en Mazatlán, a donde llegaron elementos de la Guardia Nacional para retomar el control. Aunque no hay información oficial, medios locales reportan que en el interior de la prisión se escucharon varios disparos. El incidente también dejó a 17 heridos. En más información de México, una multa de tránsito terminó en una brutal golpiza en la capital. Varios encapuchados atacaron a 2 policías y a un guardia de seguridad, dejando a uno inconsciente. Las imágenes han desatado indignación entre los ciudadanos y un cruce de acusaciones políticas. Desde Ciudad de México, Víctor Blázquez tiene las reacciones.
1: Como un acto de repudio es como califica la sociedad mexicana el que varios jóvenes golpearan a 2 policías y un guardia de seguridad privada hasta sangrar y dejar a uno inconsciente cuando se encontraban realizando un operativo vial y estaban por retirar unas motos mal estacionadas.
2: ¿Qué les pasa,
1: Las imágenes son sensibles. Este video muestra el nivel de violencia que utilizaron con patadas en la cabeza para evadir una multa.
3: Pues no está bien, ¿no? Que estén golpeando, están cumpliendo con su deber los oficiales.
4: Yo siento que lo que deberían de hacer es que las autoridades dieran mayor capacidad a los policías y fuéramos un poco más cívicos nosotros también.
1: Las agresiones que se registraron a solo unas cuadras donde despacha la presidenta de la República, Claudia Sheinbaum, abrió la puerta de las acusaciones políticas, donde unos dicen son permisivos y otros insisten en el orden.
5: Hoy, gente vinculada a una diputada de Morena que se cree dueña de las calles, ya saben quién, agredió a agentes de tránsito de la Ciudad de México por hacer cumplir la ley. Los agresores, identificados como los volanteros de Madero, deben ser investigados y enfrentar todo el peso de la ley.
6: Una falta de respeto a la autoridad, que también se lo han ganado, ¿no? Porque no han, pues no castigan cuando deben de castigar y pues bueno, eso es el efecto que causa en la población.
1: Después de que se reforzara el operativo con la presencia de policías con escudo y cascos antimotines, la autoridad logró la detención de 7 personas, mientras que los lesionados evolucionan favorablemente.
7: Pero sí creo que el problema general que se está dando es que cada vez la impunidad crece más. Y el policía se debilita más.
8: Ah, pues está mal, estuvo mal. De hecho, eso no se debe hacer, la agresión a cualquier autoridad.
1: La jefa de gobierno de la Ciudad de México, Clara Brugada, también se sumó en sus redes sociales a la enérgica condena de los hechos.
9: A los presuntos responsables se les abrió una carpeta de investigación por tentativa de homicidio y podrían alcanzar una condena en prisión de 4 a 16 años. En Ciudad de México, Víctor Blázquez, Noticias, Estrella TV.
0: Y también en Ciudad de México, un autobús turístico procedente de Oaxaca se incendió en pleno Paseo de la Reforma. El fuego comenzó en el baño trasero de la unidad. Los pasajeros lograron evacuar y los bomberos sofocaron las llamas. El incidente provocó caos vial y la suspensión temporal del Metrobús. No hubo heridos, pero el conductor sufrió una crisis nerviosa. Y en Guatemala, intensas lluvias dejaron inundaciones, serios daños y al menos a una persona muerta. Una crecida repentina arrasó a un habitante cuyo cuerpo fue recuperado por equipos de rescate. La fuerza del agua también arrastró un microbús, mientras deslaves e inundaciones afectaron carreteras y comunidades en varias regiones del país. Y velas, flores y mensajes de despedida, así amaneció la Puerta del Sol en Madrid, España, donde los manifestantes rinden homenaje a Mari Carmen Abascal. Su muerte reavivó las críticas por el trato que recibió tras ser desalojada de su vivienda el 23 de septiembre.
10: Yo personalmente creo que la situación es dura, básicamente porque a esa persona la han matado, por así decirlo, porque es una persona que al final esto pesa la salud, luego dicen que no afecta, pero Mari Carmen tuvo 3 intentos de desahucio, la tercera lo consiguieron y eso implica que haya un desgaste mental que haya podido con ella.
11: Es una desgracia y que tengan que pasar estas cosas para que te hagan más fuerte, pues es duro, pero sinceramente sí, nos va a hacer más fuerte.
0: En el campamento de la protesta, los manifestantes levantaron un altar en su memoria y hasta colocaron un letrero que bautiza el lugar como Calle Mari Carmen. Aseguran que mantendrán su movilización para exigir soluciones a esta crisis de vivienda. Y al menos 30 personas murieron y otras 18 resultaron heridas tras un ataque ruso contra 2 autobuses de pasajeros en el este de Ucrania. Las autoridades suspendieron el transporte público después del bombardeo. El hecho ocurre un día después de una ola de ataques con misiles y drones que dejó decenas de víctimas y daños a la infraestructura energética en varias regiones del país.

Y en más temas internacionales, Polonia está en alerta tras una nueva cadena de ataques con arma blanca en centros educativos. Un exalumno de 15 años mató a una empleada e hirió a otras dos personas en una escuela primaria al noreste de Varsovia. El adolescente llevaba una cámara sujeta al casco. El hecho ocurre un día después de otro apuñalamiento masivo que dejó 10 heridos. Las autoridades investigan si los casos están relacionados con un supuesto reto viral en Internet. Y con esto hacemos una breve pausa, no se despegue. Al regresar le tenemos más información. El furor por el grupo BTS emociona a miles de jóvenes en Perú. Algunos viajan miles de kilómetros solo para bailar al ritmo del K-pop. Además, parecía muerto debajo del autobús, pero en realidad este insólito pasajero tenía el sueño muy pesado. Una aventura que preocupó a muchos, pero ya le contamos al volver.

0: regreso porque la locura por el K-pop llegó a Perú. BTS hizo su debut en el país y desató una euforia que traspasó fronteras. Fanáticos de todas las edades y de distintos países latinoamericanos se reunieron para cantar y bailar junto a sus ídolos. María Teresa Sarabia tiene el reporte.
1: La fiebre por BTS se apoderó de Perú. Miles de fanáticos formaron filas de más de un kilómetro para presenciar por primera vez en el país un concierto de la famosa banda surcoreana. Con carteles, fotografías de sus ídolos y hasta coreografías, los fans convirtieron los alrededores del Estadio San Marcos en Lima en una fiesta. Algunos incluso acamparon desde la noche anterior para conseguir los mejores lugares y otros llegaron desde más lejos.
2: Vengo desde Bolivia para verlos. Muchas gracias por darle a LATAM, no solo a Perú, sino a tantos países de aquí, la oportunidad de poderlos ver en vivo.
1: Una oportunidad que no se podían perder porque esta vez fueron los artistas quienes cruzaron

0: recorrieron medio mundo para encontrarse con sus seguidores.
1: Desde que soy fan, nunca pensé que iba a llegar hasta acá. Entonces creo que es lo más cerca que uno los puede tener, ¿no? Ya que ir a Corea o otros países como que no es tan fácil.
0: Y no solo las jóvenes siguen a BTS. El grupo tiene fans de todas las generaciones.
2: Me gusta la música, me gustan las coreografías, me gusta la letra de las canciones. En realidad es un grupo bastante blanco, ¿no? No tienen canciones que sean complicadas ni que hablen de temas feos. Entonces, en realidad son bastante motivadores.
0: El concierto marcó el debut de BTS en Perú como parte de su gira mundial. Y la emoción continuará con otras dos presentaciones programadas para el 9 y 10 de octubre. La multitud de latinos que llenó el estadio demuestra que para conectar con el K-pop no hace falta hablar coreano. María Teresa Sarabia, Noticias Estrella TV.
3: Vamos a cambiar drásticamente de tema porque el referee Gerardo Germán Pineda, conocido como el Búho, murió durante una función de lucha libre en Hidalgo.
4: John Cena, qué manera de regresar a la acción, amigos.
5: Michael Buffer nos presentó el evento diciendo: "Let's get ready to rumble".
3: De acuerdo con reportes preliminares, el incidente ocurrió tras la aplicación de una maniobra por parte de un luchador durante la lucha estelar. Los servicios de emergencia acudieron al lugar, pero no lograron salvarle la vida. La Fiscalía de Hidalgo investiga los hechos para determinar las causas del fallecimiento y posibles responsabilidades. Y una increíble y peligrosa escena causó asombro en Cali, Colombia. Un hombre fue descubierto viajando bajo un autobús articulado después de haberse quedado dormido en la parte mecánica del vehículo. El conductor recorrió varios kilómetros sin notar su presencia hasta que ciudadanos alertaron de esta situación. El hombre descendió ileso y fue intervenido por la policía. El insólito caso quedó captado en video y por supuesto que se viralizó en las redes sociales. Y vámonos a más información porque después de casi 8 meses en el espacio, 4 astronautas de la misión Crew 12 de SpaceX y de la NASA descendieron con éxito frente a las costas de California. La cápsula Dragon los trajo de vuelta tras su estancia en la Estación Espacial Internacional, donde realizaron experimentos científicos e investigaciones. La tripulación está integrada por 2 estadounidenses, una francesa y un astronauta ruso. Y con esto me despido. Muchísimas gracias por haberme acompañado. Soy Alexandra Estergios. Quédese con la programación de Estrella TV. Pero antes de irme, me voy con la última nota también para contarlas. USS Abraham Lincoln regresó después de 10 meses, una de las misiones más largas de Estados Unidos. Por supuesto, recordar que fue muy polémico esta situación porque había muchos de los trabajadores en este buque que lidiaban con salud mental. A pesar de eso, ya regresan y encallaron en San Diego. Ahora sí, con esto me despido. Muchísimas gracias por haberme acompañado. Soy Alexandra Estergios. Nos vemos la próxima.

Nuevos cargos contra Nicolás Maduro y Cilia Flores, acusados por conspirar para torturar a presos políticos, señalan técnicas con descargas eléctricas e incluso violaciones. Alerta ante la inminente llegada del huracán Isaías, que ya es categoría 1. Advierten de lluvias torrenciales e inundaciones repentinas. Luisiana y Florida a la expectativa. Un accidentado evento político para el presidente Donald Trump. Llegó a Texas para apoyar a Ken Paxton, pero las protestas durante su discurso se llevaron la atención. Un ataque ruso contra Ucrania deja decenas de muertos. El atentado contra autobuses de pasajeros deja varias personas sin vida a lo largo de una calle. Una llave mortal en la lucha libre mexicana. Azotan a un referí contra la lona, provocándole la muerte. Así iniciamos su noticiero 24 horas. Hola, ¿qué tal? Les saluda con mucho gusto Alexandra Stergios. Bienvenidos a su noticiero 24 horas. Los fiscales federales en Nueva York presentaron nuevos cargos contra Nicolás Maduro y su esposa Cilia Flores. Los cargos van en relación por su presunta participación en la tortura de presos políticos y algunos ciudadanos estadounidenses detenidos en Venezuela. Detalles de la acusación incluyen descargas eléctricas a prisioneros, así como técnicas de asfixia, violaciones y también tortura psicológica. Según reportes, la investigación se centra en más de una docena de personas que Washington consideró detenidas injustamente. Estos cargos tienen una pena de 20 años en prisión y si los casos de tortura derivaron en la muerte de algún detenido, la condena subiría a cadena perpetua. Por su parte, la esposa de Maduro, Cilia Flores, compareció hoy en la corte, donde le negaron la petición para cumplir su condena bajo arresto domiciliario. Flores permanecerá en prisión en lo que dura su proceso judicial. Sus abogados propinan que esperan su juicio en una residencia privada donde sería monitoreada bajo vigilancia con sistema localizador y otras medidas de seguridad. El juez Alvin Hellerstein dijo que existe un riesgo de fuga debido a todo el dinero que está en juego y a los contactos que Flores tiene con gente del gobierno de Venezuela. Y en otras noticias, la tormenta tropical Isaías continúa fortaleciéndose en el Golfo de México y podría convertirse en un huracán de gran intensidad antes de tocar tierra entre Luisiana y Panhandle de Florida. Autoridades advierten sobre lluvias torrenciales, posibles inundaciones repentinas y crecidas de ríos en varios estados del sureste. El fenómeno también podría afectar eventos masivos del fin de semana, incluido un esperado encuentro de fútbol americano universitario en la región. Y mientras al otro lado del país, los remanentes del huracán Rachel podrían alcanzar el sur de California este domingo, generando lluvias, oleajes peligrosos y riesgo de inundaciones costeras. Los pronósticos indican que el sistema se va a debilitar antes de tocar tierra, pero aún podría dejar fuertes precipitaciones en los condados de Los Ángeles, Orange y Ventura. Autoridades también advierten sobre condiciones peligrosas en las playas desde San Diego hasta la costa norte. Y las imágenes de radar de las agencias meteorológicas muestran a los tres ciclones avanzando hacia distintas regiones del país. El huracán Rachel podría llevar lluvias y oleaje al sur de California, mientras Isaías avanza por el Golfo con posibilidad de fortalecerse antes de tocar tierra en la costa sur de Estados Unidos. A ellos se suman Simón, que

0: también es vigilado por los servicios meteorológicos. Y lo que debía ser un mitin de apoyo republicano terminó con gritos, protestas y momentos de tensión. Donald Trump fue interrumpido en pleno discurso en San Antonio, Texas, mientras crece la batalla política por el control del Congreso. David Medina nos explica qué pasó y cómo reaccionaron los asistentes.
1: El presidente Donald Trump encabezó un mitin político este miércoles en el Freeman Coliseo de San Antonio, Texas, marcando su tercera visita al estado en un mes, con el objetivo de motivar el voto republicano de cara a las próximas elecciones de medio término. Durante su discurso de casi dos horas, resaltó la reducción de los cruces fronterizos no autorizados bajo su mandato y abordó temas de seguridad nacional. También criticó duramente al oponente demócrata de Paxton, James Talarico.
2: Democrat, communist, James Talarico.
1: El evento estuvo marcado por momentos de tensión, debido a que una docena de manifestantes interrumpieron el discurso dentro del Coliseo, antes de ser escoltados hacia afuera por la policía. Entre gritos y empujones, un hombre quien portaba una gorra MAGA jala del cabello a uno de los manifestantes, como muestran estas imágenes. Simultáneamente, grupos opositores convocados en parte por líderes demócratas locales junto al senador Roland Gutiérrez se manifestaron a las afueras del recinto en protesta por las políticas migratorias del gobierno y la muerte a tiros de inmigrantes en operativos llevados a cabo por ICE.
3: So, Mr. President, I want to thank you.
1: Durante el meeting, Paxton agradeció públicamente la presencia de Trump en Texas y dijo que su visita representa un respaldo para su campaña. Según analistas, el presidente Donald Trump ha incrementado su presencia aquí en el estado de Texas ante el temor del Partido Republicano de perder la gobernatura y el Senado federal en las próximas elecciones del 3 de noviembre.
4: Él viene a apoyar y a motivar y a emocionar a los republicanos y a los independientes que quieren participar en las elecciones. Pero este año está un poco más difícil para los republicanos.
1: El gran ausente del evento fue el gobernador de Texas, Greg Abbott, y candidato republicano a la reelección, quien argumentó que tenía otros eventos programados en varias ciudades este miércoles como parte de su propia campaña política. David Medina, Noticias Estrella TV.
0: Y vamos al estado de Florida, donde también hay descontento entre los votantes contra las políticas del presidente Trump. Lo que alguna vez fue apoyo político, hoy es profunda frustración. Votantes como Wayne DeMario, dueño de una tienda de guitarras en Miami, aseguran que las políticas migratorias del mandatario provocaron la deportación de su esposa cubana a México.
5: And the people in it. I see racism and I feel it because of what he's done to all my Latin friends, you know, my Cuban friends especially. I grew up in Miami. I have a lot of Cuban family and friends, and a bunch of them have been deported for incidents 20 years back.
0: Según las encuestas, la inmigración y la economía serán temas decisivos en las próximas elecciones de medio término. Y autoridades federales iniciaron un amplio operativo migratorio en California que se va a extender por al menos 45 días. Según los reportes, los agentes tienen instrucciones de detener a inmigrantes indocumentados, tengan o no antecedentes penales. El despliegue comenzó en la región de San Diego y avanzará hacia Los Ángeles y San Francisco. La medida llega a un mes de las elecciones de medio término y ha generado preocupación entre comunidades inmigrantes del estado. En otro operativo, agentes del FBI, la DEA y el Departamento de Seguridad Nacional encabezaron acciones contra el tráfico y la venta de narcóticos en el área de Skid Row, esto en Los Ángeles, California. La acción contó con el apoyo de agencias locales y es parte de una estrategia para combatir el crimen violento y el narcotráfico que afecta a residentes del área. Las autoridades aseguran que estos operativos van a continuar. Por lo menos 21 personas fueron arrestadas en este operativo. La ejecución fallida de Krista Pike en Tennessee sacude el debate sobre la pena de muerte en Estados Unidos. Ahora, los abogados de Pike exigen al gobernador transparencia total en la preservación de la evidencia y una explicación sobre qué salió mal en este procedimiento que no logró quitarle la vida. María Teresa Sarabia nos tiene más detalles.
6: La imagen es impactante e intensifica el debate sobre la pena de muerte en Estados Unidos. Krista Pike, condenada a muerte por un brutal asesinato cometido

0: en 1995, no debería estar viva. Sin embargo, una ejecución que las autoridades creían concluida terminó con Pike apareciendo días después en una cama de hospital. Según sus abogados, dos dosis del barbitúrico pentobarbital, utilizado para la inyección letal, no lograron matarla. En cambio, la dejaron inconsciente, en estado crítico y con graves lesiones en los brazos. Sus abogados pidieron a las autoridades de Tennessee preservar toda la evidencia de la ejecución fallida y le han hecho un pedido al gobernador.
1: We continue to ask Governor Lee to commute Krista's death sentence. After all we have seen and all that we still do not know, it is unimaginable that the state would try to execute her again.
0: Ahora la mujer de 50 años enfrenta una larga recuperación. Sus defensores aseguran que padece neumonía, inflamación severa, problemas de movilidad y que aún no está claro si recuperará completamente sus funciones físicas. El caso desató una ola de cuestionamientos sobre los métodos de ejecución utilizados en el país y si la inyección letal puede considerarse un castigo cruel e inusual. También cuestiona la constitucionalidad de esta ley.
2: Factors like race discrimination in terms of the application of the death penalty, as well as implications regarding the mental status and the cognitive abilities of those who are we are sentencing to death or executing.
0: Aunque los expertos no creen que el episodio ponga fin al uso de la inyección letal, advierten que los estados podrían verse obligados a revisar sus protocolos y la combinación de los fármacos utilizados. Mientras tanto, el gobernador de Tennessee suspendió las ejecuciones programadas para el resto del año y ordenó investigaciones sobre lo ocurrido. Para los defensores de Pike, el caso ya es histórico. Para sus críticos, la condena sigue vigente, pero tras una ejecución fallida de la que sobrevivió, una pregunta cobra más fuerza que nunca. ¿Hasta dónde puede llegar el Estado en nombre de la justicia? María Teresa Sarabia, Noticias Estrella TV.
3: La Reserva Federal advierte que la lucha contra la inflación todavía no termina. El gobernador Christopher Waller afirmó que podrían ser necesarios nuevos aumentos en la tasa de interés para llevar la inflación a la meta del 2%.
4: I am not greatly concerned that tighter monetary policy threatens a damaging slowdown in the U.S. economy. But I am concerned about the recent acceleration in inflation. After what soon will be 5.5 years of inflation above our target,
5: sign of progress towards 2%.
4: This will lead consumers, investors, and price-setting businesses to revise up their expectations for future inflation.
3: Funcionarios del Banco Central consideran que la economía sigue mostrando fortaleza, mientras los precios de la energía y el crecimiento de la inteligencia artificial mantienen presiones inflacionarias. Y crece la tensión en Medio Oriente. Reportes indican que el Pentágono ordenó preparar una posible reanudación de operaciones militares contra Irán. Las acciones contemplarían ataques contra instalaciones energéticas, infraestructura y sitios nucleares. Fuentes citadas por medios estadounidenses señalan que la ofensiva podría ocurrir antes de las elecciones de noviembre y contar con participación conjunta de Estados Unidos e Israel, mientras las negociaciones diplomáticas siguen estancadas. Y después de 321 días de despliegue, el portaaviones USS Abraham Lincoln regresó a base en San Diego tras participar en operaciones militares en Medio Oriente. La tripulación pasó más de 10 meses en el mar y estableció un récord de más de 260 días sin tocar puerto. El buque operó durante 8 meses en el Golfo Pérsico como parte de la campaña militar contra Irán. Antes de su arribo, el secretario de Defensa reconoció a la tripulación por su desempeño durante una de las misiones más extensas de los últimos años. Y con esto hacemos una breve pausa. No se despegue. Al regresar, le tenemos más información. La inteligencia artificial avanza a toda velocidad y la mayoría de los estadounidenses cree que el ritmo es muy peligroso. Además, lluvias torrenciales, inundaciones y muerte. El temporal deja destrucción a su paso por Guatemala. También un autobús de pasajeros terminó reducido a hierros calcinados. Decenas de personas pierden la vida.

0: regresamos para informarles de una nueva encuesta de AP North que revela que casi 2/3 de los estadounidenses creen que la inteligencia artificial se está desarrollando demasiado rápido. La mayoría considera prioritario que el gobierno garantice que esta tecnología permanezca bajo control humano y que se protejan los empleos. Además, muchos expresan poca confianza en los líderes políticos para manejar este tema. En otra información, la poeta y ensayista canadiense Anne Carson fue galardonada con el Premio Nobel de Literatura 2026. La Academia Sueca destacó su obra como audaz e innovadora, capaz de combinar poesía, prosa y tradición clásica. Carson, nacida en Toronto, es reconocida por libros como Autobiography of Red y por su estilo, que reinterpreta los mitos y la literatura de la antigua Grecia. Anne es la 19ª mujer en recibir este premio. Y ahora vamos a México con la historia de un joven mexicano beneficiario de DACA a quien no le quedó otra opción que autodeportarse. Vivió casi toda su vida en Estados Unidos, pero ahora tendrá que iniciar una nueva vida en tierras mexicanas. Nuestro corresponsal Víctor Blázquez nos cuenta cómo el sueño americano de Víctor Calderón se convierte ahora en su sueño mexicano.
1: Después de 27 años viviendo en Estados Unidos, Víctor Calderón llegó al aeropuerto de Ciudad de México solo con una maleta y una mochila a la espalda, pero cargada de muchos sueños.
2: Hoy comienza mi sueño mexicano.
1: Era beneficiario de DACA, pero los meses de espera para la renovación del programa y del endurecimiento de las políticas migratorias lo llevaron a tomar una difícil decisión, autodeportarse, antes de correr el riesgo de ser detenido por ICE.
2: Pues las cosas con DACA ahorita no están yendo bien allá en Estados Unidos, como por ejemplo... Gente allá de que tiene DACA ahorita están negando las licencias. Yo recomiendo de verdad que los mexicanos ya regresen a casa.
1: A su llegada, una comitiva de la organización New Comienzos lo recibió con los brazos abiertos. Entre ellos, otro mexicano que también se autodeportó y que ahora acompaña a Víctor en un proceso que él ya vivió.
3: Yo me siento bien excited porque me estoy reflejando en estos momentos, estoy viviendo los mismos momentos que yo viví cuando yo vine a tierras aztecas. Estoy muy emocionado y quiero darle y a mí brindarle lo que yo en ese momento hubiera querido que me brindaran.
1: Para Víctor, la vida en Estados Unidos se estaba complicando cada vez más, hasta el punto de ya no poder estudiar, ni renovar su licencia de conducir, ni su permiso de trabajo.
2: Cuando tenía DACA me di cuenta de que pues, no podía aplicar como por becas de gobierno para la universidad. No podía tener una casa sin terminar los pagos en 2 años. Y igualmente con los carros, estamos pagando como $800 cada 2 años para un permiso, pero ese permiso no los deja avanzar.
1: Este joven de 29 años vivió en Estados Unidos desde que tenía 2 añitos. En Tennessee construyó una vida que parecía próspera, pero ahora tiene que empezar desde cero en el país donde nació, pero que casi no conoce. Su meta es terminar la carrera de Relaciones Internacionales.
2: En la Universidad de Estados Unidos yo tenía un 3.9, yo puedo hacer la misma cosa aquí. Y pues esa es la mentalidad que ahorita tengo y voy a seguir con eso.
1: Víctor permanecerá unos días en Ciudad de México en este hotel, donde tiene una cómoda habitación. Tramitará algunos documentos personales que le ayudarán en su nueva vida y mientras saborea un pan regional, cuenta lo bien que se siente estar en su país.
2: Miré todos los carros, los motos de que estaban pasando, la gente de que estaba caminando, los vendedores. Pues eso no, la verdad no lo tenemos acá en Nashville, pues es un poco diferente. Y como es una nueva experiencia viendo todo eso y pues... Sí, me siento bien y ojalá puedo comer unos tacos.
1: A Víctor sus papás se lo llevaron a Estados Unidos desde los 2 años. Ahora su hermana en Celaya, Guanajuato, ya lo espera con los brazos abiertos donde comenzará una nueva vida. En Ciudad de México, Víctor Blázquez, Noticias, Estrella TV.
0: Por otro lado, las intensas lluvias de las últimas horas dejaron al menos una persona muerta, inundaciones y serios daños a la infraestructura en Guatemala. En San Agustín, Acaza, Huastlán, una crecida repentina arrastró a un habitante cuyo cuerpo fue recuperado por equipos de rescate. Además, deslaves e inundaciones afectaron carreteras y comunidades en varias regiones del país, provocando interrupciones al tránsito y trabajos de emergencia para restablecer el paso vehicular. En más información internacional, miles de personas se congregaron en Madrid para recordar a Mari Carmen Abascal, la mujer de 87 años cuyo desalojo se convirtió en un símbolo de la crisis de vivienda en España. Activistas instalaron un memorial en la Puerta del Sol y la describieron como el detonante de las protestas que exigen frenar los desahucios y reducir el costo de la vivienda.
4: Yo personalmente creo que la situación es dura, básicamente porque a esa persona la han matado, por así decirlo, porque es una persona que al final esto pesa la salud, luego dicen que no afecta, pero Mari Carmen tuvo 3 intentos de desahucio, la tercera lo consiguieron y eso implica que haya un desgaste mental que haya podido con ella.
5: Es una desgracia y que tengan que pasar estas cosas para que te hagan más fuerte, pues es duro, pero sinceramente sí, nos va a hacer más fuerte.
6: Tras conocerse su fallecimiento, miles de manifestantes marcharon hacia el Parlamento para exigir acciones urgentes. Y al menos 30 personas murieron y otras 18 resultaron heridas tras un ataque ruso contra 2 autobuses de pasajeros en el este de Ucrania. Las autoridades suspendieron el transporte público después del bombardeo. El hecho ocurre un día después de una ola de ataques con misiles y drones que dejó decenas de víctimas y daños a infraestructura energética en varias regiones del país. Polonia está en alerta tras una nueva cadena de ataques con arma blanca en centros educativos. Un exalumno de 15 años mató a una empleada e hirió a otras 2 personas en una escuela primaria al noreste de Varsovia. El adolescente llevaba una cámara sujeta al casco. El hecho ocurre un día después de otro apuñalamiento masivo que dejó 10 heridos. Las autoridades investigan si los casos están relacionados con un supuesto reto viral en Internet. Y es momento de hacer una breve pausa, pero regresamos con más información. Emboscan a 2 policías y los golpean hasta dejarlos casi inconscientes. ¿Qué se sabe de los atacantes? Aquí se los cuento.

0: Informarles que el referee Gerardo Germán Pineda, conocido como el Búho, murió durante una función de lucha libre en Hidalgo.
1: ¡Qué manera de regresar a la acción, amigos! ¡Michael Buffer nos presentó el evento!
0: De acuerdo con reportes preliminares, el incidente ocurrió tras la aplicación de una maniobra por parte de un luchador durante la lucha estelar. Los servicios de emergencia acudieron al lugar, pero no lograron salvarle la vida. La Fiscalía de Hidalgo investiga los hechos para determinar las causas del fallecimiento y posibles responsabilidades. Y 7 personas fueron detenidas tras la agresión contra 2 policías de tránsito y un guardia de seguridad privada en el Centro Histórico de la Ciudad de México. El ataque ocurrió durante un operativo para retirar motocicletas de zonas peatonales en las calles Madero y Motolínea. Videos en redes sociales mostraron a varios sujetos persiguiendo y golpeando a las víctimas. 2 de los agredidos fueron hospitalizados y los sospechosos quedaron a disposición del Ministerio Público. Con esto me despido. Muchísimas gracias por haberme acompañado. Soy Alexandra Estergios. Nos vemos la próxima. Los dejo con la programación de Estrella TV.

0: Abrimos con una noticia en desarrollo. Un agente de ICE le disparó a un hombre en el Bronx, Nueva York. Según testigos, el hombre se encontraba dentro de su carro al momento del tiroteo. En el auto también iba un niño que no resultó herido. Momentos más tarde, el hombre fue esposado y se lo llevaron cargando. Mientras otros agentes que portaban armas largas rodean el vehículo y tratan de dispersar a los testigos. La víctima fue hospitalizada y se sabe que está consciente y recibe atención médica. Informan que sus heridas no son de gravedad. Hola, ¿qué tal? Les saluda con mucho gusto Alexandra Estergios en ausencia de Abel Álvarez. Estas son otras noticias que estamos siguiendo muy de cerca aquí en Noticias 24 Horas. Se hacían pasar por indigentes y hasta trabajadores sociales. Así operaban presuntos narcotraficantes para vender drogas a personas sin hogar. Una investigación de 6 meses terminó en una redada a gran escala en Los Ángeles. Cambiarán los aviones por barcos. El gobierno de Trump estudia una nueva forma de deportar inmigrantes. Viajes de varios días por mar que costarían millones de dólares. Violencia tras las rejas en México. Un motín en una cárcel deja múltiples muertos y heridos. Reportan disparos dentro del penal. Patadas en la cabeza dejan a policías sangrando hasta perder el conocimiento. Todo por unas motos mal estacionadas. La brutal golpiza quedó grabada y desató indignación en Ciudad de México. Iniciamos con un mega operativo contra el narcotráfico que sacudió hoy el centro de Los Ángeles, California. Cientos de agentes de la DEA y el FBI junto a policías de la ciudad irrumpieron en campamentos de Skid Row donde presuntos traficantes vendían drogas a personas sin hogar. Bajo el nombre Operación Salvar Skid Row, las autoridades ejecutaron 44 órdenes de cateo en todo el condado y detuvieron a 22 personas. En total, 28 enfrentarán cargos por delitos relacionados con drogas. Durante los allanamientos se incautaron fentanilo, metanfetaminas, cocaína, crack, heroína, dinero en efectivo y un arma.
1: We're here today as part of Operation Save Skid Row, where we have collectively executed dozens of federal arrest and search warrants in and around the Skid Row area, targeting individuals who have exploited some of Los Angeles's most vulnerable community who live and reside around the Skid Row area.
0: Según los investigadores, algunos sospechosos se hacían pasar por indigentes o trabajadores sociales para evadir a la policía. El operativo, preparado durante más de 6 meses, también apunta a presuntos miembros de pandillas. Las autoridades aclaran que el objetivo no eran las personas sin hogar, sino quienes se aprovechan de su vulnerabilidad. Y en otro tema le cuento que el gobierno de Trump está considerando una nueva y polémica forma de deportar a los inmigrantes. Sería por barco. El diario New York Times reveló que la administración usaría grandes embarcaciones como ferries para trasladar a cientos de personas a Centroamérica y Sudamérica. Dentro de los destinos estarían países como El Salvador, Honduras y Venezuela, aunque aún no está claro si estos gobiernos aceptarían recibir a los migrantes por mar. Las travesías podrían durar varios días y costar millones de dólares. En un comunicado, el Departamento de Seguridad Nacional dijo que está evaluando todos los recursos para maximizar la eficiencia y seguir cumpliendo la misión del presidente Trump de garantizar la seguridad nacional de todos los estadounidenses. El plan todavía no ha sido aprobado, pero ya despierta preocupación por las condiciones en que viajarían los deportados, su seguridad y, por supuesto, que los enormes costos. Y precisamente las deportaciones de la administración Trump no solo están

0: separando familias. También están cambiando lealtades políticas. En Miami, un hombre que antes apoyaba a los republicanos ahora promete votar en su contra. Esto después de que su esposa fuera deportada a México. Y su caso podría reflejar un descontento mayor entre los hispanos. Dania Monzón tiene la historia.
1: En su taller de guitarras en Miami, Wayne DeMario sigue rodeado de música. Pero la persona con quien quisiera compartir su vida está a cientos de millas. Su esposa Yami, de origen cubano, fue deportada a México y ahora solo puede hablar con ella por teléfono o viajar para visitarla. DeMario, quien antes apoyaba a los republicanos, asegura que las políticas migratorias de Donald Trump cambiaron su vida y también su voto.
2: Don't be afraid that you voted for this guy. Team up and vote against him. Don't worry about losing your guns. You're not going to lose your guns if you vote Democrat. You're not going to lose anything. Matter of fact, if I would have voted Democrat, I wouldn't have lost my wife.
1: Su historia refleja el descontento que podría costarles votos a los republicanos en el Distrito 27 de Florida, de mayoría hispana, donde la congresista María Elvira Salazar busca la reelección. Tanto ella como su rival demócrata Elio Rodríguez asegura que muchos electores se sienten traicionados.
3: Los mismos hispanos que lo llevaron a la Casa Blanca en el 2024 hoy se sienten traicionados. Usted es el único que puede resolver este problema.
4: People are telling me the same thing, whether they're Republicans or Democrats or Independents. They're saying this is not what we voted for.
1: Rodríguez sostiene que los votantes esperaban operativos contra delincuentes, no deportaciones de personas sin récord criminal con años viviendo en el país. Para DeMario, las promesas de campaña no se han cumplido.
5: I will stop the invasion of criminals coming into our country.
2: And there's still criminals here in this country. They're still on the streets. You know, the bad guys don't show up to immigration.
5: And I will bring back the American dream. We need the American dream.
2: No, I don't think there's an American dream. It's an American nightmare now.
1: Y mientras espera volver a estar junto a Yami, asegura que en noviembre votará contra el partido que antes apoyaba. Una decisión que podría repetirse entre otros electores hispanos de Miami. Dania Monzón, Noticias Estrella TV.
0: Y a propósito, la líder opositora venezolana María Corina Machado entró en la contienda electoral del sur de Florida para anunciar su respaldo a la congresista republicana María Elvira Salazar, a quien calificó como una aliada firme de la libertad de Venezuela. Vamos a escuchar.
6: Hoy quiero reconocer y manifestar nuestro respaldo a María Elvira Salazar por algo muy concreto. Ha sido una aliada firme y leal a la causa de la libertad de Venezuela. Tú comprendiste desde el primer momento, María Elvira, que una Venezuela libre es vital para la seguridad nacional de los Estados Unidos. Cuando otros han dudado, tú te has mantenido firme en tu posición. Cuando otros han callado.
0: Su pronunciamiento genera debate sobre la influencia que podría tener entre los votantes venezolanos de cara a las elecciones de noviembre. Especialmente en el Doral, donde las recientes redadas migratorias han causado preocupación entre la comunidad inmigrante. Y a menos de un mes de las elecciones legislativas, parece que habrá una tregua en la guerra con Irán. En su red social, Social Truth, el presidente Donald Trump publicó este mensaje y cito lo siguiente: "No atacaremos a Irán en ningún momento antes de las elecciones de medio término. Irán no tendrá un arma nuclear". El mandatario aseguró que mantiene conversaciones productivas con Teherán. Sin embargo, reportes indican que el Pentágono prepara el despliegue de miles de efectivos navales a Medio Oriente, manteniendo abierta la posibilidad de una nueva escalada militar. Y vamos a platicar ahora de Texas. Lo que debía ser un mitin para apoyar a los republicanos terminó con gritos, con protestas y hasta con golpes. El presidente Trump fue interrumpido varias veces por manifestantes en pleno discurso en San Antonio. Y es David Medina que nos explica qué pasó y cómo reaccionaron los asistentes.
7: El presidente Donald Trump encabezó un mitin político este miércoles en el Freeman Coliseo de San Antonio, Texas, marcando su tercera visita al estado en un mes, con el objetivo de motivar el voto republicano de cara a las próximas elecciones de medio término. Durante su discurso de casi dos horas, resaltó la reducción de los cruces fronterizos no autorizados bajo su mandato y abordó temas de seguridad nacional. También criticó duramente al oponente demócrata de Paxton, James Talarico.
5: But with your support, 27 days from now, we're going to crush Democrat communist James Talarico.
7: El evento estuvo marcado por momentos de tensión debido a que una docena de manifestantes interrumpieron el discurso dentro del Coliseo antes de ser escoltados hacia afuera por la policía. Entre gritos y empujones, un hombre quien portaba una gorra MAGA jala del cabello a uno de los manifestantes, como muestran estas imágenes. Simultáneamente, grupos opositores convocados en parte por líderes demócratas locales junto al senador Roland Gutiérrez se manifestaron a las afueras del recinto en protesta por las políticas migratorias del gobierno y la muerte a tiros de inmigrantes en operativos llevados a cabo por ICE.
8: So, Mr. President, I want to thank you for coming for me, for coming for us, and for coming for Texas.
7: Durante el meeting, Paxton agradeció públicamente la presencia de Trump en Texas y dijo que su visita representa un respaldo para su campaña.
9: Según analistas, el presidente Donald Trump ha incrementado su presencia aquí en el estado de Texas ante el temor del Partido Republicano de perder la gobernatura y el Senado federal en las próximas elecciones del 3 de noviembre.
7: David Medina, Noticias Estrella TV.
0: Y un hecho insólito podría ocurrir el próximo 3 de diciembre en torno a Nidal Malik Hassan, condenado a morir ante un pelotón de fusilamiento. El Pentágono anunció esta tarde que transmitirá su ejecución en vivo por Internet. El secretario de Defensa, Pete Hegseth, dijo que se asegurarán de que Hassan sea ejecutado públicamente y que la gente pueda verlo. De hecho, uno de los sobrevivientes de la masacre que recibió un disparo en la cabeza durante el ataque ya anunció que va a ver la ejecución del hombre que casi le quita la vida. Y es momento de ir a una pausa, pero al volver le tenemos más. Un motín en un penal mexicano, hay muertos, heridos y una gran movilización de la Guardia Nacional. Los agarraron desprevenidos. Un grupo de jóvenes sorprende a dos policías y son golpeados antes de que pudieran reaccionar. Les diremos qué hay detrás de este ataque. La locura del K-pop invade a Perú. La fiebre por el grupo BTS mueve a miles de jóvenes desesperados por no perderse un solo concierto. Regresamos.

0: control. Aunque no hay información oficial, medios locales reportan que en el interior de la prisión se escucharon varios disparos. El incidente también dejó a 17 heridos. En más información de México, una multa de tránsito terminó en una brutal golpiza en la capital. Varios encapuchados atacaron a dos policías y a un guardia de seguridad, dejando a uno inconsciente. Las imágenes han desatado indignación entre los ciudadanos y un cruce de acusaciones políticas. Desde Ciudad de México, Víctor Blázquez tiene las reacciones.
1: Como un acto de repudio es como califica la sociedad mexicana el que varios jóvenes golpearan a dos policías y un guardia de seguridad privada hasta sangrar y dejar a uno inconsciente cuando se encontraban realizando un operativo vial y estaban por retirar unas motos mal estacionadas.
2: ¿Qué les pasa,
1: Las imágenes son sensibles. Este video muestra el nivel de violencia que utilizaron con patadas en la cabeza para evadir una multa.
3: Pues no está bien, ¿no? Que estén golpeando, están cumpliendo con su deber los oficiales.
4: Yo siento que lo que deberían de hacer es que las autoridades dieran mayor capacidad a los policías y fuéramos un poco más cívicos nosotros también.
1: Las agresiones que se registraron a solo unas cuadras donde despacha la presidenta de la República, Claudia Sheinbaum, abrió la puerta de las acusaciones políticas, donde unos dicen son permisivos y otros insisten en el orden.
5: Hoy, gente vinculada a una diputada de Morena, que se cree dueña de las calles, ya saben quién, agredió a agentes de tránsito de la Ciudad de México por hacer cumplir la ley. Los agresores, identificados como los volanteros de Madero, deben ser investigados y enfrentar todo el peso de la ley.
6: Una falta de respeto a la autoridad, que también se lo han ganado, ¿no? Porque no han, pues no castigan cuando deben de castigar y pues bueno, eso es el efecto que causa en la población.
1: Después de que se reforzara el operativo con la presencia de policías con escudo y cascos antimotines, la autoridad logró la detención de 7 personas, mientras que los lesionados evolucionan favorablemente.
7: Pero sí creo que el problema general que se está dando es que cada vez la impunidad crece más. Y el policía se debilita más.
8: Ah, pues está mal, estuvo mal. De hecho, eso no se debe hacer, la agresión a cualquier autoridad.
1: La jefa de gobierno de la Ciudad de México, Clara Brugada, también se sumó en sus redes sociales a la enérgica condena de los hechos.
9: A los presuntos responsables se les abrió una carpeta de investigación por tentativa de homicidio y podrían alcanzar una condena en prisión de 4 a 16 años. En Ciudad de México, Víctor Blázquez, Noticias, Estrella TV.
0: Y también en Ciudad de México, un autobús turístico procedente de Oaxaca se incendió en pleno Paseo de la Reforma. El fuego comenzó en el baño trasero de la unidad. Los pasajeros lograron evacuar y los bomberos sofocaron las llamas. El incidente provocó caos vial y la suspensión temporal del Metrobús. No hubo heridos, pero el conductor sufrió una crisis nerviosa. Y en Guatemala, intensas lluvias dejaron inundaciones, serios daños y al menos a una persona muerta. Una crecida repentina arrasó a un habitante cuyo cuerpo fue recuperado por equipos de rescate. La fuerza del agua también arrastró un microbús, mientras deslaves e inundaciones afectaron carreteras y comunidades en varias regiones del país. Y velas, flores y mensajes de despedida, así amaneció la Puerta del Sol en Madrid, España, donde los manifestantes rinden homenaje a Mari Carmen Abascal. Su muerte reavivó las críticas por el trato que recibió tras ser desalojada de su vivienda el 23 de septiembre.
10: Yo personalmente creo que la situación es dura, básicamente porque a esa persona la han matado, por así decirlo, porque es una persona que al final esto pesa la salud, luego dicen que no afecta, pero Mari Carmen tuvo 3 intentos de desahucio, la tercera lo consiguieron y eso implica que haya un desgaste mental que haya podido con ella.
11: Es una desgracia y que tengan que pasar estas cosas para que te hagan más fuerte, pues es duro, pero sinceramente sí, nos va a hacer más fuerte.
0: En el campamento de la protesta, los manifestantes levantaron un altar en su memoria y hasta colocaron un letrero que bautiza el lugar como Calle Mari Carmen. Aseguran que mantendrán su movilización para exigir soluciones a esta crisis de vivienda. Y al menos 30 personas murieron y otras 18 resultaron heridas tras un ataque ruso contra 2 autobuses de pasajeros en el este de Ucrania. Las autoridades suspendieron el transporte público después del bombardeo. El hecho ocurre un día después de una ola de ataques con misiles y drones que dejó decenas de víctimas y daños a la infraestructura energética en varias regiones del país. Y en más temas internacionales, Polonia está en alerta tras una nueva cadena de ataques con arma blanca en centros educativos. Un exalumno de 15 años mató a una empleada e hirió a otras dos personas en una escuela primaria al noreste de Varsovia. El adolescente llevaba una cámara sujeta al casco. El hecho ocurre un día después de otro apuñalamiento masivo que dejó 10 heridos. Las autoridades investigan si los casos están relacionados con un supuesto reto viral en Internet. Y con

una breve pausa, no se despegue. Al regresar le tenemos más información. El furor por el grupo BTS emociona a miles de jóvenes en Perú. Algunos viajan miles de kilómetros solo para bailar al ritmo del K-pop. Además, parecía muerto debajo del autobús, pero en realidad este insólito pasajero tenía el sueño muy pesado. Una aventura que preocupó a muchos, pero ya le contamos al volver.

0: Estamos de regreso porque la locura por el K-pop llegó a Perú. BTS hizo su debut en el país y desató una euforia que traspasó fronteras. Fanáticos de todas las edades y de distintos países latinoamericanos se reunieron para cantar y bailar junto a sus ídolos. María Teresa Sarabia tiene el reporte.
1: La fiebre por BTS se apoderó de Perú. Miles de fanáticos formaron filas de más de un kilómetro para presenciar por primera vez en el país un concierto de la famosa banda surcoreana. Con carteles, fotografías de sus ídolos y hasta coreografías, los fans convirtieron los alrededores del Estadio San Marcos en Lima en una fiesta. Algunos incluso acamparon desde la noche anterior para conseguir los mejores lugares y otros llegaron desde más lejos.
2: Vengo desde Bolivia para verlos. Muchas gracias por darle a LATAM, no solo a Perú, sino a tantos países de aquí, la oportunidad de poderlos ver en vivo.
1: Una oportunidad que no se podían perder porque esta vez fueron los artistas quienes cruzaron medio mundo para encontrarse con sus seguidores.
3: Desde que soy fan, nunca pensé que iba a llegar hasta acá. Entonces creo que es lo más cerca que uno los puede tener, ¿no? Ya que ir a Corea o otros países como que no es tan fácil.
1: Y no solo las jóvenes siguen a BTS, el grupo tiene fans de todas las generaciones.
4: Me gusta la música, me gustan las coreografías, me gusta la letra de las canciones, en realidad.

0: Es un grupo bastante blanco, ¿no? No tienen canciones que sean complicadas ni que hablen de temas feos, entonces en realidad son bastante motivadores.
1: El concierto marcó el debut de BTS en Perú como parte de su gira mundial y la emoción continuará con otras dos presentaciones programadas para el 9 y 10 de octubre. La multitud de latinos que llenó el estadio demuestra que para conectar con el K-pop no hace falta hablar coreano. María Teresa Sarabia, Noticias Estrella TV.
2: Vamos a cambiar drásticamente de tema porque el referee Gerardo Germán Pineda, conocido como el Búho, murió durante una función de lucha libre en Hidalgo.
3: John Cena, qué manera de regresar a la acción, amigos.
4: Michael Buffer nos presentó el evento diciendo, let's get ready to rumble.
2: De acuerdo con reportes preliminares, el incidente ocurrió tras la aplicación de una maniobra por parte de un luchador durante la lucha estelar. Los servicios de emergencia acudieron al lugar, pero no lograron salvarle la vida. La Fiscalía de Hidalgo investiga los hechos para determinar las causas del fallecimiento y posibles responsabilidades. Y una increíble y peligrosa escena causó asombro en Cali, Colombia. Un hombre fue descubierto viajando bajo un autobús articulado después de haberse quedado dormido en la parte mecánica del vehículo. El conductor recorrió varios kilómetros sin notar su presencia hasta que ciudadanos alertaron de esta situación. El hombre descendió ileso y fue intervenido por la policía. El insólito caso quedó captado en video y por supuesto que se viralizó en las redes sociales. Y vámonos a más información porque después de casi 8 meses en el espacio, 4 astronautas de la misión Crew 12 de SpaceX y de la NASA descendieron con éxito frente a las costas de California. La cápsula Dragon los trajo de vuelta tras su estancia en la Estación Espacial Internacional, donde realizaron experimentos científicos e investigaciones. La tripulación está integrada por 2 estadounidenses, una francesa y un astronauta ruso. Y con esto me despido. Muchísimas gracias por haberme acompañado. Soy Alexandra Estergios. Quédese con la programación de Estrella TV. Pero antes de irme, me voy con la última nota también para contarlas. USS Abraham Lincoln regresó después de 10 meses, una de las misiones más largas de Estados Unidos. Por supuesto, recordar que fue muy polémico esta situación porque había muchos de los trabajadores en este buque que lidiaban con salud mental. A pesar de eso, ya regresan y encallaron en San Diego. Ahora sí, con esto me despido. Muchísimas gracias por haberme acompañado. Soy Alexandra Estergios. Nos vemos la próxima.

0: Nuevos cargos contra Nicolás Maduro y Cilia Flores, acusados por conspirar para torturar a presos políticos, señalan técnicas con descargas eléctricas e incluso violaciones. Alerta ante la inminente llegada del huracán Isaías, que ya es categoría 1. Advierten de lluvias torrenciales e inundaciones repentinas. Luisiana y Florida a la expectativa. Un accidentado evento político para el presidente Donald Trump. Llegó a Texas para apoyar a Ken Paxton, pero las protestas durante su discurso se llevaron la atención. Un ataque ruso contra Ucrania deja decenas de muertos. El atentado contra autobuses de pasajeros deja varias personas sin vida a lo largo de una calle. Una llave mortal en la lucha libre mexicana. Azotan a un referí contra la lona, provocándole la muerte. Así iniciamos su noticiero 24 horas. Hola, ¿qué tal? Les saluda con mucho gusto Alexandra Estergios. Bienvenidos a su noticiero 24 horas. Los fiscales federales en Nueva York presentaron nuevos cargos contra Nicolás Maduro y su esposa Cilia Flores. Los cargos van en relación por su presunta participación en la tortura de presos políticos y algunos ciudadanos estadounidenses detenidos en Venezuela. Detalles de la acusación incluyen descargas eléctricas a prisioneros, así como técnicas de asfixia, violaciones y también tortura psicológica. Según reportes, la investigación se centra en más de una docena de personas que Washington consideró detenidas injustamente. Estos cargos tienen una pena de 20 años en prisión y si los casos de tortura derivaron en la muerte de algún detenido, la condena subiría a cadena perpetua. Por su parte, la esposa de Maduro, Cilia Flores, compareció hoy en la corte, donde le negaron la petición para cumplir su condena bajo arresto domiciliario. Flores permanecerá en prisión en lo que dura su proceso judicial. Sus abogados propinan que esperan su juicio en una residencia privada donde sería monitoreada bajo vigilancia con sistema localizador y otras medidas de seguridad. El juez Alvin Hellerstein dijo que existe un riesgo de fuga debido a todo el dinero que está en juego y a los contactos que Flores tiene con gente del gobierno de Venezuela. Y en otras noticias, la tormenta tropical Isaías continúa fortaleciéndose en el Golfo de México y podría convertirse en un huracán de gran intensidad antes de tocar tierra entre Luisiana y Panhandle de Florida. Autoridades advierten sobre lluvias torrenciales, posibles inundaciones repentinas y crecidas de ríos en varios estados del sureste. El fenómeno también podría afectar eventos masivos del fin de semana, incluido un esperado encuentro de fútbol americano universitario en la región. Y mientras al otro lado del país, los remanentes del huracán Rachel podrían alcanzar el sur de California este domingo, generando lluvias, oleajes peligrosos y riesgo de inundaciones costeras. Los pronósticos indican que el sistema se va a debilitar antes de tocar tierra, pero aún podría dejar fuertes precipitaciones en los condados de Los Ángeles, Orange y Ventura. Autoridades también advierten sobre condiciones peligrosas en las playas desde San Diego hasta la costa norte. Y las imágenes de radar de las agencias meteorológicas muestran a los tres ciclones avanzando hacia distintas regiones del país. El huracán Rachel podría llevar lluvias y oleaje al sur de California, mientras Isaías avanza por el Golfo con posibilidad de fortalecerse antes de tocar tierra en la costa sur de Estados Unidos. A ellos se suman Simón, que también es vigilado por los servicios meteorológicos. Y lo que debía ser un mitin de apoyo republicano terminó con gritos, protestas y momentos de tensión. Donald Trump fue interrumpido en pleno discurso en San Antonio, Texas, mientras crece la batalla política por el control del Congreso. David Medina nos explica qué pasó y cómo reaccionaron los asistentes.
1: El presidente Donald Trump encabezó un mitin político este miércoles en el Freeman Coliseo de San Antonio, Texas, marcando su tercera visita al estado en un mes, con el objetivo de motivar el voto republicano de cara a las próximas elecciones de medio término. Durante su discurso de casi dos horas, resaltó la reducción de los cruces fronterizos no autorizados bajo su mandato y abordó temas de seguridad nacional. También criticó duramente al oponente demócrata de Paxton, James Talarico.
2: Pero con su apoyo, 27 días de ahora, vamos a crush Democrat Communist James Talarico.
1: El evento estuvo marcado por momentos de tensión, debido a que una docena de manifestantes interrumpieron el discurso dentro del Coliseo, antes de ser escoltados hacia afuera por la policía. Entre gritos y empujones, un hombre quien portaba una gorra MAGA jala del cabello a uno de los manifestantes, como muestran estas imágenes. Simultáneamente, grupos opositores convocados en parte por líderes demócratas locales junto al senador Roland Gutiérrez se manifestaron a las afueras del recinto en protesta por las políticas migratorias del gobierno y la muerte a tiros de inmigrantes en operativos llevados a cabo por ICE.
3: So, Mr. President, I want to thank you for coming for me, for coming for us, and for coming for Texas.
1: Durante el meeting, Paxton agradeció públicamente la presencia de Trump en Texas y dijo que su visita representa un respaldo para su campaña.
4: Según analistas, el presidente Donald Trump ha incrementado su presencia aquí en el estado de Texas ante el temor del Partido Republicano de perder la gobernatura y el Senado federal en las próximas elecciones del 3 de noviembre.
5: Él viene a apoyar y a motivar y a emocionar a los republicanos y a los independientes que quieren participar en las elecciones. Pero este año está un poco más difícil para los republicanos.
1: El gran ausente del evento fue el gobernador de Texas, Greg Abbott, y candidato republicano a la reelección, quien argumentó que tenía otros eventos programados en varias ciudades este miércoles como parte de su propia campaña política. David Medina, Noticias Estrella TV.
0: Y vamos al estado de Florida, donde también hay descontento entre los votantes contra las políticas del presidente Trump. Lo que alguna vez fue apoyo político, hoy es profunda frustración. Votantes como Wayne DeMario, dueño de una tienda de guitarras en Miami, aseguran que las políticas migratorias del mandatario provocaron la deportación de su esposa cubana a México.
6: And the people in it. I see racism and I feel it because of what he's done to all my Latin friends, you know, my Cuban friends especially. I grew up in Miami. I have a lot of Cuban family and friends, and a bunch of them have been deported for incidents 20 years back.
0: Según las encuestas, la inmigración y la economía serán temas decisivos en las próximas elecciones de medio término. Y autoridades federales iniciaron un amplio operativo migratorio en California que se va a extender por al menos 45 días. Según los reportes, los agentes tienen instrucciones de detener a inmigrantes indocumentados, tengan o no antecedentes penales. El despliegue comenzó en la región de San Diego y avanzará hacia Los Ángeles y San Francisco. La medida llega a un mes de las elecciones de medio término y ha generado preocupación entre comunidades inmigrantes del estado. Y en otro operativo, agentes del FBI, la DEA y el Departamento de Seguridad Nacional encabezaron acciones contra el tráfico y la venta de narcóticos en el área de Skid Row, esto en Los Ángeles, California. La acción contó con el apoyo de agencias locales y es parte de una estrategia para combatir el crimen violento y el narcotráfico que afecta a residentes del área. Las autoridades aseguran que estos operativos van a continuar. Por lo menos 21 personas fueron arrestadas en este operativo. La ejecución fallida de Krista Pike en Tennessee sacude el debate sobre la pena de muerte en Estados Unidos. Ahora, los abogados de Pike exigen al gobernador transparencia total en la preservación de la evidencia y una explicación sobre qué salió mal en este procedimiento que no logró quitarle la vida. María Teresa Sarabia nos tiene más detalles.
7: La imagen es impactante e intensifica el debate sobre la pena de muerte en Estados Unidos. Krista Pike, condenada a muerte por un brutal asesinato cometido en 1995, no debería estar viva. Sin embargo, una ejecución que las autoridades creían concluida terminó con Pike apareciendo días después en una cama de hospital. Según sus abogados, dos dosis del barbitúrico pentobarbital, utilizado para la inyección letal, no lograron matarla. En cambio, la dejaron inconsciente, en estado crítico y con graves lesiones en los brazos. Sus abogados pidieron a las autoridades de Tennessee preservar toda la evidencia de la ejecución fallida y le han hecho un pedido al gobernador.
8: We continue to ask Governor Lee to commute Krista's death sentence. After all we have seen and all that we still do not know, it is unimaginable that the state would try to execute her again.
7: Ahora la mujer de 50 años enfrenta una larga recuperación. Sus defensores aseguran que padece neumonía, inflamación severa, problemas de movilidad y que aún no está claro si recuperará completamente sus funciones físicas. El caso desató una ola de cuestionamientos sobre los métodos de ejecución utilizados en el país y si la inyección letal puede considerarse un castigo cruel e inusual. También cuestiona la constitucionalidad de esta ley.
9: Factors like race discrimination in terms of the application of the death penalty as well as implications regarding the mental status and the cognitive abilities of those who are we are sentencing to death or executing.
7: Aunque los expertos no creen que el episodio ponga fin al uso de la inyección letal, advierten que los estados podrían verse obligados a revisar sus protocolos y la combinación de los fármacos utilizados. Mientras tanto, el gobernador de Tennessee suspendió las ejecuciones programadas para el resto del año y ordenó investigaciones sobre lo ocurrido. Para los defensores de Pike, el caso ya es histórico. Para sus críticos, la condena sigue vigente, pero tras una ejecución fallida de la que sobrevivió, una pregunta cobra más fuerza que nunca. ¿Hasta dónde puede llegar el Estado en nombre de la justicia? María Teresa Sarabia, Noticias Estrella TV.
0: La Reserva Federal advierte que la lucha contra la inflación todavía no termina. El gobernador Christopher Waller afirmó que podrían ser necesarios nuevos aumentos en la tasa de interés para llevar la inflación a la meta del 2%.
10: I am not greatly concerned that tighter monetary policy threatens a damaging slowdown in the U.S. economy. But I am concerned about the recent acceleration in inflation. After what soon will be 5.5 years of inflation above our target, this will lead consumers, investors, and price-setting businesses to revise up their expectations for future inflation.
0: Funcionarios del Banco Central consideran que la economía sigue mostrando fortaleza, mientras los precios de la energía y el crecimiento de la inteligencia artificial mantienen presiones inflacionarias. Y crece la tensión en Medio Oriente. Reportes indican que el Pentágono ordenó preparar una posible reanudación de operaciones militares contra Irán. Las acciones contemplarían ataques contra instalaciones energéticas, infraestructura y sitios nucleares. Fuentes citadas por medios estadounidenses señalan que la ofensiva podría ocurrir antes de las elecciones de noviembre y contar con participación conjunta de Estados Unidos e Israel, mientras las negociaciones diplomáticas siguen estancadas. Y después de 321 días de despliegue, el portaaviones USS Abraham Lincoln regresó a base en San Diego tras participar en operaciones militares en Medio Oriente. La tripulación pasó más de 10 meses en el mar y estableció un récord de más de 260 días sin tocar puerto. El buque operó durante 8 meses en el Golfo Pérsico como parte de la campaña militar contra Irán. Antes de su arribo, el secretario de Defensa reconoció a la tripulación por su desempeño durante una de las misiones más extensas de los últimos años. Y con esto hacemos una breve pausa. No se despegue. Al regresar, le tenemos más información. La inteligencia artificial avanza a toda velocidad y la mayoría de los estadounidenses cree que el ritmo es muy peligroso. Además, lluvias torrenciales, inundaciones y muerte. El temporal deja destrucción a su paso por Guatemala. También un autobús de pasajeros terminó reducido a hierros calcinados. Decenas de personas pierden la vida.

0: Informarles de una nueva encuesta de AP North que revela que casi 2/3 de los estadounidenses creen que la inteligencia artificial se está desarrollando demasiado rápido. La mayoría considera prioritario que el gobierno garantice que esta tecnología permanezca bajo control humano y que se protejan los empleos. Además, muchos expresan poca confianza en los líderes políticos para manejar este tema. En otra información, la poeta y ensayista canadiense Anne Carson fue galardonada con el Premio Nobel de Literatura 2026. La Academia Sueca destacó su obra como audaz e innovadora, capaz de combinar poesía, prosa y tradición clásica. Carson, nacida en Toronto, es reconocida por libros como Autobiography of Red y por su estilo, que reinterpreta los mitos y la literatura de la antigua Grecia. Anne es la 19ª mujer en recibir este premio. Y ahora vamos a México con la historia de un joven mexicano beneficiario de DACA a quien no le quedó otra opción que autodeportarse. Vivió casi toda su vida en Estados Unidos, pero ahora tendrá que iniciar una nueva vida en tierras mexicanas. Nuestro corresponsal Víctor Blázquez nos cuenta cómo el sueño americano de Víctor Calderón se convierte ahora en su sueño mexicano.
1: Después de 27 años viviendo en Estados Unidos, Víctor Calderón llegó al aeropuerto de Ciudad de México solo con una maleta y una mochila a la espalda, pero cargada de muchos sueños.
2: Hoy comienza mi sueño mexicano.
1: Era beneficiario de DACA, pero los meses de espera para la renovación del programa y del endurecimiento de las políticas migratorias lo llevaron a tomar una difícil decisión, autodeportarse, antes de correr el riesgo de ser detenido por ICE.
2: Pues las cosas con DACA ahorita no están yendo bien allá en Estados Unidos, como por ejemplo... Gente allá de que tiene DACA ahorita están negando las licencias. Yo recomiendo de verdad que los mexicanos ya regresen a casa.
1: A su llegada, una comitiva de la organización New Comienzos lo recibió con los brazos abiertos. Entre ellos, otro mexicano que también se autodeportó y que ahora acompaña a Víctor en un proceso que él ya vivió.
3: Yo me siento bien excited porque... Me estoy reflejando en estos momentos, estoy viviendo los mismos momentos que yo viví cuando yo vine a tierras aztecas. Estoy muy emocionado y quiero darle y a mí brindarle lo que yo en ese momento hubiera querido que me brindaran.
1: Para Víctor, la vida en Estados Unidos se estaba complicando cada vez más, hasta el punto de ya no poder estudiar, ni renovar su licencia de conducir, ni su permiso de trabajo.
2: Cuando tenía DACA me di cuenta de que pues, no podía aplicar como por becas de gobierno para la universidad. No podía tener una casa sin terminar los pagos en 2 años. Y igualmente con los carros, estamos pagando como $800 cada 2 años para un permiso, pero ese permiso no nos deja avanzar.
1: Este joven de 29 años vivió en Estados Unidos desde que tenía 2 añitos. En Tennessee construyó una vida.

0: que parecía próspera, pero ahora tiene que empezar desde cero en el país donde nació, pero que casi no conoce. Su meta es terminar la carrera de Relaciones Internacionales.
1: En la Universidad de Estados Unidos yo tenía un 3.9, yo puedo hacer la misma cosa aquí. Y pues esa es la mentalidad que ahorita tengo y voy a seguir con eso.
0: Víctor permanecerá unos días en Ciudad de México en este hotel, donde tiene una cómoda habitación. Tramitará algunos documentos personales que le ayudarán en su nueva vida y mientras saborea un pan regional, cuenta lo bien que se siente estar en su país.
1: Miré todos los carros, las motos de que estaban pasando, la gente de que estaba caminando, los vendedores. Pues eso no, la verdad no lo tenemos acá en Nashville, pues es un poco diferente. Y como es una nueva experiencia viendo todo eso y pues sí, me siento bien y ojalá puedo comer unos tacos.
0: A Víctor sus papás se lo llevaron a Estados Unidos desde los 2 años. Ahora su hermana en Celaya, Guanajuato, ya lo espera con los brazos abiertos donde comenzará una nueva vida. En Ciudad de México, Víctor Blázquez, Noticias, Estrella TV.
2: Por otro lado, las intensas lluvias de las últimas horas dejaron al menos una persona muerta, inundaciones y serios daños a la infraestructura en Guatemala. En San Agustín, Acaza, Huastlán, una crecida repentina arrastró a un habitante cuyo cuerpo fue recuperado por equipos de rescate. Además, deslaves e inundaciones afectaron carreteras y comunidades en varias regiones del país, provocando interrupciones al tránsito y trabajos de emergencia para restablecer el paso vehicular. En más información internacional, miles de personas se congregaron en Madrid para recordar a Mari Carmen Abascal, la mujer de 87 años cuyo desalojo se convirtió en un símbolo de la crisis de vivienda en España. Activistas instalaron un memorial en la Puerta del Sol y la describieron como el detonante de las protestas que exigen frenar los desahucios y reducir el costo de la vivienda.
3: Yo personalmente creo que la situación es dura, básicamente porque esa persona la han matado, por así decirlo, porque es una persona que al final esto pesa la salud, luego dicen que no afecta, pero Mari Carmen tuvo 3 intentos de desahucio, la tercera lo consiguieron y eso implica que haya un desgaste mental que haya podido con ella.
4: Es una desgracia y que tengan que pasar estas cosas para que te hagan más fuerte, pues es duro, pero sinceramente sí, nos va a hacer más fuerte.
2: Tras conocerse su fallecimiento, miles de manifestantes marcharon hacia el Parlamento para exigir acciones urgentes. Y al menos 30 personas murieron y otras 18 resultaron heridas tras un ataque ruso contra 2 autobuses de pasajeros en el este de Ucrania. Las autoridades suspendieron el transporte público después del bombardeo. El hecho ocurre un día después de una ola de ataques con misiles y drones que dejó decenas de víctimas y daños a infraestructura energética en varias regiones del país. Polonia está en alerta tras una nueva cadena de ataques con arma blanca en centros educativos. Un exalumno de 15 años mató a una empleada e hirió a otras 2 personas en una escuela primaria al noreste de Varsovia. El adolescente llevaba una cámara sujeta al casco. El hecho ocurre un día después de otro apuñalamiento masivo que dejó 10 heridos. Las autoridades investigan si los casos están relacionados con un supuesto reto viral en Internet. Y es momento de hacer una breve pausa, pero regresamos con más información. Emboscan a 2 policías y los golpean hasta dejarlos casi inconscientes. ¿Qué se sabe de los atacantes? Aquí se los cuento.

0: Informarles que el referee Gerardo Germán Pineda, conocido como el Búho, murió durante una función de lucha libre en Hidalgo.
1: ¡Qué manera de regresar a la acción, amigos! ¡Michael Buffer nos presentó el evento!
0: De acuerdo con reportes preliminares, el incidente ocurrió tras la aplicación de una maniobra por parte de un luchador durante la lucha estelar. Los servicios de emergencia acudieron al lugar, pero no lograron salvarle la vida. La Fiscalía de Hidalgo investiga los hechos para determinar las causas del fallecimiento y posibles responsabilidades. Y 7 personas fueron detenidas tras la agresión contra 2 policías de tránsito y un guardia de seguridad privada en el Centro Histórico de la Ciudad de México. El ataque ocurrió durante un operativo para retirar motocicletas de zonas peatonales en las calles Madero y Motolínea. Videos en redes sociales mostraron a varios sujetos persiguiendo y golpeando a las víctimas. 2 de los agredidos fueron hospitalizados y los sospechosos quedaron a disposición del Ministerio Público. Con esto me despido. Muchísimas gracias por haberme acompañado. Soy Alexandra Estergios. Nos vemos la próxima. Los dejo con la programación de Estrella TV.
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0: Abrimos con una noticia en desarrollo. Un agente de ICE le disparó a un hombre en el Bronx, Nueva York. Según testigos, el hombre se encontraba dentro de su carro al momento del tiroteo. En el auto también iba un niño que no resultó herido. Momentos más tarde, el hombre fue esposado y se lo llevaron cargando, mientras otros agentes que portaban armas largas rodean el vehículo y tratan de dispersar a los testigos. La víctima fue hospitalizada y se sabe que está consciente y recibe atención médica. Informan que sus heridas no son de gravedad. Hola, ¿qué tal? Les saluda con mucho gusto Alexandra Estergios en ausencia de Abel Álvarez. Estas son otras noticias que estamos siguiendo muy de cerca aquí en Noticias 24 Horas. Se hacían pasar por indigentes y hasta trabajadores sociales. Así operaban presuntos narcotraficantes para vender drogas a personas sin hogar. Una investigación de 6 meses terminó en una redada a gran escala en Los Ángeles. Cambiarán los aviones por barcos. El gobierno de Trump estudia una nueva forma de deportar inmigrantes. Viajes de varios días por mar que costarían millones de dólares. Violencia tras las rejas en México. Un motín en una cárcel deja múltiples muertos y heridos. Reportan disparos dentro del penal. Patadas en la cabeza dejan a policías sangrando hasta perder el conocimiento. Todo por unas motos mal estacionadas. La brutal golpiza quedó grabada y desató indignación en Ciudad de México. Iniciamos con un mega operativo contra el narcotráfico que sacudió hoy el centro de Los Ángeles, California. Cientos de agentes de la DEA y el FBI junto a policías de la ciudad irrumpieron en campamentos de Skid Row donde presuntos traficantes vendían drogas a personas sin hogar. Bajo el nombre de Operación Salvar Skid Row, las autoridades ejecutaron 44 órdenes de cateo en todo el condado y detuvieron a 22 personas. En total, 28 enfrentarán cargos por delitos relacionados con drogas. Durante los allanamientos se incautaron fentanilo, metanfetaminas, cocaína, crack, heroína, dinero en efectivo y un arma.
1: We're here today as part of Operation Save Skid Row, where we have collectively executed dozens of federal arrest and search warrants in and around the Skid Row area, targeting individuals who have exploited some of Los Angeles's most vulnerable community who live and reside around the Skid Row area.
0: Según los investigadores, algunos sospechosos se hacían pasar por indigentes o trabajadores sociales para evadir a la policía. El operativo preparado durante más de 6 meses también apunta a presuntos miembros de pandillas. Las autoridades aclaran que el objetivo no eran las personas sin hogar, sino quienes se aprovechan de su vulnerabilidad. Y en otro tema le cuento que el gobierno de Trump está considerando una nueva y polémica forma de deportar a los inmigrantes. Sería por barco. El diario New York Times reveló que la administración usaría grandes embarcaciones como ferries para trasladar a cientos de personas a Centroamérica y Sudamérica. Dentro de los destinos estarían países como El Salvador, Honduras y Venezuela, aunque aún no está claro si estos gobiernos aceptarían recibir a los migrantes por mar. Las travesías podrían durar varios días y costar millones de dólares. En un comunicado, el Departamento de Seguridad Nacional dijo que está evaluando todos los recursos para maximizar la eficiencia y seguir cumpliendo la misión del presidente Trump de garantizar la seguridad nacional de todos los estadounidenses. El plan todavía no ha sido aprobado, pero ya despierta preocupación por las condiciones en que viajarían los deportados, su seguridad y, por supuesto, que los enormes costos. Y precisamente las deportaciones de la administración Trump no solo están separando familias, también están cambiando lealtades políticas. En Miami, un hombre que antes apoyaba a los republicanos ahora promete votar en su contra. Esto después de que su esposa fuera deportada a México. Y su caso podría reflejar un descontento mayor entre los hispanos. Dania Monzón tiene la historia.
2: En su taller de guitarras en Miami, Wayne DeMario sigue rodeado de música. Pero la persona con quien quisiera compartir su vida está a cientos de millas. Su esposa Yami, de origen cubano, fue deportada a México y ahora solo puede hablar con ella por teléfono o viajar para visitarla. DeMario, quien antes apoyaba a los republicanos, asegura que las políticas migratorias de Donald Trump cambiaron su vida y también su voto.
3: Don't be afraid that you voted for this guy. Team up and vote against him. Don't worry about losing your guns. You're not going to lose your guns if you vote Democrat. You're not going to lose anything. Matter of fact, if I would have voted Democrat, I wouldn't have lost my wife.
2: Su historia refleja el descontento que podría costarles votos a los republicanos en el Distrito 27 de Florida, de mayoría hispana, donde la congresista María Elvira Salazar busca la reelección. Tanto ella como su rival demócrata Elio Rodríguez asegura que muchos electores se sienten traicionados.
4: Los mismos hispanos que lo llevaron a la Casa Blanca en el 2024 hoy se sienten traicionados. Usted es el único que puede resolver este problema.
5: People are telling me the same thing, whether they're Republicans or Democrats or Independents. They're saying this is not what we voted for.
2: Rodríguez sostiene que los votantes esperaban operativos contra delincuentes, no deportaciones de personas sin récord criminal con años viviendo en el país. Para DeMario, las promesas de campaña no se han cumplido.
6: I will stop the invasion of criminals coming into our country.
3: And there's still criminals here in this country. They're still on the streets. You know, the bad guys don't show up to immigration.
6: And I will bring back the American dream. We need the American dream.
3: No, I don't think there's an American dream. It's an American nightmare now.
2: Y mientras espera volver a estar junto a Yami, asegura que en noviembre votará contra el partido que antes apoyaba. Una decisión que podría repetirse entre otros electores hispanos de Miami. Dania Monzón, Noticias Estrella TV.
0: Y a propósito, la líder opositora venezolana María Corina Machado entró en la contienda electoral del sur de Florida para anunciar su respaldo a la congresista republicana María Elvira Salazar, a quien calificó como una aliada firme de la libertad de Venezuela. Vamos a escucharlo.
7: Hoy quiero reconocer y manifestar nuestro respaldo a María Elvira Salazar por algo muy concreto. Ha sido una aliada firme y leal a la causa de la libertad de Venezuela. Tú comprendiste desde el primer momento, María Elvira, que una Venezuela libre es vital para la seguridad nacional de los Estados Unidos. Cuando otros han dudado, tú te has mantenido firme en tu posición. Cuando otros han callado...
0: Su pronunciamiento genera debate sobre la influencia que podría tener entre los votantes venezolanos de cara a las elecciones de noviembre. Especialmente en el Doral, donde las recientes redadas migratorias han causado preocupación entre la comunidad inmigrante. Y a menos de un mes de las elecciones legislativas, parece que habrá una tregua en la guerra con Irán. En su red social, Social Truth, el presidente Donald Trump publicó este mensaje y cito lo siguiente: "No atacaremos a Irán en ningún momento antes de las elecciones de medio término. Irán no tendrá un arma nuclear". El mandatario aseguró que mantiene conversaciones productivas con Teherán. Sin embargo, reportes indican que el Pentágono prepara el despliegue de miles de efectivos navales a Medio Oriente, manteniendo abierta la posibilidad de una nueva escalada militar. Y vamos a platicar ahora de Texas. Lo que debía ser un mitin para apoyar a los republicanos terminó con gritos, con protestas y hasta con golpes. El presidente Trump fue interrumpido varias veces por manifestantes en pleno discurso en San Antonio. Y es David Medina que nos explica qué pasó y cómo reaccionaron los asistentes.
8: El presidente Donald Trump encabezó un mitin político este miércoles en el Freeman Coliseo de San Antonio, Texas, marcando su tercera visita al estado en un mes, con el objetivo de motivar el voto republicano de cara a las próximas elecciones de medio término. Durante su discurso de casi dos horas, resaltó la reducción de los cruces fronterizos no autorizados bajo su mandato y abordó temas de seguridad nacional. También criticó duramente al oponente demócrata de Paxton, James Talarico.
6: Pero con su apoyo, 27 días de ahora, vamos a crush Democrat Communist James Talarico.
8: El evento estuvo marcado por momentos de tensión, debido a que una docena de manifestantes interrumpieron el discurso dentro del coliseo, antes de ser escoltados hacia afuera por la policía. Entre gritos y empujones, un hombre quien portaba una gorra MAGA jala del cabello a uno de los manifestantes, como muestran estas imágenes. Simultáneamente, grupos opositores convocados en parte por líderes demócratas locales junto al senador Roland Gutiérrez se manifestaron a las afueras del recinto en protesta por las políticas migratorias del gobierno y la muerte a tiros de inmigrantes en operativos llevados a cabo por ICE.
9: So, Mr. President, I want to thank you
8: Durante el meeting, Paxton agradeció públicamente la presencia de Trump en Texas y dijo que su visita representa un respaldo para su campaña.
9: Según analistas, el presidente Donald Trump ha incrementado su presencia aquí en el estado de Texas ante el temor del Partido Republicano de perder la gobernatura y el Senado federal en las próximas elecciones del 3 de noviembre.
8: David Medina, Noticias Estrella TV.
0: Y un hecho insólito podría ocurrir el próximo 3 de diciembre en torno a Nidal Malik Hassan, condenado a morir ante un pelotón de fusilamiento. El Pentágono anunció esta tarde que transmitirá su ejecución en vivo por Internet. El secretario de Defensa, Pete Hegseth, dijo que se asegurarán de que Hassan sea ejecutado públicamente y que la gente pueda verlo. De hecho, uno de los sobrevivientes de la masacre que recibió un disparo en la cabeza durante el ataque ya anunció que va a haber la ejecución del hombre que casi le quita la vida. Y es momento de ir a una pausa, pero al volver le tenemos más. Un motín en un penal mexicano, hay muertos, heridos y una gran movilización de la Guardia Nacional. Los agarraron desprevenidos. Un grupo de jóvenes sorprende a dos policías y son golpeados antes de que pudieran reaccionar. Les diremos qué hay detrás de este ataque. La locura del K-pop invade a Perú. La fiebre por el grupo BTS mueve a miles de jóvenes desesperados por no perderse un solo concierto. Regresamos.

Esto para informarles que en México investigan un presunto motín en el interior de una cárcel que ya dejó al menos 8 muertos. Esto ocurrió en el penal El Castillo, en Mazatlán, a donde llegaron elementos de la Guardia Nacional para retomar el control. Aunque no hay información oficial, medios locales reportan que en el interior de la prisión se escucharon varios disparos. El incidente también dejó a 17 heridos. En más información de México, una multa de

tránsito terminó en una brutal golpiza en la capital. Varios encapuchados atacaron a dos policías y a un guardia de seguridad, dejando a uno inconsciente. Las imágenes han desatado indignación entre los ciudadanos y un cruce de acusaciones políticas. Desde Ciudad de México, Víctor Blázquez tiene las reacciones.

0: Las imágenes son sensibles. Este video muestra el nivel de violencia que utilizaron con patadas en la cabeza para evadir una multa.
1: Pues no está bien, ¿no? Que estén golpeando, están cumpliendo con su deber los oficiales.
2: Yo siento que lo que deberían de hacer es que las autoridades dieran mayor capacidad a los policías y fuéramos un poco más cívicos nosotros también.
0: Las agresiones que se registraron a solo unas cuadras donde despacha la presidenta de la República, Claudia Sheinbaum, abrió la puerta de las acusaciones políticas, donde unos dicen son permisivos y otros insisten en el orden.
3: Hoy, gente vinculada a una diputada de Morena que se cree dueña de las calles, ya saben quién, agredió a agentes de tránsito de la Ciudad de México por hacer cumplir la ley. Los agresores, identificados como los volanteros de Madero, deben ser investigados y enfrentar todo el peso de la ley.
4: Una falta de respeto a la autoridad, que también se lo han ganado, ¿no? Porque no han, pues no castigan cuando deben de castigar y pues bueno, eso es el efecto que causa en la población.
0: Después de que se reforzara el operativo con la presencia de policías con escudo y cascos antimotines, la autoridad logró la detención de 7 personas, mientras que los lesionados evolucionan favorablemente.
5: Pero sí creo que el problema general que se está dando es que cada vez la impunidad crece más. Y el policía se debilita más.
6: Ah, pues está mal, estuvo mal. De hecho, eso no se debe hacer, la agresión a cualquier autoridad.
0: La jefa de gobierno de la Ciudad de México, Clara Brugada, también se sumó en sus redes sociales a la enérgica condena de los hechos. A los presuntos responsables se les abrió una carpeta de investigación por tentativa de homicidio y podrían alcanzar una condena en prisión de 4 a 16 años. En Ciudad de México, Víctor Blázquez, Noticias, Estrella TV.
7: Y también en Ciudad de México, un autobús turístico procedente de Oaxaca se incendió en pleno Paseo de la Reforma. El fuego comenzó en el baño trasero de la unidad. Los pasajeros lograron evacuar y los bomberos sofocaron las llamas. El incidente provocó caos vial y la suspensión temporal del Metrobús. No hubo heridos, pero el conductor sufrió una crisis nerviosa. Y en Guatemala, intensas lluvias dejaron inundaciones, serios daños y al menos a una persona muerta. Una crecida repentina arrasó a un habitante cuyo cuerpo fue recuperado por equipos de rescate. La fuerza del agua también arrastró un microbús, mientras deslaves e inundaciones afectaron carreteras y comunidades en varias regiones del país. Y velas, flores y mensajes de despedida, así amaneció la Puerta del Sol en Madrid, España, donde los manifestantes rinden homenaje a Mari Carmen Abascal. Su muerte reavivó las críticas por el trato que recibió tras ser desalojada de su vivienda el 23 de septiembre.
8: Yo personalmente creo que la situación es dura, básicamente porque a esa persona la han matado, por así decirlo, porque es una persona que al final esto pesa la salud, luego dicen que no afecta, pero Mari Carmen tuvo 3 intentos de desahucio, la tercera lo consiguieron y eso implica que haya un desgaste mental que haya podido con ella.
9: Es una desgracia y que tengan que pasar estas cosas para que te hagan más fuerte, pues es duro, pero sinceramente sí, nos va a hacer más fuerte.
7: En el campamento de la protesta, los manifestantes levantaron un altar en su memoria y hasta colocaron un letrero que bautiza el lugar como Calle Mari Carmen. Aseguran que mantendrán su movilización para exigir soluciones a esta crisis de vivienda. Y al menos 30 personas murieron y otras 18 resultaron heridas tras un ataque ruso contra 2 autobuses de pasajeros en el este de Ucrania. Las autoridades suspendieron el transporte público después del bombardeo. El hecho ocurre un día después de una ola de ataques con misiles y drones que dejó decenas de víctimas y daños a la infraestructura energética en varias regiones del país. Y en más temas internacionales, Polonia está en alerta tras una nueva cadena de ataques con arma blanca en centros educativos. Un exalumno de 15 años mató a una empleada e hirió a otras 2 personas en una escuela primaria al noreste de Varsovia. El adolescente llevaba una cámara sujeta al casco. El hecho ocurre un día después de otro apuñalamiento masivo que dejó 10 heridos. Las autoridades investigan si los casos están relacionados con un supuesto reto viral en Internet. Y con esto hacemos una breve pausa, no se despegue. Al regresar, le tenemos más información. El furor por el grupo BTS emociona a miles de jóvenes en Perú. Algunos viajan miles de kilómetros solo para bailar al ritmo del K-pop. Además, parecía muerto debajo del autobús, pero en realidad este insólito pasajero tenía el sueño muy pesado. Una aventura que preocupó a muchos, pero ya le contamos al volver.

0: regreso porque la locura por el K-pop llegó a Perú. BTS hizo su debut en el país y desató una euforia que traspasó fronteras. Fanáticos de todas las edades y de distintos países latinoamericanos se reunieron para cantar y bailar junto a sus ídolos. María Teresa Sarabia tiene el reporte.
1: La fiebre por BTS se apoderó de Perú. Miles de fanáticos formaron filas de más de un kilómetro para presenciar por primera vez en el país un concierto de la famosa banda surcoreana. Con carteles, fotografías de sus ídolos y hasta coreografías, los fans convirtieron los alrededores del Estadio San Marcos en Lima en una fiesta. Algunos incluso acamparon desde la noche anterior para conseguir los mejores lugares y otros llegaron desde más lejos.
2: Vengo desde Bolivia para verlos. Muchas gracias por darle a LATAM, no solo a Perú, sino a tantos países de aquí, la oportunidad de poderlos ver en vivo.
1: Una oportunidad que no se podían perder porque esta vez fueron los artistas quienes cruzaron medio mundo para encontrarse con sus seguidores.
3: Desde que soy fan, nunca pensé que iba a llegar hasta acá. Entonces creo que es lo más cerca que uno los puede tener, ¿no? Ya que ir a Corea o otros países como que no es tan fácil.
1: Y no solo las jóvenes siguen a BTS, el grupo tiene fans de todas las generaciones.
4: Me gusta la música, me gustan las coreografías, me gusta la letra de las canciones. En realidad es un grupo bastante blanco, ¿no? No tienen canciones que sean complicadas ni que hablen de temas feos. Entonces, en realidad son bastante motivadores.
1: El concierto marcó el debut de BTS en Perú como parte de su gira mundial. Y la emoción continuará con otras dos presentaciones programadas para el 9 y 10 de octubre. La multitud de latinos que llenó el estadio demuestra que para conectar con el K-pop no hace falta hablar coreano. María Teresa Sarabia, Noticias Estrella TV.
0: Vamos a cambiar drásticamente de tema porque el referee Gerardo Germán Pineda, conocido como el Búho, murió durante una función de lucha libre en Hidalgo. John Cena.

0: regresado la acción, amigos.
1: Michael Buffer nos presentó el evento diciendo: "Let's get ready to rumble".
2: De acuerdo con reportes preliminares, el incidente ocurrió tras la aplicación de una maniobra por parte de un luchador durante la lucha estelar. Los servicios de emergencia acudieron al lugar, pero no lograron salvarle la vida. La Fiscalía de Hidalgo investiga los hechos para determinar las causas del fallecimiento y posibles responsabilidades. Y una increíble y peligrosa escena causó asombro en Cali, Colombia. Un hombre fue descubierto viajando bajo un autobús articulado después de haberse quedado dormido en la parte mecánica del vehículo. El conductor recorrió varios kilómetros sin notar su presencia hasta que ciudadanos alertaron de esta situación. El hombre descendió ileso y fue intervenido por la policía. El insólito caso quedó captado en video y por supuesto que se viralizó en las redes sociales. Y vámonos a más información porque después de casi 8 meses en el espacio, 4 astronautas de la misión Crew 12 de SpaceX y de la NASA descendieron con éxito frente a las costas de California. La cápsula Dragon los trajo de vuelta tras su estancia en la Estación Espacial Internacional, donde realizaron experimentos científicos e investigaciones. La tripulación está integrada por 2 estadounidenses, una francesa y un astronauta ruso. Y con esto me despido. Muchísimas gracias por haberme acompañado. Soy Alexandra Estergios. Quédese con la programación de Estrella TV. Pero antes de irme, me voy con la última nota también para contarlas. USS Abraham Lincoln regresó después de 10 meses, una de las misiones más largas de Estados Unidos. Por supuesto, recordar que fue muy polémico esta situación porque había muchos de los trabajadores en este buque que lidiaban con salud mental. A pesar de eso, ya regresan y encallaron en San Diego. Ahora sí, con esto me despido. Muchísimas gracias por haberme acompañado. Soy Alexandra Estergios. Nos vemos la próxima.

0: Nuevos cargos contra Nicolás Maduro y Cilia Flores, acusados por conspirar para torturar a presos políticos, señalan técnicas con descargas eléctricas e incluso violaciones. Alerta ante la inminente llegada del huracán Isaías, que ya es categoría 1. Advierten de lluvias torrenciales e inundaciones repentinas. Luisiana y Florida a la expectativa. Un accidentado evento político para el presidente Donald Trump. Llegó a Texas para apoyar a Ken Paxton, pero las protestas durante su discurso se llevaron la atención. Un ataque ruso contra Ucrania deja decenas de muertos. El atentado contra autobuses de pasajeros deja varias personas sin vida a lo largo de una calle. Una llave mortal en la lucha libre mexicana. Azotan a un referí contra la lona, provocándole la muerte. Así iniciamos su noticiero 24 horas. Hola, ¿qué tal? Les saluda con mucho gusto Alexandra Estergios. Bienvenidos a su noticiero 24 horas. Los fiscales federales en Nueva York presentaron nuevos cargos contra Nicolás Maduro y su esposa Cilia Flores. Los cargos van en relación por su presunta participación en la tortura de presos políticos y algunos ciudadanos estadounidenses detenidos en Venezuela. Detalles de la acusación incluyen descargas eléctricas a prisioneros, así como técnicas de asfixia, violaciones y también tortura psicológica. Según reportes, la investigación se centra en más de una docena de personas que Washington consideró detenidas injustamente. Estos cargos tienen una pena de 20 años en prisión y si los casos de tortura derivaron en la muerte de algún detenido, la condena subiría a cadena perpetua. Por su parte, la esposa de Maduro, Cilia Flores, compareció hoy en la corte, donde le negaron la petición para cumplir su condena bajo arresto domiciliario. Flores permanecerá en prisión en lo que dura su proceso judicial. Sus abogados propinan que esperan su juicio en una residencia privada donde sería monitoreada bajo vigilancia con sistema localizador y otras medidas de seguridad. El juez Alvin Hellerstein dijo que existe un riesgo de fuga debido a todo el dinero que está en juego y a los contactos que Flores tiene con gente del gobierno de Venezuela. Y en otras noticias, la tormenta tropical Isaías continúa fortaleciéndose en el Golfo de México y podría convertirse en un huracán de gran intensidad antes de tocar tierra entre Luisiana y Panhandle de Florida. Autoridades advierten sobre lluvias torrenciales, posibles inundaciones repentinas y crecidas de ríos en varios estados del sureste. El fenómeno también podría afectar eventos masivos del fin de semana, incluido un esperado encuentro de fútbol americano universitario en la región. Y mientras al otro lado del país, los remanentes del huracán Rachel podrían alcanzar el sur de California este domingo, generando lluvias, oleajes peligrosos y riesgo de inundaciones costeras. Los pronósticos indican que el sistema se va a debilitar antes de tocar tierra, pero aún podría dejar fuertes precipitaciones en los condados de Los Ángeles, Orange y Ventura. Autoridades también advierten sobre condiciones peligrosas en las playas desde San Diego hasta la costa norte. Y las imágenes de radar de las agencias meteorológicas muestran a los tres ciclones avanzando hacia distintas regiones del país. El huracán Rachel podría llevar lluvias y oleaje al sur de California, mientras Isaías avanza por el Golfo con posibilidad de fortalecerse antes de tocar tierra en la costa sur de Estados Unidos. A ellos se suman Simón, que también es vigilado por los servicios meteorológicos. Y lo que debía ser un mitin de apoyo republicano terminó con gritos, protestas y momentos de tensión. Donald Trump fue interrumpido en pleno discurso en San Antonio, Texas, mientras crece la batalla política por el control del Congreso. David Medina nos explica qué pasó y cómo reaccionaron los asistentes.
1: El presidente Donald Trump encabezó un mitin político este miércoles en el Freeman Coliseo de San Antonio, Texas, marcando su tercera visita al estado en un mes, con el objetivo de motivar el voto republicano de cara a las próximas elecciones de medio término. Durante su discurso de casi dos horas, resaltó la reducción de los cruces fronterizos no autorizados bajo su mandato y abordó temas de seguridad nacional. También criticó duramente al oponente demócrata de Paxton, James Talarico.
2: But with your support, 27 days from now, we're going to crush Democrat communist James Talarico.
1: El evento estuvo marcado por momentos de tensión debido a que una docena de manifestantes interrumpieron el

0: discurso dentro del Coliseo, antes de ser escoltados hacia afuera por la policía. Entre gritos y empujones, un hombre quien portaba una gorra MAGA jala del cabello a uno de los manifestantes, como muestran estas imágenes. Simultáneamente, grupos opositores convocados en parte por líderes demócratas locales junto al senador Roland Gutiérrez se manifestaron a las afueras del recinto en protesta por las políticas migratorias del gobierno y la muerte a tiros de inmigrantes en operativos llevados a cabo por ICE.
1: So, Mr. President, I want to thank you for coming for me, for coming for us, and for coming for Texas.
0: Durante el meeting, Paxton agradeció públicamente la presencia de Trump en Texas y dijo que su visita representa un respaldo para su campaña. Según analistas, el presidente Donald Trump ha incrementado su presencia aquí en el estado de Texas ante el temor del Partido Republicano de perder la gobernatura y el Senado federal en las próximas elecciones del 3 de noviembre.
2: Él viene a apoyar y a motivar y a emocionar a los republicanos y a los independientes que quieren participar en las elecciones. Pero este año está un poco más difícil para los republicanos.
0: El gran ausente del evento fue el gobernador de Texas, Greg Abbott, y candidato republicano a la reelección, quien argumentó que tenía otros eventos programados en varias ciudades este miércoles como parte de su propia campaña política. David Medina, Noticias Estrella TV.
3: Y vamos al estado de Florida, donde también hay descontento entre los votantes contra las políticas del presidente Trump. Lo que alguna vez fue apoyo político, hoy es profunda frustración. Votantes como Wayne DeMario, dueño de una tienda de guitarras en Miami, aseguran que las políticas migratorias del mandatario provocaron la deportación de su esposa cubana a México.
4: And the people in it. I see racism and I feel it because of what he's done to all my Latin friends, you know, my Cuban friends especially. I grew up in Miami. I have a lot of Cuban family and friends, and a bunch of them have been deported for incidents 20 years back.
3: Según las encuestas, la inmigración y la economía serán temas decisivos en las próximas elecciones de medio término. Y autoridades federales iniciaron un amplio operativo migratorio en California que se va a extender por al menos 45 días. Según los reportes, los agentes tienen instrucciones de detener a inmigrantes indocumentados, tengan o no antecedentes penales. El despliegue comenzó en la región de San Diego y avanzará hacia Los Ángeles y San Francisco. La medida llega a un mes de las elecciones de medio término y ha generado preocupación entre comunidades inmigrantes del estado. Y en otro operativo, agentes del FBI, la DEA y el Departamento de Seguridad Nacional encabezaron acciones contra el tráfico y la venta de narcóticos en el área de Skid Row, esto en Los Ángeles, California. La acción contó con el apoyo de agencias locales y es parte de una estrategia para combatir el crimen violento y el narcotráfico que afecta a residentes del área. Las autoridades aseguran que estos operativos van a continuar. Por lo menos 21 personas fueron arrestadas en este operativo. La ejecución fallida de Krista Pike en Tennessee sacude el debate sobre la pena de muerte en Estados Unidos. Ahora, los abogados de Pike exigen al gobernador transparencia total en la preservación de la evidencia y una explicación sobre qué salió mal en este procedimiento que no logró quitarle la vida. María Teresa Sarabia nos tiene más detalles.
5: La imagen es impactante e intensifica el debate sobre la pena de muerte en Estados Unidos. Krista Pike, condenada a muerte por un brutal asesinato cometido en 1995, no debería estar viva. Sin embargo, una ejecución que las autoridades creían concluida terminó con Pike apareciendo días después en una cama de hospital. Según sus abogados, dos dosis del barbitúrico pentobarbital, utilizado para la inyección letal, no lograron matarla. En cambio, la dejaron inconsciente, en estado crítico y con graves lesiones en los brazos. Sus abogados pidieron a las autoridades de Tennessee preservar toda la evidencia de la ejecución fallida y le han hecho un pedido al gobernador.
6: We continue to ask Governor Lee to commute Krista's death sentence. After all we have seen and all that we still do not know, it is unimaginable that the state would try to execute her again.
5: Ahora la mujer de 50 años enfrenta una larga recuperación. Sus defensores aseguran que padece neumonía, inflamación severa, problemas de movilidad y que aún no está claro si recuperará completamente sus funciones físicas. El caso desató una ola de cuestionamientos sobre los métodos de ejecución utilizados en el país y si la inyección letal puede considerarse un castigo cruel e inusual. También cuestiona la constitucionalidad de esta ley.
7: Factors like race discrimination in terms of the application of the death penalty, as well as implications regarding the mental status and the cognitive abilities of those who are we are sentencing to death or executing.
5: Aunque los expertos no creen que el episodio ponga fin al uso de la inyección letal, advierten que los estados podrían verse obligados a revisar sus protocolos y la combinación de los fármacos utilizados. Mientras tanto, el gobernador de Tennessee suspendió las ejecuciones programadas para el resto del año y ordenó investigaciones sobre lo ocurrido. Para los defensores de Pike, el caso ya es histórico. Para sus críticos, la condena sigue vigente, pero tras una ejecución fallida de la que sobrevivió, una pregunta cobra más fuerza que nunca. ¿Hasta dónde puede llegar el Estado en nombre de la justicia? María Teresa Sarabia, Noticias Estrella TV.
3: La Reserva Federal advierte que la lucha contra la inflación todavía no termina. El gobernador Christopher Waller afirmó que podrían ser necesarios nuevos aumentos en la tasa de interés para llevar la inflación a la meta del 2%.
8: I am not greatly concerned that tighter monetary policy threatens a damaging slowdown in the U.S. economy. But I am concerned about the recent acceleration in inflation. After what soon will be 5.5 years of inflation above our target,
9: the fleeting sign of progress towards 2%.
8: This will lead consumers, investors, and price-setting businesses to revise up their expectations for future inflation.
3: Funcionarios del Banco Central consideran que la economía sigue mostrando fortaleza, mientras los precios de la energía y el crecimiento de la inteligencia artificial mantienen presiones inflacionarias. Y crece la tensión en Medio Oriente. Reportes indican que el Pentágono ordenó preparar una posible reanudación de operaciones militares contra Irán. Las acciones contemplarían ataques contra instalaciones energéticas, infraestructura y sitios nucleares. Fuentes citadas por medios estadounidenses señalan que la ofensiva podría ocurrir antes de las elecciones de noviembre y contar con participación conjunta de Estados Unidos e Israel, mientras las negociaciones diplomáticas siguen estancadas. Y después de 321 días de despliegue, el portaaviones USS Abraham Lincoln regresó a base en San Diego tras participar en operaciones militares en Medio Oriente. La tripulación pasó más de 10 meses en el mar y estableció un récord de más de 260 días sin tocar puerto. El buque operó durante 8 meses en el Golfo Pérsico como parte de la campaña militar contra Irán. Antes de su arribo, el secretario de Defensa reconoció a la tripulación por su desempeño durante una de las misiones más extensas de los últimos años. Y con esto hacemos una breve pausa. No se despegue. Al regresar, le tenemos más información. La inteligencia artificial avanza a toda velocidad y la mayoría de los estadounidenses cree que el ritmo es muy peligroso. Además, lluvias torrenciales, inundaciones y muerte. El temporal deja destrucción a su paso por Guatemala. También un autobús de pasajeros terminó reducido a hierros calcinados. Decenas de personas pierden la vida.

0: informarles de una nueva encuesta de AP North que revela que casi 2/3 de los estadounidenses creen que la inteligencia artificial se está desarrollando demasiado rápido. La mayoría considera prioritario que el gobierno garantice que esta tecnología permanezca bajo control humano y que se protejan los empleos. Además, muchos expresan poca confianza en los líderes políticos para manejar este tema. En otra información, la poeta y ensayista canadiense Anne Carson fue galardonada con el Premio Nobel de Literatura 2026. La Academia Sueca destacó su obra como audaz e innovadora, capaz de combinar poesía, prosa y tradición clásica. Carson, nacida en Toronto, es reconocida por libros como Autobiography of Red y por su estilo, que reinterpreta los mitos y la literatura de la antigua Grecia. Anne es la 19ª mujer en recibir este premio. Y ahora vamos a México con la historia de un joven mexicano beneficiario de DACA a quien no le quedó otra opción que autodeportarse. Vivió casi toda su vida en Estados Unidos, pero ahora tendrá que iniciar una nueva vida en tierras mexicanas. Nuestro corresponsal Víctor Blázquez nos cuenta cómo el sueño americano de Víctor Calderón se convierte ahora en su sueño mexicano.
1: Después de 27 años viviendo en Estados Unidos, Víctor Calderón llegó al aeropuerto de Ciudad de México solo con una maleta y una mochila a la espalda, pero cargada de muchos sueños.
2: Hoy comienza mi sueño mexicano.
1: Era beneficiario de DACA, pero los meses de espera para la renovación del programa y del endurecimiento de las políticas migratorias lo llevaron a tomar una difícil decisión, autodeportarse, antes de correr el riesgo de ser detenido por ICE.
2: Pues las cosas con DACA ahorita no están yendo bien allá en Estados Unidos, como por ejemplo... Gente allá de que tiene DACA ahorita están negando las licencias. Yo recomiendo de verdad que los mexicanos ya regresen a casa.
1: A su llegada, una comitiva de la organización New Comienzos lo recibió con los brazos abiertos. Entre ellos, otro mexicano que también se autodeportó y que ahora acompaña a Víctor en un proceso que él ya vivió.
3: Yo me siento bien excited porque... me estoy reflejando en estos momentos, estoy viviendo los mismos momentos que yo viví cuando yo vine a tierras aztecas. Estoy muy emocionado y quiero darle y a mí brindarle lo que yo en ese momento hubiera querido que me brindaran.
1: Para Víctor, la vida en Estados Unidos se estaba complicando cada vez más, hasta el punto de ya no poder estudiar, ni renovar su licencia de conducir, ni su permiso de trabajo.
2: Cuando tenía DACA me di cuenta de que pues, no podía aplicar como por becas de gobierno para la universidad. No podía tener una casa sin terminar los pagos en 2 años. Y igualmente con los carros, estamos pagando como $800 cada 2 años para un permiso, pero ese permiso no nos deja avanzar.
1: Este joven de 29 años vivió en Estados Unidos desde que tenía 2 añitos. En Tennessee construyó una vida que parecía próspera, pero ahora tiene que empezar desde cero en el país donde nació, pero que casi no conoce. Su meta es terminar la carrera de Relaciones Internacionales.
2: En la Universidad de Estados Unidos yo tenía un 3.9, yo puedo hacer la misma cosa aquí. Y pues esa es la mentalidad que ahorita tengo y voy a seguir con eso.
1: Víctor permanecerá unos días en Ciudad de México en este hotel, donde tiene una cómoda habitación. Tramitará algunos documentos personales que le ayudarán en su nueva vida y mientras saborea un pan regional, cuenta lo bien que se siente estar en su país.
2: Miré todos los carros, los motos de que estamos.

0: pasando, la gente que estaba caminando, los vendedores. Pues eso no, la verdad, no lo tenemos acá en Nashville. Pues es un poco diferente. Y como es una nueva experiencia viendo todo eso y pues... Sí, me siento bien y ojalá puedo comer unos tacos.
1: A Víctor sus papás se lo llevaron a Estados Unidos desde los 2 años. Ahora su hermana en Celaya, Guanajuato, ya lo espera con los brazos abiertos, donde comenzará una nueva vida. En Ciudad de México, Víctor Blázquez, Noticias, Estrella TV.
2: Por otro lado, las intensas lluvias de las últimas horas dejaron al menos una persona muerta, inundaciones y serios daños a la infraestructura en Guatemala. En San Agustín, Acaza, Huastlán, una crecida repentina arrastró a un habitante cuyo cuerpo fue recuperado por equipos de rescate. Además, deslaves e inundaciones afectaron carreteras y comunidades en varias regiones del país, provocando interrupciones al tránsito y trabajos de emergencia para restablecer el paso vehicular. En más información internacional, miles de personas se congregaron en Madrid para recordar a Mari Carmen Abascal, la mujer de 87 años cuyo desalojo se convirtió en un símbolo de la crisis de vivienda en España. Activistas instalaron un memorial en la Puerta del Sol y la describieron como el detonante de las protestas que exigen frenar los desahucios y reducir el costo de la vivienda.
3: Yo personalmente creo que la situación es dura, básicamente porque a esa persona la han matado, por así decirlo, porque es una persona que al final esto pesa la salud, luego dicen que no afecta, pero Mari Carmen tuvo 3 intentos de desahucio, la tercera lo consiguieron y eso implica que haya un desgaste mental que haya podido con ella.
4: Es una desgracia y que tengan que pasar estas cosas para que te hagan más fuerte, pues es duro, pero sinceramente sí, nos va a hacer más fuerte.
2: Tras conocerse su fallecimiento, miles de manifestantes marcharon hacia el Parlamento para exigir acciones urgentes. Y al menos 30 personas murieron y otras 18 resultaron heridas tras un ataque ruso contra 2 autobuses de pasajeros en el este de Ucrania. Las autoridades suspendieron el transporte público después del bombardeo. El hecho ocurre un día después de una ola de ataques con misiles y drones que dejó decenas de víctimas y daños a infraestructura energética en varias regiones del país. Polonia está en alerta tras una nueva cadena de ataques con arma blanca en centros educativos. Un exalumno de 15 años mató a una empleada e hirió a otras 2 personas en una escuela primaria al noreste de Varsovia. El adolescente llevaba una cámara sujeta al casco. El hecho ocurre un día después de otro apuñalamiento masivo que dejó 10 heridos. Las autoridades investigan si los casos están relacionados con un supuesto reto viral en Internet. Y es momento de hacer una breve pausa, pero regresamos con más información. Emboscan a 2 policías y los golpean hasta dejarlos casi inconscientes. ¿Qué se sabe de los atacantes? Aquí se los cuento.

0: Informarles que el referee Gerardo Germán Pineda, conocido como el Búho, murió durante una función de lucha libre en Hidalgo.
1: ¡Qué manera de regresar a la acción, amigos! ¡Michael Buffer nos presentó el evento!
0: De acuerdo con reportes preliminares, el incidente ocurrió tras la aplicación de una maniobra por parte de un luchador durante la lucha estelar. Los servicios de emergencia acudieron al lugar, pero no lograron salvarle la vida. La Fiscalía de Hidalgo investiga los hechos para determinar las causas del fallecimiento y posibles responsabilidades. Y 7 personas fueron detenidas tras la agresión contra 2 policías de tránsito y un guardia de seguridad privada en el Centro Histórico de la Ciudad de México. El ataque ocurrió durante un operativo para retirar motocicletas de zonas peatonales en las calles Madero y Motolínea. Videos en redes sociales mostraron a varios sujetos persiguiendo y golpeando a las víctimas. 2 de los agredidos fueron hospitalizados y los sospechosos quedaron a disposición del Ministerio Público. Con esto me despido. Muchísimas gracias por haberme acompañado. Soy Alexandra Estergios. Nos vemos la próxima. Los dejo con la programación de Estrella TV.

0: Abrimos con una noticia en desarrollo. Un agente de ICE le disparó a un hombre en el... Bronx, Nueva York. Según testigos, el hombre se encontraba dentro de su carro al momento del tiroteo. En el auto también iba un niño que no resultó herido. Momentos más tarde, el hombre fue esposado y se lo llevaron cargando, mientras otros agentes que portaban armas largas rodean el vehículo y tratan de dispersar a los testigos. La víctima fue hospitalizada y se sabe que está consciente y recibe atención médica. Informan que sus heridas no son de gravedad. Hola, ¿qué tal? Les saluda con mucho gusto Alexandra Estergios en ausencia de Abel Álvarez. Estas son otras noticias que estamos siguiendo muy de cerca aquí. Trabajadores sociales. Así operaban presuntos narcotraficantes para vender drogas a personas sin hogar. Una investigación de 6 meses terminó en una redada a gran escala en Los Ángeles. Cambiarán los aviones por barcos. El gobierno de Trump estudia una nueva forma de deportar inmigrantes. Viajes de varios días por mar que costarían millones de dólares. Violencia tras las rejas en México. Un motín en una cárcel deja múltiples muertos y heridos. Reportan disparos dentro del penal. Patadas en la cabeza dejan a policías sangrando hasta perder el conocimiento. Todo por unas motos mal estacionadas. La brutal golpiza quedó grabada y desató indignación en Ciudad de México. Iniciamos con un mega operativo contra el narcotráfico que sacudió hoy el centro de Los Ángeles, California. Cientos de agentes de la DEA y el FBI junto a policías de la ciudad irrumpieron en campamentos de Skid Row donde presuntos traficantes vendían drogas a personas sin hogar. Bajo el nombre de Operación Salvar Skid Row, las autoridades ejecutaron 44 órdenes de cateo en todo el condado y detuvieron a 22 personas. En total, 28 enfrentarán cargos por delitos relacionados con drogas. Durante los allanamientos se incautaron fentanilo, metanfetaminas, cocaína, crack, heroína, dinero en efectivo y un arma.
1: We're here today as part of Operation Save Skid Row, where we have collectively executed dozens of federal arrest and search warrants in and around the Skid Row area, targeting individuals who have exploited some of Los Angeles's most vulnerable community who live and reside around the Skid Row area.
0: Según los investigadores, algunos sospechosos se hacían pasar por indigentes o trabajadores sociales para evadir a la policía. El operativo preparado durante más de 6 meses también apunta a presuntos miembros de pandillas. Las autoridades aclaran que el objetivo no eran las personas sin hogar, sino quienes se aprovechan de su vulnerabilidad. Y en otro tema le cuento que el gobierno de Trump está considerando una nueva y polémica forma de deportar a los inmigrantes. Sería por barco. El diario New York Times reveló que la administración usaría grandes embarcaciones como ferries para trasladar a cientos de personas a Centroamérica y Sudamérica. Dentro de los destinos estarían países como El Salvador, Honduras y Venezuela, aunque aún no está claro si estos gobiernos aceptarían recibir a los migrantes por mar. Las travesías podrían durar varios días y costar millones de dólares. En un comunicado, el Departamento de Seguridad Nacional dijo que está evaluando todos los recursos para maximizar la eficiencia y seguir cumpliendo la misión del presidente Trump de garantizar la seguridad nacional de todos los estadounidenses. El plan todavía no ha sido aprobado, pero ya despierta preocupación por las condiciones en que viajarían los deportados, su seguridad y, por supuesto, que los enormes costos. Y precisamente las deportaciones de la administración Trump no solo están separando familias, también están cambiando lealtades políticas. En Miami, un hombre que antes apoyaba a los republicanos ahora promete votar en su contra. Esto después de que su esposa fuera deportada a México. Y su caso podría reflejar un descontento mayor entre los hispanos. Dania Monzón tiene la historia.
2: En su taller de guitarras en Miami, Wayne DeMario sigue rodeado de música. Pero la persona con quien quisiera compartir su vida está a cientos de millas. Su esposa Yami, de origen cubano, fue deportada a México y ahora solo puede hablar con ella por teléfono o viajar para visitarla. DeMario, quien antes apoyaba a los republicanos, asegura que las políticas migratorias de Donald Trump cambiaron su vida y también su voto.
3: Don't be afraid that you voted for this guy. Team up and vote against him. Don't worry about losing your guns. You're not going to lose your guns if you vote Democrat. You're not going to lose anything. Matter of fact, if I would have voted Democrat, I wouldn't have lost my wife.
2: Su historia refleja el descontento que podría costarles votos a los republicanos en el Distrito 27 de Florida, de mayoría hispana, donde

0: de la congresista María Elvira Salazar busca la reelección. Tanto ella como su rival demócrata Elio Rodríguez asegura que muchos electores se sienten traicionados.
1: Los mismos hispanos que lo llevaron a la Casa Blanca en el 2024 hoy se sienten traicionados. Usted es el único que puede resolver este problema.
2: People are telling me the same thing, whether they're Republicans or Democrats or Independents. They're saying this is not what we voted for.
0: Rodríguez sostiene que los votantes esperaban operativos contra delincuentes, no deportaciones de personas sin récord criminal con años viviendo en el país. Para De Mario, las promesas de campaña no se han cumplido.
3: I will stop the invasion of criminals coming into our country.
4: And there's still criminals here in this country. They're still on the streets. You know, the bad guys don't show up to immigration.
3: And I will bring back the American dream. We need the American dream.
4: No, I don't think there's an American dream. It's an American nightmare now.
0: Y mientras espera volver a estar junto a Yami, asegura que en noviembre votará contra el partido que antes apoyaba. Una decisión que podría repetirse entre otros electores hispanos de Miami. Dania Monzón, Noticias Estrella TV.
5: Y a propósito, la líder opositora venezolana María Corina Machado entró en la contienda electoral del sur de Florida para anunciar su respaldo a la congresista republicana María Elvira Salazar, a quien calificó como una aliada firme de la libertad de Venezuela. Vamos a escucharlo.
6: Hoy quiero reconocer y manifestar nuestro respaldo a María Elvira Salazar por algo muy concreto. Ha sido una aliada firme y leal a la causa de la libertad de Venezuela. Tú comprendiste desde el primer momento, María Elvira, que una Venezuela libre es vital para la seguridad nacional de los Estados Unidos. Cuando otros han dudado, tú te has mantenido firme en tu posición. Cuando otros han callado.
5: Su pronunciamiento genera debate sobre la influencia que podría tener entre los votantes venezolanos de cara a las elecciones de noviembre. Especialmente en el Doral, donde las recientes redadas migratorias han causado preocupación entre la comunidad inmigrante. Y a menos de un mes de las elecciones legislativas, parece que habrá una tregua en la guerra con Irán. En su red social, Social Truth, el presidente Donald Trump publicó este mensaje. Y cito lo siguiente. No atacaremos a Irán en ningún momento antes de las elecciones de medio término. Irán no tendrá un arma nuclear. El mandatario aseguró que mantiene conversaciones productivas con Teherán. Sin embargo, reportes indican que el Pentágono prepara el despliegue de miles de efectivos navales a Medio Oriente, manteniendo abierta la posibilidad de una nueva escalada militar. Y vamos a platicar ahora de Texas. Lo que debía ser un mitin para apoyar a los republicanos terminó con gritos, con protestas y hasta con golpes. El presidente Trump fue interrumpido varias veces por manifestantes en pleno discurso en San Antonio. Y es David Medina que nos explica qué pasó y cómo reaccionaron los asistentes.
7: El presidente Donald Trump encabezó un mitin político este miércoles en el Freeman Coliseo de San Antonio, Texas, marcando su tercera visita al estado en un mes, con el objetivo de motivar el voto republicano de cara a las próximas elecciones de medio término. Durante su discurso de casi dos horas, resaltó la reducción de los cruces fronterizos no autorizados bajo su mandato y abordó temas de seguridad nacional. También criticó duramente al oponente demócrata de Paxton, James Talarico.
3: But with your support, 27 days from now, we're going to crush Democrat communist James Talarico.
7: El evento estuvo marcado por momentos de tensión debido a que una docena de manifestantes interrumpieron el discurso dentro del coliseo antes de ser escoltados hacia afuera por la policía. Entre gritos y empujones, un hombre quien portaba una gorra MAGA jala del cabello a uno de los manifestantes, como muestran estas imágenes. Simultáneamente, grupos opositores convocados en parte por líderes demócratas locales junto al senador Roland Gutiérrez se manifestaron a las afueras del recinto en protesta por las políticas migratorias del gobierno y la muerte a tiros de inmigrantes en operativos llevados a cabo por ICE.
8: So, Mr. President, I want to thank you for coming for me, for coming for us, and for coming for Texas.
7: Durante el meeting, Paxton agradeció públicamente la presencia de Trump en Texas y dijo que su visita representa un respaldo para su campaña. Según analistas, el presidente Donald Trump ha incrementado su presencia aquí en el estado de Texas ante el temor del Partido Republicano de perder la gobernatura y el Senado federal en las próximas elecciones del 3 de noviembre. David Medina, Noticias Estrella TV.
5: y un hecho insólito podría ocurrir el próximo 3 de diciembre en torno a Nidal Malik Hassan, condenado a morir ante un pelotón de fusilamiento. El Pentágono anunció esta tarde que transmitirá su ejecución en vivo por Internet. El secretario de Defensa, Pete Hegseth, dijo que se asegurarán de que Hassan sea ejecutado públicamente y que la gente pueda verlo. De hecho, uno de los sobrevivientes de la masacre que recibió un disparo en la cabeza durante el ataque ya anunció que va a ver la ejecución del hombre que casi le quita la vida. Y es momento de ir a una pausa, pero al volver le tenemos más. Un motín en un penal mexicano, hay muertos, heridos y una gran movilización de la Guardia Nacional. Los agarraron desprevenidos. Un grupo de jóvenes sorprende a dos policías y son golpeados antes de que pudieran reaccionar. Les diremos qué hay detrás de este ataque. La locura del K-pop invade a Perú. La fiebre por el grupo BTS mueve a miles de jóvenes desesperados por no perderse un solo concierto. Regresamos.

0: eso, para informarles que en México investigan un presunto motín en el interior de una cárcel que ya dejó al menos 8 muertos. Esto ocurrió en el penal El Castillo, en Mazatlán, a donde llegaron elementos de la Guardia Nacional para retomar el control. Aunque no hay información oficial, medios locales reportan que en el interior de la prisión se escucharon varios disparos. El incidente también dejó a 17 heridos. En más información de México, una multa de tránsito terminó en una brutal golpiza en la capital. Varios encapuchados atacaron a dos policías y a un guardia de seguridad, dejando a uno inconsciente. Las imágenes han desatado indignación entre los ciudadanos y un cruce de acusaciones políticas. Desde Ciudad de México, Víctor Blázquez tiene las reacciones.
1: Como un acto de repudio es como califica la sociedad mexicana el que varios jóvenes golpearan a dos policías y un guardia de seguridad privada hasta sangrar y dejar a uno inconsciente cuando se encontraban realizando un operativo vial y estaban por retirar unas motos mal estacionadas.
2: ¿Qué les pasa,
1: Las imágenes son

0: sensibles. Este video muestra el nivel de violencia que utilizaron con patadas en la cabeza para evadir una multa.
1: Pues no está bien, ¿no? Que no, que estén golpeando, están cumpliendo con su deber los oficiales.
2: Yo siento que lo que deberían de hacer es que las autoridades

0: insisten en el orden.
1: Hoy, gente vinculada a una diputada de Morena que se cree dueña de las calles, ya saben quién, agredió a agentes de tránsito de la Ciudad de México por hacer cumplir la ley. Los agresores, identificados como los volanteros de Madero, deben ser investigados y enfrentar todo el peso de la ley.
2: Una falta de respeto a la autoridad, que también se lo han ganado, ¿no? Porque no han, no castigan cuando deben de castigar y pues bueno, eso es el efecto que causa en la población.
0: Después de que se reforzara el operativo con la presencia de policías con escudo y cascos antimotines, la autoridad logró la detención de 7 personas, mientras que los lesionados evolucionan favorablemente.
3: Pero sí creo que el problema general que se está dando es que cada vez la impunidad crece más. Y el policía se debilita más.
4: Ah, pues está mal, estuvo mal. De hecho, eso no se debe hacer, la agresión a cualquier autoridad.
0: La jefa de gobierno de la Ciudad de México, Clara Brugada, también se sumó en sus redes sociales a la enérgica condena de los hechos. A los presuntos responsables se les abrió una carpeta de investigación por tentativa de homicidio y podrían alcanzar una condena en prisión de 4 a 16 años. En Ciudad de México, Víctor Blázquez, Noticias, Estrella TV.
5: Y también en Ciudad de México, un autobús turístico procedente de Oaxaca se incendió en pleno Paseo de la Reforma. El fuego comenzó en el baño trasero de la unidad. Los pasajeros lograron evacuar y los bomberos sofocaron las llamas. El incidente provocó caos vial y la suspensión temporal del Metrobús. No hubo heridos, pero el conductor sufrió una crisis nerviosa. Y en Guatemala, intensas lluvias dejaron inundaciones, serios daños y al menos a una persona muerta. Una crecida repentina arrasó a un habitante cuyo cuerpo fue recuperado por equipos de rescate. La fuerza del agua también arrastró un microbús, mientras deslaves e inundaciones afectaron carreteras y comunidades en varias regiones del país. Y velas, flores y mensajes de despedida, así amaneció la Puerta del Sol en Madrid, España, donde los manifestantes rinden homenaje a Mari Carmen Abascal. Su muerte reavivó las críticas por el trato que recibió tras ser desalojada de su vivienda el 23 de septiembre.
6: Yo personalmente creo que la situación es dura, básicamente porque a esa persona la han matado, por así decirlo, porque es una persona que al final esto pesa la salud, luego dicen que no afecta, pero Mari Carmen tuvo 3 intentos de desahucio, la tercera lo consiguieron y eso implica que haya un desgaste mental que haya podido con ella.
7: Es una desgracia y que tengan que pasar estas cosas para que te hagan más fuerte, pues es duro, pero sinceramente sí, nos va a hacer más fuerte.
5: En el campamento de la protesta, los manifestantes levantaron un altar en su memoria y hasta colocaron un letrero que bautiza el lugar como Calle Mari Carmen. Aseguran que mantendrán su movilización para exigir soluciones a esta crisis de vivienda. Y al menos 30 personas murieron y otras 18 resultaron heridas tras un ataque ruso contra 2 autobuses de pasajeros en el este de Ucrania. Las autoridades suspendieron el transporte público después del bombardeo. El hecho ocurre un día después de una ola de ataques con misiles y drones que dejó decenas de víctimas y daños a la infraestructura energética en varias regiones del país. Y en más temas internacionales, Polonia está en alerta tras una nueva cadena de ataques con arma blanca en centros educativos. Un exalumno de 15 años mató a una empleada e hirió a otras 2 personas en una escuela primaria al noreste de Varsovia. El adolescente llevaba una cámara sujeta al casco. El hecho ocurre un día después de otro apuñalamiento masivo que dejó 10 heridos. Las autoridades investigan si los casos están relacionados con un supuesto reto viral en Internet. Y con esto hacemos una breve pausa, no se despegue. Al regresar le tenemos más información. El furor por el grupo BTS emociona a miles de jóvenes en Perú. Algunos viajan miles de kilómetros solo para bailar al ritmo del K-pop. Además, parecía muerto debajo del autobús, pero en realidad este insólito pasajero tenía el sueño muy pesado. Una aventura que preocupó a muchos, pero ya le contamos al volver.

0: de regreso porque la locura por el K-pop llegó a Perú. BTS hizo su debut en el país y desató una euforia que traspasó fronteras. Fanáticos de todas las edades y de distintos países latinoamericanos se reunieron para cantar y bailar junto a sus ídolos. María Teresa Sarabia tiene el reporte.
1: La fiebre por BTS se apoderó de Perú. Miles de fanáticos formaron filas de más de un kilómetro para presenciar por primera vez en el país un concierto de la famosa banda surcoreana. Con carteles, fotografías de sus ídolos y hasta coreografías, los fans convirtieron los alrededores del Estadio San Marcos en Lima en una fiesta. Algunos incluso acamparon desde la noche anterior para conseguir los mejores lugares y otros llegaron desde más lejos.
2: Vengo desde Bolivia para verlos. Muchas gracias por darle a LATAM, no solo a Perú, sino a tantos países de aquí, la oportunidad de poderlos ver en vivo.
1: Una oportunidad que no se podían perder porque esta vez fueron los artistas quienes cruzaron medio mundo para encontrarse con sus seguidores.
3: Desde que soy fan, nunca pensé que iba a llegar hasta acá. Entonces creo que es lo más cerca que uno los puede tener, ¿no? Ya que ir a Corea o otros países como que no es tan fácil.
1: Y no solo las jóvenes siguen a BTS, el grupo tiene fans de todas las generaciones.
4: Me gusta la música, me gustan las coreografías, me gusta la letra de las canciones. En realidad es un grupo bastante blanco, ¿no? No tienen canciones que sean complicadas ni que hablen de temas feos. Entonces, en realidad son bastante motivadores.
1: El concierto marcó el debut de BTS en Perú como parte de su gira mundial. Y la emoción continuará con otras dos presentaciones programadas para el 9 y 10 de octubre. La multitud de latinos que llenó el estadio demuestra que para conectar con el K-pop no hace falta hablar coreano. María Teresa Sarabia, Noticias Estrella TV.
0: Vamos a cambiar drásticamente de tema porque el referee Gerardo Germán Pineda, conocido como el Búho, murió durante una función de lucha libre en Hidalgo.
5: John Cena, qué manera de regresar a la acción, amigos.
6: Michael Buffer nos presentó el evento diciendo: "Let's get ready to rumble".
0: De acuerdo con reportes preliminares, el incidente ocurrió tras la aplicación de una maniobra por parte de un luchador durante la lucha estelar. Los servicios de emergencia acudieron al lugar, pero no lograron salvarle la vida. La Fiscalía de Hidalgo investiga los hechos para determinar las causas del fallecimiento y posibles responsabilidades. Y una increíble y peligrosa escena causó asombro en Cali, Colombia. Un hombre fue descubierto viajando bajo un autobús articulado después de haberse quedado dormido en la parte mecánica del vehículo. El conductor recorrió varios kilómetros.

kilómetros sin notar su presencia hasta que ciudadanos alertaron de esta situación. El hombre descendió ileso y fue intervenido por la policía. El insólito caso quedó captado en video y por supuesto que se viralizó en las redes sociales. Y vámonos a más información porque después de casi 8 meses en el espacio, 4 astronautas de la misión Crew 12 de SpaceX y de la NASA descendieron con éxito frente a las costas de California. La cápsula Dragon los trajo de vuelta tras su estancia en la Estación Espacial Internacional, donde realizaron experimentos científicos e investigaciones. La tripulación está integrada por 2 estadounidenses, una francesa y un astronauta ruso. Y con esto me despido. Muchísimas gracias por haberme acompañado. Soy Alexandra Estergios. Quédese con la programación de Estrella TV. Pero antes de irme, me voy con la última nota también para contarlas. USS Abraham Lincoln regresó después de 10 meses, una de las misiones más largas de Estados Unidos. Por supuesto, recordar que fue muy polémico esta situación porque había muchos de los trabajadores en este buque que lidiaban con salud mental. A pesar de eso, ya regresan y encallaron en San Diego. Ahora sí, con esto me despido. Muchísimas gracias por haberme acompañado. Soy Alexandra Estergios. Nos vemos la próxima.

Nuevos cargos contra Nicolás Maduro y Cilia Flores, acusados por conspirar para torturar a presos políticos, señalan técnicas con descargas eléctricas e incluso violaciones. Alerta ante la inminente llegada del huracán Isaías, que ya es categoría 1.

0: alerten de lluvias torrenciales e inundaciones repentinas. Luisiana y Florida a la expectativa. Un accidentado evento político para el presidente Donald Trump. Llegó a Texas para apoyar a Ken Paxton, pero las protestas durante su discurso se llevaron la atención. Un ataque ruso contra Ucrania deja decenas de muertos. El atentado contra autobuses de pasajeros deja varias personas sin vida a lo largo de una calle. Una llave mortal en la lucha libre mexicana. Azotan a un referí contra la lona, provocándole la muerte. Así iniciamos su noticiero 24 horas. Hola, ¿qué tal? Les saluda con mucho gusto Alexandra Estergios. Bienvenidos a su noticiero 24 horas. Los fiscales federales en Nueva York presentaron nuevos cargos contra Nicolás Maduro y su esposa Cilia Flores. Los cargos van en relación por su presunta participación en la tortura de presos políticos y algunos ciudadanos estadounidenses detenidos en Venezuela. Detalles de la acusación incluyen descargas eléctricas a prisioneros, así como técnicas de asfixia, violaciones y también tortura psicológica. Según reportes, la investigación se centra en más de una docena de personas que Washington consideró detenidas injustamente. Estos cargos tienen una pena de 20 años en prisión y si los casos de tortura derivaron en la muerte de algún detenido, la condena subiría a cadena perpetua. Por su parte, la esposa de Maduro, Cilia Flores, compareció hoy en la corte, donde le negaron la petición para cumplir su condena bajo arresto domiciliario. Flores permanecerá en prisión en lo que dura su proceso judicial. Sus abogados propinan que esperan su juicio en una residencia privada donde sería monitoreada bajo vigilancia con sistema localizador y otras medidas de seguridad. El juez Alvin Hellerstein dijo que existe un riesgo de fuga debido a todo el dinero que está en juego y a los contactos que Flores tiene con gente del gobierno de Venezuela. Y en otras noticias, la tormenta tropical Isaías continúa fortaleciéndose en el Golfo de México y podría convertirse en un huracán de gran intensidad antes de tocar tierra entre Luisiana y Panhandle de Florida. Autoridades advierten sobre lluvias torrenciales, posibles inundaciones repentinas y crecidas de ríos en varios estados del sureste. El fenómeno también podría afectar eventos masivos del fin de semana, incluido un esperado encuentro de fútbol americano universitario en la región. Y mientras al otro lado del país, los remanentes del huracán Rachel podrían alcanzar el sur de California este domingo, generando lluvias, oleajes peligrosos y riesgo de inundaciones costeras. Los pronósticos indican que el sistema se va a debilitar antes de tocar tierra, pero aún podría dejar fuertes precipitaciones en los condados de Los Ángeles, Orange y Ventura. Autoridades también advierten sobre condiciones peligrosas en las playas desde San Diego hasta la costa norte. Y las imágenes de radar de las agencias meteorológicas muestran a los tres ciclones avanzando hacia distintas regiones del país. El huracán Rachel podría llevar lluvias y oleaje al sur de California, mientras Isaías avanza por el Golfo con posibilidad de fortalecerse antes de tocar tierra en la costa sur de Estados Unidos. A ellos se suman Simón, que también es vigilado por los servicios meteorológicos. Y lo que debía ser un mitin de apoyo republicano terminó con gritos, protestas y momentos de tensión. Donald Trump fue interrumpido en pleno discurso en San Antonio, Texas, mientras crece la batalla política por el control del Congreso. David Medina nos explica qué pasó y cómo reaccionaron los asistentes.
1: El presidente Donald Trump encabezó un mitin político este miércoles en el Freeman Coliseo de San Antonio, Texas, marcando su tercera visita al estado en un mes, con el objetivo de motivar el voto republicano de cara a las próximas elecciones de medio término. Durante su discurso de casi dos horas, resaltó la reducción de los cruces fronterizos no autorizados bajo su mandato y abordó temas de seguridad nacional. También criticó duramente al oponente demócrata de Paxton, James Talarico.
2: Democrat, communist, James Talarico.
1: El evento estuvo marcado por momentos de tensión, debido a que una docena de manifestantes interrumpieron el discurso dentro del Coliseo, antes de ser escoltados hacia afuera por la policía. Entre gritos y empujones, un hombre quien portaba una gorra MAGA jala del cabello a uno de los manifestantes, como muestran estas imágenes. Simultáneamente, grupos opositores convocados en parte por líderes demócratas locales junto al senador Roland Gutiérrez se manifestaron a las afueras del recinto en protesta por las políticas migratorias del gobierno y la muerte a tiros de inmigrantes en operativos llevados a cabo por ICE.
3: So, Mr. President, I want to thank you for coming for me, for coming for us, and for coming for Texas.
1: Durante el meeting, Paxton agradeció públicamente la presencia de Trump en Texas y dijo que su visita representa un respaldo para su campaña.
4: Según analistas, el presidente Donald Trump ha incrementado su presencia aquí en el estado de Texas ante el temor del Partido Republicano de perder la gobernatura y el Senado federal en las próximas elecciones del 3 de noviembre.
5: Él viene a apoyar y a motivar y a emocionar a los republicanos y a los independientes que quieren participar en las elecciones. Pero este año está un poco más difícil para los republicanos.
1: El gran ausente del evento fue el gobernador de Texas, Greg Abbott, y candidato republicano a la reelección, quien argumentó que tenía otros eventos programados en varias ciudades este miércoles como parte de su propia campaña política. David Medina, Noticias Estrella TV.
0: Y vamos al estado de Florida, donde también hay descontento entre los votantes contra las políticas del presidente Trump. Lo que alguna vez fue apoyo político, hoy es profunda frustración. Votantes como Wayne DeMario, dueño de una tienda de guitarras en Miami, aseguran que las políticas migratorias del mandatario provocaron la deportación de su esposa cubana a México.
6: And the people in it. I see racism and I feel it because of what he's done to all my Latin friends, you know, my Cuban friends especially. I grew up in Miami. I have a lot of Cuban family and friends, and a bunch of them have been deported for incidents 20 years back.
0: Según las encuestas, la inmigración y la economía serán temas decisivos en las próximas elecciones de medio término. Y autoridades federales iniciaron un amplio operativo migratorio en California que se va a extender por al menos 45 días. Según los reportes, los agentes tienen instrucciones de detener a inmigrantes indocumentados, tengan o no antecedentes penales. El despliegue comenzó en la región de San Diego y avanzará hacia Los Ángeles y San Francisco. La medida llega a un mes de las elecciones de medio término y ha generado preocupación entre comunidades inmigrantes del estado. Y en otro operativo, agentes del FBI, la DEA y el Departamento de Seguridad Nacional encabezaron acciones contra el tráfico y la venta de narcóticos en el área de Skid Row, esto en Los Ángeles, California. La acción contó con el apoyo de agencias locales y es parte de una estrategia para combatir el crimen violento y el narcotráfico que afecta a residentes del área. Las autoridades aseguran que estos operativos van a continuar. Por lo menos 21 personas fueron arrestadas en este operativo. La ejecución fallida de Krista Pike en Tennessee sacude el debate sobre la pena de muerte en Estados Unidos. Ahora, los abogados de Pike exigen al gobernador transparencia total en la preservación de la evidencia y una explicación sobre qué salió mal en este procedimiento que no logró quitarle la vida. María Teresa Sarabia nos tiene más detalles.
7: La imagen es impactante e intensifica el debate sobre la pena de muerte en Estados Unidos. Krista Pike, condenada a muerte por un brutal asesinato cometido en 1995, no debería estar viva. Sin embargo, una ejecución que las autoridades creían concluida terminó con Pike apareciendo días después en una cama de hospital. Según sus abogados, dos dosis del barbitúrico pentobarbital utilizado para la inyección letal no lograron matarla. En cambio, la dejaron inconsciente, en estado crítico y con graves lesiones en los brazos. Sus abogados pidieron a las autoridades de Tennessee preservar toda la evidencia de la ejecución fallida y le han hecho un pedido al gobernador.
8: We continue to ask Governor Lee to commute Krista's death sentence. After all we have seen and all that we still do not know, it is unimaginable that the state would try to execute her again.
7: Ahora la mujer de 50 años enfrenta una larga recuperación. Sus defensores aseguran que padece neumonía, inflamación severa, problemas de movilidad y que aún no está claro si recuperará completamente sus funciones físicas. El caso desató una ola de cuestionamientos sobre los métodos de ejecución utilizados en el país y si la inyección letal puede considerarse un castigo cruel e inusual. También cuestiona la constitucionalidad de esta ley.
9: Factors like race discrimination in terms of the application of the death penalty, as well as implications regarding the mental status and the cognitive abilities of those who are we are sentencing to death or executing.
7: Aunque los expertos no creen que el episodio ponga fin al uso de la inyección letal, advierten que los estados podrían verse obligados a revisar sus protocolos y la combinación de los fármacos utilizados. Mientras tanto, el gobernador de Tennessee suspendió las ejecuciones programadas para el resto del año y ordenó investigaciones sobre lo ocurrido. Para los defensores de Pike, el caso ya es histórico. Para sus críticos, la condena sigue vigente, pero tras una ejecución fallida de la que sobrevivió, una pregunta cobra más fuerza que nunca. ¿Hasta dónde puede llegar el Estado en nombre de la justicia? María Teresa Sarabia, Noticias Estrella TV.
0: La Reserva Federal advierte que la lucha contra la inflación todavía no termina. El gobernador Christopher Waller afirmó que podrían ser necesarios nuevos aumentos en la tasa de interés para llevar la inflación a la meta del 2%.
10: I am not greatly concerned that tighter monetary policy threatens a damaging slowdown in the U.S. economy. But I am concerned about the recent acceleration in inflation. After what soon will be 5.5 years of inflation above our sign of progress towards 2%. This will lead consumers, investors, and price-setting businesses to revise up their expectations for future inflation.
0: Funcionarios del Banco Central consideran que la economía sigue mostrando fortaleza, mientras los precios de la energía y el crecimiento de la inteligencia artificial mantienen presiones inflacionarias. Y crece la tensión en Medio Oriente. Reportes indican que el Pentágono ordenó preparar una posible reanudación de operaciones militares contra Irán. Las acciones contemplarían ataques contra instalaciones energéticas, infraestructura y sitios nucleares. Fuentes citadas por medios estadounidenses señalan que la ofensiva podría ocurrir antes de las elecciones de noviembre y contar con participación conjunta de Estados Unidos e Israel, mientras las negociaciones diplomáticas siguen estancadas. Y después de 321 días de despliegue, el portaaviones USS Abraham Lincoln regresó a base en San Diego tras participar en operaciones militares en Medio Oriente. La tripulación pasó más de 10 meses en el mar y estableció un récord de más de 260 días sin tocar puerto. El buque operó durante 8 meses en el Golfo Pérsico como parte de la campaña militar contra Irán. Antes de su arribo, el secretario de Defensa reconoció a la tripulación por su desempeño durante una de las misiones más extensas de los últimos años. Y con esto hacemos una breve pausa. No se despegue. Al regresar, le tenemos más información. La inteligencia artificial avanza a toda velocidad y la mayoría de los estadounidenses cree que el ritmo es muy peligroso. Además, lluvias torrenciales, inundaciones y muerte. El temporal deja destrucción a su paso por Guatemala. También un autobús de pasajeros terminó reducido a hierros calcinados. Decenas de personas pierden la vida.

0: regresamos para informarles de una nueva encuesta de AP NORC que revela que casi 2/3 de los estadounidenses creen que la inteligencia artificial se está desarrollando demasiado rápido. La mayoría considera prioritario que el gobierno garantice que esta tecnología permanezca bajo control humano y que se protejan los empleos. Además, muchos expresan poca confianza en los líderes políticos para manejar este tema. En otra información, la poeta y ensayista canadiense Anne Carson fue galardonada con el Premio Nobel de Literatura 2026. La Academia Sueca destacó su obra como audaz e innovadora, capaz de combinar poesía, prosa y tradición clásica. Carson, nacida en Toronto, es reconocida por libros como Autobiography of Bread y por su estilo, que reinterpreta los mitos y la literatura de la antigua Grecia. Anne es la 19ª mujer en recibir este premio. Y ahora vamos a México con la historia de un joven mexicano beneficiario de DACA a quien no le quedó otra opción que autodeportarse. Vivió casi toda su vida en Estados Unidos, pero ahora tendrá que iniciar una nueva vida en tierras mexicanas. Nuestro corresponsal Víctor Blázquez nos cuenta cómo el sueño americano de Víctor Calderón se convierte ahora en su sueño mexicano.
1: Después de 27 años viviendo en Estados Unidos, Víctor Calderón llegó al aeropuerto de Ciudad de México solo con una maleta y una mochila a la espalda, pero cargada de muchos sueños.
2: Hoy comienza mi sueño mexicano.
1: Era beneficiario de DACA, pero los meses de espera para la renovación del programa y del endurecimiento de las políticas migratorias lo llevaron a tomar una difícil decisión, autodeportarse, antes de correr el riesgo de ser detenido por ICE.
2: Pues las cosas con DACA ahorita no están yendo bien allá en Estados Unidos, como por ejemplo... Gente allá de que tiene DACA ahorita están negando las licencias. Yo recomiendo de verdad que los mexicanos ya regresen a casa.
1: A su llegada, una comitiva de la organización New Comienzos lo recibió con los brazos abiertos. Entre ellos, otro mexicano que también se autodeportó y que ahora acompaña a Víctor en un proceso que él ya vivió.
3: Yo me siento bien excited porque... Me estoy reflejando en estos momentos, estoy viviendo los mismos momentos que yo viví cuando yo vine a tierras aztecas. Estoy muy emocionado y quiero darle y a mí brindarle lo que yo en ese momento hubiera querido que me brindaran.
1: Para Víctor, la vida en Estados Unidos se estaba complicando cada vez más, hasta el punto de ya no poder estudiar, ni renovar su licencia de conducir, ni su permiso de trabajo.
2: Cuando tenía DACA me di cuenta de que pues, no podía aplicar como por becas de gobierno para la universidad. No podía tener una casa sin terminar los pagos en 2 años. Y igualmente con los carros, estamos pagando como $800 cada 2 años para un permiso, pero ese permiso no los deja avanzar.
1: Este joven de 29 años vivió en Estados Unidos desde que tenía 2 añitos. En Tennessee construyó una vida que parecía próspera, pero ahora tiene que empezar desde cero en el país donde nació, pero que casi no conoce. Su meta es terminar la carrera de Relaciones Internacionales.
2: En la Universidad de Estados Unidos yo tenía un 3.9, yo puedo hacer la misma cosa aquí. Y pues esa es la mentalidad que ahorita tengo y voy a seguir con eso.
1: Víctor permanecerá unos días en Ciudad de México en este hotel, donde tiene una cómoda habitación. Tramitará algunos documentos personales que le ayudarán en su nueva vida y mientras saborea un pan regional, cuenta lo bien que se siente estar en su país.
2: Miré todos los carros, los motos de que estaban pasando, la gente de que estaba caminando, los vendedores. Pues eso no, la verdad no lo tenemos acá en Nashville, pues es un poco diferente. Y como es una nueva experiencia viendo todo eso y pues... Sí, me siento bien y ojalá puedo comer unos tacos.
1: A Víctor sus papás se lo llevaron a Estados Unidos desde los 2 años. Ahora su hermana en Celaya, Guanajuato, ya lo espera con los brazos abiertos donde comenzará una nueva vida. En Ciudad de México, Víctor Blázquez, Noticias, Estrella TV.
0: Por otro lado, las intensas lluvias de las últimas horas dejaron al menos una persona muerta y no

0: inundaciones y serios daños a la infraestructura en Guatemala. En San Agustín, Acaxahuatlán, una crecida repentina arrastró a un habitante cuyo cuerpo fue recuperado por equipos de rescate. Además, deslaves e inundaciones afectaron carreteras y comunidades en varias regiones del país, provocando interrupciones al tránsito y trabajos de emergencia para restablecer el paso vehicular. En más información internacional, miles de personas se congregaron en Madrid para recordar a Mari Carmen Abascal, la mujer de 87 años cuyo desalojo se convirtió en un símbolo de la crisis de vivienda en España. Activistas instalaron un memorial en la Puerta del Sol y la describieron como el detonante de las protestas que exigen frenar los desahucios y reducir el costo de la vivienda.
1: Yo personalmente creo que la situación es dura, básicamente porque a esa persona la han matado, por así decirlo, porque es una persona que al final esto pesa la salud, luego dicen que no afecta, pero Mari Carmen tuvo 3 intentos de desahucio, la tercera lo consiguieron y eso implica que haya un desgaste mental que haya podido con ella.
2: Es una desgracia y que tengan que pasar estas cosas para que te hagan más fuerte, pues es duro, pero sinceramente sí, nos va a hacer más fuerte.
0: Tras conocerse su fallecimiento, miles de manifestantes marcharon hacia el Parlamento para exigir acciones urgentes. Y al menos 30 personas murieron y otras 18 resultaron heridas tras un ataque ruso contra 2 autobuses de pasajeros en el este de Ucrania. Las autoridades suspendieron el transporte público después del bombardeo. El hecho ocurre un día después de una ola de ataques con misiles y drones que dejó decenas de víctimas y daños a infraestructura energética en varias regiones del país. Polonia está en alerta tras una nueva cadena de ataques con arma blanca en centros educativos. Un exalumno de 15 años mató a una empleada e hirió a otras 2 personas en una escuela primaria al noreste de Varsovia. El adolescente llevaba una cámara sujeta al casco. El hecho ocurre un día después de otro apuñalamiento masivo que dejó 10 heridos. Las autoridades investigan si los casos están relacionados con un supuesto reto viral en Internet. Y es momento de hacer una breve pausa, pero regresamos con más información. Emboscan a 2 policías y los golpean hasta dejarlos casi inconscientes. ¿Qué se sabe de los atacantes? Aquí se los cuento.

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0: Informarles que el referee Gerardo Germán Pineda, conocido como el Búho, murió durante una función de lucha libre en Hidalgo.
1: ¡Qué manera de regresar a la acción, amigos! ¡Michael Buffer nos presentó el evento!
0: De acuerdo con reportes preliminares, el incidente ocurrió tras la aplicación de una maniobra por parte de un luchador durante la lucha estelar. Los servicios de emergencia acudieron al lugar, pero no lograron salvarle la vida. La Fiscalía de Hidalgo investiga los hechos para determinar las causas del fallecimiento y posibles responsabilidades. Y 7 personas fueron detenidas tras la agresión contra 2 policías de tránsito y un guardia de seguridad privada en el Centro Histórico de la Ciudad de México. El ataque ocurrió durante un operativo para retirar motocicletas de zonas peatonales en las calles Madero y Motolínea. Videos en redes sociales mostraron a varios sujetos persiguiendo y golpeando a las víctimas. 2 de los agredidos fueron hospitalizados y los sospechosos quedaron a disposición del Ministerio Público. Con esto me despido. Muchísimas gracias por haberme acompañado. Soy Alexandra Estergios. Nos vemos la próxima. Los dejo con la programación de Estrella TV.
2: Guillermo del Toro es un director de cine mexicano conocido por su trabajo en películas de género de terror y fantasía. El Espinazo del Diablo, ambientada en un internado durante la Guerra Civil Española, combina elementos de terror sobrenatural con un trasfondo histórico. El Laberinto del Fauno, la historia sigue a una niña que se encuentra en un mundo mágico lleno de criaturas aterradoras y fascinantes. Mamá, esta película de terror sobrenatural que cuenta la historia de 2 niñas que son criadas por una entidad paranormal después de sobrevivir a un accidente. La Cumbre Escarlata, la trama sigue a una joven que se casa y se muda a una mansión decrépita habitada por oscuros secretos. La Forma del Agua, narra la relación entre una mujer muda y una criatura acuática en un laboratorio de alta seguridad durante la Guerra Fría. El Callejón de las Almas Perdidas. La historia gira en torno a un estafador que se involucra en oscuros secretos y manipulaciones.
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1: Muy buenas noches, bienvenidos sean a Alarma TV todos ustedes. Para nosotros es un placer estar aquí con ustedes en una edición más que será espectacular. Yo soy Cintia Lesco.
2: Y yo soy Ani Portocarrero y estos

0: son los titulares de hoy. Asalta tienda y amenaza de muerte a la empleada.
1: La atropella y la arrastra varios metros.
0: Policía le dispara a hombre que hizo destrozos en una librería.
1: Conocerá toda la información, pero ahora vea cómo en China chocaron más de 100 autos en una carretera con una espesa niebla. Vea qué increíble.
2: Esto es lo que puede pasar cuando la naturaleza tapa el camino y la velocidad no perdona. Más de 100 vehículos se vieron involucrados en un choque masivo en una autopista de China, todo provocado por una espesa niebla que redujo la visibilidad a casi nada. El video comienza con varios autos ya colisionados y bloqueando la carretera. Se ven personas paradas en la orilla, desesperadas, haciendo señales para advertir a los que vienen detrás. Pero los intentos son inútiles. Uno a uno los autos siguen chocando. Algunos frenan, otros derrapan y varios estrellan sin tener idea de lo que hay frente a ellos. El reporte final fue demoledor. 100 vehículos involucrados. Una colisión en cadena como pocas veces se ha visto. Y todo por una cortina de niebla que convirtió la autopista en una trampa mortal. Y esta vez, el clima fue cómplice silencioso de una tragedia de acero y velocidad.
1: ¡Wow! 100 autos, Ani. No sé si hay un récord Guinness de esto, pero yo creo que esto es lo más amplio o la mayor cantidad de autos que se ha escuchado en carambola, ¿no?
0: No, totalmente impresionante el video que acabamos de ver. Yo no, ay, Dios mío, no me imagino la gente que estaba allá con
1: ay,
0: los nervios de ver que otro coche llega y otro. Y además había niebla y hielo. También estaba congelado, entonces ahí no frenaba nada. Uy, no, qué terrible. Bueno, esperemos que todos los conductores estén bien, que no se hayan reportado víctimas, que es lo más importante, pero también, oye, 100 autos chocados, perdidos prácticamente. Uf.
1: No, Ani, qué miedo para las personas que estaban allí, que hacían señas, pero pues imposible que los vieran con esa niebla y una vez que los veían, imposible frenar con ese hielo.
0: Y vean ahora cómo a un hombre se le ocurrió morder una batería de teléfono en una tienda y esta explotó en su cara. Vean nomás.
2: El siguiente hecho ocurrió en un mercado de electrónica de segunda mano en China. Un hombre protagonizó una escena absurda, peligrosa y explosiva cuando decidió morder una batería de iPhone para ver si era original. ¡Sí! ¡La mordió! Y lo que ocurrió después fue una bola de fuego directa al rostro. Las cámaras de seguridad del local captaron el momento en el que el hombre sostiene la batería, se la lleva a la boca y la presiona con los dientes. Y en una fracción de segundo... ¡boom! El artefacto detona en su cara como una llamarada impactante. El estallido fue provocado por la reacción interna de litio al ser perforado, una sustancia altamente flamable y peligrosa. Expertos señalan que estos teléfonos no están diseñados para que el usuario retire las baterías y mucho menos para ser inspeccionadas con la boca. Algunos vendedores de dispositivos usados en el mercado negro suelen reemplazar baterías originales por copias baratas. Y este sujeto, en su intento por verificar la autenticidad, eligió el peor método posible. Milagrosamente, el hombre no sufrió heridas graves. Pero hay que recordar que, si no sabes de tecnología, ¡no la mastiques!
0: ¡Ay, qué peligro! Jamás me imaginé. Yo lo he hecho, se los juro. Yo lo he hecho en algún momento.
1: ¿En serio?
0: Sí. Pero con las baterías de las baterías del control remoto y así,
1: sí.
0: Porque dice que si los muerdes vuelve a darle una vida.
1: Oye, pero qué fuerte que en China tengan que hasta morder las baterías para ver si son originales
0: o no. Y con tanta tecnología que hay por allá, qué barbaridad.
1: Y mire, en Moscú una falla en el sistema de alcantarillado provocó una lluvia de heces a presión que alcanzó varios pisos de altura. La escena dejó las calles inundadas de desechos y los vecinos horrorizados por el olor y el caos.
2: Una escena asquerosa y surrealista fue captada en Moscú, Rusia, donde una falla en el sistema de alcantarillado provocó una auténtica lluvia de heces fecales que dejó a todos con la nariz tapada y los ojos bien abiertos. En el video podemos observar una fuente enorme de aguas residuales lanzada a presión que alcanza la altura de un edificio de por lo menos 15 pisos. ¡Sí! Como una fuente monumental, pero de puro desecho humano. Y cuando la presión finalmente disminuye, lo que queda a la vista es igual o más perturbador. El color marrón intenso del agua, el olor nauseabundo y una alfombra líquida de desechos que inunda toda la calle. La zona quedó con serias afectaciones para los residentes, quienes denunciaron que la pestilencia era insoportable y que sus hogares y negocios terminaron contaminados. Hasta el momento, las autoridades no han dado una explicación oficial sobre lo ocurrido, pero los habitantes de Moscú presenciaron un espectáculo muy desagradable y oloroso.
1: Oh. ¡Ay, no, guácala, qué feo!
0: Realmente estoy sintiendo el olor de ese video.
1: ¡Ay, qué
0: horror! ¿Puede existir algo peor que una lluvia de heces?
1: No creo que pueda existir nada peor que eso.
0: Dios mío, imagínate que te caiga. ¡Ay, pobre gente!
1: Esto parece caricatura, ¿no?
0: Sí.
1: O sea, verdad, yo sí, en la vida real nunca había visto esto más que en las caricaturas.
0: Bueno, y con esto vámonos rápidamente a un corte, pero usted no le cambie, que regresamos con mucho más aquí en Alarma TV.
1: Al regresar, colapsan gradas en un festejo en Guatemala.
0: Además, un vigilante fue asesinado a quemarropa en su puesto de trabajo.
1: Y más adelante, mujer desnuda se sube a una patrulla y termina arrestada.
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0: Estamos de regreso aquí en Alarma TV. Gracias por acompañarnos. Hoy tenemos un programón, así que quédense hasta el final. Y ahora vemos cómo durante una celebración en Guatemala, una gradería colapsó, dejando a varias personas heridas. Este derrumbe provocó una escena de pánico. Vean este video.
1: Al occidente de Guatemala, una gradería colapsó durante una importante celebración local, dejando 53 personas heridas, entre ellas 22 menores de edad y 31 adultos. El derrumbe ocurrió dentro del salón municipal, justo cuando decenas de familias esperaban el inicio de un convivio tradicional. En cuestión de segundos, la estructura cede y los asistentes caen unos sobre otros, atrapados entre fierros, madera y gritos de desesperación. El video difundido muestra cómo la grada colapsa como si fuera de papel y los asistentes corren a socorrer a los heridos mientras otros gritan por ayuda. El comité organizador lamentó lo ocurrido y canceló una de las presentaciones, pero decidió continuar con las demás actividades en otra zona del recinto, desatando críticas y controversia. El incidente ha encendido el debate sobre la seguridad en eventos masivos y la responsabilidad de las autoridades locales, que ahora enfrentan cuestionamientos por no garantizar condiciones adecuadas para el público.
0: Ay, no, definitivamente no hay derecho que uno vaya a un evento con niños, con personas mayores, uno confiando en la organización y que ellos no te aseguren la más mínima protección, nada, la más mínima seguridad.
2: Ani, imagínate qué miedo también para todas las personas que pues llevaban, había un montonal de niños, viste la señora que estaba jalando a su niña y de repente le cae encima y la jala, pero todas las personas que no alcanzaron a quitar a sus niños o a ellos mismos de allí,
0: no, pues quedaron todos aplastados uno sobre otro, no hay derecho. Y luego, lo más reprobable es que luego hicieron eventos, luego de esto hicieron dos eventos más. ¡Qué barbaridad!
2: Y en una carretera de San Francisco, un grupo de motociclistas desató el caos al confrontar a una camioneta. Pero uno de ellos chocó brutalmente al intentar una maniobra imprudente y terminó en llamas.
1: Esto ocurrió en una libre carretera de San Francisco, donde un grupo de motociclistas decidió cambiar las reglas del tránsito por las del caos. Una cámara instalada en una camioneta captó el momento exacto donde la arrogancia y la velocidad se combinaron. Todo comienza cuando un motociclista de casco blanco se atraviesa frente a una camioneta y le hace una seña obscena, como si la calle fuera suya. Pero eso no fue todo. Al fondo aparecen sus secuaces, dos más vestidos de negro. La camioneta acelera para dejarlos atrás, pero los motociclistas no se iban a quedar con el coraje. Uno de ellos acelera para alcanzar la camioneta y vuelve a hacer groserías con la mano. Pero lo que no calculó fue la distancia. Cuando intenta esquivar un vehículo que venía en el mismo carril, ¡pum! El impacto fue brutal. Una llamarada y los dos motociclistas acaban regados sobre el asfalto como fichas de dominó. Por fortuna, nadie perdió la vida. Una lección grabada que deja claro que ni la carretera ni la arrogancia perdonan.
2: Wow. Ve nomás hasta dónde puede llegar una pelea en carretera, Ani, solamente por andar de broncudo. Mira hasta dónde terminó.
0: No, pues explotó. Qué impresión, qué miedo. Pero, bueno, además ir a alta velocidad en una moto y encima peleándose sin poner todos los sentidos ahí en la carretera, pues ya muy mal. Pero sí, tampoco se merecía eso.
2: No, definitivamente no. Pero a ver, vas a alta velocidad, vas entre coches, te metes, le pintas el dedo y todavía volteas a ver el auto, pues muerte segura, hermano.
0: Uy, muy bien. Y ahora vemos cómo un abuelo en Florida luchó con mano limpia contra un caimán, óigalo bien, y todo esto para salvar a su perrito y hasta metió las manos en la mandíbula del reptil para poder liberar a su mascota.
1: En Estero, Florida, un hombre de 74 años demostró que por amor a una mascota se puede enfrentar hasta un monstruo con escamas. Y todo quedó grabado en video. El protagonista de esta historia es un abuelo que paseaba tranquilamente a su perrito, de raza Cavalier King Charles. Falls, cuando de pronto un caimán salió disparado del agua como misil y atrapó al cachorro con sus mandíbulas. Pero Richard no lo pensó ni un segundo. Luchó cuerpo a cuerpo con el caimán, sujetándolo del hocico mientras estaba sumergido en el agua. Y todo esto sin soltar su puro. En las imágenes, vemos el momento en el que el hombre abre con sus propias manos la mandíbula del reptil mientras su mascota sigue atrapada. Después de una intensa batalla, el pequeño peludo logra escapar.

0: Héroe no lleva capa, solo un cigarro, coraje y un corazón que late por cuatro patas.
1: ¡Ay, qué hermoso! Y todo lo hizo manteniendo el puro en la boca. Dios mío, qué maestría, qué de todo en este video.
2: Qué temple, ¿no? También del señor.
1: Y fuerza, porque mira que abrir las fauces de un caimán.
2: Fíjate que me recuerda a mi novio, le pasó así con su perrito cuando recién lo tenía. Se lo estaba tragando un cocodrilo y alcanzó a salvarlo.
1: ¿En serio?
2: Sí, no sé cómo, porque ahí todavía yo no lo conocía, pero me ha contado y tiene ahí una cicatriz. Que
1: Qué hermoso. Yo daría la vida por mi perrito, por mi mascota. La verdad que es algo que yo realmente haría, pero no sé si tendría las fuerzas suficientes que tiene este hombre y el valor también. La verdad, lo felicitamos y qué bueno que exista este tipo de seres humanos que respeta tanto la vida de un animalito.
2: Ay, sí. Y mire, un vigilante fue asesinado a quemarropa frente a su puesto por un hombre que bajó de un auto y le disparó sin piedad. Véalo usted.
0: Este video es estremecedor, ya que muestra el momento exacto en el que un hombre conocido por todos los vecinos del residencial donde trabaja como vigilante fue acribillado sin piedad mientras trabajaba. Las imágenes son impactantes. El hombre, de 50 años, está en su puesto como cualquier otra noche, cuando un vehículo se detiene frente al portón. Y sin previo aviso, un hombre desciende y le dispara a quemarropa. El vigilante cae al suelo sin posibilidad de defenderse. El asesino regresa al auto y huye del lugar, dejando a la víctima tendida, mientras los vecinos, horrorizados, corren en busca de ayuda. La víctima llevaba años cuidando el residencial y el crimen ha generado un fuerte reclamo de justicia y seguridad de la comunidad. Esta vez, no fue un ladrón ni un desconocido el que cayó, sino un hombre honesto, asesinado por simplemente hacer su trabajo. Y ahora, toda una comunidad pide justicia.
2: Ay, no, Ani, esto no se vale. ¿Cómo es posible que, digo, no sé qué haya pasado en días anteriores con estos malhechores, no los dejo entrar, qué sé yo, pero cómo es posible que ya no pueda estar seguro un guardia de seguridad que solamente estaba haciendo su trabajo?
1: Sí, pienso mucho en la familia de este pobre hombre que quizás lo esperaba en su casa para que termine su trabajo, y una persona que está trabajando limpiamente sea asesinada por unos malhechores, no hay derecho. Es lo más injusto del mundo.
2: De por sí, Ani, el ser guardia de seguridad es, además de riesgoso, es muy cansado.
1: Sí,
2: trabajan 12 horas
1: gente,
2: mínimo,
1: sí.
2: A veces hasta 24 si el siguiente no llegó.
1: Sí, pobre gente, de verdad.
2: Lamentamos mucho.
1: No hay derecho. Bueno, con esto nos vamos rápidamente a un corte, pero usted no se mueva, que regresamos con videos más impresionantes aquí en Alarma TV.
2: Y al regresar, asalta una tienda y amenaza a la empleada de muerte.
1: También, mujer sube al techo de su auto para salvar su vida.
2: Y más adelante, la atropella y la arrastra varios metros.

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0: Muchas gracias por seguir en nuestra compañía. Esto es Alarma TV. Y vean ahora, una cajera de una tienda vivió momentos realmente espantosos cuando un ladrón entró a robar a plena luz del día y la amenazó de muerte. Personas pasaban, la vieron, pero no hicieron nada por ayudarla.
1: La cajera de una tienda vivió momentos de auténtico terror cuando un ladrón entró a robar en plena luz del día. Y lo más indignante, nadie hizo nada por detenerlo. Las cámaras de seguridad captaron todo desde dos ángulos distintos. En el video se ve cómo la mujer estaba barriendo tranquilamente el área de cajas cuando un hombre con gorra entra sigilosamente y la sorprende con un cuchillo. Ella intenta hacer señas desesperadas a las personas que están afuera, pero nadie reacciona. Nadie entra. Nadie ayuda. El sujeto empuja con fuerza hacia la parte trasera del local y le grita: ¡Métete o te mato! La mujer, temblando, obedece mientras el asaltante saca el dinero del cajón. Aterrada, intenta seguir las instrucciones del ladrón, quien en todo momento la amenaza con el arma blanca. La valentía con la que intenta defenderse con una escoba al inicio es digna de admirarse, pero la soledad en la que enfrenta el peligro es escalofriante. Mientras tanto, quienes estaban cerca del negocio simplemente observan desde afuera sin mover un dedo. Una escena que deja al aire una pregunta importante. ¿Hasta cuándo vamos a seguir siendo testigos pasivos del miedo?
0: Wow, qué triste es encontrarse en esta situación y luego ver gente que está pasando allí y que no hagan nada por ayudarte. No, eso debe ser lo más deprimente de este video.
2: Sí, eso es lo peor. Yo creo que la gente todavía se paró, el señor viendo, analizó la situación y se fue.
0: Sí, pero nadie llamó a la policía. No sé, eso hubiera pasado en Latinoamérica, donde la gente todavía se quiere ayudar un poco más y se hubiera juntado ahí la bola, hubiéramos hecho algo, pero no, hay gente tan indolente en este mundo, de verdad. Qué triste.
2: Muy triste, Ani. Mire, un hombre salió de una tienda presumiendo un arma y dinero con una actitud muy arrogante que le duró muy poquito, pues la policía ya lo tenía en la mira y lo arrestó en cuestión de segundos.

0: salió de la tienda con el ego por los cielos y terminó en el piso. Este video muestra a un hombre saliendo de una tienda con actitud desafiante. Levanta el brazo y apunta su arma directo hacia quien lo está grabando, mientras en la otra mano presume un fajo de billetes. El show parecía continuar, pero lo que no esperaba es que la policía ya estaba tras él. En segundos, los oficiales lo confrontan, le ordenan que camine hacia atrás, lentamente, con las manos a la vista. El tipo intenta mantener la calma, pero ya está rodeado. Y su momento de gloria se convierte en todo lo contrario. Al final, termina esposado y esperando que entienda que presumir armas en vía pública tiene consecuencias. ¡Y graves! Hacerte el bravo te puede costar la libertad. Y este sujeto pasó de matón de redes a detenido de carne y hueso en menos de un minuto.
1: No, bueno, a ver, amiguito, por andar de gangsta, ya te agarraron y tú ni cuenta te diste, porque ¿en qué momento todos esos policías estaban allá atrás? Eso es lo que me pregunto. No, y este hombre no se había dado cuenta.
2: Sí, habrá pasado un ratito, porque se ve como que el video se corta y retoma cuando ya le están haciendo caminar para atrás.
1: Pero además, qué poca inteligencia, ¿no? O sea, si robaste, asaltaste, pues te vas.
2: Oye, encima vas a presumir de que estás robando y asaltando, Dios santo, es como... Nada que ver.
1: Sí, no puedo creerlo que eso sea un tema de orgullo.
2: Sí, pero para mucha gente maleante sí lo es. Y bueno, gracias a Dios lo atraparon. Y tiene que estar bien encerrado este hombre.
1: Así es, Ani. Eso espero.
2: Y vean ahora cómo una inundación atrapó a decenas de personas en España y una mujer tuvo que subir al techo de su auto para sobrevivir. Pero el pánico y la incertidumbre crecían minuto a minuto. Véanlo.
0: Una impresionante tromba azotó Zaragoza, España, provocando una inundación repentina que atrapó a decenas de conductores en pleno caos. En las imágenes se puede ver el angustiante momento en que una mujer, sin saber qué hacer, sube al toldo de su auto en un desesperado intento por salvar su vida. Pero el agua no parece dar tregua en ningún momento. Quienes graban la escena no pueden creer lo que están viendo y temen por la vida de la mujer. La fuerza del torrente es tan brutal que en cuestión de segundos, lo que eran calles se convirtieron en ríos violentos capaces de llevarse cualquier vehículo. La mujer permanece aferrada a su auto mientras el agua sube, golpea y amenaza con tragárselo todo. Afortunadamente, en un final feliz, llegan los rescatistas y la mujer logra ser salvada antes que la corriente se la llevara. Una vez más, la naturaleza mostró su furia y la ciudad quedó a su merced.
2: ¡Ay, qué miedo, qué miedo, qué miedo! Este deslizamiento, no sé cómo llamarlo, cuando ya la naturaleza toma la ciudad, sí, arrasa con todo, siempre se lleva a mucha gente. He visto este mismo videos parecidos con gente que no la contó, felizmente ella sí. Felizmente ella sí sobrevivió.
1: Y estaba y bien agarradita de la antena del auto, ¿viste? Se le veía muy tranquila a la señora, porque yo no sé si yo hubiera, que entre el nervio, yo no sé cómo hubiera reaccionado en ese momento.
2: Yo cuando estaba viendo el video decía, Dios mío, ahorita se la va a llevar el agua. Felizmente no, felizmente salió bien, pero gracias a Dios que ella se subió al techo, porque como ella se hubiera quedado dentro del coche,
1: ya no la contaba.
2: Ya no la contaba.
1: Oiga, ya vamos a un corte comercial, pero regresamos muy prontito, no le cambie.
2: Al regresar, choca y amenaza con un hacha a un conductor.
1: También, mujer golpea patrulla y sube desnuda al techo del vehículo.
2: Y más adelante, le disparan a un hombre que andaba con un hacha en una librería.

0: Gracias por continuar con nosotros aquí en Alarma TV, donde tenemos los videos más impactantes del momento. Y mire, un criminal forcejeó con un oficial y sacó un hacha de su auto para amenazarlo, por lo que el agente tuvo que hacer uso de su pistola eléctrica. Véalo usted.
1: En Canadá, la realidad superó a cualquier película de acción. ¡Y con hacha incluida! Todo dio comienzo porque una patrulla había detenido al conductor con licencia suspendida. Nada fuera de lo común. Hasta que el sospechoso aceleró, se pasó la luz roja y provocó un choque. Tres personas acabaron heridas y por eso, un oficial tiene al criminal en el piso, forcejeando cuando el oficial va en busca de su pistola eléctrica. Pero el sujeto saca un hacha de su auto y comienza a amenazarlo. ¡Sí! ¡Un hacha! En el video, grabado por un testigo, se observa cómo el oficial advierte varias veces al sujeto con su arma para que baje el hacha. Al ver que el sujeto no cedía, usa su arma eléctrica y logra inmovilizarlo sin matar a nadie. Una maniobra que muchos califican como heroica y otros como suicida. Compañeros oficiales lo apoyan y también le disparan armas eléctricas para inmovilizarlo. El oficial mantuvo la calma y lo detuvo como de película, pero sin dejar viudas ni funerales.
0: Annie, este

0: oficial es de los que yo de verdad felicito y me da mucho orgullo porque saben poner la fuerza cuando tiene que ir, en el momento que tiene que ir, saben defenderse y saben en qué momento preciso decir hasta aquí, pero tampoco lo balean.
1: Ajá, eso me parece correcto totalmente. Ahora, también los policías están muy expuestos y uno nunca sabe cuando hay una situación así con tanta adrenalina cómo van a reaccionar. Felizmente esta persona hizo muy bien su trabajo, pero como hemos visto en videos anteriores, no. Por terminar las cosas rápido, pues sacan el arma y disparan. Bueno, este sí fue un muy buen manejo de
0: sus emociones, de lo que sabe, autocontrol, y pues sabe muy bien lo que hace, ¿no?
1: Eso es, y ahora vemos a dos turistas en Verona que causaron un escándalo cuando uno de ellos se subió y rompió una valiosa silla de Van Gogh, nada más, cubierta de cristales Swarovski. Es que no lo puedo creer. Vean ustedes este increíble imprudente.
2: En Verona, Italia, el arte fue víctima del ego y la imprudencia. Dos turistas que visitaban el Museo Palazzo Maffei decidieron llevarse el recuerdo perfecto. Pero lo que se llevaron fue la vergüenza internacional. La pieza en cuestión, la famosa silla de Van Gogh, diseñada por Nicola Bolla y cubierta con miles de cristales Swarovski. Una joya contemporánea del arte que fue literalmente aplastada por la estupidez. En el video de seguridad se ve cómo la pareja espera a que los guardias se alejen. Y acto seguido, uno de ellos se sube a la silla para tomarse la clásica selfie. Pero ¡zas! Pierde el equilibrio y se viene abajo con todo y obra, quebrando las patas y el asiento de la estructura, que resultó ser hueca y frágil. Un símbolo artístico convertido en escombro brillante. Y como si no fuera suficiente, los turistas huyeron del lugar sin decir pío, ni una disculpa, ni un reporte, como si no hubiera pasado nada. La directora del museo, indignada, los llamó irrespetuosos y advirtió: esto es una pesadilla para cualquier museo. Y es que el aviso era claro: ¡no tocar! Pero al parecer, el sentido común también estaba de vacaciones.
1: Inconsciente, imprudente, irresponsable, todo lo malo. ¿Cómo se le ocurre sentarse en una silla tan valiosa que está en una exposición y encima cubierto de cristales Swarovski?
0: A ver, Ani, estás en una galería y todo el mundo sabe que en las galerías no puedes tocar, mucho menos sentarte.
1: No, nada, y encima se fue. Yo no sé si este hombre lo agarraron, si esta pareja lo agarraron, pero hasta donde yo me quedé, nomás se fueron, no se hicieron responsables. Totalmente reprobable. Espero que vean este video y se sientan muy avergonzados.
0: Fíjate que yo lo pensé, dije, incluso los hayan detenido, ¿cuánto les habría salido esa sillita?
1: No, hombre, pues toda la vida.
0: Ay, Dios. Bueno, y una mujer completamente desnuda y alterada subió al techo de una patrulla ignorando las órdenes de un oficial. Tras insistir, el policía le aplicó una descarga eléctrica con el taser y la dejó inmovilizada.
2: Dicen que los vecinos son los mejores testigos y este video lo confirma. En una tranquila calle, lo que comenzó como una llamada de rutina terminó en caos, escándalo y hasta un mini concierto. Gracias al celular de un curioso, vemos a una mujer completamente desnuda y visiblemente alterada subirse al techo de una patrulla como si fuera su escenario. El oficial le pide que baje. Ella lo ignora, camina, grita, provoca. Hasta que el policía se cansa y le aplica una descarga eléctrica con su taser. La mujer cae de golpe, paralizada. Pero la historia no acaba ahí. Mientras llegan refuerzos, la mujer grita, abre las piernas sin pudor, provocando incomodidad entre los oficiales, quienes se alejan avergonzados. Y como si Amy Winehouse la hubiera poseído, la mujer empieza a cantar Valerie, como si nada hubiera pasado. La tensión se rompe cuando intenta escapar, pero el policía la alcanza, le da un jalón y la estrella contra el piso. Acto seguido, ¡es esposada!
0: Ani, yo creo que esta mujer de verdad estaba bajo el efecto de estupefacientes porque, ¿cómo? O sea, ¿Qué pensaba?
1: Sí, obviamente, o quizás era, tenía alguna enfermedad mental, no sé. Pero lo único que sí sé es que habría, no soportó el policía que se haya subido ahí encima.
0: Como provocando a los policías, imagínate.
1: Era mucho escena. Ambiente, era mucho ambiente
0: sí,
1: para
0: qué vergonzosa escena.
1: Policía. Bueno, nosotras nos vamos rápidamente a un corte, pero no le cambien, que regresamos con mucho más aquí en Alarma TV.
0: Al regresar, atropella a un grupo de amigos en un callejón.
1: También auto robado se estrella y conductor sale huyendo.
0: Y más adelante le disparan a un hombre que hizo destrozos en una librería.

Regresamos, estás en compañía de Alarma TV y ahora vean lo siguiente, donde un grupo de amigos estaban conversando tranquilamente, teniendo un buen momento, cuando de repente fueron impactados por un auto plateado que irrumpió a toda velocidad.

0: velocidad y derribó una reja atropellando brutalmente a dos de ellos.
1: Una noche tranquila se convirtió en tragedia en cuestión de segundos. Las cámaras de seguridad de un callejón captaron el momento exacto en que cinco amigos, tres hombres y dos mujeres, platicaban sin imaginar lo que estaba por ocurrir. Todo parecía en calma, pero un auto compacto plateado aparece a toda velocidad y se convierte en una pesadilla. El vehículo se impacta contra una reja, pero la derriba sin frenar y embiste brutalmente a dos de los jóvenes. Los demás corren por su vida, pero dos de ellos quedan atrapados bajo el automóvil. Caos, desesperación y confusión inundan el ambiente. En apenas unos segundos, lo que era una reunión de amigos se convirtió en una escena de emergencia. Hasta el momento no se ha revelado el estado de salud de las víctimas, pero el video ya circula en redes sociales, provocando indignación y miedo por la imprudencia al volante. Lo que está claro es que la tragedia llegó sin avisar y sin frenar.
0: ¡Oh, ay, no! ¡Qué fuerte! ¡Qué dolor! ¡Pobre gente! Estaban ahí nomás pasando un momento tranquilo, sin deberla ni temerla, y resultaron atropellados.
2: Yo creo que en esos segundos dices, ¡ay, no me va a pasar nada! O sea, no, es más, no sé, yo creo que hasta dices, esto no está ocurriendo.
0: Sí, claro, porque jamás podrías pensar que puede pasar eso, pero pasa.
2: Claro. Y mire, durante la marcha del orgullo LGBT en México, una persona resbaló en un carro alegórico y cayó al suelo en plena avenida, pero logró levantarse con dignidad, peinado y hasta buena actitud.
1: En plena marcha del orgullo LGBT+ en México, mientras el color, la música y la fiesta invadían las calles, ocurrió lo inesperado. Un carro alegórico, lleno de globos, pelucas, maquillaje y mucha actitud, avanzaba entre aplausos. Cada integrante del contingente daba todo para celebrar el amor y la diversidad. Pero de pronto, ¡el drama! Un hombre de aproximadamente 35 años, que iba montado en el vehículo, resbaló por culpa del piso mojado por la lluvia y en su intento por evitar la caída, se aferró de los globos, pero los globos se fueron y él también. La escena fue digna de una telenovela. El hombre cayó al suelo en plena avenida, azotando entre diamantina y charcos. Pero a pesar de todo, se levantó con dignidad, peinado intacto y mirada de ¡esto no me tumba! Testigos dicen que fue el momento más ovacionado del desfile. Y aunque quedó con algunos moretones, se llevó los aplausos y los reflectores. Porque si vas a caer, ¡hazlo con estilo!
2: No, bueno, hay formas y formas de caer, que hasta para eso se cae con elegancia. Y esta persona que mira que lo hizo muy bien.
0: Sí, me da penita, porque además le estaba pasando súper bien. Estaba con todo el estilazo, con toda la fiesta y toda la gente ahí. Súper divertido si le pasó eso. Ay, no.
2: Y se levantó, mira, como triunfando. De rayo. Así que yo creo que está bien.
0: Sí, y mientras tanto, un equipo de noticias en Milwaukee cubría un tiroteo cuando un auto irrumpió y chocó frente a las cámaras. Y todo esto quedó grabado en video.
1: Dicen que el trabajo de un reportero es estar en el lugar adecuado. Y esta vez lo fue más de lo esperado. Un equipo de noticias local de Milwaukee cubría un tiroteo reciente, cuando de pronto, el destino les había preparado otro espectáculo criminal. En plena transmisión, un vehículo a toda velocidad aparece de la nada. Frenos chillando, el auto se va directo contra otro auto estacionado en una esquina y, para colmo, se estrella frente a las cámaras. Pero lo más impactante vino después. El conductor, como si estuviera en una película, salta del coche y corre a toda velocidad escapando del lugar, mientras su copiloto queda lesionado y sin poder moverse. Minutos después, llegan patrullas y confirman lo que muchos sospechaban. ¡El auto era robado! Y el hombre que escapó está vinculado a la venta de sustancias ilegales. La escena fue tan caótica como surreal. Un reportaje sobre la violencia terminó revelando otra historia criminal en tiempo real. ¡Milwaukee no deja de sorprender!
0: Esto es buena suerte para los reporteros porque quedaron con una nota increíble, pero qué mala suerte para los delincuentes.
2: Sí.
0: Fueron a chocar y quedaron grabados en video, qué cosa.
2: Para colmo quedaron grabados en video, no saben qué gusto me da.
0: Ay, sí, obviamente.
2: Qué bueno que el reportero estaba en el preciso momento. Estas son cosas de Diosito, yo creo.
0: Oye, cómo lo habrán aplaudido ahí en la cadena, ¿no? Nos trajiste el mero video.
2: Lo ascendieron. Oiga, vamos a un corte comercial. No le cambie, regresamos con mucho más.
0: Al regresar, atropellan a una mujer y la arrastran por varios metros.
2: También disparan a un hombre que con un hacha destruyó una librería.

0: Gracias por continuar con nosotros allá en casita. Esperamos que le estén pasando tan bien como nosotras. Y mire, un auto fuera de control embistió a una mujer de la tercera edad y arrastrándola varios metros. Una escena escalofriante que dejó a todos los presentes horrorizados.
1: Lo que parecía una mañana tranquila terminó en tragedia en las calles de Taiwán. La cámara de seguridad captó el aterrador momento en que un auto fuera de control embiste brutalmente a una mujer de la tercera edad y la lanza directo contra un pórtico. Ocurrió en el condado de Pingtung. La conductora del vehículo, una mujer de 61 años, presuntamente se quedó dormida al volante y sin frenar, arrolló a una señora que circulaba en bicicleta eléctrica. La víctima es levantada por el cofre, arrastrada varios metros y finalmente arrojada contra una pared. Los gritos de los testigos no se hacen esperar. La

0: escena es escalofriante. La víctima fue llevada al hospital, pero las heridas eran demasiado graves y debido a la edad y el terrible impacto, murió minutos después. La conductora viajaba con su nieto de apenas 5 años, quien sufrió una fractura en la pierna. Ambos fueron hospitalizados fuera de peligro. La policía confirmó que no había alcohol involucrado, pero la fatiga al volante fue suficiente para desatar esta tragedia.
1: ¡Wow! No. Pobrecita, uno ya no puede estar tranquilo ni en su casa, Ani.
2: No, pero la había atropellado desde atrás y llegó y le impactó contra él.
1: La terminó de rematar.
2: Ay, no, qué horror. Por favor, presten mucha atención al estar al volante, porque un auto puede ser un arma mortal, como estamos viendo en el video.
1: Claro.
2: Muy bien, y vean ahora cómo un hombre irrumpió en una biblioteca causando destrozos con nada menos que con un hacha. Para ello, la policía llegó y tuvo que dispararle para lograr detenerlo.
0: Una tarde normal en una biblioteca terminó en caos en San Diego. Imágenes recién difundidas revelan el momento exacto en que un hombre hace destrozos en una biblioteca. El sospechoso, identificado como un hombre de 53 años, irrumpió en el lugar y comenzó a destruir computadoras y cortar cables con un hacha mientras empleados y visitantes corrían a resguardarse. El hombre camina por el recinto con el arma en la mano, confronta a una bibliotecaria y luego ataca el mobiliario. Incluso una guardia de seguridad intenta grabar la escena mientras mantiene su distancia. Minutos después, varios oficiales arriban al lugar. En los videos de cámaras corporales se escucha claramente al oficial gritarle al agresor que suelte el hacha y la deje en el piso. El sospechoso, lejos de rendirse, camina hacia los oficiales. En un momento tenso se voltea, levanta el hacha por encima de su cabeza y el oficial abre fuego. Varias detonaciones lo derriban de inmediato. Los agentes se acercan, aseguran el arma y comienzan maniobras para salvarle la vida. El sospechoso sobrevivió al tiroteo y fue trasladado al hospital. Ahora enfrenta cargos por asalto con arma mortal, resistencia al arresto y vandalismo.
2: Oigan, yo pienso mucho en cómo este hombre llegó hasta allá con un hacha, porque si ya lo ven en la calle andando con un hacha, ¿verdad? Ya es como para pararlo, pero llegó allá, hizo destrozos. Claramente no era una persona que estaba en sus cabales ni en todas sus facultades mentales, por eso hizo esto. Ahora no sé si dispararle así a quemarropa está del todo bien.
1: Sí, no sé. Y también no sabemos si traía el hacha desde la calle o si la traía amenazando o la traía guardada. Pero de cualquier forma, pues este tipo de enfermedades, porque viene de una enfermedad mental, pues hay que tener mucho cuidado y cuando veamos a alguien así, tratar de acercarnos, sí, tratar de ayudarlo, porque a veces ellos mismos no se dan cuenta.
2: Oh, por supuesto, sí, además que corren muchísimo peligro, porque cuando un policía piensa que esta persona va a lastimar a otras personas, pues sí puede actuar y, como en este caso, ¿no? Y lamentablemente, pues llevarle su vida.
1: Sí, oye, qué lamentable situación este tipo de enfermedades mentales, la verdad. Y pues, ¿qué creen? Con esta notita de hoy nos vamos, terminamos el programa, Ani, pero ya sabe que regresamos muy pronto con otra edición que seguro les encantará. Gracias por habernos acompañado. Yo soy Cintia Lesco.
2: Y yo soy Ani Portocarrero. Nos vemos en la próxima.

0: La policía de Nueva York revela nuevas imágenes luego del tiroteo contra un inmigrante dominicano por parte de agentes de ICE. La Gran Manzana protesta contra los operativos. Isaías ya es un huracán categoría 3 y sus vientos tienen una gran capacidad de destrucción. Miles de personas en tres estados se preparan aceleradamente para su impacto. Una defensora de los derechos humanos es la ganadora del Premio Nobel de la Paz. En medio de la sorpresa, lanza una broma sobre el presidente Trump. ¿Quién defenderá a los niños migrantes en las cortes? El gobierno ahora quiere asignar a los abogados que representen a los menores y hay temor por conflictos de interés. Emergencia en Acapulco, el paraíso turístico es sorprendido por inundaciones en sus principales calles y se preparan para el embate de otro huracán. Así iniciamos su noticiero 24 horas. Hola, ¿qué tal? Les saluda con mucho gusto Alexandra Estergios. Bienvenidos a su noticiero 24 horas. Hoy se dieron a conocer las imágenes de las cámaras corporales de la policía de Nueva York que captaron el caos desatado tras el polémico tiroteo de agentes de ICE contra un inmigrante en plena calle. El operativo ha desatado indignación por las acciones migratorias en la Gran Manzana. Es María Teresa Sarabia que nos tiene todos los detalles.
1: Estas son las imágenes de la cámara corporal de un oficial de la policía de Nueva York. Muestran una situación caótica. Un hombre herido de bala en el cuello, esposado sobre la acera, mientras policías intentan salvarle la vida en medio de gritos, confusión y la furia de testigos que encaran a los agentes federales. Hoy hay nuevos detalles de este operativo, donde nuevamente agentes de ICE disparan contra un inmigrante. Según el Departamento de Seguridad Nacional, se trató de un operativo selectivo. Los agentes intentaban arrestar a Oscar Belgal, un ciudadano dominicano sobre quien pesaba una orden migratoria y que aseguran tenía antecedentes por robo, drogas y armas, además de presuntos vínculos con la pandilla Trinitarios. Las autoridades afirman que Belgal utilizó su vehículo como arma, embistiendo autos de ICE y poniendo en peligro a los agentes y al público. Fue en ese momento cuando los oficiales abrieron fuego.
2: Mr. Belgal refused lawful orders to exit his vehicle. He then accelerated his vehicle, smashing into two of our government ICE vehicles, and then weaponized his vehicle and proceeded to accelerate going towards other officers.
1: La policía de Nueva York indica que al menos 7 disparos fueron realizados. El sospechoso sobrevivió y fue trasladado a un hospital antes de quedar bajo custodia federal. Pero la controversia creció al revelarse que un niño de 5 años viajaba en el vehículo durante el tiroteo.
3: When ICE agents opened fire, a five-year-old child was in the back seat of the car. Thank God that child is physically unharmed.
4: We wasn't aware the child was in the car, I can tell you that. But do you know who was? Oscar. Oscar knew he had a child in his car. Oscar chose to accelerate at a high rate of speed and ram 2 different vehicles.
1: En las últimas horas, cientos de manifestantes se congregaron para denunciar los métodos de ICE. Incluso hubo enfrentamientos con la policía local. Los manifestantes aseguran que nunca vivieron una situación como esa y que estos son los peligros de vivir en la administración del presidente Trump.
5: It's shocking. We've never seen nothing like this go down in this neighborhood. This neighborhood is a nice neighborhood. Things like this don't happen over here.
1: Por su parte, el gobierno federal defiende la acción de sus agentes y promete presentar nuevos cargos contra el sospechoso. El director de Seguridad Nacional incluso advirtió que pese a todos los operativos, van a continuar.
4: If you commit a crime and you're illegal here, we are going to pursue you. We're going to hunt you down. We'll arrest you and we will send you back.
1: María Teresa Sarabia, Noticias Estrella TV.
0: Y crece la polémica por los reportes que apuntan a una cuota de 3,000 arrestos por día por parte de la agencia ICE. Diversos medios aseguran que la agencia busca elevar las detenciones drásticamente y prepara operativos intensos en California. Organizaciones defensoras de inmigrantes advierten que podrían ser detenidas personas sin antecedentes penales. El gobierno federal niega la existencia de cuotas de arresto, pero confirma que mantiene operaciones migratorias en todo el país. En otros temas, el huracán Isaías ganó fuerza en el Golfo de México y ya alcanzó la categoría 3 con vientos sostenidos de 120 millas por hora. Autoridades advierten sobre marejadas ciclónicas de hasta 9 pies, inundaciones repentinas y posibles tornados. Florida, Alabama y Mississippi se preparan para el impacto destructor del ciclón. El fenómeno ya ha alertado la producción petrolera en el Golfo de México y amenaza con dejar daños generalizados a su paso. Y mientras el huracán Isaías avanza hacia la costa del Golfo, miles de residentes de Florida aceleran los preparativos para enfrentar su impacto. El gobernador Ron DeSantis advirtió que el mayor peligro no son solamente los fuertes vientos. Por ello, ya movilizó a 5,000 miembros de la Guardia Nacional por esta emergencia.
6: Assume that some of these services aren't immediately going to be available, and so make sure you have what you need, gasoline, any prescriptions, non-perishable food, water, to be able to get you through this particularly 72-hour period. We do the pods very quickly now, and we've gotten those up very quickly, and if there's a need for that, we obviously will do that here, but make sure you and your family have what you need now.
0: Las autoridades insisten en obedecer las órdenes de evacuación ante la amenaza de crecidas repentinas, lluvias torrenciales y daños generalizados en la región. Hay largas filas que se formaron en gasolineras de Mobile, Alabama, mientras residentes corrían a abastecer vehículos, contenedores y generadores ante la llegada del huracán Isaías. Muchos aseguran que ya tienen agua, provisiones y sus viviendas preparadas para soportar el embate del ciclón. Las autoridades alertan que la tormenta podría intensificarse aún más y golpear con fuertes vientos, inundaciones y marejadas peligrosas en la costa del Golfo. Mientras tanto, residentes de Mobile acudieron a centros de distribución para recoger costales de arena y proteger sus viviendas ante la llegada del huracán Isaías. La tormenta amenaza, como se los decía, con vientos muy fuertes y también una mortal marejada ciclónica en la costa del Golfo. Mientras continúan las evacuaciones y cierres preventivos, las autoridades piden a la población prepararse para posibles inundaciones y daños generalizados durante este fin de semana. Vamos a cambiar de información. Una propuesta para que niños migrantes sean representados en cortes por abogados seleccionados por el gobierno está causando preocupación. Activistas temen que hay conflicto de interés. Es decir, abogados del gobierno estarían defendiendo a niños que el mismo gobierno quiere deportar. Es David Medina que tiene la historia.
7: La administración de Donald Trump está creando un grupo de abogados federales que se encargarán de representar a menores que viajaron solos a Estados Unidos en procesos migratorios, una medida que, según expertos en la ley migratoria, ya le genera preocupación, al considerar que un abogado empleado por el mismo gobierno que mantiene al niño bajo custodia podría enfrentar conflictos de interés.
8: ¿Cómo va a ser el gobierno que quiere deportarlos el mismo gobierno que va a representarlos en el caso? O sea, prácticamente están dictando que los menores van a ser regresados a sus países.
7: Activistas alegan que los niños que ingresaron solos a Estados Unidos para solicitar asilo han sufrido constantes ataques por parte de la administración Trump, al retirarles el derecho a tener representación en la corte, donde se han multiplicado las detenciones y deportaciones, con procesos acelerados en los tribunales donde los menores aparecen sin ni siquiera saber a qué se enfrentan.
9: Y en muchos casos, yo creo la mayor parte de los casos, van a ser deportados a los países de donde vinieron. So, es un fracaso, es un crimen de parte de este régimen de Trump.
7: Los abogados del Departamento de Salud y Servicios Humanos de Estados Unidos proporcionarán asesoría y orientación legal directa a niños migrantes no acompañados, según un aviso en el registro federal firmado por el secretario Robert F. Kennedy Jr. Para abogados de inmigración, la medida parece sentar las bases para uno de los cambios más significativos desde que se garantizó la representación legal gratuita a niños migrantes no acompañados desde el año 2008.
8: Los jóvenes no acompañados es una población bien vulnerable, ¿no? Y entonces el gobierno quería quitar el famoso acuerdo Flores que permitía que no estuvieran detenidos por mucho tiempo y demás. O sea que hay clara una oposición del gobierno a que estos niños hasta estén aquí.
7: Expertos en salud infantil critican las consecuencias físicas y mentales que tienen los menores que se encuentran bajo custodia federal, donde muchos enfrentan solo sus procesos, arriesgando a agudizar los traumas que ya padecen, asegura esta terapeuta.
10: Muchos de estos niños, aparte del trauma que están viviendo y de los traumas que se están generando, porque no solamente es un trauma, no solamente es el trauma de ser detenido, es el trauma de perder la libertad, la normalidad, de perder lo que es una infancia.
7: La administración Trump sostiene que esta medida busca garantizar que los menores tengan apoyo legal directo y agilizar los procesos de forma segura para reunirlos con sus familias. David Medina, Noticias Estrella TV.
0: El presidente Donald Trump ordenó la creación de un comité especial para investigar a Lisa Cook, gobernadora de la Reserva Federal, por presuntas irregularidades relacionadas con una hipoteca. La medida reaviva el intento de la Casa Blanca por remover a una de las principales funcionarias del Banco Central. Los abogados de Cook denuncian que el proceso es político y aseguran que no existen pruebas de fraude que justifiquen su destitución. El Premio Nobel de la Paz 2026 fue otorgado a Navnethim Navi Pillay, reconocida jurista sudafricana y defensora de los derechos humanos. El Comité Nobel destacó su incansable lucha contra la impunidad desde la defensa de opositores al apartheid hasta su papel en casos de genocidio y crímenes de guerra.
11: I am deeply honored and grateful to have been awarded the 2026 Nobel Peace Prize. Let me dedicate this award to all of the survivors of international crimes, as well as to practitioners and defenders of international justice, whose compassion and courage continue to ensure that impunity will not be allowed to reign.
0: A sus 85 años, Pillay sigue en primera línea exigiendo justicia en los conflictos más crueles del mundo. Y la ganadora del Premio Nobel de la Paz recibió la noticia con mucha sorpresa y con muy buen humor. Fíjense, hasta bromeó al decir que tal vez debería compartir el galardón con Donald Trump.
12: Thank you very much. Thank you very much. If you clap a little bit more, I may share this prize with Trump.
0: Pillay, comisionada de la ONU para los Derechos Humanos y actual jueza internacional, ha sido una crítica de líderes acusados de debilitar el orden jurídico global. Y la administración Trump impuso nuevas sanciones contra la Corte Penal Internacional y prometió golpear su capacidad operativa, en una medida que desató fuertes críticas y tensiones con aliados europeos. La decisión llegó horas después de que la ex jueza de ese tribunal, Navi Pillay, ganara el Premio Nobel de la Paz. Washington asegura que no permitirá procesos contra ciudadanos estadounidenses, mientras la Corte advierte que continuará sus investigaciones y juicios. Es momento de hacer una breve pausa, pero regresamos con más información. No se vaya. El controvertido muro fronterizo de Trump choca con una creciente rebelión en Texas. Propietarios se niegan a ceder sus tierras. Además, paraíso inundado. Acapulco quedó bajo el agua tras el embate del huracán Simón, que sigue causando deslaves, caos y destrucción. En Venezuela, la Navidad ya no será en diciembre. La presidenta anunció que empieza en noviembre, desatando polémica y todo tipo de reacciones.

0: There's nothing to do out here. We're going to fight it until we go to court for eminent domain. Because I don't want them out here. We don't need it. It's a waste of money.
1: Aunque el gobierno federal insiste en acelerar la construcción, un juez ordenó pausar temporalmente los trabajos en Big Bend, donde los cruces ilegales son mínimos y la batalla legal apenas comienza. Registros electorales, investigaciones federales y hasta posibles agentes encubiertos, esos son los nuevos documentos que están revelando el alcance de una operación de ICE que ahora genera preocupación entre organizaciones que promueven el voto, principalmente entre los latinos. Es Rubén Pereira que nos explica más.
2: A menos de un mes de las elecciones de medio término, organizaciones comunitarias intensifican sus campañas para registrar votantes, una labor que ahora coincide con revelaciones sobre investigaciones federales a grupos dedicados a estas actividades.
3: Solamente queremos promover el voto, ¿verdad? Y lo que quieren cazar es miedo, ¿verdad? Quieren terrorizar a la comunidad de esa manera para que ellos silenciarlos de alguna manera, ¿verdad?
2: Los documentos obtenidos por la organización Democracy Forward revelan que ICE investigó al menos 82 organizaciones en Pensilvania y 41 en Nueva Jersey. Las indagaciones también alcanzaron Ohio, Minnesota y Washington, D.C.
4: No vamos a dejar que este tipo de intimidaciones nos vaya a paralizar. El trabajo que hacemos como Poder Latinx, como varias otras organizaciones en el estado, en el país, son organizaciones que vienen con un propósito simple.
2: Según los documentos, ICE también recopiló millones de registros electorales e incluso consideró utilizar agentes encubiertos. El gobierno federal buscaba detectar posibles registros y votos ilegales de personas sin ciudadanía estadounidense, pero para las organizaciones comunitarias, la preocupación también está en la desconfianza que ya existe entre sectores del electorado latino.
3: Sabemos que hay mucha comunidad ahorita que pues ha sido afectada por ICE, y es la verdad que sigue siendo un problema en otras comunidades. Se entiende, ¿verdad?, ese miedo, pero y es la razón por la que estamos haciendo este trabajo, ¿verdad?, para poder empujarlos, motivarlos y guiarlos.
2: Por su parte, Poder Latinx asegura que sus programas incluyen ayudar a residentes permanentes a prepararse para obtener la ciudadanía estadounidense, un paso necesario antes de que puedan ejercer su derecho al voto en elecciones federales.
4: Nuestro trabajo es una de las cosas que hacen mucha falta en cada una de nuestras comunidades. Entonces, no nos vamos a seguirlo haciendo, sino lo vamos a seguir haciendo mucho más grande.
2: Rubén Pereira, Noticias Estrella TV.
1: La violencia volvió a estallar en el penal de Castillo, en Mazatlán, donde una nueva riña entre internos dejó dos reclusos muertos. El enfrentamiento ocurrió en el mismo módulo, donde apenas un día antes se registró una masacre que cobró la vida de 10 personas, entre ellas un niño de 2 años que visitaba el centro penitenciario. El gobierno de Sinaloa desplegó un operativo de emergencia para recuperar el control del reclusorio. Y el huracán Simón sigue ganando fuerza frente a las costas del Pacífico mexicano y ya alcanzó la categoría 2 en la escala Saffir-Simpson. Con vientos de hasta 75 millas por hora en Acapulco, las calles se convirtieron en ríos con una corriente muy peligrosa para las personas. Simón también provoca lluvias torrenciales en Guerrero y Michoacán, donde ya se reportan inundaciones, deslaves y afectaciones en vialidades.
5: El sistema continúa desplazándose hacia el noreste a 7 kilómetros por hora. Asimismo, presidente, es importante mencionar que hay vientos máximos de entre 40 a 50 kilómetros por hora, esto en las costas de Colima, Michoacán y Guerrero, como bien lo mencionó la gobernadora Evelyn Salgado. También lluvias puntuales en Guerrero y en Michoacán por el momento.
1: Ante el riesgo creciente, las autoridades suspendieron clases en Acapulco y la región de Costa Grande, mientras Simón podría intensificarse aún más en las próximas horas. En otra información, una declaración de la presidenta interina venezolana, Delcy Rodríguez, desató polémica al cambiar la fecha del inicio de las celebraciones navideñas.
6: Anuncio que el 1 de noviembre arranca la Navidad, porque yo sé que la Navidad también activa mucha actividad económica.
1: Críticos acusan al gobierno de adelantar una de las festividades más importantes del año en medio de la crisis económica y política, pero sus simpatizantes defienden la medida como una tradición que busca promover el espíritu festivo entre los venezolanos. Y un impactante graffiti en Barcelona, España, rinde homenaje a Mari Carmen Abascal, la mujer cuya muerte desató una ola de indignación por la crisis de vivienda en España. La obra la muestra como un ángel con alas, aureola y la llave de una casa en las manos, con el mensaje Mari Carmen para siempre. Su fallecimiento ocurrió días después de un desalojo que ha provocado protestas masivas y reavivado el debate sobre los altos alquileres en el país. Y es momento de hacer una breve pausa, pero regresamos.

Regresamos con más información. Imágenes impresionantes. Un megatornado arrastró automóviles, destrozó estructuras y sembró el terror a su paso. Además, se le acabó la pista. Una avioneta se salió durante el aterrizaje, derrapó por el cerro y terminó provocando destrozos en una carretera.

Impactantes imágenes muestran automóviles elevados por los aires mientras el violento embudo devora todo lo que encuentra en su camino. Hasta el momento no se ha informado sobre heridos, pero las autoridades evalúan los daños dejados por uno de los fenómenos más intensos registrados en la región. Y en Ecuador, una avioneta de Cuenacuana Airlines se salió de la pista durante su intento de aterrizaje en el aeropuerto Mariscal, la Mar de Cuenca. La aeronave terminó sobre una carretera tras impactar contra una montaña y derribar un poste de alumbrado. El vuelo habría partido de Guayaquil y transportaba objetos de valor para el Banco Central de Ecuador. A bordo viajaban dos personas, incluido el piloto, cuyo estado no fue precisado de inmediato. Y a medida que se acerca Halloween, miles de familias acuden a los campos de calabazas para poder disfrutar de una de las tradiciones más populares del otoño. Entre laberintos, decoraciones y dulces, niños y adultos eligen las calabazas que más tarde se van a convertir en linterna, en adornos o incluso pasteles para el Día de Acción de Gracias. Productores aseguran que octubre es la temporada de mayor demanda y mucho antes de que llegue el invierno. Y la neozelandés Robin Gooms volvió a dominar las alturas de Utah y escribió su nombre en la historia al conquistar su tercer título consecutivo en el Red Bull Rampage femenino con una impresionante puntuación de 93.5. Gooms superó a sus rivales en uno de los eventos más extremos de ciclismo de montaña. La campeona celebró una victoria que calificó como nada fácil tras enfrentar una competencia feroz en los desafiantes acantilados del desierto de Utah. Con esto llegamos al final de este noticiero. Muchísimas gracias por haberme acompañado. Soy Alexandra Sergios. Nos vemos la próxima.

0: placeres más deliciosos de la vida es comer. ¿Pero sabes cuáles son las comidas más populares en el mundo? La famosa pizza italiana, con masa crujiente, salsa de tomate y diversos toppings. La hamburguesa, todo un clásico en Estados Unidos. La hamburguesa de carne asada entre panes y aderezos. El sushi, este exquisito plato japonés de arroz sazonado y pescado fresco. Los deliciosos tacos mexicanos de tortilla de maíz que envuelven carne, pollo, cerdo o mariscos. La paella española de arroz con mariscos, pollo, carne, verduras, sazonado con azafrán. La popular sopa de fideos chinos, un delicioso plato que también lleva carne, nutritivas verduras y sus incomparables fideos.
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0: Los caucus, como se les conoce en inglés, son asambleas privadas organizadas por los partidos políticos a nivel de condado o distrito electoral, donde los participantes apoyan a sus candidatos. Cada grupo da discursos para persuadir a otros para que voten por su candidato. Al final, el número de votantes en cada grupo determina cuántos delegados gana cada candidato. Tanto las elecciones primarias como los caucus pueden ser abiertos, cerrados o una combinación. En los caucus abiertos, la gente puede votar por cualquier candidato, mientras que en los cerrados solo participan votantes del partido correspondiente. Los delegados elegidos los representan en la Convención Nacional, donde se proclamará al candidato del partido para las elecciones. Actualmente los caucus se celebran en 4 estados: Iowa, Nevada, Wyoming y Dakota del Norte.
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0: La policía de Nueva York revela nuevas imágenes luego del tiroteo contra un inmigrante dominicano por parte de agentes de ICE. La Gran Manzana protesta contra estos operativos. Isaías ya es un huracán categoría 3 y sus vientos tienen una gran capacidad de destrucción. Miles de personas en 3 estados se preparan aceleradamente para su impacto. Una defensora de los derechos humanos es la ganadora del Premio Nobel de la Paz. En medio de la sorpresa lanza una broma sobre el presidente Trump. ¿Quién defenderá a los niños migrantes en las cortes? El gobierno ahora quiere asignar abogados que representen a los menores, pero hay temores por conflictos de interés. Emergencia en Acapulco. El paraíso turístico es sorprendido por inundaciones en sus principales calles. Ya se preparan para el embate de otro huracán. Así iniciamos su noticiero Estrella TV. Hola, ¿qué tal? Les informa José Armando Ronstadt. Bienvenidos a su noticiero Estrella TV. Iniciamos con lo siguiente. Hoy se dieron a conocer las imágenes de las cámaras corporales de la policía de Nueva York que captaron el caos desatado tras un polémico tiroteo de agentes de ICE contra un inmigrante, todo esto en plena calle. El operativo ha desatado indignación por las acciones migratorias. María Teresa Sarabia nos tiene los detalles de lo ocurrido en la Gran Manzana.
1: Estas son las imágenes de la cámara corporal de un oficial de la policía de Nueva York. Muestran una situación caótica. Un hombre herido de bala en el cuello, esposado sobre la acera, mientras policías intentan salvarle la vida en medio de gritos, confusión y la furia de testigos que encaran a los agentes federales. Hoy hay nuevos detalles de este operativo, donde nuevamente agentes de ICE disparan contra un inmigrante. Según el Departamento de Seguridad Nacional, se trató de un operativo selectivo. Los agentes intentaban arrestar a Oscar Belgal, un ciudadano dominicano sobre quien pesaba una orden migratoria y que aseguran tenía antecedentes por robo, drogas y armas, además de presuntos vínculos con la pandilla Trinitarios. Las autoridades afirman que Belgal utilizó su vehículo como arma, embistiendo autos de ICE y poniendo en peligro a los agentes y al público. Fue en ese momento cuando los oficiales abrieron fuego.
2: Mr. Belgal refused lawful orders to exit his vehicle. He then accelerated his vehicle, smashing into two of our government ICE vehicles, and then weaponized his vehicle and proceeded to accelerate going towards other officers.
1: La policía de Nueva York indica que al menos 7 disparos fueron realizados. El sospechoso sobrevivió y fue trasladado a un hospital antes de quedar bajo custodia federal. Pero la controversia creció al revelarse que un niño de 5 años viajaba en el vehículo durante el tiroteo.
3: When ICE agents opened fire, a five-year-old child was in the back seat of the car. Thank God. That child is physically unharmed.
4: We wasn't aware the child was in the car, I can tell you that. But do you know who was? Oscar. Oscar knew he had a child in his car. Oscar chose to accelerate at a high rate of speed and ram 2 different vehicles.
1: En las últimas horas, cientos de manifestantes se congregaron para denunciar los métodos de ICE. Incluso hubo enfrentamientos con la policía local. Los manifestantes aseguran que nunca vivieron una situación como esa y que estos son los peligros de vivir en la administración del presidente Trump.
5: It's shocking. We've never seen nothing like this go down in this neighborhood. This neighborhood is a nice neighborhood. Things like this don't happen over here.
1: Por su parte, el gobierno federal defiende la acción de sus agentes y promete presentar nuevos cargos contra el sospechoso. El director de Seguridad Nacional incluso advirtió que pese a todos los operativos, van a continuar.
4: If you commit a crime and you're illegal here, we are going to pursue you. We're going to hunt you down. We'll arrest you and we will send you back.
1: María Teresa Sarabia, Noticias Estrella TV.
0: En otra información, crece la polémica por los reportes que apuntan a una cuota de 3,000 arrestos diarios por parte de la agencia ICE. Diversos medios aseguran que la agencia busca elevar las detenciones drásticamente y prepara operativos intensos en California. Organizaciones defensoras de inmigrantes advierten que podrían ser detenidas personas sin antecedentes penales. El gobierno federal niega la existencia de cuotas de arresto, pero confirma que mantiene operaciones migratorias a través de todo el país. El huracán Isaías ganó fuerza en el Golfo de México y alcanzó la categoría 3 con vientos sostenidos de 120 millas por hora. Las autoridades advierten sobre marejadas ciclónicas de hasta 9 pies inundaciones repentinas y posibles tornados. Florida, Alabama y Mississippi se preparan para el impacto destructor del ciclón. El fenómeno ya ha alterado la producción petrolera en el Golfo de México, que amenaza con dejar daños generalizados a través de su paso. Y mientras el huracán Isaías avanza hacia la costa del Golfo, miles de residentes de Florida aceleran los preparativos para enfrentar su impacto. El gobernador Ron DeSantis advirtió que el mayor peligro no son solamente los fuertes vientos. Por ello, movilizó a 5,000 miembros de la Guardia Nacional por esta emergencia.
6: Assume that some of these services aren't immediately going to be available, and so make sure you have what you need, gasoline, any prescriptions, non-perishable food, water, to be able to get you through this particularly 72-hour period. We do the

0: odds very quickly now, and we've gotten those up very quickly. And if there's a need for that, we obviously will do that here. But make sure you and your family have what you need.
1: Las autoridades insisten en obedecer las órdenes de evacuación ante la amenaza de crecidas repentinas, lluvias torrenciales y daños generalizados en esa región. Y largas filas se formaron en gasolineras de Mobile, Alabama, mientras residentes corrían a abastecer vehículos, contenedores y generadores ante la llegada del huracán Isaías. Muchos aseguran que ya tienen agua, provisiones, sus viviendas están preparadas para también soportar el embate del ciclón. Las autoridades alertan que la tormenta podría intensificarse aún más, golpear con fuertes vientos, al igual que inundaciones y marejadas peligrosas a través de la costa del Golfo. Mientras tanto, residentes de Mobile acudieron a centros de distribución para recoger costales de arena y proteger sus viviendas ante la llegada del huracán Isaías. Mientras continúan las evacuaciones y cierres preventivos, las autoridades piden a la población prepararse para posibles inundaciones y daños generalizados durante este fin de semana. Y en otros temas, una propuesta para que niños migrantes sean representados en cortes por abogados seleccionados por el gobierno causa preocupación. Activistas temen que haya conflicto de interés, es decir, abogados del gobierno estarían defendiendo a niños que el mismo gobierno quiere deportar. David Medina nos tiene más de esta historia.
2: La administración de Donald Trump está creando un grupo de abogados federales que se encargarán de representar a menores que viajaron solos a Estados Unidos en procesos migratorios, una medida que, según expertos en la ley migratoria, ya le genera preocupación. Al considerar que un abogado empleado por el mismo gobierno que mantiene al niño bajo custodia podría enfrentar conflictos de interés.
3: ¿Cómo va a ser el gobierno que quiere deportarlos el mismo gobierno que va a representarlos en el caso? O sea, prácticamente están dictando que los menores van a ser regresados a sus países.
2: Activistas alegan que los niños que ingresaron solos a Estados Unidos para solicitar asilo han sufrido constantes ataques por parte de la administración Trump, al retirarles el derecho a tener representación en la corte, donde se han multiplicado las detenciones y deportaciones, con procesos acelerados en los tribunales donde los menores aparecen sin ni siquiera saber a qué se enfrentan.
4: Y en muchos casos, yo creo la mayor parte de los casos, van a ser deportados a los países de donde vinieron. Es un fracaso, es un crimen de parte de este régimen de Trump.
2: Los abogados del Departamento de Salud y Servicios Humanos de Estados Unidos proporcionarán asesoría y orientación legal directa a niños migrantes no acompañados, según un aviso en el registro federal firmado por el secretario Robert F. Kennedy Jr. Para abogados de inmigración, la medida parece sentar las bases para uno de los cambios más significativos desde que se garantizó la representación legal gratuita a niños migrantes no acompañados desde el año 2008.
3: Los jóvenes no acompañados es una población bien vulnerable, ¿no? Y entonces el gobierno quería quitar el famoso acuerdo Flores que permitía que no estuvieran detenidos por mucho tiempo y demás. O sea que hay clara una oposición del gobierno a que estos niños hasta estén aquí.
2: Expertos en salud infantil critican las consecuencias físicas y mentales que tienen los menores que se encuentran bajo custodia federal, donde muchos enfrentan solo sus procesos, arriesgando a agudizar los traumas que ya padecen, asegura esta terapeuta.
5: Muchos de estos niños, aparte del trauma que están viviendo y de los traumas que se están generando, porque no solamente es un trauma, ¿no? No solamente es el trauma de ser detenido, es el trauma de perder la libertad, la normalidad, de perder lo que es una infancia.
2: La administración Trump sostiene que esta medida busca garantizar que los menores tengan apoyo legal directo y agilizar los procesos de forma segura para reunirlos con sus familias. David Medina, Noticias Estrella TV.
1: En otra información, el presidente Donald Trump ordenó la creación de un comité especial para investigar a Lisa Cook, que es la gobernadora de la Reserva Federal. Esto por presuntas irregularidades relacionadas con la hipoteca. La medida reaviva el intento de la Casa Blanca por remover a una de las principales funcionarias del Banco Central. Abogados de Cook denuncian que el proceso es político y aseguran que no existen pruebas de fraude que justifiquen su destitución. Y el Premio Nobel de la Paz 2026 fue otorgado a Namanethem Nabi Pillay, reconocida jurista sudafricana y defensora de los derechos humanos. El Comité del Nobel destacó su incansable lucha contra la impunidad, desde la defensa de opositores al apartheid hasta su papel en casos de genocidio y crímenes de guerra.
6: Let me dedicate this award

0: to all of the survivors of international crimes, as well as to practitioners and defenders of international justice, whose compassion and courage continue to ensure that impunity will not be allowed to reign.
1: A sus 85 años, Pillay sigue en la primera línea exigiendo justicia en los conflictos más cruentos del mundo. Por cierto, la ganadora del Premio Nobel de la Paz 2026 recibió la noticia con sorpresa y con buen humor. Hasta bromeó al decir que tal vez debería compartir el galardón con Donald Trump. Pillay, comisionada de la ONU para los Derechos Humanos y actual jueza internacional, ha sido una crítica de líderes acusados de debilitar el orden jurídico global. Y la administración de Trump impuso nuevas sanciones contra la Corte Penal Internacional y prometió golpear su capacidad operativa. Esta es una medida que desató fuertes críticas y tensiones con aliados europeos. La decisión llegó horas después de que la ex jueza de ese tribunal, Navi Pillay, ganara el Premio Nobel de la Paz. Washington asegura que no permitirá procesos contra ciudadanos estadounidenses, mientras la Corte advierte que van a continuar sus investigaciones, al igual que sus juicios. Vamos a una pequeña pausa, regresamos con más información. El controvertido muro sigue causando rebelión ahora en el estado de Texas. Propietarios se niegan a ceder sus tierras. Además, un paraíso inundado, Acapulco quedó bajo el agua tras el embate del huracán Simón, que sigue causando deslaves, caos y destrucción. Y en Venezuela la Navidad ya no será en diciembre. La presidenta anunció que empieza en noviembre, desatando polémica y todo tipo de reacciones.

0: El controvertido proyecto del muro fronterizo del presidente Donald Trump enfrenta una creciente rebelión en el oeste de Texas. Decenas de propietarios se niegan a ceder sus terrenos para una obra multimillonaria que aseguran es innecesaria y dañará el medio ambiente.
1: It's not an area of anyone's concern. There's no crime, there's no crossings. You know, if they would come out here and see that for themselves, and Border Patrol can tell them that. You know, Border Patrol knows they're bored. There's nothing to do out here. We're going to fight it until we go to court for eminent domain. Because I don't want them out here. We don't need it. It's a waste of money.
0: Aunque el gobierno federal insiste en acelerar la construcción, un juez ordenó pausar temporalmente los trabajos en Big Bend, donde los cruces ilegales son mínimos y la batalla legal apenas comienza. Y registros electorales, investigaciones federales y hasta posibles agentes encubiertos. Nuevos documentos revelan el alcance de una operación de ICE que ahora genera preocupación entre organizaciones que promueven el voto, principalmente entre latinos. Rubén Pereira nos explica.
2: A menos de un mes de las elecciones de medio término, organizaciones comunitarias intensifican sus campañas para registrar votantes, una labor que ahora coincide con revelaciones sobre investigaciones federales a grupos dedicados a estas actividades.
3: Solamente queremos promover el voto, ¿verdad? Y lo que quieren causar es miedo, ¿verdad? Quieren terrorizar a la comunidad de esa manera para que ellos silenciarlos de alguna manera, ¿verdad?
2: Los documentos obtenidos por la organización Democracy Forward revelan que ICE investigó al menos 82 organizaciones en Pensilvania y 41 en Nueva Jersey. Las indagaciones también alcanzaron Ohio, Minnesota y Washington, D.C.
4: No vamos a dejar que este tipo de intimidaciones nos vaya a paralizar. El trabajo que hacemos como Poder Latinx, como varias otras organizaciones en el estado, en el país, son organizaciones que vienen con un propósito simple.
2: Según los documentos, ICE también recopiló millones de registros electorales e incluso consideró utilizar agentes encubiertos. El gobierno federal buscaba detectar posibles registros y votos ilegales de personas sin ciudadanía estadounidense, pero para las organizaciones comunitarias, la preocupación también está en la desconfianza que ya existe entre sectores del electorado latino.
3: Sabemos que hay mucha comunidad ahorita que pues ha sido afectada por ICE, y es la verdad que sigue siendo un problema en otras comunidades. Se entiende, ¿verdad?, ese miedo, pero y es la razón por la que estamos haciendo este trabajo, ¿verdad?, para poder empujarlos, motivarlos y guiarlos.
2: Por su parte, Poder Latinx asegura que sus programas incluyen ayudar a residentes permanentes a prepararse para obtener la ciudadanía estadounidense, un paso necesario antes de que puedan ejercer su derecho al voto en elecciones federales.
4: Nuestro trabajo es una de las cosas que hacen mucha falta en cada una de nuestras comunidades. Entonces, no vamos a seguirlo haciendo, sino lo vamos a seguir haciendo mucho más grande.
2: Rubén Pereira, Noticias Estrella TV.
0: En información de México, la violencia volvió a estallar en el penal del Castillo en Mazatlán, Sinaloa, donde una nueva riña entre internos dejó dos reclusos muertos. El enfrentamiento ocurrió en el mismo módulo donde apenas un día antes se registró una masacre que cobró la vida de 10 personas, entre ellas un niño de 2 años que visitaba el centro penitenciario. El gobierno de Sinaloa desplegó un operativo de emergencia para recuperar el control del reclusor. Y el huracán Simón sigue ganando fuerza frente a las costas del Pacífico mexicano y alcanzó categoría 2 en la escala Saffir-Simpson, con vientos de hasta 75 millas por hora. En Acapulco, las calles se convirtieron en ríos con una corriente muy peligrosa para las personas. Simón también provoca lluvias torrenciales en Guerrero y Michoacán, donde ya se reportan inundaciones, deslaves y afectaciones en vialidad.
5: El sistema continúa desplazándose hacia el noreste a 7 kilómetros por hora. Asimismo, presidente, es importante mencionar que hay vientos máximos de entre 40 a 50 kilómetros por hora, esto en las costas de Colima, Michoacán y Guerrero, como bien lo mencionó la gobernadora Evelyn Salgado. También lluvias puntuales en Guerrero y en Michoacán por el momento.
0: Ante el riesgo creciente, las autoridades suspendieron clases en Acapulco y la región de Costa Grande, mientras Simón podría intensificarse aún más en las próximas horas. Y un verdadero río de lodo y escombros cubrió la calle de Santiago tras las intensas lluvias que azotaron la capital chilena. Vehículos quedaron atrapados, casas resultaron inundadas y deslaves arrastraron automóviles a su paso. Las autoridades reportan por lo menos 6 heridos, han declarado estado de emergencia en el sector de Las Condes, mientras que maquinaria pesada trabaja a contrarreloj para retirar las toneladas de lodo y restablecer el acceso a las zonas más afectadas. Y una declaración de la presidenta interina venezolana Delcy Rodríguez desató polémica al cambiar la fecha del inicio de las celebraciones navideñas.
6: Anuncio que el 1 de noviembre arranca la Navidad, porque yo sé que la Navidad también activa mucha actividad económica.
0: Críticos acusan al gobierno de adelantar una de las festividades más importantes del año en medio de la crisis económica y política, pero sus simpatizantes defienden la medida como una tradición que busca promover el espíritu festivo entre los venezolanos. Tenemos una pausa comercial, regresamos con más información. Imágenes impresionantes, un megatornado arrastró automóviles, destrozó estructuras y sembró el terror a su paso. Se le acabó la pista, una avioneta se salió durante el aterrizaje, derrapó por un cerro y terminó provocando destrozos en una carretera.

Un gigantesco tornado sembró el pánico en Sicilia, Italia, al arrastrar vehículos y destruir estructuras a su paso con una fuerza brutal. Las impactantes imágenes muestran automóviles elevados por los aires mientras el violento embudo devora todo lo que encuentra en su camino. Hasta el momento no se ha informado sobre heridos, pero las autoridades evalúan los daños dejados por uno de los fenómenos más intensos registrados en esa región. Y en Ecuador, una avioneta de Cuencana Airlines se salió de la pista durante su intento de aterrizaje en el aeropuerto Mariscal Lamar de Cuenca. La aeronave terminó sobre una carretera tras impactar contra una montaña y derribar un poste de alumbrado. El vuelo había partido de Guayaquil y transportaba objetos de valor para el Banco Central de Ecuador. A bordo viajaban dos personas, incluyendo el piloto, cuyo estado no fue precisado de inmediato. Y a medida que se acerca Halloween, miles de familias acuden a los campos de calabazas para disfrutar de una de las tradiciones más populares del otoño. Entre laberintos, decoraciones y dulces, niños y adultos eligen las calabazas que más tarde habrán de convertirse en linternas, adornos o incluso pasteles para el Día de Acción de Gracias. Productores aseguran que octubre es la temporada de mayor demanda y mucho antes de que llegue el invierno. Y la neozelandés Robin Gooms volvió a dominar las alturas de Utah y escribió su nombre en la historia al conquistar su tercer título consecutivo en el Red Bull Rampage femenino. Esto con una impresionante puntuación de 93.5. Gooms superó a sus rivales en uno de los eventos más extremos del ciclismo de montaña. La campeona celebró una victoria que calificó como nada fácil tras enfrentar una competencia feroz en los desafiantes acantilados del desierto de Utah. Hemos llegado al final. Gracias por acompañarnos. Yo soy José Armando Ronsta.

0: La policía de Nueva York revela nuevas imágenes luego del tiroteo contra un inmigrante dominicano por parte de agentes de ICE. La Gran Manzana protesta contra los operativos. Isaías ya es un huracán categoría 3 y sus vientos tienen una gran capacidad de destrucción. Miles de personas en tres estados se preparan aceleradamente para su impacto. Una defensora de los derechos humanos es la ganadora del Premio Nobel de la Paz. En medio de la sorpresa, lanza una broma sobre el presidente Trump. ¿Quién defenderá a los niños migrantes en las cortes? El gobierno ahora quiere asignar a los abogados que representen a los menores y hay temor por conflictos de interés. Emergencia en Acapulco, el paraíso turístico es sorprendido por inundaciones en sus principales calles y se preparan para el embate de otro huracán. Así iniciamos su noticiero 24 horas. Hola, ¿qué tal? Les saluda con mucho gusto Alexandra Estergios. Bienvenidos a su noticiero 24 horas. Hoy se dieron a conocer las imágenes de las cámaras corporales de la policía de Nueva York que captaron el caos desatado tras el polémico tiroteo de agentes de ICE contra un inmigrante en plena calle. El operativo ha desatado indignación por las acciones migratorias en la Gran Manzana. Es María Teresa Sarabia que nos tiene todos los detalles.
1: Estas son las imágenes de la cámara corporal de un oficial de la policía de Nueva York

0: muestran una situación caótica. Un hombre herido de bala en el cuello, esposado sobre la acera, mientras policías intentan salvarle la vida en medio de gritos, confusión y la furia de testigos que encaran a los agentes federales. Hoy hay nuevos detalles de este operativo, donde nuevamente agentes de ICE disparan contra un inmigrante. Según el Departamento de Seguridad Nacional, se trató de un operativo selectivo. Los agentes intentaban arrestar a Oscar Belgal, un ciudadano dominicano sobre quien pesaba una orden migratoria y que aseguran tenía antecedentes por robo, drogas y armas, además de presuntos vínculos con la pandilla Trinitarios. Las autoridades afirman que Belgal utilizó su vehículo como arma, embistiendo autos de ICE y poniendo en peligro a los agentes y al público. Fue en ese momento cuando los oficiales abrieron fuego.
1: Mr. Belgal refused lawful orders to exit his vehicle. He then accelerated his vehicle, smashing into two of our government ICE vehicles, and then weaponized his vehicle and proceeded to accelerate going towards other officers.
0: La policía de Nueva York indica que al menos 7 disparos fueron realizados. El sospechoso sobrevivió y fue trasladado a un hospital antes de quedar bajo custodia federal. Pero la controversia creció al revelarse que un niño de 5 años viajaba en el vehículo durante el tiroteo.
2: When ICE agents opened fire, a five-year-old child was in the back seat of the car. Thank God. That child is physically unharmed.
3: We wasn't aware the child was in the car, I can tell you that. But do you know who was? Oscar. Oscar knew he had a child in his car. Oscar chose to accelerate at a high rate of speed and ram 2 different vehicles.
0: En las últimas horas, cientos de manifestantes se congregaron para denunciar los métodos de ICE. Incluso hubo enfrentamientos con la policía local. Los manifestantes aseguran que nunca vivieron una situación como esa y que estos son los peligros de vivir en la administración del presidente Trump.
4: It's shocking. We've never seen nothing like this going down in this neighborhood. This neighborhood is a nice neighborhood. Things like this don't happen over here.
0: Por su parte, el gobierno federal defiende la acción de sus agentes y promete presentar nuevos cargos contra el sospechoso. El director de Seguridad Nacional incluso advirtió que pese a todos los operativos, van a continuar.
3: If you commit a crime and you're illegal here, we are going to pursue you. We're going to hunt you down. We'll arrest you and we will send you back.
0: María Teresa Sarabia, Noticias Estrella TV.
5: Y crece la polémica por los reportes que apuntan a una cuota de 3,000 arrestos por día por parte de la agencia ICE. Diversos medios aseguran que la agencia busca elevar las detenciones drásticamente y prepara operativos intensos en California. Organizaciones defensoras de inmigrantes advierten que podrían ser detenidas personas sin antecedentes penales. El gobierno federal niega la existencia de cuotas de arresto, pero confirma que mantiene operaciones migratorias en todo el país. En otros temas, el huracán Isaías ganó fuerza en el Golfo de México y ya alcanzó la categoría 3 con vientos sostenidos de 120 millas por hora. Autoridades advierten sobre marejadas ciclónicas de hasta 9 pies, inundaciones repentinas y posibles tornados. Florida, Alabama y Mississippi se preparan para el impacto destructor del ciclón. El fenómeno ya ha alertado la producción petrolera en el Golfo de México y amenaza con dejar daños generalizados a su paso. Y mientras el huracán Isaías avanza hacia la costa del Golfo, miles de residentes de Florida aceleran los preparativos para enfrentar su impacto. El gobernador Ron DeSantis advirtió que el mayor peligro no son solamente los fuertes vientos. Por ello, ya movilizó a 5,000 miembros de la Guardia Nacional por esta emergencia.
6: Assume that some of these services aren't immediately going to be available, and so make sure you have what you need, gasoline, any prescriptions, non-perishable food, water, to be able to get you through this particularly 72-hour period. We do the pods very quickly now, and we've gotten those up very quickly, and if there's a need for that, we obviously will do that here, but make sure you and your family have what you need now.
5: Las autoridades insisten en obedecer las órdenes de evacuación ante la amenaza de crecidas repentinas, lluvias torrenciales y daños generalizados en la región. Hay largas filas que se formaron en gasolineras de Mobile, Alabama, mientras residentes corrían a abastecer vehículos, contenedores y generadores ante la llegada del huracán Isaías. Muchos aseguran que ya tienen agua, provisiones y sus viviendas preparadas para soportar el embate del ciclón. Las autoridades alertan que la tormenta podría intensificarse aún más y golpear con fuertes vientos, inundaciones y marejadas peligrosas en la costa del Golfo. Mientras tanto, residentes de Mobile acudieron a centros de distribución para recoger costales de arena y proteger sus viviendas ante la llegada del huracán Isaías. La tormenta amenaza, como se los decía, con vientos muy fuertes y también una mortal marejada ciclónica en la costa del Golfo. Mientras continúan las evacuaciones y cierres preventivos, las autoridades piden a la población prepararse para posibles inundaciones y daños generalizados durante este fin de semana. Vamos a cambiar de información. Una propuesta para que niños migrantes sean representados en cortes por abogados seleccionados por el gobierno está causando preocupación. Activistas temen que hay conflicto de interés. Es decir, abogados del gobierno estarían defendiendo a niños que el mismo gobierno quiere deportar. Es David Medina que tiene la historia.
7: La administración de Donald Trump está creando un grupo de abogados federales que se encargarán de representar a menores que viajaron solos a Estados Unidos en procesos migratorios. Una medida que, según expertos en la ley migratoria, ya le genera preocupación, al considerar que un abogado empleado por el mismo gobierno que mantiene al niño bajo custodia podría enfrentar conflictos de interés.
8: ¿Cómo va a ser el gobierno que quiere deportarlos el mismo gobierno que va a representarlos en el caso? O sea, prácticamente están dictando que los menores van a ser regresados a sus países.
7: Activistas alegan que los niños que ingresaron solos a Estados Unidos para solicitar asilo han sufrido constantes ataques por parte de la administración Trump, al retirarles el derecho a tener representación en la corte, donde se han multiplicado las detenciones y deportaciones, con procesos acelerados en los tribunales donde los menores aparecen sin ni siquiera saber a qué se enfrentan.
9: Y en muchos casos, yo creo la mayor parte de los casos, van a ser deportados a los países donde vinieron. So, es un fracaso, es un crimen de parte de este régimen de Trump.
7: Los abogados del Departamento de Salud y Servicios Humanos de Estados Unidos proporcionarán asesoría y orientación legal directa a niños migrantes no acompañados, según un aviso en el registro federal firmado por el secretario Robert F. Kennedy Jr. Para abogados de inmigración, la medida parece sentar las bases para uno de los cambios más significativos desde que se garantizó la representación legal gratuita a niños migrantes no acompañados desde el año 2008.
8: Los jóvenes no acompañados es una población bien vulnerable, ¿no? Y entonces el gobierno quería quitar el famoso acuerdo Flores que permitía que no estuvieran detenidos por mucho tiempo y demás. O sea que hay clara una oposición del gobierno a que estos niños hasta estén aquí.
7: Expertos en salud infantil critican las consecuencias físicas y mentales que tienen los menores que se encuentran bajo custodia federal, donde muchos enfrentan solo sus procesos, arriesgando a agudizar los traumas que ya padecen, asegura esta terapeuta.
10: Muchos de estos niños, aparte del trauma que están viviendo y de los traumas que se están generando, porque no solamente es un trauma, ¿no? No solamente es el trauma de ser detenido, es el trauma de perder la libertad, la normalidad, de perder lo que es una infancia.
7: La administración Trump sostiene que esta medida busca garantizar que los menores tengan apoyo legal directo y agilizar los procesos de forma segura para reunirlos con sus familias. David Medina, Noticias Estrella TV.
5: El presidente Donald Trump ordenó la creación de un comité especial para investigar a Lisa Cook, gobernadora de la Reserva Federal, por presuntas irregularidades relacionadas con una hipoteca. La medida reaviva el intento de la Casa Blanca por remover a una de las principales funcionarias del Banco Central. Los abogados de Cook denuncian que el proceso es político y aseguran que no existen pruebas de fraude que justifiquen su destitución. El Premio Nobel de la Paz 2026 fue otorgado a Navanethim Navi Pillay, reconocida jurista sudafricana y defensora de los derechos humanos. El Comité Nobel destacó su incansable lucha contra la impunidad desde la defensa de opositores al apartheid hasta su papel en casos de genocidio y crímenes de guerra.
11: I am deeply honored and grateful to have been awarded the 2026 Nobel Peace Prize. Let me dedicate this award to all of the survivors of international crimes, as well as to practitioners and defenders of international justice, whose compassion and courage continue to ensure that impunity will not be allowed to reign.
5: A sus 85 años, Pillay sigue en primera línea exigiendo justicia en los conflictos más crueles del mundo. Y la ganadora del Premio Nobel de la Paz recibió la noticia con mucha sorpresa y con muy buen humor. Fíjense, hasta bromeó al decir que tal vez debería compartir el galardón con Donald Trump.
11: Thank you very much. Thank you very much. If you clap a little bit more, I may share this prize with Trump.
5: Pillay, comisionada de la ONU para los Derechos Humanos y actual jueza internacional, ha sido una crítica de líderes acusados de debilitar el orden jurídico global. Y la administración Trump impuso nuevas sanciones contra la Corte Penal Internacional y prometió golpear su capacidad operativa, en una medida que desató fuertes críticas y tensiones con aliados europeos. La decisión llegó horas después de que la ex jueza de ese tribunal, Navi Pillay, ganara el Premio Nobel de la Paz. Washington asegura que no permitirá procesos contra ciudadanos estadounidenses, mientras la Corte advierte que continuará sus investigaciones y juicios. Es momento de hacer una breve pausa, pero regresamos con más información. No se vaya. El controvertido muro fronterizo de Trump choca con una creciente rebelión en Texas. Propietarios se niegan a ceder sus tierras. Además, paraíso inundado. Acapulco quedó bajo el agua tras el embate del huracán Simón, que sigue causando deslaves, caos y destrucción. En Venezuela, la Navidad ya no será en diciembre. La presidenta anunció que empieza en noviembre, desatando polémica y todo tipo de reacciones.

0: Gracias por continuar con nosotros. El controvertido proyecto del muro fronterizo del presidente Donald Trump enfrenta una creciente rebelión en el oeste de Texas. Decenas de propietarios se niegan a ceder sus terrenos para una obra multimillonaria que aseguran es innecesaria y dañará el medio ambiente.
1: It's not an area of anyone's concern. There's no crime, there's no crossings. You know, if they would come out here and see that for themselves, and Border Patrol can tell them that. You know, Border Patrol knows they're bored. There's nothing to do out here. We're going to fight it until we go to court for eminent domain. Because I don't want them out here. We don't need it. It's a waste of money.
0: Aunque el gobierno federal insiste en acelerar la construcción, un juez ordenó pausar temporalmente los trabajos en Big Bend, donde los cruces ilegales son mínimos y la batalla legal apenas comienza.

0: Elecciones de medio término, organizaciones comunitarias intensifican sus campañas para registrar votantes, una labor que ahora coincide con revelaciones sobre investigaciones federales a grupos dedicados a estas actividades.
1: Solamente queremos promover el voto, ¿verdad? Y lo que quieren causar es miedo, ¿verdad? Quieren terrorizar a la comunidad de esa manera para que ellos, silenciarlos de alguna manera, ¿verdad?
0: Los documentos obtenidos por la organización Democracy Forward revelan que ICE investigó al menos 82 organizaciones en Pensilvania y 41 en Nueva Jersey. Las indagaciones también alcanzaron Ohio, Minnesota y Washington, D.C.
2: No vamos a dejar que este tipo de intimidaciones nos vaya a paralizar. El trabajo que hacemos como Poder Latinx, como varias otras organizaciones en el estado, en el país, son organizaciones que vienen con un propósito simple.
0: Según los documentos, ICE también recopiló millones de registros electorales e incluso consideró utilizar agentes encubiertos. El gobierno federal buscaba detectar posibles registros y votos ilegales de personas sin ciudadanía estadounidense, pero para las organizaciones comunitarias, la preocupación también está en la desconfianza que ya existe entre sectores del electorado latino.
1: Sabemos que hay mucha comunidad ahorita que pues ha sido afectada por ICE y es la verdad que sigue siendo un problema en otras comunidades. Se entiende, ¿verdad?, ese miedo, pero y es la razón por la que estamos haciendo este trabajo, ¿verdad?, para poder empujarlos, motivarlos y guiarlos.
0: Por su parte, Poder Latinx asegura que sus programas incluyen ayudar a residentes permanentes a prepararse para obtener la ciudadanía estadounidense, un paso necesario antes de que puedan ejercer su derecho al voto en elecciones federales.
2: Nuestro trabajo es una de las cosas que hacen mucha falta en cada una de nuestras comunidades. Entonces, no nos vamos a seguirlo haciendo, sino lo vamos a seguir haciendo mucho más grande.
0: Rubén Pereira, Noticias Estrella TV.
3: La violencia volvió a estallar en el penal de Castillo, en Mazatlán, donde una nueva riña entre internos dejó dos reclusos muertos. El enfrentamiento ocurrió en el mismo módulo, donde apenas un día antes se registró una masacre que cobró la vida de 10 personas, entre ellas un niño de 2 años que visitaba el centro penitenciario. El gobierno de Sinaloa desplegó un operativo de emergencia para recuperar el control del reclusorio. Y el huracán Simón sigue ganando fuerza frente a las costas del Pacífico mexicano y ya alcanzó la categoría 2 en la escala Saffir-Simpson. Con vientos de hasta 75 millas por hora en Acapulco, las calles se convirtieron en ríos con una corriente muy peligrosa para las personas. Simón también provoca lluvias torrenciales en Guerrero y Michoacán, donde ya se reportan inundaciones, deslaves y afectaciones en vialidades.
4: El sistema continúa desplazándose hacia el noreste a 7 kilómetros por hora. Asimismo, presidente, es importante mencionar que hay vientos máximos de entre 40 a 50 kilómetros por hora, esto en las costas de Colima, Michoacán y Guerrero, como bien lo mencionó la gobernadora Evelyn Salgado. También lluvias puntuales en Guerrero y en Michoacán por el momento.
3: Ante el riesgo creciente, las autoridades suspendieron clases en Acapulco y la región de Costa Grande, mientras Simón podría intensificarse aún más en las próximas horas. En otra información, una declaración de la presidenta interina venezolana, Delcy Rodríguez, desató polémica al cambiar la fecha del inicio de las celebraciones navideñas.
5: Anuncio que el 1 de noviembre arranca la Navidad, porque yo sé que la Navidad también activa mucha actividad económica.
3: Críticos acusan al gobierno de adelantar una de las festividades más importantes del año en medio de la crisis económica y política, pero sus simpatizantes defienden la medida como una tradición que busca promover el espíritu festivo entre los venezolanos. Y un impactante graffiti en Barcelona, España, rinde homenaje a Mari Carmen Abascal, la mujer cuya muerte desató una ola de indignación por la crisis de vivienda en España. La obra la muestra como un ángel con alas, aureola y la llave de una casa en las manos, con el mensaje Mari Carmen para siempre. Su fallecimiento ocurrió días después de un desalojo que ha provocado protestas masivas y reavivado el debate sobre los altos alquileres en el país. Y es momento de hacer una breve pausa, pero regresamos con más información. Imágenes impresionantes, un mega tornado arrastró automóviles, destrozó estructuras y sembró el terror a su paso. Además, se le acabó la pista, una avioneta se salió durante el aterrizaje, derrapó por el cerro y terminó provocando destrozos en una carretera.

Impactantes imágenes muestran automóviles elevados por los aires mientras el violento embudo devora todo lo que encuentra en su camino. Hasta el momento no se ha informado sobre heridos, pero las autoridades evalúan los daños dejados por uno de los fenómenos más intensos registrados en la región. Y en Ecuador, una avioneta de Cuenacuana Airlines se salió de la pista durante su intento de aterrizaje en el aeropuerto Mariscal, la Mar de Cuenca. La aeronave terminó sobre una carretera tras impactar contra una montaña y derribar un poste de alumbrado. El vuelo habría partido de Guayaquil y transportaba objetos de valor para el Banco Central de Ecuador. A bordo viajaban dos personas, incluido el piloto, cuyo estado no fue precisado de inmediato. Y a medida que se acerca Halloween, miles de familias acuden a los campos de calabazas para poder disfrutar de una de las tradiciones más populares del otoño. Entre laberintos, decoraciones y dulces, niños y adultos eligen las calabazas que más tarde se van a convertir en linterna, en adornos o incluso pasteles para el Día de Acción de Gracias. Productores aseguran que octubre es la temporada de mayor demanda y mucho antes de que llegue el invierno. Y la neozelandés Robin Gooms volvió a dominar las alturas de Utah y escribió su nombre en la historia al conquistar su tercer título consecutivo en el Red Bull Rampage femenino con una impresionante puntuación de 93.5. Gooms superó a sus rivales en uno de los eventos más extremos de ciclismo de montaña. La campeona celebró una victoria que calificó como nada fácil tras enfrentar una competencia feroz en los desafiantes acantilados del desierto de Utah. Con esto llegamos al final de este noticiero. Muchísimas gracias por haberme acompañado. Soy Alexandra Sergios. Nos vemos la próxima.

0: Abrimos con una noticia en desarrollo. Un agente de ICE le disparó a un hombre en el Bronx, Nueva York. Según testigos, el hombre se encontraba dentro de su carro al momento del tiroteo. En el auto también iba un niño que no resultó herido. Momentos más tarde, el hombre fue esposado y se lo llevaron cargando. Mientras otros agentes que portaban armas largas rodean el vehículo y tratan de dispersar a los testigos. La víctima fue hospitalizada y se sabe que está consciente y recibe atención médica. Informan que sus heridas no son de gravedad. Hola, ¿qué tal? Les saluda con mucho gusto Alexandra Estergios en ausencia de Abel Álvarez. Estas son otras noticias que estamos siguiendo muy de cerca aquí en Noticias 24 Horas. Se hacían pasar por indigentes y hasta trabajadores sociales. Así operaban presuntos narcotraficantes para vender drogas a personas sin hogar. Una investigación de 6 meses terminó en una redada a gran escala en Los Ángeles. Cambiarán los aviones por barcos. El gobierno de Trump estudia una nueva forma de deportar inmigrantes. Viajes de varios días por mar que costarían millones de dólares. Violencia tras las rejas en México. Un motín en una cárcel deja múltiples muertos y heridos. Reportan disparos dentro del penal. Patadas en la cabeza dejan a policías sangrando hasta perder el conocimiento. Todo por unas motos mal estacionadas. La brutal golpiza quedó grabada y desató indignación en Ciudad de México. Iniciamos con un mega operativo contra el narcotráfico que sacudió hoy el centro de Los Ángeles, California. Cientos de agentes de la DEA y el FBI junto a policías de la ciudad irrumpieron en campamentos de Skid Row donde presuntos traficantes vendían drogas a personas sin hogar. Bajo el nombre de Operación Salvar Skid Row, las autoridades ejecutaron 44 órdenes de cateo en todo el condado y detuvieron a 22 personas. En total, 28 enfrentarán cargos por delitos relacionados con drogas. Durante los allanamientos, se incautaron fentanilo, metanfetaminas, cocaína, crack, heroína, dinero en efectivo y un arma.
1: We're here today as part of Operation Save Skid Row, where we have collectively executed dozens of federal arrest and search warrants in and around the Skid Row area, targeting individuals who have exploited some of Los Angeles's most vulnerable community who live and reside around the Skid Row area.
0: Según los investigadores, algunos sospechosos se hacían pasar por indigentes o trabajadores sociales para evadir a la policía. El operativo preparado durante más de 6 meses también apunta a presuntos miembros de pandillas. Las autoridades aclaran que el objetivo no eran las personas sin hogar, sino quienes se aprovechan de su vulnerabilidad. En otro tema le cuento que el gobierno de Trump está considerando una nueva y polémica forma de deportar a los inmigrantes. Sería por barco. El diario New York Times reveló que la administración usaría grandes embarcaciones como ferries para trasladar a cientos de personas a Centroamérica y Sudamérica. Dentro de los destinos estarían países como El Salvador, Honduras y Venezuela, aunque aún no está claro si estos gobiernos aceptarían recibir a los migrantes por mar. Las travesías podrían durar varios días y costar millones de dólares. En un comunicado, el Departamento de Seguridad Nacional dijo que está evaluando todos los recursos para maximizar la eficiencia y seguir cumpliendo la misión del presidente Trump de garantizar la seguridad nacional de todos los estadounidenses. El plan todavía no ha sido aprobado, pero ya despierta preocupación por las condiciones en que viajarían los deportados, su seguridad y, por supuesto, que los enormes costos. Y precisamente las deportaciones de la administración Trump no solo están separando familias, también están cambiando lealtades políticas. En Miami, un hombre que antes apoyaba a los republicanos ahora promete votar en su contra. Esto después de que su esposa fuera deportada a México. Y su caso podría reflejar un descontento mayor entre los hispanos. Dania Monzón tiene la historia.
2: En su taller de guitarras en Miami, Wayne DeMario sigue rodeado de música. Pero la persona con quien quisiera compartir su vida está a cientos de millas. Su esposa Yami, de origen cubano, fue deportada a México y ahora solo puede hablar con ella por teléfono o viajar para visitarla. DeMario, quien antes apoyaba a los republicanos, asegura que las políticas migratorias de Donald Trump cambiaron su vida y también su voto.
3: Don't be afraid that you voted for this guy. Team up and vote against him. Don't worry about losing your guns. You're not going to lose your guns if you vote Democrat. You're not going to lose anything. Matter of fact, if I would have voted Democrat, I wouldn't have lost my wife.
2: Su historia refleja el descontento que podría costarles votos a los republicanos en el Distrito 27 de Florida, de mayoría hispana, donde la congresista María Elvira Salazar busca la reelección. Tanto ella como su rival demócrata Elio Rodríguez asegura que muchos electores se sienten traicionados.
4: Los mismos hispanos que lo llevaron a la Casa Blanca en el 2024 hoy se sienten traicionados. Usted es el único que puede resolver este problema.
5: People are telling me the same thing, whether they're Republicans or Democrats or Independents. They're saying this is not what we voted for.
2: Rodríguez sostiene que los votantes esperaban operativos contra delincuentes, no deportaciones de personas sin récord criminal con años viviendo en el país. Para DeMario, las promesas de campaña no se han cumplido.
6: I will stop the invasion of criminals coming into our country.
3: And there's still criminals here in this country. They're still on the streets. You know, the bad guys don't show up to immigration.
6: And I will bring back the American dream. We need the American dream.
3: No, I don't think there's an American dream. It's an American nightmare now.
2: Y mientras espera volver a estar junto a Yami, asegura que en noviembre votará contra el partido que antes apoyaba. Una decisión que podría repetirse entre otros electores hispanos de Miami. Dania Monzón, Noticias Estrella TV.
0: Y a propósito, la líder opositora venezolana María Corina Machado entró en la contienda electoral del sur de Florida para anunciar su respaldo a la congresista republicana María Elvira Salazar, a quien calificó como una aliada firme de la libertad de Venezuela. Vamos a escucharlo.
7: Hoy quiero reconocer y manifestar nuestro respaldo a María Elvira Salazar por algo muy concreto. Ha sido una aliada firme y leal a la causa de la libertad de Venezuela. Tú comprendiste desde el primer momento, María Elvira, que una Venezuela libre es vital para la seguridad nacional de los Estados Unidos. Cuando otros han dudado, tú te has mantenido firme en tu posición. Cuando otros han callado.
0: Su pronunciamiento genera debate sobre la influencia que podría tener entre los votantes venezolanos de cara a las elecciones de noviembre. Especialmente en el Doral, donde las recientes redadas migratorias han causado preocupación entre la comunidad inmigrante. Y a menos de un mes de las elecciones legislativas, parece que habrá una tregua en la guerra con Irán. En su red social, Social Truth, el presidente Donald Trump publicó este mensaje y cito lo siguiente: "No atacaremos a Irán en ningún momento antes de las elecciones de medio término. Irán no tendrá un arma nuclear". El mandatario aseguró que mantiene conversaciones productivas con Teherán. Sin embargo, reportes indican que el Pentágono prepara el despliegue de miles de efectivos navales a Medio Oriente, manteniendo abierta la posibilidad de una nueva escalada militar. Y vamos a platicar ahora de Texas. Lo que debía ser un mitin para apoyar a los republicanos terminó con gritos, con protestas y hasta con golpes. El presidente Trump fue interrumpido varias veces por manifestantes en pleno discurso en San Antonio. Y es David Medina que nos explica qué pasó y cómo reaccionaron los asistentes.
8: El presidente Donald Trump encabezó un mitin político este miércoles en el Freeman Coliseo de San Antonio, Texas, marcando su tercera visita al estado en un mes, con el objetivo de motivar el voto republicano de cara a las próximas elecciones de medio término. Durante su discurso de casi dos horas, resaltó la reducción de los cruces fronterizos no autorizados bajo su mandato y abordó temas de seguridad nacional. También criticó duramente al oponente demócrata de Paxton, James Talarico.
6: But with your support, 27 days from now, we're going to crush Democrat communist James Talarico.
8: El evento estuvo marcado por momentos de tensión, debido a que una docena de manifestantes interrumpieron el discurso dentro del coliseo, antes de ser escoltados hacia afuera por la policía. Entre gritos y empujones, un hombre quien portaba una gorra MAGA jala del cabello a uno de los manifestantes, como muestran estas imágenes. Simultáneamente, grupos opositores convocados en parte por líderes demócratas locales junto al senador Roland Gutiérrez se manifestaron a las afueras del recinto en protesta por las políticas migratorias del gobierno y la muerte a tiros de inmigrantes en operativos llevados a cabo por ICE.
9: So, Mr. President, I want to thank you
8: Durante el meeting, Paxton agradeció públicamente la presencia de Trump en Texas y dijo que su visita representa un respaldo para su campaña.
9: Según analistas, el presidente Donald Trump ha incrementado su presencia aquí en el estado de Texas ante el temor del Partido Republicano de perder la gobernatura y el Senado federal en las próximas elecciones del 3 de noviembre.
8: David Medina, Noticias Estrella TV.
0: Y un hecho insólito podría ocurrir el próximo 3 de diciembre en torno a Nidal Malik Hassan, condenado a morir ante un pelotón de fusilamiento. El Pentágono anunció esta tarde que transmitirá su ejecución en vivo por Internet. El secretario de Defensa, Pete Hegseth, dijo que se asegurarán de que Hassan sea ejecutado públicamente y que la gente pueda verlo. De hecho, uno de los sobrevivientes de la masacre que recibió un disparo en la cabeza durante el ataque ya anunció que va a haber la ejecución del hombre que casi le quita la vida. Y es momento de ir a una pausa, pero al volver le tenemos más. Un motín en un penal mexicano, hay muertos, heridos y una gran movilización de la Guardia Nacional. Los agarraron desprevenidos. Un grupo de jóvenes sorprende a dos policías y son golpeados antes de que pudieran reaccionar. Les diremos qué hay detrás de este ataque. La locura del K-pop invade a Perú. La fiebre por el grupo BTS mueve a miles de jóvenes desesperados por no perderse un solo concierto. Regresamos.

0: de regreso para informarles que en México investigan un presunto motín en el interior de una cárcel que ya dejó al menos 8 muertos. Esto ocurrió en el penal El Castillo, en Mazatlán, a donde llegaron elementos de la Guardia Nacional para retomar el control. Aunque no hay información oficial, medios locales reportan que en el interior de la prisión se escucharon varios disparos. El incidente también dejó a 17 heridos. En más información de México, una multa de tránsito terminó en una brutal golpiza en la capital. Varios encapuchados atacaron a 2 policías y a un guardia de seguridad, dejando a uno inconsciente. Las imágenes han desatado indignación entre los ciudadanos y un cruce de acusaciones políticas. Desde Ciudad de México, Víctor Blázquez tiene las reacciones.
1: Como un acto de repudio es como califica la sociedad mexicana el que varios jóvenes golpearan a 2 policías y un guardia de seguridad privada hasta sangrar y dejar a uno inconsciente cuando se encontraban realizando un operativo vial y estaban por retirar unas motos mal estacionadas.
2: ¿Qué les pasa,
1: Las imágenes son sensibles. Este video muestra el nivel de violencia que utilizaron con patadas en la cabeza para evadir una multa.
3: Pues no está bien, ¿no? Que estén golpeando, están cumpliendo con su deber los oficiales.
4: Yo siento que lo que deberían de hacer es que las autoridades dieran mayor capacidad a los policías y fuéramos un poco más cívicos nosotros también.
1: Las agresiones que se registraron a solo unas cuadras donde despacha la presidenta de la República, Claudia Sheinbaum, abrió la puerta de las acusaciones políticas, donde unos dicen son permisivos y otros insisten en el orden.
5: Hoy, gente vinculada a una diputada de Morena que se cree dueña de las calles, ya saben quién, agredió a agentes de tránsito de la Ciudad de México por hacer cumplir la ley. Los agresores, identificados como los volanteros de Madero, deben ser investigados y enfrentar todo el peso de la ley.
6: Una falta de respeto a la autoridad, que también se lo han ganado, ¿no? Porque no han, pues no castigan cuando deben de castigar y pues bueno, eso es el efecto que causa en la población.
1: Después de que se reforzara el operativo con la presencia de policías con escudo y cascos antimotines, la autoridad logró la detención de 7 personas, mientras que los lesionados evolucionan favorablemente.
7: Pero sí creo que el problema general que se está dando es que cada vez la impunidad crece más. Y el policía se debilita más.
8: Ah, pues está mal, estuvo mal. De hecho, eso no se debe hacer, la agresión a cualquier autoridad.
1: La jefa de gobierno de la Ciudad de México, Clara Brugada, también se sumó en sus redes sociales a la enérgica condena de los hechos.
9: A los presuntos responsables se les abrió una carpeta de investigación por tentativa de homicidio y podrían alcanzar una condena en prisión de 4 a 16 años. En Ciudad de México, Víctor Blázquez, Noticias, Estrella TV.
0: Y también en Ciudad de México, un autobús turístico procedente de Oaxaca se incendió en pleno Paseo de la Reforma. El fuego comenzó en el baño trasero de la unidad. Los pasajeros lograron evacuar y los bomberos sofocaron las llamas. El incidente provocó caos vial y la suspensión temporal del Metrobús. No hubo heridos, pero el conductor sufrió una crisis nerviosa. Y en Guatemala, intensas lluvias dejaron inundaciones, serios daños y al menos a una persona muerta. Una crecida repentina arrasó a un habitante cuyo cuerpo fue recuperado por equipos de rescate. La fuerza del agua también arrastró un microbús, mientras deslaves e inundaciones afectaron carreteras y comunidades en varias regiones.

0: regiones del país. Y velas, flores y mensajes de despedida, así amaneció la Puerta del Sol en Madrid, España, donde los manifestantes rinden homenaje a Mari Carmen Abascal. Su muerte reavivó las críticas por el trato que recibió tras ser desalojada de su vivienda el 23 de septiembre.
1: Yo personalmente creo que la situación es dura, básicamente porque a esa persona la han matado, por así decirlo, porque es una persona que al final esto pesa la salud, luego dicen que no afecta, pero Mari Carmen tuvo 3 intentos de desahucio, la tercera lo consiguieron y eso implica que haya un desgaste mental que haya podido con ella.
2: Es una desgracia y que tengan que pasar estas cosas para que te hagan más fuerte, pues es duro, pero sinceramente sí, nos va a hacer más fuerte.
0: En el campamento de la protesta, los manifestantes levantaron un altar en su memoria y hasta colocaron un letrero que bautiza el lugar como Calle Mari Carmen. Aseguran que mantendrán su movilización para exigir soluciones a esta crisis de vivienda. Y al menos 30 personas murieron y otras 18 resultaron heridas tras un ataque ruso contra 2 autobuses de pasajeros en el este de Ucrania. Las autoridades suspendieron el transporte público después del bombardeo. El hecho ocurre un día después de una ola de ataques con misiles y drones que dejó decenas de víctimas y daños a la infraestructura energética en varias regiones del país. Y en más temas internacionales, Polonia está en alerta tras una nueva cadena de ataques con arma blanca en centros educativos. Un exalumno de 15 años mató a una empleada e hirió a otras 2 personas en una escuela primaria al noreste de Varsovia. El adolescente llevaba una cámara sujeta al casco. El hecho ocurre un día después de otro apuñalamiento masivo que dejó 10 heridos. Las autoridades investigan si los casos están relacionados con un supuesto reto viral en Internet. Y con esto hacemos una breve pausa, no se despegue. Al regresar, le tenemos más información. El furor por el grupo BTS emociona a miles de jóvenes en Perú. Algunos viajan miles de kilómetros solo para bailar al ritmo del K-pop. Además, parecía muerto debajo del autobús, pero en realidad este insólito pasajero tenía el sueño muy pesado. Una aventura que preocupó a muchos, pero ya le contamos al volver.

0: de regreso porque la locura por el K-pop llegó a Perú. BTS hizo su debut en el país y desató una euforia que traspasó fronteras. Fanáticos de todas las edades y de distintos países latinoamericanos se reunieron para cantar y bailar junto a sus ídolos. María Teresa Sarabia tiene el reporte.
1: La fiebre por BTS se apoderó de Perú. Miles de fanáticos formaron filas de más de un kilómetro para presenciar por primera vez en el país un concierto de la famosa banda surcoreana. Con carteles, fotografías de sus ídolos y hasta coreografías, los fans convirtieron los alrededores del Estadio San Marcos en Lima en una fiesta. Algunos incluso acamparon desde la noche anterior para conseguir los mejores lugares y otros llegaron desde más lejos.
2: Vengo desde Bolivia para verlos. Muchas gracias por darle a LATAM, no solo a Perú, sino a tantos países de aquí, la oportunidad de poderlos ver en vivo.
1: Una oportunidad que no se podían perder porque esta vez fueron los artistas quienes cruzaron medio mundo para encontrarse con sus seguidores.
3: Desde que soy fan, nunca pensé que iba a llegar hasta acá. Entonces creo que es lo más cerca que uno los puede tener, ¿no? Ya que ir a Corea o otros países como que no es tan fácil.
1: Y no solo las jóvenes siguen a BTS, el grupo tiene fans de todas las generaciones.
4: Me gusta la música, me gustan las coreografías, me gusta la letra de las canciones. En realidad es un grupo bastante blanco, ¿no? No tienen canciones que sean complicadas ni que hablen de temas feos, entonces en realidad son bastante motivadores.
1: El concierto marcó el debut de BTS en Perú como parte de su gira mundial. Y la emoción continuará con otras dos presentaciones programadas para el 9 y 10 de octubre. La multitud de latinos que llenó el estadio demuestra que para conectar con el K-pop no hace falta hablar coreano. María Teresa Sarabia, Noticias Estrella TV.
0: Vamos a cambiar drásticamente de tema porque el referee Gerardo Germán Pineda, conocido como el Búho, murió durante una función de lucha libre en Hidalgo.
5: John Cena, ¡qué manera de regresar a la acción, amigos!
6: Michael Buffer nos presentó el evento diciendo, ¡let's get ready to rumble!
0: De acuerdo con reportes preliminares, el incidente ocurrió tras la aplicación de una maniobra por parte de un luchador durante la lucha estelar. Los servicios de emergencia acudieron al lugar, pero no lograron salvarle la vida. La Fiscalía de Hidalgo investiga los hechos para determinar las causas del fallecimiento y posibles responsabilidades. Y una increíble y peligrosa escena causó asombro en Cali, Colombia. Un hombre fue descubierto viajando bajo un autobús articulado después de haberse quedado dormido en la parte mecánica del vehículo. El conductor recorrió varios kilómetros sin notar su presencia hasta que ciudadanos alertaron de esta situación. El hombre descendió ileso y fue intervenido por la policía. El insólito caso quedó captado en video y por supuesto que se viralizó en las redes sociales. Y vámonos a más información porque después de casi 8 meses en el espacio, 4 astronautas de la misión Crew 12 de SpaceX y de la NASA descendieron con éxito frente a las costas de California. La cápsula Dragon los trajo de vuelta tras su estancia en la Estación Espacial Internacional, donde realizaron experimentos científicos e investigaciones. La tripulación está integrada por 2 estadounidenses, una francesa y un astronauta ruso. Y con esto me despido. Muchísimas gracias por haberme acompañado. Soy Alexandra Estergios. Quédese con la programación de Estrella TV. Pero antes de irme, me voy con la última nota también para contarlas. USS Abraham Lincoln regresó después de 10 meses, una de las misiones más largas de Estados Unidos. Por supuesto, recordar que fue muy polémico esta situación porque había muchos de los trabajadores en este buque que lidiaban con salud mental. A pesar de eso, ya regresan y encallaron en San Diego. Ahora sí, con esto me despido. Muchísimas gracias por haberme acompañado. Soy Alexandra Estergios. Nos vemos la próxima.

0: La policía de Nueva York revela nuevas imágenes luego del tiroteo contra un inmigrante dominicano por parte de agentes de ICE. La Gran Manzana protesta contra los operativos. Isaías ya es un huracán categoría 3 y sus vientos tienen una gran capacidad de destrucción. Miles de personas en tres estados se preparan aceleradamente para su impacto. Una defensora de los derechos humanos es la ganadora del Premio Nobel de la Paz. En medio de la sorpresa, lanza una broma sobre el presidente Trump. ¿Quién defenderá a los niños migrantes en las cortes? El gobierno ahora quiere asignar a los abogados que representen a los menores y hay temor por conflictos de interés. Emergencia en Acapulco, el paraíso turístico es sorprendido por inundaciones en sus principales calles y se preparan para el embate de otro huracán. Así iniciamos su noticiero 24 horas. Hola, ¿qué tal? Les saluda con mucho gusto Alexandra Estergios. Bienvenidos a su noticiero 24 horas. Hoy se dieron a conocer las imágenes de las cámaras corporales de la policía de Nueva York que captaron el caos desatado tras el polémico tiroteo de agentes de ICE contra un inmigrante en plena calle. El operativo ha desatado indignación por las acciones migratorias en la Gran Manzana. Es María Teresa Sarabia que nos tiene todos los detalles.
1: Estas son las imágenes de la cámara corporal de un oficial de la policía de Nueva York. Muestran una situación caótica. Un hombre herido de bala en el cuello, esposado sobre la acera, mientras policías intentan salvarle la vida en medio de gritos, confusión y la furia de testigos que encaran a los agentes federales. Hoy hay nuevos detalles de este operativo, donde nuevamente agentes de ICE disparan contra un inmigrante. Según el Departamento de Seguridad Nacional, se trató de un operativo selectivo. Los agentes intentaban arrestar a Oscar Belgal, un ciudadano dominicano sobre quien pesaba una orden migratoria y que aseguran tenía antecedentes

0: por robo, drogas y armas, además de presuntos vínculos con la pandilla Trinitarios. Las autoridades afirman que Belgal utilizó su vehículo como arma, embistiendo autos de ICE y poniendo en peligro a los agentes y al público. Fue en ese momento cuando los oficiales abrieron fuego.
1: Mr. Bregal refused lawful orders to exit his vehicle. He then accelerated his vehicle, smashing into two of our government ICE vehicles, and then weaponized his vehicle and proceeded to accelerate going towards other officers.
0: La policía de Nueva York indica que al menos 7 disparos fueron realizados. El sospechoso sobrevivió y fue trasladado a un hospital antes de quedar bajo custodia federal. Pero la controversia creció al revelarse que un niño de 5 años viajaba en el vehículo durante el tiroteo.
2: When ICE agents opened fire, a five-year-old child was in the back seat of the car. Thank God that child is physically unharmed.
3: We wasn't aware the child was in the car, I can tell you that. But do you know who was? Oscar. Oscar knew he had a child in his car. Oscar chose to accelerate at a high rate of speed and ram 2 different vehicles.
0: En las últimas horas, cientos de manifestantes se congregaron para denunciar los métodos de ICE. Incluso hubo enfrentamientos con la policía local. Los manifestantes aseguran que nunca vivieron una situación como esa y que estos son los peligros de vivir en la administración del presidente Trump.
4: It's shocking. We've never seen nothing like this going down in this neighborhood. This neighborhood is a nice neighborhood. Things like this don't happen over here.
0: Por su parte, el gobierno federal defiende la acción de sus agentes y promete presentar nuevos cargos contra el sospechoso. El director de Seguridad Nacional incluso advirtió que pese a todos los operativos, van a continuar.
3: If you commit a crime and you're illegal here, we are going to pursue you. We're going to hunt you down. We'll arrest you and we will send you back.
0: María Teresa Sarabia, Noticias Estrella TV.
5: Y crece la polémica por los reportes que apuntan a una cuota de 3.000 arrestos por día por parte de la agencia ICE. Diversos medios aseguran que la agencia busca elevar las detenciones drásticamente y prepara operativos intensos en California. Organizaciones defensoras de inmigrantes advierten que podrían ser detenidas personas sin antecedentes penales. El gobierno federal niega la existencia de cuotas de arresto, pero confirma que mantiene operaciones migratorias en todo el país. En otros temas, el huracán Isaías ganó fuerza en el Golfo de México y ya alcanzó la categoría 3 con vientos sostenidos de 120 millas por hora. Autoridades advierten sobre marejadas ciclónicas de hasta 9 pies, inundaciones repentinas y posibles tornados. Florida, Alabama y Mississippi se preparan para el impacto destructor del ciclón. El fenómeno ya ha alertado la producción petrolera en el Golfo de México y amenaza con dejar daños generalizados a su paso. Y mientras el huracán Isaías avanza hacia la costa del Golfo, miles de residentes de Florida aceleran los preparativos para enfrentar su impacto. El gobernador Ron DeSantis advirtió que el mayor peligro no son solamente los fuertes vientos. Por ello, ya movilizó a 5.000 miembros de la Guardia Nacional por esta emergencia.
6: Assume that some of these services aren't immediately going to be available, and so make sure you have what you need: gasoline, any prescriptions, non-perishable food, water, to be able to get you through this particularly 72-hour period. We do the pods very quickly now, and we've gotten those up very quickly, and if there's a need for that, we obviously will do that here, but make sure you and your family have what you need now.
5: Las autoridades insisten en obedecer las órdenes de evacuación ante la amenaza de crecidas repentinas, lluvias torrenciales y daños generalizados en la región. Hay largas filas que se formaron en gasolineras de Mobile, Alabama, mientras residentes corrían a abastecer vehículos, contenedores y generadores ante la llegada del huracán Isaías. Muchos aseguran que ya tienen agua, provisiones y sus viviendas preparadas para soportar el embate del ciclón. Las autoridades alertan que la tormenta podría intensificarse aún más y golpear con fuertes vientos, inundaciones y marejadas peligrosas en la costa del Golfo. Mientras tanto, residentes de Mobile acudieron a centros de distribución para recoger costales de arena y proteger sus viviendas ante la llegada del huracán Isaías. La tormenta amenaza, como se los decía, con vientos muy fuertes y también una mortal marejada ciclónica en la costa del Golfo. Mientras continúan las evacuaciones y cierres preventivos, las autoridades piden a la población prepararse para posibles inundaciones y daños generalizados durante este fin de semana. Vamos a cambiar de información. Una propuesta para que niños migrantes sean representados en cortes por abogados seleccionados por el gobierno está causando preocupación. Activistas temen que hay conflicto de interés. Es decir, abogados del gobierno estarían defendiendo a niños que el mismo gobierno quiere deportar. Es David Medina que tiene la historia.
7: La administración de Donald Trump está creando un grupo de abogados federales que se encargarán de representar a menores que viajaron solos a Estados Unidos en procesos migratorios, una medida que, según expertos en la ley migratoria, ya le genera preocupación, al considerar que un abogado empleado por el mismo gobierno que mantiene al niño bajo custodia podría enfrentar conflictos de interés.
8: ¿Cómo va a ser el gobierno que quiere deportarlos el mismo gobierno que va a representarlos en el caso? O sea, prácticamente están dictando que los menores van a ser regresados a sus países.
7: Activistas alegan que los niños que ingresaron solos a Estados Unidos para solicitar asilo han sufrido constantes ataques por parte de la administración Trump, al retirarles el derecho a tener representación en la corte, donde se han multiplicado las detenciones y deportaciones, con procesos acelerados en los tribunales donde los menores aparecen sin ni siquiera saber a qué se enfrentan.
9: Y en muchos casos, yo creo la mayor parte de los casos, van a ser deportados a los países donde vinieron. So, es un fracaso, es un crimen de parte de este régimen de Trump.
7: Los abogados del Departamento de Salud y Servicios Humanos de Estados Unidos proporcionarán asesoría y orientación legal directa a niños migrantes no acompañados, según un aviso en el registro federal firmado por el secretario Robert F. Kennedy Jr. Para abogados de inmigración, la medida parece sentar las bases para uno de los cambios más significativos desde que se garantizó la representación legal gratuita a niños migrantes no acompañados desde el año 2008.
8: Los jóvenes no acompañados es una población bien vulnerable, ¿no? Y entonces el gobierno quería quitar el famoso acuerdo Flores que permitía que no estuvieran detenidos por mucho tiempo y demás. O sea que hay clara una oposición del gobierno a que estos niños hasta estén aquí.
7: Expertos en salud infantil critican las consecuencias físicas y mentales que tienen los menores que se encuentran bajo custodia federal, donde muchos enfrentan solo sus procesos, arriesgando a agudizar los traumas que ya padecen, asegura esta terapeuta.
10: Muchos de estos niños, aparte del trauma que están viviendo y de los traumas que se están generando, porque no solamente es un trauma, ¿no? No solamente es el trauma de ser detenido, es el trauma de perder la libertad, la normalidad, de perder lo que es una infancia.
7: La administración Trump sostiene que esta medida busca garantizar que los menores tengan apoyo legal directo y agilizar los procesos de forma segura para reunirlos con sus familias. David Medina, Noticias Estrella TV.
5: El presidente Donald Trump ordenó la creación de un comité especial para investigar a Lisa Cook, gobernadora de la Reserva Federal, por presuntas irregularidades relacionadas con una hipoteca. La medida reaviva el intento de la Casa Blanca por remover a una de las principales funcionarias del Banco Central. Los abogados de Cook denuncian que el proceso es político y aseguran que no existen pruebas de fraude que justifiquen su destitución. El Premio Nobel de la Paz 2026 fue otorgado a Navanethim Navi Pillay, reconocida jurista sudafricana y defensora de los derechos humanos. El Comité Nobel destacó su incansable lucha contra la impunidad desde la defensa de opositores al apartheid hasta su papel en casos de genocidio y crímenes de guerra.
11: I am deeply honored and grateful to have been awarded the 2026 Nobel Peace Prize. Let me dedicate this award to all of the survivors of international crimes, as well as to practitioners and defenders of international justice, whose compassion and courage continue to ensure that impunity will not be allowed to reign.
5: A sus 85 años, Pillay sigue en primera línea exigiendo justicia en los conflictos más crueles del mundo. Y la ganadora del Premio Nobel de la Paz recibió la noticia con mucha sorpresa y con muy buen humor. Fíjense, hasta bromeó al decir que tal vez debería compartir el galardón con Donald Trump.
12: Thank you very much. Thank you very much. If you clap a little bit more, I may share this prize with Trump.
5: Pillay, comisionada de la ONU para los Derechos Humanos y actual jueza internacional, ha sido una crítica de líderes acusados de debilitar el orden jurídico global. Y la administración Trump impuso nuevas sanciones contra la Corte Penal Internacional y prometió golpear su capacidad operativa, en una medida que desató fuertes críticas y tensiones con aliados europeos. La decisión llegó horas después de que la ex jueza de ese tribunal, Navi Pillay, ganara el Premio Nobel de la Paz. Washington asegura que no permitirá procesos contra ciudadanos estadounidenses, mientras la Corte advierte que continuará sus investigaciones y juicios. Es momento de hacer una breve pausa, pero regresamos con más información. No se vaya. El controvertido muro fronterizo de Trump choca con una creciente rebelión en Texas. Propietarios se niegan a ceder sus tierras. Además, paraíso inundado. Acapulco quedó bajo el agua tras el embate del huracán Simón, que sigue causando deslaves, caos y destrucción. En Venezuela, la Navidad ya no será en diciembre. La presidenta anunció que empieza en noviembre, desatando polémica y todo tipo de reacciones.

0: Gracias por continuar con nosotros. El controvertido proyecto del muro fronterizo del presidente Donald Trump enfrenta una creciente rebelión en el oeste de Texas. Decenas de propietarios se niegan a ceder sus terrenos para una obra multimillonaria que aseguran es innecesaria y dañará el medio ambiente.
1: It's not an area of anyone's concern. There's no crime, there's no crossings. You know, if they would come out here and see that for themselves, and Border Patrol can tell them that. You know, Border Patrol knows they're bored. There's nothing to do out here. We're going to fight it until we go to court for eminent domain. Because I don't want them out here. We don't need it. It's a waste of money.
0: Aunque el gobierno federal insiste en acelerar la construcción, un juez ordenó pausar temporalmente los trabajos en Big Bend, donde los cruces ilegales son mínimos y la batalla legal apenas comienza. Registros electorales, investigaciones federales y hasta posibles agentes encubiertos, esos son los nuevos documentos que están revelando el alcance de una operación de ICE que ahora genera preocupación entre organizaciones que promueven el voto, principalmente entre los latinos. Es Rubén Pereira que nos explica más.
2: A menos de un mes de las elecciones de medio término, organizaciones comunitarias

0: Intensifican sus campañas para registrar votantes, una labor que ahora coincide con revelaciones sobre investigaciones federales a grupos dedicados a estas actividades.
1: Solamente queremos promover el voto, ¿verdad? Y lo que quieren causar es miedo, ¿verdad? Quieren terrorizar a la comunidad de esa

0: Vamos a dejar que este tipo de intimidaciones nos vaya a paralizar. El trabajo que hacemos como Poder Latinx, como varias otras organizaciones en el estado, en el país, son organizaciones que vienen con un propósito simple.
1: Según los documentos, ICE también recopiló millones de registros electorales e incluso consideró utilizar agentes encubiertos.
2: El gobierno federal buscaba detectar posibles registros y votos ilegales de personas sin ciudadanía estadounidense, pero para las organizaciones comunitarias, la preocupación también está en la desconfianza que ya existe entre sectores del electorado latino.
3: Sabemos que hay mucha comunidad ahorita que pues ha sido afectada por ICE y es la verdad que sigue siendo un problema en otras comunidades. Se entiende, ¿verdad? Ese miedo, pero y es la razón por la que estamos haciendo este trabajo, ¿verdad? Para poder empujarlos, motivarlos y guiarlos.
2: Por su parte, Poder Latinx asegura que sus programas incluyen ayudar a residentes permanentes a prepararse para obtener la ciudadanía estadounidense, un paso necesario antes de que puedan ejercer su derecho al voto en elecciones federales.
0: Nuestro trabajo es una de las cosas que hacen mucha falta en cada una de nuestras comunidades. Entonces, no nos vamos a seguirlo haciendo, sino lo vamos a hacer, seguir haciendo mucho más grande.
2: Rubén Pereira, Noticias Estrella TV.
4: La violencia volvió a estallar en el penal de Castillo, en Mazatlán, donde una nueva riña entre internos dejó dos reclusos muertos. El enfrentamiento ocurrió en el mismo módulo, donde apenas un día antes se registró una masacre que cobró la vida de 10 personas, entre ellas un niño de 2 años que visitaba el centro penitenciario. El gobierno de Sinaloa desplegó un operativo de emergencia para recuperar el control del reclusorio. Y el huracán Simón sigue ganando fuerza frente a las costas del Pacífico mexicano y ya alcanzó la categoría 2 en la escala Saffir-Simpson. Con vientos de hasta 75 millas por hora en Acapulco, las calles se convirtieron en ríos con una corriente muy peligrosa para las personas. Simón también provoca lluvias torrenciales en Guerrero y Michoacán, donde ya se reportan inundaciones, deslaves y afectaciones en vialidades.
5: El sistema continúa desplazándose hacia el noreste a 7 kilómetros por hora. Asimismo, presidente, es importante mencionar que hay vientos máximos de entre 40 a 50 kilómetros por hora, esto en las costas de Colima, Michoacán y Guerrero, como bien lo mencionó la gobernadora Evelyn Salgado. También lluvias puntuales en Guerrero y en Michoacán por el momento.
4: Ante el riesgo creciente, las autoridades suspendieron clases en Acapulco y la región de Costa Grande, mientras Simón podría intensificarse aún más en las próximas horas. En otra información, una declaración de la presidenta interina venezolana Delcy Rodríguez desató polémica al cambiar la fecha del inicio de las celebraciones navideñas.
6: Anuncio que el 1 de noviembre arranca la Navidad, porque yo sé que la Navidad también activa mucha actividad económica.
4: Críticos acusan al gobierno de adelantar una de las festividades más importantes del año en medio de la crisis económica y política, pero sus simpatizantes defienden la medida como una tradición que busca promover el espíritu festivo entre los venezolanos. Y un impactante graffiti en Barcelona, España, rinde homenaje a Mari Carmen Abascal, la mujer cuya muerte desató una ola de indignación por la crisis de vivienda en España. La obra la muestra como un ángel con alas, aureola y la llave de una casa en las manos, con el mensaje Mari Carmen para siempre. Su fallecimiento ocurrió días después de un desalojo que ha provocado protestas masivas y reavivado el debate sobre los altos alquileres en el país. Y es momento de hacer una breve pausa, pero regresamos con más información. Imágenes impresionantes. Un mega tornado arrastró automóviles, destrozó estructuras y sembró el terror a su paso. Además, se le acabó la pista, una avioneta se salió durante el aterrizaje, derrapó por el cerro y terminó provocando destrozos en una carretera.

Impactantes imágenes muestran automóviles elevados por los aires mientras el violento embudo devora todo lo que encuentra en su camino. Hasta el momento no se ha informado sobre heridos, pero las autoridades evalúan los daños dejados por uno de los fenómenos más intensos registrados en la región. Y en Ecuador, una avioneta de Cuenacuana Airlines se salió de la pista durante su intento de aterrizaje en el aeropuerto Mariscal, la Mar de Cuenca. La aeronave terminó sobre una carretera tras impactar contra una montaña y derribar un poste de alumbrado. El vuelo habría partido de Guayaquil y transportaba objetos de valor para el Banco Central de Ecuador. A bordo viajaban dos personas, incluido el piloto, cuyo estado no fue precisado de inmediato. Y a medida que se acerca Halloween, miles de familias acuden a los campos de calabazas para poder disfrutar de una de las tradiciones más populares del otoño. Entre laberintos, decoraciones y dulces, niños y adultos eligen las calabazas que más tarde se van a convertir en linterna, en adornos o incluso pasteles para el Día de Acción de Gracias. Productores aseguran que octubre es la temporada de mayor demanda y mucho antes de que llegue el invierno. Y la neozelandés Robin Gooms volvió a dominar las alturas de Utah y escribió su nombre en la historia al conquistar su tercer título consecutivo en el Red Bull Rampage femenino con una impresionante puntuación de 93.5. Gooms superó a sus rivales en uno de los eventos más extremos de ciclismo de montaña. La campeona celebró una victoria que calificó como nada fácil tras enfrentar una competencia feroz en los desafiantes acantilados del desierto de Utah. Con esto llegamos al final de este noticiero. Muchísimas gracias por haberme acompañado. Soy Alexandra Sergios. Nos vemos la próxima.

0: La policía de Nueva York revela nuevas imágenes luego del tiroteo contra un inmigrante dominicano por parte de agentes de ICE. La Gran Manzana protesta contra estos operativos. Isaías ya es un huracán categoría 3 y sus vientos tienen una gran capacidad de destrucción. Miles de personas en 3 estados se preparan aceleradamente para su impacto. Una defensora de los derechos humanos es la ganadora del Premio Nobel de la Paz. En medio de la sorpresa, lanza una broma sobre el presidente Trump. ¿Quién defenderá a los niños migrantes en las cortes? El gobierno ahora quiere asignar abogados que representen a los menores, pero hay temores por conflictos de interés. Emergencia en Acapulco. El paraíso turístico es sorprendido por inundaciones en sus principales calles. Ya se preparan para el embate de otro huracán. Así iniciamos su noticiero Estrella TV. Hola, ¿qué tal? Les informa José Armando Ronstadt. Bienvenidos a su noticiero Estrella TV. Iniciamos con lo siguiente. Hoy se dieron a conocer las imágenes de las cámaras corporales de la policía de Nueva York que captaron el caos desatado tras un polémico tiroteo de agentes de ICE contra un inmigrante, todo esto en plena calle. El operativo ha desatado indignación por las acciones migratorias. María Teresa Sarabia nos tiene los detalles de lo ocurrido en la Gran Manzana.
1: Estas son las imágenes de la cámara corporal de un oficial de la policía de Nueva York. Muestran una situación caótica. Un hombre herido de bala en el cuello, esposado sobre la acera, mientras policías intentan salvarle la vida en medio de gritos, confusión y la furia de testigos que encaran a los agentes federales. Hoy hay nuevos detalles de este operativo, donde nuevamente agentes de ICE disparan contra un inmigrante. Según el Departamento de Seguridad Nacional, se trató de un operativo selectivo. Los agentes intentaban arrestar a Oscar Belgal, un ciudadano dominicano sobre quien pesaba una orden migratoria y que aseguran tenía antecedentes por robo, drogas y armas, además de presuntos vínculos con la pandilla Trinitarios. Las autoridades afirman que Belgal utilizó su vehículo como arma, embistiendo autos de ICE y poniendo en peligro a los agentes y al público. Fue en ese momento cuando los oficiales abrieron fuego.
2: Mr. Belgal refused lawful orders to exit his vehicle. He then accelerated his vehicle, smashing into two of our government ICE vehicles, and then weaponized his vehicle and proceeded to accelerate going towards other officers.
1: La policía de Nueva York indica que al menos 7 disparos fueron realizados. El sospechoso sobrevivió y fue trasladado a un hospital antes de quedar bajo custodia federal. Pero la controversia creció al revelarse que un niño de 5 años viajaba en el vehículo durante el tiroteo.
3: When ICE agents opened fire, a 5-year-old child, a 5-year-old child was in the back seat of the car. Thank God that child is physically unharmed.
4: We wasn't aware the child was in the car, I can tell you that. But do you know who was? Oscar. Oscar knew he had a child in his car. Oscar chose to accelerate at a high rate of speed and ram 2 different vehicles.
1: En las últimas horas, cientos de manifestantes se congregaron para denunciar los métodos de ICE. Incluso hubo enfrentamientos con la policía local. Los manifestantes aseguran que nunca vivieron una situación como esa y que estos son los peligros de vivir en la administración del presidente Trump.
5: It's shocking. We've never seen nothing like this roll down in this neighborhood. This neighborhood is a nice neighborhood. Things like this don't happen over here.
1: Por su parte, el gobierno federal defiende la acción de sus agentes y promete presentar nuevos cargos contra el sospechoso. El director de Seguridad Nacional incluso advirtió que pese a todos los operativos, van a continuar.
4: If you commit a crime and you're illegal here, we are going to pursue you. We're going to hunt you down. We'll arrest you and we will send you back.
1: María Teresa Sarabia, Noticias Estrella TV.
0: En otra información, crece la polémica por los reportes que apuntan a una cuota de 3,000 arrestos diarios por parte de la agencia ICE. Diversos medios aseguran que la agencia busca elevar las detenciones drásticamente y prepara operativos intensos en California. Organizaciones defensoras de inmigrantes advierten que podrían ser detenidas personas sin antecedentes penales. El gobierno federal niega la existencia de cuotas de arresto, pero confirma que mantiene operaciones migratorias a través de todo el país. El huracán Isaías ganó fuerza en el Golfo de México y alcanzó la categoría 3 con vientos sostenidos de 120 millas por hora. Las autoridades advierten sobre marejadas ciclónicas de hasta 9 pies inundaciones repentinas y posibles tornados. Florida, Alabama y Mississippi se preparan para el impacto destructor del ciclón. El fenómeno ya ha alterado la producción petrolera en el Golfo de México, que amenaza con dejar daños generalizados a través de su paso. Y mientras el huracán Isaías avanza hacia la costa del Golfo, miles de residentes de Florida aceleran los preparativos para enfrentar su impacto. El gobernador Ron DeSantis advirtió que el mayor peligro no son solamente los fuertes vientos. Por ello, movilizó a 5,000 miembros de la Guardia Nacional por esta emergencia.
6: Assume that some of these services aren't immediately going to be available, and so make sure you have what you need, gasoline, any prescriptions, non-perishable food, water, to be able to get you through this particularly 72-hour period. We do the pods very quickly now, and we've gotten those up very quickly, and if there's a need for that, we obviously will do that here, but make sure you and your family have what you need.
0: Las autoridades insisten en obedecer las órdenes de evacuación ante la amenaza de crecidas repentinas, lluvias torrenciales y daños generalizados en esa región. Y largas filas se formaron en gasolineras de Mobile, Alabama, mientras residentes corrían a abastecer vehículos, contenedores y generadores ante la llegada del huracán Isaías. Muchos aseguran que ya tienen agua, provisiones, sus viviendas están preparadas para también soportar el embate del ciclón. Las autoridades alertan que la tormenta podría intensificarse aún más, golpear con fuertes vientos, al igual que inundaciones y marejadas peligrosas a través de la costa del Golfo. Mientras tanto, residentes de Mobile acudieron a centros de distribución para recoger costales de arena y proteger sus viviendas ante la llegada del huracán Isaías. Mientras continúan las evacuaciones y cierres preventivos, las autoridades piden a la población prepararse para posibles inundaciones y daños generalizados durante este fin de semana. Y en otros temas, una propuesta para que niños migrantes sean representados en cortes por abogados seleccionados por el gobierno causa preocupación. Activistas temen que haya conflicto de interés, es decir, abogados del gobierno estarían defendiendo a niños que el mismo gobierno quiere deportar. David Medina nos tiene más de esta historia.
7: La administración de Donald Trump está creando un grupo de abogados federales que se encargarán de representar a menores que viajaron solos a Estados Unidos en procesos migratorios, una medida que, según expertos en la ley migratoria, ya le genera preocupación. Al considerar que un abogado empleado por el mismo gobierno que mantiene al niño bajo custodia podría enfrentar conflictos de interés.
8: ¿Cómo va a ser el gobierno que quiere deportarlos el mismo gobierno que va a representarlos en el caso? O sea, prácticamente están dictando que los menores van a ser regresados a sus países.
7: Activistas alegan que los niños que ingresaron solos a Estados Unidos para solicitar asilo han sufrido constantes ataques por parte de la administración Trump, al retirarles el derecho a tener representación en la corte, donde se han multiplicado las detenciones y deportaciones, con procesos acelerados en los tribunales donde los menores aparecen sin ni siquiera saber a qué se enfrentan.
9: Y en muchos casos, yo creo la mayor parte de los casos, van a ser deportados a los países de donde vinieron. So, es un fracaso, es un crimen de parte de este régimen de Trump.
7: Los abogados del Departamento de Salud y Servicios Humanos de Estados Unidos proporcionarán asesoría y orientación legal directa a niños migrantes no acompañados, según un aviso en el registro federal firmado por el secretario Robert F. Kennedy Jr. Para abogados de inmigración, la medida parece sentar las bases para uno de los cambios más significativos desde que se garantizó la representación legal gratuita a niños migrantes no acompañados desde el año 2008.
8: Los jóvenes no acompañados es una población bien vulnerable, ¿no? Y entonces el gobierno quería quitar el famoso acuerdo Flores que permitía que no estuvieran detenidos por mucho tiempo y demás. O sea que hay clara una oposición del gobierno a que estos niños hasta estén aquí.
7: Expertos en salud infantil critican las consecuencias físicas y mentales que tienen los menores que se encuentran bajo custodia federal, donde muchos enfrentan solo sus procesos, arriesgando a agudizar los traumas que ya padecen, asegura esta terapeuta.
10: Muchos de estos niños, aparte del trauma que están viviendo y de los traumas que se están generando, porque no solamente es un trauma, ¿no? No solamente es el trauma de ser detenido, es el trauma de perder la libertad, la normalidad, de perder lo que es una infancia.
7: La administración Trump sostiene que esta medida busca garantizar que los menores tengan apoyo legal directo y agilizar los procesos de forma segura para reunirlos con sus familias. David Medina, Noticias Estrella TV.
0: En otra información, el presidente Donald Trump ordenó la creación de un comité especial para investigar a Lisa Cook, que es la gobernadora de la Reserva Federal. Esto por presuntas irregularidades relacionadas con la hipoteca. La medida reaviva el intento de la Casa Blanca por remover a una de las principales funcionarias del Banco Central. Abogados de Cook denuncian que el proceso es político y aseguran que no existen pruebas de fraude que justifiquen su destitución. Y el Premio Nobel de la Paz 2026 fue otorgado a Namanethan Nabi Pillay, reconocida jurista sudafricana y defensora de los derechos humanos. El Comité del Nobel destacó su incansable lucha contra la impunidad, desde la defensa de opositores al apartheid hasta su papel en casos de genocidio y crímenes de guerra.
11: I am deeply honored and grateful to have been awarded the 2026 Nobel Peace Prize. Let me dedicate this award to all of the survivors of international crimes, as well as to practitioners and defenders of international justice, whose compassion and courage continue to ensure that impunity will not be allowed to reign.
0: A sus 85 años, Pillay sigue en la primera línea exigiendo justicia en los conflictos más cruentos del mundo. Por cierto, la ganadora del Premio Nobel de la Paz 2026 recibió la noticia con sorpresa y con buen humor. Hasta bromeó al decir que tal vez debería compartir el galardón con Donald Trump. Pillay, comisionada de la ONU para los Derechos Humanos y actual jueza internacional, ha sido una crítica de líderes acusados de debilitar el orden jurídico global. Y la administración de Trump impuso nuevas sanciones contra la Corte Penal Internacional y prometió golpear su capacidad operativa. Esta es una medida que desató fuertes críticas, tensiones con aliados europeos. La decisión llegó horas después de que la ex jueza de ese tribunal, Nabi Pillay, ganara el Premio Nobel de la Paz. Washington asegura que no permitirá procesos contra ciudadanos estadounidenses, mientras la Corte advierte que van a continuar sus investigaciones, al igual que sus juicios. Vamos a una pequeña pausa, regresamos con más información. El controvertido muro sigue causando rebelión ahora en el estado de Texas. Propietarios se niegan a ceder sus tierras. Además, un paraíso inundado, Acapulco quedó bajo el agua tras el embate del huracán Simón, que sigue causando deslaves, caos y destrucción. Y en Venezuela la Navidad ya no será en diciembre. La presidenta anunció que empieza en noviembre, desatando polémica y todo tipo de reacciones.

0: El controvertido proyecto del muro fronterizo del presidente Donald Trump enfrenta una creciente rebelión en el oeste de Texas. Decenas de propietarios se niegan a ceder sus terrenos para una obra multimillonaria que aseguran es innecesaria y dañará el medio ambiente.
1: It's not an area of anyone's concern. There's no crime, there's no crossings. You know, they would come out here and see that for themselves. And Border Patrol can tell them that. You know, Border Patrol knows they're bored. There's nothing to do out here. We're going to fight it until we go to court for eminent domain. Because I don't want them out here. We don't need it. It's a waste of money.
0: Aunque el gobierno federal insiste en acelerar la construcción, un juez ordenó pausar temporalmente los trabajos en Big Bend, donde los cruces ilegales son mínimos y la batalla legal apenas comienza. Y registros electorales, investigaciones federales y hasta posibles agentes encubiertos. Nuevos documentos revelan el alcance de una operación de ICE que ahora genera preocupación entre organizaciones que promueven el voto, principalmente entre latinos. Rubén Pereira nos explica.
2: A menos de un mes de las elecciones de medio término, organizaciones comunitarias intensifican sus campañas para registrar votantes, una labor que ahora coincide con revelaciones sobre investigaciones federales a grupos dedicados a estas actividades.
3: Solamente queremos promover el voto, ¿verdad? Y lo que quieren causar es miedo, ¿verdad? Quieren terrorizar a la comunidad de esa manera para que ellos silenciarlos de alguna manera, ¿verdad?
2: Los documentos obtenidos por la organización Democracy Forward revelan que ICE investigó al menos 82 organizaciones en Pensilvania y 41 en Nueva Jersey. Las indagaciones también alcanzaron Ohio, Minnesota y Washington, D.C.
4: No vamos a dejar que este tipo de intimidaciones nos vaya a paralizar. El trabajo que hacemos como Poder Latinx, como varias otras organizaciones en el estado, en el país, son organizaciones que vienen con un propósito simple.
2: Según los documentos, ICE también recopiló millones de registros electorales e incluso consideró utilizar agentes encubiertos. El gobierno federal buscaba detectar posibles registros y votos ilegales de personas sin ciudadanía estadounidense, pero para las organizaciones comunitarias, la preocupación también está en la desconfianza que ya existe entre sectores del electorado latino.
3: Sabemos que hay mucha comunidad ahorita que pues ha sido afectada por ICE, y es la verdad que sigue siendo un problema en otras comunidades. Se entiende, ¿verdad?, ese miedo, pero y es la razón por la que estamos haciendo este trabajo, ¿verdad?, para poder empujarlos, motivarlos y guiarlos.
2: Por su parte, Poder Latinx asegura que sus programas incluyen ayudar a residentes permanentes a prepararse para obtener la ciudadanía estadounidense, un paso necesario antes de que puedan ejercer su derecho al voto en elecciones federales.
4: Nuestro trabajo es una de las cosas que hacen mucha falta en cada una de nuestras comunidades. Entonces, no nos vamos a seguirlo haciendo, sino lo vamos a seguir haciendo mucho más grande.
2: Rubén Pereira, Noticias Estrella TV.
0: En información de México, la violencia volvió a estallar en el penal del Castillo en Mazatlán, Sinaloa, donde una nueva riña entre internos dejó dos reclusos muertos. El enfrentamiento ocurrió en el mismo módulo donde apenas un día antes se registró una masacre que cobró la vida de 10 personas, entre ellas un niño de 2 años que visitaba el centro penitenciario. El gobierno de Sinaloa desplegó un operativo de emergencia para recuperar el control del reclusorio. Y el huracán Simón sigue ganando fuerza frente a las costas del Pacífico mexicano y alcanzó categoría 2 en la escala Saffir-Simpson, con vientos de hasta 75 millas por hora. En Acapulco, las calles se convirtieron en ríos, con una corriente muy peligrosa para las personas. Simón también provoca lluvias torrenciales en Guerrero y Michoacán, donde ya se reportan inundaciones, deslaves y afectaciones en vialidad.
5: El sistema continúa desplazándose hacia el noreste a 7 kilómetros por hora. Asimismo, presidente, es importante mencionar que hay vientos máximos de entre 40 a 50 kilómetros por hora, esto en las costas de Colima, Michoacán y Guerrero, como bien lo mencionó la gobernadora Evelyn Salgado. También lluvias puntuales en Guerrero y en Michoacán por el momento.
0: Ante el riesgo creciente, las autoridades suspendieron clases en Acapulco y la región de Costa Grande, mientras Simón podría intensificarse aún más en las próximas horas. Y un verdadero río de lodo y escombros cubrió la calle de Santiago tras las intensas lluvias que azotaron la capital chilena. Vehículos quedaron atrapados, casas resultaron inundadas y deslaves arrastraron automóviles a su paso. Las autoridades reportan por lo menos 6 heridos, han declarado estado de emergencia en el sector de Las Condes, mientras que maquinaria pesada trabaja a contrarreloj para retirar las toneladas de lodo y restablecer el acceso a las zonas más afectadas. Y una declaración de la presidenta interina venezolana Delcy Rodríguez desató polémica al cambiar la fecha del inicio de las celebraciones navideñas.
6: Anuncio que el 1 de noviembre arranca la Navidad, porque yo sé que la Navidad también activa mucha actividad económica.
0: Críticos acusan al gobierno de adelantar una de las festividades más importantes del año en medio de la crisis económica y política, pero sus simpatizantes defienden la medida como una tradición que busca promover el espíritu festivo entre los venezolanos. Tenemos una pausa comercial, regresamos con más información. Imágenes impresionantes, un megatornado arrastró automóviles, destrozó estructuras y sembró el terror a su paso. Se le acabó la pista, una avioneta se salió durante el aterrizaje, derrapó por un cerro y terminó provocando destrozos en una carretera. 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

Un gigantesco tornado sembró el pánico en Sicilia, Italia, al arrastrar vehículos y destruir estructuras a su paso con una fuerza brutal. Las impactantes imágenes muestran automóviles elevados por los aires mientras el violento embudo devora todo lo que encuentra en su camino. Hasta el momento no se ha informado sobre heridos, pero las autoridades evalúan los daños dejados por uno de los fenómenos más intensos registrados en esa región. Y en Ecuador, una avioneta de Cuencana Airlines se salió de la pista durante su intento de aterrizaje en el aeropuerto Mariscal Lamar de Cuenca. La aeronave terminó sobre una carretera tras impactar contra una montaña y derribar un poste de alumbrado. El vuelo había partido de Guayaquil y transportaba objetos de valor para el Banco Central de Ecuador. A bordo viajaban dos personas, incluyendo el piloto, cuyo estado no fue precisado de inmediato. Y a medida que se acerca Halloween, miles de familias acuden a los campos de calabazas para disfrutar de una de las tradiciones más populares del otoño. Entre laberintos, decoraciones y dulces, niños y adultos eligen las calabazas que más tarde habrán de convertirse en linternas, adornos o incluso pasteles para el Día de Acción de Gracias. Productores aseguran que octubre es la temporada de mayor demanda y mucho antes de que llegue el invierno. Y la neozelandés Robin Gooms volvió a dominar las alturas de Utah y escribió su nombre en la historia al conquistar su tercer título consecutivo en el Red Bull Rampage femenino. Esto con una impresionante puntuación de 93.5. Gooms superó a sus rivales en uno de los eventos más extremos del ciclismo de montaña. La campeona celebró una victoria que calificó como nada fácil tras enfrentar una competencia feroz en los desafiantes acantilados del desierto de Utah. Hemos llegado al final. Gracias por acompañarnos. Yo soy José Armando Ronstadt. Robin Gooms went back into a corner, which he...

0: Newport Beach bajo el agua. El fuerte oleaje deja calles inundadas, vehículos atrapados y viviendas amenazadas. Y lo peor podría estar por llegar. Alerta en California, ICE habría iniciado un operativo masivo que podría prolongarse por más de un mes y la incertidumbre crece entre inmigrantes y comerciantes ante el alcance de estas acciones. 24 horas de terror en Mazatlán, dos riñas en un penal dejan más de 10 muertos y aunque las autoridades aseguran haber controlado la situación, el temor persiste. Un terremoto de magnitud 7.7 sacude a Panamá provocando daños, edificios colapsados, cortes de luz y más. Se reportan más de una docena de réplicas.
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0: Hola, ¿qué tal? Les saluda con mucho gusto Alexandra Estergios. Gracias por acompañarnos. Vamos a iniciar con la emergencia que se vive hoy en las costas del sur de California. Esta mañana, Newport Beach amaneció bajo el agua. Las impactantes imágenes muestran calles completamente inundadas, vehículos avanzando con dificultad y hasta ciclistas intentando abrirse paso en medio de la corriente. Al menos 10 cuadras de la península de Balboa han quedado bajo el agua. Ante esta situación, autoridades han declarado una emergencia local mientras trabajan para reconstruir las bermas de contención que fueron arrasadas por la marea alta y el fuerte oleaje. La ciudad insta a todos los residentes a evitar la península hasta que las aguas retrocedan. Y también advierten que lo peor aún no ha llegado. Y Long Beach también vive una crisis por las marejadas. Así se viven los daños que han dejado en el malecón. Las olas comenzaron a golpear con fuerza cerca de las 10 de la noche y continuaron hasta horas de la mañana, arrancando pedazos de madera del malecón. Unas 20 viviendas sufren amenaza directa y al menos una está en riesgo de caer al océano. Además, el mar abrió un boquete de unos 20 pies en el muro de contención. La ciudad de Long Beach ha advertido a residentes que deben estar preparados para evacuar si la situación empeora durante el fin de semana. Y es que detrás de estas inundaciones está la tormenta tropical Rachel. Aunque la tormenta no tocará tierra directamente en Los Ángeles, va a pasar justo al sur, lo que va a provocar que el oleaje empeore mientras se acerca. Se esperan olas de hasta 7 pies en algunas áreas, pero eso no es todo. Rachel también traerá humedad y algunas lluvias este fin de semana con acumulados de hasta media pulgada en los condados de Los Ángeles y de Ventura.